0: 1-1 y fueron a los penales y el Deportivo Riestra lo eliminó a San Lorenzo de la Copa Argentina. Le ganó 5-4 por penales y pasó a la próxima ronda.
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7: Horas, 6 minutos en la República Argentina, último tramo de Amamos Argentina. A las 21:30 vamos a dividir frecuencias. Van a poder escuchar Por AM700, Cadena 3 Buenos Aires y Cadena 3 Rosario, la transmisión de River Aldo Civi con el Gato Greco y gran equipo. Y por el resto de la cadena, la Copa del Hincha con Chiqui Abecassis. Mientras tanto, tenemos un montón de historias y poquito tiempo, así que vamos corriendo. Los estamos leyendo, Últimos minutos para participar por el sorteo para ir mañana a la Chachingo Wine Fair por el mensajero. Nos dejan sus datos y están participando para ir a uno de los grandes planes de estas vacaciones de invierno. Y hablando de planes, vamos a hacer una ronda por distintas ciudades para conocer algunas propuestas espectaculares. Y comenzamos, Vero, por Buenos Aires.
8: Claro que sí, nuestros oyentes en Buenos Aires tienen una oportunidad única. Una actriz argentina con una trayectoria de lujo, protagonista de la primera película argentina nominada al Oscar, y presenta ahora una propuesta infantil con entrada libre y gratuita. Pilar Gil Pérez estuvo con Ana María Piquio. Pilar, te escuchamos.
9: Hola, Vero. Hola, Agustín. Hola a todo el equipo. Bueno, se llama Anita te cuenta un cuento. Ese es el espectáculo. Es en el Palacio Libertad, el ex CCK. Esto es para la propuesta de vacaciones. En Anita te cuenta un cuento, Ana María Piquio relata una serie de textos seleccionados de la literatura con dirección de Elena Trietek. El tema es que hay que saber contarlos y los chicos se tienen que interesar por el cuento. Escuchemos cómo nos relató esta situación la misma Ana María Piquio.
10: Es una idea de Elena Trietek que me llamaron para hacer algo para los chicos en vacaciones. Son cuentos sufis. El sufismo es una filosofía importante y difícil también para transmitir. Pero bueno, por lo menos nos despegamos un poco del cuento convencional, ¿no? Donde los buenos son los buenos, los malos. No, acá es interesante, son difíciles de decir, porque uno cuando lo lee el cuento, caes después de haberlo interpretado, no es en el momento. Te empieza a dar vueltas en la cara.
11: Y más para niños, la comunicación para niños, digo, un poquito más complicada.
10: No, porque los chicos te interpelan. Los chicos no son como los grandes que vienen a ver el espectáculo y ponen cara de qué bien. Los chicos miran, me gusta, no me gusta, entiendo, no entiendo, qué decís, quién sos, qué querés. Entonces, todo el tiempo te están haciendo esas preguntas. Se corren, juegan, se miran el pie, miran para arriba, miran para abajo. Tenés que meterte ahí, porque si vos seguís de largo, te perjudica a vos como actor. Porque te quedas pensando, hay uno que está ahí mirando el techo. ¿Y yo qué hago? ¿No hago nada? Entonces tenés que acompañarlo hasta ahí. ¿Qué pasa ahí arriba? ¿No? Yo no soy una experimentada ni en el tema, ni mucho menos, ¿eh?
11: Bueno, pero ¿te gusta esta experiencia por la forma que lo estás contando?
10: Sí, porque me llamó Elena y yo la respeto y la quiero muchísimo. Y reacciono porque, como decía Fernán Gómez, los niños no hay que tratarlos como lo que son, sino como lo que van a ser.
11: Hablando de lo que van a ser, ¿cómo te ves dentro de un tiempo? ¿Haciendo qué cosas?
10: No sé.
11: ¿Qué más podemos aprender de vos? Sería mi pregunta.
10: Qué divina. No sé, sinceramente, que lo que veo, lo que vislumbro es que bueno, que la vida no es que sea corta, es que en algún momento se termina. Cuando me entregaron el ACE hace un poco tiempo, justo fue el día que cumplí 80 años, ¿sí? Y me preguntaron eso, cómo había llegado, qué sé yo cómo llegué.
11: No miras para atrás.
10: No, es que no sé cómo hice para estar tanto tiempo, ¿no? ¿Cómo fue?
11: ¿De qué está enamorada ahora Ana María Piquio?
10: Está buena la pregunta, está buena la pregunta. Y te voy a contestar una cosa que el público... El público te reconfirma. Y además estos chicos vienen con sus papás. Y sus papás a mí me conocen, porque somos no de la misma época, pero saben quién soy yo. Entonces eso para mí es una tranquilidad, porque saben esos tipos que vienen que yo no los voy a llevar por mal camino los chicos. ¿Entendés? Me los dan de buena fe y yo lo siento eso. Y por lo tanto tengo que reaccionar de esa manera. Entonces eso me eleva.
11: ¿Qué le dirías a los padres para que traigan a los chicos a este espectáculo?
10: Yo le diría que, conociéndome como ellos me conocen, que me tengan fe.
11: Muy bien.
10: Que yo voy a hacer lo mejor, voy a dar lo mejor de mí.
11: Como siempre.
10: Como siempre.
9: Bueno, Ana María Picchio es quien hace este relato de cuentos sufis. La propuesta es a las 4 de la tarde, viernes, uh-huh, sábado y domingos, para disfrutar de cuentos para personas que va de 0 a 99 años. Es en el hermoso edificio de la Secretaría de Comunicaciones, edificado allá el siglo pasado. Hoy se llama Palacio Libertad.
12: Pili, es una propuesta maravillosa, de una actriz maravillosa a la que tenemos que disfrutar.
9: Sí, sí, es un disfrute total. Yo he visto a los niños que estaban en el escuchando, primero, uh-huh, con muchísima atención, porque convoca la atención de los niños, y también los grandes, estábamos todos muy atentos. Un lindo espectáculo, es un mimo al alma, porque a veces hay cosas que son disonantes, que son un poquito más ásperas, por decirlo de algún modo, pero sí, esto realmente es va al alma, va, como decía Ana Picchio, va al alma, eleva el alma.
13: Es que es increíble la propuesta de Anita Te Cuento un Cuento, y Anita es Ana María Picchio, nominada al Oscar o participante protagonista de La Tregua, es decir, Vero, de verdad, y con entrada libre y gratuita y para chicos, es un lujo, Vero.
12: Es un imperdible, la verdad, Pilar, gracias por acercarnos esto y por acercarnos además a esta charla con Ana María Picchio, que, si uno hace memoria de lo que ha sido su trayectoria y su participación en cine, en teatro, en televisión, es impresionante. Pilar, muchísimas gracias, lo vamos a aprovechar mañana 4 de la tarde, los que estén en Buenos Aires, uno de los imperdibles de estas vacaciones. Un abrazo.
9: Chau, gracias.
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13: Continuamos en Amamos Argentina. Últimos minutos, en instantes damos los ganadores para el sorteo de hoy. Pero como cada viernes, Fran Vidal, el editor de Pasen y Vean en Cadena 3 Argentina, nuestro sitio de cine y series, nos trae alguna recomendación. En este caso, una película. Pero no estamos hablando de Hollywood, sino, Fran, de una peli a la cordobesa. ¿Cómo estás? Buenas noches.
15: Hola, Agus, ¿cómo andás? Buenas noches para vos, para toda la audiencia de Amamos Argentina. Así es, les traigo algo a futuro, algo que se está grabando en la ciudad de Córdoba, tuvo el rodaje. ¿Conocés, Agus, te suena el club Unión San Vicente?
13: Sí, claro.
15: Bueno, en las canchitas de Unión San Vicente se convirtieron en sede de un rodaje de producción internacional con actores de Italia, de España, por una película que se graba en parte en Córdoba y también en parte en Misiones, que tiene que ver con el fútbol, ya que estamos con el mundial y todo, pero el fútbol visto desde otra perspectiva, porque se llama No lo grites. Participan actores italianos con quienes españoles, con quienes estuvimos hablando, como por ejemplo Vincenzo Nemolato, es italiano, y Carlos Bardem, que es un actor español que ha estado en grandes producciones de España y también de Hollywood. Él es hermano del actor Javier Bardem. Y la película se llama No lo grites, y la historia es la de un joven talento que es una promesa del fútbol, que se llama Maxi, y que en el medio de estar brillando en equipos pequeños, locales, está secretamente enamorado de un compañero, de su amigo Julián. ¿Qué pasa? Llega un cazatalentos italiano que lo descubre, y ahí se tiene que enfrentar a la decisión de dejar a su familia y ocultar ese amor que tiene por la promesa de un futuro en el fútbol europeo. Así que trata un tema difícil, un tema profundo, en el marco del fútbol. Nosotros estuvimos hablando con sus protagonistas internacionales, con el italiano Vincenzo Nemolato y también con el español Carlos Bardem, que lo curioso y lo particular es que a Bardem le toca hacer de un argentino. Entonces se tuvo que preparar, tuvo que adaptarse a la tonada porteña, y también nos dejó una pequeña premonición de lo que iba a pasar con el Mundial, porque la grabamos hace unos días cuando España estaba avanzando. y vaticinó un poco lo que iba a pasar en la final. ¿Querés que lo escuchemos?
7: Dale, escuchémoslo, por favor. Una peli grabándose en Córdoba. A ver.
16: Interpreto a Fernández, que es un tipo que recorre la República Argentina buscando pibes para equipos europeos. Y estoy ayudando al personaje de Antonio a encontrar un futbolista, que lo vamos a encontrar acá en esta cancha. Un crack. Que tiene sus luces y sus sombras, que son los personajes que son interesantes de interpretar. Muy humano.
15: Y es argentino y es cordobés, tengo entendido. ¿Cómo
16: no,
15: fue?
16: Es porteño, porque es porteño. Yo me animo a hacer a imitar el porteño, pero el cordobés ya me resultaba más difícil.
15: Y con uno Fernet por acá.
16: Venía a filmar de Fernet, tampoco era la idea.
15: Carlos, no. ¿Cómo fue ese proceso de ponerte en la piel de un argentino?
16: Bueno, siempre cuando tenés que trabajar en un acento que no es el tuyo, es como un tirabuzón más de dificultad que añades, pero yo lo disfruto. A mí me suelo trabajar mucho en acentos que no son el de España.
15: El mundo del fútbol es complicado para esas situaciones, ¿no? Para la sexualidad, hay pocos jugadores que han salido del closet abiertamente. ¿Cómo ves vos el trasfondo, lo que trata el film?
16: La sensibilidad con que se aborda este tema, la inteligencia emocional con que se aborda. Todas las buenas historias consisten en poner a seres humanos ante decisiones morales, ante complejidades. Entonces, esta aborda el dilema entre tu identidad y tu sueño, ¿no? De ser un futbolista profesional, ¿no?
15: Uh-huh. Y acá, Vicenzo, te toca hacer de un cazatalento, ¿es así?
17: Sí, yo soy un representante deportivo y voy aquí para buscar un jugador que tenía todo arreglado, pero algo pasa que este jugador no lo puedo cerrar más, y así me pongo a buscar un otro talento con Fernández.
15: ¿Y qué te conquistó del proyecto, Vicenzo?
17: Tienes una tensión que pones todos los personajes en una zona gris. Así tienen todos luces y sombras.
15: ¿Qué les genera venir a Argentina, viajar, grabar y conocer lugares diferentes, ¿no? ¿Qué les ha generado estar en Córdoba? ¿Van a estar en Misiones también?
17: He hecho muchas cosas, pero necesito experiencia, y así es mi primera vez afuera de Italia a trabajar por el cine, y todo es maravilloso. Puedo imaginar que para mí estar aquí a hacer una película, hablar en español, no puedo esperar de visitar Misiones después que he visitado Córdoba. Argentina me está gustando, estoy hinchando a Argentina en el Mundial, no tenemos nuestro equipo, así como napolitano voy a hinchar a Argentina.
15: Totalmente, y Carlos, vos debes estar contento hoy, me imagino, con el paso de España.
16: Y estoy muy feliz, y ahora me voy a hablar como hablo yo, como español que soy, y quiero Argentina en la final.
15: Ahí estaba Carlos Bardem, que cerraba la nota. Estuvimos en el rodaje en la cancha de Unión San Vicente. Así que, bueno, un elenco variado e internacional para una producción bien cordobesa, pero con talla internacional también, Agus.
7: No lo grites, su título, ¿tiene fecha aproximada de estreno, Fran?
15: Se sabe que puede ser para el año que viene, 2027, todavía no tiene fecha exacta, pero bueno, estaremos avisando cuando eso se acerque.
7: Fran, gracias como siempre por estas recomendaciones en Amamos Argentina. Muchas gracias.
15: Gracias a vos, Agus, por el espacio. Abrazo grande.
7: Horas 19 minutos en la República Argentina, últimos minutos de esta noche de Amamos Argentina, en la que una vez más, Vero, y como siempre, tenemos que agradecer la bellísima participación de los oyentes de todo el país.
12: Impresionante la cantidad de gente que está participando, muchos de Córdoba, pero hay de otros puntos que seguramente mañana van a estar en Córdoba y no quieren perderse asistir a la Chachingo Wine Fair. En un ratito les contamos quiénes son los ganadores de las entradas.
7: En estos últimos minutos, y aprovechando que estábamos recorriendo planes de vacaciones de invierno... ¡Claro, Martín! Martín Rodríguez en los controles nos dice que para este fin de semana invernal, previa de la final de la Copa del Mundo, nos podríamos ir a dar una vueltita por el país. Sumar kilómetros de radio, pero para irnos con fiesta. Y si de fiestas populares hablamos, nadie más indicado que el señor Alejandro Bustos, conductor de las 100 noches festivaleras. Ale, querido, el plan es el siguiente. Estamos con Vero, con los oyentes de Amamos Argentina, con ganas de pasarla bien viernes a la noche, y tenemos un ticket radial para viajar al lugar de la Argentina que vos nos sugieras. ¿A dónde vamos, Ale? Buenas noches.
18: ¿Qué tal? ¿Cómo te va, Agustín? Muy, pero muy buenas noches. Los invito a viajar hacia San Fernando del Valle de Catamarca. Estamos en la capital, en esta hermosa provincia. Hemos bajado esta mañana muy temprano, ese hermoso lugar que nos cobija a partir de sus cerros, a partir de sus colores y de todo lo que tiene para ofrecer esta fiesta nacional del poncho, que comienza hoy una edición especial, número 55, con toda la expectativa que eso significa, con más de 1000 artesanos, productores, emprendedores que ofrecen en diferentes pabellones, 4 pabellones concretamente, sus productos. Obviamente, la excelencia en este lugar es la lana de vicuña y esos ponchos, esas bufandas que son realmente anheladas y buscadas en cada rincón del planeta por ser el hilo más fino y la lana más caliente, la que ofrece la vicuña, pero además la llama, la oveja, bueno, todo lo que tiene para ofrecer esta propuesta que es la Fiesta Nacional del Poncho aquí en Catamarca, que le suma en este predio ferial, estamos a 10 minutos nosotros distantes de pleno centro de la capital, le suma la propuesta artística en esta edición con 4 escenarios. 4 escenarios que tienen diferentes espectáculos de danza y de artistas, y a esta hora en la noche inaugural toda la atención se concentra en el escenario El Patio. Allí al aire libre, 17 grados la temperatura,
15: hermoso, Agustín, aquí está hermoso.
18: El cielo está parcialmente nublado, pero la jornada es muy muy agradable. El que está cantando es Cristian Herrera, pero antes de subir al escenario dejaba esta frase para Cadena 3 de lo que significa su participación, los niños que lo acompañan y este show que viene a ofrecer aquí a la Fiesta del Poncho.
19: Hermano querido, yo por tras de que los chicos eligieron nuestras canciones, y lo voy a repetir siempre, me canso de llorar. Es emocionante, es hermoso. Tiene sentido todo lo que uno ha transitado a lo largo de todos estos años, porque nosotros hace más de 25 años buscamos este momento. Y hemos pasado por muchas tormentas. Bueno, hoy hablamos todo de fútbol, ¿no? Con todo lo que está pasando con nuestra selección. Nosotros la pusimos en práctica a esa posibilidad de nunca claudicar, de no bajar los brazos. Y eventualmente hemos visto muchas situaciones adversas para nuestro proyecto, pero no hemos bajado los brazos. Y ojalá que estos niños, humildemente lo digo, puedan recoger todo eso, más allá de las canciones, que se emocionan ellos, que la cantan, también sepan de nuestra historia. Vamos a tratar de contarla con mucho respeto y muy comprometidos.
18: Es Cristian Herrera, es el artista que está abriendo la edición número 55 de la Fiesta del Poncho, y en el escenario El Patio, al aire libre, con miles de catamarqueños y de turistas argentinos, está cantando y lo escuchamos por la Cadena 3.

0: maravilla! ¡Qué maravilla, Ale! ¿Cómo llega ese sonido? Van a tener que confiar los oyentes en nuestra palabra. Es el sonido del escenario, porque suena tan limpio que parece que estuviéramos pasando una grabación, Ale. Y acá le voy a tener que pedir disculpas a los oyentes, Vero. Vos sabrás comprender, defenderme. Sí. Tengo que ponerme autorreferencial un minuto porque si no, no me lo perdonarían. Como claro. Catamarqueño, debo decir... ¡Qué orgullo que esté la radio! ¡Qué lindo que esté allá Cadena 3! ¡Que haya ido Lale Bustos! Y yo lo voy a decir, Ale, y sin ponerme colorado, la fiesta de invierno más grande del país. ¡Qué cosa!
1: No me cabe ninguna duda y afirmo, habiendo llegado hace algunas horas aquí, pero la verdad que quedé con la boca abierta cuando llegué a este predio, Agustín, que tiene... tanto para recorrer, tanto para mostrar, pero además, créeme que hemos tenido oportunidad y lo vamos a ver a través de las redes y también lo vamos a ir contando en los próximos días porque vamos a seguir transmitiendo noche a noche y durante la jornada en este hermoso predio ferial la pasión que siente la gente por su fiesta. Este es el DNI. Este es el documento nacional claro. de identidad de los catamarqueños, orgullosos a cada uno cuando hablan de su Catamarca, cuando hablan de Belén, cuando hablan de Antofagasta de la Sierra, cuando hablan de sus vicuñas, cuando hablan de sus tejidos, de sus telares, de lo que elaboran, de lo que significa el poncho y esta tarea que ha ido trascendiendo generación tras generación y que hoy... tiene nada más y nada menos que dos institutos que enseñan la posibilidad de llevar adelante este arte del telar, la posibilidad de trabajar no solamente la lana, sino también de trabajar cestos y preparar diferentes tipos de artesanías, de trabajar, por ejemplo, lo que es el cuero. Bueno, es definitivamente este el epicentro de los artesanos. Toda la República Argentina y el festival de invierno sin dudas más grande que tiene la República Argentina. Te cuento, Agus, que nosotros sí. nos asomamos en Amamos Argentina, pero vamos a volver a las 23 porque 23:20 está previsto que en el escenario mayor, desde donde estamos emitiendo nosotros, Pimpinela, Joaquín y Lucía estén haciendo disfrutar a todos los asistentes a esta primera noche de 2 horas de sus mejores canciones. Después llegará un hombre catamarqueño también como vos, Emilio Morales, se va claro, a cantar al escenario y el cierre ya en la madrugada del sábado será con Campedrinos, así que nos espera una gran noche, felices nosotros de poder llevar en estas 100 noches festivaleras de la Cadena 3 lo
0: Ale querido, créenos sí que todos los catamarqueños están orgullosos, felices de que la radio esté allí, de que Cadena 3 esté en Catamarca y te vamos a estar escuchando esta noche desde la fiesta del poncho y las noches que sigan, porque esta es la radio más festivalera del país. Ale, abrazo grande. Nos olvidamos de casi todos nosotros, pero no de los ganadores del sorteo de esta noche, Vero.
2: Claro que no, atención, Pablo Coronel, documento que termina en 499, Pablo Coronel, Karina Luquez, 728 la terminación del documento, Karina Luquez, César Moreno, 486, César Moreno, y Edgar Caula, documento que termina en 761, Edgar Caula, los ganadores, cada uno de una entrada doble para ir a Chachingo, Wine Fair, Edición Córdoba, mañana, 7:30 de la tarde en el Holiday Inn.
0: Vero Masloop, como siempre y cada noche, abrazo grande y nos encontramos la próxima semana, no, la otra, toca un descanso.
2: La otra, sí es, Agustín, un abrazo enorme.
0: Bueno, si tiene un ratito se da una vuelta por el poncho. Le agradecemos también el trabajo a Martín Rodríguez en los controles, Diego Uberman y Majo Rita en la producción, a Martín Bonancea en los boletines, junto a Gloria Tomás y Alberto Rosselli, Agustín González mi nombre y el enorme equipo de esta radio que hace que estemos en todas partes. Y seguimos, quédense en Cadena 3 porque arranca por AM700, Cadena 3 Buenos Aires y Cadena 3 Rosario, la transmisión de River Aldo Civi con el Gato Greco y gran equipo, por el resto de la cadena la Copa del Hincha con el Chiqui Abecassis y nosotros nos despedimos. Agustín González los saluda. Esto ha sido Amamos Argentina. Chau.

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Conferencia de prensa de Scaloni, de Messi, del Dibu. Hay un montón de cosas. Hoy estamos hasta las 11 de la noche, porque a partir de las 11 nos vamos con el Ale Bustos a la provincia de Catamarca para este hermoso Festival Nacional del Poncho. Pero tenemos muchas cosas. Decía que en la conferencia de prensa que hizo Scaloni, no dijo cómo está el equipo, cómo va a salir el equipo en la cancha. Él no lo dijo. Pero Cadena 3 sí sabe, ya tiene equipo confirmado para salir a la cancha el día domingo en esta gran transmisión a nivel mundial. El equipo de Cadena 3 en el estadio de New Jersey va a salir con Uriet, Gilioni, Lamberti, Coco Lomay, Moreta, Celedón, Vallejo, Vivanco, Monteagudo, Terrada, Forte y Zach. Este es nuestro gran equipo, señoras y señores. Claro que no, estamos todos, pero compenetrados con este mundial. ¡Qué equipazo que tenemos! ¡Claro que sí! Con los que pongamos en cancha y con los que tengamos afuera transmitiendo este gran mundial, ¿qué más querés? Langostino, no tenemos. Vamos a estar el toque y el toque de aquí para allá. Vení, toca de primera y anda. Tocala y anda para allá. Dale, vení. Piki, tiki, tiki, tiki. Claro. Tocala de primera. Vamos.

0: Que no falte nada de esto, ¿eh? Taco, caño, taquito, claro que sí. Este domingo lo vamos a tener. Toca, toca, toca y anda, toca y anda, dale. Toca, toca y metete, claro que sí. Me voy a saludar a los compañeros que están ya esperando ahí en la gatera para salir a charlar con nosotros. En los estudios de Córdoba, allí está nuestro compañero Gustavo Vindrola. Gustavo, querido, ¿cómo andas? ¿Todo bien?
1: Hola, Chiqui, qué gusto saludarte. Bien, acá estamos. Muy bien. Aguardando lo que será la verdadera fiesta del próximo domingo.
0: Ya.
1: Y sí, cuenta regresiva. Está en Cadena 3 Argentina.
0: ¿Cuánto?
1: Si quieren ver y quieren acompañar sus nervios, un día, 18 horas, 24 minutos y 11 segundos, 10, 9, 8, 9. 7, 6 para Argentina versus España.
0: ¡Vamos! ¡Ole! Hola, claro que sí. Hola, Fede, querido, ¿cómo te va? ¿Todo bien? Buenas noches.
2: Muy bien, Chiqui, muy bien. ¿Vos cómo andás?
0: Extraordinario, ansioso, como el chico ese que le dijo, mamá, en la escuela me dicen ansioso. Los chicos. Dijo, ay, estaba ansioso el nene como loco, ¿eh? Así.
1: Mira, no vamos a estar. Yo le estoy mordiendo las uñas a Federico y Federico me está mordiendo las mías.
0: Claro,
1: pues ya, no, aparte, yo me quedé sin, él quiere que yo tengo. Claro. Yo creo que él tiene, así que nos prestamos las uñas, vos sabés.
0: Ojo, ojo que así empezó la Venus de Milo, mirá cómo terminó, ¿eh? Hasta los codos se comió, claro. Yo, ¿sabés qué hago?
1: ¿Qué?
0: Hago, salgo a caminar todos los días.
1: ¿En serio?
0: Todos los días salgo a caminar. Todos los días salgo a caminar una hora. Y el día que no camino, al otro día lo recupero. Sí, mañana tengo que caminar 7 meses más o menos.
1: Ah, muy así bien. Bueno. Este es un poquito quedado.
0: Nos vamos a Estados Unidos, gente linda, con nuestro equipete allí. Hola, Mauri Cocolo, ¿cómo te va? Buenas noches, bienvenido una vez más.
3: ¿Qué tal, Chiqui? ¿Cómo está? Buenas noches. Un abrazo grande para todos. Es una locura. Estamos a cuadras de Times Square, aquí en Nueva York, en el centro. Bueno, ¿qué les voy a contar a los que conocen? Les cuento a los que no conocen. Los edificios imponentes, rascacielos que le hacen cosquillas a las nubes, las luces por todos lados. Hay un estímulo detrás del otro. Hay negocios.

0: Hay restaurantes, hay venta callejera, hay argentinos caminando por todos lados. Es una ciudad chiqui, yo la primera vez que piso suelo neoyorquino. Es una ciudad que hay que caminar, estoy descubriendo en pocas horas, menos de 24. Llevamos, porque llegamos anoche, eran las 2 más o menos, 2, 3 de la madrugada. Ya en rigor de verdad, hoy llegamos. Es una ciudad que hay que caminar la chiqui, me parece, mirando para arriba. Porque claro, si vos la caminás mirando a la altura de los ojos del resto, te perdés la imponencia de los edificios. Es una ciudad de la que nos vamos a ir con dolor de cuello y de cintura, tanto caminar mirando para arriba.
1: Qué bárbaro, qué lindo. Y prohibido ir con fotofobia. Y viste, si te hacen mal la luz en los ojos, estás complicado, hermano. Estás complicado porque qué
0: es
1: luz.
0: Que está anocheciendo, chiqui, y uno mira el cielo, el poquito pedazo de cielo que se recorta entre los edificios. Es una rayita apenas, como si fuese una ranura de cielo. Y ya está oscuro, porque ya está anocheciendo. Acá son las 20 y 38. Pero caminando por la calle parece de día, porque las luces de neón mezclan el celeste con el amarillo, con el rojo, fosforescente, una gran manzana que titila, luces que parecen arbolitos de Navidad que se van prendiendo y apagando, marquesinas enormes, bueno, indescriptible, no alcanzan las palabras para describir lo que estamos viendo. Y mira, levanto la vista y de repente un cartel con una publicidad de la selección argentina. Mirá. Otamendi, Messi, Di Paul, ¿están preparados para volver a hacer historia? Dice el cartel con la publicidad. Mirá vos qué detalle, en pleno centro de Nueva York y a poco más de 48 horas para la final.
1: Muy bien, me encanta, me encanta. Estás con Juan también por allí, ¿no? Juan Vallejo, ¿te tenemos?
0: Sí, Juan está en otro punto. Sí, sí.
1: Juan, querido, te escuchamos, adelante, todo tuyo.
2: ¿Cómo estás? ¿Qué haces, chique? Gusto de saludarte a vos, a Gustavo. Estoy, la verdad, asombrado. También es la primera vez en Nueva York. Yo conozco muchas ciudades del mundo, pero... Estados Unidos no. Y en estos 50 días que hemos viajado, ninguna ciudad me llamó la atención hasta esta. La verdad que la gran cantidad de edificios que tiene uno al lado del otro es increíble. Y como dice Mauri, no podemos dejar de mirar hacia arriba. Yo me metí adentro de una tienda de fútbol, de FIFA, para ver si encontramos algunos hinchas. ¿Cómo le va? ¿Todo bien? Estamos en vivo para Cadena 3 Argentina. Te veo con la camiseta de España. ¿Vos sos español?
3: Español.
2: Español. ¿Viniste acá por la Copa del Mundo o vivís acá?
3: Vamos, vamos, vamos, España, vamos.
2: ¿Te cuesta hablar español? No sos de España. ¿De dónde naciste?
3: No, español. No hablo español.
2: Ah, no hablo español. Ahí está. Sí, ¿tienes la camiseta de España?
4: Ahí
2: está. Oye, cosa, tienes la camiseta de España y no hablo español.
4: No,
2: ¿me escuchás bien, chiqui?
1: Sí, escucho bien. Lo que pasa es que debe ser alguno de estos hinchas que... Estos hinchas, como nos pasa a nosotros, que nos encontramos con hinchas con la camiseta argentina y son de India, son de otros lados
2: ¿de
1: del mundo.
2: No, sí, son de España. Bueno, a ver, voy a ver... Justo se me ha metido otro retorno. A ver, chicos, ¿ustedes son de España?
5: Oh?
2: Son de Puerto Rico.
5: I can't speak English.
2: Ahí está. Mira, para que vos te des una idea, hay un montón de personas acá.
1: Thank you very much.
2: A ver. ¿De dónde sos? Where are you from? Okay, tampoco, ¿viste? No, no son... hay personas que van pasando por la calle. Pasa que van con la camiseta y se hacen los otros. A ver, tengo uno con la camiseta argentina acá. Hola, ¿de dónde sos, amigo? Estamos en vivo para Cadena 3 Argentina. English, tiene la camiseta de Lionel Messi. Where are you from?
5: Philippines.
2: Filipinas. And why es de Filipinas? Why are you wearing this shirt?
5: I love Messi.
2: Ahí está. Ama Messi, dice, le estoy preguntando por qué usa la camiseta de Lionel. Are you going to the stadium or no?
5: Not inside, but I'm gonna watch from the outside, yeah.
2: Okay.
5: The fan zone, yeah.
2: Thank you. Dice un chico de Filipinas que tenía la camiseta de la selección argentina, dice que no va a ir al estadio, pero que lo va a apoyar desde la fan zone. Bueno, acá hay clima de mundial, ¿eh? Hay muchas personas con las camisetas, eso está bueno, y hay muchos, como vos bien marcabas, que son de otros países, pero que tienen una de las dos camisetas. Recién acusamos a uno que nada que ver y que tenía la camiseta de España. Es como que... De alguna manera se divide entre argentinos y españoles los que viven acá.
1: Y más de un inglés debe andar con la camiseta española puesta también por allí, ¿no?
2: Ingleses, chilenos, mexicanos, colombianos. Los colombianos me llaman la atención, ¿eh? A mí me llama la atención que haya tantos colombianos que después de la final de la Copa América se volvieron contra Argentina. De hecho, me tocó estar con muchos colombianos que todavía tenían la entrada al partido y he visto colombianos festejar el gol de Inglaterra. Eso me llamó mucho la atención. Antes no era así. Había una hermandad con el colombiano, pero la Copa América marcó un antes y un después.
1: Claro, claro que sí. Claro que sí, ya empieza a provocar la rivalidad de aquellos equipos que antes por allí no figuraban tanto. Ahora cuando se empiezan a arrimar, Argentina los agarra, pumba, afuera a cobrar que te la saque el dentista, ¿no? Entonces, se enojan, es obvio. De a poquito es como que hay un grupo de Latinoamérica que nos quiere y otro grupo que no tanto. Pero bueno, es normal, es fútbol. Esto es fútbol, esto es así.
2: A ver, mira, chique, viene otro con la camiseta argentina. Le voy a preguntar dónde. Hola, ¿de dónde sos vos?
4: Brasil.
2: ¿De Brasil con la camiseta argentina?
4: Bien, sí, ¿ves? Soy hincha de Argentina.
2: ¿Por qué?
4: Me gusta mucho la pasión, todo más, el juego, todo.
2: Bueno, no es muy común. Estamos en vivo para Cadena 3 Argentina. Y nos llama la atención porque vemos a muchos hinchas que tienen la camiseta de España o de Argentina, pero no nacieron en ese país. Sí. ¿Vos hace cuánto que apoyás a la selección argentina siendo de Brasil?
4: ¿Desde cuándo?
2: Sí.
4: Creo que desde 2000, inicio de 2000.
2: ¿Y qué te llevó a apoyar a Argentina?
4: Román.
2: ¡Riquelme!
1: Román, sí. Mira.
2: Pero es de Boca.
4: Sí.
2: ¿Y por qué? ¿La Copa Libertadores?
4: Sí, Libertadores, por Villa Real, todo más. Riquelme era mágico.
2: ¿Vos vivís acá?
4: No, Brasil,
2: San Paulo. ¿Pero viniste por la Copa del Mundo?
4: Sí, solamente para el juego. Llegué hoy.
2: ¡Uy, pero viniste a la final!
4: Sí.
2: ¿Cuánto te costó la entrada?
4: $5,700.
2: ¿Te pareció caro o barato?
4: Era el precio más en cuenta que tenía. Entonces, muy, muy caro. Mm. Es casi dos veces lo que pagué en Qatar.
2: En Qatar, sí.
4: Pero no hay lo que hacer.
2: ¿Vos sabés la cantidad de argentinos que están buscando entradas? No consiguen, están re caras. Y vos que sos de Brasil, conseguiste y viniste a ver el partido entre Argentina y España. Me llama mucho la atención que gastes tanto dinero para apoyar a Argentina en una final del mundo. Sí. Siendo de Brasil, más que nada.
4: Sí, es la pasión. No hay bueno, que hablar.
2: Ojalá que grite los goles con nosotros.
4: Sí, ojalá.
2: Bueno, gracias, ¿eh?
4: De nada.
2: ¿Cuál es tu nombre?
4: Fabio.
2: Fabio, bueno, gracias, Fabio. Ahí está. Bueno, Chiqui, caminando las calles de Nueva York.
1: Ahora cinco mil y pico de dólares consiguió la entrada y las entradas más baratas estaban más o menos puestas arriba de los 7,000 dólares. Mira.
2: Pero, Chiqui, vos imagínate. Sí. A ver, entremos en la cabeza de otra persona. Entremos el clásico nuestro Brasil. Vos imagínate un argentino o a vos gastando $5,000 más los pasajes para ir a ver la final del mundo entre Brasil y España. Porque te gusta Brasil. Es algo que a mí me cuesta entender. Obviamente que lo admiro, pero me cuesta entender que nosotros hagamos algo así al revés. No, la verdad que me llama mucho la atención.
1: No, yo
2: por
1: no
2: suerte, le digo, está con nosotros. Pero $5,000 para apoyar la selección de otro país es. Y porque le gusta a Riquelme. No, la verdad que quedé impactado.
1: Impactado. Está bueno. Viste cómo uno va encontrando cosas que le llaman la atención y a esta altura, ¿no? Se van a aparecer cada vez más cosas. Escúchame.
2: Chiqui, pará. Encontré otro con la camiseta de Argentina. ¿Cómo le va, amigo? Algo tiene que ocultar porque era un argentinazo y me dijo, no, sorry. Sí,
1: no me quemé, dijo. ¿No?
2: Algo raro tenía esa persona, ¿eh? Muy raro escondía. Sí, no, sorry. Viste que vos te das cuenta que en argentino. ¿Quién habrá sido o qué tendrá que ocultar esa persona que está acá?
1: Así, bueno. Vuelvo enseguida contigo porque sé que tiene mucho material para compartir con nosotros. Ahora voy de nuevo con Mauri Cocolo. Mauri, querido, ¿estás allí?
0: Acá estamos, Chiqui. ¿Te parece que lo escuchemos a Lionel Messi? Va a ser la única vez que lo podrán escuchar en la previa de la final. Hoy la normativa de FIFA establecía que hablaran técnico y capitán de cada uno de los equipos. Como Messi no habló en ninguna conferencia y lo habitual, lo normal, la costumbre es que lo haga el Dibu Martínez, lo que Argentina hizo fue, Messi no va a la conferencia, va el Dibu, pero lo llevamos a un evento evento donde presentarán la Copa del Mundo y estaban Rodri, el capitán de España, De La Fuente, el técnico español, estaba Lionel Scaloni, el Dibu Martínez y Lionel Andrés Messi, pero no eran los únicos. El presentador era Rio Ferdinand, una gloria del fútbol inglés. De repente apareció Tim Duncan, después vino Tom Brady, se dio una pasadita Novak Djokovic, y el propio Djokovic fue el que le preguntó a Lionel Messi, y esto respondía el capitán argentino en un evento para fanáticos donde tuvimos la oportunidad de estar ahí bien adelante, en primera fila, al pie del escenario, escuchando lo que decía Messi.
6: Al final somos un grupo competitivo que nos gusta ganar, pero entendiendo que es un deporte colectivo, que el rival siempre también juega y que no siempre se puede ganar. Creo que de chiquito fui aprendiendo y entendiendo que también se pierde más de lo que se gana, y creo que eso me hizo crecer también como persona y como jugador.
0: Se pierde más de lo que se gana, dijo Messi. Eso me hizo crecer como persona y como jugador, declaró el capitán argentino.
1: Perfecto, muchas gracias, muchas gracias, muchas gracias. Ole, ole, ole. Y vos que estás enganchado con nosotros a través del mensajero, te vamos a leer, ¿eh? Contanos cómo vas a ver el partido, qué tenés previsto comer. Sabemos que tenemos un compañero que anduvo averiguando precios de asado y otros menesteres, ¿eh? Así que lo vamos a charlar con vos. Mándalo, mandá al mensajero qué tenés previsto para este fin de semana. Arriba esa cortina, vamos.

0: querido, contame, ¿cuántos kilos de asado compraste? ¿Ya compraste molleja, compraste choricito? ¿Qué vamos a comer este fin de semana?
1: Hay faltante, chiqui, de asado, digo, no, hay faltante. No, ¿en serio? La carnicería donde habitualmente voy, ya uno tenía absolutamente nada, tenían muy poco. Mirá porque vos, sí. Si no habías encargado con tiempo, desapareció todo, ¿eh? Por lo menos la que yo habitualmente voy a comprarle a mi amigo el gringo. Ya le quedaba poco.
0: ¿Tu amigo quién? ¿El gringo?
1: Al gringo, sí, le quedaba poco al gringo.
0: ¿Y te corta el medio? ¿Cómo?
1: ¿Qué pedazo? Es una masa. El gringo es una masa, el gringo. Sí, además te vende algunos cortes que solamente él te los recomienda. Así que, sí. Y descubrí hace poco el ojo de bife, que aquí Alberto Rosselli, gran cocinero, si los hay, me enseñó a hacerlo también con una ramita de
0: romero.
1: De romero abajo. Claro. Qué bonito, che. Pero fuera de broma, hay mucha gente que sí va al asado. Yo cambié el menú porque si no.
0: Vos sabés que nosotros vamos a comer. ¿Comiste alguna vez empanadas vacías?
1: Empanadas vacías.
0: Sí, son una masa. Que no, una masa.
1: No recuerdo. ¿Cómo es?
0: Sí, son una masa. Son una masa. La verdad que está
1: extraordinaria. Para colmo, yo te dije que el domingo viene completo porque tenemos 10 de la mañana Spa Francorchamps en Bélgica, así que venimos con la Fórmula 1.
0: Bien hoy Franco.
1: Bien Franco también.
0: Bien ahí, salió séptimo, habló del mundial.
1: Séptimo. Y la carrera va a ser, eran 19 vueltas. Y bien. Ya también se armó una. Che, 19 del 7. Mañana. Escuchaste esa también, ¿no?
0: Sí. No me digas.
1: Claro, porque fueron 19 vueltas de práctica.
0: Y salió séptimo.
1: Y él terminó con su mejor puesto en el puesto número 7. Empezamos. Che, 19 del 7. Che, se está alineando todo, ¿no?
0: Ese es como el tipo que soñó todo con 7. Todo 7, 7, 7, 7. El 7, el 7, todo 7. ¿Cuánto es? 7 mil pesos. Y todo, 77. Y fue al hipódromo. Dijo, chao, juego al 7. Y salió séptimo. El caballo, sí.
1: Dios me
0: libre.
1: Claro, venía bien el tipo, ¿no?
0: Y bueno, viste. Claro, peor el otro que le jugó a todos los caballos ganó una moto. Bueno, pero no importa. Vamos
2: a nuestro operador no le gustó el chiste. A Martín,
0: ¿Cómo?
2: Martín Rodríguez, ¿no te gustó, Martín? No le gustó. Bueno.
0: No importa eso. No pasa nada.
2: Sonríe un poco, Martín.
1: No, mira, tiene que ver con la copa del hincha. Estaba leyendo el título principal. Bueno, la gente, algunos ya lo saben, otros no. Pero el título a esta hora de cadena3.com. El gobierno evalúa otorgar asueto por la selección, pero espera la final ante España. La decisión se tomará una vez finalizado el partido el próximo domingo tarde noche. Mientras tanto, Nación, Ciudad y Provincia comenzaron a coordinar el operativo para el eventual regreso del plantel. ¿Vos te acordás lo que fue aquel diciembre del 2022?
0: No podían avanzar, pasaban a paso de hombre. Los muchachos se tiraban de arriba de los puentes para caer arriba del colectivo. ¿Te acordás lo que era eso?
1: Una locura. No, que terminaron dando una vuelta en helicóptero, ¿te acuerdas?
0: Sí.
1: Terminaron organizando el paseo para que la gente los pueda, aunque más no sea saludar. Sí, estaban los Duques de Hazard también ese día, tocando con el general Díez acá, esa bocina. Sí. Y mira, acá no entiende Fede que estoy hablando.
2: No,
1: ya
2: entiendo.
1: Te voy a explicar quiénes son los Duques de Hazard.
2: No, no los conozco.
1: Bueno, y pasaron en helicóptero volando, porque no había otra forma de que la gente pueda saludar esa multitud
2: habían salido a recorrer en un colectivo descapotable a las 12 del mediodía.
1: Sí.
2: ¿Te acordás? Terminaron todos quemados.
1: Ya estaban
2: quemados. Todos rojos, incinerados.
1: Sí.
0: Estaba bueno para una buena propaganda de filtro solar y de protector solar, ¿no?
1: Claro.
0: Pero qué raro que no lo vendieron, ¿eh? Estuvo lento Corradini, tenía que haberlo vendido.
1: Es cierto. Ahora, cualquiera sea el resultado, ¿no? Sí. Digo, yo le tengo toda la fe del mundo a Argentina, ¿eh? Va.
0: Sí. Ahora, hago una pregunta y me voy con Cocolo para la Copa en Números. ¿Es necesario que digan que van a ser feriado nacional o asueto antes de que seamos campeones? No digan nada.
1: hay que recibirlo lo mismo a los muchachos.
0: Ellos sí,
1: lo...
0: bueno, pero cuando, está bien, pero después no diga, no, no, sí, me
1: sea, ya, total, no, no sí. Metamos. La no gente va a estar prendida a los medios de comunicación, Steve, el domingo, no.
0: No hay que, viste, yo no hay que ser supersticioso, viste, porque sí. No hay que ser supersticioso porque trae mala suerte. Bueno, escúchenme. Vamos a Estados Unidos de nuevo.
1: United States of America, vamos.
0: Yes, Mauro Coccolo, Mauricio Coccolo, are you there?
1: Welcome.
0: No,
3: yeah.
0: No.
3: You like, ya mismo. You like, cuando queráis.
0: Bueno, escúchame, vamos con la copa en números, ¿te parece? Así te presentamos, dale.
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0: Mauri, querido, te escuchamos, dale.
3: Hay un récord increíble. Ustedes saben que el jugador con más partidos en la historia de mundiales sin haber perdido ninguno es argentino. Y no es Messi, es Alexis McAllister. El volante de la selección argentina se convirtió el otro día en el único jugador de toda la historia de los mundiales que llegó a 13 partidos sin haber perdido ninguno. Son los 7 de este mundial y 6 del mundial anterior, porque Alexis no jugó contra Arabia Saudita. Entonces, no perdió en el debut de Qatar. Apareció como titular en el segundo partido y desde ahí no perdió el puesto. Viene jugando Alexis McAllister 13 partidos consecutivos con la selección sin haber perdido ninguno y de esta manera superó el récord del Vasco Larticoechea, que en el binomio 86-90 jugó 12 partidos sin haber perdido ninguno. No es cábala, es un muy buen jugador, Alexis, que no sabe lo que es perder en un mundial.
0: Gracias, Mauri.
3: Abrazo.
4: 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La oscuridad, ahora el
0: mundo no respeta. Fede Morelo, ¿estás allí? ¿Lo tenemos a Fede?
1: ¿A dónde está Fede? Está ¿dónde está el Fede?
0: ¿Alguien sabe
1: dónde está Fede?
0: No,
1: sí, está trabajando
0: a redes.
1: Fede, claro. En el sistema informativo de la radio.
0: Claro, exactamente, habrá ido a redes. Pero yo no importa. ¿Quién está por aquí? ¿Moreta está por allí?
1: ¿Quién está ahí?
0: ¿Moreta?
1: ¿Quién está?
0: Hola, Manu, querida,
5: Manuel, ¿cómo
0: estás? Buenas noches.
5: Pobre Fede, buenas noches. Estamos acá, acabamos de terminar la conferencia de prensa de Lionel Scaloni y Dibu Martínez en Nueva York y vamos a ir a comer algo. Me dicen ahí, hace la cortita, así vamos a las noticias y le dije, bueno, acá les cuento cortito, vamos a ir a probar algo en la Gran Manzana, así que si los oyentes tienen algún lugar para recomendarnos, que nos recomienden porque aterrizamos, buscamos el auto y nos vinimos directo a la conferencia de los dos. Para resumir, para los argentinos, muy confiados, muy tranquilos, con mucho respeto para la selección de España y esperando lo mejor para la selección de Argentina. Así es que con mucha alegría, y si hay algo, Chiqui, que nos enseñaron tanto Lionel Scaloni como toda la escaloneta, con humildad, con mucha humildad, pasito a pasito, y nos quedamos con esa sensación de que están confiados ellos y que están tranquilos y muy humildes. Así es que muy linda la conferencia de prensa y entre risas.
0: Muy bien, perfecto. ¿Y vos ahora hacia dónde partís?
5: Voy a comer algo y después ya me voy a casa a dormir, a descansar, porque bien. Mañana a las 10 tenemos entrenamiento.
0: Ya te recibí, ya
5: bien
0: te
5: prolijita la nena.
0: ¿Ya viste
5: bien
0: la carta?
5: Prolijita.
0: ¿Ya viste la carta todo lo que vas a comer?
5: No, todavía no, pero los precios de Nueva York, chicos, el parking, ya le dije parking, imagínense, el estacionamiento está salado, bien carito. Nos pasamos los 20 minutos y nos quisieron cobrar $25 por la hora. Imagínense, divino. ¿Cuánto está la hora y el cronómetro en el centro de Córdoba? Que me digan.
0: Y debe estar 2.000 pesos, supongo, una hora, ¿no? 1.800, 2.000 pesos.
5: Imagínense,
0: acá en Rosario la hora en el parking debe estar así. Eso en la calle, ¿no? Obviamente, pero en los estacionamientos seguramente 5.000, 4.500 pesos.
5: Yo venía con algo normal, venía con $5 la hora, $4.50, 5, 6, como caro. Pero acá parqueamos en un lugar para poder bajarnos a hacer entrevistas, $25 la hora. Dijimos, no, listo, nos vamos. Listo. Así es que nos está sorprendiendo con los costos la Gran Manzana. Y nada, el comentario que hacen todos los hinchas y lo primero que te ven cuando en la calle te reconocen es, ¿tenés entradas? La verdad que estamos sufriendo igual que ellos están sufriendo.
0: Muy bien. Muchas gracias, que tengas buen provecho, que descanses y mañana obviamente tendrás que laburar a full. Fede, sí,
5: y mañana te cuento qué comí, ¿eh?
0: Sí, dale, besos, dale, Fede. Me encanta.
5: Chau, chau.
0: Adiós, besito. Fede Borelo, hay novedades en Salta, ¿verdad?
6: No está acá, está fuerte sanitario.
1: Pero ya volvió.
2: Acá estamos.
0: Claro, está sacudiendo.
2: Bueno, sí, hay novedades en Salta.
0: Estaba sacudiendo,
2: ¿Qué pasa, Víctor?
1: Nada, pasó así una ráfaga de una palabra y ya está.
2: Yo le digo que estoy trabajando y usted se ríe.
1: No, se la agarró con el cierre.
2: Por favor.
1: Si la agarró, la agarró y que no la agarró.
0: Listo.
2: Vinterola, no lo vamos a invitar más a Copa del Hincha, ¿eh?
1: Que estoy divertido, ahora que me
2: toma,
1: se termina,
2: chiqui. No lo vamos a invitar más. ¿Estás seguro que se termina? Bueno, para que vienen noticias. Toma. Gol de Aldo Civi. Le está ganando a River 1-0. Esto es por Copa Argentina, 16avos de final. Tomás Fernández hizo el tanto, van 14 minutos del primer tiempo. Aldo Civi, por ahora, le gana a River 1-0 y lo elimina de la Copa Argentina.
0: Abrazo grande a todos los muchachos de River. Acá lo tengo a Facundo Díaz de Alessandro, que está caminando por las paredes. Señoras y señores, 10 en punto de la noche, momento de boletín informativo. Llega Gloria Tomás y el señor Alberto Rosselló.
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7: Buenos Aires. El ex gimnasta olímpico Federico Molinari fue condenado a la pena de 1 año y 8 meses de prisión condicional por grooming contra un adolescente que era su alumna.
8: La denuncia fue presentada en 2023 por la madre de la víctima, que al momento de los hechos tenía 15 años, según señalaron fuentes del caso.
7: Córdoba.
8: A partir del primer minuto de este sábado 18 de julio, el boleto del transporte urbano pasa a costar 2.150 pesos.
7: El ajuste se produce luego de 9 meses sin modificaciones en su valor.
8: La última actualización había sido aplicada en noviembre de 2025.
7: Internacional.
8: Un sismo de magnitud de 7 grados 4 en la escala Richter sacudió el sureste de México y parte de Centroamérica.
7: El temblor tuvo su epicentro 135 kilómetros al suroeste de Ciudad Hidalgo, en el estado mexicano de Chiapas, y hasta el momento no se reportan víctimas mortales ni daños materiales de consideración.
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0: ¡Qué lindo tema este! Ahí va, escucha. Encabezado por el chaqueño Palavecino allí, hablando este tema de Leonel, qué lindo. Efraín Colombo y el chaqueño Palavecino, qué guay. Muy bien, señoras y señores, aquí estamos en la Copa del Hincha, 22 horas con 6 minutos en todo el territorio argentino. Hablábamos tempranito y decíamos que Leonel Scaloni todavía no ha confirmado el equipo, pero nuestro equipo, el de Cadena 3, ya está confirmadísimo con todos los jugadores en la cancha allí en Nueva York, todos preparadísimos. Y quien va a ir a hacer el ida y vuelta por la banda es el señor Nico May, que estamos en contacto con él. Nico, querido, ¿cómo te va, papito? ¿Todo bien? Buenas noches.
1: Querido, me adivinaste mi sector en la cancha.
0: No me digas, ¿viste?
1: Delantero por afuera, sí, señor.
0: ¿Delantero por afuera?
1: Delantero por afuera.

0: Sí,
1: Mira,
0: señor. Sí, es
1: muy
0: lo que
1: bien.
0: jugué y a donde jugué toda la vida,
1: Mira,
0: exactamente.
1: y era, bueno,
0: Sí, sí,
1: y
0: sí.
1: eras de, era
0: ¿Viste?
1: de jugar todo el partido con mucha furia, tiraba centro, era de central, eras
0: Sí,
1: goleador, ¿cómo
0: sí.
1: era?
0: No, juego al fútbol. Entreno muchísimo para jugar al fútbol. Jugué toda la vida
1: Ajá.
0: y bueno, viste, y te queda eso del entrenamiento. Acá cuando puedo, para ir a correr 7, 8 kilómetros por día, cuando se puede, y si no, cada 2 días
1: Mira.
0: hay que ir igual, al gimnasio hay que ir sí o sí.
1: Mira.
0: Sí, no, no, no, hay costumbres que no se cambian.
1: Claro,
0: Imposible. Te hago viaje
1: esos
0: ayer 3 de la
1: hábitos.
0: mañana y me fui a entrenar.
1: ¿En serio?
0: Sí, tengo un video filmado y todo, le mostré a los chicos, no me creían. ¿Sí?
1: Ah, bueno, es más grave de lo que pensábamos, muchachos, ¿eh? Está complicado el
0: Bueno,
1: tema.
0: hay que meterle, chiqui. Hay que meterle. El sábado ya me esperan para jugar la semana que viene.
1: Ah, sí, pero ¿qué jugabas? ¿Torneos internos de algunos clubes? ¿Jugabas amateur?
0: Tenemos
1: ¿En
0: más
1: ligas?
0: 30, más 30, cancha de 11, más 30 y más 35.
1: ¿Qué edad tenés vos?
0: Sí. 44.
1: Ah, bueno, jugás ahí, te la bancás entonces jugás
0: Sí,
1: con los
0: sí,
1: pibes,
0: sí,
1: digamos.
0: sí. Con los chicos, hay que jugar. Mientras se puede, hay que jugar.
1: Muy bien,
0: Hacíamos
1: perfecto.
0: los entrenamientos, carrera de 60 metros, 5,6 segundos. No, no, no, andábamos bien.
1: Opa. No,
0: Epa.
1: ¿cómo es mentira, che? No,
0: No,
1: Pimpinela,
0: no,
1: no,
0: no,
1: no,
0: no, hay
1: no, no.
0: testigos, ¿eh?
1: No, no,
0: Mirá que
1: Pimpinela,
0: a la una de
1: no.
0: la tarde hay que ir a correr a Kansas a la una de la tarde, ¿eh?
1: Mirá. Muy bien, bueno, tenemos un deportista entre nosotros, ¿eh? Extraordinario. Bueno, yo jugué mucho
0: Ojo.
1: tiempo al fútbol también, yo jugaba de 5 a 5 y cuarto, ya después salía de la cancha porque
0: Bueno,
1: no me daba
0: lo
1: mano.
0: que dure, lo que dure el partido, que hacerlo bien. Bueno,
1: Contame qué tenemos.
0: chiqui querido, estuvimos en la conferencia de prensa del Dibu Emiliano Martínez. Qué alegría que me da verlo al Dibu en esa última conferencia, porque eso significa que Argentina llegó a la final. Y la verdad que es un tótem de la buena suerte. Llegó de grande, entre comillas, a la selección argentina, uno de los tantos descubrimientos de este cuerpo técnico que encabeza Lionel Scaloni, cuando eran los mejores momentos tanto de Franco Armani como de Esteban Andrada, arquero de River y de Boca respectivamente, apareció en el medio de ellos el Dibu Martínez, que termina debutando, le contamos a la gente porque el tiempo pasa y por allí no nos damos cuenta, hace 6 años en un partido de eliminatorias en Colombia, porque Armani se agarró COVID, no pudo viajar a Colombia, el Dibu termina debutando. Salta, se termina él lastimando en un choque aéreo con Sánchez, lo retiran del partido, le tienen que hacer estudios, él se enojó porque lo sacó el médico de la selección, venía atajando muy bien, Argentina estaba ganando en ese momento, nos termina empatando Colombia 2-2 y al partido siguiente en Santiago del Estero. El día que se inaugure la estatua de Maradona afuera del Estadio Madre de Ciudades, él ahí agarra la titularidad. Se la respetó Scaloni porque lo vio bien y nunca más dejó el arco de la selección. 5 campeonatos jugados, 5 finales. Una locura realmente la carrera de Emiliano Martínez, que tiene la Copa América 2021, la finalísima 2022, el Mundial de Qatar 2022, la Copa América 2024 y pasado mañana el duelo ecuménico ante España. Le podemos
1: Además,
0: preguntar a Dibu Martínez,
1: sí,
0: sí.
1: además una cosa, una acotación de lo que vos estabas
0: Sí.
1: comentando, cuando aparece el Dibu Martínez en el arco de Argentina, la mayoría del periodismo decía, ¿y este quién es? ¿De dónde
0: ¿De
1: salió?
0: dónde
1: ¿De
0: salió?
1: dónde lo sacaron? Y
0: Claro.
1: obviamente con todo la catarata de críticas y
0: Y sí.
1: denigrando al técnico, ¿cómo va a poner este jugador? ¿Quién lo conoce? ¿De dónde salió? Y bueno,
0: Sí.
1: mira vos que la ha pegado y mucho, ¿no?
0: Qué acierto, como lo fue el Cuti Romero, en su momento estaba también atajando Paulo Gazzaniga. Hay varios casos, viste, así, del famoso scouting de tantos jugadores que tiene la selección argentina, y por ahí uno se queda con los principales porque están en las grandes ligas, pero hay otros que van pidiendo pista. El Dibu tampoco era un consagrado, él ni siquiera estaba atajando como titular en el Arsenal de Inglaterra, pero la confianza fue tan grande que el cuerpo técnico de la mano de Martín Tocali, el hijo de Hugo Tocali, quien fue mano derecha de José Néstor Pekerman mucho, mucho tiempo en las selecciones juveniles argentinas, bueno, vieron algo en él, desde lo físico, desde lo táctico, desde lo técnico, que han hecho que el Dibu Martínez, por ejemplo, entre tantos récords que ha roto, con 14 partidos se convirtió ante Inglaterra en el arquero con más partidos para Argentina atajando en mundiales. Una barbaridad, si te pones a pensar, porque claro, todo Qatar, más todo ahora Estados Unidos, tenés 14 partidos. Y el domingo va a jugar el partido 15. ¿Y quién dice que el Dibu, que hay muchos que dicen, no, pero no está en su mejor momento, como lo hizo contra diferentes equipos en la última Copa del Mundo? No es un mal mundial del Dibu Martínez. Lo que pasa es que Argentina juega contra rivales que también son buenos, son figuras calificadas y te hacen goles, pero no significa que siempre el arquero termina equivocándose. Y quizás, ¿quién dice que recurrimos a las manos de este gigante para el domingo contra España, que va a ser una final recontra complicada? Le pude preguntar al Dibu sobre sus memorias, recuerdos del Dibu jovencito que se iba para Europa a buscar cumplir un sueño. Y esto decía.
2: Nicolás May para Cadena 3 Argentina. En 5 años jugaste 5 finales. No todos tienen ese privilegio. Sabemos que te fuiste de muy joven con el bolsito cargado, lleno de ilusiones, de esperanzas, de expectativas, lejos de los viejos, de los amigos, a jugártela como muchos lo hacen, pero bueno, hablamos de vos. ¿Qué le diría este Dibu que está sentado ahí, a ese Dibu jovencito que no sabías qué le deparaba la vida del futuro?
3: Si tenés alguna duda, tenés que mirar la película mía en Netflix. Y ahí te vas a dar cuenta, tenés mejores respuestas. La tenés que ver. Sí. Nada, estoy orgulloso. Como dije al principio, estoy disfrutando este mundial mucho más que el mundial pasado. Yo sufrí mucho post Arabia. Me habían llegado 2 veces, 2 goles. Tuve solo una tajada con México, que fue igual Austria, tuve una tajada. Polonia no me llegó al arco, como me llegó Jordania, me llegó y me entró. Australia llegaron 2 veces, me tiraron un gol. Holanda me llegó 2 veces, me tiraron 2 goles. Y me preguntan, no, fuiste un rol más decisivo, porque los penales nomás. Yo creo que estoy jugando mejor con los pies, estoy tomando la toma de decisiones, son muchísimo mejor que anteriormente. Y para mí, estar en mi quinta final con la selección, no me quiero sacar mérito, quiero estar eternamente agradecido a todo el pueblo argentino, a mis compañeros, y solo queda disfrutar. Yo voy a salir el domingo a la cancha y me vas a ver sonriendo, porque es algo que muchos jugadores no pueden lograrlo.
0: Bueno, el Dibu Martínez, ahí mira, también con su reflexión del Mundial, metió el chivo de paso con la serie. Sí, está bien, está bien. Me faltó decirle, bueno, la vemos juntos, ya que por ahí me recomendás que vea la serie. Pero la verdad que un fenómeno. Argentina tiene un arquero bárbaro. Descartó que se retire. ¿Se acuerdan que él dijo hace bastante tiempo, si gano el próximo Mundial me retiro? Y cuando le preguntaron sobre eso, dijo, no, lo dije en chacota, estaba con algunos amigos en el programa propio de la AFA, y bueno, es como que le pateó la pelota para adelante. ¿Cómo se va a retirar de la selección argentina? Pase lo que pase el domingo, el Dibu Martínez se ha ganado realmente el corazón del futbolero argentino con salvadas brillantes. No son solamente los penales, está ese pie deteniendo lo que es la derrota contra Francia ante el tiro de Colomaní, en Houston los penales contra Ecuador, ataja bien el Dibu. El otro día, chiqui, que vos sos futbolero, te diste cuenta cómo Inglaterra salió a presionar adentro del área grande de la selección argentina y todos al arquero se la daban igual. Cuando vos sabés que tenés un matungo atrás, no le das la pelota, pero ni loco, por temor a que se equivoque, y jugaban con él con una confianza, pero no sobrando el partido, porque saben que tiene un tipo que te la devuelve redonda. Por eso se la daba a Paredes, se la daba a Romero, se la daba a Lisandro Martínez, y los ingleses notaron ahí, porque todo arranca ahí. Cuando vos empezás a dar los primeros pasos, los primeros movimientos en un partido, notás cómo el equipo está. Y con el aplomo que Argentina empezó a jugar ese encuentro, Inglaterra, quizás queriendo sorprender, se dieron cuenta al toque de que el equipo estaba bien atrás y todo pasaba por el arquero. Porque si vos tenés un buen arquero, que seguro el equipo mira con confianza que la puede tocar para atrás tranquilamente.
1: Qué bueno, ¿eh? ¿Tenemos otra notita por allí?
0: Sí,
1: has hecho. Contame,
0: sí. Sí, un poquito más del Dibu Martínez, que está viviendo este Mundial de la mejor forma, y esto también nos va diciendo.
1: A ver.
3: No, todavía me duele todos los días. No, sabía que me iba a doler muchísimo. Evité la operación, como lo había dicho antes. Todos los especialistas de manos que yo consulté, Estados Unidos, Inglaterra, nunca me había pasado. Todos me decían que me tenía que operar, si no, no podía jugar. Obviamente en toda la fase de grupo no pude entrenar con el grupo.
4: Me afecta muchísimo porque yo soy alguien que le encanta entrenar, pero hoy en día ya no pienso. A partir de los octavos, creo cuarto, post Egipto, ya no, entrené normal y yo sinceramente me siento muchísimo mejor.
0: Bueno, la mano, la maldita mano que se lesionó, en realidad es el dedo anular de la mano derecha. Y que, bueno, por supuesto le duele, pero hizo un trabajo de rehabilitación con kinesiólogos, fisioterapeutas, para estar lo mejor posible. Al 100 no, porque lo recomendable era parar. ¿Cómo te vas a perder un mundial? Dibu Martínez hizo todo lo humanamente posible, no jugó ninguno de los dos partidos amistosos, y después del mundial, no sé qué va a hacer él, porque por ejemplo tiene un desafío muy bueno con el Aston Villa. Juega ante el PSG por la final de la Supercopa de Europa, perdón, el día 12 de agosto. O sea, nos falta mucho. Y es un partido bueno porque podés ganar otro título a nivel clubes. Lo que pasa es que en algún momento va a tener que descansar, rehabilitarse al 100%, porque para un arquero un dedo de una mano es muchísimo. Por más de que los guantes no son los que nos regalaban nuestros viejos en su momento, acá el guante te protege, podés tener justamente algo que te beneficie. Pero bueno.
1: No sé si le llegó a él un adminículo, como una cosa de unos argentinos que inventaron una prótesis para que le proteja el dedo fracturado.
0: Lo que pasa es que yo no sé si la usó todos los partidos. Novedad. Yo no sé si la utilizó todos los partidos, porque gracias a Dios nunca se encontró con uno que buscando una pelota le termine pateando la mano, cosa que puede suceder perfectamente. La verdad es que puede pasar, pero no es que él después de un partido salió mirándose la mano o demás. Uno lo ha visto también, lo ha cruzado ya cuando iban dejando los vestuarios, los jugadores van dejando también todo lo que es la zona mixta, camino al colectivo. Bien. Vos por ahí los ves y no tenía ningún vendaje, y te digo, Chiqui, no se perdió nunca una práctica. Cuando confirmaron para que empiece a entrenar, se terminaron las excusas y entrenó todos los días. Y vos sabés que un arquero tiene que entrenar a muerte, porque estamos en una Copa del Mundo, acá no das ventaja en ningún sentido.
1: Perfecto, querido Nico, te mando un abrazo grande, gracias.
0: Gracias, Chiqui, un abrazo enorme. Vamos a Argentina el domingo.
1: Ahí está, vamos todavía. Fede Moreno, ¿hay novedades, verdad?
5: Sí, señor, hay otro gol de Aldo Civi. 2-0. Le gana Aldo Civi a River. Esto es Copa Argentina. Están jugando en Salta, 16avos de final. El Tiburón da el golpe y le está ganando por ahora 2-0 a River en 33 minutos del primer tiempo. Nicolás Cordero, autor del segundo gol. El primero lo había hecho Tomás Fernández. River, que está jugando con alguno de sus refuerzos. Bien. Está jugando, por ejemplo, Giovanni González en el lateral derecho. Está jugando Rafael Santos Borré, debutando en su segundo ciclo en River. Tiene, por supuesto, en el arco Santiago Beltrán, el chico que estuvo con la selección argentina hasta días previos al inicio de la Copa del Mundo. Bueno, por lo pronto el equipo de Caudet cae derrotado y por ahora eliminado en Copa Argentina. 34 minutos del primer tiempo, pierde 2-0 con Aldo Civi.
1: Perfecto. Che, ¿te gustaría ver el partido con la camiseta argentina? Yo no tengo camiseta argentina. ¿Vos tenés, Fede?
5: Sí, tengo. Gustavo, tengo un par.
6: Sabés que no tengo, pero también estoy como vos. Tengo unas ganas de ver el partido con la azul.
5: Sí,
6: con
5: la azul. Esa me huele.
6: Pasa
5: la historia,
6: la azul. ¿Me mandas una o no? ¿Me mandas una o no?
1: No, yo no.
6: ¿Te sobra?
1: Podemos hacer alguna engaña pichanga, pero no podemos. No podemos. 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
11: Lando Norris y Valentino Rossi miran juntos a Le Mans. El actual campeón del mundo de la Fórmula 1 y la leyenda del motociclismo alimentan los rumores de participar junto a McLaren en la próxima edición de las 24 horas de Le Mans. McLaren prepara su regreso a la categoría reina del Mundial de Resistencia con un Hypercar que debutará en 2027, un proyecto que precisamente estuvo presente en el Festival de Goodwood y que Norris pudo pilotar durante la subida a la colina. Se trata del McLaren MCLHI, el nuevo hypercar de la marca de Woking, diseñado de cara a su regreso al WEC y Le Mans. Este programa abre la puerta a que el británico pueda disputar las míticas 24 horas cuando su calendario en Fórmula 1 lo permita, y ha manifestado su intención de compartir volante con la leyenda del motociclismo Valentino Rossi.
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0: marca este momento con las noches festivaleras. Hoy comienza la fiesta nacional del poncho con grandes artistas. Así que hasta las 11 vamos a estar nosotros con la Copa del Hinche. Después, por supuesto, noche de folclore y de espectáculos maravillosos en la provincia de Catamarca. Pero antes nos vamos a ir con nuestro compañero Cachito Mercado, que tiene novedades para nosotros. Cachito, ¿cómo te va? Buenas noches.
1: ¿Cómo te va, Chiqui? Buenas noches para vos, al equipo, a la gran audiencia de la cadena 3 Argentina. Martín, ¿qué dice? ¿Cómo anda usted? ¿Se acuerda, Chiqui, que se decía en la época de Navidad, Pascua, cada vez que le pasa algo a Jesús, yo subo 3, 4 kilos?
0: Claro.
1: Bueno, los del Mercado Norte dicen lo mismo, pero con respecto a cada vez que juega la selección. Si empezamos a hacer hincapié en cada vez que ha jugado la selección, en los horarios, almuerzo, tarde, fiambre, asado y demás, hay varios que estamos un poquito excedidos de pesos. Le digo que las ventas para el domingo estallan en el Mercado Norte. Vienen muy, pero muy bien. Los elegidos por excelencia, el asado, carne de vaca, carne de cerdo y el fiambre. Pero escuchemos la palabra de los puesteros, porque una cosa que te lo diga yo y otra cosa que te lo digan los puesteros. Escucha.
2: Nunca me había pasado, todos me decían que me tenían... No podía jugar, obviamente, toda la fase de grupo. ¿Qué hay de oferta? ¿Qué se puede llevar? Un kilo de costilla, un kilo de vacío, un kilo de matambre, 60 mil pesos.
1: ¿Mañana esperan el mismo movimiento?
2: Un poco más.
1: ¿Un poco más?
2: Sí.
3: Y mira, desde que todos los partidos de Argentina, la gente, dependiendo del horario, que la picada, que el asado, que los choris, algo siempre se ha vendido. Siempre que juega Argentina, la gente compra, se vende. Hoy estuvo lindo porque encima el clima está espectacular para prender fuego, así que igual el plato fuerte va a ser mañana. Hoy hubo mucha gente, pero mañana...
1: Mañana más movimiento.
3: Mañana esperemos.

0: final de la Copa del Mundo, como para ir afilando todo. Las ventas espectaculares, Chiqui, pero atención mañana porque el Mercado Norte va a estallar con la cantidad de gente que seguramente, como todos, ha dejado la compra para último momento.
1: Y Cachito Mercado, ¿qué va a hacer? ¿Va a prender fueguito o qué vamos a hacer, Cachito? A ver, contame.
0: Dependo del clima, Chiqui. A ver, hay un pronóstico ahí como que va a andar un poco húmedo, algo de lluvia el fin de semana. Así que yo creo que si el clima acompaña, asado. Y si no, lo vamos a meter al horno. La vaca, la comemos.
1: Claro, que está bien. No tenés parrilla con techo, ¿no?
0: No tengo parrilla con techo, es el tema. Así que si alguno quiere invitar, jugársela, lo hacemos techado.
1: Bueno, perfecto, me parece muy bien. Ahora, ¿por qué y no, por ejemplo, un pollito?
0: Bien.
1: Un pollito también. También garpa, ¿eh? Un pollito a la parrilla. Bien, bien, bien condimentadito. Un pollo relleno también. Se puede hacer un pollito relleno a la parrilla. Pues viste, siempre vamos al asado. Pero el pollo también garpa, ¿eh? Bien, bien condimentadito, con un buen chimichurri, con una buena. Mi papá, ¿sabes qué hacía? ¿Qué le ponía al
2: quiero pollo? Quiero la pata a muslo.
1: Claro, era así, patas, muslo, pechuga. La pechuga es más seca. Pero hacía una especie de magia, le ponía. Decía, le voy a poner un poquito de magia. Escuchá lo que llevaba: aceite de oliva, limón, mostaza y un chorrito de alcohol, que puede ser whisky, coñac, y un chorrito de cinzano, de aperitivo. Así que con eso lo untaba con un cepillito, con un pincelito en la parrilla, ya en la parrilla cocinado, y no sabe cómo salía eso.
3: Es un negro en el valle que está peleado con la mujer, le decimos pata muslo, porque está alejado del rancho.
1: Así que vos ya sabes, Cachito, ya te dimos una receta para hacer un buen pollo,
0: Lo tengo en cuenta, Chiqui.
1: Listo, querido. Abrazo grande,
0: Abrazo enorme, buen fin de.
1: Claro que sí. Vamos a jugar unos numeritos, Gustavo Vinderola, para ver si podemos comprar asadito para el fin de semana.
4: Sí, atento, porque ya tenemos los 5 primeros premios con la Lotería de Córdoba. Esta es información de servicio. Los 5 primeros premios de la nocturna del viernes. Primero, el 7.855. Segundo, el 6.953. Tercero, 2.271. Cuarto, 9.491. Y quinto, 7.787. Reiteramos, quiniela nocturna de la Lotería de Córdoba. Primer premio para el 7.855, el 55, la música. ¡Ay, buena suerte para todos!
1: ¡Ahí va, claro que sí! Sabes que estoy tentado de escuchar el tema, no sé si a ustedes les gusta, ¿no? Pero yo, el tema de la argentinidad al palo es muy nuestro en este momento, ¿eh? Sí. ¿Cómo estamos los argentinos con eso? A full, esperando esta final del día domingo. ¡Qué lindo! ¿Cómo estamos? Estamos pero recontra entusiasmados y estamos con los dientes apretados para que este fin de semana la Argentina logre lo que tanto esperamos.

0: 22 horas 38 minutos, la argentinidad al palo. Por favor, ¿cómo estamos? Claro que sí. Fede Moreno, ¿cómo está el tema en Salta?
1: Bueno, acaba de terminar el primer tiempo, Chiqui. Por ahora el Docivi está dando la sorpresa y le gana a River por 2-0. Esto es Copa Argentina. Recordamos, 16avos de final. Es decir, el equipo del Chacho va a tener que ponerse las pilas porque 2-0 abajo, le quedan 45 minutos para tratar de empatar la historia. Chiqui, tengo algo para contarte.
0: Hay un video por ahí dando vuelta que se hizo viral, ¿verdad?
1: Sí. ¿Viste el video de Barcelona? Donde está en una torre, la Torre Gloriés. No sé si usted conoce Barcelona.
2: Sí. Cerca de Montjuïc, me parece.
1: Ah, sí.
2: Del Monte Montjuïc.
1: Bueno, ahí en la torre, ayer se viralizó un video donde estaba la torre iluminada con los colores de la bandera española y una frase que decía campeones. Ese video lo grabó un argentino y lo publicó, lo difundió. Algunos medios en España, como por ejemplo El Chiringuito, salieron a decir que ese video era viejo.
0: Qué irrespetuosos que son esos del Chiringuito. Qué irrespetuosos que son. Una cosa es hacer un show, otra cosa es hacer periodismo y demás, picante, pero ya están, no es que están en la línea de la falta de respeto. Son irrespetuosos cuando se refieren al equipo de la selección argentina, cuando se refieren a los argentinos. También han hecho mención a las Malvinas. Realmente es muy, muy, muy complicado. Yo no sé si habrá alguien que pueda tomar cartas en el asunto para evitar que sean tan, tan irrespetuosos. ¿Ustedes tuvieron oportunidad de escucharlo?
2: Sí. Y están divididos, porque hay algunos que son anti-argentinas y otros que están a favor de la selección y hablan bien y no hacen esas críticas.
0: Pero sí, no, pero no son muchos... críticas. Ya como
2: sí,
0: que,
2: bueno,
0: no
2: sé, que
0: va más allá de la crítica, sí, ya va una ofensa permanente.
2: Sí, sí.
0: Sí, que realmente
2: dicen que los que hablan mal y que ofenden están como muy en contra, sobre todo de Messi, porque son seguidores del Real Madrid, entonces le vienen contando las costillas a Messi desde hace mucho tiempo. Eso sí. Es lo que dicen.
0: Sí.
2: Y otros yo leo los comentarios que dicen, bueno, tienen el tiempo contado porque se van de ese canal, parece que el lunes ya estarían en otra emisora.
0: Ah, mira vos. Bueno, disculpame que te corté, Fede, pero que me escuché Chiringuito y me salió como un sarpullido.
1: Bueno, algunos medios en España empezaron a decir que ese video era viejo, que era del 2014, cuando España ganó la Eurocopa en el 2024. Entonces, ¿nosotros qué hicimos? Fuimos directamente a buscar al que filmó el video, a Marcelo Sotano, que es justamente es argentino, es cordobés, de hecho, y él fue el que filmó ese video. Le dijimos, che, pero vos no nos estás mintiendo, este video es de ahora. No, te juro que es de ahora. Así lo contaba Marcelo.
3: Yo vivo a 2 cuadras de esta torre, la Torre Gloriés, bastante conocida acá en Barcelona, y salgo a cenar al balcón e inmediatamente estaba cenando y empiezan a proyectar, bueno, lo que ha circulado por todos lados. El edificio se ponía con los colores de la bandera de España y cada tanto iba girando la palabra de campeones, y después se apagaba la torre y hacía como una especie de fuegos artificiales en colores rojo y amarillo, así cada 5 minutos durante una hora, yo creo. Así que la verdad que fue muy loco. Yo dije, no podía creer lo que estaba viendo. Ahí inmediatamente les mandé el video a mi familia diciendo, miren esto, o sea, no lo podía creer, sinceramente.
4: Nosotros desde los argentinos, desde octavo de final, te diría, o por lo menos yo, desde octavo de final fuimos a festejar al Arco de Triunfo de acá de Barcelona, y nos juntamos miles y miles de argentinos. Y esta última vez, cuando le ganamos Inglaterra anteayer, el arco de triunfo estaba cercado porque va a haber un evento, y entonces corrieron la bola de que se venga acá al Parque de Glorias. O sea, esta torre, la famosa que del video, es la torre, justamente la Torre Gloriés, y está en un parque. Bueno, vinimos todos a festejar ese parque acá a 2 cuadras de mi casa máximo. O sea que en definitiva no es nunca fue un centro de festejo, pero el otro día sí lo fue, y no, lo que fue una locura, porque la cantidad de argentinos que fuimos a festejar a ese parque fue increíble.
1: Bueno, ahí está.
0: Mira,
1: la historia, por lo menos la versión de Marcelo, el joven, el muchacho que filmó este video, que se viralizó, que dio vuelta al mundo prácticamente. La explicación del Departamento de Comunicación de Torre Glories, que lo dio a través de la revista Panenka, dice que fue una comprobación de pruebas técnicas necesarias para validar el dispositivo especial en caso de que España se consagre campeón del mundo el próximo domingo. Según dijo el Departamento de Comunicación, fue una prueba puntual que duró alrededor de 15 minutos. Bueno, según la versión de Marcelo, duró un poco más de 15 minutos. Bueno, lo cierto en definitiva es que estaban probando.
0: Se les trabó la perilla.
1: Ah, lo mejor.
0: La perilla que apaga. Desenchufa, Paco, desenchufa. Desenchufa, hombre. Pero ¿dónde es que está la prolongación? Desenchufa, hombre. Y no encontraban el cable.
1: Pero bueno, en todo caso, si en España, si en Barcelona ya se animan a poner el título, bueno, no queda nada más que felicitarlos.
0: Bueno, sí, campeón. Muy bien.
2: ¿Sabes qué me extrañó?
5: Felicitaciones, cierto, está bien.
2: A mí me extrañó que en Barcelona pongan España campeón cuando ellos no quieren ser parte de España.
0: No, aparte también. Sí, en Cataluña está. Mucha gente de Cataluña está a favor de Argentina.
1: Claro, es lo que hablábamos ayer con Roger, ¿se acuerdan? Con Roger Zaperas, el periodista que sacamos ayer de Radio Racú, que él decía que son muchos los que van con Argentina.
5: Si gano la Copa del Mundo, llama a Luis al día siguiente y le digo que me retiro de la selección. Con una Eurocopa y una Copa del Mundo, no puedo hacer nada mejor. ¿La promesa de quién es?
2: ¿De quién?
5: ¿De quién es, Fede?
1: Ah, de Cucurella.
5: Ahí está.
1: Marco, bueno, está bien. Va a seguir jugando entonces.
5: Sí, que.
0: ¡Epa!
5: ¡Epa!
0: ¡Epa!
5: Es jovencito, tiene 27 años, chiqui. Tenés un par de mundiales más, pibe, todavía, ¿eh?
0: Ya. Ya. ¡Epa! ¿Cómo cantó Retruco Borelo ahí, eh?
5: ¿Eh?
0: Cantó Retruco Borelo ahí.
5: Claro,
0: bien, ahí está. Muy bien, che, muy bien. ¿Cuánto se está viviendo en estos días, eh? ¡Qué lindo, qué lindo! Todo nuestro equipo ya está en New Jersey para poder transmitir y hacerle llegar a todos ustedes, queridos oyentes de la Gran Cadena Federal, esto que vamos a vivir. Pero todo esto es posible, obviamente, porque tenemos a los auspiciantes y tenemos la gente que nos acompaña para que todo esto pueda realizarse. Vendemos y ya volvemos, dale.
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0: Los temas musicales del mundial ha habido en este año, por favor, y todos lindos, todos hermosos, todos bárbaros. Y habla de la escaloneta que todavía, todavía no tiene el equipo que va a formar, que va a salir a la cancha. No lo tiene. En esta cuenta regresiva que nosotros estamos, viviendo en el mundial, la cadena 13 tiene ya su equipo, preparado. El equipo que tiene preparado cadena 3 para salir a la cancha está formado por Uriet, Giglioni, Lamberti, Cocolomay, Moreta, Celedón, Vallejo, Vivanco, Monteagudo, Terradas, Forte y Cintia Sac. ¡Claro que sí! La tenemos a nuestra querida Cintia Sac. ¡Hola, Cintia! ¿Cómo te va? Buenas noches.
1: Aquí estoy exactamente en Collins y la 72, en este instante. Se está preparando. Mañana viene un banderazo brutal, que siempre ya es tradición el día previo al partido. Así que ya están las barricadas, las estoy viendo en este instante. Ya están las barricadas listas, preparando el territorio, organizando. Y en la playa, que había como 7, 8 canchas de paste, de vóley, de arena, las han sacado a todas y han abierto, creado un predio gigante para poder tener ahí más de 5.000 personas con pantalla gigante frente al mar aquí en Miami Beach 73 y Collins.
0: Qué bárbaro, che, qué bárbaro. Escúchame, ha quedado mucha gente de los argentinos que andaban dando vuelta por allí en todos estos partidos que se jugaban, o ha desaparecido la gente ya?
1: No, hay mucha gente, todavía hay mucha gente. Mucha gente que no ha podido conseguir entradas, número uno. Que no ha conseguido transporte para llegar a New Jersey. Sobre todo el precio de las entradas, que están exorbitantes. Claro. Mucha gente ha elegido quedarse. Hoy almorcé con un grupo de amigas y muchas de ellas se han conseguido aviones privados, charters privados, entradas como sea, y se van. Gente que ha gastado hasta $120,000 para llegar con su grupo familiar y ver la final, ¿eh? O sea, a todo. Sí. Pero aquí la comunidad es muy grande, mucha gente ha decidido o elegido quedarse simplemente por cuestiones económicas o de poder llegar hasta allí, y se va a llenar, o sea, ya se ve el movimiento. Estoy justo acá frente al Banshell, pueden escuchar, la gente se saca fotos frente a la pelota de fútbol gigante inflada que dice Argentina. Y bueno, mucha expectativa, chiques, mucho entusiasmo.
0: ¿Dónde vas a ver el partido? ¿Dónde vas a ver el partido, Cintia?
1: Tengo varios lugares. Son venezolanos la mayoría. Entonces, ajá, voy a verlo con ustedes y se ponen la camiseta. No, porque son madrileños de pura cepa.
0: Ah, cierto.
1: Y es demasiado fuerte ese. No. Ahí el domingo no voy.
0: No se habla de fútbol.
1: Con toda la familia. Hoy nos vimos, no se habla de fútbol. No. Pero en fin. Probablemente con parte de la familia que son venezolanos. Y bueno, dije, voy con ustedes si se ponen la camiseta. Yo voy a hacer las milanesas. Voy a llevar la factura. Yo pongo la comida. Bien. Así que vamos a verlo en familia, sí. Y bárbaro, después todas, Cintia, las amigas están hablando de venir también a Manolos. Estoy aquí justo aquí al frente. Uh-huh. Ya está todo preparado. Mañana va a haber mucha movida aquí también.
0: Perfecto. Cintia, gracias. Te mandamos un abrazo enorme y gracias por todo el laburo que has hecho en todo este mundial, ¿eh? Abrazo grande.
1: Claro,
0: y vamos,
1: sí,
0: por,
1: claro,
0: vamos,
1: sí.
0: Vamos por
1: y
0: más.
1: La copa,
0: abrazo.
1: La cuarta copa. Vamos,
0: ahí
1: vamos,
0: venga,
1: dale,
0: venga,
1: dale.
0: Claro que sí.
1: Gracias.
0: No, volvemos a Estados Unidos, allí seguimos en Estados Unidos, obviamente, pero vamos para el lado de donde está nuestro compañero Marcelo Lamberti. Marcelo, querido, ¿cómo estás? Buenas noches.
2: Gracias, Chiqui, el placer de siempre de saludarte con este minuto tan especial de la selección argentina preparada para jugar la gran final del próximo día domingo, cuando estemos frente a España para dirimir, para saber quién será y quién se queda con la Copa del Mundo. Hoy práctica de la selección argentina. Vos sabés que cuando hay tan pocos días, entre tantos partidos que se vienen acumulando, la parte física pasa a ser determinante. Hay que ver cómo está De Paul, que terminó bien, que no jugó los 90 minutos y que es una carta importante que tiene el técnico. Vos sabés que preguntan la gente, como es una cuestión lógica, ¿y quién va a jugar después de lo que se vio en el entrenamiento de hoy? Hoy fue muy táctico, no dejó prácticamente nada respecto a quiénes podrían llegar a jugar. Mañana habrá una práctica, ahí va a repartir pecheras, para mí 13 o 14 otra vez, y el técnico, después de la evaluación que hará desde lo físico, va a estar decidiendo. Chiqui, hay 9 que saben que juegan esta final. El Dibu, los centrales, que son el Cuti y Lisandro Martínez, el 3, que es Tagliafico, en la mitad de la cancha Paredes, Macalister y Enzo, saben que tienen un lugar. Arriba Messi y Julián saben que juegan. Hay 2 lugares. Molina, Montiel, Montiel, Molina. Molina no estuvo bien ante los ingleses y está desgastado físicamente. Montiel, contrapartida, está bien físicamente y entró bien. Ahí yo tengo la duda. Y después el cuarto volante. La historia, la personalidad, por supuesto, de De Paul lo pone como gran candidato. La juventud y lo intempestivo de su juego, de Simeone también, Almada, que por momentos sí había llegado como titular, Nico González, de todo esto, Chiqui, uno tendrá que jugar. Mañana habrá práctica, va a distribuir pecheras, pero el equipo se va a saber 2 horas antes que empiece el partido, que empiece la gran final el próximo domingo.
0: Abrazo, Marcelo, muchas gracias. 3 minutos faltan para las 10 de la noche, pero nos queremos ir otra vez con nuestro compañero Juan Vallejo, que tiene algo para contarnos. Juancito, te escuchamos, dale.
3: Chiqui, estamos a media cuadra del Times Square, en un lindo restaurante que se llama... ¿Cómo se llama, Mario? ¿Es el restaurante de Forrest Gump?
4: Restaurante de Bubba Gump. Yo creo, estoy seguro que el Chiqui vio la película de Forrest Gump y sí. Su amigo Bubba, que se encuentran, que van a la guerra juntos, y de ahí la promesa, antes de que falleciera su amigo, de que iban a tener un barco camaronero.
5: Chiqui,
3: camaronero. Es verdad, ahí es está.
5: Chiqui,
3: ¿cómo
5: sí.
3: conocemos?
5: Vos, Diego Uberman acá, vos sabés que comí ahí en Bubba Gump, es en un primer piso, abajo hay una casa de ropa, subís una escalerita y arriba se come como Exacto. Los dioses. Es impresionante cómo se come ahí.
6: Qué rico. Hay brochetas de camarones también. Mira. Camarones criollos, caldo de camarones, camarones empanizados, rebozados, sofritos, camarones a la pimienta.
0: Qué lindo, ¿eh? ¿Cuántas camarones cosas hay ahí, eh? ¿Cuántas cosas? Sí, señor.
3: Literal, ¿eh?
0: Sí, señor.
3: Todo. Es puro camarones aquí. Bueno, Chiqui, hoy fue un día con muchos protagonistas. Porque hablaron los españoles, hablaron también los argentinos, y hubo 2 eventos, como bien lo contaba en un primer momento el Chelo, May y Coco, lo que estuvieron ahí junto a Mario Celedón. En un evento estuvieron las 2 conferencias de prensa y paralelamente una presentación a cargo de Río Ferdinand con Messi, el Dibu y Scaloni.
0: Sí.
3: Una imagen, y ahora me refiero a la conferencia en sí como para separar. Scaloni, en conferencia de prensa, fue consultado por el abrazo con Lionel Messi. Cuando terminó el partido, uno recuerda aquella final de Qatar 2022 en la que Messi va a abrazar a Scaloni, se funden en un abrazo, y algo muy similar pasó después del partido contra Inglaterra. Se fundieron en un abrazo y se dijeron algo al oído. Bueno, bien, si te parece, lo escuchamos al técnico de la selección argentina.
0: Sí, señor.
7: Más historia pura es él. Historia, leyenda, no sé más que es que él pueda decir eso y que salga de su boca, pero no hacia mí, sino hacia todos. A mí me llena de orgullo, porque el mejor futbolista que ha visto el mundo del fútbol, que piense eso es algo maravilloso. Haber podido llegar a una final como ha llegado él en el momento que está con sus 39 años, yo creo que es algo increíble. Por eso cuando yo decía que lo disfrutemos, porque dentro de, como pasó con Diego, a los 20 años o 10 años lo extrañamos, bueno, a él todavía lo tenemos acá. Y lo tenemos que valorar lo que hace y la historia y la leyenda es él y todo este grupo de jugadores que nos han llevado a unos años maravillosos, a unos años que aunque uno pueda siempre tener esa idea de que el futbolista argentino lo puede hacer, conseguirlo es muy difícil, muy difícil. Y ha conseguido unas cosas que años atrás era impensado. Y yo se los dije ayer en una charla, que lo que han hecho es algo increíble, agradecimiento hacia ellos eterno, de parte del cuerpo técnico, porque no era fácil llegar acá hasta esta distancia y durante tantos años competir a este nivel, y eso creo que ha sido algo maravilloso. Después, como siempre decimos, se puede ganar, ojalá que ganemos, pero si no se gana, creo que el camino ha sido increíble y ha sido un ejemplo para todos y que ojalá pueda servir para nuestro pueblo, nuestro país.
3: La palabra de Lionel Scaloni hablando de Lionel Messi.
0: Gracias, te mando un abrazo, Juancito. Ya llegamos al final entonces, ¿eh?
3: Abrazo,
0: final de la Copa del Hincha del día de hoy. Gente, nos vamos, ¿eh? Chau, Gustavo, querido. Chau, Vindrola.
8: Chau, será hasta el domingo, sí, después, señor, de las 6 de la tarde. Chau, Chichi, un abrazo.
0: Chau, Gloria, querida, nos vemos.
9: Chau, que sea el mejor fin de semana de tu vida.
0: Ojalá. Alberto Rosselli, le mando un abrazo también a usted, caballero. Gente, que hemos hecho esta Copa del Hincha del día de hoy con la producción de Gustavo Corradini, Fede Borello, en la operación técnica nuestro compañero Martín también, acá el Coli Quiroga. Somos una banda hermosa esperando el partido del día domingo. Vamos, Argentina.

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1: Buenos Aires.
2: La Oficina Anticorrupción estiró el plazo para que los funcionarios nacionales presenten declaraciones juradas sobre sus patrimonios.
1: El límite para comunicarlas al ARCA estaba fijado para el 31 de julio, pero el organismo lo extendió hasta el 31 de agosto, ya que entre el 27 de julio y el 31 del mismo mes había apenas 4 días hábiles para cumplimentar la obligación.
2: Córdoba.
1: El próximo domingo 19 de julio, las últimas salidas de colectivos desde Puntas de Línea se realizarán a las 15:30 horas en la ciudad capital.
2: La medida fue solicitada por las 4 empresas prestatarias del Servicio de Transporte Urbano de Pasajeros con el fin de salvaguardar la seguridad de todos ante la imposibilidad de circular de la manera habitual.
1: Internacionales.
2: Estados Unidos lanzó la 7ª oleada de ataques aéreos contra Irán, según las Fuerzas Armadas estadounidenses.
1: Según las fuentes, estos bombardeos buscan seguir degradando las capacidades militares iraníes.
0: Deportes.
3: En Copa Argentina hay un nuevo gol de Aldo Civi. El equipo marplatense le está ganando a River por 3-0 en ya 15 minutos del segundo tiempo. Tobias Fernández fue el autor del tercer gol, también del primero. Por el momento entonces en Salta, River se está quedando eliminado en 16avos de final de la Copa Argentina.
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les va? Muy, pero muy buenas noches a todos. Bienvenidos a las 100 noches festivaleras de la Cadena 3 Argentina. Estamos en vivo y en directo compartiendo desde San Fernando del Valle de Catamarca la posibilidad de llevar a todo un país esta 55ª edición de la Fiesta Nacional del Poncho. Fiesta Nacional e Internacional del Poncho, que comienza a vivirse en esta noche inaugural, noche de viernes, noche que genera una gran expectativa para este hermoso evento que a lo largo de 8 noches nos tendrá con artistas de primerísima línea, pero sobre todo durante la jornada en un gran predio ferial que recibe a miles de productores, de artesanos y de emprendedores que llegan no solo de esta hermosa provincia de Catamarca con todo lo que tiene para ofrecer con artesanías y con sus propias producciones, sino con artesanos que llegan desde diferentes puntos del país, porque se transforma Catamarca y San Fernando del Valle en estos días en lo que es el encuentro más importante que tienen los artesanos en el país. Y este festival es nada más y nada menos que el más convocante en pleno invierno. Aquí la expectativa está centrada hoy en la presentación de Pimpinela, que está comenzando con una conferencia de prensa en estos momentos y que los vamos a escuchar en algunos minutos. Y allí está, Martín Rodríguez es nuestro operador y va levantando la música.

0: En la sala de conferencias vamos a escuchar lo que está respondiendo precisamente Joaquín y Lucía, ambos vestidos de negro, en el caso de Joaquín con un traje negro, con una remera negra, pantalones negros, en el caso de Lucía con una campera de cuero negra, un pantalón negro con algunos brillos y respondiendo. A ver, los escuchamos.
1: Se ha sumado público adolescente. Es la única manera de que un artista pueda pasar de generación en generación. Así que tenemos muchos públicos de nuevo, de niños, de adolescentes que cantan en los colegios o que hacen sus imitaciones en TikTok, en las plataformas sociales. Así que bueno, yo creo que cada uno le toca vivir la parte de la historia que le toca vivir, depende de la edad. Y nuestro público sigue siendo familiar y tenemos cada vez más adolescentes y más público joven que está con nosotros, y eso es muy lindo y pasa en todos los países también.
0: ¿Qué tal? Hasta allí entonces lo que está contando Lucía Galán. Acaba de comenzar hace algunos minutos la conferencia de prensa. Vamos a resumir nosotros luego también lo que están dejando aquí donde están brindando la conferencia con algunos colegas. Estamos en San Fernando del Valle de Catamarca, 16 grados la temperatura. Una noche, la verdad, ideal, espectacular, simplemente para un abrigo muy liviano. Una multitud hasta hace algunos minutos estuvo disfrutando en el escenario El Patio, aquí en el predio ferial de lo que fue la presentación de Cristian Herrera. Ahora todo se traslada al escenario mayor, que es un escenario cubierto donde la gente puede disfrutar sentada y cómodamente con otras ubicaciones de lo que van a ser los espectáculos que esta noche tendrán la posibilidad de llegar a la apertura, a la jornada inaugural de la fiesta del Poncho. Voy a saludar a Gloria Tomás en los estudios de Cadena 3 Argentina para saber cómo está el tiempo por allí. Gloria, ¿cómo te va? Buenas noches.
2: Hola, buenas noches, Alejandro. Buenas noches a todos los oyentes de esta nueva noche de este Festival del Poncho y de estas noches festivaleras. Hemos tenido jornadas de calor, hoy ha disminuido un poco, pero ayer alcanzamos prácticamente los 30 grados de máxima. Hoy un poco menos y ahora la noche agradable, 15 grados 8 de temperatura, 81% la humedad, viento del sudoeste a 6 kilómetros por hora, cielo algo nublado, visibilidad 10 kilómetros, espera que descienda un poquito más la temperatura a consecuencia del viento sur que tenemos, así que para mañana mínima 14, máxima 20.
0: Muy bien, 23 con 11 minutos en la República Argentina. Estamos en vivo, nosotros en San Fernando del Valle de Catamarca, en el predio ferial, aquí desde donde comienza a disfrutarse esta edición número 55 de la Fiesta Nacional e Internacional del Poncho. Gustavo Vinderola, ya los oyentes, como siempre, cada noche, son amigos de la Cadena 3 Argentina y nos escuchan en cada rincón del país. ¿Cómo estás, Gustavo?
3: Muy bien, un saludo, Alejandro, a la distancia, disfrutando a través de Cadena 3 Argentina, esta fiesta internacional del Poncho, en un lugar magnífico allí desde San Fernando del Valle de Catamarca, este festival que tenemos justo a la mitad del año, un festival que ahí es totalmente distinto, cubierto, y que lo vamos a disfrutar y a escuchar por la Cadena 3 Argentina con esa gran variedad de artistas que noche a noche nos ofrece este gran festival desde Catamarca y para todo el país.
0: Claro que sí, tengo algunos amigos suyos que le han dejado saludos acá cuando estuvo.
2: Ah, pensé que le habían dejado las facturas.
3: No, creo que estaba todo pago.
0: No, cobrar no me cobraron nada, bueno, así que quédese tranquilo. Han dejado saludos y buenos recuerdos de lo que han sido también algunas noches de cobertura, de algunas ediciones de este festival, que como bien comentabas, Gustavo, tiene la posibilidad de ser un festival que mezcla géneros, que mezcla además espectáculos que se realizan durante el día y otros durante la noche, tarde, noche, si se quiere. Mañana, por ejemplo, en el escenario, en el patio, va a estar Paquito Ocaño trayendo su música. A la noche vamos a tener a los Tequis y los Nocheros. El domingo va a estar Karina y va a estar Soledad. Fíjense ustedes cómo de a poco se van mezclando los géneros. A lo largo de la semana estarán Los Herrera, Abel Pintos, la Euge Quevedo y la LBC el lunes en un Poncho Sunset. La actividad aquí va a comenzar por la tarde y se traslada del predio ferial al frente, lo que es el Estadio del Bicentenario. Allí se ha preparado todo para que sea una jornada inolvidable. Y así a lo largo de la semana pasarán Celevera, pasará Lázaro Caballero, va a venir La Conga, van a venir los chicos de Los Herrera, van a estar los chicos de Sabroso. Bueno, como siempre, la posibilidad de un festival que mezcla géneros musicales y que ofrece, sobre todo, lo más importante, Gustavo, es una visibilidad a artesanos que vienen desde diferentes rincones, desde Catamarca, desde diferentes departamentos, pero a su vez también vienen de diferentes rincones del país, ¿no?
3: Claro, y distintos lugares de la provincia de Catamarca, y llama la atención, y Alejandro, ya sos testigo privilegiado de eso que está sucediendo ahora, la cantidad de gente que noche a noche va recorriendo el predio. Muchos van a ver el espectáculo, pero una gran parte va a recorrer esa cantidad de artesanos, de puestos de artesanos que están distribuidos a lo largo de todo el predio, que en una jornada es prácticamente imposible poder disfrutar de todos, ¿eh?
0: Totalmente de acuerdo, Gustavo, porque son cuatro pabellones, donde están los artesanos, donde están las provincias que muestran su oferta turística. Hay un pabellón que se llama Poncho Diseño, que se habla y se plantea cuáles son los nuevos diseños para los ponchos. Hay otros de artesanos, hay dos pabellones de artesanos donde se puede observar y se puede apreciar desde cuchillería hasta gente que, por ejemplo, hace, además de telares, hace, por ejemplo, y ofrece otro tipo de productos como artesanías realizadas también en diferentes materiales. Cuchillos también se ofrecen aquí. No tendrán la calidad de los que tiene nuestro productor Diego Uberman, está claro, pero bueno, hay muy buenos cuchilleros que llegan también a ofrecer también su producto acá. Y bueno, esa posibilidad de visitarlo no se puede hacer en un día, directamente no se puede hacer en un día. Es un predio que yo consultaba esta mañana, tiene 30 hectáreas, de las cuales 10 lo ocupa la muestra, entre escenarios. Este año se agregó un escenario más, son cuatro escenarios, dos ubicados en cada uno de los pabellones y los otros dos que decíamos, el escenario mayor y el escenario correspondiente a lo que es el patio, nada más y nada menos. Así que la verdad que una fiesta hermosa que convoca una verdadera multitud ya esta noche con una temperatura muy agradable. Hay miles y miles de personas recorriendo el predio y está también muy ocupado, ya prácticamente te diré en un 80% lo que es el escenario mayor. Pero como la cadena 3 Argentina nos lleva a recorrer el país, de San Fernando del Valle de Catamarca, nos vamos a ir a Chicoana. Allí en Salta se vive un gran festival y vamos a estar contándolo con Rosalía Cazorla, que ya se encuentra allí en el lugar. Rosalía, ¿cómo te va? Buenas noches. Teníamos a Rosalía. Ahí está. ¿Cómo estás?
4: ¿Ahí me escuchan?
0: Sí, clarito. ¿Cómo estás, Rosalía?
4: Muy bien, muy bien. Acá atravesados por el viento sonda, Ale, Gustavo. Un viento sonda que nos ha complicado muchísimo a lo largo de la jornada y que incluso ha demorado lo que es el arranque del festival, porque, por ejemplo, la apertura de puertas estaba prevista a las 19 y recién la apertura de puertas se hizo a las 21. Así que la jineteada se hizo, te diría que una primera parte a las corridas o a caballo rápido, y recién ahora está por subir las voces de Orán. Para que se den una idea ustedes qué tanto complicó, bueno, el escenario, la estructura del escenario se movía, los chicos eran tan fuertes, sale Gustavo, que esto ha generado obviamente que en algún momento se pensara cómo se podía llegar a seguir. Pero bueno, lo cierto es que está previsto que en minutos nada más arranque. Obviamente que este predio, nosotros por primera vez estamos en este lugar que se llama la Casa de la Tradición, en Chicoana. Para nuestra audiencia que no sabe dónde está aquí Chicoana, bueno, está a unos cerca de 46 kilómetros de Salta Capital, camino a Cachi. Muy fácil, en todas las condiciones la ruta para acceder, así que está absolutamente colmada. Aproximadamente unas 20.000 personas se hacen presentes para disfrutar. Y vamos a hablar con alguien. Estamos en vivo para Cadena 3.
5: Hola, ¿qué tal? Somos de Salta Capital. Vinimos a ver a la Sole y al Chaqueño, y a las voces de Orán y a Canto 4.
4: ¿La primera vez que vienen o no?
5: No, no, siempre venimos.
4: Sí. Tijuana.
5: Tijuana tiene todo. Tiene buena gastronomía, tiene lindos paisajes. Y este festival que es un clásico.
4: Señor, aquí, no, buenas noches, aquí, a ver.
6: Y venimos por el chaqueño, por la Sole, que no, nunca le hemos visto así en vivo, un festival acá en Salto Sur.
4: Me gusta venir a Chicoana.
6: Excelente, Chicoana siempre nos recibe muy bien. Siempre venimos al festival para el carnaval y ahora para el tamal, que por suerte no nos agarró el frío esta vez. Estuvo muy bueno. Así que sí, siempre estamos en Chicoana.
4: Muchas gracias, muy amable. Bueno, estamos participando así por primera vez en la cadena 3 de este encuentro de Loma, la edición número 41. La fiesta del tamal. En un ratito me voy a ir a ver, digamos, la parte de donde se encuentra la gastronomía, quienes se dedican justamente a la elaboración de los tamales y que van a formar parte de esta noche y de estos días. Las voces de Tarán son quienes están en estos momentos por subir al escenario. Acá, Ale, Gustavo, lo que puede pasar, por ejemplo, es que te encuentres con un patio cubierto para poder comer, opciones de comida tenés de todo un poco, los precios son bastante accesibles y como te decía, podés llegar por una ruta provincial que está en muy buenas condiciones. Las voces de Arán subieron recién al escenario, no sé si podemos incursionar un ratito para escuchar cómo se vive el arranque de este festival.
0: Rosalía, pero allí el clima, digo, más allá del viento, ¿está agradable, está fresco? ¿Cómo está ahí?
4: Estoy de remera, Ale.
0: Ah, bien.
4: Una remerita, 23 grados, me marca en esos momentos el reloj, así que imagínate, es un clima bastante agradable, pese al viento, que es el que está complicando la jornada, pero te dicen que va a complicar por lo menos hasta la madrugada, así que capaz que mañana tenemos una mejor jornada.
0: Dale, nos asomemos, ahí están las voces de Orán.

0: Rosalía.
1: Está bueno, así estamos escuchando nosotros acá las voces de Orán, que continúan con un público que la vista sigue llegando poco a poco. Fijaban a las 7 de la tarde, cuando todavía estaba previsto que se abrieran las puertas, una cola de aproximadamente un poco más de una cuadra de gente que estaba esperando para ser de los primeros, para los mejores lugares. Ustedes imagínense este predio, es un predio muy grande con un escenario hacia el fondo, una parte en donde se van todo lo que tiene que ver con plateas y con todas las entradas VIP, y hacia el, en el inicio, digamos, hasta el campo de la jineteada, y hacia los costados giradas. Así que bueno, la gente lo que quería, los que habían comprado las entradas populares, tener un muy buen lugar, especialmente en las gradas, son los que estuvieron antes de las 7 de la tarde esperando al ingreso pacientemente 2 horas, un poco más de 2 horas, hasta que pudieron ingresar. Bueno, una fiesta que por primera vez estamos viviendo y estamos transmitiéndola desde acá, desde el Valle de Lerma, en Salta, hacia todo el país, porque creo que nunca la fiesta del Tamal y este encuentro de Doma había sido una agenda, pero es uno de los... una agenda de la cadena 3, pero es uno de los festivales más importantes que hay en el norte para esta época.
0: Claro que sí, volvemos en un ratito entonces, las voces de Orán, la fiesta del tamal desde Chicuana, allí en Salta, con Rosalía Cazorla, que nos va a ir contando en un ratito también, cuando aparezca el chaqueño palavecino, cuando aparezca Soledad, todos los detalles. Bueno, a propósito, alrededor de Soledad, se especuló en algún momento con que pudiera ir a cantar el himno a la final el domingo en Estados Unidos, algo que a priori descartado totalmente de plano, por lo que hemos averiguado nosotros y porque el domingo se tiene que presentar aquí en Catamarca Soledad Pastorutti. Pero de cualquier manera, en un ratito lo vamos a charlar con Rosalía Cazorla a este tema. Estamos nosotros en vivo y en directo desde San Fernando del Valle de Catamarca, desde la Fiesta Nacional e Internacional del Poncho, compartiendo esta jornada, esperando también de un momento a otro que suban los hermanos Joaquín y Lucía Galán al escenario mayor que tiene el predio ubicado aquí en este hermoso lugar. Estamos a 10 minutos aproximadamente del centro, del pleno centro de San Fernando del Valle de Catamarca, este lugar que tiene para ofrecer y para recorrer un sector y un circuito religioso, desde la basílica hasta las diferentes iglesias, con la imagen de la Virgen del Valle como patrona y que protege bajo su manto a esta hermosa ciudad de Catamarca y a esta provincia entera, pero además también con Fray Mamerto Esquiú como la otra imagen religiosa y de protección que sienten permanentemente los catamarqueños y que tienen presente a cada paso y en cada festividad. Pero esta, la fiesta del Poncho, es la festividad mayor, pero además porque es el reconocimiento y es el corazón del evento, las hilanderas y las tejedoras de cuna, que son los verdaderos protagonistas, ¿no? ¿Por qué? Porque aquí, sobre todo en Belén, que está ubicado a unos 300 kilómetros aproximadamente de aquí de San Fernando del Valle de Catamarca, se elabora este poncho, es la cuna del poncho Belén, donde tiene las piezas más exclusivas de la fibra de vicuña, hilada extremadamente fina y obtenida de manera sustentable, con un esquilado ancestral que lleva varios siglos y que tiene un valor muy especial. Nosotros hoy hablábamos con Juana, una hilandera que precisamente elabora estos ponchos, elabora también bufandas, y que viene de varias generaciones. Su bisabuela fue quien comenzó con todo esto y así se fue pasando de generación en generación. Y escuchen lo que nos contaba a propósito de cómo se elabora y lo que significa esta materia prima, que es nada más y nada menos que la fibra de vicuña que surge de esta catamarca y que lo ha llevado a ser reconocido no solo en el país, no solo en América, sino también en el mundo. Escuchemos lo que nos contaba Juana.
2: En realidad, debo decir que la feria esta del Poncho de Catamarca Capital tiene su origen y su por de Belén. O sea, el referente de la fiesta del Poncho es la ciudad de Belén, donde soy yo, porque ahí donde se hacía siempre, desde hace muchísimo tiempo, los tejidos. Y era el sustento de las economías familiares, el tejido, ¿no? Que salía para todo el país.
3: Tejido y, de vicuña siempre.
2: Y los tejidos de vicuña también, bueno, por su alta calidad en la fibra y la alta calidad también en los tejidos, y que nosotros lo llevamos muy, muy adentro. Cada tejido es tan personalizado y, bueno, es como que nos dicen de que sí, reconocemos también de que es algo de parte nuestra que queda en ese cada uno de los tejidos, ¿no? En
3: la ¿Cómo empezó usted a tejer?
2: Y viendo en la casa desde chica, desde los 5 años, como toda la casa familiar de familia numerosa, siempre había 2, 3 telares y aprendíamos viendo. Digo yo, quizás nuestras madres, nuestras abuelas no han tenido tiempo de decir así se hace tal cosa. Aprendimos viendo, a ovillar, a urdir, y todo eso que se nos ha penetrado en nuestro ser, que lo llevamos muy, muy en alto, como una bandera. El poncho es una bandera, y específicamente en cuanto al tejido de vicuña, también, digo, siempre se dice que son productos que hacemos nosotros que sirven para regalos protocolarios, y es cierto, ¿no?
3: De hecho, ¿hasta dónde llegó uno de los ponchos que elaboran ustedes?
2: En el caso de una manta muy fina de vicuña que llegó...

0: La vicuña es la fibra más fina y más caliente del mundo.
1: Hasta allí lo que decía Juana, una de las productoras. Esto está en un pabellón de artesanos donde permanentemente se muestran todo este tipo de productos, también el producto de cestería, también hay cuchillos, también se ofrecen en otro pabellón lo que es productos regionales aquí, que ya lo vamos a ir contando a lo largo de estos días. Pero claro, la esencia de esta fiesta del poncho tiene que ver con la elaboración ancestral de ese poncho, reconocida, tal cual lo contaba Juana, cada vez que llegan, hablamos de visitas muy reconocidas a nivel internacional. Ella citaba el caso de Michelle Obama cuando estuvo en el 2016 con su marido, con el presidente de Estados Unidos, estuvieron aquí en Argentina, y una de los regalos protocolares fue precisamente un poncho de fibra de vicuña que elaboró Juana y que precisamente vinieron a buscarlo aquí a Catamarca para hacer este presente. Son ponchos que estamos hablando que el valor mínimo arranca en los 500.000 pesos y de ahí podemos llegar a 10 millones de pesos, y después si uno lo vende en el exterior se cotizan en euros o en dólares. Estamos hablando de un material muy exclusivo y que es muy bien reconocido. Tal vez, obviamente, no sé si a los productores o a los hacedores de la manera económica que genera esto después en el mundo, pero la verdad que es un material de primera calidad, de primerísima calidad, y que lleva sobre todo mucho tiempo de elaboración. Estamos hablando que de un poncho de vicuña puede llevar de 8 a 10 meses la elaboración, porque se hace, insisto, con las técnicas prehispánicas desde hace muchísimos años, entonces lleva un proceso demasiado largo. Esta es la esencia de la fiesta y por eso también queríamos marcarlo y contarlo. Pero estamos en vivo, 23:35, amigos de la casa de los artistas de la cadena 3 Argentina, Agustín del dúo Aruma. Contame qué andas haciendo por acá, Agustín, ¿cómo estás? Bienvenido a la cadena 3.
2: Buenas noches, Ale, buenas noches para toda la audiencia. La verdad que caí de sorpresa, me hizo la invitación Nicolás Reina, que estuvo recién presente en el escenario de la fiesta del poncho. La verdad que me encantó, la primera vez que visito Catamarca, llegué temprano para turistear, y bueno, la verdad que me encontré con hermosa gente, me han recibido muy bien.
1: Bueno, ¿por dónde anda tu hermana? ¿Se separaron, no? Y cada uno hizo la suya, digamos, ahora, aprovecharon.
2: Sí, tuvimos varios meses de muchos, grabaciones, shows en vivo, así bueno, este fin de decimos dar un descanso porque es la final del mundo, así que bueno, yo aproveché para venir a conocer la fiesta del poncho.
1: Bueno, esperemos que pronto en algún escenario, en el patio, aquí en el escenario mayor, el dúo Aruma pueda estar cantando y ofreciendo su música.
2: Ojalá que sí. Estamos celebrando 10 años de Aruma, estuvimos hace unos días festejando en el Teatro Real con invitados con Destino San Javier, muchísimos artistas, así que bueno, estamos presentando ese gran show, y bueno, se vienen muchos shows, así que los invitamos a toda la gente a seguirnos en redes sociales. Gracias a vos y qué lindo encontrarte.
1: No, un placer. Muchísimas gracias y ya nos vamos a encontrar para ir cantando. Ha venido sin instrumentos, sin nada. Vino de vacaciones, a relajarse.
2: A relajarse y bueno, a acompañar amigos como Nicolás Reina, como decía recién. Qué lindo encontrarte a vos y bueno, siempre en la cadena 3, cubriendo los mejores festivales.
1: Bueno, muchas gracias.
2: Abrazo grande.
1: Es el dúo Aruma, es Agustín, que ha estado con nosotros charlando, contándonos un poco también de lo que se vive aquí en esta fiesta. Nosotros le queremos agradecer a Jorge Ogas, que es nuestro técnico, que nos pone de manera impecable al aire aquí desde San Fernando del Valle de Catamarca, desde el predio ferial donde se está realizando esta fiesta, este evento. Vamos a chequearlo, pero aparentemente la actuación de Pimpinela no se podría transmitir, es lo que nos están anticipando, ni video ni sonido, así que aparentemente no es por una decisión nuestra de Cadena 3, sino por una decisión de los artistas que no brindarían el sonido para quienes estamos transmitiendo esta fiesta, lamentablemente. Pero de cualquier manera lo vamos a volver a chequear a esto, porque es una primera información que nos acaba de llegar. Estamos trabajando en vivo aquí desde San Fernando del Valle de Catamarca. Vamos a aprovechar nosotros también para hacer tanda. Está Martín Rodríguez allí en la puesta, está Diego Uberman en la producción general. Volvemos a Córdoba capital y ya seguimos. Estamos en las 100 noches festivaleras arrancando la fiesta nacional e internacional del poncho desde Catamarca.
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0: 10:42 en la República Argentina. Estamos nosotros en la fiesta nacional e internacional del Poncho desde el predio ferial, todavía sin los Pimpinela en el escenario, escenario mayor. Según lo que está previsto en la grilla, deberían subir al escenario. Vamos a ver qué pasa. Aquí hay una incertidumbre de saber si se va a poder transmitir o no el show de los Pimpinela por una cuestión de contrato de los artistas con la organización. Pero como la cadena 3 Argentina, las 100 noches festivaleras están en todos los festivales, nos vamos a Salta, Rosalía Cazorla y la fiesta del tamal. Rosalía.
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1: Bueno,
2: ahí está.
1: Las voces de Adán que se están despidiendo, Ale, de este escenario. Escenario, además, que se llama Federico Córdoba, que hubo en algún momento un recuerdo hacia Federico, que estaría cumpliendo años por estos días, y que obviamente ellos también han señalado que la fuerza de la gente hace que las voces de Orán vuelvan y vuelvan a los escenarios, y que obviamente siempre va a haber un recuerdo hacia aquellos que no están. Han sido algunas de las cosas que han señalado las voces de Orán a lo largo de estos minutos, en donde incluso Ares han llegado a contar que, por ejemplo, no pudieron hacer prueba de sonido porque obviamente las condiciones del clima habían complicado, digamos, que se haga prueba de sonido. Si te parece, vamos a escuchar ya uno de los últimos...
2: Pero claro temas. Que sí, seguimos desde la fiesta del tamal en Chicoana.

0: dieron brazos en alto a las voces. La ovación realmente para las voces de Orán acá en esta edición número 41 de la fiesta del Tamal. Papel picado, la gente que sigue algún bis nuevamente. Así que bueno, veremos qué es lo que sucede, pero lo cierto es que vamos al campo de chinepeada ahora nuevamente porque los tiempos apremian. Estamos un poco retrasados en lo que respecta a la agenda y después de las voces de Orán viene la Sole, así que esperamos a la Sole.
1: Dale, volvemos en un ratito y charlamos sobre la Sole, sobre el chaqueño palavecino. Lo quiero simplemente molestar dos minutitos para confirmar aquí, no se brinda sonido ni imagen de Pimpinela que ya está en el escenario. Pablo Lozada, lo molesto de prensa simplemente para confirmar, ¿no? Bueno, prensa de aquí del Festival del Poncho, pero bueno, nos dicen por privada, no lo confirman al aire, pero nos dicen por privada que es una cuestión contractual del artista que ha decidido que no se transmita el show, que no se transmita ni imagen ni sonido. Ya están actuando en este momento los Pimpinela, pero por una decisión del artista. Generalmente esto suele venir por contrato, ¿no? Y ya está acordado. Pero bueno, aparentemente, por lo menos lo que consultamos de prensa no estaban al tanto de esta decisión de los artistas. Lo cierto es que es una lástima por el público, por la gente que escucha la radio, que nos sigue, de privarlos de la posibilidad de disfrutar de un hermoso show de los hermanos Joaquín y Lucía Galán. Pero vamos a volver en un ratito también a Chicuana. Nosotros tenemos que vender, estamos en vivo en la Fiesta Nacional del Poncho de San Fernando del Valle de Catamarca, pero estamos también en Salta con la Fiesta del Tamal en Chicuana con Rosalía Cazorla, al estilo de la Cadena 3 Argentina y las 100 Noches Festivaleras. Pausa y ya volvemos.
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1: Cuatro minutos faltan para la medianoche. Vamos a ir cerrando nosotros la participación de nuestros compañeros. Nosotros nos quedamos hasta la madrugada para acompañarlos aquí esperando por Campedrinos mientras está actuando Pimpinela, pero por decisión de los artistas no permiten que el show se transmita en sonido ni en imagen tampoco, por lo cual no podemos llevarle a ustedes, nuestros oyentes, por una decisión, insisto, de los artistas, la posibilidad de compartir el show que están ofreciendo aquí en la fiesta del Poncho en Catamarca. En un ratito vamos a volver con Rosalía Cazorla, porque sí vamos a seguir lo que está ocurriendo allí en la fiesta del Tamal. Saludo a Gloria Tomás, le pido el pronóstico para mañana y para el domingo, ya que estamos, esperemos que sea un fin de semana muy, muy feliz para todos los argentinos. Gloria.
17: Para mañana sábado, cielo parcialmente nublado, habrá viento del sector sur en la madrugada, luego va a rotar al noreste por la tarde, desciende la temperatura respecto a la jornada de hoy, se espera una mínima de 14 grados, la máxima de 20. Para el domingo desciende tanto la temperatura mínima como máxima, estará totalmente nublado el cielo en la mañana, mayormente nublado por la tarde, tendremos viento del sur oeste en la mañana, luego rota al noreste, pero fresquita la jornada, mínima 12 grados, la máxima 18, con respecto a estos días que hemos tenido prácticamente veraniegos. Pero claro, un excelente fin de semana para todos.
1: Que lo disfrutemos, ojalá. Gracias, Gloria. Gustavo Vinderola, como siempre, un placer, y nos reencontramos, si Dios quiere, la próxima semana. Ojalá que sea con festejo.
18: Ojalá que así sea. Te dejamos en compañía de Ulises, que en un ratito va a estar durante toda la madrugada contigo, y te deseamos una gran transmisión y que la disfruten todos los oyentes de Cadena 3 Argentina. Un abrazo, Ale.
1: Gracias, muy amable. Gustavo Vinderola, en un ratito se suma Ulises Llanos. Entonces vamos a estar con Rosalía Cazorla desde la fiesta del Tamal en Chicuana, Salta, y nosotros desde aquí, desde San Fernando del Valle de Catamarca, en el predio ferial, con la fiesta del Poncho. Ahora aprovechamos y compartimos lo que quedaba de tanda. Martín Rodríguez, gracias, excelente, también va culminando su labor, y gracias a Diego Uberman, que ha estado en la producción general de este espacio. Cumplimos con la tanda y volvemos. Hay más 100 noches festivaleras por la Cadena 3 Argentina.
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0: Dos minutos pasaron de la medianoche. Estamos ya viviendo los primeros minutos de esta jornada del sábado 18 de julio. En vivo y en directo transmitiendo desde San Fernando del Valle de Catamarca. Estamos en el predio ferial. Primera noche de la fiesta nacional e internacional del Poncho. Aquí en Catamarca con el dúo Pimpinela, que está sobre el escenario, pero que lamentablemente por decisión de los artistas no permite transmitir su show, por lo cual no podemos darle esta posibilidad de escucharlos a Lucía y Joaquín Galán, que están en estos momentos en el escenario mayor. Nosotros nos vamos a asomar en un ratito también para saber qué está pasando y cómo sigue todo en la fiesta del Tamal, allí en Chicuana. Pero vuelvo a Córdoba capital, allí está Ulises Llanos para acompañarlos como cada noche, como, bueno, suele ser ya uno de los compañeros de quienes transitan las madrugadas. Ulises, ¿cómo estás? Buenas noches.
1: Pero muy buenas noches, querido Alejandro Bustos, querido Chucho, así cariñosamente como te conocemos la mayoría. Es un gusto compartir con toda la cadena 3 Argentina esta nueva edición del Festival del Poncho. También vamos a asomarnos, como bien dijiste allá, en el Festival del Tamal. 15 grados 8 la temperatura en la ciudad de Córdoba, y en Catamarca 17 grados en estos momentos, despejado, sí, sí, con intervalos nubosos. La verdad que el mensajero ya está completamente habilitado. Invitamos a todos a comunicarse a través de la aplicación y a través del chat en vivo de YouTube también, que vamos a leerlos en todo momento en esta nueva edición de las 100 noches festivaleras. Sale.
0: Muy bien, espectacular, ¿eh? La verdad que está muy, muy agradable la noche aquí, Ulises, ¿eh? Como te decía y les contaba recién a Gloria y a Gustavo, algunos con una camperita muy liviana, por cierto, pero hay un montón de gente que anda con remera manga corta, con una camisa, porque ha sido una jornada muy agradable y una noche, no te diría primaveral, porque la sensación térmica está ahí entre los 13, 15 grados, pero la verdad que otoñal, lejos estamos del frío de invierno que acompaña muchas veces también a esta fiesta. Aquí hay pronóstico de lluvia para mañana y para el domingo, y un poco de descenso de temperatura. Para mañana la mínima 11, la máxima 18, para el domingo la mínima 10, la máxima 14 grados. Así que vamos a ver, hay que decir que se ha anunciado aquí por parte de la organización de la Fiesta Nacional del Poncho que se va a colocar una pantalla gigante en el escenario, el patio, y para que la gente venga a disfrutar de la final entre Argentina y España el próximo domingo a las 16, y después se le va a dar continuidad a los espectáculos que están previstos. El domingo por la noche aquí van a estar actuando Soledad Pastorutti, va a estar Karina la Princesita también, siendo las figuras principales, pero en el escenario del patio vamos a tener música de Córdoba, vamos a tener a los chicos de Sabroso, que van a estar ofreciendo, ojalá, el cuarteto en medio de una gran fiesta. Ojalá, es el deseo, pero vamos a ver qué pasa. Esperamos ansiosos, y la cadena 3 va a hacer una previa desde muy temprano para que ustedes puedan Agustina Vivanco en Estados Unidos, en New Jersey, Chema Forte en Córdoba capital, y todos los compañeros desplegados en diferentes lugares, tanto en Estados Unidos como también en la previa que se va a estar viviendo en diferentes ciudades de la República Argentina, en una previa muy federal al estilo de la cadena 3 Argentina, hasta que lleguemos ya a lo que va a ser la transmisión en sí, con Carlos Andrés El Bocha Uriet y Claudio Giglioni en los comentarios, Marcelito Lamberti como siempre con los aportes, Mauri Cocolo con todo lo que nos van a traer y lo que vamos a tener para compartir en lo que va a ser una jornada de domingo inolvidable para todo el país, porque estamos una vez más en la final del Campeonato Mundial de Fútbol y vamos a estar enfrentando a España el próximo domingo desde las 16. Vamos, en un ratito me avisás, está Walter Guti Gutiérrez en la puesta, en la musicalización también. Creo que la tenemos, gracias Dieguito Uberman, que se ha quedado allí para tener la posibilidad de viajar entonces ya mismo desde Catamarca rumbo a Salta. Allí está la fiesta del Tamal y Rosalía Cazorla nos cuenta. Contanos, Rosalía.
2: Así es, Ale, estamos acá nosotros en lo que es la conferencia de prensa de las voces de Orán, intentando llegar hasta la mesa donde justamente están hablando. En estos momentos, además, en el campo de jineteada, lo que se está desarrollando es justamente la jineteada, pero bueno, ellos que vuelven a los escenarios están en estos momentos brindando una conferencia de prensa y la estamos por contar en directo para Cadena 3, lo escuchamos. Bueno, dos segundos, Ale, porque justo están preguntando los colegas acá un poco lo que es revivir la vuelta de estos escenarios por parte de...
3: Felicidades,
2: feliz cumpleaños. De las voces de Dani, como les decía yo, digamos, recordar también a lo que es Federico de Córdoba, cuál es el semestre o cómo se vienen las expectativas para las próximas semanas, esto es lo que dice.
3: Eso es lo que nos enseñó Scaloni, paso a paso. Se viene, bueno, un semestre con mucho trabajo. Se viene el Sestioran, lo que el amigo decía, que es algo que te llega, te conmueve. Vamos a estar en la fiesta de Joaquín B. González. Yo soy malo para la fecha, pero más o menos me acuerdo. Joaquín B. González, el Carmen, que el otro día se postergó para el 31. Y lo más pronto, mañana festeja el cumple mío, Mocho.
4: ¡Claro! ¡Un aplauso para Ricky! ¡Que lo cumpla!
2: Bueno, vale, entra en la goma, digamos, en lo que respecta a la goma, se está desarrollando la misma, tal está tan feliz. Carlos de Managua dice, van a festejar la jornada de hoy, bueno, y él lo que señalaba era, esto era su primer festival, así que nosotros seguimos acá en Chicoana en este festival del Tamarí.
0: Bueno, un saludo grande para las voces de Orán, el recuerdo, como bien marcabas, del querido Federico Córdoba, hubiera cumplido 75 años ayer, 17 de julio, fecha de su natalicio, lamentablemente nos dejó físicamente en el 2025, un 4 de julio, con 73 años, pero las voces de Orán, ese conjunto que fue fundador y que marcó una generación y un hito en el folclore, sigue su derrotero, sus canciones se siguen escuchando en los festivales a partir de lo que está haciendo su hijo y a partir de lo que hace las voces de Orán, que se mantiene en los escenarios y sigue haciendo disfrutar a un público multitudinario, como bien contaba Rosalía, más de 20.000 personas tenemos allí, Rosalía, ¿no? En Chicoana.
2: Así es, más de 20.000 personas, y lo que decían recién, por ejemplo, es que hay aproximadamente unas 2.000 personas todavía intentando ingresar, pero bueno, se dificulta un poco por las condiciones, porque prácticamente esto está colmado, así que están viendo de qué forma estas personas puedan volver, puedan ingresar al predio, pero unas 20.000 personas y unas 2.000 que están todavía en las adyacencias intentando ingresar. Te digo que acá hay una cantidad impresionante de gente que está poniendo todo para que esto, que debería haber comenzado a las 7 de la tarde, que arrancó un poco más tarde, se agilice y la gente pueda sentarse, ubicarse y disfrutar tranquilamente de esta fiesta.
0: Rosalía, ¿qué es lo que estaba previsto en cuanto a horarios de actuación? Digo, ¿quién sigue ahora, Soledad o el Chaqueño?
2: Ahora sigue Soledad. No está tan atrasado Soledad, porque estaba prevista en la cartelera a las 12:20 aproximadamente, pero lo que está pasando en estos momentos es que están en el campo de la jineteada, algo que debería haber sucedido un poquito antes, pero bueno, las condiciones obligaron a que entre show y show se desarrollara algo de jineteada, y es lo que está sucediendo ahora, mientras están armando todo el escenario para Soledad, porque Ale, imagínate que en un momento se habían montado todos los escenarios, estaba todo listo para que los distintos artistas hagan su prueba de sonido, y se tuvo que suspender y desmontar absolutamente todo.
0: Porque por el tema del viento.
2: Porque el viento era tan fuerte que la estructura en sí, digamos, se movía, no era segura. En algún momento también estaban especulando con qué posibilidades había de continuar o no con lo que estaba previsto para la jornada de hoy, y por eso se retrasó un poco más de 2 horas. Incluso en algún momento hubo cortes de energía pasada las 8 de la noche, porque bueno, todavía no estaba todo listo. El viento ha calmado bastante. Cuando nosotros llegamos acá cerca de las 7:30, todavía había ráfagas importantes de viento, y vos lo sabés porque estábamos hablando y no nos podíamos escuchar.
0: Sí.
2: Pero bueno, las condiciones llevaron a que hoy todo, digamos, fuera a pulmón, y con buenos resultados. Imagínate que los artistas están subiendo hasta ahora sin prueba de sonido. Así claro. que para sí, ellos sí. es un desafío, para ellos es un desafío, pero bueno, hasta ahora por lo menos las voces de Orán acaban de recalcar eso, que estuvieron sin prueba de sonido y que todo salió espectacularmente bien como ellos lo habían previsto, así que se espera lo mismo para la Sol y para el Chaqueño, y los que van a cerrar la noche van a ser los chicos de Desacatados. Hay mucho público joven, Ale, estoy mira dando vos. Vueltas y hay mucho público joven.
0: Ese es un predio... Chicos, Rosalía, es un predio para la gente que no lo conoce, es un predio abierto, ¿no? Al aire libre.
2: Es un predio abierto, salvo una parte que es muy pequeña, que en estos momentos está funcionando de patio de comidas, pero que no debe ser más de unos 30 metros aproximadamente, un techo, pero después de ahí todo lo demás es absolutamente al aire libre, así que las condiciones del tiempo nos están ayudando un montón, porque yo solo me puse en estos momentos un buzo para cuidar la garganta, nada más. Claro, pero claro. No es necesario.
0: Y Rosalía, la gente está parada, hay sillas, hay un sector de plateas, ¿cómo es?
2: Tenés un sector que es de plateas y un sector VIP. Después tenés alrededor del campo de la jineteada unas gradas alrededor que te permiten ver desde ese lugar el escenario muy bien. Desde cualquier lugar del predio vos ves el escenario muy bien. Y después la gente en otro sector llegó muy parecido a los festivales que te transmitimos en el verano, con la sillita, con la conservadora, algunos están parados, porque bueno, es una parte que debería ser la popular, en donde no tenés asiento, salvo que hayas llegado temprano y te hayas hayas conseguido un lugarcito en las gradas, que son dos gradas bastante grandes, pero obviamente que para acá, que es tres gradas, perdón, Ale, porque estoy viendo las gradas en estos momentos, que no te permiten cubrir la cantidad de gente que hay en estos momentos en este predio.
0: Muy bien, bueno, es Rosalía Cazorla que nos está relatando lo que sucede allí en el Festival del Tamal, en Chicoana, Salta, está a unos 47 kilómetros al sur de la ciudad capital, así que una hora y pico, uno cree que Soledad ya debe estar por allí en el predio y el Chaqueño llegará en un rato, o debe estar en Salta capital o ya andan por ahí, Rosalía, ¿qué se sabe?
2: El Chaqueño anda por acá, no sé si está en Chicoana. Ayer sí estuvo en Chicoana, porque ayer se celebró la fiesta de la Virgen del Carmen. Hubo una procesión, hubo después una jineteada, una especie de desfile, y el Chaqueño estuvo encabezando ese desfile, así que ayer ya estuvo en este lugar, y obviamente estamos una hora 10 aproximadamente, depende, yo lo hice un poquito más largo porque había mucha congestión para salir del centro de Salta, pero una ruta que está en muy buenas condiciones y que es bastante ágil, tiene semáforos, está dentro de todo en buenas condiciones para llegar acá, así que una hora 10 tranquilamente, y te diría que esta gente no vive, la cantidad de gente que hay en estos momentos en el predio no vive acá, porque es un Chicoana es un pueblito chico que está justamente entre Salta y Cachi, y obviamente que ahora en estos momentos está invadido de gente que vino a este festival, a la edición número 41.
0: Muy bien, es la cadena 3 Argentina con Rosalía Cazorla en vivo y en directo desde Chicoana, Salta, en el Encuentro Nacional de Domi Festival del Tamal. Primera jornada, vamos a estar hoy y vamos a estar mañana también. Nosotros estamos en San Fernando del Valle de Catamarca, estamos en el predio ferial, aquí en la Fiesta Nacional e Internacional del Poncho, mientras actúa Pimpinela en el escenario, que por decisión de los artistas, lamentablemente no podemos reproducir, no podemos llevar a nuestros oyentes la actuación de los hermanos Joaquín y Lucía Galán. Vamos a aprovechar con Guti Gutiérrez, hacemos una pausa, no sé, Ulises, si tenés algo por ahí, algunos oyentes que quieras saludar, que ya se estén sumando a esta madrugada, prometiéndoles que en un rato vamos a estar con Soledad Pastorutti desde Salta, y aquí vamos a tener Campedrinos y Emilio Morales, un gran artista catamarqueño que también va a estar actuando una vez que finalice Pimpinela. ¿Qué dice la gente por allí en el mensajero, Ulises?
1: Está presente el amigo Palito Salas desde Neuquén, que dice buenas noches a todo el equipo, excelente el programa. También está el amigo Edgardo Lorenzini de Verabebú, también provincia de Santa Fe, que también dice felicitaciones a las noches festivaleras. Se van llegando los amigos, se van conectando, recordamos, a través de la aplicación de la cadena 3 Argentina con el mensajero, y también a través del chat en vivo de YouTube. Que a todos los amigos que quieran escuchar por YouTube, busquen en su televisor Cadena 3 en vivo y lo dejan andando ahí de fondo, como la vieja radio en su momento, y van a escuchar las 100 noches festivaleras con Alejandro Bustos.
0: Muy bien, hacemos una pausita nosotros. Está Walter Guti Gutiérrez junto a Ulises Llanos allí en Alvear 139, en mi caso junto a Jorge Ogas en la puesta técnica, aquí en la fiesta del Poncho en Catamarca, y Rosalía Cazorla desde Chicuana en Salta. Esta es la Cadena 3 Argentina, la gran radio federal. Hacemos una pausa y seguimos en la madrugada ya de este sábado 18 de julio.
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0: 22 minutos de hora cero en la República Argentina. La Cadena 3 transmitiendo en vivo desde San Fernando del Valle de Catamarca el Festival del Poncho con Alejandro Bustos, Rosalía Cazorra en el Festival de la Jineteada y el Tamal en Chicuán, en la provincia de Salta. La gran cadena federal cubriendo de norte a sur, de este a oeste, los grandes festivales para ustedes en vivo y en directo. Estamos acá, estaba revisando, le contaba recién al amigo Walter, más o menos para este fin de semana en Córdoba, para hoy día sábado máxima de 20 grados con un día mayormente nublado, para el día domingo máxima 18, nublado, lunes, martes y miércoles de la semana que viene vuelve el frío con máximas entre 15 y 17 grados para la ciudad de Córdoba. Vuelve a subir la temperatura el jueves que viene también aquí en la ciudad. Volvemos de vuelta al Festival del Poncho. Adelante, Alejandro Bustos.
1: Muy bien, muchísimas gracias. Ahí te consulto, Ulises, si tenés allí, nos había quedado un material, un audio, probablemente esté en la carpeta de turno noche.
0: Lo tenemos.
1: Vamos a escucharlo entonces, vamos a aprovechar. Aquí sigue el show, está totalmente colmado el escenario mayor. Sigue el show de Pimpinela. Insisto, por si hay gente que se va sumando, que lamentablemente no podemos transmitir por decisión de los artistas. No podemos llevarlo a nuestra audiencia, pero la gente disfruta, el show es espectacular. Lo único que uno podría simplemente decir es que hubiera estado bueno que lo hubieran comunicado previamente, tanto sea desde la organización, me parece, para advertir y para saber y no encontrarnos con esta sorpresa, porque inclusive la misma gente de prensa, cuando nosotros le consultábamos si estaba confirmado o no, porque ya teníamos la versión de que existía la posibilidad de que no se pudiera transmitir el show, no nos sabían precisar hasta que los artistas subieron al escenario. Por eso pedimos las disculpas del caso, aunque insisto, no es nuestra responsabilidad lo que está sucediendo aquí en la Fiesta Nacional del Poncho. Pero bueno, dicho esto, vamos a escuchar a lo que contaba esta mañana. Estuvo el gobernador de la provincia, Raúl Jalil, estuvo acompañado por el gobernador de la provincia de Río Negro, Alberto Beretilnek, y autoridades provinciales y algunas autoridades nacionales también, que se llegaron a las 11 de la mañana en este predio ferial. Aquí en el escenario mayor se produjo la inauguración oficial de esta 55ª edición. Se habló concretamente de todo lo que ofrece Catamarca para esta fiesta, apostando a que es la fiesta más convocante en invierno en la República Argentina. Tiene un predio de una capacidad notable, con varios pabellones, con una convocatoria que busca renovarse también desde el público, desde lo artístico, con diferentes géneros musicales. Y lo más destacado para quienes disfrutan y para quienes quieren conocer sobre artesanías, sobre emprendimientos, está realmente aquí en San Fernando del Valle de Catamarca. Son 10 hectáreas donde uno puede encontrar desde gastronomía hasta lo que es concretamente artesanías en diferentes materias primas. Obviamente la esencia de todo esto es la fibra de vicuña y los ponchos, lo que le da el nombre nada más y nada menos a este gran festival que, como decíamos, está cumpliendo 55 años. Pero vamos a escucharlo al gobernador Raúl Jalil, el gobernador de Catamarca, que esta mañana decía a propósito de una nueva edición de la Fiesta del Poncho.
2: Muy contento de estar acá en el stand del Banco Nación, el agente financiero de la provincia de Catamarca, por 10 años más. Nos ayuda con una tasa especial, nos ayuda con una promoción que se llama Marcatón Poncho, sin límite del 30%. Bueno, estamos trabajando muy bien, nos acompaña el gobernador de Río Negro, que le agradezco, Alberto Beretilnek. Justo el gobernador de Salta, por problemas de clima, no pudo venir, pero está tratando de venir más adelante, y tal vez vengan otros colegas, y tal vez venga Daniel Scioli el fin de semana que viene. Así que bueno, que disfrutemos todo, que los catamarqueños esperamos este día, una vez que termine la fiesta del Poncho. Y comenzó un gran trabajo de Dayana, obras públicas de Juan, de Eduardo, de todos, del CFI, que nos acompaña también con el financiamiento, y también nos acompaña con el financiamiento del Banco Nación.
1: ¿Qué significa poder festejar en esta?
3: Los actores que participan justamente en este proceso.
2: Bueno, es muy importante porque la fiesta del Poncho, hablamos de cultura, identidad, la posibilidad de vender, Así que, bueno, muy contento y disfrutemos de los espectáculos, disfrutemos los artesanos y, bueno, disfrutemos de todo lo que... Y espero que Argentina salga campeona.
1: Hablando de cultura e identidad, es importante el apoyo para los productores, que son la esencia de esta fiesta, para los artesanos, ¿no?
2: Sí, nosotros acompañamos, bueno, con el CFI, Embajada de Japón, la UNESCO, hemos formado la Ruta del Telar. Con la Universidad de Catamarca tenemos una diplomatura en textil, que estamos, ya creo que es la tercera promoción. Así que, bueno, la verdad que trabajando la escuela que hoy habló la directora, que enseñan artesanía, que enseñamos todo lo tipo que tiene que ver con la cultura. Los invito también que vayan a Cata, donde era la Casa de Catamarca antes, donde también tenemos toda la ruta telar y la ruta de la minería.
3: Bueno, esperamos también la visita de autoridades de la Nación ya para la semana que viene.
2: Bueno, en principio hoy hablé con el secretario de Turismo, Daniel Scioli, y probablemente venga el próximo fin de semana.
4: ¿Anunció la presencia del presidente para primero de agosto para la Puna? ¿Eso se va a realizar?
2: Bueno, estamos hablando, es probable que el presidente venga...
4: Primero
2: de agosto, para el Día de la Pachamama.
4: Sí.
2: Es probable que el presidente venga a visitar los proyectos. Nosotros tenemos 4 proyectos de RIGI en el Salar del Hombre Muerto. Uno lo compartimos con Salta. Así que es probable que nos visite el presidente y estamos hablando con la posibilidad de que pueda venir.
1: Bueno, muy bien. Ahí está la palabra del gobernador de la provincia de Catamarca, Raúl Jalil, hablando sobre la posible presencia tanto del secretario de Turismo, Daniel Scioli, el próximo fin de semana, como la posibilidad de que llegara el presidente Javier Milei para el mes de agosto. Bueno, ya vamos a volver en un ratito con Rosalía Cazorla. Aprovecho y comparto también, tengo aquí el mensajero para contestarle a algunos oyentes. José Félix Astetti dice: qué lástima no poder escuchar a los artistas en la fiesta del Poncho. Ante tanta publicidad, la cadena 3 me da mucha pena, dice Félix. Félix, simplemente te agradecemos el mensaje, y esto no es responsabilidad de la cadena 3. Lamentablemente, los artistas que se promocionaron, teóricamente los íbamos a poder transmitir. Nosotros nos dimos con esta sorpresa en plena transmisión, prácticamente en vivo, ¿no? No es responsabilidad de la cadena 3 Argentina que la decisión del artista sea no permitir que se transmita su show, ¿no? Esto obviamente que antes se acuerda y se deja escrito, entiendo, por contrato, porque de lo contrario tendríamos a las autoridades de la fiesta acá diciendo que por una decisión unilateral los artistas no permiten que se transmita. Pero de cualquier manera, sea entre los organizadores o el artista, esto es ajeno a lo que nosotros podemos hacer desde este lugar, más que tratar de llevar otros momentos de la fiesta también, no solamente los artistas, sino también lo que hacen los artesanos y lo que se va mostrando en esta fiesta. Para Vilma, dice: hola Ulises, Ale y Rosalía, qué hermoso nuestro país, hoy festivales en 2 provincias, más calorcito, es como estar en enero, relajados, escuchándolos. Bueno, hermoso, ustedes logran que el tiempo y el espacio desaparezca, ya no sé qué día es, creo que es diciembre del 2022 en Qatar, dice, esperando el plin plin argentino. Vamos, elijo creer. Saludos, Vilma, un beso enorme. Vilma, gracias por la buena energía. Ojalá. Elegimos creer nosotros también, Vilma. Gracias por la buena onda. Marcelo Porras dice: esta mañana dijeron en la Popu que Soledad cantaba el himno mañana en la final. Ustedes dicen ahora que está en el festival. ¿En qué quedamos? No sé qué habrán dicho esta mañana en la Popu, porque se barajó inclusive durante todo el día la posibilidad de que fuera uno de los artistas. Y a ver, en cuestión de tiempos... sin saber de las presentaciones de Soledad, la posibilidad existía. Sí, Ulises.
0: Efectivamente, Soledad Pastorutti no podría cantar por complicaciones de agenda. La artista que los futbolistas habrían pedido sería Lali Espósito, pero no está confirmado aún.
1: Sí, por eso se tiraron varios nombres: Lali, Tini. Después decían que podía, algunos querían que fuera la Mona, que entiendo que eran cordobeses, teniendo en cuenta también que Carlitos Jiménez está allá, está en Estados Unidos. Pero lo de la Sole creo que fue una posibilidad que se deslizó desde algunos medios de Buenos Aires, pero creo que nunca estuvo entre la chance concreta, porque como decía Rosalía, está hoy ahí en Chicuana y después va a estar el domingo, tiene que tocar acá, el domingo a la noche. Uno entiende que de llegar este tipo de cuestiones y de pedidos se suelen hacer con tiempo. Pero bueno, lo de Soledad, ojalá, a lo mejor Rosalía por ahí tiene la posibilidad de, aunque sea, acercarle el micrófono a Soledad Pastorutti y que sea ella básicamente lo que lo cuente. Imagínense que para cualquier artista, cantar el himno para la selección en una final del mundo, y no es algo que pasa todos los días, entonces
0: claro.
1: Probablemente si el ofrecimiento existiera y ya se habrían comunicado con los organizadores de estos eventos para ver si existe la posibilidad de postergar o tocar otro día y viajar a Estados Unidos, si ese ofrecimiento hubiera existido.
0: Claro.
1: Pero bueno, vamos a esperar a ver si por ahí a lo mejor Rosalía Cazorla tiene la posibilidad de estar en contacto con Soledad, o a lo mejor está su marido Jeremías allí acompañándola y nos puede dar una precisión para dejar de especulaciones, que es lo que ha habido sobre todo en las últimas horas. De hecho, todavía, Ulises, creo, por lo que he visto, no se sabe quién va a cantar el himno el próximo domingo.
0: Efectivamente, todavía no se sabe, pero hay un nombre que está sonando más fuerte que de Lali o de Tini Stoessel, que es María Becerra también. Soledad, digamos, estaría ya descartada porque tiene, como bien dijiste, presentación.

0: ir hasta Maleras, que es hacia el fondo, hacia un extremo, pero me parece que va a ser misión imposible y lo voy a tener que hacer mañana temprano, porque en estos momentos el predio está que explota. Y estoy detrás de ese dato que ustedes recién conversaban, pero te diría, acá incluso los payadores recién hablaban de la posibilidad, y alguno hizo una payada hablando justamente de que Sole podía llegar a ser la cantante del himno en la final, pero como ustedes lo están señalando, es prácticamente descartado. Primeramente porque tiene que actuar acá, después actuaría en Catamarca, va a estar en la zona, es imposible, digamos, que se den los tiempos, pero bueno, estamos detrás de la confirmación de que esto está absolutamente descartado o de qué es lo que está sucediendo. Obviamente que vamos a esperar también la palabra de Sole, a ver si qué nos dice con respecto a esto, cómo sintió este pedido, pero bueno, algo que te decía Ale
1: si es que existió Rosalía, ¿no?
0: Si porque es que de existió, hecho no, tenés razón.
1: Claro, ni siquiera está confirmado eso de que haya existido, ¿viste? Pero bueno, esperamos por eso, a ver si por ahí la Sole, como siempre, tiene esa gentileza con la cadena 3 Argentina y te lo cuenta, seguro.
0: Tal cual. Te aviso que todavía acá siguen, mientras están armando el escenario para la actuación de Sole, sigue todo lo que tiene que ver con el campo de la jineteada. Hay muchos jinetes que son cordobeses, muchos que vienen de la zona de Sinzacate y de Jesús María. Por ejemplo, pasó por este campo de jineteada Mauro Fassi, que capaz que lo conoces, sale.
1: Sí, es campeón de Jesús María, categoría crina limpia, hace 2 o 3 años atrás, y es el hijo de Daniel Fassi, el relator de la jineteada.
0: Exactamente, tal cual, exactamente. Bueno, fue quien abrió la jornada de jineteada hoy. Hay también jinetes de Uruguay, de la región, te diría que están todas las provincias representadas. Así que un gran encuentro de doma, como lo señalan, y estamos esperando todo lo que tiene que ver con la actuación de la Sole. Pero te decía hace un ratito que hay muchos jóvenes, que me llamó la atención eso. Algo que creo que nosotros veníamos hablando en un par de festivales en el verano, de que los jóvenes vuelven al folclore. Y acá estoy, por ejemplo, con unas chicas. Hola, estamos en vivo para Cadena 3, acampando acá. ¿A quién vinieron a escuchar?
2: A Chaqueño para Vecino.
0: A Chaqueño para Vecino.
2: Sí.
0: ¿Cuántos años tenés?
2: 19.
0: ¿Y les gusta tan joven el folclore?
2: Sí, venimos ya de familia de que le gusta esto y que nos inculcan esta tradición.
0: ¿Y a vos quién viniste a escuchar? ¿Al Chaqueño también?
2: Sí.
0: ¿Las Soles?
2: También. Buenísimo, los artistas.
0: ¿Cuántos años?
2: 21
0: también. ¿Amigas o...? Ustedes hicieron un rancho aparte, como se dice, sentadas. ¿A quién vinieron a escuchar?
2: A Desacatados.
0: A Desacatados, es decir, que ustedes hasta el final van a aguantar acá sentados, sí, acampando.
2: En lo posible, sí.
0: Bueno, gracias, chicas. Público para todas, los artistas, el folclore, el cuarteto. Las chicas les decía que hicieron rancho aparte porque están sentadas sobre el pasto, no les importó absolutamente nada, de los pocos lugares que hay en estos momentos en que uno puede descansar, porque realmente la cantidad de gente que hay en este predio hace imposible trasladarse de un extremo al otro. Nosotros acá seguimos esperando el show de la Sole, Ale.
1: Bueno, muy bien, bárbaro. Cuando quiera, Rosalía, también contamos y charlamos un poco de lo que se puede comer y disfrutar ahí, la gastronomía. Yo les cuento que aquí me he quedado sorprendido por algunos precios adentro del predio. Hay que decirle a la gente que el predio ferial aquí en Catamarca tiene el acceso al escenario El Patio, donde tocó hoy Cristian Herrera, mañana va a tocar Paquito Caño, mañana va a haber otros artistas. El acceso es gratuito. Si uno quiere acceder a los espectáculos del escenario mayor, ahí sí tiene que pagar, pero el acceso al escenario del patio es totalmente gratuito. Y por ejemplo, veía un puesto que ofrecía un tostado de jamón y queso con una gaseosa, 5.000 pesos. Una hamburguesa, papas y un vaso de gaseosa, 6.000 pesos. Me parecieron precios muy accesibles. Ya vamos a ir a recorrer. Igual también dentro del predio hay otros restaurantes que uno ya se puede sentar, eso es comida al paso, que uno ya se puede sentar, y por ejemplo una humita le cobraban 17.000 pesos. Un plato de humita, abundante, ¿no? Abundante.

0: Para uno, te digo que uno queda satisfecho. 17 mil pesos. Te cobraban una gaseosa 3.500 pesos, un vaso de limonada 2.500 pesos, un vaso grande, ¿no? No hablo de un vasito chico. Pero bueno, me llamó la atención los precios de la comida al paso, así muy, muy accesibles, ¿no? Muy accesibles. Pero bueno, ya vamos a ir contando algunos detalles también de lo que se puede, de lo que se puede disfrutar, de lo que se puede también comer y tomar aquí en este predio, que como decíamos, tiene un patio gastronómico gigante y a su vez, en los alrededores de los escenarios más importantes, que es el patio y en el escenario mayor, también hay diferentes kioscos y puestos donde se ofrece comida, bebida, algunos restaurantes donde uno puede sentarse a comer, desde un humito, un tamal, hasta asado o un costillar a la llama. Se puede disfrutar todo tipo de gastronomía, además de lo que es el pabellón donde se ofrecen los productos regionales. Ahí también hay, si uno quiere tomar y degustar algún vinito rico que se ofrece aquí en Catamarca, como así también algunos productos regionales muy, muy, muy exquisitos. Nueces, he visto de producción propia de aquí también, que se ofrecen y a muy buen precio. Ya vuelvo con Rosalía Cazorla en un ratito nada más. Siguen llegando algunos mensajes también de los oyentes a través del mensajero aquí en la radio. Estamos en vivo, son las 0:40, 0:40. Jorge Rojas está en Estados Unidos, podría cantar el himno, dice Patricia de Villa del Rosario. Es cierto, Jorge Rojas está en Estados Unidos. No sé si quedó para la final, la semifinal estuvo. No sé si habrá quedado. No he visto, por lo menos, sus historias. No lo he chequeado tampoco. Pero no es mala, Lo que pasa es que eso, en algunos casos, a veces depende también. Creo que es la Asociación del Fútbol Argentino la que termina solicitando qué artista. Uno cree que también los jugadores por ahí sugieren. Claro, los jugadores por ahí sugieren. Pero bueno, es cierto que Jorge Rojas ha estado por lo menos hasta semifinales en Estados Unidos. Y viendo el Mundial, lo hemos tenido en los micrófonos de la cadena 3, entrevistados por nuestros compañeros cuando ingresaba al estadio. Así que bueno, no hay que descartar nada. Pero bueno, todavía no ha habido novedades en ese sentido. Saludos para la gente de Misiones que nos está escuchando, 91.5 Mega Santa Ana. Buena transmisión y saludos, dice Emiliano. Un abrazo grande para la gente que nos escucha en Misiones. Y el resto son oyentes suyos, Ulises de la noche. Ulises Walter, presente desde Cosquín, dice, como todas las madrugadas, saludos a la tribu de noche y día. Bendiciones, dice Clide.
1: Le mandamos
0: más?
1: Un gran cariño, sí. Está Walter, que nos escribe a través del chat en vivo de YouTube, que está, sí. Digamos, enojado, Walter. Mario de General Pinedo Chaco, figura con el nombre de usuario Walter Juárez. Sí. Siempre los escucho, es valioso lo que ustedes hacen. Con respecto a los que no quieren que lo difundan, no tendrían que darle salida a su música. Con respecto al Festival del Poncho, donde hay artistas que no quieren ser transmitidos.
0: Sí, no, por ahora solo Pimpinela, espero que sean los únicos. Y por lo en líneas generales, han sido muy pocos los casos que los artistas no han permitido transmitir. En algunos casos se permite que se transmitan tres temas,
1: sí.
0: Y después cortan la señal, pero son los. Ya te digo, me sobran los dedos de la mano para contar las veces que no hemos podido transmitir un artista. O que por lo menos no nos hayamos enterado antes, previamente. Que desde la organización nos hayan dicho, miren, pasa esto. Después cada uno puede opinar lo que quiera, pero es una decisión y hay que respetar al artista. Lo que sí estaría bueno es esto, que se avise con tiempo, ¿no? Porque estas no son decisiones que se toman de un momento para otro. A ver, ¿qué más? Ulises dice, paso a darte el presente. Mira, te manda saludos. Mariana, saluda a mi marido, Salvador. Decirle que lo amo, juntos a la par, por siempre y para siempre.
1: Qué bonito.
0: Bueno, muy bien. Bueno, ya vamos a volver en un ratito con Rosalía, mientras continúa la fiesta allí, el 41º Encuentro Nacional de Doma y Festival del Tamal. en Chicoana, en Salta, a una hora aproximadamente de la capital allí, a unos 47 kilómetros está de la capital provincial. Nosotros en San Fernando del Valle de Catamarca estamos en el predio ferial, acompañándolos en estas 100 noches festivaleras, mientras va culminando, tenía previsto casi dos horas de actuación el dúo Pimpinela aquí en el escenario. Va a venir en un ratito Emilio Morales, que va a traer la música catamarqueña para ofrecer su show, para traer lo suyo, y posteriormente estará cerrando la presentación esta noche en el escenario mayor Campedrinos. Agustín y Sergio, con quienes estuvimos hoy por la tarde, van a estar trayendo su música, sus zambas. Van a estar en Córdoba el próximo primero de agosto, en el Quality. Así que aquellos que quieran ir a disfrutar de muy buena música, de ritmo espectacular, folclore, lo que ofrecen permanentemente los chicos, también lo van a poder hacer en Córdoba capital. Y después tienen previsto algunas otras actuaciones para estar precisamente allí en cada rincón de la República Argentina. Bueno, ya volvemos en un ratito a Salta, a la fiesta nacional del tamal que se está viviendo allí. Ahí están los chicos de Campedrinos. Dejale un ratito, Guti, dale.

Ahí está sonando Campedrino, 0:46 minutos en la República Argentina. Nos preparamos nosotros para asomarnos al Festival del Tamal, que tenemos, me parece, ya Canto del Alma, creo que está allí en el escenario. Ya retomamos el contacto con Rosalía Cazorla, pero hay actividad en el escenario allí en el Festival del Tamal. Nos vamos a Chicuana, la cadena 3 Argentina, las 100 noches festivaleras desde el norte de

0: Ahí están sonando, estamos en vivo nosotros también asomándonos a la fiesta que se está viviendo en Chicuana, Festival del Tamal y 41º Encuentro Nacional de Doma, en vivo y en directo desde el norte del país. Ya vamos a volver con Rosalía Cazorla, que sigue trabajando allí en ese lugar. A ver, Rosalía, contanos mientras Canto del Alma sigue haciendo de las suyas en el escenario, ¿cómo está todo por allí?
1: Está todo muy tranquilo, Ale, abrieron el campo de la jineteada y eso descomprimió un poco todo lo que tenía que ver la parte de los pasillos, claro, y de las gradas. No sabes, la gente desesperada. Y este Canto del Alma está levantando al público que estaba acá. Asombrosamente, cuando los anunciaron, explotó este predio. Evidentemente son muy conocidos, son un grupo salteño, muy querido por la propia gente de Salta que se encuentra acá, así que realmente están haciendo bailar en esta noche bastante calurosa, porque hay que decirlo, estamos todavía con 20 grados y se siente bastante, así que nada, está todo muy tranquilo, supuestamente Soledad viene después. Los chicos de Canto del Alma estaban previstos que actuaran a las 20:30, entre medio de la jineteada, incluso antes de las voces de Orán, pero bueno, teniendo en cuenta las circunstancias climatológicas que llevaron a que debiera posponerse su actuación para pasado la medianoche, lo hacen antes de Soledad.
0: Muy bien, sí, llevan más de una década los chicos de Canto del Alma, son salteños y que disfrutan no solo de lo que es la música folclórica nuestra, sino también algo de zambas y chacareras, algunas serenatas también que han ofrecido en su Salta natal. Así que para seguirlo disfrutando, ¿alcanzaste a ver algo, me contabas algo del tema gastronómico, Rosalía, o todavía no has probado nada por allí?
1: No. El chaqueño va a venir después de Soledad. Y como venimos con los horarios, yo te diría que el chaqueño cerca de las 2:30, más o menos, 3 de la mañana, porque estaba previsto que suba cerca de la 1:30. Así sí, que no, vamos retrasando como una hora aproximadamente los shows como estaban previstos, Ale.
0: Bueno, muy bien, una hora entonces de retraso allí en Chicuana, Canto del Alma, después vendrá Soledad, vamos a ver si nos podemos asomar para tenerla, aunque sea un ratito, a la Sole Pastoruti desde Chicuana, y esperamos nosotros por acá también, ya con el cierre de Pimpinela, tener a Emilio Morales, el catamarqueño, ofreciendo su show aquí en la Fiesta Nacional del Poncho en San Fernando del Valle de Catamarca. Vuelvo en un ratito con vos, Rosalía. Nos asomamos nuevamente al escenario. Allí está cantando, están los salteños, Canto del Alma.

0: noche, Chicuana.
1: Allí está Canto del Alma.
0: ¿Cómo estamos?
1: Saludando al público. Canto del Alma, saludando al público. Esta es la cadena 3 Argentina. En un ratito volvemos con Rosalía Cazorla, que está en vivo y en directo en el Festival del Tamal y en este encuentro nacional de Doma que se está viviendo desde Salta, muy cerquita de Salta Capital, a unos 50 kilómetros nada más de la capital provincial. En un ratito se presenta allí Soledad Pastorutti y posteriormente el cierre será con Oscar el Chaqueño Palavecino. Aprovechamos para mandarle un gran saludo al Chaqueño y a su gente, que seguro debe estar allí ya en la previa, aprovechando para prepararse para lo que va a ser esta actuación. Va a estar también aquí en la fiesta nacional del Poncho, el Chaqueño Palavecino, el próximo domingo. Va a estar presentándose, domingo 26 de julio, va a estar presentándose aquí en Catamarca, Oscar el Chaqueño Palavecino. Ya en un ratito repasamos también, cómo está la grilla de lo que va a acontecer aquí en la fiesta del Poncho, lo que se viene que le podemos anticipar para la jornada de mañana en cuanto a la grilla artística y a la programación aquí en Catamarca, casi digo Salta, en Catamarca. Aquí va a estar actuando en la jornada de mañana, sábado. Vamos a tener, como es habitual, el espectáculo de lo que está previsto con Los Nocheros, que según lo que está previsto, Nocheros va a actuar 0:30 y Los Tequis estarían actuando después de Los Nocheros, por lo menos después de la 1:30. Los Tequis serían el cierre del espectáculo mañana, que va a comenzar, dicho sea de paso, con Nadia Larcher y el Chango Spasiuk, pasadita la hora 22. Mañana vamos a estar, si Dios quiere, con el Chango Spasiuk también haciendo una acción muy bonita de la Argentina Reforesta aquí en el predio. Esta acción que viene realizando la cadena 3 Argentina en diferentes festivales del país, llevando árboles para reforestar, para plantar, y que adoptan y que aceptan también y se suman los municipios y los organizadores de los eventos y los artistas, obviamente. Así que mañana el Chango Spasiuk, pasadita a la hora 22, un poquito más temprano, con Nadia Larcher. Posteriormente Los Nocheros y el cierre será con Los Tequis. Esto para la jornada de mañana, sábado, ya madrugada del domingo. Y el domingo, madrugada de lunes, Soledad Pastorutti se estaría presentando a la medianoche, entre la medianoche y la 1:00 a.m, dice acá la grilla, ¿no? Y el cierre será con Karina la princesita, que podría llegar a estar tocando después de las 2:00 a.m, 2:00, 2:30 a.m, ya en la madrugada del lunes, esto para la noche del domingo. El lunes, todo se traslada del predio al frente, al Estadio del Bicentenario. Allí se ha preparado todo, se ha armado un escenario en el campo de juego. Es un estadio que se inauguró en el 2010. Un estadio inaugurado en el 2010, después se dejó de usar. Y bueno, ahora se usa para algunos eventos puntualmente. Sé que estuvo Airbag hace pocos meses acá en este estadio. Pero se dejó de usar para eventos. Aquí estuvo jugando en algún momento Boca, River, vinieron los equipos de primera división, pero después hubo algunos problemas, entiendo, con las tribunas también, entonces se tuvo que dejar de usar, y se ha armado precisamente un escenario para que la gente disfrute en el campo de Doma y utilice la platea que da al campo de la Doma para que se pueda sentar allí y disfrutar en un Poncho Sunset, así lo han denominado, porque va a empezar después de las 3 de la tarde y se van a presentar Los Herrera, posteriormente Abel Pintos, y el cierre será con la Euge Quevedo y la LBC. Esto va a ser el lunes por la tarde-noche. Lunes por la tarde-noche, este espectáculo en el Estadio del Bicentenario, que va a ser la única oportunidad en que se traslada el evento artístico del predio ferial hacia el Estadio del Bicentenario. Esta es la programación de lo que va a haber, de lo que vamos a tener en los próximos días y que vamos a estar transmitiendo por la cadena 3 Argentina. Hemos llegado a la 1:00 a.m. En la cadena 3 Argentina. Vamos a aprovechar, nosotros hacemos una nueva pausa y ya volvemos en minutos nada más desde acá. La temperatura sigue siendo muy agradable. La gente, la que ha quedado por aquí, porque hay que decir que en la parte del predio, digamos, la actividad prácticamente termina, porque ya los artesanos a las 23 o a más tardar a la medianoche cierran las puertas, porque mañana vuelven a abrir, mañana, en realidad hoy, en unas horas, a las 2 de la tarde, se vuelve a abrir el predio para que la gente pueda venir a disfrutar y a recorrer cada uno de los pabellones. Entonces, lo único que va quedando por acá es lo que está pasando en el escenario mayor, donde en estos momentos está actuando Pimpinela, que no ha permitido transmitir su show. Así que aprovechamos, hacemos pausa, ya volvemos en un ratito desde Catamarca y también a Salta, al estilo de la Cadena 3 Argentina y las 100 Noches Festivaleras.
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1: Pasaron de la 1 de la mañana, estamos en el sábado 18 de julio, hemos comenzado a vivir la fiesta nacional del poncho aquí en San Fernando del Valle de Catamarca, mientras sigue actuando Pimpinela. Nosotros vamos a Salta, nos asomamos en Chicuana, allí en la fiesta del tamal, está Canto del Alma, ya volvemos con Rosalía Cazorla también, que nos confirma cómo sigue todo, porque después de Canto del Alma se viene Soledad y el cierre será con el chaqueño Palavecino, tal cual lo anticipaba. Pero Canto del Alma está en el escenario. A ver, nos asomamos a lo que se está viviendo allí en la fiesta del tamal.

0: Muchísimas gracias. Gente querida, nos despedimos. Gracias por todo. El tiempo es cortito, pero queríamos cantarle a ustedes. Gracias a todos.
1: Agustín, ahí les dejamos unos pañuelitos para que nos acompañen en esta zamba. Y hay más para regalar, y le vamos a pasar regalando a toda la gente que no tenga pañuelo.
2: A ver ahí.
1: Es más, hermano, no sé a ver si llega hasta ahí.
3: Estamos en vivo, estamos transmitiendo en directo lo que está pasando en Chicuana, en el Festival del Tamal, el Encuentro Nacional de Doma que se está haciendo allí en Chicuana. Es el cierre o los últimos temas de Canto del Alma a los Salteños, que ante su público, ante una multitud, tal cual lo está contando Rosalía Cazorla desde el lugar, unas 20.000 personas están disfrutando de esta gran noche de este Festival del Tamal, primera, día uno para esta fiesta multitudinaria, allí a una hora nada más de Salta Capital. Nos asomamos ya en la despedida, Canto del Alma, mientras aquí en el Festival del Poncho sigue cantando Pimpinela, que no ha permitido transmitir su show.

0: Muy bien, ahí está, señoras y señores, la actuación entonces de Canto del Alma, que cierra su presentación en el Festival del Tamal, allí en Chicuana. Ya volvemos, me avisan ustedes cuando podamos volver con Rosalía Cazorla, porque debería, después de Canto del Alma, presentarse Soledad Pastorutti en esta fiesta allí en el norte salteño. Aquí está terminando ya en la parte final, despedida de Pimpinela, el saludo con el público ante un escenario mayor totalmente colmado, escenario que cuenta con varias cientos de sillas en una platea frente al escenario, y después cuenta con un entrepiso hacia el lado derecho y hacia el lado izquierdo del escenario, donde hay mayor espacio, pero hay sillones en lugar de sillas, hay sillones, hay unos espacios más distendidos, digamos, una especie de VIP que aquellos que tienen la posibilidad. Aquí las entradas arrancan en los 30.000 pesos y llegan en algunos casos, según lo que nos contaban, por ejemplo, el sábado que toca Casu aquí, van a llegar a costar 90.000 pesos, las más caras. Esto es lo que promedio se va manejando para quienes pagan para el escenario mayor, porque el resto del acceso, o sea, el 85% del predio, el acceso es totalmente libre y gratuito, incluyendo el escenario del patio, donde va a haber artistas como La Celebera, como Paquito Caño, como El Polaco, La Conga, Los Herrera, Lázaro Caballero, bueno, y tantos otros que van a pasar por ese escenario, el patio, que es abierto al público y con ingreso totalmente libre y gratuito. La 1:12 p.m. ¿Cómo está todo por allí en Córdoba capital, Ulises?
1: En la ciudad de Córdoba, querido Ale, en estos momentos tenemos una temperatura de 15 grados 4 décimas, está mayormente nublada la noche en Córdoba, mucha humedad del 82% en estos momentos, viento del sudoeste a 6 km/h, reiterando para hoy una máxima de 20 grados y un día mayormente nublado durante toda la jornada. Dice por acá, los puedo encontrar en YouTube, ustedes sí. Son mis fieles compañeros en mi mar de soledad, que vivo en el extremo oeste formoseño. Buenas noches, les escribo desde Lugano, ciudad autónoma de Buenos Aires. Quiero saludar a mi mamá Paola, decirle que la quiero mucho y dejarle un beso enorme, y por favor pasen un tema de Tamara Castro, dice acá el mensaje del oyente. También nos estaban comentando que en el Festival del Poncho el año pasado lo cerró la Mona Jiménez, después de mucho tiempo.
0: El dato me lo pasaba nuestro operador técnico Jorge Ogas, aquí, catamarqueño, Jorgito, vos, ¿no? Sí. Víctor Francisco Marchetti es el que dejaba el mensaje también de Catamarca. El año pasado cerró la Mona. ¿Después de cuánto tiempo? ¿Vos te acordás, Jorge? Hace muchos años, ¿no? Que la Mona no venía. Y claro, y se hizo precisamente en el estadio, porque no, hacerlo aquí era. Porque, a ver, si bien el escenario del patio es abierto, tiene también un espacio, digamos, 6.000, 7.000, 8.000 personas, según me comentaban hoy, 8.000, 9.000 personas como máximo para ese espacio. ¿Por qué? Porque está dentro del mismo predio y limita con uno de los pabellones, hay un sector gastronómico, entonces es un espacio que está, obviamente, un espacio grande, pero que tiene un límite de capacidad. Y lo mismo pasa con el escenario mayor, que está aquí, techado, digamos, donde se presentan los artistas principales a la noche. También tiene un límite de capacidad que debe andar entre las 8 o 10 mil personas, como mucho. ¿Cómo? Ya vamos a chequearlo. Pero esta mañana me decían eso, entre 6 y 8 mil. Sentadas probablemente 6 mil, y si sacaran las sillas y demás, se podría hacer ingresar más público. Pero habitualmente no tengo presente, yo es la primera vez que vengo a este festival. Jorge, vos que has estado por ahí más tiempo, que alguna vez no se hayan colocado sillas y la gente haya estado parada. No, siempre hubo sillas, siempre ha habido plateas, claro. Entonces eso obviamente que limita por ahí un poco el espacio. Si se sacaran la silla y la gente estuviera parada, podría ingresar más público. Pero claro, bueno, por esas limitaciones fue que se tomó la decisión de hacerlo en el Estadio del Bicentenario, claro. Y allí, Ulises, no solamente la gente puede estar en el campo, sino que también están habilitadas las plateas.
1: Por supuesto.
0: Pero lo de la Mona fue todo en el campo.
1: Exactamente.
0: Pura exclusiva. Ah, claro, me lo contaba Claudio hoy, porque el campo se colocó no hacia los cerros, sino se colocó del otro lado. Este año, la banda de Carlitos, Abel, Pintos y los Herrera, el escenario lo han colocado contra los cerros, digamos, contra lo que serían los cerros, ¿no? Dentro del estadio, obvio. El año pasado se había colocado contra la platea, entonces la gente no le quedaba otra más que quedarse solamente en el campo.
1: Vos sabés que sí. Hay algunos datos de color, ¿no? Con respecto al Festival del Poncho. El tiempo de producción del poncho, le contamos a los oyentes, lleva entre 1 y 4 meses de trabajo, porque es algo de manera 100% artesanal y manual. Y mirá vos qué interesante, ¿no? Cómo los hilos de los ponchos se tiñen con elementos del paisaje catamarqueño. El color rojo se extrae del ceibo, el azul de las moras, el verde del molle y el dorado del ruibardo o también de la cáscara de nuez. Y la forma en la que se esquila la vicuña es de una técnica muy ancestral llamada chacu.
0: Claro.
1: Que consiste en rodear al animal, digamos, para extraer su lana sin dañarlos.
0: Sí.
1: De una forma muy pacífica, obviamente lo que salvó a esta especie de la extinción, ¿no? De poder aprovecharlo sustentablemente y respetuosamente los recursos del animal.
0: Totalmente, es algo que se hace habitualmente en el mes de octubre, nos contaba hoy Juana. Y le preguntábamos nosotros cuántos animales hay que esquilar para un poncho, por ejemplo. Y nos dice que entre 6 o 5 vicuñas se saca 1 kilo. 1 kilo que son 5 o 6 vellones, le dicen ellos, le dicen aquí. Entonces, y con 1 kilo de la fibra de la vicuña, vos podés llegar a hacer un poncho y a lo mejor te puede quedar para una bufanda. Eso nos contaba Juana hoy, que era una de las artesanas, una de las tejedoras que sacábamos, claro, al aire, y nos decía que claro, el tema es, bueno, que es todo un trabajo y después, una vez que recibís la fibra de la vicuña, el proceso ese suele llevar entre 8 a 10 meses, dependiendo también esto que vos comentabas, porque en líneas generales, dependiendo también la altura en la que se encuentra la vicuña, el pelaje suele ser un marrón más clarito o un marrón más oscuro.
1: Claro.
0: Dependiendo la altura, ¿no? En la que se encuentra. Pero habitualmente esto es ya el color original de la vicuña. Aquí también, obviamente, que se esquila a la llama y a la oveja, y también se hacen ponchos, se hacen bufandas, se hacen también alfombras. Aquí hay uno de los pabellones también muy grande con alfombras. Pero lo representativo, Ulises, de esta fiesta aquí del poncho es que vos encontrás telares en cada uno de los pabellones. Es un elemento muy simbólico, ¿no? Producto, obviamente, del principal producto de exportación, o por lo menos más reconocido para Catamarca, no solo por lo que se vende, sino por lo que significa para el habitante de Catamarca. Porque en el poncho se refleja la vivencia con la mamá, la vivencia con la abuela, esto de, porque le preguntábamos nosotros, si bien aquí en Catamarca tienen 2 escuelas públicas donde se enseñan artesanía, se enseña orfebrería, y se enseñan y se van profesionalizando, la enseñanza de hacer los tejidos y el telar viene de sus ancestros, viene de, claro, de varias generaciones atrás, ¿no?
1: Bueno, vos sabés, sí, que 2 datos de color que te doy con respecto al Festival del Poncho, que sí, primero se llamaba Festival del Tejido Catamarqueño. Ese fue su primer nombre y después se cambió el Festival del Poncho por decreto.
0: Es que la cuna del poncho es Belén.
1: Claro.
0: No es la capital aquí, San Fernando del Valle de Catamarca. La cuna del poncho es Belén. Pero obviamente después, cuando la fiesta fue adquiriendo mayor cantidad de artesanos, cuando fue volcándose también hacia el costado artístico para convocar a mayor cantidad de público, bueno, se decidió trasladarla bajo el mismo nombre, la fiesta del poncho, pero hacerla aquí en la capital, ¿no?
1: Hablando de artesanos, sí, hay un nombre que es muy puntual en el festival, que es Doña Aldecira del Carmen Flores de Andrada, que fue una de las grandes impulsoras artesanales de las primeras ediciones, que esa señora también fue declarada artesana vitalicia en el Festival de Cosquín. Fíjate todo lo que el Festival del Poncho le dio no solamente a Catamarca, sino que también le dio un toque a otros festivales nacionales.
0: Totalmente. De hecho, aquí hay una competencia, eso ya lo vamos a contar en los próximos días, es el premio adquisición al mejor poncho, con un jurado que evalúa precisamente los ponchos. En la edición del año pasado, el ganador de la estatuilla, es una estatuilla, una prestigiosa estatuilla de plata, se llama Peineta de Plata, fue Jaime Iván Suárez, un tejedor que tiene tan solo 27 años, oriundo de Laguna Blanca, esto es cerquita de Belén. Ahí en Catamarca, un poquito más arriba, ¿no? Y la obra maestra que hizo fue un poncho de vicuña tejido con la complejísima técnica ancestral del peinadillo. Es el último ganador de la Peineta de Plata. Aquí hay un jurado que evalúa precisamente eso y se hace la entrega de este premio. Aquí la fibra de vicuña, ¿sabes cómo es conocida? Bajo el nombre del oro hilado de la Puna.
1: Qué lindo.
0: El oro hilado de la Puna. Son la verdad. Y ¿sabes qué? Además de ser lo más calentito, es increíble cómo tal vez le haya pasado a alguno de los oyentes, o te haya pasado de haber tenido algún abuelo o alguien que te dejó una bufanda, que te dejó algo de vicuña.
1: Sí, sí, sí.
0: Y viste que perdura en el tiempo y se permanece intacta.
1: Sí. Yo tengo una justamente y la lavo y le pongo suavizante y está impecable, a pesar que pasan los años, no se deshilacha para nada. Es una cuestión interesante, ¿no? Hablando de los artesanos y del poncho, tal como pasa en Ceclantaj, en la provincia de Salta, con el poncho salteño, es, a pesar que es un, que lleva muchísimo trabajo la realización del poncho, la confección, el teñido de las fibras, los artesanos siempre ven cómo les regatean por debajo el precio a los ponchos.
0: A ver, si yo te hablo de que hoy los ponchos acá cuestan entre 5 y 10 millones de pesos, los venden acá en la feria, y vos ves a través de internet lo que ofrecen o lo que pagan en Europa, por ejemplo, superan ampliamente los 20, 25 mil euros cada poncho.
1: Claro.
0: Acá los venden a 10 millones de pesos. No llegamos a los 5.000, 6.000 euros.
1: ¿Y cuál es el poncho más barato que se puede conseguir?
0: Y 300.000 pesos, 250.000 pesos, entre no, 200 y 300.000 pesos.
1: ¿No me trae uno si es tan amable?
0: Sí, cómo no. Hoy hay uno muy lindo, y ya nos vamos a Salta, me parece que sube Soledad. Hay uno muy lindo, degradé, como la camiseta de la selección argentina, la de entrenamiento, ¿vio? Con la que salen en la previa del partido, ¿viste que salen a hacer los movimientos precompetitivos?
1: Sí.
0: Con esa, pero en poncho y con un sol bien en el pecho y otro detrás en la espalda. No sabe lo que es ese poncho, Ulises. Es tremendo. Ya voy a mandar una foto de eso. Bueno, vamos a la fiesta del tamal. Esta Soledad Pastorutti, la cadena 3 Argentina, se asoma también en la 100 Noche Festivalera.

Y a la cuenta de tres, ¿se animan al Sapucay? ¿Sí o no? A la una, a las dos, ¡Sapucay!

0: Parece que se sumó gente. ¿Cómo andás, flaco, tanto tiempo? ¿Cómo va? ¿Qué tal el campo? ¿Bien?
1: Bien, bien, todo bien, ¿sí? Todo tranquilo.
0: ¿Tractor anda bien?
1: Sí, anda bien.
0: Hubo unas cuantas heladas, ¿eh?
1: Parado el galpón hace rato, así que no.
0: ¿Por qué?
1: Y porque no lo uso más y no trabajo.
0: ¿Cómo?
1: Hacía mucho frío día pasado.
0: Sí, allá sí, pero acá hace un calor terrible, ¿eh? La excepción. Bueno, vamos a ver cómo levantás a la gente. Todo tuyo. Muy carismático el flaco. Soltero, les aviso a las chicas por las dudas. ¿Seguís soltero o no? ¿O metí la pata? Entonces no dije nada. Cuando quiera, maestro. Vamos, ¿eh? ¿Ah?

0: Con Zapucay incluido, Soledad Pastoruti, allí en Chicuana, Salta, Rosalía Cazorla, adelante.
1: Así es, Ale, la gente explotó, ¿no? Digamos, la gente cuando subió Soledad al escenario, cuando la anunciaron, realmente la estaban esperando y es uno de los números fuertes de esta noche, una noche que realmente nos está acompañando con el clima y que obviamente Soledad en estos momentos lo que está haciendo es generándole a la gente un poco más de alegría en esta noche, en una previa en la cual, por ejemplo, se cantaron, Ale, muchas canciones, pero muchas canciones de arenga a la selección mientras se esperaba que subiera Soledad al escenario, así que un público que está pensando mucho en el resultado y en lo que va a ser el partido de mañana, alentando a la selección. Si querés, si te parece, podemos ir nuevamente al escenario.
0: Vamos a seguir escuchando la Soledad entonces, claro, en todo el país, aquí también los DJ permanentemente agitaban con canciones de la selección argentina. Pero canta la Sole desde Chicuana, Salta, Rosalía Cazorla lo está contando y nosotros la escuchamos para llevarla a todo el país.
1: Así es,

Fue tu cumple hace poco, ¿no? Bueno, te la dedico a vos, ¿sí? 1808 kilómetros te hiciste para venir. ¿Cómo? En la soleneta. Bueno, para vos, feliz cumpleaños. ¿Y me ayudan todos a terminar esta canción? ¿Eh? ¿Se acuerdan qué tenían que decir? Sí. Porque, viste, cuando hablo en el medio, por ahí me... mi propia privada, ¿eh? Vamos a ver cuán celosos o celosas son. Vamos, uno, dos.

¿Venimos bien? ¿Cómo la están pasando? ¿Cómo? Bueno, lástima que es agua. La verdad que es un orgullo estar acá con ustedes. Para mí es la primera vez en 30 años recorriendo este país con la música en este festival, que es uno de los más grandes de Salta. Y de verdad que es todo una revelación para mí encontrarme con todo este público maravilloso, cantando como siempre lo hace, a viva voz, lo nuestro, lo que sentimos de verdad. Hace muchos años que venimos recorriendo el camino y no me va a dejar mentir alguien para quien voy a pedir un fuerte aplauso. Silvio Aníbal, el Chivi López en el bombo. ¿Qué año entraste a la banda? 96. Tu papá subió conmigo a Cosquín y al poquito tiempo lo reemplazaste. Así que bueno, 30 años conmigo. Abel ya lo presenté, casi nuevito en la banda. ¿Qué tal? ¿Duerme el bebé? Sí. ¿Todo bien? Alexis Silva, fuerte ese aplauso para él. Bueno, vamos a cantar unos clásicos que ojalá los conozcan. Supongo que sí, porque son muy, muy conocidos. Pero ojalá se animen a cantar con nosotros. Así como un fogón, esto dice así.

estamos en Salta. Y con el permiso de todos ustedes voy a hacer una canción que se ha cantado muchísimas veces, de todas las formas que ustedes conocen. Y sé que eso a veces es un atrevimiento en la tierra donde nació la canción. Pero siento que esta noche en este fogón no puede faltar.

0: Bueno, muy bien. Samba para Samba para olvidarte. Soledad Pastorutti. Estamos en Chicuana, estamos en vivo y en directo. Rosalía Cazorla, 2:02 p.m. Adelante.
1: Gracias, Ale. Acá estamos nuevamente, como vos lo decías, 2:02 p.m. Estamos en Soledad, que está haciendo ya una última etapa de lo que es su show. Y nosotros obviamente estamos entrando a camarines acá, interrumpiendo, perdón, permiso, buenas noches, porque estamos por hablar, Ale, con un amigo de la casa, a quien saludo.
2: ¿Cómo te va, Angelina? Salió el beso, ¿no?
1: Salió el beso. ¿Cómo estás, Oscar, acá en Chicuana?
2: Bien, bien, estamos acá esperando que baje la querida Sole, esta gran mujer que realmente sigue firme en los escenarios todavía, amiga y gran cantora, una alegría de estar con ella. Esperando, de acá nos vamos a Tucumán y de ahí nos vamos a Santiago del Estero, a Monte Quemado, volvemos para ver campeona argentina. Así que, así. Y acá con los amigos de La Varilla, con Saluso, que vamos a estar en La Varilla el día 27 de septiembre vamos a estar.
1: Bueno,
2: en La Varilla. Sí, gracias a Dios todavía. 42 años en esto y todavía la gente nos sigue recepcionando, gracias a Dios. Y bueno, así que vamos a andar. Bueno, el 25 estamos en Córdoba, el 25 de este mes. Y después, bueno, vamos a estar en La Varilla, que no voy hace tiempo a la capital de la jineteada.
1: Ale Bustos está en la fiesta del Poncho, te saluda. Ale, te está escuchando
2: Oscar. Oh, querido Ale, ¿cómo te va, chaqueño?
0: Hola, Oscar, ¿cómo andás? Qué placer.
2: A ver,
0: ahí estás.
2: Te escucho.
0: Hola, Oscar, ¿cómo andás? Un placer. ¿Y el 26 Hola, va a estar? ¿El 26 va a estar acá?
2: Ah, escucha. Yo voy a tener patas para arriba al teléfono.
0: ¿Cómo estás, Oscar? Qué placer saludarte y escucharte.
2: Será el pinto, che.
0: Ojalá, suerte la tuya. Yo todavía no he probado, estoy con mate acá, che.
2: ¿Cómo estás, hermano?
0: Bien,
2: bueno,
0: un
2: yo
0: placer.
2: Estoy, vamos a estar el 25 en Córdoba y el 26 ahí en
0: claro.
2: El Poncho, así que nos vemos ahí.
0: Acá en el Poncho ha sido un arranque tremendo, no sabes lo que es esta noche inaugural,
2: sí,
0: y la expectativa
2: acá
0: que
2: también,
0: se
2: vive. Acá es un mundo de gente. Y acá vino, bueno, hay muchos vientos onda y a la vez favoreció todo lo que en aquellos tiempos estábamos acá con doble poncho y acá están en remera hoy.
0: Sí, sí, bueno, acá también, ¿eh? Acá hemos tenido hoy casi 26 grados y ahora la noche andamos con una camperita, sí, está muy agradable.
2: No, acá todavía no, acá todavía está la gente bien, todavía no hace frío, ¿no es cierto? No sé qué, ¿cuánto están? 18 grados está.
0: Sí,
2: así
0: bueno,
2: que...
0: por acá
2: también.
0: Lindo. Oscar, contame de esta locura del Mundial, dijiste vamos a festejar el domingo, ¿cómo lo estás viviendo? ¿Has sufrido o no?
2: Oh, ¿quién no ha sufrido? ¿Quién no ha sufrido todos estos tiempos? Pero qué grande los muchachos, qué tremendamente, ¿no? Para felicitarlos a todos, uno por uno. Ya llegaron donde hemos llegado y lo que van conquistando. Y yo tengo fe que vamos a ganar, tengo mucha fe que vamos a ganar.
0: Ojalá vamos a estar festejando todos el domingo.
2: Yo tengo fe, no sé, yo voy para adelante, soy positivo en este caso.
0: ¿Sos cabulero?
2: Tenemos equipo para pelearle a cualquiera,
0: sí,
2: en este momento.
0: ¿Y tenés cábala, Oscar? ¿Has hecho alguna cábala?
2: Yo tengo
0: o no?
2: Que volver de Monte Quemado ahora porque hacemos el asado. Tiene que ser con molleja, con riñones, el asadito. Decir que tradición ganadera, le mangueo el asado. Y somos como 10 todos, no hay que gritar el gol antes. Sentarse en cierto lugar, ponerse la camiseta. Hay uno que no ve, que lo mandamos prender vela al gauchito Gil en momentos difíciles.
0: Vos sabés que se me ha dado a mí también en los últimos dos partidos por prender una vela a San Expedito, sí, en este caso, y me ha funcionado, che. Así que lo tengo ahí al santo presente y de cábala, sí, el asadito no puede faltar, es el encuentro.
2: Pero
0: ahora
2: todos los argentinos, todos estamos así de hace rato, una cábala. De cualquiera, veía unos chicos jovencitos, que hay uno que lee la Biblia y que no lo dejan mirar, que siga leyendo, otro que mira al espejo, hay otros que lo mandan a dormir, se despierta y le cuenta. Bueno, hay cábalas, en realidad nosotros estamos sufriendo de hace rato, sufrimos, pero bueno, hay un equipo que realmente Fíjate lo de Messi, ¿no? Todo empezó a ocupar la derecha como nunca. Mira los centros que mandó. Y los engañó por ahí, ¿no?
0: Pero qué corazón que tiene este equipo, ¿no?
2: Tiene corazón y técnica, buen equipo.
0: Sí, pero te sentí identificado como argentino, digo esto, ¿no? Porque es a los argentinos nos cuesta, bueno, ¿qué te voy a decir a vos de lo que te ha costado luchar para llegar, pero siempre poniéndole lo mejor, ¿no? ¿Qué espíritu es esto, si lo podría?
2: El que hace las cosas que va para arriba siempre está de alguna u otra manera, si no le gusta o esto, hay mucho. Hay que mandarle un abrazo a los sudamericanos, en este caso Paraguay, que no. De la misma manera que nosotros lo apoyábamos, y hay algunos que a veces se ponen en contra sin conocer todo lo que es el argentino. El argentino es lo que se propone, lo consigue. No nos conocen mucho. Gracias a Dios con el fútbol nos están conociendo más porque mundialmente. Y no, es una locura todo lo que pasa. Y bueno, no jugar con todos estos grandes de mundialmente que reconozcan lo que es Messi, la selección, todo, pero no solamente la selección, todo lo que es el técnico, el equipo, todo lo que es los ayudantes de campo, todos los grandes jugadores a donde el técnico lo escucha a todos los otros, te imaginas todos los que han jugado.
0: Le dijiste una palabra clave, Oscar. Equipo, ¿no? La unión. Equipo. La unión
2: se gana en equipo. Vos solo no lo haces solo, todo. Siempre hay alguien, uno o dos detrás tuyo, por más solito que sea.
0: Sí. Está bueno que los argentinos lo aprendamos. ¿Hiciste alguna promesa, Oscar, para el domingo o no?
2: Yo vivo prendiendo vela al gaucho, que tengo que volver, soy del gauchito, y le prendo a la Virgen, mira vos, todo esto.
0: ¿La Virgencita de la Peña?
2: Yo soy muy de la Virgen de la Peña y de las vírgenes. Ajá. A mí el día de mañana, si vos me tenés que hacer un regalo de algo, regálame vela.
0: Va, ahí
2: yo
0: está.
2: Yo vivo comprando velas, digamos, parva de velas, y dejo para que prendan todos. Y a las 5 de la mañana, si me levanto para ir al baño, estoy rezando. Un Padre Nuestro, Ave María. Y me persino hasta ahora solito, y de ahí después cuando me voy, después de preguntar a los muchachos que andan con uno, que está el gaucho en la entrada del estudio, y en la habitación mía casi todas las vírgenes.
0: Qué linda. Bueno, es esa protección que siempre me parece que tenemos, y que los momentos difíciles aparece. Oscar, no te quiero quitar más tiempo, es un placer volver a saludarte, escucharte, y bueno, y te estaremos transmitiendo desde acá, como siempre, la Cadena 3, acompañándote, nosotros acá en El Poncho, y allá con Rosalía en Chicuana.
2: Bueno, hermano, bueno, ahí nos vemos, vas a estar el 26.
0: Sí, el 26, y te comprometo...
2: Ahí, vamos a compartir
0: me arrimo. Y te comprometo para que vayamos a Sinsacate, a la matera donde plantaste el árbol, así
2: vamos
0: hacemos
2: volver,
0: un encuentro
2: volver,
0: en la parrilla.
2: Te sigo ahí con más de uno, pero nunca van a ganar como gane yo.
0: No, vos tenés el título ahí primero, estás en el uno, pero hay que revalidarlo el título.
2: Quiero ir a competir con todos los que has llevado ahí, sanamente, ¿no?
0: Dale, totalmente.
2: Y tomar un vino y te ría y cantar.
0: Y charlar, va a ser un placer, gracias por la gentileza, mandale un abrazo a todo ese equipo hermoso de gente que tenés ahí, un abrazo.
2: Acá hay un montón de gente linda, y al equipo tuyo, a Cadena 3, a todo lo que, a esta gran empresa que llegan a todos lados. Gracias. Y acá a la colega tuyo que está
0: a la de un lado Rosalía.
2: Al otro, se da maña de un lado al otro, porque vos has visto esto detrás del escenario y suena, Sol está con todo ahí.
0: ¿Viste? Está corriendo más que Molina a los ingleses, ¿viste? Va pero vamos por el triunfo. Te mando un abrazo que gane Argentina.
2: Domingo, estamos locos, el pensamiento está en el domingo de todos nosotros.
0: Dale, Dios quiera.
2: Estamos haciendo las cosas por inercia ya.
0: Sí, Dios quiera que sea festejar. Te mando un abrazo, Oscar, gracias.
2: Yo tengo mucha fe. Así que vamos para adelante.
0: Abrazo grande, querido.
2: La fuerza positiva de todo. Suerte,
0: te
2: papá.
0: Mando un abrazo, gracias. Excelente, Rosalía Cazorla allí con la posibilidad de tenerlo a Oscar Palavecino. Excelente, Rosalía, linda posibilidad.
1: Usted.
0: No, por favor.
1: Bueno,
0: Dale.
1: Seguimos cerramos nosotros acá.
0: Dale, dale. Nos volvemos a asomar un ratito más ahora a lo que está pasando acá en el Poncho. La tengo a Loy Carrizo en el escenario. Ya volvemos ya para el cierre allí de la Sole en Chicuana. Pero aquí está Loy Carrizo en el escenario. Volvemos a la fiesta nacional e internacional del Poncho.

0: Gracias. Un aplauso gracias.
1: Gracias.
0: A mis compañeras.
1: Buenas noches. Gracias, Noé.
0: Muchas gracias.
2: Dos de la mañana con 13 minutos. Estamos en vivo en el Poncho. Siguen tres artistas mujeres, ¿eh? La única que podemos identificar es Loy Carrizo. Ya les cuento quiénes más siguen en el escenario, porque todavía están en conferencia de prensa en este momento. Los chicos de Campedrino, está Sergio, está Agustín, que van a ser los próximos artistas. Emilio Morales, no sé qué habrá pasado, estaba previsto en la grilla que se sumara en algún momento. Pero volvemos al escenario del Poncho, estamos en el escenario mayor, en la fiesta del Poncho. Soledad está terminando allí en Chicuán y ya sube Oscar el Chaqueño Palavecino, que estuvo en los micrófonos de la cadena 3.

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0: Estamos escuchando a Noelia Tula, catamarqueña, ella, ofreciendo su música hace un ratito con otras mujeres. Estaba Eloy Carrizo allí en el escenario. Aquí sigue la conferencia de prensa de Campedrinos, que serán los próximos en subir al escenario del Poncho. Y allí en Chicuana, en Salta, ¿qué pasa, Rosalía Cazorla?
1: Así es, Ale, seguimos acá. Creemos que estamos en la parte final del show de Sole. Subió a la 1:22, son las 2:16. Se calcula que va a estar unos 60 minutos para tratar justamente de que todos los artistas tengan su tiempo suficiente en el escenario. Y obviamente que vamos a esperar la conferencia de prensa del Sole después, porque la pregunta tiene que ver con todo esto que se armó en torno al himno. Y claro, también, porque ella lo dijo, Ale, es la primera vez, y mirá que tiene años de trayectoria, que está en este festival, y en uno, para muchos, en uno de los festivales más grandes que tiene la provincia de Salta, que tiene el norte. Así que para ella también esta es una nueva experiencia, la del Festival de Chicuana, al igual que la nuestra.
0: Bueno, nos asomemos entonces al escenario de lo que está pasando allí en el Festival del Tamal en Chicuana.
1: Dale, dale, dale, perfecto. Te aviso que sí es, no sé, la gente sigue apareciendo. Hay sectores del predio que están más llenos que hace 20 minutos atrás, así que es evidente que la gente sigue llegando. Y te diría que la fiesta va a continuar hasta desacatado sin ningún problema.
0: Muy bien, ya pasó Oscar el Chaqueño para Vecino La Sole, cerrando en el escenario allí en Chicuana, en Salta.

0: Estamos escuchando a Soledad, ya en el tramo final. Yo dejo el saludo aquí para Agustín y para Sergio. Mirá, simplemente ya preparados y listos, me imagino, ¿no?
1: Sí. Ya estamos listos.
2: Toda la tarde ensayando la chacarera de los Pimpinela, ahí, para que salga todo bien.
0: Yo la estuve pidiendo también de acá, pero imagínate que no dejaron transmitir el show, imagínate. Pero mirá, mandale, yo te muestro ahora, simplemente para que le manden un beso, mirá. 1:48. Dice, buenos días, transmisión de recital de Soledad. Espero a Campedrino que tengan bendecida madrugada de La Rioja. Beatriz, mándenle un beso. Está enganchada ahí, ¿eh?
1: Un saludo para Beatriz ahí de La Rioja.
2: Vamos. Pero gente, de todos lados tienen Catamarca, Córdoba, Andrea, Beatriz, Juan José, Víctor.
0: Sí,
2: impresionante, ¿eh?
0: Bueno, así que lo vamos a estar transmitiendo, chicos. No los molesto más. Gracias por la buena onda de siempre, ¿eh? Y a disfrutar con éxito esta primera vez de ustedes acá, ¿no?
2: Bueno, gracias, Ale. Gracias, saludos para todo Cadena 3, para todos los que nos están escuchando. Y bueno, a disfrutar el poncho por primera vez.
1: Nos vamos a afinar la guitarra.
0: Vamos nomás, a disfrutar. Gracias, ¿eh? Campedrinos, al estilo de la Cadena 3, Argentina, a punto de subir al escenario aquí en el Festival del Poncho. Final, desde Catamarca volvemos a Salta. Sigue la Sole cantando.

0: Muchas gracias.
1: Será la despedida de la Sole desde Chicuana. Estamos en Salta, en vivo y en directo.
0: ¿De verdad lo dicen?
1: La Sole sigue. 2 con 28. 2 de la mañana con 28 minutos. Soledad que sigue con un sombrero blanco. Con ropa negra. Una calza negra. Y ahí cantando en el final, cierre allí de Soledad, después viene el Chaqueño y después el cierre con Desacatados.

Con mucho cariño para vos. Bueno, ahora sí nos vamos. Muchas gracias. Muchas gracias por tanto, por regalarnos este cariño, esta energía, este amor. No se sienten porque es para bailar, porque la conocen mucho y porque yo sé por qué se los digo. Vámonos más.

Final para Soledad Pastorutti en Chicuana, en el Festival del Tamal y el Encuentro Nacional de Toma, que se está viviendo allí, en esa hermosa localidad, distante a unos 50 kilómetros de Salta Capital. Final para la Sole. Vamos a esperar nosotros, probablemente Rosalía Cazorla tenga la posibilidad de que escuchemos a Soledad Pastorutti en la conferencia de prensa, de poder charlar con ella y preguntarle qué va a pasar al final o qué fue, si fue todo un rumor que se lanzó a andar esto de que pudiera tocar, pudiera cantar el himno en la final del domingo en Estados Unidos de Argentina y España. Nosotros volvemos aquí al escenario mayor en el Festival Nacional e Internacional del Poncho, porque Emilio Morales, un nativo de esta tierra, está cantando y lo escuchamos.

0: Mientras canta Emilio Morales, aquí en la fiesta nacional, internacional del Poncho, en Catamarca, en Salta, en Chicuana, Soledad Pastorucci volvió al escenario para regalarle más canciones a todos los salteños y los que están por allí. A ver, nosotros los llevamos a todo el país por la cadena 3.
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Y con toda la fuerza del mundo la cantamos juntos. Se la canté al Diego, se la canté a Leonel, se las canto a ustedes esta noche. Y todos juntos vamos a cantarla con mucha fuerza para que el domingo nos dé buena, buena, buena, buen augurio.

0: un show fenomenal. Fuerte el aplauso.
1: Muy bien, está así Soledad Pastorutti. Entonces, en vivo y en directo, haciendo brindis, inevitable la referencia, porque además Soledad se la cantó al propio Messi. En vivo y en directo, cara a cara, se lo cantó con este tema de Afo Verde, brindis, con el que terminó. Inevitable linkearlo, unirlo directamente con lo que va a pasar el domingo, con la manija que tenemos todos con la selección argentina, que ojalá, ojalá, como decía Sole, en el escenario allí en Chicuana, en Salta, ojalá se pueda dar. Vamos a volver nosotros aquí a la fiesta nacional e internacional del Poncho. Estamos en vivo, 2:43, ya entrando en la parte final de esta primera noche, de las 100 noches festivaleras de la cadena 3 Argentina, aquí en Catamarca. Está cantando Emilio Morales, pero vuelvo con Rosalía Cazorla, vuelvo a Chicuana. Rosalía, adelante.
2: Gracias, Ale. Acaba de bajar del escenario Federico Córdoba, Soledad. Estamos esperándola en una sala de prensa colmada. La carpa de prensa está colmadísima de colegas que quieren hablar con Soledad para conocer primeramente algo que nosotros estábamos hablando recién en la previa, ¿no? ¿Qué se siente estar por primera vez en este escenario, en el escenario de la Casa de la Tradición, del Festival del Tamal en Chicuana? Y obviamente hablar de todo lo que se viene. Y seguramente esto que estuvo corriendo en las últimas horas, principalmente de la posibilidad de que viaje a Estados Unidos, pero como lo estábamos hablando, era como un poco imposible, pero también la consulta que vos querías hacer, esto de ¿existió o no existió la propuesta? Bueno, estamos a la espera de Soledad, de la conferencia de prensa, seguramente en un ratito nada más, porque bueno, está todo listo para que la artista brinde algunas declaraciones después de este show de 1:20 aproximadamente. Lo que justamente está haciendo ahora es sacándose fotos en la zona detrás, en la zona de camarines, con la gente, con los chicos. Había muchas chicas que querían sacarse fotos con ellas, así que claro, seguramente está en esa parte, ¿no? La de sacarse fotos con los fans que tuvieron la posibilidad de acceder y de estar detrás del escenario para poder sacarse una foto con su artista favorita, sin lugar a dudas, una Soledad que le hemos visto realmente en un show espectacular, Ale, ¿no?
1: Sí, impecable, impecable también lo que podíamos escuchar, cómo llegaba, la calidad, bueno, a lo que nos tiene acostumbrado Soledad, ¿no? Con este show, con esta canción y este cierre particular de esa canción que compuso, como decíamos, Afo Verde, que es Brindis, que es una canción muy particular, pero dedicada exclusivamente para Sole, cuando Sole cumplía 10 años con la música, y que Sole después le cantó cara a cara a Diego Armando Maradona, y a partir de allí la canción ya directamente se transformó en una canción de la gente, y de hecho Soledad se la pudo cantar al propio Lionel Messi también, en una ceremonia de entrega de premios, creo que si no me equivoco fue en Asunción, Paraguay. Así que esperamos por ello. Mientras tanto, también hay algunos mensajes. Quedás con canal abierto allí, Rosalía. Cuando quieras, nos avisás. Dice: hola, buenas noches a todos. Bendecida. Escuchando a la Sole. Saludos para Lucas, para Walter, para la tribu. Vamos, Argentina, dice Rolando desde Neuquén. También manda su mensaje. Está Ulises por allí. ¿Cómo anda, Ulises? ¿Cómo está pasando la noche?
3: Espectacular. Acá nos escribe desde Río Gallegos. Dice: basta de Lofri. Dice Roberto: muy buenas noches, un gran abrazo. Excelente la cadena. Nos escribe a través del chat en vivo de YouTube. Está Lidia Palavecino también, que la saludamos. Está Mauro también a través del YouTube. Todos expectantes escuchando cada uno de los escenarios que estamos transmitiendo, ¿no? Por un lado allá en Chicuana, por un lado el Festival del Poncho en Catamarca, y con esa versión de la Sole de Brindis, que es increíble, Ale.
1: Totalmente, y que nos emociona más en la previa de lo que estamos viviendo, y con la ansiedad y con lo manija que estamos los argentinos, a propósito del gran papel que ha hecho nuestra selección argentina en el Mundial de Fútbol, que va a terminar el próximo domingo con la final entre Argentina y España. Contame, Rosalía, cuando quieras, ¿cómo está todo? ¿Sigue a la espera por allí?
2: No, seguimos acá en la espera, y creo que estamos todos sensibles y manija porque sin lugar a dudas el tema con el que ha cerrado este bis que ha hecho el segundo sensibilizó a todos, pero como yo te contaba antes, ya estaban todos muy malitos durante cuando esperaban que Soledad subiera, porque claro. Alguien que se encargó, digamos un DJ que se encargó de mantener a la gente arriba, se encargó de poner temas todos relacionados con la selección, así que obviamente que la gente está expectante de lo que va a suceder en realidad, lo que va a suceder mañana, porque nosotros ya estábamos en sábado.
1: Sí, es cierto. Tiene razón.
2: Así que estamos todos.
1: Tiene razón. Voy a aprovechar para preguntarle a Rosalía Cazorla y a Ulises Llanos, que son más jóvenes que yo y que seguro siguen redes y todas esas cosas, TikTok y todas esas cosas. ¿Cuál creen que es la canción para alentar a Argentina que se impuso en las redes?
3: La cuarta estrella de Palmito.
1: ¿Sí?
3: Sí.
1: Rosalía, ¿coincidís? Me parece que Rosalía está con Soledad. ¿Qué pasó?
2: Lo perdí. Hay mucho ruido en estos momentos.
1: ¿Cuál es la canción para alentar a Argentina que se impuso en el Mundial Estados Unidos?
2: La última. Pero usted no pretende que yo cante, ¿no?
3: De la selección.
1: Ahí está.
3: La aliento con el corazón.
2: Hasta ahí nada más.
1: Queremos ser campeones otra vez. 32 años después.
3: La escaloneta va.
2: Que alguien lo pague a Ulises, por favor.
1: Bueno, nosotros le dimos justo el pie. Sí, me parece que sí, coincidimos, porque esa llegó hasta el vestuario, inclusive, ¿no? Hasta el vestuario
2: es que,
1: de los jugadores.
2: Sí, además es muy actual. He visto a muchos niños aprendérsela, sí. Ale, ¿no? Para estos días.
1: Pero es que dentro de las que hay...
2: Repetirla.
1: Dentro de las que hay, me parece que es la por ahí la que más fácil se puede aprender, ¿viste? Porque hay otras que son muy lindas.
2: Sí.
1: La que hizo Luciano en las redes, que habla de Favaloro. Favaloro, dale fuerza a mi latido. Esa es muy linda, esa canción, muy linda, pero es un poco difícil de aprenderse la letra. Eso puede ser. Y después está la otra que me parece que también ha tenido y ha llegado inclusive hasta algunas previas, que es la que canta la hinchada de Instituto también, y que la adaptó la letra de Celia Cruz, La vida es un carnaval, que es Argentina es un carnaval.
2: Hoy la cantaban mucho en el Times Square, algunos hinchas argentinos,
1: claro.
2: Que habían estado haciendo previa ya, no en el banderazo, que es en claro. Unas horas, sino aquellos que se habían acercado, bueno, habían puesto ese justamente.
1: Es esa.
2: Que como vos lo decís, digamos, la es más pegadiza y por lo tanto más fácil de aprender.
1: Claro.
2: Por los chicos principalmente, ¿no?
1: La cuarta estrella, totalmente. La que decíamos de Celia Cruz es algo así. Todo aquel que piense que Argentina va a perder tiene que saber que no es así, que otra vez vamos a dar la vuelta. Y así, y a dar la vuelta.
3: Bueno. ¡Azúcar!
1: Exacto, muy bien. Faltaba Celia Cruz. Ahí está, siempre presente, su espíritu. Bueno, estamos esperando nosotros de un momento a otro que hable Soledad Pastorutti, que está allí con Rosalía Cazorla en Chicuana, en Salta. Nosotros estamos desde el Poncho, aquí en el predio ferial. A ver, me asomo un ratito al escenario. ¿Sigue cantando Emilio Morales? A ver si nos asomamos. A ver, ahí está.

0: ¡Fuerte el aplauso!
1: Gracias.
0: Los nuevos cantores del ALBA, tributo del sur tucumano, mis hermanos del camino, ¿eh?
1: Gracias, Emilio.
2: Muy bien, ahí está, con el tributo a los cantores del ALBA, Emilio Morales, que sigue aquí en el escenario mayor, en el poncho, en esta noche inaugural que hemos tenido en este viernes. Ya estamos en sábado, en realidad, ¿no? Son casi las 3 de la mañana. Esperamos de un minuto a otro a Sole Pastoruti allí en Chicuana, en la fiesta del Tamal. Y mañana volveremos. Mañana, Rosalía, ¿qué tenés por allá en Chicuana? ¿Está por ahí, Rosalía? ¿Se fue? Ay, se cortó. Parece que se cortó. Bueno, vamos a intentar en un ratito. Estaba ahí Rosalía. Mañana nosotros aquí, como decía, a la siesta vamos a tener a El Polaco y Paquito Caño en el patio. Y después a la noche va a estar el Chango Espaciú, van a estar los Nocheros y el cierre con los Tequis. Esta es la programación para dentro de unas horas, en este sábado a la noche, que va a terminar en domingo a la madrugada, aquí en la segunda noche que vamos a transmitir por la cadena 3 Argentina. ¿Usted, Ulises, nos acompaña en la madrugada del domingo o no?
3: Hasta las 12 estaremos aquí.
2: Hasta las 12. Bueno, nos vamos a encontrar. Bueno, claro. Hoy se juega, también hay una gran previa, va a estar Raúl Monti desde las 13:30, hoy no vamos a estar haciendo tarde y media, va a estar haciendo Raúl Monti una previa del partido por el tercer puesto, Francia e Inglaterra, que se va a jugar a las 6 de la tarde.
3: Sí, por supuesto, gran cobertura de la cadena 3, por supuesto, un gran despliegue, esperando la gran final, que, bueno, se vive desde, hay un, el corazón va latiendo cada vez que se va. Mirá, acá estoy viendo, faltan 13 horas, 5 minutos, y o sea, un día, 13 horas, 4 minutos y 57 segundos para que llegue la gran final de Argentina-España. El corazón empieza a latir, se sienten las mariposas en el estómago, será la gastritis, no sé qué será, pero nos vamos poniendo ansiosos y cada vez más sí. Expectantes a ver si seremos bicampeones, ojalá que sí, por supuesto.
2: Recuerden que el domingo arrancamos a las 7 de la mañana. 7 de la mañana por Cadena 3 Argentina, camino a la final desde New York, Agustina Vivanco. Desde España, en Madrid, el Chema Forte. Fíjate qué dupla ahí, Agustina Vivanco por Argentina, desde Estados Unidos, Chema Forte. Chema Forte es más argentino que español. Rosalía Cazorla, volvemos a Chicuana. Dale, Ro.
4: Ale, acá estamos, esperando todavía. Estamos. Te diría que falta unos minutitos o menos de un minuto, porque bueno, ya han avisado que la conferencia de prensa, con la multitud de periodistas que hay, de la única forma que se puede hacer es con los periodistas parados. Entonces estamos todos acá amontonados, esperando a que venga Soledad, que tengo entendido, digamos, estaba en estos momentos. Tomando algo con el chaqueño, conversando, sacándose algunas fotos, como lo habíamos anticipado, y venía para acá.
2: No me di cuenta, señora, usted se tendría que haber quedado tomando una copita de vino con el chaqueño.
4: Sí.
2: Ahí estuve sí, lerdo. Yo, no me di cuenta.
4: A mí me dio vergüenza.
2: ¿Por qué?
4: Quedarme ahí, claro.
2: Vergüenza.
4: No.
2: Vergüenza, como dice el oficial Gordillo, usted lo debe conocer, vergüenza es robar y no traer nada a la casa, señora.
4: ¿Sí? Aunque el chaqueño no nos dijo nada, pero tiene razón, usted... me debería haber quedado ahí sentado con el chaqueño.
2: Era ahí, yo en el momento no. Claro, usted tendría que haber invitado una copita de vino ahí al chaqueño, y se quedaba charlando, y aprovechaba y se quedaba charlando, y ahí era testigo de ese encuentro histórico.
4: Sí, porque había de todo un poco ahí, había unos vinitos, un agua, había
2: algo para picar, empanadas,
4: había tamales, había una qué picada, rico. Había fruta. Estaba surtido.
2: Con el hambre que hace esta hora. Nosotros no hemos comido nada acá con Jorge.
4: Imagínate, estamos igual de aviso.
2: Ni nada. No nada.
4: Igual.
2: Sí, en realidad acabamos de comer unas óperas. Estábamos con mate y traje un paquetito de las galletitas. Así que eso es lo único que tenemos en el estómago.
4: Lo envidio.
2: Desde las 20.
4: Te aviso que lo envidio, porque nada.
2: Después, señora, como debe ser. Anótelo a cuenta de Cadena 3 Argentina como hace un rico locro.
4: Okay.
2: ¿Cómo debe ser? como corresponde.
4: Bien, perfecto, lo voy a tener en cuenta entonces.
2: Claro que sí.
4: Pero bueno,
2: no. ¿Qué dice usted, Ulises? ¿Locro, tamales, qué va?
3: Humita. Que arranque con dos empanadas fritas, sí. Después bien. Le entra el locro, se toma bien. Un buen vaso de vino, una copa de vino.
2: Ahí está.
3: Y cerramos con queso y dulce, no sé qué habrá allá en Catamarca, perdón, allá en Salta, sí, algún dulce típico. Y después se me va a me reza un Padre Nuestro y se me duerme ahí tranquila, persignada y perdonada.
2: Atento al dato del Padre Nuestro, Rosalía, no te vayas a olvidar.
3: Y a vender estampito otro lado.
4: No lo tenía ese dato, pero de Ulises ya nada me sorprende. No. Ese dato, Ulises, que acaba de dar, no.
2: Usted pierde con...
4: es el único problema. De arranque usted... es el único problema. Usted lo sabe muy bien.
2: Usted pierde con Rosalía, Ulises, porque lo conoce de madrugada, Rosalía. Yo a veces no lo escucho. Otras sí, claro. Pero hay veces que no lo escucho.
3: No sé qué imagen tiene Rosalía de mí, pero bueno, yo soy una blanca paloma en un mundo tan oscuro.
2: Paloma loca paloma, como dice la mujer Jiménez.
3: Exacto.
2: Bueno, se prepara todo. Rosalía va el chaqueño derecho, ¿no? Al escenario ahí.
4: Sí, ya están los músicos de chaqueño acá en la antesala, esperando subir a la pasarela que lleva al escenario para arrancar. Pero bueno, sí, justamente el chaqueño, Oscar para vecino, es quien sube después de esto. Los chicos de Zacatau ya estaban también por el predio dando vueltas y esperando para subir. Soledad, 1:20, como estaba estipulado. Suponemos que el chaqueño también, que es lo estipulado para él, 1:20. Pero bueno, vos viste cómo es el chaqueño, uno nunca sabe.
2: Olvídate. 1:20. 1:20, pero promedio 1:20. Olvídate, va para las 2, tranquilo.
4: Una hora 20 cuando no tiene muchos están apurando mucho.
2: No, y si lo están apurando, te puedo asegurar que le mete 2. Es peor. Es como claro. Los chicos, ¿viste? Es como los chicos. Vos le decís que no, es peor. Entonces, bueno.
4: Y dice, no, ¿cómo que no? Bueno, pero bueno, están todos los músicos ya acá, previos a... listos para subir aprestándose. Y nosotros acá seguimos esperando a Soledad. Mientras tanto, lo que respecta a la gente que está en el sector público, digamos, está el DJ que les está poniendo canciones y música de todo lo que te puedas imaginar para tenerlos súper
2: entretenidos.
4: Me parece que se viene Soledad, me parece, o no sé, o capaz que me estoy equivocando. Bueno. Estoy viendo mucho movimiento de gente.
2: A mí me
4: han
2: servido
4: un mate. Caminando.
2: Un mate muy rico acá.
4: Estamos.
2: Me han servido un muy buen mate.
4: Esto es minuto a minuto, segundo a segundo vamos actualizándolo.
2: Bueno. Bueno, tranquila, lo estamos esperando solamente usted. Jorge Ogás, que es nuestro técnico operador, está muy feliz y contento. Yo le dije que trabajamos hasta las 3 de la mañana y son las 3:02, pero bueno, estamos sacrificándonos, ¿eh? Claudio Saavedra. No está por acá, Claudito. ¿Quién es que está sirviendo el mate?
4: No me di cuenta de la hora.
2: No, tranquila, sabe que para nosotros no es problema. Aquí sigue cantando. Emilio Morales. ¿Quién está sirviendo los mates, Jorge?
5: Ariel Reynoso,
2: ¿que es colega?
5: Sí.
2: ¿De qué radio?
5: Valle Viejo.
2: Vení acá, Ariel. Vení, vamos a pedirle. Vos me interrumpís, Rosalía, si aparece Soledad ahí, Ariel, querido, bienvenido a la Cadena 3. Contale a la gente del país.
6: ¿Qué tal? ¿Cómo están? Un gustazo enorme de poder compartir con vos esta mesa de trabajo. Siempre te hemos admirado en este laburo que tenés de llegar a todo el interior del país, a vos y a Cadena 3, ¿no? Que es parte de nuestra bandera. Así que muy contento de que estés acá y que puedas difundir nuestro festival, por el cual hemos trabajado muchísimo tiempo para que sea posible.
2: Es hermoso el festival, la verdad que es disfrutable 100%. Ahora yo te tengo que preguntar cuál es el secreto del mate, está buenísimo.
6: Bueno, el mate tiene poleo, si venís de Córdoba.
2: Ahí va.
6: Tengo raíces desde mi madre de Ampones, así que imagínate.
2: Mirá vos, del norte cordobés.
6: Sí. Así que usamos un poquito de ajenco y poleo, y esa es la que le ponemos al mate.
2: Pero sos de la montañita. por lo que veo te gusta, se te prepara.
6: Sí, sí, eso te lo imponen los chicos como nuevo y termina siendo efectivo, así que un mate con armado, con cariño, principalmente para compartirlo en la mesa de trabajo y después con secretitos que vienen de los viejos, ¿no?
2: Ariel, ¿qué trabajas todos los días acá en Radio Valle Viejo? ¿Qué haces?
6: Estoy produciendo técnicamente lo que es llevar la televisión desde aquí, desde Radio y TV, porque esta innovación en la tecnología nos pide esto. Y estuve 14 años a cargo de este festival, logramos hacerlo internacional con muchísimo laburo.
2: ¿14 años de qué época?
6: Desde el 2010 al 2020.
2: Ah, mirá, vos debes saber en qué momento el festival llega acá a San Fernando del Valle, a la capital.
6: Bueno,
2: ¿hace mucho?
6: Sí, el festival del Poncho nació aquí, ¿no? Este festival que tiene que ver con artesanos, que ha venido impulsando mucho de lo nuestro, tratar de llevar identidad.
2: Porque la cuna del Poncho es Belén.
6: Es Belén, claro. De ahí viene toda esa mano de obra que se encuentra en cada uno de los ponchos o puyos catamarqueños, que hoy son un documento, ¿no? Es lo que nos lleva a recorrer el resto del mundo. Ha llegado a papas, ha llegado a princesas, a reinas. Y bueno, eso es muy lindo. Trascendemos a través de lo que hemos heredado.
2: Ariel, es un gustazo y vamos a seguir charlando en las próximas noches porque nos encanta conocer de lo local, de lo que va pasando. Hoy charlábamos con alguna de las tejedoras y nos contaban esta historia, creo que con Juana, que fue la que le hizo el poncho a Michelle Obama.
6: Sí, sí, sí, bueno, el poncho ya está puesto en los hombros de muchas personas famosas y está montado también en muchas imágenes de la Virgen que andan por el mundo haciendo un recorrido con parte de los tejidos que son propios de aquí, con un color muy particular en el poncho catamarqueño que no resalta por la fuerza en el color, sino por la trama, ¿no? Que es lo más importante, por lo menos para nosotros es lo que defendemos, el tejido y el esfuerzo de cada uno de quienes se los hacen.
2: Un placer, gracias.
6: Ha sido un gustazo y muy contento que estés acá.
2: Ariel, colega de Radio Valle Viejo de aquí de Catamarca, de la capital, de donde estamos transmitiendo nosotros, 3 de la mañana con 5 minutos. Aquí hay pausa y se viene ahora sí Campedrinos. Hay un poco de humor también en el escenario. Y mientras tanto, Rosalía, por allá, ¿qué está pasando en Chicuaná?
4: Y seguimos a la espera, Ale, seguimos a la espera, cada un minuto nos acomoda, entonces cada bien. Un minuto crece la expectativa de que ya viene, pero todavía no, seguimos esperando y todavía no ha subido el chaqueño, todavía sigue este DJ con este conductor alertando y arengando a la gente con música, a la espera de que terminen justamente de desarmar los músicos de Soledad, y que terminen de armar los músicos el staff técnico del chaqueño. Así que estamos ahí, a la espera.
2: Muy bien, a la espera entonces, como vamos a quedar a la espera nosotros también de lo que va a ser una gran transmisión que prepara Cadena 3 Argentina, arrancaba contándoles hace un ratito nada más, desde las 7 de la mañana el domingo, no se lo pierdan, camino a la final desde New York, Agustina Vivanco va a estar conduciendo allí desde New Jersey, el Chema Forte desde Madrid, España, Argentina, España, España, Argentina, con dos grandes conductores para llevar adelante una previa que va a tener a Silvina Ledesma, al doctor Jorge Parodi, a Fer Barrio Nuevo, que nos va a estar actualizando con la Fórmula 1 y lo que pasa en Bélgica, en Spa-Francorchamps, a Agustín, que también Agustín González, que también se suma, pero Agustín va a estar desde la Sociedad Rural Argentina en la Expo de Palermo. Y después información de la selección con lo que va a traer Nicolás May, Mario Celedón, Geo Monteagudo, Dai Terradas, con lo que vaya a pasar en Buenos Aires, que lo va a contar Pilar Gil Pérez, en Rosario Agostina Meneghetti, en Córdoba Orlando Morales, en Santa Fe Emiliano Guardia, en Tucumán Gabriel Melián, en San Luis Alejandro Heredia, en Villa Carlos Paz Abelardo Fonseca, en Villa María Fernando Razo, en Salta Rosalía Cazorla, a usted la han llamado señora, vamos a estar nosotros aquí en Catamarca también con esta previa, y de después de las 11 hasta las 15 ya arranca en la conducción Mauricio Coccolo y el ingeniero Gustavo Gutiérrez, con Jorge Mercado, con Agustín González desde La Rural, con Fer Barrio Nuevo por la Fórmula 1, y el resto del equipo que se va a ir sumando. Va a aparecer ya Marcelito Lamberti, Nico May, para seguir con información de la selección, y bueno, el resto de los compañeros. Se sumará Víctor Rapetti desde Río Cuarto, Seba Peri Robledo desde Ushuaia, Eric Italia desde Jesús María. En La Rioja estará Eduardo Germán. Un gran equipo para vivir lo que va a ser la previa y después el partido, ya con la conducción de nuestro gran relator Carlos Andrés El Bocha Uriet y nuestros comentaristas Claudio Giglioni, Marcelo Lamberti y Mauricio Coccolo. Todo para vivir un domingo que Dios quiera sea inolvidable y que terminemos a puro festejo. Aquí se prepara una pantalla gigante en el espacio El Patio. Se prepara una pantalla gigante para que la gente pueda venir a disfrutar, y ojalá terminemos todos festejando. Está, creo que, sabroso el domingo. Ya lo voy a chequear en El Patio. Va a haber un poco de cuarteto y de ritmo. Bueno, ya a las 3 de la mañana con 10 minutos, me parece que se sube Campedrinos en cualquier momento, aquí en el Festival Internacional del Poncho. No, todavía hay humor. Bueno, volverán en un ratito los chicos de Campedrinos, que van a ser los encargados del cierre. Estamos en pausa en los dos festivales, me parece, Rosalía, ¿no? ¿Tampoco subió el chaqueño allá en Chicuaná?
4: Sí, tal cual, estamos en pausa en los dos festivales justamente, porque acá también todavía no han subido el chaqueño, así que nada, estamos a la espera. Ni usted tiene show en el escenario, ni yo tengo show acá tampoco, y nosotros seguimos esperando.
3: Si quieren, puedo hacer un show aquí en este momento yo para ustedes, así se van entreteniendo.
4: Bueno.
2: ¿Les puedo hacer guitarra? ¿Tiene guitarra?
3: No tengo guitarra, pero le puedo hacer a un show de imitaciones si quiere.
2: Yo tengo miedo. Tengo hijos chicos, Ulises, la verdad. Si no, no tengo problema.
3: ¿Se acuerda del expresidente Fernando de la Rúa?
2: Sí.
3: Buenas noches, Elisa Zamora. Un beso grande. Ahí la Elisa, le mando un beso.
4: Gracias.
2: Me gustó.
3: Te escucho siempre. Muy amable. Te escucho siempre, Elisa. Beso grande a vos y a todos los chicos ahí.
4: Bueno, le voy a tener que interrumpir, Ulises, me parece, vamos, con su saludo vamos. Tan afectuoso.
2: Por favor.
4: Bueno, justamente está por llegar. Por lo menos ahora ya pusieron agua, pusieron un micrófono, y están un poco más ordenados para el ingreso, y acaba de ingresar Soledad. Y se asombró por lo que somos, ¿no?
7: Bueno,
4: está uno de los encargados.
2: A ver.
7: Que ha venido y que está muy preocupada y quiere saber de qué se trata este Festival República. Entonces, de pronto le vamos a dar informaciones muy exactas y concretas de lo que ustedes querían saber, ¿no? Porque las redes sociales y los medios nacionales, con la actriz, están hablando del festival más grande de la historia que va a haber en la Argentina, en un lugar que es la ciudad de Buenos Aires, que tiene que ver con los 30 años de Soledad, que tiene que ver con una gran producción, donde van a estar todos los folcloristas, y ¿saben qué? La mayoría son salteños. Entonces, son lo que a ustedes los representan. Entonces, Sole le va a contar de eso, y luego vamos a dejar abierta la pregunta que cada uno quiera hacer.
8: ¿Sí? Bueno, primero buenas noches a todos, gracias por estar acá. Es un placer estar por primera vez en este festival. De verdad que me honra porque, como dije arriba del escenario, en las provincias donde sigue muy viva nuestra música, nuestra cultura, nuestra tradición, poder tener un espacio es algo que valoro mucho. Con respecto a República Folclórica, si tienen preguntas, por supuesto que las voy a responder, pero antes que nada decirles que es un sueño que no voy a decir que es hecho realidad, porque primero quiero que pase, pero siento que sueño necesario para todos los que amamos esto que ocurre todo el tiempo en el interior del país, pero que se habla tan poco.
9: ¿Pero lo organizás vos a eso o qué?
8: No, vamos a decir que la organización está a cargo de Dale Play, que es una empresa que tiene la espalda para hacerlo, porque es una la pretensión del festival es grande, es poder que confluya la cultura de cada provincia, de cada lugar, de cada región, con su gastronomía, si se puede, con su artesanía, con su música, con su danza, que todas las provincias puedan sentirse representadas, que sea un éxito grandísimo que ojalá después se mantenga con el paso del tiempo, y que, él dijo, todos los folcloristas, es difícil, porque somos muchos los que hacemos música folclórica, entonces no alcanzarían las noches, pero hay una hermosa grilla. Algunos que no están es porque no pueden, porque tienen otros compromisos, y otros que quieren estar y que quizás no estamos viendo ahí porque va a haber peñas, porque, o sea, estamos viendo de que sea realmente una experiencia. Para los que conocemos los festivales, sabemos de qué se trata.
9: Con Lollapalooza de folclore, más o menos.
8: Lo resumiste muy bien. Okay. Pero hay mucha gente que no conoce y que me parece que está bueno mostrarles, como, viste, es como le das una muestra a aquel que no conoce en ese lugar para que después tenga la curiosidad de viajar por nuestro país y conocer, por ejemplo, el Festival de Tama. Esa sería mi intención. En este caso, quiero festejar mis 30 años con la música que me enfoca.
10: ¿Cómo estás?
8: Bien.
10: Uno de los temas que escuchó la persona tiene que ver con la posibilidad de que vos estés en Estados Unidos cantando el himno.
8: Sí.
10: Sabemos que no. ¿Esta posibilidad llegó? ¿Fue cierta? ¿Fue un rumor? ¿Cómo lo recibiste?
8: Bueno, para mí sería un milagro. Estoy acá ahora.
9: Será de éxito también.
8: Sí, mira, yo creo que hay nombres que siempre resuenan. Es un, para mí, está buenísimo. Somos artistas populares. Que a mí me ha tocado cantar el himno muchas veces para despedir a la selección. En Montes, mira, canté en la cancha, en la Bombonera, en el Monumental, canté en el Estadio Único de La Plata, canté en Racing, después viste, canté cuando vino en la selección. Siempre la posibilidad está, porque somos de los nombres que suenan. Hay un montón de temas, en mi caso logísticos, y de verdad que...
10: ¿No?
8: A ver cómo explicártelo. Eso tenía que preguntarle a mi manager. No, hay un sondeo que no es directo, no viene directo. O sea, hay preguntas, ¿viste?
10: Pregúntalo si estaba disponible.
8: De gente intermediaria, no sé cómo explicártelo. De todas formas, yo te digo la verdad, lo importante es que ganen. yo te voy a decir que no, pero probablemente tenga muchas cábalas. Soy muy futbolera, sufro mucho el partido de la selección, obviamente. Lo único que te voy a decir, una cosa que da alivio de tonto, cuando la selección le va bien, es todo un país que lo festeja. Cuando no le va tan bien, también es todo un país que está mal. Es decir, dice que contra gente. Ahora, sos un equipo cuya parcialidad, digamos, cuya afición es una parcialidad, ahí la tenés más complicada. Pero.
9: ¿Por qué sos?
8: Yo soy de 9 de julio, Arequita.
9: No, pero Boca River, ¿hay algún equipo de eso?
8: Primero de todo, no, sí, Julio también. Ha sido, pero fanática, que no vas a creer las cosas que he hecho por mi club. Pero soy de Boca.
9: Ah, bien, perdió River hoy.
8: Sí, estuve con ellos, estábamos...
9: ¿Lo viste?
8: No, pero no me pone contenta porque, salvo que haya jugado con Boca, mi marido es de River y mis hijas también. Así que...
9: Complicado.
8: Claro. Pero te voy a explicar por qué.
9: Esa es diplomacia futbolística.
8: Te voy a explicar por qué. No, tengo muchos amigos en River, muchos jugadores de River... Desde Leo Poncio, que le canté su despedida también,
9: sí.
8: Monumental. ¿Quién te puedo decir? De Morita, que también... Sí. O sea, tengo muchos jugadores de River que también escuchan mi música. Entonces, ya cuando empezaba a conocer a la gente, que se, ¿sabés quién otro que era muy fanático mío, que iba a ver el Gran Rex? Uno que es de acá, el de Tazón.
9: El burrito.
8: Sí. Por ejemplo, ¿tenés alguna promesa que gana Argentina? Y segura que ya no la... sí, estoy intentando convencerme de hacer una si gana Argentina, pero es muy difícil.
10: ¿No sabes cuál?
8: Sí, sé cuál es. No tomar vino por un tiempo, pero es difícil. Ni vino, ni fernet con coca, ni cerveza, ni... No, la verdad es que yo confío plenamente en esta selección. Creo que tenemos que ser muy, muy justos con lo que está pasando. Nos están regalando momentos totalmente soñados.
9: ¿Tienes relación con Messi? Vos sos coprovinciana, ¿eh?
11: Yo no puedo decir que soy amiga de Messi.
9: Ah, no, pero de la relación.
11: No. Mira, te voy a ser sincera. Yo fui al fútbol con Messi en la despedida de Maxi Rodríguez. Me hice un par de pases. Soy malísima jugando al fútbol. Yo decía, por favor, que nadie me pase la pelota. Y estuve en el banco con él, porque yo era del equipo que era Messi. O sea, yo estaba con la camiseta argentina, el resto jugaba con otra camiseta. Te puedo hacer, yo ni me acerqué porque digo, pobre tipo, todo el mundo está mirándolo, asediándolo. Yo en una medida mucho más tranquila, no soy Messi, estoy muy lejos de serlo, sé lo que es cuando todas las...
9: Así.
11: No, esto es una conferencia de prensa, estamos laburando y está bien, lo digo en la vida cotidiana.
9: Sí,
11: cada tanto le escribo a Antonella para tirar una buena onda, siempre me responde.
12: Bueno, Ale, un poco complicada la conferencia de prensa, pero es más o menos lo que está pasando en estos momentos.
2: Brillante. Brillante, brillante, Rosalía, ahí está, con la respuesta que tenía que dar.
12: Y la que nos interesaba en estos momentos.
2: Sí, sí, me quedó ahí dando vuelta la cuestión del manager, pero me parece que es más difícil que posible, lo veo complicado.
12: Sí, bueno. Y me parece en realidad, sí, con la cara y con cómo lo explicó, me parece que la sondearon, pero se dieron cuenta de que su agenda no era posible. Claro. Entonces pasa más por ahí, por su agenda, que ya tenía compromisos cerrados, como el caso de Chicuana, como el caso de Catamarca, así que creo que un poco pasa por ahí.
2: Rosalía, excelente trabajo. Te mando un beso, a descansar y nos reencontramos en unas cuantas horas.
12: Perfecto, dale, un beso grande para vos también y para toda la audiencia.
2: Gracias, excelente, excelente trabajo. Rosalía Cazorla, tuvimos a Soledad Pastoruti, tuvimos al Chaqueño Palavecino, lo que pasó en Chicuana, que ahora sube el Chaqueño Palavecino a cantar. Y nosotros nos vamos de acá, gracias Jorge Ogas, excelente como siempre la puesta técnica. Mañana volvemos, en unas horas volvemos. Claudio Saavedra estuvo también colaborando desde la producción. Gracias a todos nuestros compañeros, Ulises Guti, abrazo grande. Los dejamos con un temita de Campedrinos y nosotros cerramos desde acá, ¿les parece?
3: Cómo no, muy amable, muchas gracias. Buen retorno y a comerse un locrito, lo que tengas disponible ahí para calentar el corazón.
2: Vamos a ver qué podemos encontrar, pero ha sido un verdadero placer. Los dejamos con Campedrinos al estilo de la cadena 3 Argentina. Alejandro Busto los saluda, será hasta dentro de un rato en un nuevo encuentro de las 100 noches festivaleras.

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24 minutos de las 3 de la madrugada en la República Argentina. Señoras, señores, bienvenidos. Noche y día por la cadena 3. Junto a ustedes hasta las 6 de la mañana. Vamos activando el mensajero plus de la cadena 3. Vamos activando el chat en vivo de YouTube. Estamos con ustedes mientras en la ciudad de Córdoba en este momento tenemos una temperatura, ahora le digo, de 14 grados 6 décimas. Humedad 86%. Viento del sudoeste a 2 kilómetros por hora. Para hoy esperamos una máxima de 20 grados en la ciudad, con un día mayormente nublado. Muy buenas noches, buenas madrugadas. ¿Quién está al otro lado? Voy a robar una frase y pido permiso para utilizarla de un querido locutor, colega, amigo, Luis Sima, que decía: chicas y muchachos, ¿están ahí? Si están ahí, vayan reportándose, marcando el presente, dando los buenos días, buenas noches, a través del mensajero y también del chat en vivo de YouTube. Hemos preparado una gran selección de canciones para ir presentándoles a ustedes, que bueno, por supuesto, no empezamos horario porque tuvimos una gran cobertura de estos festivales tan importantes de nuestro país. Por un lado, el Festival del Poncho en Catamarca, y allá el Festival del Tamal y la Jineteada en Chicoana, en la provincia de Salta. ¿Qué canción quieren escuchar? ¿Cómo están del otro lado? ¿Qué les parece? ¿Con qué podemos ir arrancando en esta madrugada del sábado 18 de julio? Bienvenidos, Ulises Llanos quien les habla. En la musicalización y los controles puestos en el aire está el señor Walter Guti Gutiérrez. Junto a ustedes, esto es Noche y Día.

minutos de las 3 de la madrugada, la música La Gota Fría de Carlos Vives, Cristian Castro, Lloviendo Estrellas. Así estamos arrancando de este momento de noche y día por la cadena 3. Esta es una radio federal, estamos de norte a sur, de este a oeste, en distintos puntos de nuestro país. Y como es una radio federal, queremos recorrer el país con tu ayuda. ¿De qué forma? A través del mensajero de la radio, a través del chat en vivo de YouTube. Decinos desde qué ciudades, de qué pueblo, de qué paraje, de qué parte, de cuál frontera estás escuchándonos, porque quiero nombrar a cada rincón de nuestro país en estos momentos. Cada mensaje que llega tiene una historia y nos encanta descubrir

Sí, para haciendo la previa, por supuesto, aquí a través de la radio. Señoras, señores, noche y día, en el Día de la Vaquita Marina, fíjate vos, Día de la Vaquita Marina, proclamado por el Programa de Naciones Unidas para el Medio Ambiente, para defender y proteger este mamífero en peligro de extinción. Es el día de Nelson Mandela, es el día también de los caramelos ácidos. ¡Qué cosa rica los caramelos ácidos! Por favor, las gomitas ácidas, mirá, se me hace agua la boca solamente a recordar. Las gomitas ácidas creo que son uno de los mejores inventos que pueda haber, porque son dulces y ácidas al mismo tiempo. Bueno, muy bien, muchas gracias, muy amable. Ahí van llegando los saludos, los mensajes. ¿Qué andan haciendo a esta hora? Mucho turismo en Córdoba este fin de semana. Che, mucha gente ha venido. No sé qué habrá pasado, si tendrán días de asueto en otras provincias, pero hay mucha gente en Córdoba, muchos chicos jóvenes que han venido también a disfrutar hasta el día domingo, estar acá en la ciudad. Bueno, muy bien, muchas gracias, muy amable. 36 minutos de las 3, noche y día, junto a ustedes hasta las 6 de la mañana.

43 minutos de las 3. Buenos días, Ulises y equipo. Los escucho mientras realizo el pan casero y pancito con arrope de anillá con La Rioja. Hermoso programa, son mi compañía. Siempre bendiciones para todos de parte de Nelson. Saludos noche y día. Los escucho de Fernández Oro, Río Negro. Está lloviendo por acá, me cuenta Marcelo. Arnold me dice, ¿se puede hacer pedidos por el chat de YouTube? Sí, por supuesto, haga pedido nomás. Saludos, un gusto. Soy Dani Toscano, el ricotero de la ciudad de Tandil. Saludos a Guti Gutiérrez. Acá también hay mucho turismo. Esta vez superamos a Mardel. Bueno, mirá vos, qué interesante, che. Se ha movido mucha gente. Se ve distintos puntos. Saludos para Antonella Obregón, también a través del chat en vivo de YouTube. Y van llegando mensajes que me encanta cuando empiezan a darse los presentes, ¿no? De distintos puntos de Córdoba y el país. Buen día, Ulises y operador. Los escucho en Italia, exactamente de la provincia de Asti. Ulises Guti, dando mi presente, disfrutando de tu gran compañía. Fan destacada, fiel oyente. Estoy en la camita con mi insomnio de siempre, que con su compañía se me hace más leve. Gracias por estar, si los quiere, dice Rosa. Ulises, buenas noches, gracias por la compañía en la ruta. Carlos, camionero de Merlo, Buenos Aires, viajando de Buenos Aires hacia Paraná y con la compañía de noche y día por la cadena 3 Argentina. Desde Concepción del Uruguay, Entre Ríos, remisero y fiel oyente, el Piru Arce. Un abrazo muy grande. Me encanta, porque dijimos una radio federal, un programa federal. Nombramos a Córdoba, el país y el mundo. Estamos con ustedes en distintos puntos compartiendo esta música, que lo que iba sonando era el bombón asesino de Los Palmeras y también Choque de Cometas de La Nueva Luna. Señoras y señores, tenemos preparada una lista musical, como les dije, hasta las 6 de la mañana, pero por supuesto, ustedes también son parte de este programa con sus pedidos y con sus programados hasta las 6. Vayan eligiendo, vayan pidiendo, como les dije, a través del mensajero, a través del chat en vivo de YouTube. Y hablando un poco, ¿no?, de estos saludos que van cruzando las fronteras, hay saludos que cruzan las provincias enteras, por supuesto, y capaz que vos tenés a alguien del otro lado que sabés que está escuchando hasta ahora por X motivo, porque capaz que va viajando en el camión, porque está laburando en el taxi o el remis, o porque está con insomnio, como le pasa a Rosa, capaz que está trabajando haciendo turno noche de guardia o en la fábrica o en donde quiera que esté. ¿Por qué no sorprendes a alguien con el saludo? Sorprende a alguien con el saludo, al trabajador o al desvelado que está a esta hora con la cadena 3 Argentina. Capaz que se sorprende y le das una alegría. Me cuenta allá el amigo Piru que en Concepción del Uruguay se largó la lluvia. Me cuenta. Y me preguntan si en Córdoba está pronosticada lluvia para el fin de semana. No, en Córdoba no. Esperamos un día mayormente nublado, por supuesto, con una máxima de 20 grados para el día de hoy sábado y una máxima de 18 también para el día de mañana, domingo 19 de julio, ¿sí? Hemos superado ya la primavera que tuvimos en la ciudad de Córdoba y esperamos nuevamente temperaturas bajas, máximas entre 14 y 17 grados. Saludos de Arroyito, Córdoba. ¿Cómo anda Daniel Romero? ¿A qué hora vas a dormir? Dice, pasa si tuviera o no tuviera por Ricky Maravilla. Me pregunta el Dani Romero, es un oyente de todas las madrugadas de la Popu, de 5 a 6. Es un oyente también de las siestas en la Popu y también, por supuesto, está presente en distintos horarios de la cadena 3. Entonces nos cruzamos ahí. Somos compañeros de aire con el Daniel Romero en Arroyito. Desde Madrid vamos a Argentina. Puse cadena 3. No banco a las radios españolas. Dice que ellos ganan, dice acá Pedro. Bueno, sí, en España están todos ahí con su sentimiento mundialista, ¿no? Muy buena la música, el recuerdo de La Marque, Río Negro, está Marilyn. Hola Ulises, Walter, qué dupla de chicos lindos. Me encanta cómo haces el programa. Tenés una voz hermosa. Y Walter me debe de anoche volver a empezar de Alejandro Lerner, que no se olvide. Nos escribe Carmen Cornejo desde Córdoba. Quiero agradecerles principalmente a todos los oyentes de la cadena 3 Argentina, porque en cada horario que me toca estar, ya sea los sábados a la noche con el show de la cadena 3, ya sea por las madrugadas con Noche y Día, o
buen, siempre soy tan bien recibido y recibo tanto cariño. Y la verdad que ya nos conocemos prácticamente a los oyentes de siempre, que están ahí del otro lado y hemos entablado a través del aire esta amistad radial, este compañerismo y camaradería radial. Acá escuchándolos desde España, Valencia, gracias por estar, los escucho siempre. Carlos Rubilar, saludos a mis hijos y nietos, un abrazo a la distancia. Mucho calor por acá, nos cuenta Carlos a través del chat en vivo de YouTube, que como les digo, con el YouTube está las 24 horas del día, lo pueden poner en el estéreo del auto, lo pueden poner en el televisor de su casa, lo pueden poner donde quieran, si por X motivo no pueden escuchar la radio por las frecuencias en el país, sepan que el YouTube está en todo momento con ustedes, o si no también, por supuesto, la aplicación de la cadena 3 Argentina, pero siempre, siempre conectados, siempre juntos con el aire de la radio. Soy Diego desde Madrid, pero oriundo de Villa Dolores, 20 años viviendo aquí con mi mujer madrileña y dos niñas, una va con Argentina y la otra con España, pero yo tampoco aguanto la radio de aquí. Un abrazo grande, que gane Argentina, pero lo más importante, que sea una fiesta del fútbol. Estaba viendo unos datos, unos títulos, los charter que se pagaron desde Argentina hasta Nueva York, que puso Aerolíneas Argentinas, un vuelo habitual, a ver, el ¿cómo se dice? Ruta, se dirá, ¿no? La ruta de Buenos Aires a Nueva York, había leído que no había una ruta oficial que se levantó en su momento porque no había muchas ventas. Aerolíneas puso unos vuelos charter y en un vuelo que sale habitualmente $1,000, la gente terminó pagando $5,000 para viajar. O sea, no todo el mundo. Un cierto grupo de la población que se da los lujos de poder ir y también poder pagar, qué sé yo, no sé si pagar la entrada para ver la final. Creo que con ir a un fanfest, por ejemplo, o estar ahí en el momento del partido, creo que con eso basta y sobra, ¿no? Pero bueno, muchísima gente, un gran movimiento económico. Hay gente que ha vendido autos, que ha sacado préstamos para vivir una vez más lo que es la final del mundo. Buen día, por acá la familia Paganini de Junín, Buenos Aires, viajando hacia el Chaco. Están haciéndonos compañía con buena música. ¿Quieren buena música? Continuamos con eso. Noche y día por la cadena 3.

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1: Son los títulos del portal de noticias de la Cadena 3 Argentina, cadena3.com. Lionel Scaloni en la previa a la final del Mundial. Necesitamos nuestra mejor versión. El entrenador de Argentina afirmó que ningún jugador del plantel llega con molestias físicas al encuentro decisivo con España. Transporte urbano en Córdoba, sube el boleto este sábado y el domingo. No hay ómnibus desde la siesta. Costará 2.150 pesos. La última actualización fue en noviembre pasado. Por la final del Mundial, las últimas salidas serán a la hora 15.30. Terminado el partido y los eventuales festejos, el servicio se restablecerá paulatinamente. El gobierno evalúa otorgar asueto por la selección, pero espera la final ante España. La decisión se tomará una vez finalizado el partido del domingo. Mientras tanto, Nación, Ciudad y Provincia comenzaron a coordinar el operativo para el eventual regreso del plantel. Córdoba prepara un blindaje histórico para el domingo y espera un piso de 80.000 personas. Es por los eventuales festejos en la capital tras el partido entre Argentina y España. Habrá cerca de 1.000 efectivos de fuerzas provinciales, nacionales y municipales. Se replicarán operativos en las principales ciudades del interior. Laporte calentó la final. En los últimos partidos de Argentina vimos cosas extrañas. El defensor de España cuestionó algunas acciones del seleccionado argentino en el Mundial y aseguró que el arbitraje será determinante en la final del domingo en Nueva Jersey. Títulos del portal de noticias de Cadena 3 Argentina, cadena3.com.
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0: Nueva hora de noche y día, la música de Berlín y también la respiración y como una plegaria. ¿Cómo era el tema? Como una plegaria, lo dije bien, pues me agarró un pequeño lapso y dije, ¿lo estaré diciendo bien? Sí, lo dije bien. Como una plegaria era la música de Madonna, lo que iba sonando, Like a Prayer. Señoras y señores, nueva hora de noche y día. Acá me pregunta el amigo Daniel si el que está poniendo música es el ingeniero Gustavo Gutiérrez. No, este, el Walter Guti Gutiérrez es el operador de turno. Buenas noches, somos Matías y Paloma, estuvimos en Santa Fe y ahora toca volver. Somos de Uspallata, Mendoza y escuchamos siempre la Cadena 3 de Los Altos de la Cordillera. Buenos días, acá escuchando Cadena 3 de Colonia Marina, Córdoba. Está por llover, saludos, vamos a Argentina, campeón. Hola Ulises, sé que dijiste que se reportara gente de cada rincón de la Argentina. Yo te mando un saludo desde la Gran Canaria. Te felicito por la onda con la que haces cada programa. Te mando un abrazo a la distancia para vos y para Walter de parte de Omar. Gracias, Omar. Un abrazo muy grande. Pero no, acá se reporta la gente de todo el mundo, ¿eh? En Córdoba, el país, el mundo. Estamos en todo, en todos lados, con Noche y Día por la Cadena 3. Estaba leyendo por acá. A ver a dónde está, dónde está. Bueno, hoy hay una efeméride en la República Argentina. Estamos hablando y recordando aquel triste momento, aquel triste día para los argentinos, donde la República Argentina se vio indefensa ante un atentado. Estamos hablando del atentado a la AMIA, en la cual fue con unos explosivos, un ataque contra la sede de la Asociación Mutual Israelita Argentina. Fue el segundo atentado terrorista cometido en el país a la colectividad judía, luego del cometido en 1992 contra la Embajada de Israel. El crimen que se atribuye a terroristas islámicos apoyados por Irán permanece hasta el día de hoy impune. Fue en el año 1994. Lamentablemente fallecieron 85 personas y más de 200 resultaron heridas. Una triste efeméride que estamos recordando un día como hoy del año 1994. 18 minutos de las 4 de la madrugada en Córdoba y el país, suena la Cadena 3 con Noche y Día. Bueno, no se olviden, gran cobertura de la Cadena 3 con la previa del Mundial, todo lo que es programas especiales y demás, todo por la Cadena 3 Argentina. Vamos con un audio, puede ser, querido Walter Guti Gutiérrez. ¿Quién está del otro lado? ¡Buen día!
1: Hola Ulises, muy buena madrugada, acá habla Santiago de San Lorenzo, Santa Fe. Muy buena la música, decirle al Guti Gutiérrez. Bueno, acá estamos en San Lorenzo juntando la gente para ir al puerto de Puerto San Martín. Madrugada pesada, mucha humedad. Bueno, te seguimos escuchando. Quería mandarle un saludo a mis primos que están en Catamarca, en la Candelaria. Bueno, un abrazo grande para todos y buen sábado. Y vamos, Argentina.
0: Un abrazo muy grande, Santiago de San Lorenzo, Santa Fe, dice presente a través de el mensajero de la radio, Ulises, ídolo total, acá me reporto de Madrid, ya con mucho calor. Abrazo gigante para todos los familiares de la AMIA. Buen fin de su día, Alex Solari, vamos que ganamos la cuarta. Muy bien, ¿qué más tengo por acá? ¿Sintieron algún temblor? Pregunta Adrián. ¿Usted sintió algo? A ver, che, vamos a ver por acá. Saludo muy grande para Luis Fernández Echegaray, que nos viene escuchando. Nos pide el tema Electric Blue. Búsquelo. Electric Blue. De Heist House. Ja, toma tu inglés. Heist House, Electric Blue. Hubo un temblor a las 3:36 de la madrugada, con una magnitud de 3.4, una profundidad de 146 kilómetros, en la provincia de La Rioja. A 97 kilómetros al norte de La Rioja, 129 kilómetros al oeste de San Fernando del Valle de Catamarca y 24 kilómetros al oeste de Aymogasta. Pero no, se ve que acá en Córdoba no se sintió. No sé dónde estará el oyente que nos escribió, el amigo Adrián. ¿Dónde estarás, Adrián, que lo sentiste? Bueno, muchas gracias, muy amable por tantos mensajes. Estamos compartiendo esta nueva hora de Noche y Día a través de la Cadena 3 con estas canciones. Tiene ahí Electric Blue para nuestro compañero Luis Fernández Echegaray. ¿Se estará acostando? ¿Se estará despertando? ¿Qué estará haciendo hasta ahora? Ajá.

Casi 30 minutos pasaron ya de las 4 de la madrugada. Ulises Walter, muchas gracias por la compañía. Excelente la música desde Villa Dolores, dice Adriana. Muy buenos días, Ulises y Walter. Muy lindo programa están haciendo desde Mendoza. Los saluda un hachallero, Hugo Parator. Gracias, amigo Walter. Pueden pasar algún tema de Pelusa, Viejo Lobo. Gracias, vamos a Argentina. Escribo desde Cabana. Unquillo, Gabriel nos dice que él también sintió un temblor. Nosotros acá no sentimos nada. Bueno, yo también soy... ¿Usted siente los temblores, Walter, o no? ¿En alguna oportunidad? Claro, yo en general yo no siento temblores prácticamente. Yo, aparte te cuento una cosa, ¿no? Yo me acuesto a dormir y yo soy un tronco que me duermo y me duermo. Yo me duermo y me duermo. Capaz que puede haber no sé, temblando o algo de eso y no me doy cuenta. Yo sigo durmiendo nomás. Así que bueno, esperaremos a ver la información oficial, si es que hubo o no hubo aquí en Córdoba. Señoras y señores, la cadena 3 Argentina presenta Noche y Día para ustedes, compartiendo con quien les habla. Mi nombre es Ulises Llanos, Walter Guti Gutiérrez en los controles. Y el mensajero de la cadena 3, ¿no? Principalmente, al igual que el chat en vivo de YouTube, nos encuentra juntos en esta madrugada. Como digo, la ciudad en algunos puntos descansa, en otros está todavía muy activa. Bueno, los boliches son hasta las 5, ¿no? Hace tanto que no salgo un boliche, que imagínate. Y los afters, ¿sí? No, qué cosa. No, usted sabe que no conozco lo que es un after, nunca fui un after yo. No, nunca fui. No, ¿usted ha ido? Ah, entonces vaya y dice, sáquese los sátiros. Está lleno de sátiros, usted tiene que sacarse los sátiros en la cabeza. Está embrujado está para esas cosas. Mientras, como digo, la ciudad descansa, en otros puntos está activa. Y aquí estamos nosotros haciendo radio para vos, Tu parte, la parte de que vos tenés en el programa, que usted, señora, señor, tiene en el programa, es el mensaje. Ese mensaje de buenos días, el mensaje de chau chicos, hola chicos. Y si no querés mandar un mensaje, solamente con un hola. O solamente con aquí estoy, para saber en qué punto estás de nuestro país. A mí me gusta cuando mandan audios porque podemos escuchar y conocer sus voces y tratar de imaginarnos un poco a través de la magia de la radio. Así que bueno, esa es tu parte del programa. Esa es la parte de trabajo en Noche y Día, es esa. Que no te quedes con las ganas de escribirnos, no te quedes con las ganas de mandarnos un audio, porque vos decís, ay, me da vergüenza, no me animo, pero pierde esa vergüenza, señora, señor, mande un audio, coméntenos qué está haciendo, sea parte de Noche y Día, ¿eh? Y a veces siempre alcanza con una canción para cambiar el estado de ánimo de toda una noche. Capaz que venís un poco bajoneado, capaz que venís ahí un poco y escuchás una canción y de repente te sacamos una sonrisa, de repente recordaste algo. Te pregunto, para que te comuniques y seas parte de Noche y Día, ¿cuál es esa canción que nunca falla para vos? ¿Cuál es esa canción que decís, pase lo que pase, yo la escucho y me cambie el ánimo? Mándanos un mensaje, contanos el motivo y la vamos a poner aquí en la radio. Me encanta cómo conducís. Hoy me mudo tomando chocolate con canela detrás de la sierra. Excelente fin de semana para ustedes, siempre con la compañía de Cadena 3. Hace ya 43 años, perdón, María Teresa. María, bueno, buen día. Chocolate con canela. Qué rico. A mí me gusta mucho el chocolate. No soy muy fanático de la canela porque la canela es muy invasiva. Es como, la canela es una pizquita nada más. Me acuerdo un día hice una ollada de arroz con leche y había comprado canela y le puse canela al arroz con leche. Pero no le puse una pizquita, yo en base a mi ignorancia le puse una cucharadita y bueno, quedó bastante fuerte la canela. Pero qué rico, el chocolate es muy bueno para el corazón, para el cuerpo, para todo, porque reconforta y más en los días fríos. Bueno, muy bien, muchas gracias, muy amable, y mientras siguen llegando mensajes a través de todas las plataformas de comunicación. A ver, Walter Guti Gutiérrez, ¿con qué canción? Ah, esa canción le levanta el ánimo a ustedes. Ah, mire usted, qué bonito. El Viejo Lobo de Pelusa.

por el sur de Córdoba, altura Coronel Moldes, una noche hermosa, tranquila la ruta, y bueno, disfrutando de la radio. Así que Ariel, de Río Cuarto, gracias, muy buen día, algo de folclore puede ser, gracias.

0: Ulises, te habla Graciela desde Herzogenaurach, Alemania. Buenísimo el programa y todo lo que vos haces, me encanta cómo dirigen los programas sin dejar de lado todos los locutores de la cadena 3.
1: Gracias,
0: muy amable. Mando un fuerte abrazo, que gane Argentina, mañana vamos por Argentina y que tengan un hermoso y feliz fin de semana.
1: Gracias, Graciela. Gracias también para Ariel Aguirre, que han mandado su audio para ser parte de Noche y Día. Y bueno, el tópico de este momento del programa fue cuáles eran las canciones que te levantaban el ánimo. Y tenemos varios pedidos. A ver, Walter Guti Gutiérrez, vaya tomando nota, porque hasta las 6 de la mañana tenemos que ir cumpliendo. Por ejemplo, acá Sandra nos escribe a través del chat en vivo de YouTube y nos dice que ella quiere Milagros de Carol G. Bendiciones para todos ustedes. Soy Sandra de La Lucila de Buenos Aires. Hola Uli Guti, hermoso el programa. Abrazo de Jardín del Sur. Está Ana. Está Norma desde Villa Carlos Paz también escuchando. Y acá hay algunos de los pedidos que van llegando. A ver, vaya tomando nota. Espere que son tantos que se me perdió. Dice acá Carlos, buen día. No sé por qué, y a veces no lo entiendo, porque por más bajón que esté, una canción que me pone siempre de buen humor es I Need a Hero, Yo Quiero un Héroe, de Bonnie Tyler. Creo que la pasamos el sábado pasado, me parece. Bueno, podemos pasarlo de vuelta, porque pasó una semana. Dice Román, no quiero escuchar nada de los Pimpinela, quedó enojado por lo que no se pudo transmitir. Pero quiero, el tema que no puede faltar es Amante de Rata Blanca, gracias por la buena onda, como siempre, desde Rosario, Román. Quiero escuchar Que lo Nuestro Se Queda Nuestro por Carlos Rivera, Gladys de las Peñas. Isabel me cuenta que ella le levanta el ánimo el tema Soy Cordobés de Rodrigo. Ulises Guti, excelente programa como siempre. La música sobresaliente, el espectáculo de transmisión de los festivales. Buen sábado para todos. Cariños, el Bencho de Pozo del Molle. Bueno, acá Nico More, Laguna Larga. Muy buenas noches y día, Ulises, querido Guti. Está muy bueno el programa. Aguante Argentina, aguante, corazón, aguante. Daniel Romero me dice que él le levante el ánimo el tema Me Levanté de Ulises Bueno. Daniel Romero Arroyito, Córdoba. Te escucho de Villa Allende, me dice Elsa. Sentí el temblor por acá. Che, pero qué cosa bárbara. Mirá vos, o sea, claro, nos dijeron ahí en Cabana Unquillo, Villa Allende, está más o menos ahí en la zona de Sierra Chica. Bueno, vamos a ver si el Impres actualiza alguna data. Lo último que fue allá en la zona de La Rioja. Estoy escuchando desde Cambre, Cataluña, España. Muy buena la música, tengan un bonito sábado de parte de Susana. Soy Jonathan Sarmiento de Rosario, Santa Fe. Chofer del colectivo línea 145-133. Los escucho siempre, muy buena la música. Sigan así, un fuerte abrazo para ustedes. Gracias al amigo Jonathan Sarmiento en Santa Fe. Mirá la cantidad de mensajes que van llegando, distintos puntos. Muy bueno el programa, quisiera un tema de La Mona. Soy Hugo de La Cocha, Tucumán, estoy trabajando en la panadería, muchas gracias. Soy Rosendo de Formosa, cordobés de Anfunes, son la compañía en las madrugadas, les mando un saludo. Y siguen llegando de distintos puntos de lugares. Queridos amigos, señoras y señores, esta es la cadena 3 Argentina, la radio más federal del país, la gran cadena federal, llevándoles a ustedes Noche y Día. Fui tomando nota, fue preparando, ¿sí? Bueno, a ver, tenemos un audio más que va llegando y me encanta que manden audios porque es tan hermoso escucharlos. Hola, buen día.
2: Hola, Ulises, buen día. Buen día. Soy Miriam desde Los Cóndores, trabajando en la panadería desde antes de las 4 con mi marido Omar.
1: Sí.
2: Bueno, a mí una canción que me levanta el ánimo siempre es Movimiento del Amor, de Los Nocheros.
1: Ajá.
2: Y bueno, una hermosa mañana, esperemos que mañana ganemos. Y si no, también es muy importante hasta dónde ha llegado la selección, sí, ¿cierto? Así que bueno, un abrazo grande, la música siempre genial, por supuesto, muy muy buena, y bueno, un saludo para ustedes.
1: Gracias a Miriam desde Los Cóndores, un abrazo muy grande. Hola, hola, buen día. Me pasan escaloneta mundial de Ulises Bueno desde Salamanca, España. Y así van llegando mensajes del Calafate, te escribo. Recién descubro que estás. Cualquier tema me pone muy bien. Saludos de parte de María. Gracias, María. Buen día para vos también y para toda la gente que se va comunicando de distintos... mirá, y siguen llegando, me encanta porque se han despertado, se ve que estaban medio dormidos recién, no, ahora se han despertado y están mandando todo su audio para ser parte de este momento del programa. Vamos con la música, esas canciones que levantan el ánimo, Walter.

0: 3 minutos para las 5 de la madrugada. Señora, señor, muy buenos días. ¿Cómo les va? Bienvenidos a todos los amigos que se van sumando a través de la sintonía de la cadena 3 Argentina. Escuchábamos Rata Blanca con Mujer Amante, versión acústica. Y escuchamos también Campanas en la Noche, versión de Los Tipitos, canción de ellos, por supuesto.
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0: A ver, tengo un audio ahí que dice: buen día, ¿quién está del otro lado? Hola.
2: Hola, Ulises, Walter, buenas noches. Bueno, buenos días. Bueno, un tema para arrancar así con todo.
0: Qué bozarrón.
2: Tirá para arriba de Miguel Mateos. Pero volvenos, Uli, a la década del 90. Los locutores de la FM que decían: Miguel Mateos, del álbum Tengo que parar, de 1984, reeditado en Rocas Vivas, 1985. Tirá para arriba.
0: Oh, qué presenta. Creo que me voy a mi casa nomás. Me parece que dejo mis hilachas y me voy yendo nomás. Qué bozarrón. Bueno, bienvenido al amigo Walter, ahí que nos pedía la canción Tirá para arriba. Ya la presentó él, ya me da hasta vergüenza presentarla a mí. ¿Cómo estás? Soy Fernando Palacio, de Coronel Baigorria, provincia de Córdoba. Estoy trabajando de sereno en una empresa que está haciendo la ruta. El tema que me levanta el ánimo a mí es: yo uso visera de desacatado. El tema Yo uso visera es una canción original del grupo Mala Fama, grabado con otro grupo llamado Re Fantasma. Fue hecho hace mucho tiempo esa canción, creo que hace un par de años, 3 años de seguro de tener, y ahora ha tomado más relevancia porque hizo la versión cuartetera. No estoy pudiendo mandar un audio, pero un tema que siempre me va a levantar es un tema de Jorge Muñeco Daniel. Liliana desde Loma Hermosa, San Martín. Ulises, por favor, precaución sobre ruta número nacional 34, a la altura de kilómetro 357, cerca de la localidad de La Rubia. Circular con precaución por esa zona. Estaba viendo también que la policía de la provincia de Córdoba informa que en la provincial número 11, atención, circular con precaución por niebla. También en la nacional número 7, circular con precaución por reducción de calzada. Hubo una pérdida de cereales de un camión sobre la carpeta asfáltica entre las localidades General Lavalle y Río Bamba. A tener en cuenta esta información que nos trae la policía de la provincia de Córdoba. Ulises, bestia, genio, animal, acá chambeando y escuchando la música. Pasé el tema del olvidado. Saludos a mi madre Mirta de Sal Si Puedes, el panadero Fabricio. Son mi compañía, ahora me gustan más que antes. Felicitaciones. Dice Nancy, que está también del otro lado a través del chat en vivo de YouTube. Señoras y señores, noche y día, el top de la hora nos va marcando que tenemos que ir preparándonos para las noticias, pero ¿qué más tenés ahí, Walter Guti Gutiérrez?

5:32, queridos amigos. Bueno, aquí estamos al aire nuevamente. Estábamos saliendo por AM, tuvimos un pequeño inconveniente que nos estaban marcando los oyentes, pero ya estamos en óptimas condiciones por todas las plataformas de la radio. Señoras y señores, ¿cómo les va? ¿Todo bien? ¿Cómo estamos en este momento después de este pequeño chascarrillo que hemos tenido? Gente linda, los escucho desde Bursaco. Pasen un tema de Los Cuatro de Córdoba. Soy de Cava, me gustaría escuchar algo de Juan Gabriel. Saludos a todos los integrantes de la radio, los oyentes. Bueno, un abrazo grande para todos. Estamos aquí noche y día por la cadena 3. Gracias a los oyentes que se toman con humor este inconveniente que tuvimos. ¿Qué pasó? Dice, ¿se le saltó el disco? Se rayó el disco, se saltó la púa, se nos enredó la cinta del cassette. Pero aquí estamos para ustedes, señoras y señores. Quien les habla, Ulises Llano, junto a Walter Guti Gutiérrez, noche y día hasta las 6 de la mañana.

38 minutos de las 5 de la madrugada en la República Argentina. Buen día para todos. 14 grados la temperatura en la ciudad de Córdoba. 87 el porcentaje de la humedad. Máxima para hoy de 20 grados con el día mayormente nublado. Saludo muy grande para el Coqui Guevara de los tradicionales cantores del Alba que está sintonizando. Ulises Walter, qué súper temazos. Lo que iba sonando fue Yo era corazón de los del Alba. Mi Calvario, los de Alberdi, Perlas Gauchas de Perlas Gaucha, y también son una tonada. Una selección de los Quillaguas y también lo que iba sonando en estos momentos en Noche y Día por la Cadena 3. Señoras y señores, por acá nos escribe Sergio Marquelo que nos dice los buenos días. Francisco también nos manda su saludo por aquí a través del chat en vivo de YouTube, por las distintas plataformas de comunicación marcando su presente. Últimos minutos de Noche y Día, señoras y señores. Última selección musical. Buen día para todos.

Cheyenne, como le dicen algunos, o Chayanne para la popular. Provócame, saludos de Piratas de Suiza. Ulises por acá, calor y ansiedad esperando la final. Estás en todos lados, como Messi en la cancha. Nelson Cantarotti, un enfermero pirata y cordobés en la Suiza italiana. Señoras y señores, noche y día por Cadena 3, últimos minutos que compartimos con ustedes. Ya en tan solo unos instantes llega Buen Día Argentina. Después, una mañana para todos con la conducción de Agustina Vivanco y el gran equipo que los va a acompañar esta mañana con toda la previa mundialista por la Cadena 3 Argentina. Estaba viendo por acá, bueno, un abrazo muy grande para todos los que han solicitado algunas canciones. Me dicen, no las hemos pasado a todas. No, tenemos tiempo, nos quedan todavía 13 minutos en el cual Walter Guti Gutiérrez puede hacer un poco de magia y así cumplir con varios pedidos en el aire de noche y día por la Cadena 3.

5 minutos para las 6 de la madrugada, la música de Los Decadentes con Amor. Antes también escuchábamos la música de la Bersuit, Yo Tomo para No Enamorarme. Señoras y señores, noche y día por la cadena 3. Y nos vamos. Todo tiene un comienzo, todo tiene un final. Hemos compartido una noche de festivales con las 100 noches festivaleras. Hemos compartido unas horas de música con la compañía de la radio en Córdoba y el país. Con noche y día, está llegando Buen Día Argentina, está llegando Una Mañana para Todos, lo veo ahí a Lito Ramírez. ¿Cómo estás, Lito? Bienvenido. Está el Fede Güeli también, está el Cacique, está Lucía González, Fernando Barrio Nuevo, están todos ya. Pero veo que ninguno ha traído criollitos, ninguno ha venido con facturitas, ninguno ha traído nada para compartir a los compañeros madrugadores, che. Un café nos podrían invitar, ¿no? Después que hemos andado corriendo de un lado al otro. Señoras, señores, quien les habla, mi nombre es Ulises Llano. Nos encontraremos el día... nos encontraremos esta noche, porque vamos a estar con el Chucho Bustos nuevamente con las 100 noches festivaleras a la hora 22. Vamos a estar arrancando con las 100 noches festivaleras con el Festival del Poncho en Catamarca. Y también el próximo sábado nuevamente estaremos con Noche y Día. Y en la semana, por supuesto, con Radio Informe 3. Un abrazo grande para todos. Walter Guti Gutiérrez en los controles y en la musicalización. Ulises Llanos quien les habla. Última canción, nos despedimos. Que tengan todos un excelente sábado. Esto fue Noche y Día.

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Buen día, Argentina. Estamos en vivo en la gran cadena 3. Son pasaditas las 6 de la mañana, 6 y 6 minutos en toda la República Argentina. Soy Caro Amoroso y junto a un gran equipo te hacemos compañía para amanecer juntos, para empezar un fin de semana muy especial para todos los argentinos. Estamos, dicho bien en argento, muy manijas porque, claro, mañana se disputa la Copa del Mundo, la final de la Copa del Mundo, y Argentina es otra vez finalista. Por eso la consigna del día es muy simple en el día de hoy: un poco de amor para la selección. Eso te proponemos. Abrimos, por supuesto, el mensajero de Cadena 3 para que le envíes todo el amor y la mejor. Ah, mira.

0: Muy bien, muy bien, muy bien. Bueno, tenemos claro todo un soundtrack, una banda sonora de nuestra selección, así que les pedimos a ustedes que se sumen a eso con un poco de amor para la selección en nuestro mensajero. Tenemos un gran, gran programa por delante. Vamos a estar, obviamente, actualizando la información con títulos de Córdoba, de Buenos Aires, de Rosario, pero desde ya mucho de este programa va a estar tomado por la fiebre mundialista y la previa de la final finalísima con España. También vamos a estar hablando con Seir Contreras, un colega obviamente que viene haciendo un trabajo extraordinario, cubriendo desde el primer día las consecuencias del doble terremoto en Venezuela, así que vamos a estar hablando con él sobre lo que ha sucedido en los últimos días. Tuve la oportunidad de estar, bueno, durante prácticamente 10 días en Venezuela, en La Guaira en particular, el corredor más diezmado y la zona cero de los terremotos. Así que, bueno, he vuelto particularmente movilizada por lo que ha vivido Venezuela, que se monta sobre los escombros de tragedias anteriores, así que vaya nuestro abrazo para Venezuela. No están solos y vamos a seguir poniendo la mirada y sobre todo el corazón en lo que pasa en Venezuela y en particular en La Guaira. Bueno, obviamente no estoy sola, hay un gran equipo que ha preparado mucho para ustedes, nuestra experta en inteligencia artificial. En este caso se metió con el mundo de las compras online y el impacto de la IA en las compras online, así que enseguida Vero Masloop nos va a estar contando de qué se trata. También está Mauri Conti con algo, señores, que se respeta y más que nunca en una final, que son las cábalas. Vamos a estar obviamente hablando con nuestros enviados en el Mundial. Ahora todas las miradas en Nueva York, todas las miradas en la Gran Manzana, que se tiñe de albiceleste, obviamente. Pero le voy a dar la bienvenida a mi querida. Muy bien, muy bien, muy bien. Así vamos a estar toda la mañana, sépanlo. Vamos con Lu González para darle la bienvenida y preguntarle cómo amanece Córdoba. Lu, ¿cómo estás?
1: Buen día, Caro. Buen día para todo el equipo y para la audiencia. Muy bien, muy agradable. Amanece Córdoba, más lindo con esta música que está poniendo Lito Ramírez. 14 grados la temperatura en la ciudad. El cielo algo nublado, la humedad 87%. Viento del sudoeste a 6 kilómetros por hora. Visibilidad óptima. Vamos a una máxima de 20 grados. Y habían anunciado algo de tormenta para hoy y para mañana aquí en la ciudad. Por lo menos el Servicio Meteorológico Nacional dice que el cielo va a estar mayormente nublado durante toda la jornada, pero no se prevén lluvias, ni hoy ni mañana. Y la gran baja de temperatura también que estaba prevista para esta tarde-noche no parece ser tal, porque hoy se esperan máxima de 20 y mañana máxima de 18, así que un fin de semana con temperaturas, te diría, otoñales, primaverales. Ayer, antes de ayer, un poquito de verano, 27 llegamos antes de ayer, imagínate lo que fue, Caro.
0: Wow, acá en Buenos Aires también muy atípico. Bueno, yo vengo de mucho calor, pero muy atípico. La temperatura, realmente uno estaba de remera. Perfectamente, digamos, funcional si estabas de remera. A ver, Lu, recordemos entonces que la gente nos puede escribir al mensajero de Cadena 3 descargando la app, ¿no?
1: Por supuesto, pueden escribirnos al mensajero de manera gratuita, se pueden comunicar con todos los programas a través de la aplicación y tenemos el sistema de YouTube también, porque hay mucha gente que nos escucha a través del YouTube y allí también pueden dejar su mensajito, su saludo y su aliento para la selección mañana. Ya tenemos el primerísimo Edgardo Lorenzini que manda el saludo para todo el equipo y Jorge Cáceres dice: buen día Argentina, señora Caro Amoroso, equipo gente, para el bebé de la señora Carolina. Muy buenos días, los escucho en Chepes, La Rioja.
0: Bueno, muy bien, un besote enorme. Dejémoslo dormir, pero cuando se levante yo le mando, Eduardo, tu saludo. Muy bien, recuerden que la consigna del día es un poco de amor para la selección. Nosotros también somos un seleccionado del programa más federal de la República Argentina, de toda la radiofonía. Lo decimos nosotros, no nos consagró nadie como eso, pero lo decimos nosotros. Pero bueno, en esta ocasión es un abrazo a través de estos mensajes para nuestra selección. Muy bien, le doy la bienvenida también en la provincia de Córdoba a mi querido Fernando Barrionuevo. ¿Cómo amaneció usted?
2: ¿Cómo estás, Carito? Buen día, buen sábado para vos, para todo el equipo, la audiencia de Buen Día Argentina. Aquí estamos con muchas novedades en Córdoba. Vamos a estar hablando del aumento en el boleto del transporte urbano de pasajeros en Córdoba, golpe al bolsillo del usuario, pero vamos a estar explicando también por qué de este aumento, que es el primero que impacta en la tarifa que van a pagar los usuarios desde noviembre del año pasado. También vamos a estar hablando de se cumplieron 2 años del femicidio que conmovió al país, el de Catalina Gutiérrez. Ayer hubo una misa en su memoria y hablamos con su papá, Marcelo Gutiérrez, que pide que las perpetuas sean perpetuas. Es un tema que no es nuevo, claro, a nivel país. Y se reitera con el pedido de la familia de Catalina. Recordemos, ya hubo un juicio, fue condenado Néstor Soto a cadena perpetua, el autor del femicidio, pero la familia pide, ¿no?, que la perpetua sea perpetua, a pesar de que las leyes por allí indican lo contrario en nuestro país. Vamos a estar hablando también, Caro, de Franco Colapinto, porque si hay alguien manija también con el tema del Mundial, es Franco, que corre este fin de semana el Gran Premio de Bélgica en Spa-Francorchamps. Por suerte para él y para los dos españoles que corren también en la Fórmula 1, van a tener tiempo de ver el partido, porque el partido es a las 21 horas europea, la carrera... entre que termina la carrera y cumplen todos los compromisos comerciales, van a llegar al hotel a ver el partido. Pero bueno, Franco, lo hemos reflejado en las redes de Cadena 3, ha estado enseñándoles la canción de la escaloneta a todo piloto que se le cruzaba, además de ir con la camiseta, de ver el partido. Imagínate, él está en un equipo francés, pero muchos de sus integrantes son británicos. Imagínate cómo vivió el partido el otro día. Así que vamos a estar hablando también de la parte deportiva, porque ayer empezó de muy buena manera el piloto argentino. Y bueno, ansiosos, claro, como todo el resto de los 50 millones de habitantes del país, por lo que ocurra mañana.
0: Por supuesto que sí, muy ansioso. Te diría que es muy difícil administrar las emociones en este momento, ¿no? Uno, bueno, no sé ustedes, pero yo tengo como invitaciones de todos lados y nos mirábamos con Guido, mi marido, y decíamos, no innovemos. Claro. No es el momento de innovar. Tal cual. Señora, si me decías Jordania, vamos, probemos un lugar nuevo. Ahora no. Bueno, muy bien. Vamos ya mismo a saludar a mi querida Vero Masloop en la ciudad de Rosario. ¿Cómo amanece, Rosario? Verito, ¿cómo estás?
3: Hola, Caro, buen día para todos. Por acá cielo cubierto, hay neblina, 18 grados, viento del sur y el pronóstico de tormentas para todo el sábado, incluso con la particularidad que probablemente esta temperatura sea la máxima, que a partir de ahora entramos como en un tobogán y va bajando la temperatura. Vos sabés, Caro, que yo tengo un dilema porque estoy mirando el pronóstico de mañana y las tormentas se anuncian durante la madrugada. Espero que no llueva durante el partido, pues yo voy a tener que volver a salir al patio, que fue lo que hice en el partido anterior, que no me daban los nervios y me fui con la radio al patio y me han conminado a que lo repita, así que si no será con paraguas y radio en el patio bajo la lluvia.
0: Bueno, muy bien. Bueno, claro, yo me acuerdo, Vero, cómo era tu trip era sola con la radio. Sí. Me acuerdo perfecto. Sí. Conversamos sobre esto. Esta fue una conversación que tuvimos. Sí.
3: Efectivamente, ahora le sumamos el tema del patio. Tuve que salir porque con los nervios necesitaba caminar, así que me fui a dar vueltitas así en el patio. Y cuando se enteraron los conocidos me dijeron, más vale que ahora en la final hagas lo mismo. Así que bueno, preparando el paraguas por las dudas para mañana.
0: Bueno, muy bien, Merito. Escúchame, tenemos IA, ¿verdad? IA, y en este caso compras online.
3: Mira, efectivamente, porque mientras estamos todos entretenidos con el Mundial, hay cosas que están pasando y por ahí no nos estamos dando cuenta, porque ya está sucediendo. ¿Viste que existe esta oficio, profesión de personal shopper, el asistente de compras? Algo que uno ve mucho con los famosos, con la gente que está muy ocupada para hacer sus compras, que tiene alguien que se encarga de hacerle las compras. Bueno, algo muy parecido ya está pasando con la inteligencia artificial, con los agentes de inteligencia artificial, que cada vez más se convierten en asistentes de compras. Es decir, ya gran parte del tráfico que hay en Internet, en los sitios, las plataformas de venta online, son bots, son agentes de inteligencia artificial. ¿Hacia eso estamos yendo? ¿Esa es la tendencia? Se lo consultamos a un especialista en inteligencia artificial y hoy les vamos a contar los detalles.
0: Bueno, muy bien, me encanta este tema, y me encanta que te hayas vuelto nuestra experta en IA de Buen Día Argentina. Verito, escúchame, a todo esto también está casi veraniego, Rosario, en los últimos días.
3: La verdad que sí, no solamente veraniego, sino húmedo. Es una cosa que tenés que tener cuidado y salir con suela de goma, porque si no te patinás ahí directamente. No ha precipitado, porque finalmente ayer se esperaban tormentas, no llegaron. Algún chaparrón aislado ha habido durante la madrugada. Mucho calor, mucha humedad. Estuvimos con viento del norte, llegó casi a 28, 29 grados la temperatura el día de ayer. Hoy, decíamos, estamos arrancando con 18 grados, pero a partir de ahora ya ingresó el viento del sur. Sí, estarían llegando las tormentas, está muy baja la presión atmosférica, así que con la llegada de las tormentas, a partir de ahora la temperatura desciende.
0: Muy bien, a partir de ahora desciende la temperatura en Rosario, pero no desciende la energía de este equipo, que obviamente se completa con Mauri Conti en otro rincón de la ciudad de la Furia. ¿Cómo estás, Mauri?
4: Hola, Caro, buen sábado por la mañana, 14 grados la temperatura actual para nuestra capital federal y sus alrededores. La humedad es la que manda, 96% al Servicio Meteorológico Nacional, que dicen que por ahí, en el transcurso de este sábado, van a caer algunas gotas. Tanto ayer como hoy nos confundimos porque decíamos, ¿estamos en invierno? Sí, estamos en invierno, pero la temperatura hace de las suyas. Ayer trepó a los 25 grados. Hoy dice que va a trepar hasta los 17, 18 grados en esta capital federal. Ahora 14 grados en este invierno. Una jornada pegajosa, húmeda en esta ciudad autónoma de Buenos Aires.
0: Muy bien. Jornada pegajosa, pero una jornada para reflexionar seriamente sobre un asunto de Estado para la Argentina, Mauri, que son las cábalas.
4: Así es, cábalas son cábalas, es cultural, es social, forma parte de los argentinos, todo eso. Por ejemplo, en un ratito, Carolina Moroso, en un ratito, le voy a contar que recorriendo el centro porteño ya empezamos a ver algunos carteles que por ahora los restaurantes y pizzerías tradicionales de la capital federal, del pleno centro porteño, muy cerquita del obelisco, colgaron carteles que dicen: no vendemos tarta gallega, por lo menos en la cuenta regresiva. Y Argentina, España, España, Argentina en Estados Unidos.
0: Bueno, bueno, papas españolas, todo eso vamos sacando por las dudas. Igual, a mí me llamó la atención algo, viste que los españoles son cero cabuleros. Ellos ya están celebrando, ya están bordando otra estrella, ya están, están en una, ¿viste? Así que bueno, no sé, veremos, veremos qué triunfa.
4: Hay dos clases de españoles. Claro, hay dos clases de españoles.
0: Dos clases de
4: españoles. Los que viven en España y los españoles que están en Argentina.
0: Ajá.
4: Mirá, porque hemos estado recorriendo. Y los que viven en España, que es como vos decís, ya están bordando la segunda estrella, ya están festejando, ya compraron todo para los festejos, ya se creen campeones. Y por los españoles que estuvimos charlando, y españolas aquí en la República Argentina, que están felices porque dicen que España va a ser el campeón, y que van a estar felices y van a festejar. Pero dice que como viven en Argentina y se sienten argentinos, si gana Argentina, también están felices y van a festejar. Entonces, te digo, hay esta dualidad entre los que viven en España y los que viven aquí en la República Argentina.
0: Bueno, muy bien. Vamos a estar repasando, obviamente, el universo de las cábalas y lo que nos trae Mauri Conti en un ratito. Ya hemos hecho cuál es tu cábala aquí en Buen Día Argentina, por eso no repetimos eso como consigna, pero la consigna del día es un poco de amor para la selección, así que lluevan los mensajes de aliento para la escaloneta de cara a la final de mañana. Muy bien, vamos a escuchar un poquito de música, hacemos una pausa, nos acomodamos y arrancamos con todo. Soy Caro Moroso y con este gran equipo hacemos Buen Día Argentina.

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0: En vivo en Buen Día Argentina. Y por supuesto tenemos que recordar a las 85 víctimas fatales y a las más de 300 personas que resultaron heridas producto del terrorismo más brutal, del atentado a la AMIA. Se cumplen 32 años, que son también 32 años de impunidad. Por supuesto que han sido señalados los responsables, pero lamentablemente, y repito, una justicia lenta para las víctimas no es una justicia, no es justicia, ¿no? Así que nos sumamos al pedido de que se rompa esa impunidad que ha teñido tanto al atentado contra la Mutual, contra la AMIA, y que además es uno de los hechos y de las heridas más traumáticas en nuestra historia reciente. Así que vaya nuestro abrazo para los familiares de las víctimas, vaya nuestro abrazo para toda la comunidad judía y vaya también nuestro pedido de que se rompan esos 32 años de impunidad. Bien, estamos aquí en Buen Día Argentina, en la previa de la final finalísima Argentina-España por la Copa del Mundo. Están llegando mensajes, la consigna del día es un poco de amor para la selección. Contanos, Lu.
1: Mucha gente que está dando su amor. Sergio dice, buen día, gente linda. Desde Sabores Fueguinos nos está escribiendo. Estamos cocinando medialunas y criollitos a esta hora, Caro. Qué crueldad. Aguante, selección, aguante. Vamos, Argentina, vamos a ganar, dice Jorge. Gracias, selección. Un país late y está manija por vos. Vamos, Argentina, desde La Rioja. Saludo desde Río Gallegos, desde la Patagonia, dice Nancy. Yo estoy esperando mañana, pero estoy tranquila, dice Nancy. Qué suerte, Nancy, pásanos un poco de tranquilidad. En el mensajero también dice, hoy regresan nuestros niños cantores de Córdoba, nos escribe un oyente que no se identifica, luego de concursar en Francia, ganar 4 premios, el coro de niños, música tradicional, mejor director coral y medalla de plata en el Grand Prix. Un orgullo para nuestra provincia, llegan a las 7 de la mañana al colegio Niños Cantores. Vamos a estar anotando ese dato, 7 de la mañana. Escuché este mensaje de Luis Alberto Falchetto. Dice, nuestra querida selección argentina y el querido Bocha Uriet, nuestro relator, estrella. Hay momentos en la vida en que no se olvidan. Momentos en los que un gol, un abrazo, una camiseta celeste y blanca o una simple palabra nos hacen sentir que pertenecemos a algo inmenso. Ustedes nos regalan esos momentos. A la selección, gracias por hacernos volver a ser chicos, por unir familias frente a una pantalla, por hacer que los que ya no están vuelvan a sentarse a nuestro lado en los recuerdos. Cada partido nos encuentra pensando en nuestros padres, en nuestros amigos, en nuestros hijos, en todos aquellos con quienes alguna vez gritamos un gol abrazados. Y al Bocho Uriet, gracias por ponerle voz a nuestras emociones, porque hay relatos que se escuchan, pero los tuyos, Bochita, se sienten, llegan al alma, nos hacen reír, emocionarnos y muchas veces llorar, porque detrás de cada palabra aparece la Argentina profunda, la de los afectos, los sueños y la gente común. Cuando juega Argentina no son solamente 11 jugadores detrás de una pelota, somos millones de corazones latiendo juntos, somos recuerdos, abrazos que extrañamos y personas que ya partieron y que siguen presentes cada vez que miramos al cielo después de un gol. Hermoso, Lito, hermoso el mensaje de este oyente que mandó al mensajero. Claudio, buenos días, mi gente. Creo que esta selección nos dio a nosotros una lección de humo, de unión, de amor y de argentinidad. Solo resta aprender de esto y retribuirles con un abrazo eterno, darle las gracias por todo. Amor total para ellos y entre nosotros. Besos, besos, besos, dice este oyente en el mensajero de la cadena 3. Y están llegando muchos, muchos más.
0: Muy bien. Bueno, por supuesto que nosotros también vamos a tener nuestro momento para enviarles amor a la selección. Che, me encantó el mensaje de Lito, porque es verdad. La selección también es memoria emotiva, es volver a nuestros afectos, es encontrar una excusa para abrazarnos con euforia. Bueno, es todo eso lo que vibra en este país. Muy bien, muy bien. Venimos muy, muy mundialistas con el soundtrack. Me encanta, me encantó. Bueno, vamos a hacer una ronda de títulos. Arrancamos en Córdoba con Fer Barrio Nuevo. Fer, adelante.
2: Lo de contábamos en los títulos, Caro. Hoy los usuarios del transporte urbano de pasajeros en Córdoba van a encontrarse con una nueva tarifa, 2.150 pesos. La última actualización fue en noviembre pasado. Y atención por el tema del servicio para mañana. porque por la final del Mundial las últimas salidas van a ser mañana 15:30. Es decir, mañana los colectivos desde las puntas de línea, el último servicio va a salir 15:30. Terminado el partido, que será alrededor de las 18 si el partido termina en tiempo regular, o a las 19 si se extiende, que esperemos que no, el servicio volverá paulatinamente, también atento a lo que ocurra con el tema de los festejos si es que a Argentina le va bien, y acá anulamos mufa, ¿no? Porque estamos dando información importante de servicio. Durante los partidos anteriores hubo cortes importantes en el centro de la ciudad, y eso también está contemplado en el restablecimiento paulatino por parte del servicio. En cuanto al aumento, como decíamos, la última actualización había sido aplicada en noviembre de 2025. Recordemos que en marzo de este año la estructura de costos se había actualizado y habían determinado una tarifa técnica de 2.030 pesos, pero el valor permaneció en 1.720 pesos por un acompañamiento económico por parte del municipio. Cabe recordar, claro, que se ha eliminado el fondo compensador para el interior. Es por eso que el municipio ya ha destinado más de 250 mil millones de pesos del presupuesto para sostener la tarifa, pero con la minuta de costos ya la tarifa era prácticamente insostenible, y hoy 2.150 pesos el valor del boleto urbano, aunque hay que tener en cuenta que aproximadamente un 60-65% del pasaje actual de los pasajeros que conforman el sistema abona una tarifa subsidiada porque es alcanzado por alguno de los programas de asistencia, ya sean nacionales o provinciales, que están vigentes.
0: Muy bien, gracias Fer. Vamos con un título desde Rosario, Vero.
3: Bueno, tiene que ver con el Mundial y tiene que ver con que el Centro Cultural Fontana Rosa, en pleno centro de Rosario, se vuelve a conformar como un punto fan, pantalla gigante con entrada libre y gratuita. Esto va a ser en la explanada, al aire libre. Allí se va a transmitir el partido de Argentina versus España, pero hay un dato además, que se contactaron desde la FIFA para hacer la transmisión en Rosario, es decir, para tomar Rosario como uno de los puntos de atención durante la transmisión internacional de este gran partido de la final del Mundial. No nos olvidemos, Rosario, por supuesto, que es la cuna de Messi, así que probablemente en algún momento aparezcan pantallazos de todos los rosarinos que se acerquen allí al Fontana Rosa para vibrar este partido el domingo, todos además mirando el cielo y esperando y soplando para que se vayan las nubes y no llueva, porque insistimos, esta es actividad al aire libre. También acá, como contaba Fer, se ha dispuesto un gran operativo de seguridad y de control, algo muy similar a lo que ha ocurrido en los eventos anteriores, solamente que previendo que puede llegar a concentrar más rosarinos en la zona. Recordemos que después del último partido de Argentina, casi 400.000 personas se dieron cita en el monumento y los alrededores, así que está todo dispuesto para que no haya ningún tipo de inconveniente, Caro.
0: Muy bien, preparaciones mundialistas. Vamos con Mauri Conti, un título desde Buenos Aires.
4: Cuenta regresiva para el próximo domingo y también para el próximo lunes, Carolina Moroso, porque pase lo que pase en la final del fútbol mundial 2026 entre Argentina y España, ya están confirmando que el equipo de Leo Messi y de Scaloni regresará a la República Argentina el próximo lunes entre la 1 y las 2 de la tarde al Aeropuerto Internacional de Ezeiza. Según se pudo saber, va a ser en un vuelo charter de la empresa Aerolíneas Argentinas, que ya se encuentra esperándolos en Estados Unidos y está preparado para partir de Estados Unidos con destino a Buenos Aires a la medianoche del domingo, dicen entre las 3 de la mañana del lunes aproximadamente. ¿Qué es lo que va a pasar en la Argentina? Están debatiendo todavía en el gobierno nacional junto a la AFA si una vez que llega o sale, se conoce el resultado de Argentina-España, España-Argentina, el Mundial de Fútbol, dan asueto o no dan asueto administrativo, pero hubo reuniones y hay reuniones sobre el operativo de seguridad para mañana domingo.
0: Muy bien, sí, hay operativos que obviamente me imagino se estarán planificando desde ahora. Digo, ahí no vale la nulo mufa, hay que planificar el escenario, bueno, el escenario más deseado, ¿no? Porque va a haber un despliegue de gente, ya lo vimos en la anterior Copa del Mundo, así que va a haber un despliegue importante, hay que preverlo. Muy bien, Mauri Conti cerrando así la ronda de títulos, y me voy ya mismo a conectar con nuestro queridísimo Chema Forte, que está siendo blanco por parte del equipo de Cadena 3 de todas las gatadas de las que alguien puede ser blanco. Contame, Chema, ¿es así?
5: Hola, claro, ¿qué tal? Muy buenos días a todos. Bueno, más o menos, pero está muy bien. Uno colabora con lo que puede en el equipo y ahora lo que me toca es esta parte. Para que los oyentes hagan una idea de dónde estoy, estoy en la manga, en la puerta del avión, camino a Estambul.
0: ¡Apa!
5: Así que salgo de Europa, me voy a Asia y de Estambul vuelo a América. Así que van a ser muchas horas de vuelo, pero va a merecer la pena poder participar de un equipo tan maravilloso como es el que tiene esta radio en todas partes, en Argentina y en Estados Unidos.
0: Bueno, muy bien. Chema, a ver, muchas cosas para preguntarte, pero primero, ¿tenés el corazón dividido o en esto no hay matices? ¿En esto la tuya es la de tu país natal y se terminó?
5: No, somos muchos.

0: En ABC hay una jefa de área de ABC, que es argentina, que también ha escrito sobre lo mismo. Y es eso, es que uno se siente argentino y se siente español y vas con los dos. Luego, gane el que gane, yo creo que me voy a sentir bien y me voy a sentir mal. Por un lado, porque ha ganado Argentina, que creo que va a ganar, y por el otro, porque va a perder España. Pero, no sé, es una situación, digamos, muy positiva que tengamos a las dos selecciones en la final de la Copa del Mundo, que quede claro.
1: Esta es la mejor selección española en años, ¿verdad?
0: Yo creo que sí. Yo creo que sí, y además es una selección que, bueno, tiene una cantidad de dinero atrás, ¿no? Son jugadores con una calificación muy alta, y Argentina también. Lo que pasa que, por ejemplo, uno mira a datos que tienen que ver con lo social, ¿no? Con lo popular. Los 5 mejores jugadores de Argentina han triplicado, multiplicado por no sé cuánto sus seguidores en las redes sociales. Muchísimo más que los jugadores españoles. ¿Por qué? Pues porque tienen mucho impacto, porque los partidos se han jugado de una manera muy, muy como cinematográfica, ¿no? Sí. Siempre sufriendo. Yo creo que los partidos han sido un ejemplo de lo que es Argentina. Siempre con problemas, pero siempre saliendo adelante. Y yo creo que Messi merece, a sus 39 años, merece acabar su carrera con una victoria. Tú eres argentino, ¿verdad?
2: Colombiano.
0: Ah, tú eres colombiano.
2: Estoy con ustedes.
0: Sí, estás con nosotros, con los argentinos.
2: Sí, por supuesto.
0: ¿Tu compañero llevaba una camiseta de Messi? ¿Él sí es argentino?
2: Es colombiano, pero es argentino a muerte.
0: Estoy dentro del avión.
2: Enhorabuena.
0: ¿Cómo te llamas?
2: César.
0: César, buen viaje a Estambul. Yo soy Chema Farr. Un gusto. Bueno, esto es lo que se llama entrevistar a un compañero de viaje, que uno de ellos llevaba una camiseta de Messi y ahora me vengo a enterar que es colombiano. ¿Qué tal?
1: Bueno, muy bien.
0: Así son las cosas.
1: Bueno, eso también pasa con Messi. Bueno, seguramente con los años pasará con Lamine, pero pasa con Messi, que es que Messi es un espectáculo en sí mismo. Entonces hay muchos fans de la selección argentina porque en realidad son fans de Messi, vamos a decir la verdad.
0: Exactamente, claro. O sea, no nos vayamos a equivocar. O sea, un ciudadano colombiano se pone la camiseta de Messi un día antes de la final para ir a Turquía de vacaciones, y es porque realmente Messi es un mega crack.
1: O sea, claro.
0: Por ejemplo, claro, ¿cuándo se va a dar en el futuro que la estrella de un equipo juegue la final de una Copa del Mundo con la fotografía de 5 jugadores del equipo contrario cuando eran niños? Eso es imposible. No se va a volver a dar.
1: No, bañando a Lamine, esa foto es épica.
0: Eso es una señal de que yo creo que el destino había marcado a Messi, a Yamal, a jugar una final de la Copa del Mundo, porque es una probabilidad entre cuantas. O sea, ¿cuántas probabilidades puede tener alguien de que esto vuelva a ocurrir? Es imposible. Y no solamente Lamine Yamal, es que también tiene otra foto con otras 4 fotos con jugadores de la selección española cuando eran chicos pequeños. Es que es increíble.
1: No, es que es conmovedor. Además, lo que es conmovedor de Lamine, y con esto quiero cerrar, es también su línea de tiempo. O sea, obviamente esa foto con Messi está enmarcada en una campaña de UNICEF, ¿no? Lo decimos porque además incluso fue UNICEF la encargada de clarificar toda la información respecto del contexto de esa fotografía. Cualquier niño en su línea de tiempo, cuando comienza la vida, tiene el potencial para alcanzar lo glorioso. Y me parece que parte del mensaje de esta foto y de la línea de tiempo de Lamine Yamal, que es extraordinaria también, bueno, básicamente comunica eso, ¿no?
0: Sí, yo creo que sí. Fue para un calendario que la Fundación del Fútbol Club Barcelona con UNICEF realizaban junto con el diario Sport, y las notas del fotógrafo, del compañero del diario Sport, hablan de lo que significa esa foto, ¿no? De la fuerza que tiene, como dices, de que cada bebé, independientemente de su origen, tiene la posibilidad de alcanzar las metas que supuestamente por su origen no puede llegar a ocurrir. Messi es un ícono hoy en toda Cataluña. La parte que ama a Messi y que no quiere mucho a España le están poniendo como bandera. La utilización de la imagen de alguien tan importante como Messi en la historia del mundo futbolístico va a pasar a la historia como el mejor jugador de todos los tiempos, por encima de cualquier otro

0: Yo creo que no es lo más adecuado. Bueno, estoy sentado en mi asiento en el
1: Bueno, mi
0: 40A,
1: querido. Muy bien.
0: rumbo a
1: Siéntese en el
0: Estambul.
1: 40A, dé toda la vuelta al mundo para llegar finalmente a América, para llegar nuevamente a América, porque América somos todos, pero para llegar a donde tiene que llegar para sumarse al equipo de Cadena 3. Chema, te abrazamos. Sos nuestro español preferido, lo sabés. Y bueno, que gane el mejor, mi querido.
0: Sí, y si va de albiceleste, mejor, te lo digo de corazón.
1: Ay, te quiero, Chema Forte. Qué tipazo, el hombre definitivo, Chema Forte. Abrazo enorme.
0: Un abrazo, Caro.

0: Bueno, Chema Forte definitivamente tiene el corazón partido, pero nosotros no, señores, nosotros lo tenemos bien enterito para la albiceleste y le damos la bienvenida a nuestro querido Maxi Molina para contarnos todos los detalles sobre esa formación, sobre si repetimos el arranque de Paul en el banco o no, se perfila para titular. Contanos, Maxi, todo. ¿Cómo estás? Bienvenido.
1: Muy bien, buen día, Caro, buen día para todos. Bueno, a uno le da la sensación de que Rodrigo de Paul tiene muchas, por no decir muchísimas, chances de ir desde el inicio, ¿no? Me parece que la principal duda puede llegar a ser en el lateral derecho, si será Molina, si será Montiel, porque Montiel los otros días ingresa bien, pero claro, no está como para jugar al 100%, Molina el partido le costó, me parece que esa puede llegar a ser la única duda, ¿no? A uno cree que de Paul, y de acuerdo a lo que han venido diciendo los compañeros, Marce Lamberti, Nico May, bueno, más Claudio Giglioni, Bocha, todos los que están allí, Mauri Coccolo, dicen que por lo menos se perfila en principio un solo cambio, ¿no? Que sería la puesta en cancha desde el arranque de Rodrigo de Paul. Después, esperar el partido de mañana con ansias, con expectativa, con ilusión, en un estadio que va a estar repleto, con capacidad para 82.500 personas, con un entretiempo, me parece es una buena noticia. No va a durar 30 minutos como se especulaba, como fue en Copa América 2024, sí 17, es decir, dos minutos más.
0: Una vida, claro. dos meses.
1: No, pero 17 minutos está bien, ¿no? Porque habitualmente son 15. Van a ser 11 de espectáculos, 3 para armar y 3 para desarmar el escenario.
2: Ya nos metieron el cooling break. Ya está.
1: Con eso es suficiente. El esloveno Vincic va a ser el árbitro. Argentina va a salir celeste y blanco en la camiseta, blanco, media, pantalón, esperando el partido de mañana. El Dibu vestido de verde íntegramente, como fue en la final del USAIL, como fue en el Maracaná en el 2021, como fue en la Copa América 2024, frente a Colombia, todo esto para aquellos que creen las cábalas, ¿no? Así que bueno, con muchísima expectativa, muchísima ilusión, y esperar que se dé lo nuestro, ¿no? Después, un montón de noticias que se pueden desencadenar con respecto a esto. Si se llega a dar la consagración de nuestra selección, como todos queremos, en principio el fútbol doméstico, el nuestro, que tenía que arrancar el jueves 23, no arrancaría el jueves 23, saliendo rápidamente el Mundial. Noticia bomba, quedó eliminado de Copa Argentina River, no solo por la instancia en 16avos, no solo por lo que han sido las contrataciones de River, sino también por el rival, ¿no? Porque fue el humilde Aldo Civi de Mar del Plata, que lo dejó afuera 3-1 en los 90 reglamentarios, perdió San Lorenzo en la inauguración del segundo ciclo de Pipo Gorosito como técnico por penales frente a Riestra. Y hoy un partido que mi amigo Fernando Borromejo que no va a ver, que es Francia frente a Inglaterra por el tercer puesto, ¿no? Pero bueno, también es un partido y hacia el Mundial.
2: Es la discusión de siempre, ¿no? Es como el partido que nadie quiere jugar, ¿no? Perdiste en semifinales y te querés ir. Argentina, Maxi, corregime, nunca jugó un partido por el tercer puesto. O sea, cada vez que llegó a semifinales ganó.
1: Claro, exacto. Así que bueno, pero también va a estar bueno para verlo como atractivo de la tarde.
2: Pero incluso los técnicos ponen a jugadores que no tuvieron tanta participación.
1: Exacto.
2: En Miami, ¿no?
1: En Miami. Exactamente, el partido es en Miami. Así que bueno, lo que hay en un rato, Fer contaba en la apertura de programa lo de Franco Colapinto, lo que viene, y también algo de los Pumas que van a estar jugando en Santiago del Estero frente a Inglaterra. Pero Caro, indudablemente no podemos dejar de hablar de lo que es el Mundial y la expectativa y la esperanza que tenemos con el partido de mañana, ¿no?
0: Claro, bueno, sí, definitivamente. A ver, yo tengo muchas dudas sobre...
1: A respetar las cábalas, lo único que se enoje nuestra productora.
0: Para, vos sos muy cabulero.
1: Extremadamente.
0: Hemos hablado de esto, sí. Extremadamente sí. Cabulero. O sea, no es que se innova respecto de, por ejemplo, el lugar donde uno vio los últimos partidos. No.
1: Por favor, no, para nada. Y si uno tiene que repetir una remera, un suéter, un par de zapatillas, y bueno, hay que hacerlo.
0: Bueno, usted no está lavando ropa, estoy pensando.
1: No,
0: usted es de esos. No está lavando ropa.
1: No, porque no suele ser el lavarropa, acuérdese. No.
0: Ay, no. Claro. No, esto es terrible,
1: Por eso.
0: No puede ser. No sé usar el lavarropa, es una cosa. Nada, es una excusa. No
3: sigue sumando puntos, Maxi. Sigue sumando puntos.
0: Sigue sumando Lucy Points.
3: Sí, una cosa de loco. Esto, entre
1: mucho,
3: la cábala.
1: El sábado pasado.
0: Bueno, claro, A ver, ¿qué es eso?
4: Claro.
0: A ver. No, me mata esta, no la había escuchado esta.

0: La creatividad argentina es una cosa extraordinaria. Es una cosa extraordinaria, amo. Mauri Conti, quería sumar algo. Adelante, Mauri.
1: Lo que acabamos de escuchar es una pieza única. ¿Por qué? Porque pasan los mundiales y seguramente no te acordás los resultados de los partidos de fútbol. Sí te acordás partidos como Argentina-Inglaterra o las finales, con quién lo estuviste viendo, con tu abuelo, en qué lugar, con tu papá, con algún tío que ya no está, y los hijos, nietos, sobrinos que tenemos nosotros, seguramente en unos años le va a pasar lo mismo. Y vos decías las cábalas con Maxi. Son datos, son datos. El SAME, hace unos días, cuando charlábamos con ellos, nos decían que acá en la capital federal, mientras estaba jugando Argentina-Inglaterra, hubo 6 atendidos de urgencia por problemas cardíacos, en pleno partido.
2: Dos fueron
1: internados por infarto. Y cuando se hubo un relevamiento por parte del Estado, no en la parte privada, llegó a que durante el partido hubo 35 personas que sufrieron principio de infarto cuando jugó Argentina-Inglaterra. O sea, va mucho más de una cábala y mucho más de lo que nosotros pensamos es un partido de fútbol.
0: Bueno, es increíble, es realmente increíble. Tengo a alguien muy cercano que llegó a decir que no a la propuesta de irse, de viajar, porque no lo podía manejar emocionalmente. Imagínense. Bueno, muy bien, no te lo puedo explicar porque no vas a entender, dice la canción del último mundial, y es así. Argentina, no lo entenderías, nuestra fiebre mundialista se vive casi como en ningún otro lado, más allá de que los españoles, vaya si son apasionados. Señores, es tiempo de actualizar la información internacional. Nos metemos de lleno con Venezuela y lo presentamos así.
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0: Bueno, ustedes saben que la información que llega desde Venezuela se actualiza y es muy, muy triste. Se han cumplido 3 semanas del doble terremoto que impactó particularmente en el corredor de La Guaira, también tuvo su impacto en la ciudad de Caracas y que dejó un corredor costero diezmado. Hay un gran interrogante sobre cómo va a ser la reconstrucción de este lugar signado por la tragedia. Ya en 1999 había sido el epicentro de la llamada tragedia de Vargas, el deslave, la Lud, que también se cobró miles y miles de vidas. Pero también hay una reflexión para hacer sobre un Estado que no actuó. Un Estado que incluso obstruyó la acción de una sociedad civil organizada y solidaria. Un Estado que además no brindó mecanismos de protección para esa población que vivió en edificaciones que hoy tienen que estar bajo investigación justamente para que esta historia tan triste no se repita. Y hay un interrogante también sobre el destino de miles de personas que hoy está asignado por la incertidumbre de no tener casa, de estar a las puertas de una crisis sanitaria, de enfrentarse a serios problemas en materia de seguridad. Venezuela nos necesita y nos necesita por lo pronto. Obviamente que hay un gen solidario en el argentino y eso es muy valioso, pero principalmente nos necesita mirándola, no olvidándola ni postergándola en el vértigo de la información y de las noticias que se apilan y que van dejando otras atrás. Vamos ya mismo al contacto con Seir Contreras desde Caracas. ¿Cómo estás, Seir? Buen día para vos.
1: Hola, Caro. Buenos días para ti y para la audiencia. Dijiste algo clave. Venezuela nos necesita y nos necesita con acción. Y sobre todo cuando haces énfasis en no olvidar, porque pareciera que 3 semanas después de la tragedia el problema terminó. Apenas comienza. Hemos visto escenas muy dolorosas y la reconstrucción es el desafío.
0: La reconstrucción es el desafío, pero también el desafío es entender por qué tuvo este alcance la tragedia. A ver, Seir, obviamente, voy a repetir, valga la redundancia, una obviedad. Nadie puede evitar ni puede ser señalado como culpable de un desastre natural, en este caso un terremoto. Claro. Ahora, lo que sí pudo preverse es los dispositivos de emergencia, los dispositivos de reacción, la respuesta humanitaria desde el propio Estado, que debe ser el primero en dar respuestas. ¿Qué está pasando con eso, Seir?
1: Bueno, Carolina, es que es muy complicado para nosotros porque no solo con la tragedia natural tenemos la tragedia humanitaria producto de la inacción. Yo insisto, mucho se dice de no politizar esta situación y es que es difícil no politizarlo porque es de la política de Estado de donde depende una respuesta inmediata, oportuna, una respuesta que pueda estar a la altura de un país con las riquezas como Venezuela. Y sencillamente esta administración, indistintamente si hablamos de Delcy Rodríguez, Nicolás Maduro o Chávez, no se preparó para un momento de catástrofe como esta. Se dedicaron grandes recursos económicos a otras áreas de la vida nacional, se priorizaron cosas que no estaban dentro de la vida ciudadana. Y de acuerdo con la Constitución venezolana, es el Estado el garante de la vida de los venezolanos. Se le ha negado, tú decías una palabra clave hace unos minutos, se obstruyó, no solo que no se ayudó como política de Estado, sino que además se impidió que la ayuda nacional e internacional llegara. Y cuando hablo de la ayuda nacional, son las iniciativas privadas, de algunas empresas y de la misma sociedad civil que desde el minuto uno estuvo en puntos críticos como La Guaira, ayudando a la población a salir de los escombros. Y los días posteriores, la administración de Delcy Rodríguez solo obstaculizó y en muy baja medida dispuso de recursos técnicos, económicos, personal humano para atender la emergencia. Esto, bien lo decías, tiene que quedar sentado para la historia y se debe recordar quienes le dieron la espalda a los venezolanos. Al día de hoy, 24 días, cuando inicia este sábado, para nosotros es muy doloroso ver la cifra. Tú estuviste personalmente en La Guaira, pudimos encontrarnos y es muy doloroso ver alrededor y ver el escenario. Es un escenario de guerra posapocalíptico, una cosa impresionante de película que solo quien pisa el terreno, huele, siente, escucha y vive lo que hay en La Guaira puede de alguna manera dimensionar lo que ocurrió, aunque no terminamos de sorprendernos de la dimensión y el impacto.
0: Sí, y además también de la situación de vulnerabilidad en la que puso a gente que ya estaba en situación vulnerable, entre ellos los niños. Quiero preguntarte, Seir, ¿qué está pasando con la asistencia, la acogida a niños que han quedado, en algunos casos, sin sus padres, sin ambos padres?
1: Hay un desorden general en cuanto a la estadística. Las cifras que presentan son 5.000 muertos, pero las estimaciones son superiores a esto. Habrá que esperar que esto se determine en el tiempo. Y así pasa con los pequeños que están en refugios, muchos de ellos desaparecidos. Estuvimos durante 2 semanas haciendo seguimiento al caso de Matías y Mateo, por ejemplo, que se decía que habían sido rescatados. No había un registro oficial que dijera dónde estaban estos gemelos. Y finalmente la historia fue muy triste. Estaban bajo los escombros todavía, nunca fueron rescatados y los cuerpos fueron hallados por los organismos y por los padres, quienes insistentemente buscaron bajo los escombros. Otros de ellos no aparecen. He estado en hospitales donde llegan las personas a decirnos que recibieron reportes de que sus hijos estaban allí, hospitalizados, recibiendo atención médica, pero luego desaparecen o están en listas y finalmente no son encontrados. Afortunadamente, muchos de ellos ya están con su familia en resguardo y recuperándose, pero el desorden es una de las graves crisis que estamos enfrentando durante estos días. Y no solo pasa con los pequeños, que son muy vulnerables, sino incluso con personas adultas. El caso de la famosa señora de las uñas bonitas, que seguramente escuchaste la historia, sí, también fue rescatada. Se hizo un video viral en redes sociales de su rescate, el posterior traslado a un centro asistencial, y al día de hoy no se sabe dónde está. El desorden por parte de las autoridades es evidente y solo el tiempo determinará saber qué fue lo que ocurrió con estas personas. Esperamos que puedan ser hallados pronto.
0: Bueno, porque además, Seir, corregime si estoy equivocada, no hay listas con nombre y apellido. Se tiran números en un parte que además tiene muy poca especificidad, que además es un parte que no incluye reportes de personas desaparecidas. Esto es llamativo. Es un parte que no incluye los reportes de personas que están, si se quiere, en situación de averiguación de paradero o personas que en el marco de la tragedia están lisa y llanamente desaparecidas. Esto lo hace la sociedad civil venezolana, pero no está en el parte oficial que da el gobierno diariamente. Y lo quiero marcar porque es uno de los reclamos junto con el desglose con listas que contengan nombres y apellidos de las personas.
1: Opacidad. Sí. Y silencio, opacidad, sí, y silencio, porque es muy difuso lo que está saliendo de la cifra oficial, que parece muy técnico, muy especializado. Veíamos al mismo Jorge Rodríguez, presidente de la Asamblea Nacional ilegítima que gobierna Venezuela, diciendo que tenían un sistema automatizado, detallado, con nombre y apellido y centros asistenciales. Y no es verdad. Cuando enfrentas la realidad, te das cuenta que, como bien dice, el parte simplemente intenta maquillar una realidad que está frente a todos. Incluso han intentado silenciar a la prensa libre e independiente para evitar que estos datos, este tipo de denuncias, se hagan públicas, y sencillamente no hay una claridad, no hay transparencia en cuanto a la información. Nosotros creemos que en el tiempo se debe determinar una comisión de la verdad que investigue, que determine los hechos, que se esclarezca cuáles son las cifras reales, las listas de las personas desaparecidas. Hay estimaciones independientes que hablan de cerca de 60.000, incluso 70.000 personas desaparecidas, y podría incluso ser más. Lo determinará el tiempo, pero más allá de determinar la verdad, se tienen que determinar las responsabilidades de cuáles han sido las omisiones que han traído como consecuencia que se incremente el dolor de la familia venezolana. Tiene que haber transparencia, tiene que haber verdad en lo que estamos viviendo, que ha sido muy duro para todos, pero que además la falta de información hace que ese proceso sea más cuesta arriba todavía.
0: Bueno, y también, sí, o sea, sabes que son muchos los interrogantes que surgen ahora, ¿no? Sí. Porque mucha gente va a quedar, Seir, por cómo viene manejándose el gobierno, por la naturaleza de la tragedia, pero también por cómo viene manejándose el gobierno, con un duelo suspendido. Es probable, y esto lo quiero decir con responsabilidad, que haya gente que nunca encuentre los restos de un ser querido.
1: Sí, ayer mismo en Caraballeda, que es una de las parroquias del estado Vargas, me comentaban los vecinos que sacaron a una mujer de un edificio llamado Parque Caraballeda. No había nadie que la reclamara, nadie la estaba buscando, solo sabían que era una mujer adulta que estaba en medio de los escombros. La llevaron a los silos, así se llama ese espacio, que es la morgue improvisada, y le ordenaron un proceso de incineración. Supuestamente dicen que dejaron algún registro técnico que pudiera dar con su identificación, pero los vecinos me decían: a esta persona nunca nadie la va a encontrar, a esta persona nadie la va a reclamar, o si hay alguien que la está buscando no sabe que es ella. Es decir, este desorden tiene que ser determinado con claridad. Hay muchas personas que sencillamente desaparecieron, incluso cuerpos, cadáveres que fueron recuperados de los escombros, donde sus familiares los identificaron, se los llevaron a las autoridades. Al día siguiente o días después, cuando fueron a recuperar el cuerpo para que fuera entregado a sus familiares, el cuerpo perdía rastro, desaparecía, no se sabía Dios dónde mío. Estaba, y al día de hoy muchos no los han encontrado. Quizá no es una situación generalizada, para ser justo también, pero sí son situaciones que han venido pasando. Y bueno, la falta de humanidad que veo en esto es el intentar maquillarlo, no admitir la verdad. Cualquier administración puede admitir que se equivoca, que le supera la capacidad, pero ellos no lo han hecho. Ellos intentan decir que todo está bien y que tienen el control absoluto de la situación, cuando Venezuela y el mundo saben que no es así, que le superó la emergencia, que le superó totalmente.
0: Absolutamente, con lo cual uno puede pensar que esa administración no es capaz de reconstruir nada ni administrar fondos de reconstrucción para absolutamente nada, con lo cual urge también un cambio en Venezuela. Entiendo que esta semana se ha anunciado algo para empezar a pensar en una ruta electoral. Me imagino que hay expectativas a seguir. Para cerrar, te pregunto.
1: Sí, claro. Lo que te puedo decir inicialmente sobre el punto anterior es que se pudieron salvar muchas vidas, hubiese habido inversión, preparación y sobre todo voluntad política. Y hablando de voluntad política, es un momento bisagra para la sociedad venezolana. Hay mucha expectativa, si bien la familia está concentrada en el duelo, en el dolor, en la recuperación de los cadáveres, de darle dignidad y una despedida a cada familia, también es cierto que estamos muy interesados en que se restituya la democracia y la libertad para todos los venezolanos. Esto incluye no solo la libertad para quienes hacemos vida en la prensa, sino la libertad individual, la libertad democrática, las garantías de que podamos pensar, expresarnos a través del voto, que podamos disentir, que podamos opinar, que podamos elegir. Se nos ha negado, Carolina, y bien lo sabes, incluso el derecho a elegir a quienes nos gobiernan, y se nos ha impuesto un sistema que por la fuerza secuestró el poder y secuestró al país. Somos un país con extraordinarios recursos y creemos que la restitución de la democracia es fundamental. No podemos apartar la mirada del escenario político, de las garantías democráticas, de la restitución de nuestra democracia tan rica y tan sana en otro tiempo y tan herida de muerte durante la actualidad. La disposición del gobierno de Estados Unidos en contribuir a este punto pues ha ayudado mucho a los venezolanos, y creemos que los actores políticos deben poner todo de su parte, desprenderse de intereses particulares y concentrarse en el interés nacional para que podamos reconstruir el país desde la raíz y la refundación de sus bases democráticas.
0: Lo que se ha anunciado, para aclararlo, es que la Asamblea opositora y esa suerte de organismo paralelo que montó el oficialismo comenzarán a trabajar en una recomposición institucional, sobre todo del sistema electoral, así que veremos cómo sigue eso y que no sea una excusa para que sigan ganando tiempo y permanezcan en el poder. Seir Contreras, gran trabajo, gracias por tu valentía. Vamos a seguir con los ojos puestos, por supuesto, en Venezuela, y sobre todo con el corazón puesto en Venezuela. Abrazo enorme.
1: Gracias, Caro. Gracias por no olvidarnos. Un abrazo a toda la Argentina.

0: en Buen Día Argentina. Bueno, gracias a Zahir, que realmente ha hecho crónicas muy, muy valiosas desde Venezuela y sigue contando lo que pasa allí con el desafío y el interrogante de la reconstrucción en un país diezmado por la tragedia. Muy bien, estamos aquí en vivo en Buen Día Argentina, el programa más federal de la radiofonía argentina. 9 minutos han pasado de las 7 de la mañana. Tenemos mucho para compartir con ustedes. La consigna del día es un poco de amor para la selección y llegan los mensajes, Lu.
1: Muchísimo. Y el tema de las cábalas que tiró Maxi, por supuesto, que está dando muchísimo que hablar. Hola, chicos, buen sábado, dice Vilma. Aquí en casa se respeta la cábala. Miran los partidos mi esposo y mi hijo Agustín. Yo tengo que estar durmiendo la siesta. Imposible. Yo no sé cómo hace esta mujer Vilma para dormir en ese momento.
0: O sea, con la radio, no, haciendo otra cosa.
1: Pero no te dormís, carito, escúchame. Menos con el relato del Bocha que te pone los pelos de punta. O sea, yo no puedo ver el partido. Y mi hijo Darío está afectado por el anillo de control. Él es policía, claro, va a estar afectado mañana. Lo que contaba Fer Barrio Nuevo con el gran dispositivo de seguridad que va a estar dispuesto aquí en la ciudad de Córdoba. Marcelo dice, buen día, Maxi, las cábalas son una pavada.
2: Bueno, está bien.
1: ¿Qué técnico más cabulero existió que Bulacio? Y sin embargo... Bulacio dice acá.
2: No, Bilardo. Carlos Salvador Bilardo.
1: Bueno, que Bilardo. Sí. Dice, y perdimos la final del 90.
2: Y ganamos la del 86.
1: Dejen de... hinchar, no dice hinchar, no, usa no, la palabra con J.
2: Claro, no, bueno.
1: Bueno, a mí me gustó este de María Esther de Concarán San Luis, que dice, este grupo para mí ya es campeón. Son ejemplos por su esfuerzo, su compañerismo, esperanza, sacrificio, tolerancia, educación. Son campeones de los buenos valores. Que esta selección sea nuestro espejo cada día. ¡Vamos, Argentina! Dice, qué hermoso.
3: ¿Quién sería Scaloni de este equipo?
2: ¿Este grupo? ¿Este grupo de radio?
1: Este grupo. Este, no, no, está hablando de el equipo de la selección, pero bueno.
2: Yo pensé que éramos nosotros.
1: No, pero bueno, podemos tomarlo también.
0: Amo la humildad. Para Scaloni y Scaloni, que bueno, y serían vos y Lu.
1: La cara Isabelli, te
0: claro,
1: diría, más
0: y
1: que
0: la
1: yo. Sí, ella es la productora. Yo soy el Scaloni de Una Mañana para Todos.
0: Ay, bueno. Bueno, te pido mil disculpas.
1: ¿Quién sería el Messi? La carita del Messi, sí. La Vero.
0: No, pará, ¿cómo el Messi?
2: Ah, la capitana.
1: La capitana,
2: sí,
1: claro. Sí, pero por supuesto. Sí. Podría ser la Scaloni vos también, carito, ¿eh?
0: Pues podría también ser la Scaloni. A mí me gusta. Scaloni sufre como yo. Es sufridor como yo. ¿Viste que Scaloni como que se le disparan las palpitaciones?
1: Pero va todo la procesión por dentro. Él no demuestra nada, estoico.
0: Pobre criatura,
1: Dios mío. Bueno, hola, Caro, te escucho siempre, me encanta, sos divina, dice Silvana. Quería saber si durante tus días en Venezuela supiste algo de un abogado argentino que sigue preso allá. ¿Qué pasó con ese tema?
0: Germán Darío Giuliani, bueno, estoy en contacto con la familia. Tengo entendido que no ha habido, él está preso, bueno, está ilegalmente preso porque no hay debido proceso en Venezuela, así que lo tenemos que decir así, está secuestrado en Venezuela desde mayo de 2025. Recordemos que, bueno, había varios ciudadanos argentinos que estaban detenidos en Venezuela, fueron liberados todos o excarcelados, vamos a decirlo así, porque algunos permanecen con medidas cautelares, pero queda Germán Darío Giuliani, él está en el penal de Yare, por lo que tengo entendido no ha habido afectación, afortunadamente, producto del terremoto en la infraestructura de Yare 3, que es donde está, y ha conversado con su familia, que ha podido recabar algo de información sobre él, pero bueno, obviamente seguimos pidiendo por la excarcelación también de Germán Darío Giuliani y su regreso a casa.
1: Yo estoy muy nerviosa, dice Noemí.
0: A ver.
1: Me tuve que tomar una pastilla para la alergia, para despertarme a las 3 de la mañana, Yo tengo la cábala de rezar apenas me despierto un Padre Nuestro para cada jugador y escucho la misa mañana domingo por Cadena 3, dice Noemí. Buen día, Carito. Te pido que hagas una campaña para que todos enviemos energía para proteger el arco del Dibu. Por favor, confiemos en Messi, Julián, Lautaro, Paredes, Cuti, Alexis. Vamos a todos, van a estar afilados. Aguante Argentina, dice Juan José. Hola, Juanjo. ¿Qué pasa? Me mira, Barrio Nuevo.
3: No, que hablando de eso, me hizo acordar un mensaje en el grupo del barrio, el grupo de WhatsApp del barrio. No me acuerdo si fue contra el partido contra Egipto, me parece, que pintaba y bastante.
2: Qué mal le pasábamos, claro.
3: Claro. Después del 2-0, una señora mandó al grupo una imagen del arquero de Egipto como
0: sí, lo he congelado.
3: Hecho, congelado.
0: Sí, sí, está de moda, como lo congelas.
3: Claro. Y a partir de ahí, lo han hecho todos los partidos, todo. Les ha funcionado.
0: Pero también pasó con la señora en silla de ruedas que entró a comprar una farmacia, iban 2-0 abajo en el mismo partido, y metieron el primer gol y le hicieron quedar a la pobre mujer en silla de ruedas.
3: Todo por suerte yo estuve a punto de poner, dejen de molestar con esas pavadas, no lo puse.
0: No, te quedaste callado.
3: Y me quedé callado y lo siguen haciendo todos los partidos y...
2: Hasta ahora,
3: ahí, una todavía. Cosa de loco.
0: Hola chicas, no voy a opinar. Hola chicas, buenos días, que Dios los bendiga. Buen día a la audiencia. La cábala que tenemos con mi petiza es el asado y una o dos cervezas. Yo quiero que gane, ahí va, con esa música de fondo. Yo quiero que gane nuestra selección mañana, no porque necesitemos, sino porque los españoles están ya como los franceses, súper agrandados. ¿Qué les pasa? Soy de Colonia Tirolesa, gracias Carito, dice este oyente. El domingo vamos a Argentina.
3: Acá la cábala es no hacer la picada de alfajores.
0: Bueno, sí, te viene funcionando. Esa va a ser para cuántos mundiales más vas a seguir con esa, Fernando Barrio Nuevo. Dice, hola Caro, mi cábala, me voy a mi dormitorio, mis hijos en el living escuchando el partido. Ay, yo no, tapada favor. Hasta las orejas.
1: No, cuando... ¿Qué pasa la gente? Ay, Dios mío. ¿Qué pasa con la gente que no ve? ¿Viste el que, o sea, no, lo sufre no. tanto que ni lo ve?
0: No, no podría. Yo salgo al patio, camino, insoportable. Cuando Argentina hace un gol, ahí salgo. Antes de eso, debajo de las sábanas, y hasta ahora viene resultando. Bueno, pero entonces, ¿es la foto del arquero congelado o es esta señora abajo de las sábanas? ¿Qué es lo que está resultando?
1: Todo al mismo tiempo.
0: Mi hermano viajó desde Olavarría para ver el partido con sus amigos. Yo con mis padres de 92 y 96 años que viven a full. Ellos con la tele y yo escuchando al Bocha. Qué mocazo para Estela, porque no sé si les pasa. Los que escuchamos la radio durante el partido nos enteramos todo antes. Entonces, pobre los vecinos, les gritamos los goles antes. Pobre acá, porque Estela Maris va a escuchar al Bocha y Estela va a tener que callarse el gol cuando llegue, porque lo va a escuchar antes que sus papás de 92 y 96.
1: Bueno, muy bien. Bueno, ¿cuántas canciones se pueden componer para una selección? Bueno, señores, vengan a la Argentina y se enterarán. Tenemos una banda sonora espectacular. Muy bien. A ver, seguimos con los temas que hemos preparado para ustedes en este Buen Día Argentina. Y le quiero dar paso a mi querida Vero Masloop, porque ha trabajado, la IA y nosotros, es la columna ya inaugurada, ha trabajado un tema interesantísimo que tiene que ver con la manera en la cual la IA se aplica al mundo de las compras online y nos la facilita, ¿verdad, Vero?
4: Claro que sí, claro. Además porque esto ya implica un cambio en tendencias de consumo y esto es interesante. Cambia la forma y que está cambiando de a poco en que nosotros compramos y esto va a implicar también un desafío para las empresas, para las marcas, incluso para las plataformas de venta online. ¿Por qué? Porque cada vez más los agentes de inteligencia artificial, yo diría, se están convirtiendo en nuestros asistentes de compra y ya hay estadísticas que soportan este hecho, esta realidad, vamos a decirlo. Dialogamos con Elisandro Santos, él es especialista en inteligencia artificial y le preguntamos, ¿cada vez más estamos dependiendo de la inteligencia artificial para hacer nuestras compras? Y esto nos decía.
5: En un momento medio bisagra, en el cual estamos pasando de nosotros, por ejemplo, entrar en una plataforma, comprar un producto, a empezar a pedirle a un agente de inteligencia artificial que lo busque o que lo compre incluso por nosotros. Ya hay pruebas muy recientes en Estados Unidos, donde, por ejemplo, ChatGPT se ha conectado con Walmart para que los usuarios puedan hacer compras directamente desde su agente de inteligencia artificial. Y lo que se está viendo es que mucho viene a eso, ¿no? Tal vez vamos a dejar de nosotros buscar para que agentes de inteligencia artificial nuestros empiecen a buscar por nosotros. Porque a veces nos pasa, si tenés un cumpleaños y nos estás buscando, por ejemplo, unos botines de fútbol 5 para regalarle a un chico o un amigo, te metes en Mercado Libre, por ejemplo, y hasta que vos encontrás que el modelo, el color, la marca, el talle y todo, capaz que perdiste 15, 20, 25 minutos. Ahora eso, te conectás a ChatGPT, pones el modo agente y lo mandás y él recorre y busca y te trae ya todo filtrado. Y solamente elegís cuál comprar.
4: Pienso también cada vez va a ser más fácil o más rápido hacer la búsqueda a través de una foto.
6: foto.
5: Sí, totalmente. La tendencia del mercado viene muy por ahí. Los que buscan, obviamente, los creadores de estas plataformas, es hacer todo súper friendly, súper sencillo, para que cada vez sea más práctico. Y fíjate que si vamos a las estadísticas actual, se estima que actualmente más del 30% del tráfico de todo internet ya son agentes de inteligencia artificial, son bots, no son humanos. Aparentemente Mercado Libre tendría más de un 50% de tráfico de forma diaria que ya no son humanos, son bots. Y esta tendencia es una tendencia que se ve a nivel internacional. Ya no es tanto como antes que nos metemos y buscamos en Google, sino que hoy en día lo primero que hacemos tal vez es preguntarle a la inteligencia artificial. Y el mercado se está empezando a ayornar a esto. De hecho, las empresas se tienen que empezar a ayornar a esto. Uno de los consejos que hoy en día es, no nos preocupemos por el tema del prompting. ¿Quién mejor para hacer un prompt que la propia inteligencia artificial? Entonces, yo lo que digo es, métete en ChatGPT y en Gemini, en Claude, claro, y decirle, mira, necesito hacer un prompt para este tema. Y te lo va a dar mejor de lo que se te puede llegar a ocurrir. Y de hecho, una de las cosas en las que más se están trabajando las plataformas es en tratar de interpretar la intención del usuario. Ellos lo que buscan es que cada vez sea más sencillo que vos le puedas pedir algo y que no tengas que entender cómo preguntarlo. Cada vez es mucho más práctico ese funcionamiento. Y una de las migraciones grandes que estamos viendo es la tendencia a que uno probablemente va a dejar de hacer estas peticiones escribiendo, sino que todas las peticiones y las funciones que se conocen como funciones agénticas, cuando vos a un agente de inteligencia artificial le pedís algo por vos, van a ser por comando de voz. La tendencia es esa, que vos el día de mañana ya no tengas que meterte en un lugar, sino le decís, che, ChatGPT o Siri o el nombre que le quieras poner a tu agente, buscame tal cosa y resérvamela. Y eso lo estamos empezando a ver.
4: Bueno, tenemos varias cosas ahí para marcar, Caro. Algunas tendencias que ya se van notando. Una que empieza cada vez a crecer más y tiene que ver con esto de los comandos de voz. Es decir, vos empezás a charlar con tu agente de inteligencia artificial, efectivamente, y ya no a través de texto, sino directamente a través de comandos de voz. Esa es una que me parece que también es interesante porque, bueno, acerca aún más la tecnología a todos los usuarios. Pero atención con este tema de cómo se están realizando las búsquedas para compras online. Decía Elisandro Santos, ya más del 50% del tráfico en algunas plataformas responde a bots. Es decir, que son agentes que están escaneando los productos y que los llevan ya procesados ante una demanda de usuarios. Es decir, alguien que dijo, mira, estoy buscando, no sé, comprar una remera de la selección que esté entre tal precio y tal precio, en tal talle, en vez de estar vos yendo a cada uno de los sitio, se lo pediste a la inteligencia artificial que te lo trajo procesado. Esto obviamente es una comodidad, es ahorro de tiempo, cada vez más interactuamos con los agentes de inteligencia artificial, pero es un desafío para las empresas. Lo que en algún momento se conoció como los especialistas en SEO, SEO, que tenía que ver con maximizar las posibilidades de salir
0: el motor de búsqueda.
4: Exactamente. Claro. Ahora se ha transformado en especialistas en GEO. ¿Y qué es esto? ¿Cómo hacer para ser parte de la respuesta de una inteligencia artificial? Es decir, ¿cómo hacer para que te registren? Y lo único que les voy a adelantar, porque después vamos a ir a ese tema en alguno de estos sábados, pero no es tan fácil como aquellos truquitos que había para aparecer en los motores de búsqueda.
0: Bueno, muy bien, impecable, Berito, impecable. Sí, me imagino, bueno, los motores de búsqueda generalmente de los grandes buscadores, principalmente de Google, ¿no? Para el periodismo era como, bueno, una aptitud, una habilidad muy codiciada. Bueno, todo cambia, señores, cambia todo, cambia con la irrupción de la inteligencia artificial y Vero Maslum nos cuenta todo. Gracias, Berito. Seguimos recibiendo mensajes de amor para nuestra selección. Lucía González, cuéntanos.
1: Pero un montón, y sobre las cábalas también. Dice Liliana Scaloni, todos en el equipo son ejemplo de compañerismo, respeto, un ejemplo que cada uno de nosotros debemos imitar. Ahí está, Maxi, ¿ves? No estaban hablando de nosotros. El país sería mejor. Fuerza Argentina, mucha paz. Qué gusto escucharte, Carito. Un placer, dice Juan José. Y Cadena 3 también escucho. Son mi selección que me acompañan cada día. Son campeones y con buenos valores, dice María Esther. Mira, ay, qué mimo. Bien. Buen día, Carito. Buenos días para todos. Mi hija vive hace 7 años con un chico español en Madrid. Súper fanático del fútbol. Mi hija tiene su corazón argentino, por cierto. O sea que lo va a tener complicado, mi niña. Bueno, que gane el mejor. Yo lo miro sola, me encierro, pero los gritos de los vecinos me vuelven loca.
3: Bueno, ayer hicimos nota con una pareja argentina.
1: Mesa de café.
3: Española, sí. Él español, ella argentina, se casan este fin de semana, justo, obviamente no tenían previsto que la, había alguna chance de que la final sea, pero bueno, habían conseguido la fecha bastante antes. Y
1: ¿qué
3: bueno,
1: se iban a imaginar que les iba a caer justo?
3: Todo un tema, así que ayer estuvieron charlando en Mesa de Café con Miguel Clarío, fue muy linda la nota.
1: Liliana está en la web de cadena3.com para los que quieran revivirlo y en las redes también. Mi cábala es no mirar el partido cuando escucho ruido exterior, prendo la radio Cadena 3, mañana lo voy a repetir, fuerza Argentina. Y mucha paz, dice Lili, y te está escuchando ya carito Adrián Crañolini desde España.
0: Bueno, Adrián, bienvenido, muchísimas gracias por este contacto con nosotros. Contanos cómo estás viviendo esta previa, que para nosotros es para el infarto, estamos todos haciéndonos chequeos médicos casi a esta altura. ¿Cómo estás, Adrián?
6: Hola, Caro, ¿qué tal? Muy buenos días. Yo diría que nunca Cadena 3 ha estado en este barrio. Te estoy hablando desde el barrio de Usera, al sur de Madrid, probablemente el barrio multicultural más importante de Madrid. Aquí se conoce el barrio este por la comunidad china, pero también hay colombianos, peruanos, bolivianos, paraguayos y un argentino. Y me he metido como en la boca del lobo, porque estoy en la tienda de Javi, que es mi vecino. Javi tiene una tienda textil, está atendiendo en este momento, está contando billetes. Javi, ¿cómo estás?
7: hola, Caro.
6: Espera que te ponga auriculares para que te escuche, Caro. A ver, ahí está. Te está escuchando Javi, el dueño de la tienda, Caro.
0: Hola, Javi, ¿cómo estás? ¿Cómo estás, Javi?
7: Carolina, ¿qué tal? Aquí estamos, aquí con Adrián, uno de Argentina y otro de España. Y estamos aquí con buena vibración de los dos.
0: Bueno, claro, pero uno va a ganar, Javi. ¿Cuáles son tus pálpitos para mañana?
7: Va a ser España, Carolina.
0: Bueno, por supuesto. Igual ustedes no tienen la cábala de no ponerse demasiado optimistas antes, porque para nosotros, por ejemplo, eso sería más complicado. Nosotros, si decimos eso, tendríamos que decir a nulo mufa.
7: Ajá.
0: Por miedo, por cábala.
6: Sí, espera, es como ser cenizo aquí. Voy a anular ser cenizo.
0: Sí, ¿no? Claro.
7: Sí, la cábala sí, más o menos sí sabemos lo que es. Sí, tenemos uno. Yo tengo unos protocolos que es ponerme la camiseta del último mundial. Tengo la bandera puesta aquí en España, de España aquí a la entrada, y mi pulserita de España también. Y bueno, sabes, o sea, muy bien.
6: Y Javi tiene la ilusión de sumar otra estrellita, porque la camiseta que estoy viendo, Caro, aquí tiene una sola.
0: Una única, claro.
6: 2010.
7: Sí, una sola estrella, la verdad que sí. Y además llevo la camiseta roja de ese año, ¿me entiendes? Porque a mí yo me siento muy identificado con esa camiseta, que me parece, yo creo que es la más bonita que ha tenido España.
0: Claro, bueno,
6: claro, aunque no te van a escuchar, sí. Aunque no te van a escuchar, tengo presencia adelante. Femenina aquí. Espera que les voy a
0: preguntar. A ver,
6: acérquense. Chicas, hola. Aquí tengo a Mari Tere, que además de ser una señora muy compuesta y maravillosa. Claro que sí. Ah, señorita. Pero es que además, Caro, está de cumpleaños. Entonces voy a hacer una cosa. Yo, mañana, la comunidad argentina, Mari Tere, te va a regalar un gol de Messi.
8: ¡Ay, bueno!
0: ¿Qué
8: más da? Sí, el caso es el fútbol. ¿Qué más da unos que otros?
6: ¿Te das cuenta la tolerancia que hay aquí, Caro?
8: Bueno, no pasa nada. Tengo un primo que canta tangos y conozco a mucha gente argentina. Así mira. Que aunque haya dicho lo de Messi... No.
6: Antonia sí se va a animar a cantar un tango. Hola, Antonia.
9: Yo canto muy mal, no puedo cantar peor de lo que canto. Yo canto cuando estoy sola.
0: Está muy bien, en la ducha, como yo.
9: Yo canto ni en la ducha, pero canto cuando estoy sola.
6: ¿Vas a quedar bien con el vecino argentino y vas a decir que gane Argentina? ¿O para vos España, España y siempre España?
9: Yo quiero que gane España. ¿Qué pasa? Soy española.
6: Bueno, ¿pero nos vamos a seguir saludando?
9: Sí, habla. Con la misma amistad igual, sí. Sí, que...
6: ¿Te das cuenta, Caro, que aquí estamos como un poquito... Venga para aquí. Este señor, Caro, a pesar de que tiene su edad, pero también es joven, se acuerda de los tiempos en los cuales llegaba la harina de... A ver, cuénteme un poquito eso.
10: Sí, yo recuerdo, es muy lejano, porque era yo pequeño, que venían en barcos con el trigo argentino para hacer sobre todo el pan y otras cosas. Porque éramos deficitarios en aquellos momentos, ¿no? Pienso que fue una gran ayuda, ¿no?
6: Bueno, pero eso se pasó ya hace muchos años. Así que sí, mañana nos enfrentamos.
11: y no hay manera, ¿eh? O sea, no lo puedo convencer de que mañana apueste por Argentina.
12: Bueno, mañana que gane el mejor en limpia competición, ¿eh? Y ya está. Todo el mundo.
11: ¿Qué vamos a hacer, Javi, tú y yo? A ver, porque Javi me estaba diciendo esto, Caro, fíjate. Mira,
7: Carolina, nosotros, la semana que viene, todos los sábados casi tomamos café juntos. Entonces, si gana España, yo le invitaré a Adrián. Pero si gana Argentina, él me invitará a mí.
0: Claro.
11: Que Javi es de pedir unos desayunos bastante pantagruélicos, Caro.
0: Creo claro. Voy a muy bien, Adrián. Bueno, Adrián, esperemos que no tengas que pagar. Si tenés que pagar, bueno, hablaremos con tesorería de Cadena 3 para que aporte a la causa. A la causa de que cumplas con tu
11: bien en alto.
0: Con tu palabra de honor, por supuesto. Nunca claudicar ante eso. Escúchame. Bueno, la verdad es que lo que veo es que se lo toman un poquito más light que nosotros. ¿Puede ser o es percepción nada más?
11: Sí, sí. Bueno, además, has estado hablando con gente seniors, podríamos llamar. Pero al fin y al cabo tienen como especie de dignidad y serenidad de quien ha vivido mucho, Caro. Y de
0: está
11: quien ha vivido por lo bueno y por lo malo también. Por lo tanto, esto no digo que sea una anécdota mañana, pero aquí
0: no, qué anécdota.
11: Son las clases jóvenes las que se lo toman con mucha más pasión. Pero aquí, por los testimonios que has podido escuchar, no es que les dé igual, pero insisto, aquí no se va a romper ninguna amistad, pero ni hoy, ni mañana, ni el lunes.
0: Mi querido Adri, vos
7: vamos
0: como...
7: a tener siempre, Carlos, siempre.
0: Enhorabuena.
7: Nosotros somos amigos y ante todo, eso. Luego el fútbol, bueno, pues tenemos nuestros más y nuestros menos, pero siempre con deportividad y tal, y que gane el mejor y punto. Si tiene que ganar uno, pues bueno. Mira, hay una cosa que está muy clara, que cuando hay una final, los dos que hay son muy buenos. Entonces puede ganar cualquiera. El caso es que hagan un partido en condiciones y que los dos jueguen y hagan un buen partido, y luego que gane el mejor.
0: Totalmente, que gane el mejor. Muy bien, muy sabio lo tuyo. ¿Tienen la mejor selección en años? ¿Sentís eso? ¿Que tienen una selección particularmente notable?
7: Tiene una buena selección. España tiene una buena selección, joven, porque es un equipo muy joven y corre mucho y eso, pero Argentina también tiene una señora selección. Siempre la ha tenido.
0: Bueno. Sí, claro.
7: Entonces, pues bueno, Messi es un referente con relación a todos y con mucho respeto, le respetan mucho. Y eso también vale mucho. ¿Sabes?
0: Sí.
7: O sea, que tira mucho, pero bueno.
0: Ahí vamos.
7: Son dos buenas selecciones. Y tienen buen juego las dos, y bueno, y ya es cuestión de que les salgan bien las cosas a unos y a otros y que hagan un buen partido.
11: ¿Te das cuenta, Caro, que vos le preguntás por España, hablan de España y también terminan hablando de Argentina? Como
0: totalmente.
11: Como integra todo, ¿no?
0: Totalmente. Muy generoso, muy generoso. Adri, ha sido un placer entrar en contacto con vos. Solo quiero preguntarte algo particularmente a vos. ¿Con quién vas a ver el partido y dónde? Ay, Dios, suspira.
11: Yo lo voy a ver con gente, y mañana, en función de que, claro, yo llevo 36 años viviendo aquí, mañana, al mismo tiempo que tenga una alegría, voy a tener una tristeza, gane quien gane.
0: Bueno, muy bien. Adri, besos para vos, para Javi, para todos, y entramos en contacto en unos días y vemos cómo nos va. Abrazo enorme.
11: De acuerdo, a ver quién ha pagado el desayuno.
0: A ver quién pagó el desayuno. Aprovechá vos, Javi, vos, Adri, si te toca. Javi, ya sabemos que se lo cobra.
7: Claro, el que lo pague, lo pagará a gusto y ya está. Y
0: no, totalmente, totalmente.
7: Y bueno, nuestra amistad la seguiremos teniendo siempre y ya está.
0: Totalmente. Abrazo para los dos. Adri, gracias.
11: Chao. Un abrazo, Caro. Hasta luego.
7: Un beso.

0: buen día, buen día. Carolina, me dice acá Víctor, yo te estoy escuchando, mandale saludos a Yamila que está viajando conmigo. Me dice Víctor que trabaja con su auto, que es un grande, que te lleva para todos lados en la ciudad de Buenos Aires, un capo total. Le mando un beso enorme porque siempre escucha Buen Día Argentina y me acaba de escribir para que le mande un saludito a Yamila que está viajando con él, así que abrazo para ella también. Siguen llegando mensajes al mensajero de Cadena 3, por supuesto accedes al mensajero descargando la app de Cadena 3. Un poco de amor para la selección ha sido la consigna del día. Lu, llueven los mensajes. No,
1: tremendo, tremendo. Dice Pura, desde Villa Dolores, te cuento que veo la televisión en silencio y escucho Cadena 3 y canto los goles antes de los que ven la TV. Es mi cábala, aparte de ponerme la camiseta y envío las fotos a mis amigos, y hasta ahora me sirvió. Pero chicos, pónganse de acuerdo, es el arquero adentro del freezer, la camiseta, ¿cuál es la cábala que está funcionando?
2: Cada uno tiene la suya. Claro.
1: No soy mufa, dice la charleta, así es el usuario en el mensajero. Pero a mí no me importa el mundial, la verdad. La cábala familiar es que yo no mire ningún partido y yo acepto con gusto. Mira qué mala onda. Bueno, Luis Alberto nos manda de nuevo el relato que hizo del Bocha, nos pide que se lo hagamos llegar. Qué hermoso el programa. Nosotros empezamos, dice Vanessa, viendo los partidos, mi marido y mi hijo mayor y yo. Luego mi hijo se fue y entraron como si fuera en el entretiempo. Mi hija y mi yerno repetimos la jugada en los dos últimos partidos y mi hijo mayor ya desapareció, vuelve después de los festejos y cábala que tomamos, la corremos a mi hija que se vaya afuera y vaya a hacer cosas a su casa. Y el
0: Vivo no, este la crueldad, además, no, uno chico. Se convierte en mala persona.
1: Totalmente. Vivo este mundial, a ver, además que no te toque estar en el baño justo cuando meten un gol porque no te dejan salir más del baño. No. Vivo este mundial con mucha bendición, no sé, muy diferente. Veo a la gente con mucha nacionalidad en la sangre. Raúl dice, hola equipo, mi cábala, no miro la tele, no escucho la radio, me matan los nervios, dice Raúl Castillo.
0: Muy bien.
1: Bueno, se vuelve loco. Buenos días. Mira, recién prende la radio, Walter, no te escuchó, Fer. ¿Saben si el domingo hay carrera de Fórmula 1? ¿Corre Colapinto? Pregunta Walter.
2: Bueno, aprovechamos y le contamos a Walter que efectivamente, Gran Premio de Bélgica, décima fecha de la temporada 2026 de la Fórmula 1 en el mítico circuito de Spa-Francorchamps. Ahí me pone muy bien la cortina de Fórmula 1, Lito. Está comenzando en estos momentos la práctica libre número 3. ¿Sí? Recién están saliendo los autos a pista. Arrancó bien Colapinto ayer porque fue séptimo en la segunda tanda de entrenamiento. Se metió dentro de los 10 el piloto argentino en uno de los circuitos más difíciles de todo el calendario. A partir de las 11 será la prueba de clasificación y mañana a las 10 la carrera. Vamos a estar informando a lo largo de una mañana para todos cómo viene clasificando Franco. Y mañana también, en el medio de la gran previa del Mundial, vamos a estar con la gala previa de 7:50 a 8 y la gala post de 12:50 a 13 con todo lo que tenga que ver con el Gran Premio de Bélgica, incluso informando también minuto a minuto dentro de la gran previa que va a ser la Cadena 3.
1: Malvina dice, soy muy futbolera, muchas felicidades para la selección, hola para todos. Y Scaloni, por supuesto, que lo escucho el partido con el Bocho Uriet, lo veo, pero lo escucho con el Bochita. Hola, soy Fernando desde Baigorria, vamos Argentina mañana. Y así como Fernando desde Baigorria, nos están escribiendo un montón.
0: Bueno, muy bien, la consigna del día es un poco de amor para la selección y aparecen las cábalas aparecen en todo momento, por eso quiero hablar con el hombre que ha investigado exhaustivamente el universo de las cábalas, que es nuestro querido Mauri Conti. Mauri, ¿con qué te encontraste? Contanos.
3: Me encontré absolutamente con todo lo que podemos esperar de las cábalas. La primera de ellas, algo que pasó la semana anterior con la comida egipcia, algo que pasó con los que comen comida de Suiza, algo que pasó con la sopa inglesa que se había suspendido, y por supuesto, el domingo jugamos Argentina-España. En esta cuenta regresiva para Argentina versus España en Estados Unidos, cábalas son cábalas, dicen por lo menos los comensales y los que tienen locales comerciales gastronómicos en esta ciudad autónoma de Buenos Aires. Un local de comidas en pleno centro porteño colgó un cartel que dice no vendemos tarta gallega hasta el domingo a la noche. Alejandro González de La Americana habló con Cadena 3 y esto nos decía.
4: Sacamos la sopa inglesa de la carta, y como dio un muy buen resultado, y las cábalas se respetan, contra España.

0: Por el centro porteño, tarta gallega por ahora no hay.
1: Bueno, muy bien, tarta gallega no hay, papas a la española no hay. Yo te diría que ni paella, ni nada, nada. No, no hagan eso, no pidan, esperen, esperen, esperen. No, no es época, no es época. Bueno, muy bien. Seguimos con el universo de las cábalas, la selección, el aguante a la escaloneta. Por supuesto, todo está teñido por esta final finalísima que se juega mañana entre Argentina y España. Vamos a seguir ampliando la información deportiva con nuestro querido Maxi Molina. Si les parece, hacemos una pequeña pausa y seguimos con más Buen Día Argentina.
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0: Son las 7:45 en toda la República Argentina, en cada rincón donde por supuesto estamos saliendo al aire y en vivo para todos ustedes en este el programa más federal de toda la radiofonía. Y en Buen Día Argentina actualizamos también la información que en este caso tiene que ver con un debate que se reaviva. Se cumplen 2 años del femicidio de Catalina Gutiérrez, que conmocionó al país. Y atención, porque Fer Barrio Nuevo nos trae el testimonio del Papa que, repito, reaviva un debate latente en la Argentina. Contanos, Fer.
1: Sí, Caro, como bien decís vos, 2 años del femicidio de Catalina Gutiérrez, un caso que conmovió no solo Córdoba, sino también al país. Hay un detenido, ya se celebró el juicio, Néstor Soto, condenado a cadena perpetua como autor del femicidio, recordamos, amigo y compañero de Catalina. Ayer hubo una misa en Barrio Inaudi, recordando, hubo un posteo muy sentido también de la hermana de Catalina, y nosotros pudimos hablar con Marcelo Gutiérrez, el papá de Catalina, que desde que ocurrió el caso siempre ha manifestado su pedido de justicia, es la voz por allí de la familia, y como decís vos, reavivando el pedido de que la perpetua sea efectiva y de por vida. Hoy en nuestro país la perpetua llega hasta los 35 años, incluso después del caso Bloomberg, en donde también se puso de debate el tema de la prisión perpetua, Caro. Y ayer, en ocasión a los 2 años del femicidio de Catalina, su papá, Marcelo Gutiérrez, volvía a traer a consideración este tema, el pedido de la familia. Vamos a escuchar precisamente la palabra de Marcelo.
2: Nosotros lo que vamos a luchar, independientemente de lo de Catalina, es que la cadena perpetua, al que le dan la cadena perpetua porque violó, porque asesinó, porque no sé qué cosa, porque en este caso el de Catalina, seguramente el de Agostina también será cadena perpetua, pero la cadena perpetua es perpetua, no que a los 35 años tiene la posibilidad, si se porta bien, si estudió, si no sé qué cosa, tiene la posibilidad de pedir una especie de salida transitoria, o tiene le dan una posibilidad a los 35 años de libertad condicional, que no existe. O sea, para mí la lucha es perpetua y perpetua, y no sale nunca más y se muere en la cárcel. Si no, digan, le dimos 35 años y punto, ¿entendés? Entonces, estudiamos, hemos estado viendo un poco la historia, con los antecedentes de cómo viene esto. Yo no soy abogado para nada, porque no hay que ver, soy arquitecto, pero es sentido común, ¿no? Que un poco hay una contradicción, creo que, bueno, como sabes vos, si te acordás, después del caso Bloomberg, el tema de la perpetua eran 20 años, imagínate vos. Después, a partir de ahí, lograron que fuera 35 años, pero la perpetua es perpetua.
1: La palabra allí de Marcelo con este pedido, Caro. Recordemos que Néstor Soto fue condenado a cadena perpetua. Durante el juicio insistió que no era un femicida, sino que era un homicidio. Pidió perdón de todo corazón a los papás de Catalina durante el juicio, con contradicciones también, porque Soto aseguró que confesó el crimen apenas llegaron los policías, y recordemos que no fue así, que incluso no. Se unió él a la búsqueda cuando Catalina no aparecía, cuando recordamos que Catalina va a buscarlo a su casa, a Soto, él la hace pasar, comete el crimen dentro de su vivienda, y después Soto, en el auto de Catalina, se va hasta un descampado e intenta prender fuego el auto con el cadáver ya de Catalina adentro. Por lo tanto, ahí ya, de hecho, Soto fue condenado por homicidio calificado, por mediar violencia de género, pero también por criminis causa, ¿no? Para esconder un delito previo, ¿no? Así que interesante el debate que vuelve a reabrirse. El dolor de la familia, Catalina, como decíamos, fue recordada ayer en una misa, y el pedido, la lucha de su papá Marcelo, que, como decíamos, siempre tiene el pedido de justicia, pero ahora con este nuevo argumento que se suma al pedido de otros familiares de víctimas de delitos similares.
0: Sí, además recuerdo el caso, parecía ser como la crónica de una obsesión, ¿no? Además, él abusando de esa situación de confianza por la amistad y el vínculo entre ellos para terminar arrebatándole la vida de una manera tan cruel y tan sádica. La verdad que sí, recuerdo, fue un caso que me aterró por todos los ribetes que tenía. Y creo que es válido lo que plantea el padre, ¿no? Porque además lo escuchamos en muchos, porque encima la condena son esos 35 años, pero con un montón de posibilidades. Exacto. De que salgan antes por cualquier cosa, ¿no? Desde cursos hasta, bueno, lo hemos visto en casos muy resonantes. Así que vale la pena escuchar a este papá, ¿no? Hay una ley de víctimas que prevé justamente que se escuche a las familias cuando se toma una decisión, ¿no?, sobre la situación de un detenido por crímenes tan graves. Así que me parece interesante lo que plantea Néstor.
1: Y siempre, Marcelo, muy agradecido para con nosotros precisamente por esto, Caro, por siempre darles el lugar a que continúe el pedido de justicia de este caso que, como decíamos, conmocionó al país, y parece mentira que ya hayan pasado 2 años.
0: Bueno, la lucha de un padre, de Marcelo, que no cesa. Bueno, seguimos aquí en Buen Día Argentina. Ya nos quedan pocos minutos, 9 minutos faltan para el final del programa, pero por supuesto estamos en modo mundial. Poco más de 24 horas faltan para el inicio de ese partido que nos va a tener con los pelos de punta. Y Maxi Molina tiene más información para sumar. Maxi, yo te quiero preguntar algo que tiene que ver quizás con lo técnico, obviamente, que es lo que vos dominás y yo no. Y es, ¿cuáles son las fortalezas de esta España, esta selección que parece ser un dream team, según lo que le escuchamos a los españoles?
3: Bueno, uno decía, si pasa Francia, me parece que Argentina iba a tener más complicado por el ritmo de juego que Francia tiene, de ataque directo, es vertical, tiene mucha explosión y mucho recambio. España tiene un juego más atildado, pero España juega y deja jugar, ¿no? Y tiene otro ritmo. Entonces ahí me parece que fundamentalmente podemos igualarnos.
1: El tema es que España anuló todo eso, lo bueno que voy a decir de Francia, lo anuló.
3: Claro, lo anuló porque le quitó la pelota y no lo dejó jugar. España es, a ver, básicamente un equipo de posesión, ¿no? Necesita la pelota sí o sí para jugar el partido. Me parece que nosotros somos mucho más versátiles. Tenemos esa capacidad camaleónica de adaptarnos a los momentos, a los diferentes momentos del partido. En un partido siempre conviven varios. Dominás, te dominan. Argentina tiene la enorme capacidad de saberlo sufrir a los partidos, que eso es una virtud, es un equipo de hombres, pero me parece que España la principal virtud es el hecho de hacerse de la pelota, ¿no? De hacerse de la posesión. Hay dos referencias en el fútbol, la pelota y los espacios. Me parece que España siempre trata de jugarlo desde la tenencia, con la pelota, y que Argentina en algún momento, a pesar de también ser un equipo de circulación, de pelota al pie, de buscar los espacios para hacer daño, de tener paciencia como uno de los principales capitales. Por eso vemos que Argentina llega al fondo y todos decimos, tira el centro. Se vuelve y empieza de nuevo y da el giro, porque está buscando el momento en el cual atacar, dar el zarpazo. Va a ser un duelo interesantísimo, uno cree en la previa, pero me parece que fundamentalmente pasará por la posesión, por la tenencia. Puede llegar ahí a estar la principal clave de partido.
1: Y da la sensación, Maxi, que los dos tienen muy buen banco, porque cada vez que han entrado los suplentes, tanto en Argentina como en España, han cambiado el partido.
3: Han cambiado.
1: Tienen muchas variantes. Sí. Va a ser muy interesante.
3: Merino le ha dado los últimos triunfos, excepto contra Francia, a España, esos goles agónicos que también le sirvieron para ganar, ¿no? España puede llegar mucho más descansado, porque Argentina ha jugado un par de suplementarios, ha tenido desgaste, pero me parece que en la tenencia, en la circulación, en la posesión puede estar la clave, y tendrá Argentina que neutralizar eso, ¿no? No dejando que juegue Rodri, que es el cerebro, un poco el estratega del seleccionado español, ¿no?
1: Un solo gol le han hecho a España en todo el mundo.
3: Un solo gol, exacto. Esa también es la otra. Y me parece que el principal peligro para nosotros y la virtud de España es que el equipo fue apareciendo mientras se desarrollaba el Mundial, ¿no? Ha ido de menor a mayor España, y me parece que eso es lo bueno para España y lo no tan bueno para nosotros.
1: Bueno,
3: ¿no?
1: En los medios españoles titularon como papelón ese primer empate
3: Cabo Verde.
1: Claro. Del 0-0, Que después Cabo Verde, a ver, hasta nosotros
3: sí, nos costó
1: mucho. Pero a Uruguay también claro. No arrancó, no fueron todos sonrisas del principio.
3: No. Y creemos que si Argentina tiene, aunque no hay partido en el fútbol, que se repita, si Argentina tiene, que seguramente lo va a hacer, la actitud de los otros días, la inteligencia de llevarlo al partido como hizo contra Inglaterra, ¿no? Al terreno donde más nos convenía, el de la pelea, el barro, el trabarlo, el fastidiar al rival, me parece que ahí también tenemos otra de las llaves que puede abrirle. El camino hacia la felicidad nuestra, ¿no?
0: Sí, además, bueno, no sé cómo es el promedio de edad, no sé ni siquiera si está esa estadística, pero parece una selección muy joven, ¿no?
3: Muy, muy. Por eso a favor, a ver, la juventud desde lo físico, lo nuestro, la experiencia, la vaquilla, el rodaje y las batallas futbolísticas que tienen los nuestros, ¿no?
0: Sí, obvio, había mucha, y es interesante, pero había mucha desconfianza, no sé si desconfianza, pero cierto prurito a la hora de analizar cuáles podían ser, o cierta cautela a la hora de analizar el optimismo que podíamos tener de cara a este Mundial, justamente porque es una selección añosa, vamos a decirlo así, que quizás tenía muchos de sus cracks retirándose de las ligas más competitivas, como el propio Messi o hasta De Paul. Pero al final esa experiencia, bueno, a la luz de los resultados, no jugó tan en contra, más bien todo lo contrario, ¿no?
3: Pero, claro, si uno ve que la pelota sobre el cierre del partido, que pegue en el palo y que Messi pudo haber dejado ir al lateral para que el equipo se acomode, va y busque ese rebote y engancha ante dos adversarios y tira un centro perfecto con lo que uno cree que es la pierna inhábil, la diestra, y después termina en gol, yo creo que el cansancio, la edad y el documento no interesa, ¿no? Lo demuestra Messi en cada una de esas jugadas.
0: Totalmente, totalmente. 39 años, es increíble. Bueno, gracias Máximo Lina. Tenemos algo más de Mauri Conti. Mauri, te escucho.
4: Te voy contando, porque hay que tener en cuenta que mañana es una jornada de fútbol, pero pasado mañana, Carolina Amoroso, es el Día del Amigo, 20
0: Ay,
4: de
0: cierto.
4: Julio.
0: Cada Nadie está pensando.
4: Tiene su picada. Cada situación se acompaña con ingredientes para la ocasión. Mañana domingo hay fútbol, pero el lunes es el Día del Amigo. Lucio Rances, quien es catador y especialista en picadas, da a conocer la picada que es para mañana domingo el partido Argentina-España y la picada para el lunes, que es la reunión para festejar con amigos.
0: A ver.
5: Picada para el domingo es, ponele, mira, un picado grueso, un picado fino, un fuet serrano, que es el que tiene pedacitos de jamón crudo, y eso lo podemos combinar con un queso gouda, con un queso, por ejemplo, saborizado, y por qué no con un queso de pasta dura tipo un reggiano o un sardo. Eso sería para el Día del Amigo, por ejemplo, ¿no? Pero para el partido, para el día domingo, algo más potente. Yo le metería un salame denominación de origen de Tandil, que es el que recibió el primer premio en Caminos y Sabores hace una semana, le metería un ahumado, un especiado y un picante de la familia de Sabores de Cagnoli, le metería un quesito un poquito más fuerte, algún provolone también, obviamente que va en gusto, pero para mí el DT de tus picadas es el que recomienda y es un buen recomendador.
4: Lucio, entonces no es lo mismo la picada de mañana a domingo que juega Argentina-España que la del lunes Día del Amigo.
5: No, absolutamente, y son dos picadas diferentes, así que atiendan a este audio, atiendan a esta recomendación y llénense la panza, llénense la panza.
4: Lucio Rances, que hablaba con Cadena 3. Carolina, me tomo el atrevimiento. Si va a Córdoba, más allá de la picada de alfajores del amigo Fernando Barrio Nuevo, pida los salames, más allá de un cativo y Colonia Carolla, de un lugar que se llama Villa Concepción del Tío, que son para chuparse los dedos.
0: Muy bien, muchísimas gracias, Mauri, con esta recomendación gastronómica. Y hablando de recomendaciones, tenemos recomendado para cerrar Buen Día Argentina de Vero Masloob, como siempre, Verito.
6: Claro que sí. En este caso, una película que ya tiene un tiempo de estar en la plataforma, en Netflix, pero vamos a manifestar deseos. Es una película romántica, pero habla de los deseos que se cumplen y de lo que es el camino para llegar a cumplir esos deseos. La película se llama Mi Lista de Deseos. Es una comedia romántica que sigue la historia de Alex, que después de la muerte de su mamá y por una especie de deseo de esta mamá que ha pasado a mejor vida, ella se embarca en cumplir una lista de deseos que había hecho cuando tenía 13 años. Uno de estos deseos tiene que ver con encontrar el amor, pero insistimos, un mensaje realmente muy agradable y que tiene que ver con esto, con redescubrir a los niños que llevamos todavía dentro, a esos deseos, y embarcarnos a veces puede ser toda una aventura, pensando también en los chicos de la selección y las declaraciones que hablan de ese niño que sale a la cancha, que sale a jugar y nos da tantas alegrías.
0: Muy bien, me encanta. Mi lista de deseos, ¿verdad? Mi lista de deseos.
6: Mi lista de deseos. Es una peli, es llevadera para los que tengan ganas de ilusionarse un poquito. Bueno, sirve.
0: Bueno, me encanta, me encanta. Son esas películas que hay que ver. Son casi como indicadas por terapeutas, ¿viste? Para desconectar y para llenarse de ilusión. Para eso sirven las comedias románticas. Me encanta. Muy bien, repasamos entonces y cerramos así con los datos del tiempo desde Córdoba. Lu, contanos.
7: Bueno, está muy agradable la mañana aquí en la ciudad de Córdoba. 12 grados 2 décimas en la temperatura actual. El cielo está parcialmente nublado. Humedad alta, 80%. Pero hay vientito del sur a 6 kilómetros por hora, visibilidad óptima, máxima prevista para hoy 20 grados, para mañana domingo día del partido, cielo mayormente nublado, por lo menos el Servicio Meteorológico Nacional que venía anunciando algún tipo de tormenta en la jornada de mañana, a esta hora dice no, cielo nublado, nada más, máxima para mañana 18 grados.
0: Muchísimas gracias Lucía González en la locución y en la puesta al aire. También muchísimas gracias Fernando Barrio Nuevo desde Córdoba. Gracias Maxi Molina, vamos a estar prendidísimos con todo el equipo de la Cadena del Gol y de Cadena 3, que obviamente está haciendo la mejor cobertura del Mundial. Lo vivís en Cadena 3. Gracias Berito Masloop. ¿Cómo sigue el tiempo en Rosario?
6: Cubierto con llovizna en este momento, 17 grados 9 décimas la temperatura y vamos a una máxima de 21 grados. Abrazo y vamos a Argentina.
0: Vamos a Argentina. Gracias Mauri Conti. ¿Cómo sigue en la ciudad de Buenos Aires?
4: 14 grados la temperatura actual para nuestra capital federal y sus alrededores. El Servicio Meteorológico promete que para hoy la máxima va a trepar a los 17 grados. Pero, Caro, la que manda es la humedad, 96%.
0: ¡Wow! Bueno, completan este equipo Karina Sabelli en la producción periodística y, por supuesto, en este caso, la operación técnica y la musicalización, nuestro querido Lito Ramírez, que se ha incorporado al equipo de Buen Día Argentina. Tampoco pasó el psicotécnico Lito, por eso lo mandaron a este equipo. Le mandamos un beso a Pachu Rosales, que siempre está. Pero Lito, ha sido un placer contar contigo en este Buen Día Argentina. Ustedes siguen, por supuesto, en el aire de la gran Cadena 3, en este caso con Titi Ciabattoni y Una Mañana para Todos en Cadena 3 Nacional, y con Jonathan Raimundo y Mirta Andrin con Una Mañana para Todos en Cadena 3 Rosario. Vamos Argentina, vamos La Escaloneta. Los abrazo a todos, disfruten mucho y disfrutemos ya de lo alcanzado, que es un montón. Por supuesto, vamos por la cuarta, vamos por la gloria. Nos encontramos el sábado que viene en esto que es Buen Día Argentina. Gracias por acompañarnos.

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estamos en la ciudad de Nueva Jersey. Te saludamos. Buen día para todos. Comienza una mañana para todos. El señor Titi Chabatoni descansa esta semana y nosotros le hacemos el aguante y de paso le dedicamos el comienzo musical. El primer tema de este comienzo musical de Andrés Calamaro, Cuando No Estás, a propósito de la gran final que tendremos mañana aquí, precisamente en los Estados Unidos, en New Jersey, Argentina-España, España-Argentina. La vamos a trasladar a la música en este sábado 18 de julio. ¿Cómo están? El enorme placer de saludarlos. Está el equipo completo. Voy a saludarlos a todos en un ratito. Está Silvina, está Guille, está Maxi, está Lucía, está Fernando, está Vero, está Mauricio Conti, está Fede Albarenque, un verdadero lujo que nos damos este sábado en La Rural en Buenos Aires, con el otro Fede, Aguer. Tenemos toda una selección como la que mañana va a jugar contra España. Y este duelo musical, Argentina-España, España-Argentina, tuvo en el comienzo dedicado para Titi, Cuando No Estás, de Andrés Calamaro. Y tendrá del otro lado, a ver a quién, Lito Ramírez. Alejandro Sanz, Aquello que me diste.

0: brasileño Alejandro Sanz, 57 años, el protagonista de la segunda canción de este comienzo, Todo aquello que me diste, también se lo podemos dedicar al señor Titi Chabatoni. ¿Verdad, Silvina Ledesma? Buen día.
1: Hola, buen día, Agustina. Todo aquello que no nos está dando hoy está disfrutando de sus vacaciones, pero al no estar en este programa está rompiendo alguna que otra costumbre o cábala que veníamos llevando adelante. Bueno, no sé, yo anulo mufa, toco madera, todo, pero ha cambiado una rutina. Igualmente, creo que con esta música vamos muy bien, Agustina, hermoso este comienzo.
0: Duelos españoles, argentinos, españoles. En realidad nosotros ya sabemos quién queremos que gane, pero tenemos que poner música. No vamos a preguntar. Bueno, los oyentes ya se pueden comunicar, pueden escribirnos, estar muy activos en el chat de YouTube, en el mensajero, como siempre, como cada mañana. ¿Cómo están los muchachos, Silvina? Yo siempre confío en otra mujer para que me dé un semblante de los chicos a esta hora, porque estoy muy acostumbrada a hacer el programa desde ahí. Sí. Viéndolos.
1: Están muy bien. Se nota la ansiedad en sus rostros. Máximo Lin está como demasiado animado. Y al contrario, Guille López está como esas personas que no duermen bien esperando la final del Mundial.
0: Ah, mira, le dijiste que tiene cara de mal dormido.
1: Tiene cara de mal dormido, tal cual. Y Lito Ramírez está bien, Lito. Está fresco como una lechuga, Lito. Bueno, no muy tanto. Bien.
0: Andrés Calamaro, cuando no estás. Claro. Alejandro Sanz, aquello que me diste, y ahora le toca a ellas, Lito. A ver, ¿quién viene por la Argentina? ¿Quién entra a la cancha por la Argentina?

0: con Brindis es la tercera canción de este comienzo musical. No, Titi, no te podías ir, loco. Saludos, chicos, pongan todos ustedes en la cancha. Pero se va siempre, sí. Se va siempre una semana en el invierno, claro. Y se va en el verano.
1: Pero estamos como...
0: Pobre, no tiene sí. La culpa de que haya un mundial... Que además tiene mil equipos, cada vez le van a poner más, ¿eh?
1: Sí.
0: O sea, cada vez van a ser más largos.
1: Olvídate.
0: Justo tocó, le toca, pobre.
1: Además, no. Este año me parece que estamos los argentinos más cabuleros que nunca con esto de no romper rutinas. Pero ha habido tantos partidos y en tantos diferentes horarios y días que todos de alguna manera hemos roto esa rutina. Hay que confiar en los 11 que salen a la cancha, que son los mejores del mundo.
0: Hola, Guille López, ¿cómo le va? Buen día.
2: ¿Cómo andás? Muy bien, muy bien. Como dice Sil, un poco mal dormido, no por el partido, no por la ansiedad, sino por las vicisitudes domésticas. Los niños salen, los adolescentes salen y hay que ir a buscarlos, hay que ir a llevarlos. Mirá. Ya le va a tocar en unos
0: años. Estás anitos. En esa, yo estoy todavía en horario muy diurno, muy no. De cumpleaños, de 2 horitas y media, a la siesta, a la tarde, a la mañana.
2: Sí, no, acá las condiciones de la salida son otras y los horarios también son diferentes, y obviamente modifican un poco el sueño habitual que uno tiene, por eso un poquito la cara. Yo la verdad es que para el partido de mañana estoy, te diría que más tranquilo que para el partido ante Inglaterra. El partido para Inglaterra estaba más ansioso, no sé si nervioso, pero estaba quería ganar ese partido contra Inglaterra, sí o sí. Y mañana, obviamente, que también quiero ganar, pero como que los muchachos para mí ya dieron muchísimo más de lo que tendrían que haber dado en todos estos años, no solamente en este Mundial. Y si mañana se da, muchísimo mejor, todo indica que, y todos queremos que sea así. Y si no, la verdad es que han mostrado carácter y han mostrado que pueden remontar muchísimas adversidades, y eso me parece que es importante destacarlo.
0: Sí. Me parece que estamos listos para abrazarlos por igual. Sí, por exacto, supuesto que la alegría, ¿qué va a cambiar? La intensidad de la alegría, pero todo, claro. Tenemos todo para agradecerles y eso, ese es el mensaje que hay que dar, con el que hay que quedarnos, siendo que hay tanta gente conectada y sobre todo chicos en este momento. Es momento de dar mensajes, y buenos mensajes. Entonces, pase lo que pase, hay que bancar. Coincido con vos, que me parece que estamos... Que lo más fuerte, como dijeron los chicos, fue una final, Máximo, Lina. Fue una final lo de Argentina-Inglaterra. Entonces, ahora pase lo que pase, bancamos. Buen día.
3: ¿Cómo andamos, Agus? Sí, totalmente. Fue una final por el rival, fundamentalmente por la instancia, pero esta selección ya viene jugando finales, digo, por distintas circunstancias del juego, ¿no? Lo fue contra Cabo Verde, fue lo más parecido por lo atrapante, lo emotivo y lo desgastante que fue Egipto. Entonces ya la selección viene habituada a jugar este tipo de partidos, claro. Más allá de tener un equipo de hombres, ¿no? Pero bueno, indudablemente lo de mañana genera, me parece que cierto nerviosismo, cierta ansiedad, cierto cosquilleo en el estómago, fundamentalmente para nosotros, me parece que no tanto para nuestros futbolistas, ¿no?
0: Desde San Juan, lloviznando, pero no hace frío, empezando mi trabajo con todas las ansias y la fe de que mañana seremos campeones. Increíble que voy a vivir para ver la cuarta copa. Me hizo emocionar Carlos con ese mensaje. Dame uno más, Silvi, y presentamos la segunda, en este caso española.
1: Hola, Agus, buenos días. Te saluda Dani desde Chilecito, La Rioja. Y vamos, Argentina, que Dios decrete la cuarta. Te pido un tema de Tarzan Boy. Saludos para todos ustedes. Me encanta buenísimo. Tu voz, dice Jorge.
0: Muchas gracias, Jorge. Es una un poquito cascadita también por el sueño, por la falta de sueño, pero estamos perfectos, se escucha bárbaro. Gracias a Lito Ramírez, que está en la técnica, a Fede Welly, que está también en la parte técnica y nos ayudó a conectar. Se fue Soledad con Brindis. ¿Y quién viene, Lito?

0: es el duelo España-Argentina, Argentina-España, también en la música. En este caso, Natalia Jiménez, cantante, 44 años, era la cantante de La Quinta Estación. Y me encanta cómo interpreta este tema, La Gata Bajo la Lluvia, popularizado por Rocío Dúrcal. En realidad es de Rafael Pérez Botija, del compositor español, reconocidísimo. La letra y la música la populariza Rocío Dúrcal. Y bueno, esta versión que escuchamos mucho acá en Cadena 3 es de Natalia Jiménez. Me quedé pensando en vos, Guille, y lo que dormiste poco. Bueno, hoy puede ser una siestita o no. Y ellos hacen siesta toda la mañana mientras vos trabajás y vos haces siesta a la tarde cuando corresponde.
1: Ese es el problema, porque tengo, después del programa, tengo asado ya, cumpleaños. Así que eso dura hasta la noche, y a la noche hay otra joda.
2: Ah, bueno.
3: ¿Para qué agenda? Pero
2: vos sos... Sí. Calavera sí, bueno. Nochilla, diría mi abuela.
1: Bueno, ¿qué querés? Yo también tengo que aprovechar.
0: Usted no tiene horas para más.
1: No, no. Y mañana hay juntada por el partido, así que...
2: Bueno.
0: Claro. O sea, quiero que me cuenten qué van a preparar, si repiten. Hay una oyente que se llama Julieta, me acuerdo, en la semana, que nos escribió todas las semanas de este Mundial para contarnos que hace siempre el menú de la selección opuesta. O sea, que la cábala de ellos es hacer el menú de
1: un plato típico.
0: Entonces, en este caso, van a comer comida española.
2: Claro. Ah, por ejemplo, una paella.
0: Por ejemplo.
2: Ah, mira.
0: No sé si estará escuchando esta hora y mandará. Bueno, pero con quién lo viste, si se cambia, si no se cambia. Acá los muchachos, algunos mantienen y otros no. Estuvieron queriendo no cortarse el pelo, me van a matar, pero algunas cosas voy a aprovechar, como duermen y dicen.
2: Sí, claro.
1: ¿Quién, por ejemplo?
0: Quisieron no cortarse el pelo durante mucho tiempo y, bueno, no da para más, para que estén ahí con el pelo tan largo. Entonces, se lo tuvieron que cortar. Algunos no lavan sus camisas. No las han lavado.
2: Por favor, pobre Agus, con el calor que hace.
0: Pero bueno, no, pero las mantienen bien, pero no las van a lavar, porque es como la cábala. No cambiar mochilas. No, hay un montón de cosas que mantienen.
2: Igualmente
0: sí, van cambiando, sí, porque no nos queda otra.
1: ¿Vos tenés cábalas, Agus?
0: Yo no. No tengo. O sea, no. Estoy acá, trato de trabajar y de... No, porque si no te volvés loco. Trato de no pensar, no. Pero sí coincido con Silvina, que dijo en el comienzo del programa, que hay mucha gente que sí.
2: Sí, y además...
0: Que se junta con los mismos,
2: claro,
0: y que...
2: No, decía Agus que estamos entrando en el territorio de promesas peligrosas, porque ya a tan pocas horas de la final hay mucha gente que empieza en su desesperación y ansiedad a prometer cosas que son difíciles de cumplir, arriesgadas sobre todo, pero es el momento. Así que me da la sensación de que estamos entrando, además de las cábalas, en un territorio de promesas muy peligrosas.
0: No es necesario, ni prometer tatuarse nada, ni prometer depilarse nada, ni raparse nada, no, ya está, no, tan extremo, bueno, en realidad es muy personal, sí. Nos pueden contar, el mensajero está habilitado, algunos que se han levantado recién, Titi está, hoy no es día de semana, hoy es sábado, por las dudas te asustes, porque hay muchos que por escuchar la voz creen que es día de semana, sábado, el señor Titi Chabatoni está descansando, se ha tomado una semanita de vacaciones. A ver con qué seguimos, Lito, que ya se termina este comienzo musical.

0: y al mirarla.
1: Un velero llamado Libertad José Luis Perales. ¿Apareció Julieta?
2: ¿Apareció Julieta? Apareció para contar que está escuchando efectivamente y firme con la cábala. Mañana tortilla de papas, paella y mucha sidra para el partido de Argentina-España.
1: Vamos, Argentina, muy bien. ¿Viste? Pero así hizo comida, imagínate. Suiza.
2: Egipto.
1: Claro, todo.
2: Ah,
1: hizo.
2: Mira.
1: Sí, nos sorprendió, pero además era una investigación y con las que se juntaban, preparaban. No, estuvo buenísimo.
2: Claro, tenés que aprender
1: recetas.
2: Muy bueno
1: como cábala y para conocer.
2: Sí, claro. Qué alegría escucharte, Agus. Yo me levanté bien temprano para lavar mi camiseta azul argentina, la que usé todos los partidos, y el mismo pantalón blanco que también estoy lavando, dice Olga, que respeta vestirse de la misma manera cada vez que juega la selección argentina. Y escuchen este mensaje de Noelia. Vamos, Argentina, mi cábala es poner el partido en el celu y al bocha mientras hago otras cosas. Y agrega, ¿vieron al chico que prometió tatuarse a More Real si ganaba la selección? Está en Instagram el video tatuándose en la pierna. Las promesas se cumplen, decía él, aunque obviamente More Real no tiene nada que ver con su vida.
1: Hablando de tatuajes, vi dos. Una chica que se tatuó el nombre de la hija de Ricardo Ford, Martita Ford, que regalaba unas entradas y ella le había puesto como condición, el que quiere la entrada para el partido, te tenés que tatuar Martita Ford.
2: ¡No!
1: Y bueno, ella ganó y cumplió. Y se tatuó Martita Ford no. en un brazo. Y hay otro que lo vi en las redes de Cadena 3, en los festejos del partido que ganamos, me parece que ahora, el contra Inglaterra, me parece que grababa Juan Pablo Brino. Y el chico estaba, me parece, bajo los efectos de alguna bebida espirituosa, porque se lo veía en sus ojitos. Prometió tatuarse al Colorado McAllister en un cachete.
2: ¡No!
3: ¿Un cachete de la cara?
2: ¿Por qué
1: no
2: se aprende?
1: No. Está bien que aclare, Silvina, porque parece... No. Entonces, que esa iba a ser lo que iba a cumplir. Así que, bueno, habrá gente con tatuajes así raros.
2: Sí.
1: Bueno, no. Ahí vamos que cerramos. Quiero saludarlo a Fede Alvarenque en La Rural, no sé si puedo. A ver cómo si está conectado.
4: Hola, Agus, buen día para todos. En un ratito nada más te lo conectamos a Fede Alvarenque.
1: Dale. Hola, Lu, no te había
4: buen
1: saludado,
4: día.
1: Hablamos tanto por privada que no te había saludado, buen día, perdóname, buen día,
4: me encantó el arranque, tengo que decir, yo no voy a elegir bandos, pero me gusta mucho este arranque.
1: Bueno, muchas gracias, ¿cómo andás? Vos no estás ni en el bando de López todavía, ¿no?
4: Falta no, por supuesto que no me haga así, Guillermo, mira cómo me hace la cara, me dice, estamos ahí, no, yo juventud total todavía.
3: Yo también soy joven, ¿eh? Claro. Yo también soy joven, aclaro por las dudas, Agustín.
1: No, es padre de una adolescente, Lucía.
3: Bien.
4: Tal cual, es una adolescente como yo. O sea, él es padre de una adolescente como yo.
1: Bueno, claro, aprovechaste y le dijiste viejo. La cábala tiene que ser ponerse algo de Argentina, cualquier cosa, hasta una escarapela y que esté Messi. ¿Para qué más? Solo alentar, basta, dice Carlos.
4: Agus, está Fede Alvarenque escuchándote, no sé qué bando va a tomar él.
1: No, ¿cómo qué bando va a tomar? ¿No hace falta que te pregunte, Federico?
5: ¿Cómo le va, señora Vivanco? Buen día para todos, ¿cómo andan?
6: Hola.
1: Muy bien, hola. Nosotros muy bien. ¿Cómo está La Rural?
5: Acá le digo, cielo completamente nublado. Viene desde el miércoles amagando que va a llover. Cayeron dos gotitas y, lógicamente, la expectativa, todo pasa por la selección argentina. Ya La Rural se viste de celeste y blanco. De los primeros que ingresan, claro. El que no tiene gorrito, tiene camiseta, el que no tiene algo alegórico, pero acá la expectativa por lo que pueden ser los festejos del lunes, que sean por descontados, que más allá del resultado va a haber festejos en la Argentina.
1: Sí, o sea, no sabemos todavía si con asueto o no, si lunes, martes, no sé, eso todavía no está.
5: Claro, porque la mayoría entiende que más allá de lo que pueda suceder mañana, hay que recibir a la selección como corresponde, que seguramente será la despedida de Messi. O sea, hay mucho para celebrar. Y el lunes comienzan las vacaciones de invierno, o sea, bien movidito.
1: Ah, claro. Claro, y para los que regresan, si hay asueto el lunes, será directamente el martes. Sí, hay mucho para festejar, ya lo charlamos con Maxi también y con nuestros compañeros acá para ver a qué hora llega el avión, van en un charter, entiendo, y van a llegar al mediodía del lunes, así que, bueno, en un ratito, pero cerremos, Lito. Cierra Abel Pintos, el encargado, en un duelo Argentina-España, España-Argentina, uniendo a Argentina en este momento con Estados Unidos en la previa. Queda, dice Cadena3.com, un día, 7 horas, 24 minutos, 46 segundos para la gran final.

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0: mañana 41 minutos. No veo a mis hijos mayores desde que empezó el Mundial. Tampoco dejo que vengan a casa. Los extraño, pero el domingo en la tarde-noche estaremos juntos y muy felices. Saludos, chicos, dice Víctor desde Salta. Había un oyente que tenía una, Silvi, una particularidad, ¿no? Cuando veía el partido. Sí. ¿Una cábala particular?
1: Una cábala muy agitada. Tiene 62 años y nos contaba Celia que se coloca con la bici fija a pedalear desde que comienza el partido hasta el final. Y en alargues lo sufro tanto como los jugadores. Me duele todo, pero no paro. Mi hijo me mira feo si paro para descansar, dice Celia.
0: ¡Qué aguante! Las piernas que debe tener Celia.
1: ¿Y qué estado físico?
0: Porque hay que darle. Claro, hay que darle con ritmo y no cortar. Te querés morir si van a alargues. Basta,
2: ¿no? Imagino que hará pausa de hidratación. Baja. Claro, debe hacer pausa.
3: Claro, en el entretiempo.
1: Claro. Cuando hacen los jugadores la pausa de hidratación, la hará Celia también. Con respecto a las promesas de tatuajes, dice Carlos, si Argentina sale coso, yo voy a hacer uno con la figura de Messi. Pero ¿se acuerdan del año pasado? Un oyente prometió, si ganaba Argentina el Mundial, tatuarse la cara de Roberto Prato. Y se la tatuó, efectivamente.
2: Sí. Sí, lo vimos.
3: El Mundial pasado.
1: Sí, el Mundial pasado.
2: Lo vimos en la esquina, ¿te acordás? Un sábado que salimos de acá con el Titi. Lo encontramos al chico.
1: Vino a mostrar su tatuaje, la cara de Roberto Prato se tatuó.
4: Dios mío, chicos, perdón. Nadie va a decir, Dios mío. Nadie va a decir, Dios mío, tener la cara de Roberto Prato tatuada, no, por favor.
3: Pero qué suerte.
1: Bueno. Al lado de la vacuna lo tenía.
3: Claro.
1: Al lado de la marquita de la vacuna.
3: Justo.
0: Dios mío, la cosa que hay que tener mucho cuidado con lo que uno promete. Sí. Me muero. Bueno,
2: era en el brazo, no era en
0: el tiempo.
2: Agus era en el brazo, no era en el cachete, Prato, aviso por las dudas.
0: ¿Qué puedo creer? El tipo va a la pileta, va, se saca la ropa y lo tiene a Prato ahí en un brazo. No lo puedo creer. Bueno,
3: te tiene que preguntar todo el tiempo. ¿Quién es?
2: Claro.
3: Porque no es que le tenés referencia rápido a un personaje súper archi recontra conocido.
4: Es radio encima, imagínate.
3: ¿Quién es Prato?
2: El que jugaba en Vélez.
3: Claro, no.
1: La temperatura en Córdoba, 13 grados.

0: 6 décimas en este momento, la humedad 75%, viento del sur suroeste a 2 kilómetros por hora con visibilidad reducida a 9 kilómetros porque el cielo está cubierto y con neblina, así que también hay que circular con precaución en este momento. El pronóstico para hoy en Córdoba promete una temperatura que va a ser agradable. Recién nos reportaban algunos oyentes que está lloviznando en algunos sectores de Córdoba. Nos pueden contar si es así. La máxima para hoy, 20 grados, con cielo mayormente nublado por la tarde y por la noche nublado completamente.
1: Bien, Silvia Velardo Fonseca está del otro lado. A ella se viene la pregunta de Lopecito. Ya vamos a hacer, ahora hacemos Fórmula 1 con Fer Barrio Nuevo. Pero, ¿cómo está, Velardo? Buen día.
2: Hola, Agustina. Muy buenos días. Cielo nublado en Villa Carlos Paz. Amenazas de lluvia también. Para comentarles que hace minutos nada más, Avenida San Martín, ingreso a Villa Carlos Paz, zona del camping del ACA, un camión que venía ingresando a Villa Carlos Paz perdió el control, su conductor ha volcado sobre la carpeta asfáltica, venía cargado de gaseosas. En estos momentos se está atendiendo con heridas menores al conductor del vehículo. También se está desviando el tráfico por el ingreso a Villa Carlos Paz en un sector de barrio Santa Rita del Lago. Reiteramos, camión volcado en el ingreso a Villa Carlos Paz, por el momento dificultades en el ingreso a nuestra ciudad. Agustina.
1: Claro, se ve ahí, Lucía nos comparte las imágenes, ha caído toda la carga, o sea, el camión ha quedado prácticamente a la mitad de la ruta y toda la carga desperdigada.
2: Exactamente, está asistiendo también Guardia Municipal para custodiar la carga de este camión, pero no ha habido incidentes al momento, simplemente, como te decía, atendiendo con heridas menores al conductor del camión, pero con el consecuente problema para el tráfico que viene ingresando a Villa Carlos Paz, lo tiene que hacer sobre mano derecha, ingresar por colectora, por barrio Santa Rita y nuevamente volver a acceder a la avenida San Martín. Agustina.
1: Gracias. Está cortada, me decía Lula, calle Alvear, ¿está con arreglos?
3: Está dinamitada, Agus, a esta hora, calle Alvear, casi esquina Colón, en la esquina de la radio. Toda esa cuadra está cortada, el acceso al microcentro de la ciudad de Córdoba. Me están confirmando desde la municipalidad que es una obra de emergencia por cloacas en esta zona que durará hasta hoy a la tarde por lo menos. Así que no hay que circular por allí, si quieren ingresar al microcentro van a tener que ir hasta calle Salta o doblar antes incluso, en General Paz.
1: Bueno, ya se va Fer Barrio Nuevo. ¿Está Fer Barrio Nuevo para que lo salude? Hola, Fer.
4: Hola, Agus, ¿cómo estás? Sí, estoy acá en la mesa y ya me voy para las calles, si es que puedo salir por la obra, ¿no?
1: Ah, claro, si es que te permiten los...
4: No, pero sí, vamos, firme como siempre en la calle. Hoy es un día lindo para estar en la calle. Para vivir la previa del mundial.
1: Sí, ¿no?
4: Sí, totalmente. Son esos días que no sé cuándo se va a volver a repetir un sábado previo a una final del mundo. No sabemos cuándo. Ojalá que sea dentro de pronto. Pero la verdad que son esos días para vivir intensamente.
1: Lindo. Vamos a hacer previa en las calles porque hay mucho para preguntar. Bares, comercios. Habrá mucha gente haciendo toda la compra para hoy, pero sobre todo para mañana, que ya mañana todo el mundo cierra, más que es domingo. ¿Alguno le toca trabajar? O sea, ¿alguno de los oyentes le toca trabajar lo mismo? ¿Tiene que ir lo mismo? O sea, ¿es una cosa que no se puede cambiar de rutina? Bueno, también nos puede contar, pero te presentamos con Fórmula 1, ¿te parece?
4: Por supuesto.
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4: Bueno, Agus, final de la práctica libre número 3, Gran Premio de Bélgica, décima fecha de la temporada en el circuito Spa-Francorchamps, puesto 13 para Franco Colapinto, superando nuevamente a su compañero de equipo Pierre Gasly, que finalizó en el puesto 15. Viene bien el fin de semana para Franco, ayer finalizaba séptimo en la segunda práctica y ahora en la última, previa a la clasificación, puesto 13, Kimi Antonelli volvió a ser el más rápido, el puntero del campeonato. con Mercedes. A las 11 será la prueba de clasificación en un gran premio en donde Franco va a estar luchando para entrar dentro de los primeros 10. Estar dentro de los primeros 10 va a ser un gran resultado. Puesto 13, puesto 12, puesto 11, también es bueno teniendo en cuenta que larga muy bien el Alpine, que siempre pasa algo en el Gran Premio de Bélgica. Así que vamos a estar siguiendo atentamente las alternativas de esta décima fecha de la Fórmula 1.
1: Gracias, Fer. Seguimos atentos. 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

0: Guillermo, el vendedor de hojas de sierra. Estoy volviendo de Campo Gallo de trabajar en la localidad de Amamá. Me espera Lucho para entregarme un lechón. Así lo hago mañana al mediodía mientras esperamos el partido con mi familia. Un abrazo grande desde Loma del Diablo. Guille, un beso gigante. Hay un montón de mensajes o con las cábalas o empiezan ahora también a aportar el menú, Silvi.
1: Sí, acá nos dice Roberto que está con Silvana. Los escuchamos siempre desde Pipa, Brasil. Somos de Carrilobo, Córdoba, viviendo acá, disfrutando en nuestra hermosa nieta Cielo. Les cuento que mañana seguimos con la cábala del mismo lugar, mismo tele, mismo asiento, solo que ayer llegaron unos queridos primos de Mar del Plata a visitarnos. Pero lamentablemente se van a tener que ir a ver el partido a otra casa. No se rompe la cábala. Vamos a Argentina mañana, dice Roberto.
0: Ah, los dejaron afuera directamente, muy bien. Mucha actitud, porque lo tenés que sostener, sí.
2: Yo no sé si les pasa a algunos oyentes o acá a mis compañeros de la mesa de Una Mañana para Todos, pero hay cábalas, obviamente, que se mantienen, pero también hay cábalas durante el partido que surgen durante el partido. Por ejemplo, vas perdiendo 2-0 y meten un gol y vos justo estabas en el baño. Y no te dejan salir más del baño el resto del partido. No. O justo estaban comiendo helado y el helado tiene que seguir viniendo hasta que termine el partido si meten el gol justo en ese momento, ¿no?
1: La suerte
0: en uno de los partidos que vi estaban comiendo aceitunas. Me acuerdo que le tuvieron que decir, te va a hacer mal. Era
2: no paraba
0: un adolescente. Claro, pero basta, ya está, porque seguía comiendo aceituna. Cuando en un momento hicieron gol, seguía comiendo aceituna de los nervios. Entonces, no te va a hacer mal. Sí, Silvi.
1: Ah, no, digo, la suerte a mí me pasó en los últimos dos partidos que cuando ya faltaba muy poco para terminar y que íbamos perdiendo, me iba al dormitorio a escucharlo por radio y bueno, pero la suerte que justo son los últimos minutos, así que...
2: ¿Y te tuviste que quedar en el dormitorio?
1: Me tuve que quedar en el dormitorio, pero no faltaba nada para terminar, porque las remontadas que hizo la selección argentina fueron tremendas. Mi cábala, dice Graciela, desde el último mundial es escuchar los partidos por la radio y apenas empieza el partido, caminarme todo el patio en círculos, solo paro en el entretiempo y después sigo.
0: ¿Cuánta gente que hace esfuerzo físico, no? O sea, es una... Mi cábala viene desde el Mundial Qatar 2022. Usé mi camiseta de Argentina desde el primer partido frente a Arabia y no se lavó desde entonces. Cuando empezó este Mundial seguí con esa cábala y en casa está prohibido lavar esa camiseta hasta después de jugar la final. Y mi promesa, si salimos campeones, que seguro que así será, sí la lavaré. La pondré en un cuadro y prometo comprarme la nueva con las 4 estrellas original como cuarta camiseta que ya tengo. Saludos desde Frías, Santiago del Estero. Mirá, Américo tiene un poco que ver con la... Es la misma cábala que usan los chicos acá.
1: Claro.
0: Le digo, de las camisas sin lavar.
2: Está lindo para saludar, ¿no? Camisa,
0: remera sin lavar.
3: A mí me da un poco de miedo, todas esas cábalas, porque el otro día fui a buscar un poco de hielo para tomar una bebida refrescante anoche. Y lo encontré a Harry Kane y a Bellingham congelados todavía en el freezer de
0: hace 2 días. Sáquenlos.
2: No, digo, qué lindo abrazar a la gente que no lava la camiseta desde que comenzó el Mundial, ¿no? Está buenísimo. Con lo que transpiramos durante los partidos, está re lindo darle un abrazo a alguien así.
1: Yo por las dudas también, sí. Ya hice mi compra de Palo Santo. El Palo Santo no puede faltar en el partido de mañana.
0: También. Bueno, ¿el Lopecito está listo? ¿Usted viene por acá o no?
3: Sí. Cuando usted quiera, la pregunta está lista. Hicimos, pero un trabajo sesudo para poder realizar la pregunta. Cuando usted la presente, yo no tengo ningún problema.
0: ¿Ya mismo?
3: Bueno,
0: ¿cómo? Presentamos en este momento a las 8:54. Levánteme la cortina, Lito, porque para que la gente sepa, se prepare, sube el volumen para escuchar bien atentos la pregunta, Lopecito.
3: Bueno, querida Agus, vos sabés que teníamos que preguntar algo relacionado al Mundial. Y en este programa, en todos en realidad, las consignas por ahí incluso se repiten o se emparentan demasiado. Las cábalas, las comidas, el recuerdo de algún otro mundial. Y se me ocurrió una pregunta que tiene que ver, querida Agus, con este mundial. En realidad no se me ocurrió a mí, a todo el equipo de la gerencia de preguntas, la Comisión Nacional de Preguntas de Una Mañana para Todos, que a pesar de haber receso en la Cámara de Diputados y de Senadores de la Nación y en las legislaturas provinciales, sigue trabajando, a diferencia de todas esas comisiones, aquí seguimos trabajando todas las semanas. Y después de un arduo debate, intenso debate,
0: Perdón, sí. ¿Es la misma que chequea las efemérides de Ulises?
2: No, no, de eso no, no, no, de eso nos abrimos, la comisión de preguntas nos abrimos de esa...
3: Ah. No, listo, no, no, perdón, perdón. No, porque ahí es Rayano con un delito penal. Así que no, no.
2: Acá siempre es al borde, pero nunca cometemos ningún tipo de delito.
0: Sí, claro. Sí, sí. Ah, listo, listo.
3: No, no,
0: listo,
3: acá zafamos. La pregunta tiene que ver con el Mundial, con este Mundial, precisamente con este Mundial, y fundamentalmente con la actuación de la selección argentina en el Mundial de México, Canadá y Estados Unidos, que está terminando en New Jersey, donde estás vos allí, Agus. El Mundial de Argentina comenzó y sigue hasta ahora con un común denominador, con superaciones. Desde el primer partido, seguramente muchos de los oyentes lo van a recordar, un partido contra Austria, iban apenas 8 minutos... y tenía un penal, tuvo un penal Lionel Messi. Penal a favor de la selección argentina. Tiró Messi, pateó y desvió el penal. No le acertó al arco. De hecho, es el primer penal que desvía. Escuchaba las estadísticas del otro día. Siempre o lo mete o se lo ataja. Este, el primero que desvía. Contra Austria, así empezó. Y nosotros dijimos, uy, si así empezamos. ¿Qué hizo Messi en ese partido? 3 goles. Se sobrepuso. Después vino Cabo Verde. ¿Se acuerdan de Cabo Verde?
2: Sí.
3: De los muchachos de Cabo Verde, el golazo, el segundo de Cabo Verde que nos empataron. Sí. Uno de los mejores del Mundial, según la FIFA, lo eligió ayer, anteayer, me parece. Bueno, también en tiempo suplementario, ayúdame, Maxi.
4: Sí, claro.
3: Ganamos 3-2.
4: 3-2.
3: Ni hablar del 0-2 contra Egipto. Íbamos 2 goles abajo contra Egipto, 78 minutos del segundo tiempo. Sí. Y después el épico partido frente a Inglaterra, con el que después del triunfo 2-1, íbamos perdiendo 1-0, logramos un capítulo histórico en el fútbol mundial. La pregunta tiene que ver con eso, querida Agus. Tiene que ver con todo ese recorrido, todas esas remontadas de la selección argentina, pero las trasladamos a los oyentes y las oyentes. ¿Cuál es el momento de tu vida en que resurgiste de las cenizas? ¿En el que te sobrepusiste a las adversidades? En suma, ¿cuál es la remontada de tu vida? Esa es la pregunta del día de hoy, querida Agus, para hacerla un poco con tonalidad mundialista, pero también un poco buscando algunas historias, semblanzas de nuestros oyentes que seguramente tendrán allí muchísimo para contar.
0: Porque coincido con vos que al ser argentinos estamos acostumbrados a todo el tiempo tener que remontarla en sí. Situaciones, claro, en todos los días. Pero uno tiene en la vida determinados momentos que lo han marcado, que es esto que vos decías, el resurgir de las cenizas, el estar bien, bien abajo, bien, bien abajo, y de repente volver a surgir. Entonces, bueno, nos contarán los oyentes. Es una pregunta muy, muy fuerte.
3: Sí, fuerte.
0: Hoy de nada, ¿no? Pensé que era... Claro.
3: Es profunda.
0: Esa pregunta, a ver, muy apelando a los recuerdos, sí, muy profunda. Sí.
3: A ver, puede haber de todo un poco, ¿no? Desde enfermedades, desde de cuestiones laborales.
4: De malos momentos.
3: De estudios. De cuestiones económicas. Yo el primer final que rendí en la facultad, sí, me saqué un 1.
0: Ah,
3: el primer final, porque me tomaron una bolita que no había estudiado. El primer final.
4: La tendrías que haber congelado.
3: Sí,
4: no
3: congelé la bolita. En serio, me saqué un 1. Y después tuve muy buenas notas en todos los otros finales. Pero por citar un ejemplo, uh-huh, hay un montón de adversidades, sí, mucho más fuertes, por así. Pero también están esas que uno cree que en determinada edad cree o las magnifica demasiado y después se sobrepone,
4: claro,
3: a esas cuestiones.
0: Sí. Bueno, Silvi, ¿alguna? Lu, Maxi.
2: Bueno, a mí Clara,
0: son cosas profundas, digo, para compartir.
2: Y la mitad tiene historias que son muy personales también. Claro, sí, fuerte claro, la pregunta, Lópezito.
4: Pero a mí, en clara consonancia con lo de Guille, me pasó con el estudio también en la facultad, que en ese momento era escuelita. Arranqué, bueno, el ingreso era nivelatorio, no eliminatorio. y después me vine a vivir a la ciudad. Al ser de un pueblo, nos vinimos con un primo a vivir a la ciudad. En esos 6, 7, 8 meses hicimos poco y nada por el estudio, hasta que toqué fondo cuando mi mamá agarró la libreta de la Escuela de Ciencias de la Información en aquel momento y se dio cuenta de que había rendido tan solo el ingreso. Y me dijo, ah, muy bien. Me devolvieron al pueblo y a partir de ese momento fue mi resurgir y aprobé de manera casi sin errar exámenes y finales, ¿no? Yo creo que ahí fue el resurgir. Toqué fondo en ese momento, me vinimos a vivir a la ciudad y andábamos en cualquiera.
2: Y sos muy joven cuando venís a la ciudad.
4: Sí, claro, claro, claro.
2: Puede ser una remontada que hayan hecho con nosotros, porque esa es otra. A mí se me ocurrió cuando yo estuve separada 4 meses de mi actual pareja y después la remontó. Y bueno, y después de eso tuvimos hace 12 años que estamos. Ya. Mira.
1: Ah, mira. Yo voy a otro terreno.
4: No, yo me quedo en ese, en el del estudio.
1: No, no, a un terreno.
4: No me meto en el del bus.
2: No, el otro no lo remontaste nunca.
0: Otro no, dice Maxi.
1: No, otro terreno que no tiene que ver con estas cuestiones tan emocionales, pero una remontada bien argentina y con el lo atamos con alambre que tenemos los argentinos. Una vez estábamos viajando con mi marido por una ruta argentina y se nos rompió el auto. Lo que pasa a veces, salió una manguera y perdió el agua. Entonces no podíamos avanzar y teníamos que llegar porque teníamos que buscar a nuestro hijo. Y fue una remontada porque caminamos algunos kilómetros hasta encontrar esos altares que hacen de la difunta Correa, para la difunta Correa, que tienen botellas de agua. Sí. Y buscamos en las banquinas encontrar algún alambrecito o algo para poder volver a colocar la manguera en su lugar. Encontramos un pedacito de alambre, pudimos volver a poner la manguera como correspondía y después de caminar esos kilómetros encontramos agua. Era un horario un poco no tan adverso. Decente, adverso, así que no podíamos pedir ayuda a quienes pasaban por ahí. Hicimos la remontada y llegamos a casa con ese arreglo bien a lo argentino, atado con alambre.
0: Muy bien, Silvi. Está muy buena la remontada y la resolución. En el año 97 quedó embarazada. El papá no quería hacerse cargo. Seguí sola, acompañada de mi familia. A los 8 meses de nacido el bebé, conocí a un ser maravilloso. Hoy, 28 años después, tenemos una familia hermosa y 3 hijos. Nunca me lo imaginé, dice Laura. Respecto, ya empiezan a contar las remontadas.
1: Sí, hay muchas. Dice Pablo, yo me levanté después de caer en depresión y después tuve un infarto en 2016. La historia es para un libro, pero siempre la remonté y aquí estoy escribiendo este mensaje, dice Pablo.
0: Mi remontada tenía 21 años. Mi hija sufría tetralogio de Fallot con alto riesgo de vida. Estaba destrozado. En 3 meses perdí 25 kilos. Gracias a Dios y al doctor Sabanella, Romy fue salvada. Solo puedo decir que renací, dice Jorge desde Córdoba.
1: Ay, cuántas historias de tanta emoción, ¿no? En el año 97 yo quedé embarazada, dice Laura, pero el papá no quería hacerse cargo. Yo seguí sola, acompañada de mi familia, y a los 8 meses de nacido el bebé, conocí a un ser maravilloso. Claro, este es el que habíamos conocido hace un ratito. Sí. Y Alejandro también nos cuenta una remontada también cuando quebró su comercio. Pero después pudo salir adelante con el tiempo y aún la sigue remando desde Alto Alberdi, Córdoba capital.
0: Bueno, ¿cuál fue la remontada de tu vida? ¿Nos cuentan? Fue la pregunta de Lopecito. Ustedes la completan ahora, los imagino escribiendo. Se escapa alguna lágrima también. O cuando escribís la tuya, o cuando escuchás la de algún oyente en algún mensaje, te ves reflejado. Así que queremos leerlos. El mensajero está habilitado. Guille, pregunta María del Carmen, así le doy tiempo a Silvi para las noticias. ¿Me pueden decir si va a haber colectivo mañana después del partido o van a cortar el servicio?
3: No, después
0: igual
3: del partido.
0: Después del partido contra Inglaterra.
3: Después del partido vuelve paulatinamente. Esa es la información oficial. Se corta a las 15:30, salen los colectivos. El último servicio es a las 15:30, hasta que llegan a la punta de línea, final del recorrido. Ahí frenan los colectivos y después del partido se retorna paulatinamente. Obviamente, dependiendo del resultado, será también cuándo vuelven y cuándo no. Dependerá de las zonas donde haya mayor festejo, etcétera, pero no hay información oficial de un horario en el que vuelven. Lo que dicen desde el municipio es que el retorno será paulatino.
0: Bueno, Fernando Barrio Nuevo ahora, desde las calles de Córdoba. Fer, ¿cómo está? ¿Cómo está el tránsito a esta hora?
5: Bueno, te saludo de nuevo, Agus, pero ya desde el móvil. Cielo cubierto a esta hora, parece que fuera a llover en cualquier momento porque está bastante oscuro y bastante húmedo el ambiente. Mucho movimiento a esta hora ya desde tempranito en el centro. Calle Alvear, como bien decían antes, corte total a la altura de Olmos. Es una de las principales calles para acceder al microcentro, así que paciencia a quienes transiten por este sector ya en horas tempranas. Mucho movimiento, como decíamos, a esta hora, y vamos a estar hablando, Agus, con los usuarios del transporte urbano de pasajeros en Córdoba, porque ya rige el aumento en el precio del boleto, 2.150 sí. pesos, el valor nuevo del colectivo urbano aquí en Córdoba, así que vamos a estar hablando con los usuarios para conocer su opinión.
0: Gracias, Fer. 2.150 pesos. Entonces, última actualización en noviembre pasado. En un ratito volvemos con vos para escuchar a la gente, a ver qué opina. Todas las voces acá en Una Mañana para Todos. ¿Estás lista, Silvi, para las noticias?
1: Vamos.
0: Silvina Ledesma, las noticias. Así cerramos la primera hora de Una Mañana para Todos.
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7: Buenos Aires, ultiman detalles para el operativo de seguridad en el obelisco por la final del Mundial entre Argentina y España.
8: Para Argentina, España del Mundial 2026, el Ministerio de Seguridad de esta ciudad autónoma de Buenos Aires informó sobre el operativo para mañana domingo 19 de julio en los alrededores del obelisco porteño, donde se instalarán paneles fenólicos. Las autoridades del gobierno indicaron que desde el Centro Monitoreo Urbano se hará un relevamiento de la situación en tiempo real con la presencia de drones de la policía de la ciudad. La cartera comunicó que en la calle habrá 1.000 efectivos de la policía porteña que permanecen al orden urbano, la división despliegue de intervención rápida, la policía motorizada, brigada de la superintendencia de investigaciones y personal de la comisaría vecinal 1B y 1D. Mauricio Conti, Cadena 3 Buenos Aires.
7: Córdoba. Más de 1.000 efectivos de distintas fuerzas se desplegarán mañana para reforzar la seguridad por el partido de la selección. En la zona del Patio Olmos implementarán un sistema de anillos de seguridad con acciones para evitar el ingreso de bebidas alcohólicas al perímetro. En el interior provincial se desarrollarán operativos similares con participación de las unidades regionales departamentales. Salta. Se registraron al menos 25 incendios forestales con viviendas afectadas tras la llegada del viento norte. Piden a la población extremar cuidados mientras sigan las condiciones meteorológicas adversas.
9: La directora general de emergencia, Gabriela Lucuratolo, dijo a Cadena 3 sobre los 25 focos de incendio, 30 personas asistidas, viviendas afectadas.
10: En el barrio Refugio, una casa, sufrió un incendio casi en un 80%. De un taller también de chapa y pintura que se quemó íntegro, 2 o 3 casas más con pérdidas parciales. Bastante complicado. Ecodistrito, zona sur-suroeste. Otros focos de incendio sobre ruta 26 que fueron sofocados. En Río Piedra, sobre la ruta 5. En Chicuán nacieron algunos incendios. Tuvimos voladura de techo en Rosario del Lermo, en La Merced.
9: Elisa Zamora, Cadena 3, Salta.
6: Deportes.
4: Los Pumas recibirán a Inglaterra a las 16:10 en el Estadio Único Madre de Ciudades de Santiago del Estero, en lo que va a ser la tercera fecha del National Championship 2026 y en lo que también será la última presentación del seleccionado argentino como local en este torneo.
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0: 14 minutos en la República Argentina por Cadena 3. Esto es Una Mañana para Todos. El señor Titi Chabatoni, si recién se suman, está descansando esta semana por vacaciones y vuelve la semana que viene. 9:14 minutos aquí en Newark, pegadito a Nueva York. Tenemos 22 grados acá, Silvi, cielo nublado. Esperamos máxima de 27. Hay alta probabilidad de lluvia del 90% en algún momento, pero acá llueve un ratito y después se seca rápido porque hace mucho calor y podés seguir paseando si es que estás paseando, trabajando si es que estás trabajando. Y en Córdoba, por lo menos ya no se le
1: nota que la luna llena se hace. En Córdoba, querida Agus, vamos con más mensajes. Si sí. Querés, leemos el de Nelly, que dice: soy de Río Gallegos, acá todo nevado. Dice: los estoy escuchando, muy buen programa. Estamos volviendo de vacaciones para festejar la cuarta estrella en Murphy, en Santa Fe, dice Enzo.
0: Bien.
1: Soy Carlos de Huinca. Mi remontada fue en el año 99. Tenía una combi de pasajeros y en un viaje tuve un vuelco. Me faltaban tres cuotas para terminar de pagar. Me tomó 10 años hacerme de otra combi, dice Carlos.
0: Epa. Muy bien, gracias, gracias, gracias, Guille, gracias por la ayuda. Fede Albarenque, dame vos en Buenos Aires los datos desde la rural.
2: A ver, a esta hora los datos del tiempo: 17 grados 3 décimas la temperatura, viento al sudeste a 10 kilómetros por hora. Casi que le diría una garúa que no termina de transformarse en llovizna. Cielo completamente nublado, pronóstico del tiempo para hoy, una máxima de 17 grados.
0: En Córdoba, ahora sí, Silvi.
3: Sí, en Córdoba el cielo sigue mayormente nublado, 13 grados 8 décimas la temperatura, con una humedad del 76%. Hay viento del sur a 2 kilómetros por hora con visibilidad óptima.
0: Todo suyo, Maxi Molina, para que me dé una del deporte.
4: Bueno, durísima derrota de River, quedó eliminado en Copa Argentina frente al Docivi, saliendo un poco del Mundial. Perdió 3-1. Declaraciones picantes de Chacho Coudet, ni bien terminó el encuentro, que se refirió a aquellos futbolistas que han sido marginados. Dijo: no por mí, sí por la dirigencia. Y también los futbolistas del Millonario se fueron insultados. El partido se jugó anoche en el Padre Ernesto Martarenes, Salta.
0: Pero Maxi, sí. ¿Por qué...? A ver, él dice: los futbolistas fueron marginados por la dirigencia, pero él no le preguntan si él es el director técnico.
4: Lo que él dijo, bueno, es una cuestión que me excede, está el textual lo que dijo Coudet, porque la decisión ya estaba tomada, ¿no? Entonces dice: yo soy empleado del club.
0: ¿Tiene que acomodarse, digamos, con lo que tiene?
4: Claro, claro, pero también ha tenido un mercado de pases por demás interesantes, trayendo futbolistas muy importantes. Y que, por lo menos de acuerdo al primer partido oficial, que fue el de ayer, el de anoche, no rindieron. Si bien jugó Borré, faltan que lleguen algunos más. Pero bueno, todavía River no ha aparecido y se ha quedado en una instancia. O sea, ha sido una eliminación, por demás, prematura, ¿no? 16avos de Copa Argentina, claro, ante un rival que indudablemente no pesa lo mismo, no tiene la misma equivalencia, ni la misma billetera, ni tampoco las mismas pretensiones y obligaciones, ¿no? Como es Aldo Civi de Mar del Plata.
0: Ya vamos con Guille López. Vamos a hablar. Guille, tírame un título, a ver de qué vamos a hablar.
1: Bueno, vamos a hablar en un ratito sobre Paraguay. Porque en esta semana, los diarios económicos de Brasil estaban muy preocupados porque muchas empresas de ese país se van a radicar a Paraguay por los beneficios impositivos que tienen así. Y sucede también con muchas empresas industriales, la mayoría, de Argentina. ¿Por qué hay tantas empresas argentinas y brasileñas que se deciden instalar en Paraguay para producir? Bueno, lo contamos en un ratito.
0: Ahora el tanguito nuestro de cada mañana. Lito, a ver qué elegiste. Clásico de clásicos, Garúa, Roberto Goyeneche.

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0: Garúa, qué bien que suena, Roberto Goyeneche en Cadena 3. Recién me despierto y pongo la radio. ¿Por qué no está Titi? Gracias. Ariel de San Luis está de vacaciones, está descansando esta semanita, vuelve la semana que viene. ¿Cuántas historias de superación que cuentan, Silvi, los oyentes al mensajero?
1: Hay muchísimas, muchísimas historias de superación a partir de la pregunta de Guille López, que ¿cuál era, Guille?
2: ¿Cuál era el resurgimiento de tu vida, de la remontada de tu vida? Hablando un poco también de cómo ha sido el trabajo de la selección argentina de fútbol durante todo este mundial allí en Estados Unidos. Ha remontado muchísimos partidos y me parece que está un poco también en el ADN de los argentinos, no solamente de la selección de Scaloni.
1: Dice Rosa, les cuento cuando yo compré un terreno para construir mi hogarcito. Fue expropiado y me quedé endeudada por un préstamo para construcción, embarazada de mi segundo hijo. Costó la remontada, pero a los 10 años tuve mi casita y pude ayudar a mis hijos a que tuvieran la suya. Doy gracias a Dios por haber podido remontar muchas veces en mi vida. Está magnífico el programa, se los quiere y se los abraza con el corazón. Un beso grande para todos ustedes. También nos escribe Lucía, que nos cuenta que ella no podía quedar embarazada. Fuimos sin querer prácticamente a la cabalgata brocheriana, entramos a la iglesia a misa y en abril del año pasado quedé embarazada naturalmente. Hoy mi bebé está a punto de cumplir 7 meses, se llama León y nos cuenta que vos, Agus, lo conocés por foto a León.
0: Sí, lo conozco. Viene de antes, ¿viste? El mensaje, el momento que creí que era el final, fue el comienzo, ¿viste? Sí, la conozco. Es precioso, León, y preciosa Lucía. Trabajan en una tienda que borda ropa y ella le dice que es como su milagro, es un verdadero milagro, porque puede estar mucho tiempo con una persona, de intentar todo, no pudo, se terminó separando y después encuentra a otra, quien es su compañero de vida hoy. Y naturalmente se quedó embarazada. Es también una historia muy fuerte, muy fuerte.
1: Muy fuerte. María Isabel dice, mi remontada resurrección fue a los 17 años. Me enfermo de leucemia, luego de un duro tratamiento, a mis 19 tengo a mi primer hija. Hoy tengo 63 años, 4 hijos, 3 nietos y mucho por agradecer. Mi doctora siempre me decía que mi recuperación era asombrosa, pero para Dios nada es imposible. Nos cuenta Pinky de José C. Paz, desde Buenos Aires, una fiel oyente de Cadena 3 Argentina.
0: Sí. Hay muchos, muchas historias, ya las leemos y las compartimos. Guille, vamos con lo tuyo mientras Lito prepara el matecito tranquilo. Nosotros vamos a hablar porque no. Vos sabés que me puse a hacer memoria de muchos conocidos o de historias que llegaron. De gente que empieza, que vos le preguntás, ¿estás trabajando? Sí, estoy trabajando en Paraguay, sí, me estoy yendo a Asunción, sí. Y de repente me empezó a llamar la atención todos distintos. Y justo hoy doy con que habías preparado este informe, por lo que veo, no es una cosa nueva y al contrario, es una cosa que se va intensificando cada vez más. Pero ¿por qué se da que muchas empresas terminan radicándose en Paraguay?
2: Bueno, hay varios factores, querida Agus. El primero, te diría, tiene que ver con el régimen de impositivo, el régimen de tributación, que es muy simple en Paraguay, ellos le llaman el triple 10. En Paraguay te cobran un 10% de IVA para todos los productos, en lugar del 21%, por ejemplo, aquí, para la mayoría de los productos, 10% para las ganancias para las personas físicas, 10% también para las ganancias de las empresas, en lugar del 35%, hasta 35% que se cobra aquí en la Argentina. A eso sumale una estabilidad macroeconómica con una inflación anual del 4%, no tiene problema de tipo de cambio del dólar en Paraguay desde hace muchas décadas, vale siempre lo mismo el dólar. Se le sumó hace algunos años, unos 10, 12 años, el régimen de maquilas que le llaman ellos, que básicamente lo que permite es a las industrias sobre todo entrar los insumos para producir el producto que sea a Paraguay, ingresarlos sin ningún impuesto a la importación, ningún IVA, etcétera, transforman el producto y después lo venden, lo exportan y Paraguay cobra un 1% sobre el valor que agregan. Ese es el único impuesto. Entonces hay muchas empresas que con todo este combo lo que hacen es irse a Paraguay a producir y después volver a vender a sus países de origen o a algún otro país. Mejoran su competitividad, sobre todo sus costos laborales, porque además Paraguay tiene el 70% de su población económicamente activa, la población que puede ir a trabajar, de menos de 35 años. O sea, tiene una población en edad de trabajar muy joven. Entonces, este conjunto de ingredientes ha hecho que en los últimos 10 años 400 empresas muy grandes, muchas de ellas, se hayan instalado en Paraguay para producir desde bienes hasta servicios, pasando también por algunos otros productos. La mayoría tiene que ver con los productos farmacéuticos, los productos industriales. Bueno, y en Brasil, por ejemplo, ya es una preocupación, como te decía recién, porque muchas empresas grandes de ese país están yendo a Paraguay a producir para aprovechar esas condiciones impositivas y laborales. Nosotros hablamos con Oscar Merzán. Él es abogado, un abogado de empresas, de corporativo, que su familia es muy importante allí en Asunción del Paraguay. Tiene una consultora que se llama M360 Inversiones. Para que tengas una idea, por día recibe entre 5 y 7 consultas diarias de empresarios extranjeros para averiguar cómo es el régimen para instalarse allí. Entre 5 y 7 potenciales inversores que lo consultan solamente a él. De ese total se concretan, nos decían, entre el 3 y el 5%. No es un número despreciable, parece muy poco el porcentaje, pero no es un número despreciable. ¿Por qué se van las empresas a Paraguay, de Argentina y de Brasil? ¿Por qué invierten allí? ¿Por qué crece ese interés? Lo explica Merzán de esta manera.
3: Bueno, Paraguay viene haciendo un trabajo ya desde el año 2013 de tratar de mantener una salud macroeconómica para tratar de captar inversiones, y a eso sumó una serie de regímenes especiales que lo hacen más interesante aún, y que viene creciendo y el interés, como también haciéndose conocidos los regímenes especiales como la ley de maquila, la ley de incentivo a las inversiones, donde las industrias, principalmente sobre maquila, vienen a tratar de optimizar los costos de producción ante un mundo cada vez más competitivo en industrias brasileñas, argentinas y de otras partes. Vienen a buscar esa optimización de costos para poder acceder a mercados que no accedían, o a volverse más competitivos en sus propios mercados, por un conjunto de circunstancias que se dan dentro de Paraguay, como es la baja carga tributaria, la disponibilidad de mano de obra, un régimen laboral bastante simple a diferencia de nuestros vecinos, y principalmente una política de gobierno centralizada en la captación de inversiones y en la defensa de los empresarios. Entonces, en todas estas condiciones puestas por Paraguay, sumadas a situaciones adversas en que países vecinos como Brasil, hoy con una alta carga tributaria, con una alta insatisfacción al gobierno actual, hacen que Paraguay se vea como ya no como una opción, sino como una obligación estratégica. Y esto es un poco de lo que estamos viendo hoy en Paraguay, un Paraguay distinto a aquel conocido en los años 80.
2: Bueno, hasta ahí parte de lo que decía Oscar Merzán. La nota completa está en cadena3.com. A esa erradicación de empresas, sumale, Agus, y a lo mejor acá tiene que ver lo que mencionabas recién, que tenés muchos conocidos que están yéndose a Paraguay, sumale la erradicación de personas, el boom migratorio. 48.000 extranjeros han solicitado la residencia paraguaya el año pasado, un 73% más que en el 2024. Ven oportunidades de inversión aquellos industriales, aquellos empresarios, pero también ven oportunidades laborales muchas personas de Argentina, de Brasil, que van y se instalan en Paraguay, que, como decía recién el abogado, parece ser una solución más que algún caso aislado. Tuvo Paraguay un boom en materia de inversiones inmobiliarias a principios de este siglo, 2004, 2005, muchos argentinos, incluso cordobeses, fueron a invertir allí en inmuebles. Ahora está pasando lo mismo, pero con la producción industrial, un caso que se está estudiando y que están mirando de cerca tanto los gobiernos brasileños como argentinos.
0: Gracias, muchas gracias, Guille. Estará la nota en cadena3.com. Muy interesante, porque te digo, hay un montón de casos de gente que vamos conociendo que empieza así, porque además tiene, imagino que la van mejorando cada vez más a la conectividad, pero son en avión que serán unas 3-4 horas. Menos, tal vez,
2: sí,
0: poquito, no, y estás muy cerca, sí. y le permite ir a hacer negocios cerquita.
2: Es menos. Creo que es una hora y media, claro. Me parece, el vuelo. Yo he ido a Paraguay a hacer coberturas de las elecciones y después otra cobertura también por el boom económico. Y creo, me parece, era una hora 40 minutos, ya estás en Asunción. Desde Córdoba, vuelo directo.
0: Listo. Gracias. Gracias, Guillelito. Pongamos el matecito a esta hora que la gente lo está esperando. Un rico matecito para acompañar la mañana a las 9:32 minutos, hora de Argentina, 8:32 aquí en los Estados Unidos. 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Dale, Lito.

0: Qué lindo el matecito, 9.39, estaba rico. Pregunto, la provincia de Córdoba, ¿qué beneficios impositivos le brinda a las empresas o cuántos impuestos le cobran las empresas, José, desde Buenos Aires? Bueno, es una buena pregunta, Guille.
1: Tiene regímenes especiales de inversiones. La provincia de Córdoba no le cobra ingresos brutos, sí. Tiene una exención impositiva también en sellos. También la electricidad, me parece que la cobra más barato para las inversiones que arrancan, ¿no? Que comienzan. Hay también en provincias y en algunas ciudades particulares dentro de Córdoba tienen incentivos para que se radiquen inversiones así.
0: Desde Andalgalá los escucho. Silvi, vamos pimponeando por la aplicación. Por acá pasó el sonda. Tremendo, dice Hugo.
2: Nos está saludando desde Ushuaia Sergio y nos cuenta que en su taxi, en ese momento que nos enviaba el mensaje a las 9:20, 10 grados bajo cero le marcaba la temperatura. Mucho, mucho frío. Y también hay un mensaje que llega desde el norte de la provincia de Córdoba, donde nos contaban que estaba lloviznando en este momento exactamente. Y hay muchas respuestas por la pregunta de Guille López. La de Alberto me causó mucha gracia. Dice, he tenido varias remontadas, pero una fue un golazo. Tenía 21 años y la chica que me gustaba salía con un chico que tenía una billetera muy gorda. Era algo imposible que me diera bolilla. Sin embargo, después de unos meses de insistir y sin perder las esperanzas, lo dejó a ese de la billetera gorda y terminó saliendo conmigo. Lo grité como Salas al golazo, dice Alberto. Como Messi sería, ¿no?
0: Claro. Claro. Con los argumentos mencionados por parte de UTA, también lo pueden hacer personal de la seguridad, sanidad pública y privada. Incluso ustedes en los medios de comunicación, dice Juan Carlos de Río Ceballos. Ah, los argumentos para parar, digamos, para que no haya colectivos durante el partido, se debe referir Juan Carlos.
1: Claro, me parece que se refiere a
0: eso. Sí, ¿no?
1: Claro, sí, se refiere a eso, se refiere a que no va a haber colectivos durante el partido, desde las 15:30 va a ser el último servicio de colectivo en la ciudad de Córdoba y después volverán paulatinamente, según informó la municipalidad, por unas cuestiones de seguridad, el argumento que dan, bueno, por eso el oyente dice que también podría ser para otros servicios que se presten, el mismo argumento.
0: Hablando de operativo de seguridad, ya detallamos cómo va a ser el de Córdoba, pero ahora Mauricio Conti en Buenos Aires, porque también hay diagrama de operativo de seguridad ante los dos escenarios frente al partido de Argentina. Mauri, buen día.
3: Pero muy buenos días. Una jornada gris, gris oscura en esta ciudad autónoma de Buenos Aires. Dos operativos de seguridad en proceso. Uno que depende del Ministerio de Seguridad de la Nación, que está concentrado en lo que va a pasar el próximo lunes, entre las 2 y las 3 de la tarde, porque ya han confirmado que la selección argentina de fútbol, más allá del resultado, regresa a nuestro país. Y el otro, que tiene que ver mañana domingo 19 de julio, alrededor del obelisco porteño, donde las autoridades porteñas ya confirmaron que va a haber más de 1000 efectivos de la policía de la ciudad para mantener en orden. Más allá de los resultados operativos de seguridad a cargo de la ciudad, alrededor del obelisco, para la regreso de la Selección Nacional de Fútbol el próximo lunes, desde Ezeiza hasta el centro porteño a cargo del Ministerio de Seguridad de la Nación Argentina.
0: Gracias, Mauri. Sí, lógico, ¿no? Mil efectivos en el operativo de seguridad. Va a haber mucha gente, ¿eh? Mucha, en todos los lugares, en todas las grandes ciudades y en las más chiquitas también. Pero el tema son las grandes ciudades y la gran cantidad de gente. Maxi, dame una del deporte. Lo que quieras. Primero lo que quieras, después te pregunto yo.
4: Bueno, hablamos de tenis porque fue, no es una buena noticia, para el tenis argentino fue eliminado Juan Manuel Cerúndolo en la semifinal en Suiza ante Rafael Collignon. Así que, ante el belga Rafael Collignon, así que no va a poder jugar la final Juanma Cerúndolo.
0: Le vamos a preguntar a los compañeros en un ratito. Acá están camino en un rato a la práctica de la selección argentina. Pero, ¿qué crees que va a pasar con el equipo? ¿Qué equipo va a presentar Scaloni? ¿Qué crees?
4: Uno cree, Agus, audiencia, que no va a haber muchos retoques y que posiblemente sea solo el ingreso de Rodrigo De Paul en lugar de Simeone. No mucho más que eso, aunque la principal duda por rendimiento podría estar en el lateral derecho, ¿no? Si sale Molina para que ingrese Montiel. Pero de cara a un partido trascendental no va a tocar tanto Scaloni. Me parece que, aparte, no hay por qué hacer tantos retoques, teniendo en cuenta que fue el segundo tiempo frente a Inglaterra, ¿no?

0: Por eso me da la sensación de que puede ser el regreso de Paul a la titularidad y no mucho más.
1: Bien, ya hablamos con nuestros compañeros, ya les preguntamos a ver si ven algo. Me parece que la práctica es cerrada hoy, ¿no?
0: Hoy práctica es cerrada, claro. Ayer fue la práctica abierta, hoy práctica es cerrada y se modificó. Claro. Ayer ya hablaron en conferencia de prensa, distinto a lo que se vino haciendo durante todo el Mundial, ¿no? Que se hablaba el día previo, pero ya claro. La conferencia fue ayer. Seguramente ya cuando dispongas lo tenemos para escuchar minuto, minuto y medio, con un mensaje muy bueno de Scaloni, como casi todos los que da, al respecto de la unidad y lo que viene para esta final, pero sí, hablaron ayer, hoy entrenamiento, última detalles, y seguramente va a confirmar el 11 Scaloni pensando en decírselo a los jugadores, pero no darlo a conocer, ¿no?
1: Dale, bueno, dale, genial. Ya vamos con los chicos acá, están saliendo ahora en un ratito para el entrenamiento. Dale, Silvi.
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1: Estamos listos. Mañana muy tempranito, 6 de la mañana, horario de New Jersey, 7 de la mañana de ustedes.
2: Claro.
1: Vamos en vivo con Chema, que va a llegar esta noche. Así que estamos preparando una gran cobertura. Es la previa, camino a la final Argentina-España, España-Argentina. Hablando de esta final, le ponemos un poco de color con Geo Monteagudo, con nuestra compañera que también forma parte de esta cobertura. Está en algún punto de Nueva York. Me parece que ha estado paseando y ha estado viendo cosas. Cosas lindas, Geo, ¿cómo estás? Buen día.
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1: Ahora sí, Geo, buen día.
4: Buen día, Agus, buen día, compañeros, ¿cómo les va? Es una mañana preciosa en la ciudad de Nueva York. Estamos en el pleno corazón de Manhattan, estamos en Times Square y anoche estuvimos paseando, estuvimos viendo también un poco de teatro. Si uno viene a Nueva York, obviamente que tiene que ver algún musical, alguna obra de teatro. Lo cierto es que ayer a las 7 de la tarde vi Harry Potter and the Cursed Child. Esta obra que se presenta en el escenario es una franquicia de Harry Potter y se presenta en el escenario del Teatro de Broadway, del Teatro Lyric. Los eventos que presenta la obra, que es una obra oficial de la franquicia de Harry Potter, ocurren 19 años después del final de la última, de la número 7 de Harry Potter y las Reliquias de la Muerte, y está focalizada en la nueva generación de magos, en el hijo de Harry Potter y de Ginny Weasley, de Ron Weasley y de Hermione Granger, y de Draco Malfoy, y bueno, y ocurren eventos. Realmente es impresionante lo que ocurre dentro del teatro, porque ya sabemos de la tecnología, ya sabemos de la calidad de las obras teatrales que hay aquí en los Estados Unidos, pero lo que pasa con Harry Potter es impresionante. Utilizan la técnica del teatro negro, todo ocurre siempre con mucha oscuridad y hay hechizos, hay fuego, hay agua, hay viento. En un momento dado se transcurre y vuelve todo inmersivo y aparece parecen dementores sobre el público. La verdad que la obra es impresionante, dura 2 horas 55 con un intervalo de 20 minutos en el medio, y obviamente que estuvimos disfrutando de esa obra que tiene como protagonista también al actor original que interpretaba a Draco Malfoy, estamos hablando del inglés Tom Felton. Bueno, y obviamente que había también argentinos, así que nos encontramos con un argentino, charlamos con él y esto nos decía.
5: La verdad que muy buena, no la habíamos visto, hace muchos años que la queríamos ver acá con los chicos y estuvo muy, muy, muy buena, la verdad.
6: Bueno, contame qué edades tienen los chicos, se portaron súper bien, ¿eh?
5: Sí, tienen 18.
6: Sí.
5: 18. Costó entenderlo un poco para ellos, pero bueno, les fuimos ahí tirando un poco de líneas para hacerlos entender qué es lo que estaba sucediendo.
6: Bueno, estamos todos vestidos así con ropa de Argentina, yo tengo la camiseta puesta, ustedes también. Contame cómo van a ver el partido el domingo.
5: Estamos todavía buscando las entradas, pero ansiosos, y vinimos acá a buscar la cuarta estrella. Acá estamos buscando la cuarta estrella.
6: ¿Alguna cábala para el domingo?
5: Estar con los chicos.
6: Sí.
5: Vinimos 7 de 7 partidos y vamos por el octavo ahora. Así que estar acá con ellos, una cosa mágica. Y bueno, estar la cábala es estar con ellos, mirar el partido con ellos, como vinimos viendo cada partido de Argentina.
6: Bueno, muchas gracias, que disfruten los nombres, ¿cómo se llaman?
5: Brian, Thiago y Natán.
6: ¿De dónde son? ¿De qué parte?
5: Somos argentinos, Buenos Aires,
6: sí.
5: Vivimos en Miami.
6: Bueno, ahí estaban, ¿eh? Se portaron, les decía, súper bien los chicos, porque estamos con una obra que es larga, son casi 3 horas que sí. Dura el espectáculo, así que bueno, y obviamente que también comimos un poquito de pochoclos, acá todo tiene comida, bebida, merchandising, así que bueno, fue una noche espectacular viendo a Harry Potter, y después nos quedamos para saludar a los actores, que eso será en otra salida.
1: Dale, Geo, te esperamos ansiosos por escuchar a los actores de Harry Potter, un poco también de cultura, de espectáculos, cosas lindas que tiene Nueva York para ofrecer. Uno aprovecha, aprovecha el espectáculo, viene al espectáculo deportivo, pero aprovecha para caminarla, para recorrerla, para ir a los lugares escondidos y también al teatro, que es muy bueno y es una gran opción. Te mando un abrazo, te esperamos en un ratito.
6: Un saludo, chicos, nos estamos hablando en un ratito.
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0: 52 minutos, ahí te doy Lito para que hagamos tanda. Y Shakira, ¿a quién irá a alentar?
1: Ah,
0: ¿Antonito o a Piqué? Dice Patri de las Piur. Claro, porque sus hijos son españoles.
2: Claro.
1: Claro. Pero siempre ha tenido una...
0: tiene un amor muy profundo, claro, una relación muy profunda con la Argentina.
1: Y hace algunos días le dedicó, sí, hace unos días le dedicó un mensaje hermoso a Messi y en ese mensaje incluyó a Antonella también.
0: Claro,
1: en sus redes sociales.
0: No sé. ¿Por quién irá? Bueno, hay muchos mensajes. Guille, ha generado tanto tu pregunta.
3: Es que era una pregunta profunda.
0: Es un lindo momento el sábado a la mañana con un rico desayuno para pensar, porque además muchas veces no valoramos las cosas hasta después que las hicimos.
4: A gusto.
0: Y además nos cuesta disfrutarlas un poco.
4: Hay que reconocerle al Guille que se pensó una pregunta que no se hizo hasta ahora en el Mundial. Mirá que llevamos un mes de Mundial. Sí. Y él le dio la vuelta, la quinta vuelta, la quinta pata del gato, la verdadera quinta pata del gato de los sábados, la encuentra Guille López, le preguntó algo que nadie había pensado.
0: Claro, está muy bueno. Por eso digo, muchas veces no disfrutamos las cosas y nos damos cuenta, che, mirá cómo me la jugué, o mirá cómo lo remonté, o mirá lo que logré después. Sí. Entonces, digo, es un buen momento para pensarlo, Silvi.
1: Andrea dice, en el 98 vivía en Villa Dolores, Córdoba, me había separado, me quedé sola con dos hijos, sin ayuda, sin laburo, y mi familia toda en Neuquén. No tenía para comunicarme, conseguí trabajo de empleada doméstica, entré por 4 meses en una escuela de portera, y me hice de muchas amistades, hasta el día de hoy, que me ayudaron mucho. Trabajé para cobranzas de cuotas de bomberos, jubilados, etcétera, etcétera, etcétera. Y empleada doméstica hasta que me volví a Neuquén. No fue fácil, pero llegaba para la comida y lo básico en la escuela para mis hijos. Los mandaba al comedor también de la escuela. Así salí adelante, seguí laburando, firme, sin agachar la cabeza, sin planes y con mis hijos adultos y nietos. Siempre, siempre se puede, dice Andrea. Jorge nos cuenta algo muy fuerte porque dice que en el año 2015 se le declaró una enfermedad terminal. Solo un trasplante de hígado era mi salvación. Ya muy mal, en el 2021, llega ese ansiado y también esperado hígado, cuando parecía que todo terminaba. Y cuando ya parecía que todo había pasado, me diagnostican una peritonitis 3 meses después del trasplante. Pero después logré salir adelante, dice Jorge, que nos cuenta esta remontada que tiene que ver con la salud. Y Ramón nos dice, pude remontar desde mi adolescencia, moverme sin un peso, hasta terminar de estudiar el secundario. Y hoy puedo decir que me jubilé de profesor. Soy productor de seguros de una empresa que además auspicia a la selección argentina. Crié 6 hijos, tengo 6 nietos y con mi esposa la seguimos remando, cuidando personalmente a la persona que nos ayudó cuando nos casamos a los 24 años. Así que mi vida ha sido una remontada desde siempre, dice Ramón.
0: Vamos todavía. 5 y llegamos a las 10 de la mañana, Lito, todo tuyo, y volvemos con Fer para hablar con los usuarios del transporte urbano de pasajeros a ver qué opinan del aumento.
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0: Justo, ya voy con Fer, ya vienen las noticias con Silvi. El sábado pasado le dije a Titi si se daba cuenta que si este sábado tenía que hacer el retro con los temas de los mundiales. Es porque jugábamos el sábado o el domingo. Gracias a Dios jugamos el domingo, la final. Y el Titi dijo que hoy no venía, pero que se encargaría de quien lo reemplace que lo haga. No falles, Agus, dice Laura. No entendí el tema de los días.
1: Sí, porque... No, lo de los días yo tampoco lo entendí, pero... Tenía que ver con que si Argentina pasaba a la final, tenía que seguir respetando el retro que venía haciendo con las canciones del 86 y del 78.
0: Ah, no las canciones de los mundiales.
1: No, no.
0: Temas del 78.
1: Claro, canciones de los años en los que la selección argentina salió campeona del Mundial de Fútbol.
2: Claro, puso al principio puso en idiomas internacionales, en inglés me parece, después hizo en castellano, pero siempre respetando 78 y 86.
0: Ahí está, eso es otra cosa, ahí está, menos mal que les pregunté. Tengo 74 años, feliz de vivir estos cuatro mundiales, el del 78 y el 86 los festejé en Córdoba, ahora me toca festejar acá en Chilecito, donde vivo. Saludos de Adrián.
1: Agus, escucha esto.
0: Sí.
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0: Tenés que ir a comprar el Fernet a Cor 10, te conviene más porque acá está el vaso a $15.
1: No,
0: en la cancha, no, en los banderazos, por supuesto.
1: El vaso.
0: Pero el vaso chiquito a $10 y el vaso grande a $15.
2: Hay muchos, no. Agus, hay muchos argentinos que han ido así a buscarse la vida, a rebuscárselas. ¿Ves muchos de esos que van
0: y
2: venden?
0: Muchísimos. Sí, muchos. Sí, que ha traído una cantidad de botellas para vender, o de camisetas para vender, o que cocinan acá y venden. Mucho, muchísimos, hay muchísimos que han aprovechado y que venden remeras. Vi muchos que vendían remeras. Entonces, bueno, aprovechan, porque en los banderazos se junta mucha gente. Y a medida que la selección además ha ido pasando de ronda, cada vez más.
2: Claro.
0: Entonces te podés encontrar de todo.
2: Y les debe todo lo que
0: quieras.
2: Les debe ir bien, digo, deben hacer una buena diferencia. Porque si me decís que el vaso cuesta $15 y el vaso de Fernet, digo, hacen.
0: No sabés la cantidad que tenían. No sé la cantidad que tenían y la cantidad de vasos que vendían. Un montón, porque además, bueno, cuando estás ahí ya está, querés tomar algo, sí, entonces. Ay, se tomaban en su vasito. Además, se las arreglan con gazebo, con todo. Gazebo, mesas, heladeritas. Está bien frío. Se logran que el hielo se conserve. No, espectacular. La verdad, espectacular. Y bueno, y para ellos les sirve, como dice Guille. Es una diferencia. Hablando de la selección argentina, la cuenta de Cadena 3. Maxi, de paso te aprovecho con otra deportiva. La cuenta de Cadena 3 Deportes, así es, @ Cadena 3 Deportes, tiene que llegar a los 150.000 seguidores porque va a sortear 10 camisetas oficiales de la selección. Así que, pero tenemos que lograrlo entre todos. Así que si en este momento están escuchando por el teléfono, tienen el teléfono cerca, pueden ingresar a Instagram, buscan Cadena 3 Deportes, Cadena, el 3 con número Deportes.
1: Sí.
0: Ahí les va a aparecer, es un loguito verde, si no me equivoco. Y están prometiendo los muchachos, hay un video del Bocha y todo, prometiendo que si llegan a los 150.000 espectadores, tenemos hasta mañana, que es el día de la final.
3: Claro.
0: Para, como objetivo, para poder cumplir, así que si llegamos a los 150.000 espectadores, tenemos hasta mañana a la medianoche, se sortean las 10 camisetas de la selección argentina.
1: No, se va a superar el número, Agustina.
0: Ya a seguirlos.
1: Sí, se va a superar.
0: Ya mismo.
2: Ya está.
0: Ya mismo a sumarse. Fer, Barrio Nuevo, voy con vos a las calles de Córdoba. ¿Qué dijo la gente del aumento del boleto de transporte urbano?
4: Bueno, estamos recorriendo las distintas paradas del transporte urbano de pasajeros en Córdoba. A ver, está todo el mundo con el tema del partido de mañana, pero bueno, la nueva tarifa ya está rigiendo a partir de la hora cero y fuimos a buscar, perdón, repercusiones políticas, pero también de los usuarios. Primero vamos a escuchar al concejal radical Sergio Piguillem, la mirada sobre este aumento por parte de la oposición, un 25% más de la tarifa con respecto a la que regía hasta el día de ayer. Recordemos, la nueva, 2.150 pesos El concejal opositor esto decía.
3: Bueno, la verdad que estamos azorados por no solamente por el aumento, sino por el momento que elige el gobierno para hacer el aumento, ¿no? Un aumento que llega sin aviso, sin discusión de ningún tipo, sin explicaciones de ningún tipo, y nos despertamos los cordobeses un sábado con un 25% de aumento del colectivo, es decir, un boleto que pasa de 1.720 a 2.150, 25% de aumento justo a un día de la final del mundial. Es increíble, ¿no? Porque, a ver, subestimar a los cordobeses que creen que porque estamos indudablemente todos metidos con la cabeza en la final del domingo, que no nos vamos a dar cuenta y nos van a meter este golpe al bolsillo de los vecinos. Así que la verdad que estamos perplejos por las formas, además del aumento, por las formas en que este gobierno sigue maltratando al ya alicaído bolsillo de los cordobeses.
4: ¿No hubo ningún tipo de debate en el Consejo Deliberante?
3: No, absolutamente nada. Además, porque seguimos en emergencia de transporte desde el año 2020, es decir, desde la pandemia. El por entonces intendente Martín Yarlora estableció la emergencia y nunca la levantaron. Es decir, ya llevamos casi 7 años de emergencia. ¿Qué significa la emergencia en el transporte? Que todo está a tiro de decreto del intendente y del secretario del área. Nada pasa por el Consejo Deliberante. Entonces tenemos que sigue la emergencia en el transporte. El marco regulatorio que sí está en la comisión del Consejo está cajoneado desde hace 1 año y medio. Un sistema que está precarizado porque se mencionan los contrato licitatorio y lo que se ha hecho una prórroga de contrato, es decir, tenemos un sistema precarizado en la ciudad, un sistema caduco que no prevé las nuevas realidades de la ciudad porque esas precarizaciones son en base a los contratos vencidos, es decir, que se hicieron hace 12 años atrás.
4: Y recorrimos las paradas para buscar la opinión de los usuarios que, como ya suele ser habitual cada vez que hay un aumento de tarifa, hay algunos que están ya avisados, que sabían del aumento, y otros que se enteran cuando nosotros vamos a hacer la nota. Así que escuchemos lo que nos decían los usuarios en las paradas.
5: No sabía, subí, pero no sabía.
4: ¿2000?
5: Todas las mañanas. Trabajo con cadena 3, me encanta.
4: Bueno, y ahora le damos una mala noticia, 2150.
5: ¿Qué vamos a hacer? Hay que pagarlo, no queda otro.
4: A ver acá, usted señora sí estaba noticiada, ¿qué tal? Buen día.
5: Yo escucho la LV3 todos los días.
4: ¿Cómo? Bien, muy bien, usted sí ya sabía. ¿Qué opina del aumento?
5: Y está mal.
4: ¿Porque el servicio no lo vale?
5: Y no, creo que no. No, me parece que no.
4: ¿Usted qué colectivo utiliza?
5: Yo el 34.
4: ¿Y la frecuencia qué tal?
5: Más o menos.
4: Si usted no sabía, ¿usted qué colectivo toma?
5: El 85, que la frecuencia es malísima, viajo todos los días, pero es malísima. La verdad es que trabajo en Nueva Córdoba y me tengo que ir caminando hasta Colón y General Paz a las 5 de la tarde para poder tomarlo.
4: Si no, imposible.
5: Imposible tomarlo. Ahora que vienen las clases, menos. Claro. No, la verdad es que no lo vale.
4: Claro. ¿Sabías que aumenta el boleto hoy?
6: No, me estoy enterando.
4: Bueno, 2.150 pesos.
6: Bueno, no sabía, me estoy enterando por vos.
4: ¿Usas mucho el transporte?
6: Todos los días.
4: ¿Y el servicio vale este aumento? ¿Cómo es la frecuencia, el estado de las unidades?
6: Mira, yo soy una gran defensora de transporte público. Para mí siempre va a ser una excelente opción para moverse. No tengo problemas con eso. Lo único que estaría bueno es que la gente no vaya parada. Que tenga la suficiente frecuencia para que no vayamos parados. Después, no te puedo decir si es mucho o no el aumento, eso creo que depende de cada uno, pero con un leve ajuste en el servicio o en la frecuencia creo que podría estar mejor, digamos. Bien. Yo uso mucho para moverme.
4: ¿Qué línea usas?
6: Depende, yo me manejo todo para ir a trabajar el 70 o el 75, no sé, que es Grupo FAM. Pero si tengo que otros planes, el que venga, el que necesite. Bien.
4: Bueno, ahí está, la palabra entonces de los usuarios, algunos ya sabían, otros no, se están enterando de esta nueva tarifa que ya está rigiendo 2.150 pesos. También es verdad que aproximadamente, y Guille me va a ayudar con esto, el 60% aproximadamente de la totalidad de los usuarios tiene algún tipo de subsidio en la tarifa porque está dentro de los programas, ya sean nacionales o provinciales o municipales, subsidiados el precio del boleto. Pero bueno, esa es la realidad que se está viviendo aquí en la calle, en las paradas de los colectivos, con esta nueva tarifa.
0: Gracias, Fer, completísimo. Lo seguimos, Guille, con la radiografía que hiciste del transporte urbano en Córdoba, que va a ser muy interesante. Solo como para que lo charlemos ahora, para que le demos una bajada y ya vamos a las noticias. Sí. Siempre se, desde que tenemos uso de razón, siempre los, de un viernes para un sábado se anuncia el aumento.
2: Sí, no? Sí, sí.
0: Siempre,
2: sí,
0: por lo desde general que es... yo me acuerdo, se hace así.
2: Sí, por lo general es así.
0: Nunca se avisa con tiempo, no. Y lo escuchamos hace poquito a Pacerini, que ya algo había adelantado, que se venía, digamos, que en cualquier momento. Ahora, y que justo hayan elegido el fin de semana, que estamos de final de Mundial. Y
2: bueno, sí, obviamente, estamos todos con el ojo puesto en la agenda mundialista y hay muchísimas noticias que pasan por debajo de ese radar y, bueno, obviamente no son buenas noticias para comunicar para cualquier gobierno un aumento, además de este calibre, ¿no?, del 25% desde noviembre a julio, cuando no fue ese el incremento de la inflación, del promedio de los precios, pero... Cuando vos quieras, ahora o si querés después de las noticias, vos me decís, sí. Agus, hacemos vamos a hacer así, 10 preguntas claves para entender el sistema de transporte de Córdoba.
0: Te propongo que hagamos noticias con Silvi y a la vuelta de la música lo hacemos. Porque me interesa mucho, porque vale la pena, porque lo tenemos que entender. Este dato también que aportó Fer en el final, 60% de las personas que utilizan el transporte urbano se les subsidia el pasaje. Entonces hay que ver cuánto necesita el sistema para poder funcionar. ¿Cuánto tendría que costar en realidad? También es otra pregunta que seguramente te hiciste, Guilla, así que la respondemos en un ratito. Ya volvemos con los chicos acá en Estados Unidos que van camino a la práctica de la selección. Ya vuelvo con Fede en la rural, que seguramente hay muchas actividades. Hay mucho para una mañana para todos y se viene el retro, ¿eh? Estoy ya con la cancha marcada, canciones de los años en los que fuimos campeones, 78 y 86. Lito, a las noticias llega Silvina Ledesma y ya vuelve. Volvemos.
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8: Buenos Aires. El Congreso entró en el receso de invierno y se posterga la agenda legislativa del Gobierno Nacional.
9: Llegan las vacaciones de invierno. El Congreso Nacional entra en receso. La Libertad Avanza pasa sus prioridades para la segunda parte de este año 2026. Si bien este año hubo poca actividad, el lunes arranca el receso invernal en el Congreso de la Nación Argentina y se siguen acumulando proyectos prioritarios para la Casa Rosada. Según se pudo saber, la senadora nacional Patricia Bullrich le aguarda un segundo semestre recargado. La porteña deberá avanzar con proyectos que generan resistencia, incluso entre sus principales aliados como la reforma política, el superrigui, zona fría y la ley de inviolabilidad de la propiedad privada, que recordemos, el último jueves sufrió un nuevo revés en la Cámara Alta. Mauricio Conti, Cadena 3, Buenos Aires.
8: Salta. En pleno partido de River contra Aldo Civi, las llamas de un incendio de pastizales llegaron a 80 metros del estadio Marte Arena.
10: El jefe de los bomberos voluntarios de Salta, Walter Chávez, dijo a Cadena 3 sobre el incendio anoche cerca del estadio Marte Arena.
11: El fuego bastante cerca, ¿no?, del estadio. No había riesgo para la gente que estaba disfrutando del partido.
10: ¿A qué distancia le llega?
11: Pone 80 metros, se desarrolló en los predios que están alrededor del estadio de Marte Arena. No había riesgo, no quedaba un fuego activo ayer. El trabajo fue mucho, comenzó tipo 10 de la mañana y terminamos a las 2 de la mañana del día de hoy.
10: Elisa Zamora, Cadena 3, Salta.
8: San Luis, más de 100 bomberos combaten los focos restantes del incendio en Estancia Grande, luego de controlar los principales frentes. De momento, lograron mantener las llamas lejos de las viviendas.
12: El incendio forestal en Estancia Grande se encuentra contenido en un 85%, según lo informado por el Centro de Operaciones de Emergencia. Un total de 114 personas, junto a 3 aviones y 2 helicópteros hidrantes, continúan trabajando en la zona. El frente que avanzaba hacia Potrero de los Funes fue controlado, mientras las tareas se concentran ahora en un foco reactivado en el Durazno Alto, alejado de sectores poblados. Alejandro Heredia, Cadena 3 San Luis.
13: Deportes.
14: Flamengo realizó una oferta superadora a la de River y tiene en mente comprar el pase de Thiago Almada. El Mengao tiene acordadas las condiciones económicas con el futbolista de la selección argentina y prepara una oferta para el Atlético de Madrid de 30 millones de euros por la mitad de su pase.
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0: 10 de la mañana, 24 minutos, buen día para todos. 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Aquí estamos en la ciudad de Newark, muy pegadito a Nueva Jersey, en Nueva York, con cielo nublado a esta hora, Nublado, 24 grados, tenemos alerta por lluvia, 95 el porcentaje de la probabilidad de lluvia en un rato nada más. Fede, ¿cómo está Buenos Aires a esta hora?
1: A esta hora la temperatura de 17 grados 5 décimas, vientos del sudeste a 9 kilómetros por hora, cielo totalmente nublado, se mantiene la máxima de 15 grados para la jornada de hoy.
0: Contame algo ahí desde la rural, ¿hay actividad, hay mucha gente?
1: Hay bastante gente, a pesar de que el día no acompaña mucho. Bueno, el cronograma de actividades para hoy es variado, sobre todo está centrada la expectativa en la competencia de petizos. No nos referimos a petizos al Mati Arrieta, por ejemplo, sino a los caballos que son peticitos, que la verdad que es encantador. Ayer tuvimos una primera etapa y hoy una segunda con premiaciones y demás, pero además muchísima actividad que en un ratito Fede Aguer nos va a contar para la gente del campo, ¿no? Con encuentros en cada uno de los pabellones y demás. Sí se ve, Agus, mucho chico, mucho adolescente, algunas escuelas que se ve que hay programado para la jornada de hoy, como parte del inicio de las actividades de las vacaciones de invierno, visitar la Expo Rural, así que hay mucha expectativa y mucha gente, siempre teniendo en cuenta que se espera por lo menos 1 millón de personas en estos 10 días, desde el 16 que empezó hasta el 26 de julio, que pasen por esta rural en Palermo.
0: Dale, ya volvemos para que nos cuentes eso. Silvia, hagamos datos del tiempo que tenemos nota lista.
2: 14 grados, 3 décimas la temperatura. Acá también el cielo está totalmente cubierto con una humedad del 90%. Viento del sudeste, 8 kilómetros por hora. La visibilidad es óptima porque teníamos niebla durante la mañana. Se mantiene una máxima estimada en 20 grados con cielo mayormente nublado por la tarde también.
0: Gracias, Silvi. Está conectado una mañana para todos Juan Pablo Quinteros, el ministro de Seguridad de la provincia de Córdoba. Ministro, ¿cómo le va? Buen día. Estoy con Guille López. Está todo el equipo de una mañana para todos para charlar con usted por el operativo de seguridad planificado para mañana después del partido de Argentina. Buen día.
3: ¿Qué tal? Buen día. ¿Cómo le va, Agustina?
0: Bueno, ¿qué pensaron, más teniendo en cuenta los antecedentes que tuvimos?
3: Bueno, nosotros para mañana hemos diagramado un operativo que va a ser un operativo interfuerza, lo vamos a hacer conjuntamente con Gendarmería y Policía Federal y Fuerza Policial Antinarcotráfico. Estimamos que si todo sale como deseamos y Argentina gana, vamos a tener más del doble de gente de la que tuvimos en el partido anterior, con lo cual vamos a tener 1000 personas afectadas al operativo de seguridad en lo que es Patio Olmos, pero también no vamos a desatender otros puntos de la ciudad, como la Mujer Urbana o algunas plazas emblemáticas de algunos barrios donde también claramente la gente no se llega al centro, pero sí se llega a esos lugares. Vamos a tener 3 anillos de seguridad en la zona de lo que es Patio Olmos, que es donde más se concentran los festejos. Independientemente de todo lo que nosotros podamos decir, del no consumo de bebidas alcohólicas, la municipalidad ha sacado una resolución en la que le ha notificado a todos los comercios que están incluidos dentro de este anillo que entre las 14 y las 24 no van a poder tener expendio de bebidas alcohólicas para ser consumido en vía pública. Pedimos el comportamiento, apelamos al buen comportamiento, que vayamos a festejar, el que vaya a festejar, lo decimos siempre, lo vamos a cuidar, lo vamos a acompañar, y al que no se va a festejar, bueno, lamentablemente va a terminar el día como no quiere y seguramente va a ser entregado a la justicia, obviamente.
4: Ministro, ¿cómo le va? Guillermo López lo saluda. Ministro, ¿qué cantidad de personas esperan para la zona ahí del Patio Olmos y dónde se van a disponer esos 3 anillos que acaba de mencionar?
3: Bueno, a ver, la cantidad de gente, nosotros podemos tener un piso estimativo que son los 80, 90 mil personas, casi 100 que tuvimos el día del partido contra Inglaterra. El techo es absolutamente imposible de prever porque al ser vía pública y ser de libre acceso es imposible prever. En el Mundial de Qatar, según las estimaciones de la propia policía en su momento, hubo entre 200 y 250 mil personas que tuvieron en el sector del Patio Olmos, con lo cual claramente estamos hablando de un festejo absolutamente multitudinario. Los anillos va a ser de adentro hacia afuera, uno va a ser en Irigoyen y Montevideo, el otro en Trejo y San Juan, y el otro en Belisario y Duarte y Quirós. El segundo anillo va a ser un poquito más afuera, Vélez Sarsfield 27, Ilía y Buenos Aires, e Irigoyen y Buenos Aires, y el último anillo, el más externo, Irigoyen y Larrañaga, o sea, muy cerquita de Plaza de España, Colón y General Paz, en lo que es la Cruz Mayor, es el punto centro más importante, y el tercero en Ilía y Chacabuco. A partir de ahí, alguno de los tres anillos, a quien quiera ingresar, lo va a poder tomar, porque puede ingresar por calles laterales, pero se va a prohibir, se va a hacer un cacheo y se va a prohibir el ingreso con bebidas alcohólicas. Y por supuesto, nosotros el partido anterior con el ente de fiscalización y control secuestramos más de 3.100 botellas de vidrio con contenido de alcohol, que primero se toman y luego se utilizan como proyectiles para estos incidentes que lamentablemente en los últimos partidos vimos.
0: ¿Por dónde las ingresan a las botellas, ministro? Porque teníamos controles en el resto de los partidos, pero lo mismo se ve mucha cantidad o gente vendiendo adentro. ¿Cómo hacen?
3: No, nosotros... Bueno, a ver, en primer lugar, eso es una zona densamente poblada, o sea, tenemos edificios en todos lados, es muy probable que muchos bajen de los edificios con bebida alcohólica, hay muchos que aprovechen para vender. Esto no es igual que un operativo que se puede hacer en un estadio. Nosotros en el Kempes hacemos partidos con 60.000 personas, dos hinchadas, y no tenemos inconvenientes salvo un par de contraventores. Acá, por supuesto, es distinto, pero bueno, se hace un cacheo, un control. Nosotros hemos secuestrado también manoplas, hemos secuestrado cadenas, elementos que uno no entiende que se lleven por un festejo, porque de lo que yo le estoy hablando no es de que vamos a ir a controlar una marcha o una protesta, vamos a ir a controlar un festejo y vamos a estar en lo que teóricamente, y Dios quiera que así sea, sea una fiesta para todos. Por eso, independientemente del ingenio que pueden usar para ingresar este tipo de cuestiones y el control que nosotros vamos a hacer, apelamos al comportamiento de la gente, a la responsabilidad también de los comercios y a la responsabilidad de todo, ¿no? La seguridad es una construcción colectiva, y si vamos a tener semejante cantidad de gente en la calle, evidentemente un ínfimo grupo que comience a causar disturbios genera un malestar en todos los que estén ahí festejando.
4: Quinteros, ¿cómo será el trabajo que van a hacer con los dispositivos tecnológicos que tiene la policía y las otras fuerzas de seguridad, con drones, con cámaras de vigilancia? ¿Hay algo especial allí?
3: Sí, vamos a estar trabajando con todos los domos que tenemos. De hecho, seguimos identificando personas de los operativos anteriores que se subieron a las catenarias, que pusieron en peligro su vida. Esas son contravenciones que, por supuesto, van a ser notificadas a las personas que vayamos identificando con los distintos programas que tenemos a esos fines. Vamos a trabajar con 5 drones también. Y todas estas personas, nosotros ya tenemos 34 personas incluidas y notificadas en Tribuna Segura, contraventores o delitos que fueron identificados tanto en el partido con Cabo Verde como con Egipto y Suiza, y el de Inglaterra, por supuesto, y ya hay 34 personas que por los próximos años no van a poder ingresar a ningún evento deportivo a lo largo y a lo ancho del país donde se aplique tribuna segura por haber causado algún tipo de demanda, disturbio o una contravención en estos festejos.
0: ¿Ustedes saben, promedio, ministro, qué tiempo pasa una persona a la cual ustedes se llevan detenida por disturbios de este tipo?
3: Depende de la situación. Si es menor, recupera la libertad de casi de manera inmediata cuando se pone a disposición de sus padres. Si es una contravención, probablemente la unidad contravencional le dé la libertad a cambio del pago de una multa. Y si es un delito, es distinto, porque hay algunas personas que aún siguen detenidas. Ayer estuve hablando con el fiscal Guillermo González, que es el que va a estar, que estuvo a cargo en el operativo anterior y va a estar a cargo también mañana, y hay algunas personas que continúan detenidos porque se le aplicó alguna figura delictiva que amerita la privación de la libertad.
4: Me queda una, Agus, perdón, sí, no sé sí. Si estabas por preguntar. Ministro, hay algunos mensajes, leíamos recién algunos mensajes que dicen que el operativo va a estar concentrado con muchos oficiales, con muchos efectivos en el centro y otros puntos del macrocentro de la ciudad, o incluso en algunos puntos, como mencionaba recién, en la mujer urbana. Y los mensajes hablaban de si la seguridad en los otros barrios, en los más de 500 barrios que tiene Córdoba, se iba a ver afectada. Digo, esto también lo tienen en cuenta. ¿Ustedes van a plantear algún tipo de control de patrullaje especial más allá de lo que se hace respecto a estos festejos?
3: No, a ver, nosotros no resentimos el operativo no resiente lo que es la seguridad en los distintos barrios. Esto es un operativo extraordinario que lo hacemos con personal básicamente de unidades especiales, y los operativos de control que se hacen habitualmente lo hacemos también en los barrios. También apelamos, cuando yo digo que la seguridad es una construcción colectiva, también apelamos a que también sepan que del otro lado hay delincuentes, que saben que la gente deja sus hogares, que se va. Y que, bueno, que lo dejen con todas las medidas de seguridad. Nosotros no tuvimos en el partido contra Inglaterra ningún daño en ningún vehículo, ningún daño en ninguna propiedad, no tuvimos lesionados. Sí tuvimos 30 detenidos, porque claramente el accionar así hizo que actuara la policía y lo tuvimos detenido, pero no tuvimos que lamentar ningún otro tipo de situación.
0: Gracias, ministro. Ojalá que todo se dé con normalidad. No hay razón por la cual haya que... No deberíamos tener detenidos de ninguna manera, menos destrozos. Digo, me resulta difícil de comprender por qué la gente hace eso cuando va a festejar algo lindo, que es que tu selección gane.
3: Probablemente, Agustina, tiene que ver con la excesiva ingesta de alcohol, de alguna otra sustancia. Uno no puede comprender cuando está en esos lugares, que yo estoy de manera permanente, que se suban a un poste de la luz, y que cuando se caigan los tengamos que asistir, porque claramente en un estado de ebriedad subido a una catenaria del trolebús. Nosotros tenemos que cortar todas las luces de toda la energía eléctrica de la catenaria de trolebuses, de la red de semáforos. Bueno, el trabajo que hay que hacer es mucho, por eso hay que apelar a que la gente, insisto, salga a festejar, que no se exceda, que estemos todos contentos. Ojalá que se nos dé, que podamos festejar nuevamente, y que también podemos dar, así como el equipo da un ejemplo en la cancha, nosotros podamos dar un ejemplo en la calle.
0: Es muy loco pensar que después de que termine el operativo limpiemos como hacen los japoneses.
3: Sí, absolutamente, y en esta sociedad que la gente vaya y de motu propio limpie, ¿no? Pero no lo vamos a lograr, lamentablemente. Ojalá que algún día evolucionemos como sociedad. Si no podemos lo máximo, no podemos lo mínimo, menos vamos a poder lo máximo, digo, pero vamos a tener 200 personas del COIS. Ayer lo hablé con el intendente Pasarini, 200 personas del COIS, inmediatamente terminen los festejos para limpiar. Fíjese que en los festejos anteriores, a las 2 horas ya estaban las vías absolutamente limpias, limpia y con la circulación absolutamente normalizada.
0: Le leo el mensaje de Luis. A la altura del Buen Pastor había 3 mesas en medio de la avenida vendiendo bebidas. Eso, si la policía lo ve, ¿se lo puede sacar o tiene que venir alguien de la municipalidad a sacárselo?
3: Sí, la municipalidad claramente, a ver, muchas veces cuando yo le estoy hablando de 80, 90, 100 o 200 mil personas, es muy difícil, porque yo no podemos poner al lado de cada persona que vende o al lado de cada hincha un policía que lo cuide, pero claramente nosotros vamos a hacer un operativo mucho más fuerte mañana y seguramente, pero ¿sabe lo que pasa, Agustina? Cuando nosotros procedemos al decomiso con la municipalidad, por supuesto, porque la que tiene el poder de policía es la municipalidad, inmediatamente comienzan las agresiones al personal policial. Bueno, son todas cosas muy raras las que están pasando, que más que un ministro de seguridad se la tendría que analizar un sociólogo.
0: Gracias. ¿Tienen horario de finalización de los festejos o todo va a depender de los resultados?
3: No, jamás hay horario de finalización de festejo. Esperemos, ojalá que festejemos todo el día, ojalá que festejemos toda la noche y ojalá que lo festejemos en paz.
0: El ministro de Seguridad de la provincia de Córdoba es Juan Pablo Quinteros. Gracias, ministro.
3: Gracias, hasta luego.
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0: Bueno, 10:38. Ya voy, Guille. No me olvidé, vamos a hacer en un ratito el capítulo del transporte. ¿Sí? Hay muchos mensajes, pero están llamando nuestros compañeros. Está Nico May acá desde Nueva Jersey. Está Maxi Molina, que tienen todo el repaso de los audios de la selección. Así que vamos a presentar este momento de la selección argentina muy especial en una mañana para todos, Lito.
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0: pasamos los audios, pero lo vamos a liberar porque entiendo que en un ratito va camino al entrenamiento de la selección argentina. Hola, Nico May, buen día.
1: Hola, Gus, ¿cómo te va? Un abrazo grande para vos, para toda la audiencia, exactamente. En un ratito nomás partimos rumbo al Red Bull Performance Center. Allí trabajará la selección argentina. Último ensayo del Mundial, la última prueba antes del gran partido final de este domingo a la hora 16 ante el seleccionado de España. Ayer fue una tarde muy movida en la avenida Javits Center, muy cerquita del Times Square, con un sinfín de...

0: La NBA, obviamente, hoy juega para Houston Rockets. Llegó también Tom Brady, que sería una especie de Messi en la NFL. Y también Novak Djokovic, para muchos el mejor tenista de todos los tiempos. Parte del show, del circo que se va preparando a horas previas de este gran, gran encuentro. Y hablando justamente de protagonistas, y en la conferencia de prensa estuvo Cadena 3 y con el Dibu Martínez pudimos tener la chance de preguntar. Y esto fue lo que le consultamos al actual arquero de Aston Villa, que puede cambiar de club una vez que termine este mundial.
1: Dibu, ¿cómo te va? Nicolás May para Cadena 3 Argentina. En 5 años jugaste 5 finales. No todos tienen ese privilegio. Sabemos que te fuiste de muy joven con el bolsito cargado, lleno de ilusiones, de esperanzas, de expectativas, lejos de los viejos, de los amigos, a jugártela como muchos lo hacen, pero bueno, hablamos de vos. ¿Qué le diría este Dibu que está sentado ahí, a ese Dibu jovencito que no sabías qué le deparaba la vida al futuro?
2: Si tenés alguna duda, tenés que mirar la película mía en Netflix. Y ahí te vas a dar cuenta, tenés mejores respuestas. La tenés que ver. Sí. Estoy orgulloso. Como dije al principio, estoy disfrutando este Mundial, mucho más que el Mundial pasado. Yo sufrí mucho post Arabia. Me habían llegado 2 veces, 2 goles. Tuve solo una tajada con México, que fue igual Austria, tuve una tajada. Polonia no me llegó al arco, como me llegó Jordania, me llegó y me entró. Australia llegaron 2 veces, metieron un gol. Holanda me llegó 2 veces, metieron 2 goles. Y me preguntan, no, fuiste un rol más decisivo, porque los penales nomás. Yo creo que estoy jugando mejor con los pies, estoy tomando la toma de decisiones, son muchísimo mejor que anteriormente. Y para mí estar en mi 5ª final con la selección, no me quiero sacar mérito, quiero estar eternamente agradecido a todo el pueblo argentino, a mis compañeros, y solo queda disfrutar. Yo voy a salir el domingo a la cancha y me vas a ver sonriendo, porque es algo que muchos jugadores no pueden lograrlo.
3: Bueno, Nico, ¿se retira de la selección el Dibu?
0: No, él había dicho eso en una nota con la gente de AFA, pero no, ayer fue consultado casi que en el comienzo de la conferencia de prensa y dijo, no, estábamos ahí chacoteando un poquito con Enzo Fernández en un clima muy distendido, nada, es muy joven para retirarse, ojalá realmente que pueda ganar la final mañana, ya tiene récords por todos lados, con 14 partidos es el arquero con más juegos en la historia de los mundiales y tiene mucho por dar con el dedo anular que obviamente le sigue lastimando, molestando, y que veremos qué decisión toma una vez que finalice este Mundial, porque tiene que jugar con el Aston Villa ante el PSG la final de la Supercopa de Europa el próximo 12 de agosto.
3: Bueno, Nico, ya te sabes, tenés tarea cuando vuelvas después de la transmisión mañana para Cadena 3 Santa Fe, que tiene su propia transmisión, tenés tarea que te mandó a hacer el Dibu, que es ver su serie, que está buenísima en Netflix.
0: Sí, me voy para Inglaterra a verla, ya está decidido.
3: No hace falta ir a Inglaterra, la podés ver en tu casa nomás. Pero está muy buena, combina, para las que no, es bien familiar, combina dibujitos y los testimonios de la familia del Dibu, está bien entretenida, bien atrapante. Te mando un abrazo, ¿cómo sigue el día hoy?
0: Bueno, con el entrenamiento de la selección argentina, con muchos banderazos en New York, New Jersey, está repleto esto de argentinos, desesperadas, muchas personas buscando entradas. Lo que pasa que acá, por la plata baila el mono y nadie va a regalar un ticket, sabiendo que hay muchos intentando conseguir ese boleto tan preciado para la final del Mundial.
3: Gracias, Nico May, parte del equipo mundialista de Cadena 3 Argentina, que es la radio del Mundial. Maxi Molina también es parte del equipo mundialista. Maxi, tenés testimonios ayer, porque lo decía Nico, fue durante todo el día distintos momentos en que pudimos escuchar al técnico, al Dibu. ¿Qué dijeron?
4: Lo tenemos para escucharlo, a Lionel Scaloni y también a Lionel Messi, ¿no? Que ayer hablaron en conferencia de prensa. Lo vamos a escuchar a Messi, que se refería a esta curiosa historia, anécdota, con Lamine Yamal.
5: No, bueno, Lamine es un grandísimo jugador, el cual seguí muchísimo porque juega en un club al cual amo y le deseo siempre lo mejor y quiero siempre lo mejor. Y nada, es uno de los referentes mundial, con 19 años, tiene toda la carrera por delante, tiene una gran oportunidad de de conseguir algo

0: histórico, el cual nosotros intentaremos dar el máximo para que no sea esta vez. Y nada, desearle lo mejor. La verdad que esa foto es una locura porque bueno, es la vida, ¿no? Yo me hice una foto cuando él era bebé y que hoy estemos los dos enfrentando una Copa del Mundo. La verdad que lo que digo es una locura, pero nada, es uno de los mejores del mundo en este momento, sin duda, y le deseo muchísima suerte, porque el bien de él va a ser el bien del Barcelona también, y bueno, intentaremos hacer un buen partido para que él no tenga su mejor versión, aunque es difícil. Intentaremos, tanto él como España, que no es solo la mí, tiene grandísimos jugadores, tiene un gran juego y bueno, nosotros tenemos nuestra arma también.
1: Bien, hasta ahí el testimonio de Lionel Messi hablando de esta historia tan particular que lo une con Yamal.
2: Bueno, ya lo escuchamos a Scaloni, pero tengo un amigo para que saludemos. Sé que Miguel Claría, si estuviera escuchando, estaría feliz por esta nota que vamos a hacer. Está del otro lado de la línea la Rana Valencia. José Daniel Valencia, campeón del mundo con la selección argentina en el año 1978. Daniel, el enorme placer de saludarte. Estoy con Fede Alvarenque, con Guille López, con Maxi Molina, y te está escuchando todo el país y el mundo a través de Cadena 3 Argentina. ¿Cómo estás? Buen día.
3: Bueno, primero agradecerle por la comunicación. Bueno, como todos los argentinos, feliz y un poquito ansioso, porque ya falta muy poco para algo que estamos esperando todos, ¿no?
2: Una cosa es haberlo vivido como jugador, me imagino, y otra distinta, bueno, vivirlo ahora, que te toca estar del otro lado. ¿Qué diferencias hay? Y contame esto, amplíame un poco lo de que estás ansioso.
3: Bueno, obviamente que cuando vos estás adentro del campo de juego podés descargar muchas cosas. Acá no lo podés hacer porque, bueno, por razones obvias. Yo creo que el único que, por el tiempo, bueno, yo creo que el único que le ganó el tiempo, como dijo Guardiola, es este Messi. Así que, pero lo vivo con mucha ansiedad, con orgullo, con felicidad, con todo lo que estamos viviendo los argentinos en este momento, es toda alegría, toda felicidad, y bueno, yo soy uno más de eso, ¿no? Ahora soy un hincha más y uno, uh-huh, creo yo, de los mejores.
2: ¿Fede?
4: Hola. Hola, Alvaren, que te saluda, ¿cómo estás?
3: Hola, sí, no te escuché muy bien. Sí, no te escuché
2: ahí
3: muy
2: está,
3: bien.
2: Ahí está, ahí te escuché. Ahí te escucho
4: bien, José, ¿cómo estás? Buen día. ¿Cómo te va?
3: Ahora sí. Muy bien, gracias a Dios. Como dije antes, feliz, ¿no?
4: A ver, José, con una particularidad, porque vos sos campeón del mundo, pero no tocaste la Copa del Mundo.
3: Sí, a veces yo digo, cuando me preguntan eso, y la verdad que no, era algo que no sé si por los años, yo tenía 21 años, no son los 21 años de ahora, éramos tal vez más inocentes, yo me quería ir a mi casa a ver a mis amigos también y a ver a mi mamá, habíamos estado 4 o 5 meses concentrados, entonces no me interesaba ni la copa, ni las medallas, ni los regalos que había, nada, yo quería estar en mi casa y bueno, y disfrutar con ellos, ¿no?
4: Le decimos agus a la gente, quizá no todo el mundo, sí, conoce esta historia de Valencia. Uno cree que, a ver, el anhelo de todo jugador de fútbol es vestir la camiseta de la selección y salir campeón del mundo. Valencia, sí, con mucha polémica en ese momento, lo logró porque fue convocado por Menotti. Pero la historia cuenta que José decidió irse presurosamente a celebrar con los suyos y ni siquiera tuvo tiempo de tocar esto que es el anhelo de todo futbolista. Son otros tiempos también, José, ¿no?
3: Sí, pero lo que pasa es que yo siempre digo, tal vez a ver lo pueden entender o no, pero a mí me gustaba jugar a la pelota, no al fútbol. A mí no me interesaba lo que había en el fútbol. A mí me interesaba, así como jugaba yo en Wembley, jugaba con mis amigos en Jujuy cuando iba a ver a mi mamá, o acá en Córdoba, que ya estaba viviendo acá. Pero esas cosas materiales, inclusive, nunca me interesaron. A mí me interesaba jugar al fútbol, parecía un loquito del fútbol porque un poco más dormía con la pelota. Imagínate que yo nací con la pelota, porque ustedes saben que yo nací en una cancha de fútbol, así que imagínate, mi vida es muy particular, ¿entendés? Porque yo ya la tenía, no había autito, nada, era mi pelota que yo la llevaba del brazo a todos lados, a jugar con mis amigos, y yo creo que eso fue hasta, bueno, sigo disfrutando de eso, y por eso yo digo que es muy particular lo mío, ¿no?
2: ¿Cómo tiene que ser el amor por la pelota para que te vayas sin tocar? No lo puedo creer. O sea, cuando hoy todo el mundo está buscando inmortalizarlo en fotos, en videos, tenerla, tocar la copa, vos dijiste, ya está, yo ya gané, me voy, me quiero ir a festejar con mi gente. O sea que, por ejemplo, la pausa de hidratación, ¿cómo te cae eso? La pausa de hidratación, que por ejemplo el show del medio tiempo, por primera vez en la historia ahora del Mundial van a tener un show de medio tiempo. Si fuese esta tu época de jugar, no le darías ni cinco de... no le prestarías atención.
3: No, y no sé si jugaría, porque vos sabés que Menotti decía que cuando el fútbol se haga negocio, como se hizo, va a dejar de ser fútbol. Realmente no entiendo esto de los cuatro tiempos. Mejor dicho, lo entiendo, porque bueno, cada vez necesitan publicidad, cada vez esto se hizo más grande, cada vez va a haber más elecciones. Entonces, a mí el VAR, que las emociones te las controlan ahora, que no sabes si gritar el gol o no, realmente ya dejó de ser lo que yo vi y lo que yo mamé de chiquito, porque bueno, el fútbol era otro y habían otras prioridades en este mundo global del poder y del dinero, ¿no?
1: Daniel, recién hablabas de que te siempre preferiste jugar a la pelota antes que jugar al fútbol, ¿no? ¿Messi juega a la pelota hoy por hoy?
3: Sí. Yo creo que por eso me encanta verlo. Sí, él juega a la pelota también. Vos fíjate que en el partido parece que está ido, pero está buscando los espacios. Y por ahí, viste, por ahí me identifico yo un poco también con eso, ¿no? Porque yo me acuerdo que César Menotti me decía cuando yo estaba en la selección que cuando ellos atacaran, obviamente que pasando ya de mitad de cancha ya deje lo que él me decía que marque un poquito y que ya empiece a buscar los espacios libres. ¿Por qué? Porque cuando el Pato Filiol agarraba la pelota ya sabía que para contragolpear rápido, ¿entendés? Y eso es lo que yo veo en él, que él está dando vueltas, está mirando dónde se puede ubicar y realmente sorprende y ojalá siga de esa manera porque lo estamos disfrutando y hay una cosa que la edad siempre la pusieron los periodistas, vos sabés, claro. Porque sí, porque me acuerdo de Quintero, el de River, decían que tiene, no sé, 33 o 34 años, pero ellos decían, no, que tiene que jugar, entrar en segundo tiempo porque en el primer tiempo no puede, que tiene para jugar 30 minutos y no es así. Yo me retiré a los 38 años y jugando en el Morumbí contra el San Pablo y que todos pensaban que era el hijo de Daniel Valencia el que había jugado el Mundial después del partido ese que fue con un equipo de San José de Oruro, de Bolivia. Así que imagínate, yo dejé porque bueno, ya primero que me fui de acá porque dejé a los 33 años de estar acá en Argentina porque bueno, ya vos sabés que antes a los 30 y pico de años ya eras viejo. Entonces, ahora no, bueno, quedó demostrado que no, las personas más grandes siguen en actividad, tienen otro cuidado, tienen la tecnología ahora que es increíble y bueno, y yo creo que basta ya de eso, de que es grande, que tiene que entrar medio tiempo, nada, el jugador se va a retirar y si sigue jugando es porque puede, no porque... por otra situación.
5: José, ¿cómo te va? Aquí se López te saluda. Tengo una pregunta.
3: ¿Cómo te va?
5: Vos estás hablando, en todas tus respuestas y todas las vivencias, haces hincapié en lo importante que es la emoción, lo sentimental. Sos un tipo muy emocional.
3: Sí.
5: Esa anécdota de que te fuiste a festejar con los tuyos da cuenta de ello. ¿Puede la emoción, el sentimiento, algo que está por fuera de lo físico, de lo técnico, de lo táctico, definir la final de mañana?
3: Perdón, no te entendí la pregunta.
5: Puede, digo, Argentina es más emocional que otros equipos. Se ha mostrado en todo este Mundial. Da vuelta a resultados que parecen impensados a poco del final. Y hay mucho de pasión, de emociones en el equipo argentino. ¿Eso puede influir en el partido de mañana ante España o lo físico, lo táctico, lo técnico va a definirlo?
3: No, yo creo que... me encantó esa pregunta porque yo creo que nosotros tenemos el plus de la emoción. De que ahora está comprobado y lo comenta todo el mundo y siempre ha sido así, pero bueno, te digo que tres partidos casi seguidos dimos vuelta a un resultado, porque el jugador argentino tiene ese plus, por eso hay jugadores en todas partes del mundo y por eso lo llevan y en los mejores equipos del mundo están. Yo creo que sí, y la técnica también, porque si bien no son equipos físicos ninguno de los dos para mí, y te voy a comentar, ustedes lo vieron, lo de España, un equipo que le gusta jugar cortito, que están buscando el espacio para llegar al gol, que se distraigan los rivales. Bueno, yo creo que nosotros tenemos la ventaja de estoy hablando de la parte técnica del jugador, de tener 5 o 10 en el plantel. Yo creo que eso es una ventaja enorme, ¿no es cierto? De Paul fue 10, Paredes fue 10, McAllister fue 10, si juega el chico Almada, Enzo Fernández,
1: también, claro.
3: Nico Palo tenemos ahí. Es decir, yo creo que la técnica está, no juegan de 10, pero tienen ese plus de que se puede jugar bien, de que tienen buen pie y que puede ser un partido lindo, no tanto físico. Yo no creo que nos esperen, aunque a veces por ahí me sorprende, viste que había partidos que estaban todos metidos atrás y a veces miraba la televisión y parece que se había tildado porque nadie avanzaba, se que ponían el pie arriba de la pelota y se quedaba ahí. Y eso lo he visto en varios partidos, porque no se animaban a salir o que sea una estrategia nueva, no sé, yo no entiendo de esto. Pero a veces con la estrategia, mientras el nuestro esté bien, Leo, yo creo que no hay estrategia que valga, ¿no?
1: Daniel, hablaste mucho de los 10, perdón. Tuviste una relación extraordinaria y fuiste muy amigo y prácticamente hermano de la vida. ¿Cómo crees que lo viviría Diego a este presente de la selección?
3: Y lo debe estar viviendo porque siempre está presente, y eso es algo que también quiero recalcar en esta selección, que ellos cantan esa canción tan linda, ¿no? De Diego y de la cuarta de Leo. Así que eso lo tienen presente y yo creo que esto siempre nos va a estar ayudando. Yo sé que mucho, porque he leído, está muy presente en esto, y bueno, y más en el partido este, reflotó más todavía por lo que había pasado antes en el partido en el 86, que le ganamos con la mano de Dios y ese gol, el mejor de la historia. Así que yo creo que siempre está presente y nos está ayudando.
4: José, ¿cómo plantearías el partido de mañana? ¿Esperarías? ¿Saldrías a buscarlo? ¿Pondrías más corredores como Simeone o un volante más de contención como De Paul? ¿Cómo te lo imaginas vos al partido?
3: Primero que a mí me gustaría que De Paul tendría que jugar, porque bueno, un jugador ya de mucha experiencia, aunque chico Simeone también me encanta, tiene un amor propio, es otro estilo de juego, por supuesto, porque un poco más va a tapar con la cabeza, está muy acelerado, es joven, quiere y juega como si juega hoy, todo físico. Pero yo creo que si nosotros aprovechamos las bandas, tanto por la izquierda como este chico Molina o quien juegue ahí o Tagliafico, yo creo que no va a ir muy bien. Como dije, tenemos buen pie, no tenemos un 9 referente, porque bueno, está jugando Julián y Julián se tira mucho también para juntarse, pero siempre está ahí. Pero yo creo que no sé, los primeros 10 minutos tal vez, o 15, se van a ver qué es lo que pasa, pero ellos también van a, no creo que salgan a atacarnos directamente, pero yo creo que hay que aprovechar eso, las bandas, porque eso era muy importante, ha sido para nosotros Tagliafico o Molina, porque siempre pican y te la ponen como decimos en el fútbol, como con la mano, jugadores que tienen buen pie y que hay que aprovechar eso, ¿no?
2: Bueno, cerramos, no queremos robarte más tiempo, José, sí leerte lo que dicen los oyentes, que están fascinados con que estés en el programa, Silvi.
6: Sí, escribe Palito Sala, un belvillense viviendo en Neuquén, para mí Argentina ya ganó, dice, soy fanático de Talleres y escucharlo al Rana Daniel Valencia me emociona mucho, es un grande, tremenda esta nota a Daniel el Rana Valencia, un gran jugador y una excelente persona, muchas gracias por compartirla. Claudio también escribió, en realidad no escribió, envió un audio para con su propia voz contar lo que siente escuchando al Rana aquí.
7: Hola, buenos días, excelente programa, y bueno, estaba escuchándolo justo ahí a Valencia. ahí podemos ver la humildad que tiene un ser humano, un jugador, un campeón del mundo. Desgraciadamente nada comparable con los que son ahora. Eso es solamente mi aporte. Gracias.
6: Y hay un mensaje más de Fernando, bueno, que dice, qué grande, sí. Valencia, al diablo con el VAR, con eso se perdió la magia de jugar realmente a la pelota.
2: Gracias, Silvi. José, un enorme placer tenerte, escucharte, aprender de vos, porque, bueno, sin querer estamos hablando de fútbol, de lo que le va a pasar a la selección mañana, de Messi, pero me parece que el mensaje trascendió, fue mucho más allá. Te mandamos un abrazo gigante y que puedas disfrutarlo.
3: Bueno, muchas gracias por la comunicación, a los chicos ahí. Perdón, un abrazo muy grande, un saludo re grande. Uh-huh. Y bueno, esperamos mañana que sea la frutilla del postre para que Leo se pueda retirar con dos campeonatos. Así que ojalá sea así. La verdad que está 50 y 50, esto sin fanatismo, creo yo que está uh-huh. para cualquiera ahí. Pero bueno, ojalá sea esto y que Leo y después todos nosotros lo podamos disfrutar. Un abrazo muy grande y hasta cualquier momento.
2: Un abrazo. José Daniel Valencia, campeón del mundo con la selección argentina del año 1978 en Una Mañana para Todos.
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0: Dice Nidia, muy buen día, mucha ansiedad esperando la cuarta, acá se festeja muchísimo. ¿Por quién vamos? ¿Inglaterra o Francia? Ah, qué buena pregunta la de Nidia, y nos vamos a las noticias. Pero Maxi, dame toda la información del partido de hoy. ¿Inglaterra o Francia? Dice Nidia, yo particularmente prefiero Francia.
1: Sí, me parece que sí, que uno no es muy convencido, pero elegiría Francia, por sobre Inglaterra, ¿no? A las 18 en Miami van a jugar por el tercer puesto, y también un partido importante para Mbappé, ¿no? Que está allí peleando el botín de oro con Leo, para ver quién es el goleador del campeonato. A las 18 en Miami, entonces, por el tercer puesto, Francia-Inglaterra.
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0: Fernando Barrio Nuevo tiene información policial a esta hora, Fer.
3: Así es, Agustina, porque la información policial a esta hora habla de un hombre que fue rescatado durante un incendio en barrio Teodoro Fels. El hombre de 81 años fue rescatado por los bomberos luego de que se desatara un incendio en una vivienda de calle Luis de la Cruz al 300. Allí los primeros efectivos policiales que arribaron al lugar, incluso un efectivo que estaba de franco de servicio, advirtió la situación al escuchar los pedidos de auxilio provenientes del interior de la vivienda. Junto con la ayuda de un vecino, abrieron la puerta del domicilio para ingresar y poder socorrer al adulto mayor. Vamos a escuchar la palabra del subcomisario Lucas Paz, de la Subdirección General de Bomberos de Córdoba.
4: Efectivos de bomberos rescataron a un hombre mayor de edad de un incendio de vivienda. El hecho ocurrió en horas de la tarde en calle Luis de la Cruz, al 312 de esta ciudad, donde por motivos a establecer se desarrolló un incendio de vivienda. En el lugar se constituyeron dos dotaciones de bomberos de la policía, quienes comenzaron a controlar las llamas. En tanto, una dotación de rescate del lugar de la policía realizó la apertura forzada de varias puertas del recinto, logrando la extracción de un hombre mayor de edad, de 81 años, el propietario de la vivienda, quien se encontraba inconsciente con signos vitales dentro del recinto. Se le realizó una asistencia primaria hasta el arribo del servicio de emergencia 107, quien lo trasladó al hospital de urgencia de forma inmediata. En el lugar también recibió control clínico un efectivo policial que había intervenido en el incendio.
3: Bueno, gracias a esta rápida intervención del efectivo que, recordemos, estaba de franco de servicio junto con un vecino, es que pudieron rescatar a este hombre, que alcanzó a pedir ayuda desde adentro, pero cuando ya ingresaron a la vivienda se encontraba inconsciente. Fue trasladado al hospital de urgencia y diagnosticado con intoxicación por monóxido de carbono, no con quemaduras, así que este hombre permanece internado en el nosocomio.
0: Gracias, Fer. Volvemos en un ratito. Vamos a las noticias. Silvina Ledesma, nos informamos y volvemos.
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2: Buenos Aires, cayó una banda que escalaba balcones para robar en departamentos.
6: Cayó la banda del Hombre Araña en el barrio porteño de Villa Urquiza. Trepaban balcones y terrazas para robar departamentos. La policía de la ciudad informó que los delincuentes detenidos son 3-2 de nacionalidad colombiana y un argentino, todos mayores de edad y con antecedentes penales. El arresto se logró 20 cuadras del edificio en cuestión, en el cruce de Avenida Constituyentes y Núñez, luego de una persecución de 15 minutos. Una vez ejecutada la detención, en un Renault 12 de color gris se encontraron destornilladores, un cricket, manojo de llaves y otras herramientas que ocultaban en una mochila de color negra. Mauricio Conti, Cadena 3, Buenos Aires.
2: Salta. Hinchas de Aldo Civi coparon las calles de la capital tras la victoria ante River.
7: El festejo de Aldo Civi en el Estadio Martelena fue total tras la derrota de River, dijeron a Cadena 3.
8: De Mar del Plata a Salta, qué viaje nos pegamos para ganarle a la gallina.
9: ¡Sí, vamos Aldo Civi!
10: Mira, vino acá, tanto viaje, 2 días y medio de viaje que estamos, somos de esta pasión.
11: ¡3 a 0! ¡No se olvidaba! ¡Aeta!
7: Elisa Zamora, Cadena 3, Salta.
2: San Luis. Tras los incidentes luego de la semifinal, prohíben la venta de alcohol en el microcentro durante la final para evitar desbordes.
12: La Municipalidad de San Luis prohibió temporalmente la venta de bebidas alcohólicas en los comercios del microcentro durante la final del Mundial. La medida regirá desde las 20 de este sábado y se extenderá hasta que finalicen los festejos del domingo. La resolución responde a un pedido de la policía luego de los incidentes registrados en celebraciones anteriores. Habrá controles conjuntos para preservar el orden público y la seguridad. Alejandro Heredia, Cadena 3 San Luis.
13: Deportes.
1: En conferencia de prensa y previo a la gran final del mundo habló Dibu Martínez.
14: No, todavía me duele todos los días. No, sabía que me iba a doler muchísimo. Evité la operación, lo había dicho antes. Todos los especialistas de manos que yo consulté, Estados Unidos, Inglaterra, nunca me había pasado. Todos me decían que me tenía que operar, si no, no podía jugar. Obviamente en toda la fase de grupo no pude entrenar con el grupo. Me afecta muchísimo porque yo soy alguien que le encanta entrenar, pero hoy en día ya no pienso. A partir de los octavos, creo cuartos, posee Egipto, ya no, entrené normal y yo sinceramente me siento muchísimo mejor.
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0: con Sting, Hasta Jesús Tuvo un Mal Día, hoy Valentino Merlo, La Música de una Mañana para Todos. Silvi, demos datos del tiempo y pronóstico para este fin de semana.
1: Vamos con los datos del tiempo, entonces, para Córdoba. Atención, porque tenemos que decir que para mañana se espera que el cielo permanezca parcialmente nublado, ¿eh? No se espera un domingo demasiado soleado, hay que decirlo, por la mañana. De hecho, se espera que el sol no aparezca. Por la tarde sí estaría mayormente nublado, pero con algún que otro rayito de sol. 18 grados la temperatura máxima para mañana, con una mínima de 12 grados. En este momento, en Córdoba, 14 grados 3 décimas la temperatura, con una humedad del 90% y viento del sudoeste a 8 kilómetros por hora. El cielo sigue cubierto en Córdoba.
0: Bueno, a ver, Guille, voy con vos, hagamos ahora la radiografía del transporte, aprovechemos, ya voy con Fede Albarenque a la Rural, ya voy con Rosalía Cazorla, vamos al Festival de Tabal, contó ayer que estaba viajando especialmente, ya volvemos a las calles de Córdoba con Ferba Río Nuevo para ver cómo vive la gente, la previa de la final, ya voy con Alambre, que va a salir con nosotros contándonos cómo estuvo Chachingo Wine Fair ayer, que era el primer día, hay mucho para esta hora, en una mañana para todos, pero me interesa que reiteremos, Guille, porque todavía hay muchas preguntas, cómo va a ser el transporte mañana y después, bueno, una radiografía después de conocido el aumento del 25% en la tarifa del transporte urbano.
2: Exactamente, Agus, 2.150 pesos a partir del primer minuto de hoy. El costo del boleto de transporte en Córdoba estaba en 1.720 pesos, un aumento del 25%, como decía Fer Barrio Nuevo hace minutos. En información de servicios, mañana hasta las 15:30, el transporte urbano va a funcionar con la modalidad de los días domingo, después se resiente, no circulan los colectivos y volverá paulatinamente, informó la municipalidad, de acuerdo a los festejos. No ha dado precisiones de cuándo habrá, se retomará efectivamente el servicio, solamente ha dicho que es paulatino. Vamos a esta radiografía, lo hagamos con preguntas, Agus. 10 preguntas claves para saber cómo está el sistema de transporte urbano, que, como todos sabemos, está en emergencia, lo saben los choferes, lo saben los funcionarios, los empresarios y sobre todo los usuarios. Además, está escrito en una ordenanza, la 13.043, el sistema de transporte sigue en emergencia, por eso el aumento lo decide el Poder Ejecutivo sin que sea debatido en el Consejo Deliberante. La primera de las preguntas es, ¿cuántos pasajeros por día usan el sistema de colectivos en la ciudad de Córdoba? 450.000. 450.000 personas usan el sistema diariamente. ¿Cuántos de esos 450.000 son los que pagan la totalidad del boleto? Bueno, un 35% de ese total. Es decir, unos 157.000 pagan la tarifa plena, la de 2.150 pesos. El resto, dos de cada tres, tienen algún tipo de subsidio. Vamos en un ratito a detallar cuáles son esos subsidios. ¿Quiénes prestan el servicio hoy en Córdoba? Hay tres empresas, Coniferal, Cibus y Tansau, la ex Tamse, que opera los trolebuses y las líneas circunvalares. ¿Cuál es el valor de la tarifa masiva desde hoy? Lo que decíamos, 2.150, pero atención porque se dispuso también un aumento en la tarifa del anillo circunvalar y la tarifa nocturna después de las 10 de la noche en 2.472 pesos. Aumenta un poco para tomar las líneas especiales y también después de las 10 de la noche. Y hay un aumento en el costo por kilómetro recorrido, que ya te voy a contar por qué es importante saberlo también para el sistema. ¿Cuánto representa de la recaudación total del municipio el gasto en transporte? Entre un 15 y un 17% del total recaudado por el municipio. O sea, para que tengamos idea como contribuyentes. De transporte, de cada 100 pesos que recauda la municipalidad, entre 15 y 17 van a pagar el transporte. Para tener una idea, entre 17 y 18 pesos de esos 100 que recauda también van a pagar la basura. O sea, en transporte y basura de los 100 que recauda la municipalidad se le van más de 30 pesos. ¿A cuánto ascienden los subsidios a la demanda? O es decir, aquellos dos de cada tres usuarios tienen subsidios y depende de quién pague ese subsidio. El gobierno de Córdoba, el gobierno de la provincia, paga la totalidad del valor de los boletos sociales, el boleto educativo gratuito, el obrero social, el adulto mayor. Allí pone todo el precio de la tarifa el gobierno de Córdoba. El gobierno nacional se hace cargo de la SUBE. La SUBE, que está vigente desde hace 14 meses en Córdoba, subsidia el 55% del boleto a jubilados de hasta 70 años, veteranos de Malvinas, personal de casas particulares y beneficiarios de planes sociales. Y la municipalidad subsidia el boleto para los mayores de 70 años. El personal de salud también está subsidiado por el municipio. Los servidores urbanos también tienen subsidio del total del boleto. Las embarazadas, la policía y el personal de las agencias de seguridad privada que están afiliados a Subico tampoco pagan el boleto aquí en Córdoba. Ese es subsidio a la demanda.
0: Okay, ¿están todos los de la demanda y los de la oferta en este 65% que decía recién Fer, que pagan la totalidad del boleto, que no pagan la totalidad del boleto?
2: Exactamente, eso es, los de cada 100 pasajeros, 35 paga el total de los 2.150 y otros 65 tienen distintos subsidios, dependiendo si es la provincia, si tienen algún boleto social, si es la nación, si usa el SUBE, o si es la municipalidad que subsidia todo el boleto para estas poblaciones, por ejemplo, decíamos recién, los mayores de 70 años, la agencia de seguridad privada, los servidores urbanos.
0: ¿Tenés el dato de cuánto debería costar en realidad? O sea, esto es lo que van a pagar a partir de ahora los 2.150. ¿Pero cuánto debería costar el boleto en realidad de acuerdo a la minuta de costos?
2: Bueno, ahí depende un poco de quién te diga si es una fuente empresarial o una fuente oficial. Rondaría los 2.400, 2.500 pesos. Ese sería el precio técnico que dan con esa polinómica. Pero atención, porque hay también subsidios a la oferta de transporte. Es decir, se subsidia a las empresas. ¿A cuánto ascienden los subsidios a la oferta? Bueno, acá hubo un cambio el año pasado. La gestión de Daniel Passerini modificó el esquema de pago de los subsidios a las concesionarias y paga un monto por kilómetro recorrido, no por cantidad de empleados registrados, como era hasta mitad de 2025. Por eso decía que el valor de kilómetro recorrido, que también se actualizó ayer, es importante, porque pasó de 4.782 pesos a 5.109 pesos. Lo digo en una línea para que se entienda. Entre el 27 de marzo y el 17 de julio de ayer, 3 meses y 20 días, la unidad de medida del subsidio municipal a las empresas de transporte aumentó casi un 7%. Es decir, hay como una indexación en el subsidio a la oferta. La Nación no paga más subsidios, efectivamente, no paga más subsidios. Desde 2024 eliminó el fondo compensador a las provincias, de donde salía la plata para los colectivos interurbanos y para los urbanos. Y este es uno de los argumentos del municipio para decir que acaba de aumentar el boleto de transporte. El sistema de Córdoba, ¿debió haber sido licitado nuevamente? Es la novena pregunta que nos hacemos. Sí, en marzo de 2024, cuando se fue ERSA, no sé si recordás, Agus, el municipio prorrogó el actual esquema. Entró FAM, después tuvo un año, se fue. Bueno, ahí volvió Cibus hace poco. Seguramente va a ser licitado por la próxima gestión del sistema de transporte, que vencía esa concesión, hace un par de años. Y te dejo una última pregunta, un bonus track. La fórmula del kilómetro recorrido, esa que define el subsidio de la oferta, incluye un porcentaje para que las empresas destinen a comprar nuevas unidades. Es decir, que los subsidios, plata de nuestros impuestos o de nuestras tasas municipales, sirve para que los empresarios compren nuevas unidades, pero con la nuestra, podríamos decir.
0: Gracias, está en cadena3.com. Ahí está la radiografía del transporte urbano de pasajeros de Córdoba.
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0: Buenos días, el martes gané unas entradas para Monet, pero no me llegaron, fue en el programa Siempre Juntos. No, Gustavo, es que entiendo que tenés que ir directamente, ya te averiguo, pero me parece que tenés que ir directamente para las entradas de Monet. Fede, voy con vos a la rural a ver qué se ve a esta hora, si ha mejorado un poquito el clima, cómo está la gente.
4: Se ve muchísima gente que está circulando, mucha gente ingresando, decíamos muchos chicos, la señora que saluda, cómo le da, buen día, mano en alto, que pasan por el Estudio Federal Sanco Seguros de Cadena 3, saludando muchísimo, ¿no? 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Después hay promociones, por ejemplo, para jubilar, para niños y demás, ya después vamos con el detalle, pero hablamos con aquellos que vienen desde el interior, desde lejos. Nos encontramos, por ejemplo, con correntinos, que le preguntábamos sobre la rural, que nos decían.
5: De Corrientes. Bueno, yo soy de Corrientes. Recién entrado, recién llegado.
6: Hace un rato llegamos ya.
5: ¿Y cómo lo ven?
6: Sí, está lindo acá.
5: Sí, estamos dando la vuelta ya.
6: Y anoche.
5: Gente de campo, ¿no?
6: Sí, señor, gente de campo. Sí.
5: ¿A qué se dedica usted?
6: Trabajo en una cabaña, cabaña Tres Cruces.
5: Ah, vienen y presentan aquí en la rural.
6: Con él.
5: A ver, buen día, ¿cómo le va? ¿Usted caballero?
6: Sí, señor.
5: A ver, ¿qué viene a hacer en la rural? ¿Qué trae?
6: Indudablemente,
5: pesa lo mismo. Mucha expectativa, digo, ya hay bastante gente, a pesar de que sea temprano, ¿no?
6: Es temprano, pero ya hay bastante gente.
5: ¿Y desde cuándo están los correntinos acá en Buenos Aires a la expectativa de la rural?
6: Domingo.
5: ¿Del domingo? ¿Y se quedan los 10 días?
6: Sí, yo tengo un compañero que él está con el tema de eso y él se queda hasta la semana.
5: Bien, bien. ¿Y usted cómo anda? Buen día, ¿nombre?
7: ¿Qué tal? Buen día, Gabriel Faría.
5: ¿Cómo le va? ¿Cómo está? ¿Cómo ve la rural?
7: La verdad está muy lindo. Por suerte está muy lindo.
5: Bueno, mucha expectativa por lo que pueda pasar con la ganadería, con los concursos y demás.
7: Y las expectativas siempre están, siempre son buenas, así que vamos a ver qué pasa. Si
5: ¿usted también, suerte, caballero?
7: Más o menos, sí. Casero, digamos.
5: Casero. A ver, la gente por ahí no tiene dimensión de lo que significa el campo para el argentino. ¿Ustedes qué le dirían a aquel que pregunta, che, qué es el campo para este país?
7: Argentina, la Argentina. El campo es todo. Todo, todo, carne, todo.
5: En la producción.
7: En la producción de Argentina.
5: Muchas gracias.
4: Bueno, se notaban que eran correntinos, ¿ah?
0: Sí.
4: ¿Eh? Sí, había alguna duda de la tonada.
0: Sí,
4: de fondo, lo que se escuchaba son los parlantes de Cadena 3 que suenan a pleno en la rural. ¿Y cómo viene la agenda de hoy, Agus? ¿Sabe quién se la va a contar?
0: ¿Quién?
4: Nada más y nada menos que Federico Aguer, el hombre del campo de Cadena 3.
0: Vamos, hola Fede Aguer, ¿cómo estás? Buen día.
8: Hola Agus, buen día para vos y para toda la audiencia. Estamos aquí trabajando en el Estudio Federal de allá desde hace varios días. Una jornada calurosa que está invitando a que la gente de la ciudad de Buenos Aires, que ya está iniciando sus vacaciones de invierno, obviamente empiece a llegar al predio con los chicos. Y tenemos hoy en la pista central algunos platos fuertes como para que la gente pueda disfrutar algunas cuestiones muy de color. Por ejemplo, las exhibiciones de carruajes, caballos peruanos de paso, cuarto de milla, percherón, caballos árabes, realmente muy vistosos. Los petizos, que decía Fede recién también, va a haber una prueba de doma, un espectáculo de tropillas, pero no es solo eso, es la rural, sino también capacitación. En la sala Seibo va a haber un encuentro de mujeres rurales, capacitación con el tema del agro conectado, transformaciones digitales, gestión con inteligencia artificial, una jornada de sustentabilidad y también la apertura del Congreso Mundial de Hampshire Down, que es la raza de ovinos más difundida de la Argentina, que va a presentar también aquí el Congreso Mundial, que va a ser sede en nuestro país, además de bandas militares y muchísimas cosas de color que invitan a este predio a recorrerlo. Y mañana, Agus, en lo que va a ser el contexto del partido, contarles también que la organización de este evento ha modificado un poco sus estatutos y le ha permitido a los expositores que a partir de las 3 de la tarde puedan cerrar eventualmente, si ellos quieren ir a ver el partido, después pueden volver a abrir, pero no obstante esto, las puertas de la exposición van a permanecer abiertas al público, por lo que seguramente también aquí Expo Palermo 2026 va a tener este condimento especial. En la pantalla gigante se va a ver el partido, así que el campo también lo va a vivir de manera muy especial en el evento del campo en la ciudad. Agus.
0: Gracias, Federico Aguer y Federico Albarenque desde la rural en Buenos Aires.
4: Sí, y tengan en cuenta que sigue Raúl Monti con la previa.
8: Claro.
4: De hecho, ya lo tenemos acá trabajando, haciendo la preproducción. Saludos, señor Monti, ¿cómo le va, Raúl? Buen día.
9: Muy bien, hola, Agus, ¿qué tal? Muy contento y pasando una jornada hermosa y preparando el programa, que es parte del engranaje de la gran definición de mañana. Así que, digamos, vamos dando puntazos iniciales a esta jornada rural y deportiva al mismo tiempo, ¿no? Porque hay mucho para contar, se va a asomar Mauricio, desde allá todos los corresponsales, así que préntanse a la radio, que además hemos preparado una sorpresa. No adelanto más. Epa. Pero vamos a apelar a las emociones de los lindos recuerdos que han dejado los distintos partidos de la Copa, para saber cómo fue que España y Argentina llegaron a la final.
0: Gracias, Raúl. Esperamos ansiosos el programa. Un abrazote gigante, Fede, Alvarenque, Fede Aguer. Ya volvemos con ustedes, 11:35 minutos.
1: Vamos, Argentina. 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Y hablando de aguante, Agus, hay oyentes que van respondiendo sobre a quién le hacen el aguante esta tarde. Laura, por ejemplo, dice, voy por Inglaterra con mi familia, todos. María Eugenia, escucha esta teoría, yo quiero que gane Inglaterra, porque nosotros le ganamos a Inglaterra, y si ellos le ganan a Francia, sería como que nosotros también le ganamos a Francia.
10: Porque es carácter transitivo, algo así.
1: Es una teoría que aplica María Eugenia. Y Cristina dice, yo prefiero que gane Inglaterra. Tenemos muchos jugadores argentinos que juegan en clubes ingleses y son muy bien tratados. Y encima Messi en Francia lo trataron bastante mal, dice Cristina, así que va por Inglaterra también.
0: ¿Vos qué preferís, Maxi?
10: Francia.
0: Francia.
10: Sí, no muy convencido, Augusto. Bueno. Pero bueno.
0: ¿No?
10: No, o sea, no muy convencido porque tampoco me cae totalmente simpático Francia, pero a la hora de elegir en alguno de los dos, elijo Francia, sí.
0: Claro, perfecto. ¿Vos, Silvi?
1: Dudo mucho porque no me simpatiza en ninguno de los dos, pero para el caso, sí, prefiero que gane Inglaterra.
0: Listo. Ah, Inglaterra, perfecto, bueno. Sí, sí. Uno por Francia, uno por Inglaterra, y ustedes votan al mensajero. Le voy a preguntar lo mismo a Rosalía Cazorla, que está en Chicoana, Salta. Ha ido a... Está presente Cadena 3 Argentina en el 41º Encuentro Nacional de Doma, Festival del Tamal 2026. Tengo entendido que fue anoche y es hoy. Rosalía, ¿cómo estás? Buen día.
11: Hola, Agus, ¿cómo estás? Buen día para vos, buen día para todo el país. No tengo duda yo, ¿no? Voy por Inglaterra. Bien. No, bien. Me los banqué.
0: Me gusta una mujer sin dudas.
11: Este tal cual. No, tal cual. No tengo dudas. No lo pensé ni dos segundos, te aviso.
0: Muy bien. Agus. Bueno, así que va a haber el partido hoy previo a empezar toda la actividad ahí en el Festival del Tamal.
11: Así es, una jornada que comenzó, como bien lo decías, anoche, continúa en la jornada de hoy, es en la Casa de la Tradición, en Chicoana. Estamos hablando de unos 46 kilómetros aproximadamente de Salta a Capital, por una ruta que está bastante transitable, tiene algunos problemitas, pero nada que ver con, digamos, se puede transitar tranquilamente y uno puede llegar tanto a la noche como a la madrugada. Cuando volvía me asombró justamente porque puedes transitar tranquilamente. Uno de los temas, Agus, en la jornada de ayer fue el viento sonda. El viento sonda que continúa para la jornada de hoy y que complicó el arranque del festival porque estaba previsto, por ejemplo, la apertura de puertas a las 19 horas y recién se hizo pasada a las 21. En el medio, algunos de los artistas, como el caso de las Voces de Orán, no pudieron hacer prueba de sonido porque obviamente el viento era tan fuerte que la estructura del escenario no tambaleaba, pero bueno, para preservar la seguridad de todos, prefirieron no hacer prueba de sonido. Obviamente que esto también complicó todo lo que tiene que ver con el arranque, con la doma, pero bueno, es un festival realmente impresionante. Me llamó la atención porque, primeramente, que yo no lo tenía en mi radar y es uno de los más grandes que existe en el norte para esta época del año. Imagínate que aproximadamente entraron más de 20.000 personas anoche a la doma, gente que estaba desde mucho antes de las 7 de la tarde para poder lograr su lugar. Es un predio inmenso, esta Casa de la Tradición, en donde tenés una parte que está el escenario, donde están toda un lugar de plateas y de VIP. Después tenés toda el campo de la jineteada. Alrededor del campo de la jineteada tenés gradas donde la gente puede instalarse tranquilamente. Detrás están todas las mujeres que se dedican a elaborar tamales, las tamaleras, como le

0: Ricardo Córdoba, el hijo de Federico Córdoba, que hoy integra las voces de Orán y que ayer justamente pisaba el escenario que en Chicoana se llama Federico Córdoba, en homenaje a su padre que murió el año pasado, y esto nos decía.
1: En cadena 3 de Argentina.
0: ¿Ese?
1: Bueno, no, siempre es especial, siempre y va a ser especial, porque el año pasado vinimos a cumplir un contrato, simplemente eso. No sabíamos que todo este año que hemos tenido tan hermoso, tan lleno de trabajo, y bueno, agradecido porque Chicoana fue ese primer abrazo para que darnos cuenta que esta siembra que hicieron el Pitín, Ucucha y Federico, nosotros teníamos que seguir, ¿no?
0: Ese es el escenario Federico Córdoba.
1: Así es, y claro, y vos por ahí, si hago algo mal, vos decís, me van a retar de atrás. Así que, no, siempre, yo creo que es el primer festival que lleva el nombre, el escenario, ¿no? Así que mirá vos ese gesto tan grande de esta hermosa comisión, de los gauchos, y bueno, aquí estamos, de gaucho a gaucho.
0: ¿Y cómo sigue la historia de las voces ahora?
1: Y bueno, con proyectos, estamos grabando canciones nuevas, por supuesto ahora todo parado y abocado
0: al mundial,
1: a la pasión que nos mueve, ¿no? Pero bueno, termina esto y continuamos con los proyectos, las presentaciones, que tenemos nuestro Festiorán a fines de agosto, que los invitamos a todos de paso, 29 y 30 de agosto. Y bueno, ya encarando la última parte del año, ¿no?
0: Mañana,
1: claro,
0: ya es sábado.
1: No, ganamos. Yo ya lo dije en la conferencia, así que no seamos ufa, nosotros ganamos. Quédense tranquilos.
0: Agus, el festival estuvo totalmente atravesado por la selección, ¿no? Desde la Sole hablando
2: todo
0: del fútbol.
2: Está atravesado,
0: el Chaquiño contando cuáles son sus cábalas y qué va a hacer. Ricardo Córdoba también hablando de cómo se vive y de cuáles son las expectativas. La gente que durante los armados de los escenarios, de los distintos escenarios, cantaban las canciones de la selección. Bueno, nada, todo absolutamente atravesado. Había gente con banderas de la selección, con camisetas de la selección. Así que seguramente esta noche vamos a vivir una instancia más o menos parecida. Va a estar Abel Pintos, Lázaro Caballero, entre otros artistas, en este escenario, en la edición número 41, que te reitero, me sorprendió por la calidad y por la cantidad de gente que convoca este festival.
2: Silvi, pegate con la pregunta que me acabas de hacer, pero al aire, pregunta,
3: sí.
2: A ver.
3: Entonces, ¿quién va a cantar el himno nacional si no lo canta la Sole hoy en el estadio? Mañana en el estadio.
0: No sé.
2: No lo sé.
0: Vos sabés, Agus, Sil, le preguntaron a la Sole en algún momento qué opinaba de otras artistas, qué le gustaría, y dijo, bueno, que hay grandes referentes argentinas, voces de mujeres argentinas, uh-huh, que están en condiciones, que a ella le hubiera encantado estar presente en ese escenario, pero bueno, anoche estaba acá, va a estar en Catamarca también, así que dijo, bueno, no puedo ser un milagro únicamente o alguien que puede teletransportarse para estar en todos los lados, pero bueno, ella obviamente emocionada por esta posibilidad.
2: ¿Y quién será? Porque
3: se hablaba,
2: se hablaba de Tini, de María Becerra, de Lali.
3: No sé todavía, no, me parece que no hay comunicación oficial, que había muchas especulaciones. Veremos, esperaremos más cerquita de mañana para ver que se confirme quién efectivamente estará a cargo de esa tarea tan importante, que es, porque además, ¿ustedes se imaginan lo que va a ser el himno en ese estadio y cómo va a resonar a través de la radio en las casas de todos que lo vamos a cantar? Bueno, muy importante a quien le toque. Gracias, Rosita. ¿Es transmisión esta noche? ¿Vas a participar de la transmisión esta noche?
0: Así es, vamos a estar presentes esta noche a partir del arranque de las 100 noches festivaleras, llevando al país todo lo que sucede en este festival, en este maravilloso festival que acabo de descubrir.
3: Vamos todavía. Gracias, Rosalía Cazorla, enviada especial al Festival del Tamal en Salta. Un día, 4 horas, 14 minutos, 19 segundos para la gran final que van a seguir por Cadena 3, que es la radio del Mundial. Fernando Barrio Nuevo está en la calle con la gente. Hay mucha ansiedad, Fer.

0: Sí, no se habla de otra cosa, Agus. En la calle, en los comercios, en la zona del mercado, en la zona de la peatonal, todo el mundo con algún accesorio argentino, banderitas, gorros, camperas, camisetas sobre buzos, todo el mundo pendiente de lo que pase mañana, organizando su fin de semana en base a mañana, ¿sí? Y esto lo pudimos así al azar, ¿viste? Agarrar. Al que agarras,
1: Sí.
0: le haces nota por el mundial. Y hablamos de todo. Una señora que ni siquiera lo escucha al partido. Después se prende cadena 3 y escucha cómo salió el partido. ¿Sí? Porque por una cuestión de
1: Ah.
0: nervios dice que le hace mal hasta escucharlo. Quiere enterarse cuando ya termine. Y como ha sido cábala durante todo este mundial, va a hacer lo mismo mañana. Y después están los cabuleros, qué van a comer mañana, el asado obviamente pica en punta porque es un horario ideal. 4 de la tarde te permite comer algo temprano y ya cuando empiece el partido ya estar con la sobremesa. Pero también hay otros que se animan a hacer un locro por primera vez y todos ellos pasaron por los micrófonos de Cadena 3 y los escuchamos. Y a ver, vamos a cambiar de tema, vamos a hablar de algo más lindo. La veo con el suéter de Argentina, ya está palpitando para mañana.
2: Y si yo no lo escucho nada, yo para nada, no lo escucho ni lo veo. Y gracias a Dios, gana.
0: ¿Y cómo se entera después de cuando termine?
2: Después yo espero que termine para saber. Así que hago así yo.
0: Y
2: Y
0: este
2: bueno.
0: chalequito que tiene, ¿lo hizo usted? ¿Se lo regaló?
2: Sí, yo lo hice, yo.
0: Bien, pasa muy bien, gracias.
2: Gracias igualmente. Y que los de LB3 que no sean tan fanáticos que se van a enfermar el corazón.
0: Al Bocha, dígale, el que relata, dígale Bocha, cuídate.
2: Uy, parece que la verdad es que se tienen que cuidar. Sí.
0: ¿Un resultado?
3: 2-0.
0: Tranquilo.
3: Tranqui, como siempre.
0: ¿Se repite alguna cábala? ¿Cómo es eso, promedio?
3: En casa nomás, sin que venga nadie de afuera.
0: ¿Se mantiene lo...?
3: La familia que estamos de que empezó.
0: ¿Quiénes son?
3: Somos mi familia, 5 somos.
0: ¿Y no entra nadie más?
3: Nadie más, nadie más.
0: Nadie más se suma, después de última los festejos.
3: Después los festejos es otra cosa.
0: ¿Y se come? ¿Qué se come mañana?
3: Asado siempre.
0: Tempranito.
3: Temprano. Para digestir. Hacer la digestión bien.
0: ¿Y si se da? ¿Que hay algo pensado?
3: Se festeja ahí nomás, pues. El patio Olmo está medio pulero ya, ¿eh?
0: ¿No te gusta?
3: Ah, no, no. No, hay mucho, mucho quilombo.
0: Tranquilo con la familia.
3: Con la familia, no.
4: Sonrisa de oreja a oreja.
5: No queremos decir nada por adelantado, pero estamos a la espera de un acontecimiento bueno.
0: Cuénteme, ¿qué se come mañana?
4: Locro. Voy a probar por primera vez a hacer locro.
0: Ah, ¿va a debutar?
4: Sí.
0: Como...
4: Mi suegra lo hacía y bueno, ya no está, entonces voy a probar a hacerlo yo.
0: ¿Y se tiene fe?
4: Sí, supongo que sí.
0: ¿Como la selección?
4: Como la selección, así, tal cual.
0: ¿Y usted le tiene fe acá a la patrona?
5: Sí, por supuesto que sí. Sí.
0: Ahora el tema va a ser, si mañana se da,
4: sí.
0: ¿Qué hacemos con ese locro? Ahí sí es cabal el locro, ¿no?
4: Sí, obvio. Seguiremos con el locro en todos los mundiales. Recuerdo todo lo que le ponía a mi suegra y era completito lo de mi suegra. Entonces, bueno, vamos a ir por ese lado.
0: ¿Algún secretito?
4: No, no. El zapallo que está bien anaranjado.
0: Va a estar el director técnico ahí custodiando.
4: Sí, nunca cocina, pero bueno.
0: Da órdenes, es el escalón y de la cocina.
4: Sí, tal cual. No juega, pero da órdenes.
0: Chicos, que disfruten, ¿eh?
4: Gracias, gracias. Chao. Vamos, Argentina.
0: Bueno, ese es el
1: Qué
0: clima
1: hermoso
0: que se vive,
1: testimonio,
0: agua,
1: Fer.
0: Sí, eso vos encontrás, viste, por ahí cuando hay otros temas, vos tenés que ir buscando, nadie quiere hablar. Ahora decís, vos, por el mundial.
1: Sí,
0: todo el mundo, viste, exultante y bueno, como te decía, todo el mundo organizando su fin de semana en base al partido de mañana, ¿sí? 4 de la tarde, ya hay que estar en el lugar, muchos de los cabuleros donde vieron los partidos anteriores, otro que no le dan importancia a esas cosas, organizando para juntarse ya sea con familia o amigos.
1: Mira, dice Gonzalo, ¿cómo estará el clima mañana en Córdoba? Mis hijas ya me comunicaron que termine el primer tiempo y a lo Milei afuera me echan, porque claro, es la cábala, ha quedado de algún partido y Gonzalo se tiene que ir. Así que, Silvi, le contemos cómo va a estar el pronóstico mañana.
6: Sí, mañana la temperatura mínima 12 grados, la máxima 18. Se espera que durante la mañana el cielo esté nublado, por la tarde mayormente nublado, pero algún que otro rayito de sol se va a ver en el cielo. 18 grados, la temperatura máxima para mañana en el momento del partido. Agus, hablando del partido, hay aquí una oyente, Celia, que sugiere, ¿por qué no cantás vos el himno, ya que estás allá?
1: No, porque alguien tiene que cantar bien, Celia.
7: Escúchame, Agustina Vivanco y Silvina Ledesma, un dueto cantando el himno.
6: Claro.
1: Puede ser. Unidas una acá, la otra allá, y cantando las dos.
6: Mirá qué atentas las oyentes, ¿no? Desde Buenos Aires, Norma dice, Jorge Rojas está allá, ¿por qué no canta el himno él? Arriba Argentina. Alejandro también dice, Jorge Rojas ya está en el Mundial, él tiene que cantar el himno. Marta dice lo mismo desde Córdoba. Adri también, hablando de quién canta el himno mañana, ¿por qué no Jorge Rojas, que ya está allá? Y Julián, que también es muy atento a toda la cobertura que está haciendo Cadena 3 Argentina, dice, ¿por qué al himno no lo canta nuestro gran Carlitos Lamona?
1: Claro, que también está acá.
6: También está allá.
1: Son todo, mucho de lo que ofrecen los oyentes, claro, de las opciones que tiran los oyentes, son artistas que están acá, que vienen siguiendo la selección desde el primer día.
6: También les he hecho nota.
1: Adelante, sí. Pero quiero decir.
6: Digo, también les he hecho nota a Jimena Barón, que también está allá.
8: Claro, bueno, hay quienes dicen que por cuestiones de cábala los futbolistas habrían pedido que sea Lali. ¿Por qué? Porque lo cantó en la final ante Francia, en Qatar 2022. Pero.
1: Claro. No sé si estaba, vi que estaba en España, pero bueno, eso se soluciona.
6: Claro.
1: Entre 2-1 lo solucionan, claro. Pasa que todavía no lo confirman. Sí, vienen respetando bastante las cábalas, ¿no, Maxi?
8: Claro, por ejemplo, ayer, en la conferencia previa a la final tiene que ir técnico y capitán. Y Messi, como no fue a la conferencia previa a la final en Qatar, tampoco fue anoche, por eso estuvo Dibu. Fue Scaloni y Dibu, por cuestiones de cábala. Claro.
6: Hay algo que es muy seguro. Y que este domingo la final del Mundial, ¿por dónde se vive? 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
14: Linda arreglada o con la almohada pegada. 8:58 minutos, ya voy con Guille y hablemos de Chachingo Wine Fair. Ya se viene el retro para repasar las canciones del 78 y del 86. Pero esta Chema, justito, lo encontramos en el aeropuerto embarcando desde Estambul hacia Nueva York. Querido Chema, te estamos esperando para la gran transmisión de mañana. Buen día.
15: Hola, Agustina, ¿qué tal? Muy buenos días a todos desde Estambul, desde este enorme aeropuerto, el nuevo aeropuerto de la capital turca, muy diferente de lo que era el Amal Atatürk, mucho más lejos de la ciudad, pero enorme, enorme este aeropuerto, en donde hace muchísimo más calor que en Madrid y en donde estamos a punto de embarcar en un avión para ir destino a Nueva York. Hemos salido de Europa, de Madrid, estamos en Asia, en Estambul, y en unas 10 horas aproximadamente estaremos en América de vuelta en Nueva York. Así que va a ser un verdadero placer poder acompañarte mañana desde primera hora en el programa Camino a la Final y luego participar con lo que pueda en esa enorme transmisión que va a hacer la radio desde la cancha con esa final que van a jugar Argentina y España.
14: Va a ser un gran operativo, Chema. Contame cómo estás respecto al partido en sí. ¿Estás contento? ¿Estás ansioso? ¿Ya no querés leer más nada? ¿Tenés sobredosis de videos del Mundial?
15: No, sobredosis no. Estoy leyendo mucho porque además hay mucho material, por ejemplo, sobre cómo juega Argentina, sobre cómo juega España, cuáles son las debilidades de uno y de otros. Esta mañana tempranito, cuando estábamos embarcando en el avión de Madrid a Estambul, nos hemos cruzado con un grupo de chicos que venían con camisetas de Messi y pensábamos que eran argentinos, y luego cuando estaba con Caro Amoroso hemos hablado brevemente con uno de ellos y eran colombianos. Así que hay muchísima gente aquí en el aeropuerto de Estambul. Nos hemos cruzado con, creo que eran de Bangladesh, con varias personas que llevan también la camiseta de Leo Messi, y la verdad, si es por camisetas, creo que le gana ya bastante, con bastante diferencia, la selección de Argentina a la española, porque la camiseta predominante con la que nos hemos cruzado es la del 10, la de Leo Messi, que enfrenta a sus 39 años el partido, yo creo que esperábamos todos, ¿no? Esa icónica foto de la que ayer hablaba Leo Messi con un Lamine Yamal bebé nos pone sobre la mesa de que estamos en un momento especial e irrepetible, Agustina. Esto es irrepetible. No va a haber otra oportunidad en la que haya un futbolista con tal carisma, con tanto fútbol como es Leo Messi.
14: Claro que sí, coincido con vos, querido Chema. Mañana de 7 a 11, camino a la final desde Nueva York. Estaremos con Chema Forte desde ese horario. En Córdoba, Sil Ledesma, Jorge Parodi, Agustín González en La Rural. Bueno, a la manera de Cadena 3, con Nico May y toda la información de la selección, con Mario Celedón, Juan Vallejo, Geo Monteagudo y Day Terradas haciendo todo el color de Nueva York bien temprano, porque la ciudad va a entrar en movimiento bien temprano. Agostina Meneghetti desde Rosario, Orlando desde Córdoba, Emiliano Guardia desde Santa Fe, todos nuestros compañeros desplegados durante todo el día con Majo Arrieta y con Agus González en la producción. Desde las 11 de la mañana toma la posta Mauricio Cocolo, hasta las 15 con Jorge Mercado desde Córdoba, con Agus González en La Rural, con Gustavo Gutiérrez, el Gato Greco, bueno, Marcelo Lamberti y Nico Nay, toda la información de la selección y todos los móviles de nuevo desplegados en todo el país. Después viene a las 3 de la tarde la transmisión del partido, más o menos hasta las 20, y a las 8 de la noche el especial Argentina, análisis de la final con Fernando Genesir y Raúl Monti. La programación mañana de Cadena 3 Argentina, camino a la final. Te mando un abrazo, Chema, acá te esperamos.
15: Muy bien, Agustina, va a ser, bueno, mi debut contigo, así que ojalá te pueda ayudar en ese camino a la final. Un abrazo.
14: Claro que sí. Te mando un abrazo gigante. Chema Forte, en Estambul, a punto de tomar el vuelo que lo traerá aquí a New York para sumarse a la gran cobertura de Cadena 3 Argentina, camino a la final.
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14: Guille, para los que se queden en Córdoba tenemos invitación, ¿verdad? Porque empezó Chachingo Wine Fair. Qué lindo ir a tomarse un vinito.
18: Sí, en la previa de la final. Es un planazo para hoy, porque como bien decís, comenzó ayer uno de los grandes encuentros para los amantes del vino en toda la República Argentina, en el Hotel Holiday Inn, aquí en Córdoba. Va a seguir hoy, a la tardecita va a comenzar. Chachingo Wine Fair es una feria que creó el enólogo Alejandro Vigil, muy prestigioso enólogo, que va a reunir a 37 bodegas de distintas regiones productivas de toda la República Argentina. Se espera que haya más gente que el año pasado. 1.500 personas participaron en las dos jornadas de 2025. Bueno, posiblemente haya más gente, porque la verdad es que se va haciendo conocido Chachingo Wine Fair, y a todo el mundo, sea del mundo del vino o aquellos que están pensando en ingresar, es una buena oportunidad para comenzar a conocer un poco más de vinos que Vigil creó, fundó con María Sanse y con Fernando el Flaco Gabrielli. Hablábamos esta semana con el Flaco Gabrielli sobre Chachingo Wine Fair y qué se va a encontrar, qué oportunidades hay allí, qué pueden hacer todos los amantes del vino. Bueno, se lo preguntamos y nos dijo esto.
19: Bueno, nosotros muy felices por nuestra Chachingo Wine Fair de Córdoba. Ayer tuvimos el primer día en el Holiday Inn. Tuvimos más de 600 personas. La feria tiene 38 bodegas, más de 200 etiquetas de vinos. Hay un montón de winemakers de Mendoza y de otros puntos del país que están en el evento acompañándonos. Así que los invitamos hoy a que puedan venir al segundo día de la feria. Tenemos vinos, gastronomía, música de Fran de Cuatro al Hilo. Las entradas están a la venta en la entrada web, y ojalá que puedan venir a hacer esta experiencia de Chachingo Wine Fair, de conocer más sobre el vino argentino, más sobre lo que estamos haciendo en Argentina, tanto en Córdoba como en Salta, como en San Juan, en Mendoza y en un montón de otros puntos donde se hacen vinos. Así que los esperamos hoy para Chachingo Wine Fair. Este es el tercer año consecutivo que lo hacemos en Córdoba, y para nosotros, por supuesto, siempre es un gustazo venir y disfrutar junto a los cordobeses de brindar y tomar un vino. Brindamos por la selección para mañana, Anulo Mufa, y brindamos por el Día del Amigo también. Abrazo grande para todos y ojalá que nos puedan acompañar.
18: Hasta ahí el Flaco Gabriel y uno de los fundadores de Chachingo, Catena Zapata, El Enemigo, Luigi Bosca, Vistalba, Luca Wines, Mosquita Muerta, Zuccardi de Valle de Uco. Bueno, algunas de las 38 bodegas que van a estar en Chachingo. Las entradas para este evento se pueden adquirir, como decía recién el Flaco Gabrielli, a través de estas plataformas digitales, entradaweb.com. Y un dato más, ¿por qué Chachingo? Porque Chachingo es una zona rural en Maipú, en Mendoza, donde se encuentra la famosa bodega Casa Vigil, que es donde vive Alejandro Vigil, y ahí se creó Chachingo.
14: Me encantó esta propuesta. Quedan entradas entonces, ¿cómo comprarlas, Guille, para que la gente se sume? Porque por ahí está escuchando la radio, no tenía plan para esta tarde, noche, y está buenísimo. Porque además todo el ambiente está bueno, hay mucha gente, está ambientado lindo, es un lugar lindo para estar, es lindo para te juntás, charlas con otros, es lindo plan, por ejemplo, para ir en parejas, varias parejas o grupos de amigos, y claro, vas probando.
18: Claro. Sí, claro. Grupo de amigos. Hemos ido alguna vez a esta feria y algunas otras, sí. Y la verdad es que la pasas muy bien porque vas probando, vas aprendiendo, por ahí comes algo, sí, hay también gastronomía, hay que ir bebiendo con moderación. No hace falta probar todos los vinos, hay distintas.
14: No, ¿cómo que no?
18: No, todos no, todos no.
14: ¿Cómo que no?
18: No, porque no hace
14: falta. Pero escuchame, empezás en la Wine Fest y terminás mañana con la celebración.
18: Bueno, pero tengan cuidado, no, con moderación. De hecho, nos decía el Flaco Gabrielli esta semana en alguna nota que le hacíamos que se puede escupir. Sí. ¿Sí? O sea, así como lo digo.
14: Sí, claro, te
18: limpias. Exactamente, después limpias, probás el vino, lo saboreas, pero no lo traes, porque imagínate, 200 vasitos de vino.
14: No, pero porque además ya al tercer, cuarta copa de vino ya dejas de sentir el sabor, ya no sentís nada.
20: Pero un traguito de cada uno no le hace mal a ninguno.
18: Bueno, sí, puede ser.
21: No se escupas para arriba porque te puede caer.
18: Vamos esta noche, todo el equipo de Una Mañana para Todos, probamos allí y después vemos con moderación y les contamos, pero es una gran opción. El sitio es entrada web, allí la oportunidad para comprar la entrada para hoy, el último día de Chachingo Wine Fair, aquí en el Hotel Holiday.
14: Gracias, Guille, gracias. La invitación para todos. 12:07 minutos, nos vamos a las noticias. Estoy como si fuera un objetivo personal, ya te lo digo. 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
20: Estamos muy cerca.
14: Y gracias, porque tiene todo. no queda nada, subió muchísimo en este último tiempo, ahora cuando lo contamos, así que tienen que sumarse, es día a día lo que va pasando en la actualidad deportiva, en el, por supuesto, todo el análisis de los enviados, los compañeros que también han quedado en Córdoba y van analizando y preparando placas, videos, todos los momentos, ayer qué pasó con Scaloni, mírenlo a Mario Celedón que ayer estuvo viendo la Copa del Mundo, la original. Bueno, ahí está, la pueden conocer. Estuvo también Mario y Juan Vallejo en el estadio donde mañana van a jugar. Acá se juega la final más cara de la historia, en el MetLife Stadium, domingo, desde las 4 de la tarde, hora argentina. Bueno, las palabras ayer del técnico de España, Luis de la Fuente. Bueno, todo lo que dejó la conferencia de Scaloni. ¿Qué dijo el Dibu? El Dibu con Nico May cuando lo mandó a ver la serie. El Chema aportando, bueno, contando que va a venir acá. Una arenga del Bocha también para que se sumen a estos 150.000 seguidores. Arroba Cadena 3 Deportes. Tienen que seguirlos y lanzamos el sorteo apenas lleguemos a los 150.000 seguidores de las 10 camisetas oficiales de Argentina. Silvi, hagamos quiniela y nos vamos a las noticias.
20: 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Atención, el primer premio 6.869, el segundo 8.850, tercer premio 6.575, cuarto premio 6.291, quinto premio 5.557. Reiteramos, en la quiniela, la previa, a la cabeza ha resultado el 6.869 a primera, los vicios.

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1: Buenos Aires. El gobierno desplazó al secretario de Innovación, Ciencia y Tecnología, Darío Geuna. La salida se produce luego de que Geuna, hombre de Santiago Caputo, perdiera el control del ENACOM, ARSAT y el Correo Argentino, que quedaron en manos del jefe de gabinete, Diego Santilli, y su mano derecha, Gustavo Coria. Córdoba. El ministro de Seguridad, Juan Pablo Quinteros, anticipó que esperan un mínimo de 80.000 personas en el Patio Olmos en caso de un resultado favorable en la final del Mundial. Aclaró además que prohibieron a los locales del centro la venta de alcohol durante y después del partido.
2: Estimamos que si todo sale como deseamos y Argentina gana, vamos a tener más del doble de gente de la que tuvimos en el partido anterior, con lo cual vamos a tener 1.000 personas afectadas al operativo de seguridad en lo que es Patio Olmos, pero también no vamos a desatender otros puntos de la ciudad como la Mujer Urbana o algunas plazas emblemáticas de algunos barrios donde también claramente la gente no se llega al centro, pero sí se llega a esos lugares. Vamos a tener 3 anillos de seguridad en la zona de lo que es Patio Olmos, que es donde más se concentran los festejos. Independientemente de todo lo que nosotros podamos decir, de, por supuesto, del no consumo de bebidas alcohólicas, la municipalidad ha sacado una resolución en la que le ha notificado a todos los comercios que están incluidos dentro de este anillo que entre las 14 y las 24 no van a poder tener expendio de bebidas alcohólicas para ser consumido en vía pública. Pedimos el comportamiento, apelamos al buen comportamiento y que vayamos a festejar.
1: Salta. Determinaron que los incendios de anoche fueron intencionales o causados por la negligencia humana y advierten por duras sanciones para los responsables. Reiteran que es extremo el riesgo por las condiciones meteorológicas y piden a toda la población cuidados máximos para evitar tragedias.
3: El subsecretario de Protección Ciudadana de Salta, Napoleón Gambetta, dijo a Cadena 3 que los focos de incendio fueron por negligencia o intencionales.
4: Los incendios fueron causados por la negligencia de alguien que hizo fuego. Hacer fuego ayer con la situación que teníamos, causaron los incendios, estuvimos trabajando en múltiples focos. Cualquier fuego que se haga al aire libre con las situaciones climatológicas de ayer, con las que tenemos hoy, porque hoy sigue la alerta, corre una mínima ráfaga de viento y está todo tan seco, hace tanto calor y hay tan baja humedad que cualquier chispa puede encender cualquier pastizal. Mensaje de que hoy vamos a seguir con la misma situación climatológica del oeste.
3: Elisa Zamora, Cadena 3, Salta.
5: Deportes. Deportivo Riestra derrotó a San Lorenzo de Almagro en la tanda de penales y se clasificó a los octavos de final de Copa Argentina. El Malevo empató 1-1 en el Estadio Nuevo Francisco Urbano. Selló la serie 5-4 desde los 12 pasos y ahora se medirá ante Gimnasia y Esgrima de la Plata.
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0: Banda 21, Fingí Demencia, Superestrella Desacatados, la música de una mañana para todos, entrando ya en la recta final. Nos queda una horita 10 de programa. Atención, Silvi, con los datos del tiempo muy importantes desde Córdoba.
1: Vamos con los datos entonces. 14 grados 9 décimas la temperatura aquí, con cielo cubierto, la humedad 86%. Estamos ahí saliendo al patio de la radio, soplando un poquito hacia arriba a ver si se despeja, pero eso no está ocurriendo. La humedad está elevada, 86%, y viento del sur a 15 kilómetros por hora con visibilidad óptima. Se mantiene el pronóstico del Servicio Meteorológico Nacional en que la máxima hoy va a llegar a los 20 grados. Y reiteramos, para mañana el pronóstico: 12 grados la mínima, 18 grados la máxima, cielo nublado por la mañana y mayormente nublado por la tarde.
0: Fede Albarenque, dame datos en Buenos Aires.
2: A esta hora la temperatura en Ciudad Autónoma de Buenos Aires, 15 grados 9 décimas, se ha corregido la máxima, pasó para 17 grados en la jornada de hoy, muy cerquita de la que tenemos actualmente. Cielo totalmente cubierto, viento 10 kilómetros del sudeste, visibilidad 10 kilómetros, a esta hora 15 grados 9.
0: Perfecto, gracias. Vamos a presentar a los compañeros aquí desde Nueva York. Hay novedades, la previa de la selección argentina, la previa de la final de este mundial. Los presentamos.
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0: Argentina versus España, un día, 3 horas, 38 minutos y 2 segundos, nuestros compañeros desplegados trabajando en vivo. Mauricio Cocolo en este momento desde la práctica de España. Novedades a esta hora, Mauri, buen día.
4: ¿Qué tal, Agustina? ¿Cómo estás? Buen día, un abrazo grande para todos. Estamos en el centro de entrenamiento de Red Bull, esperando por el entrenamiento de España, que está demorado. Hay lluvia, hay tormenta eléctrica, recién un trueno, un relámpago que despertó el de los colegas españoles, la mayoría de ellos esperando aquí en un centro de prensa, porque el entrenamiento viene demorado. Estoy con Javier Herráez de Cadena Ser. Bueno, Javier, la inclemencia del tiempo ha demorado un poquito el entrenamiento. ¿Cómo estás? Buen día.
5: Hola, ¿qué tal? Buen día para todos. Sí, con esto nadie puede. Está cayendo la mundial. Hay veces que son bastante exquisitos a veces con el protocolo, pero en este caso es que está cayendo la mundial. O sea que se oyen los truenos, se ven los relámpagos y ahora mismo es imposible que haya entrenamiento. Está aplazado, pero tiene muy mala pinta. No tiene pinta de que vayan a poder entrenar esta mañana.
4: No queda otra que esperar, Javier. ¿Esperan ustedes también con mucha ansiedad en España? ¿Qué se dice? ¿Qué se comenta? ¿Qué se habla del partido? Tenemos la suerte de que la final se hable en español, o sea, podemos comunicarnos y entendernos perfectamente.
5: Yo creo que están los dos mejores equipos, las dos mejores selecciones. A mí me encanta ver a Argentina, me parece que es un equipo que compite muy bien. España también tiene calidad y ha hecho méritos para estar en la final. Son las dos mejores y bueno, son dos selecciones que no están acostumbradas a perder. Siempre gana Argentina, siempre gana España, pero es que mañana solo puede ganar una, ¿no?
4: Y lo último, Javier, charlábamos antes, ¿y los argentinos son...?
5: Bueno, para mí muy cancheros, son muy buenos, trabajan muy bien, saben jugar los tiempos del partido y el rival tiene que adaptarse también a su juego. Esto es como todo en la vida, no vale con decir yo juego así porque sí, no, todos los juegos valen y toda la forma de jugar al fútbol valen, y si hay alguien que se pasa, está un árbitro que tiene que tomar decisiones. Pero yo en esto no, creo que me gusta más lo de la hinchada, creo que vais a ser mayoría, y yo le pregunté ayer a Rodri en la rueda de prensa, mi primera pregunta fue esa, creo que nos vais a ganar en la grada, que para mí es muy importante, porque el fútbol es de los socios, de la gente, de los aficionados, aquí llaman fanáticos, el fútbol es de la gente, y la gente tiene más pasión, creo, en Argentina que en España. No es que seáis más apasionados, sino que sois, lo dais todo, y para vosotros es la final de vuestras vidas, también para mí, pero tenemos otra mentalidad diferente, y creo que en la grada nos vais a ganar, y eso creo que es importante. Para mí juega eso, juega la gente en la grada, la gente que está arriba juega, y eso creo que a España le penaliza un poco con respecto a vosotros, aunque luego puedan tener más calidad en el fútbol.
4: Gracias, Javier. Javier Herráez de Cadena Ser. Agustina, esos son los tres temas de los que se está hablando. Lo resumo rápidamente. Uno, el clima. A esta hora lluvia, tormenta eléctrica, entrenamiento aplazado y la cuestión del humo, aunque la lluvia viene bien justamente para disiparlo. El segundo aspecto es este otro, sobre lo cancheros o no que somos los argentinos. Es lo que se habla en el campamento español. Te imaginarás, hay una centena de colegas que están dialogando de eso desde hace un buen rato. Y lo tercero, el de los hinchas. Ya hemos hablado con varios de ellos. Uno nos dijo, parece que la final de mañana se jugará en la Bombonera o en el Monumental.
0: Gracias, Mauri. 12:25 minutos. Ahora unimos la práctica de la selección de España con la práctica de la selección argentina. Marcelo Lamberti, Claudio Giglioni, a los dos los saludo, los abrazo. Bienvenidos en esta en este camino a la final.
6: ¿Cómo te va, Agustina? Muy buen día para vos. Bueno, aquí en Panorama estamos a 10 minutos. Estamos en el centro de entrenamiento del Red Bull Performance Center. Llueve torrencialmente, pero con un detalle. Aquí estamos todos guarecidos por el protocolo en un centro de prensa que es muy parecido, hasta ahí está construido, que el local de celulares, aquellos que lo hayan visto en foto, lo hayan visitado en la agricultura en la misión, aquí también suspendido. O sea, es que los campos de juego, cada uno, en el que está a 50 metros, recién fue de una película, yo lo había visto cuando el rayo entraba para darle vida a Frankenstein, cayó el rayo aquí, se metió en el pararrayo, impresionante, a 50 metros donde estamos nosotros, temblaron todos los vidrios, nunca en mi vida había visto un rayo tan cerca, y el pararrayos cumplió su función. Entrenamiento suspendido, como mínimo por media hora más, pero no por la lluvia. Muy fuerte la tormenta eléctrica, y el rayo acá, viste que dicen a 13 kilómetros, es el protocolo, medido en millas, sí. A 13 kilómetros. Bueno, este cayó en el campo de juego donde va a entrenar Argentina en uno de los cuatro pararrayos.
0: Qué peligro, y me imagino el susto, ¿no?, de escuchar los vidrios temblar. Lo decía recién el periodista de la cadena, sí. Ser con Mauri, no ve que haya mucha perspectiva de cambio de clima por ahora.
6: No, esto va para largo, vamos a ver qué decisión toma Scaloni.
0: Sí.
6: El concreto es que aquí cada vez que cae un rayo son media horas más. Cerrado, la lluvia es torrencial, estaba anunciado así, se esperaba así. Como decía Mauricio, esto es muy bueno por el tema del humo, pero bueno, ayer Argentina se quejó que tuvo que acortar el entrenamiento por el tema de la conferencia, y ahora no lo puede hacer. Es parejo con España, porque España está aquí linealmente a 4 kilómetros.
0: Gracias, Claudio, ya volvemos con vos. En otro punto está el Chelo Lamberti. Hola, Chelo.
7: ¿Qué tal, Agus? ¿Cómo estás? Muy, pero muy buen el mediodía. Lo dicho por Claudio, a las 11:50 está previsto que tengamos la mayor parte de lo que es la tormenta, colegas de todo el mundo. La molesto para Cadena 3 Argentina. ¿Tu nombre?
8: Inés Sainz, encantada de saludarlos. Y bueno, aquí atascados con todos para ver si tenemos chance de ver a la selección argentina
7: entrenar. Además está decir de México. ¿Qué opina el pueblo mexicano en esta final? ¿Por quién crees que vas?
8: La realidad es que tenemos un poquito el corazón dividido, porque sabes que tenemos muchas raíces españolas, pero evidentemente a Messi y Argentina se le ha apoyado desde siempre. Entonces, creo que el pueblo mexicano está un poco dividido en estas circunstancias, ¿no? De los, ahora sí que los que le vamos al Barcelona y a Messi, pues torcemos un poco más para allá, pero los que tienen como raíces muy españolas, pues sí están tratando de que la roja salga victoriosa. Así es que va a estar bueno.
7: ¿Y tú particularmente por quién?
8: Yo voy por Argentina en esta ocasión, voy por Argentina.
7: Gracias, ¿eh?
8: No, de qué, encantada.
7: Bien, colega de todo el mundo, aquí Agustina esperando una práctica, lo decía Claudio, para mí es muy, pero muy difícil que se pueda dar. Algo parecido había pasado el día siguiente en Miami, cuando la selección argentina debió abortar el entrenamiento. Aquí hay gimnasios en donde la práctica de fútbol a esta hora, Agustina, la deberá tener que suplir con una sesión de gimnasio, una verdadera pena, porque está claro que esperaba hoy trabajar con pelota el técnico argentino.
0: Gracias, gracias querido Chelo, gracias Claudio, a los dos un abrazo gigante, gracias a Mauri Coco, lo están trabajando en vivo, lo seguimos, durante todo el día lo seguimos escuchando, imaginamos que es complejo, porque de repente tener que cambiar todo el plan por la lluvia, es impresionante cómo llueve a esta hora en la zona de Newark, de Nueva Jersey, como dijeron los chicos, cargadísimas las nubes, o sea, mucha agua y mucha actividad eléctrica al mismo tiempo. Gracias a los chicos desde los entrenamientos.
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1: 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Hay una cosa que...
0: Ya le pregunto a Guille López sobre los cambios en el gabinete de Martín Yarlora en Córdoba, pero ya voy con Ale Bustos a Catamarca, pero Silvi, ¿hay un cordobés encargado de todas las imágenes visuales que van a ir en las pantallas gigantes el domingo en Nueva York?
1: Sí, así es. Hay un cordobés que trabaja, es diseñador, animador 3D, y trabaja para una empresa suiza que fabrica las pantallas laterales que vemos en los perímetros de los estadios más grandes del mundo. Él ya viene trabajando desde hace mucho tiempo, por ejemplo, en las ligas europeas, pero en esta ocasión esa empresa suiza ha vendido el servicio de publicidades y de pantallas a la FIFA. Es así como Felipe Nazar, este cordobés del que estamos hablando, llega al Mundial de Fútbol con sus diseños. Pero una curiosidad, él vive en Europa. ¿Qué pasaba? El contrato con FIFA obligaba a que la empresa tuviese disposición durante 24 horas. La empresa tomó la decisión de enviar a sus empleados a diferentes partes del mundo para que entre todos se pudiera cubrir completamente la zona horaria, es decir, 24 horas disponibles para la FIFA. Felipe Nazar tuvo la suerte de que la empresa suiza lo repatrió. Está aquí en Argentina, está en Córdoba, disfrutando el Mundial con su familia, pero trabajando muchísimo. Le ha tocado cubrir la zona horaria latinoamericana para la competencia. Y yo conversé con él para preguntarle cómo es el trabajo para el que está designado. Me contó algunas restricciones que impone la FIFA, por ejemplo, de colores, de elementos que no pueden aparecer en las pantallas, de tipos de letras que no pueden aparecer, y también me contó acerca de la exigencia de los sponsors internacionales del Mundial. Él trabaja, imagínense ustedes, con las marcas más importantes del mundo. También me contó algunos grises que trata de encontrar entre tanta limitación para poder poner un poquito de creatividad, porque realmente es muy difícil hacerlo. Hay muchas restricciones impuestas por la FIFA y por las grandes marcas. Me contó, por ejemplo, que le tocó diseñar las imágenes que se ven en ese atril donde la FIFA coloca la pelota en la previa de cada uno de los partidos. Felipe Nazar nos contaba acerca de su participación, de alguna manera tirándole energía positiva a la selección argentina también.
9: Mi trabajo puntualmente es desarrollar las publicidades 3D de las marcas. Al ser el Mundial y al ser las marcas más importantes del mundo, digamos, lógicamente eso conlleva que sea un trabajo bastante tedioso, con bastantes limitaciones, tanto creativas y sobre todo legales. Por ejemplo, no es que no estoy contento, pero muchas de las cosas que yo hago es limitado a lo que me piden. No es que haya una libertad creativa al 100% como me gustaría que sea. La FIFA pone muchas restricciones en todo, en muchas cosas que se pueden ver, en cosas que no se pueden ver. Aunque parezca raro lo que voy a decir, y no puede haber pelotas en las animaciones, mucho menos en direcciones de izquierda a derecha, porque ha habido situaciones en las cuales jugadores se han confundido con la pantalla. Entonces es una restricción que se ha tomado a fondo y que es algo que sí o sí no se puede. Va a haber algunas animaciones en las cuales se ven, pero son como muy sutiles o quizás no tienen la forma de la pelota entera. Es como que siempre se trata de jugar como para que, bueno, pueda haber como un leve área gris en poder explotar la creatividad más fácil.
10: Y especialmente para esta final del domingo, ¿tuviste que hacer algún video?
9: Y en este caso, para hacer el de Rexona. Y ahí es algo que se ve literalmente en 30 segundos, pero eso yo lo estoy haciendo hace 2 meses. Son muy exigentes, capaz que un día te piden color blanco, al otro día negro, y después te dicen de volver al blanco.
10: Por las dudas, por ejemplo, una marca felicitando a Argentina o felicitando a España, ¿alguna animación en particular?
9: Eso no, como te digo, también tiene muchas restricciones. Todo lo que se verá en los perímetros durante el partido son simplemente marcas genéricas, pero ninguna hace alusión a ningún jugador, esté jugando o no esté jugando.
10: O sea, en el perímetro de la cancha eso no se puede.
9: Exactamente.
10: Como argentino, ¿tuviste alguna vez el deseo de meter el celeste y blanco sutilmente en algún diseño?
9: Y, o sea, sé que directamente no se puede, entonces como lo que más puedo yo como anhelar es estar presente durante situaciones importantes en las cuales nuestra selección se encuentre jugando. Me encantaría verlo presencialmente, pero bueno, me tengo que conformar con verlo desde la pantalla.
1: Bueno, se conforma con verlo desde la pantalla, pero acompañado de su familia, porque está aquí en Córdoba realizando todos estos diseños. Nos cuenta además que hasta último momento siempre FIFA o las marcas para las que necesita diseñar en 3D para estas pantallas le están pidiendo que corrija alguna situación, así que son muchas horas de trabajo. Dice que además en la transmisión televisiva, por ejemplo, casi no puede ver sus diseños porque duran apenas algunos segundos y a veces la cámara enfoca hacia otro lado, pero que se siente presente justamente con estas imágenes acompañando en la final a la selección argentina.
0: Gracias, Silvi, muchas gracias. Muy interesante la nota y todos los preparativos y las exigencias. Voy con Ale Bustos, está llamando desde la fiesta del poncho. Me parece que algo estamos deteniendo, Alejandro, así que vamos rápido con vos. ¿Cómo está Catamarca a esta hora?
11: ¿Qué tal? ¿Cómo te va, Agustina? Qué placer saludarte. Un abrazo para todos. Catamarca con el cielo parcialmente nublado, pero la temperatura a esta hora es de 18 grados. Anoche teníamos 17 grados. La gente andaba de remera manga corta aquí en el Festival del Poncho, en esta fiesta nacional que convoca en el predio ferial en Catamarca, donde a partir de las 14 se abren las puertas. Es un predio gigante de unas 10 hectáreas. Para quienes no lo conocen, tienen de todo para hacer. Se pueden venir con la familia porque tanto lo artístico como lo cultural y lo artesanal se concentran desde las 2 de la tarde y de ahí hasta la madrugada no se para. Hay de todo para hacer y para ver. Hay desde comida hasta la posibilidad de disfrutar de grandes espectáculos. A propósito de grandes espectáculos, hay 3 escenarios, 2 de los más importantes, 1 sin techo al aire libre, que es el escenario del patio de las provincias, y el otro el escenario mayor. En el escenario del patio hoy va a estar Paquito Ocaño, que ha tenido la amabilidad y lo hemos frenado antes de subir. Estaba subiendo las escaleras para hacer la prueba de sonido y le dijimos: no, Paquito, espéranos, por favor. Vamos al aire de una mañana para todos. Bienvenido, Paquito, querido.
12: Hola, Alito, querido. Una acogida fugaz hicimos, ¿ah? Dejamos la prueba de sonido. Están los changos trabajando y nosotros acá nos cruzamos para charlar con ustedes, con toda nuestra cadena 3 hermosa. Agustina, buen día, y a toda la gente que está del otro lado escuchando.
13: Hola.
12: La
11: bueno, hermoso para disfrutar y para tener, imagínate, los nervios de Agustina allá en Estados Unidos. Pero bueno, algo le vamos a hacer como para calmar esa ansiedad, Paquito, ¿no?
12: Claro, si quiere podemos cantar algo para que la remontemos al pago.
11: Vamos a remontar, arrancamos, si te parece, Agus, con algo lindo para disfrutar. Estamos en la fiesta nacional del poncho. Paquito Ocaño toca hoy por la siesta en el escenario del patio de las provincias.
12: Me voy para mi pago querido, para el norte cordobés, mi Tulum hermosa. Siempre le hemos cantado a Sebastián Elcano. Hoy le cantamos a la villa de Tulumba.

0: hermoso. Paquito Caño se presenta hoy aquí en el escenario, en el patio de las provincias, Agus, a las 6 de la tarde. Va a estar ofreciendo un show espectacular, pero Paquito, vas a estar en Córdoba el 7 de agosto haciendo tu gran show, llegando también a Córdoba capital, todo un logro, ¿no?
1: Claro, mi hermano.

0: El Polaco, y a la noche el show continúa, será transmisión de las 100 noches festivaleras, sí, desde las 22. Hoy vamos a tener al Chango Espasiuk, que va a estar trayendo todo el chamamé, vamos a tener a los Tequis y también a los Nocheros, todo transmisión de la gran cadena 3 Argentina, para disfrutarlo en vivo y en directo desde el Festival del Poncho aquí en Catamarca. Pero no queríamos dejar de despedirnos, Agus, sin alentar a la selección, Paquito, me parece.
1: Bueno, ya ganamos algo,
0: así nos vamos, Agus. Abrazo grande. Aguante Argentina. ¡Eh!

0: Argentina,
1: querida. ¡Vamos, Argentina! Desde Catamarca, ¡vamos!, para el mundo.
0: Bravo, Ale, bravo, bravo. Parte de las 100 noches festivaleras. El señor de las 100 noches festivaleras. El encargado de acompañarnos noche a noche en cada festival en la Argentina. El señor Alejandro Bustos con Paquito Ocaña. Un abrazo para Paquito, que lo quiero tan amoroso siempre. Un abrazo para él. Ya volvemos. Vamos a hacer un poquito de tanda porque le queda mucho. Venimos con el retro. Guille López tiene la actualización de el
2: gabinete de Yarlora.
0: ¿Cómo quedó el gabinete de Martín Yarlora? Y mucho, mucho más.
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1: Esta es la gente.

0: de la Copa del Mundo. Este domingo a la hora 16, Argentina y España jugarán la final. Será la séptima para Argentina, que busca la cuarta estrella, y la segunda para España, que se consagró en 2010. Argentina y España se enfrentaron 14 veces, con 6 triunfos para cada uno y 2 empates. El único antecedente mundialista fue en Inglaterra 66, por la primera fecha de la fase de grupos. Argentina le ganó a España por 2-1, con 2 goles de Luis Artimes para el albiceleste y de Pirri para la roja.
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0: 13:48, chicos, buen día. Mucho frío en Ushuaia, bajó la sensación térmica, incluso con cortes de luz en algunas zonas de la ciudad. Muchas gracias, Karen, acá. Chicos, no se imaginan cómo está lloviendo, pero es impresionante cómo está lloviendo a esta hora. Mucha, pero abundante caída de agua que no ha cortado. Mucho rayo, trueno, todo a esta hora, imposible de circular caminando en la zona de Nueva Jersey. Con razón, los chicos estaban todos adentro. Habrá que esperar si finalmente pasa la tormenta. Me parece lo mismo, solamente viendo el cielo, me parece lo mismo que los chicos, que no está para despejarse. No como en otros momentos acá del verano, en que tenemos una lluviecita y después corta y podemos seguir habitualmente con lo que sea que estemos haciendo. Estoy con Fer Barrio Nuevo, estamos listos para ir. Me parece que habló Franco Colapinto. Fer.
1: Sí, Agu, Franco Colapinto, final de la clasificación del Gran Premio de Bélgica de Fórmula 1. Clasificó en el puesto Franco Colapinto, pasó el primer corte clasificatorio, pero no pudo quedar dentro de los primeros 10. Una posición bastante lógica para el rendimiento que viene teniendo el Alpine, sobre todo en las últimas carreras, pero va a largar desde el puesto 11, porque se beneficia por dos sanciones, a Lando Norris y a Isaac Hadjar, por cambiar algunas piezas del auto. Esto ya se sabía de antemano, y Franco Colapinto avanza dos lugares y va a largar desde el puesto 11. Vamos a escuchar lo que decía el piloto argentino.
2: Un par de cosas, no mejoramos nada, empeoramos en la mañana, así que nada, no fueron buenos cambios. Creo que es un auto que está siendo bastante difícil de manejar y difícil de poner a punto, porque tiene una ventana muy, muy pequeña, y nada, apenas tenés algo en la entrada de la curva, ya como que lo llevas y es muy difícil corregirlo, ¿no? Y creo que eso es lo que genera mucha inconsistencia y un auto impredecible de manejar. Así que nada, ayer estábamos un poco mejor, creo que por alguna razón la pista mejoró, nosotros no mejoramos, todos mejoraron. En las rectas voy bastante lento, llegando por el último sector, llegando al basto voy muy lento, pierdo mucho tiempo, así que nada, hay que tratar de entender un poco la razón de todos. De esos momentos que el auto pierde performance y está costando un poco, y mejorar. Pero bueno, mañana va a ser una carrera larga, ojalá que podamos sumar o intentar por menos.
1: Bueno, ahí la palabra de Colapinto, un poco decepcionado, porque bueno, sí, caliente, se baja del auto, quería estar mejor porque ayer fue séptimo en el segundo entrenamiento, pero claro, la pista va evolucionando y Alpine hoy por hoy no tiene ese ritmo que por ahí tenía en las carreras de Miami o de Canadá, que en donde se vio la mejor versión del auto. De hecho, el compañero de equipo de Franco Colapinto, Pierre Gasly, clasificó un lugar por delante, o sea, clasificó 12 y va a largar desde el puesto 10. Pierre Gasly, así que lógica la actuación del piloto argentino, va a largar en la mitad del pelotón, teniendo en cuenta también que el Alpine larga muy bien y siempre es bueno estar allí cerquita de los primeros 10, cualquier cosa que pase, cualquier toque, cualquier abandono ya te pone en situación de comenzar a pensar en los puntos. La pole position quedó en poder de Kimi Antonelli, el puntero del campeonato, este chico italiano de 19 años que está revolucionando la Fórmula 1 y que busca ganar mañana para reafirmar su candidatura a ser campeón del mundo este año. Va a compartir la primera fila junto a Max Verstappen, detrás largarán Leclerc y George Russell. Mañana a partir de la hora 10 de nuestro país se larga el Gran Premio de Bélgica, 44 vueltas al mítico circuito de Spa-Francorchamps.
0: Por supuesto que estaremos muy atentos mañana durante la transmisión camino a la final aquí desde Nueva York, pero vos estarás con toda la información. Fernando Barrio Nuevo, el hombre de la Fórmula 1 en Cadena 3 Argentina. Preparemos, Silvia, algunos mensajitos, pero antes voy con Mauricio Cocolo. ¿Qué pasó con el entrenamiento de España, Mauri?
3: Se suspendió, Agustina, debido a la tormenta, se suspendió el entrenamiento del seleccionado de español. Estamos con el colega Alfredo Martínez de Onda Cero. Bueno, Alfredo, te escuchaba recién, había alguna posibilidad de una ventanita, estaba justo al aire también él comentando todo esto, porque bueno, hay una centena de periodistas, tanto de España como algunos de Argentina, poquitos medios de nuestro país, que estamos aquí esperando por presenciar el entrenamiento del seleccionado español. Había una posibilidad, Agustina, de 45 minutos de poder entrenar, sí, era lo que establecía el pronóstico del tiempo. Había una ventana donde posiblemente no hubiese tormenta, pero Bueno, Alfredo, finalmente decidió España suspender la práctica.
4: Sí, la suspende porque había una pequeña ventana ahí de 45 minutos, pero no era garantía. Y viendo cómo estaba la situación, los jugadores estaban en el gimnasio, llevaban aquí desde una hora antes de la citación que teníamos nosotros, por tanto han preferido hacer el gimnasio, activación. Yo creo que el día previo tampoco se puede hacer. Ya es mantenimiento, ¿no? Y encima, si Argentina estaba en la misma situación, nadie va a cobrar ventaja de nada, porque están todos al lado. Yo creo que es una decisión un poco lógica y también teniendo en cuenta que esto pinta bastante mal, ¿no?
3: Escuchaba decir en Onda Cero que Pedro Porro y Yamal están bien.
4: Sí. Ayer entrenaron ya en entrenamiento a puerta cerrada al completo con el resto. Parece que tenían muchos golpes y es normal que vayan haciendo entrenamientos personalizados. Hay tres jugadores en España. Laporte también había tenido molestias, pero en todo caso, una final de mundial no se la pierde nadie.
3: Gracias, Alfredo. Te vas al
4: directo. Un placer. Hasta ahora.
3: Ahí estaba Alfredo de Onda Cero. Estaba entrando al directo, como le dicen ellos, Agustina, al vivo para nosotros. Bueno, se suspendió la práctica de España, Agustina.
0: ...12.54... hay muchos, pero muchos mensajes. Por ejemplo, Gladys, que nos dice: ¿cómo hago para participar por la camiseta de la Argentina? No alcancé a escuchar. Bueno, ustedes tienen que ir al Instagram, buscar @cadena3deportes... tiene un logo verde, y si llegamos a los 150.000 seguidores, vamos a sortear 10 camisetas originales.
5: Estamos ahí nomás,
0: ¿eh? Ahí nomás, falta nada. Hola, buen día. Contra Inglaterra estaba ansiosa desde que nos enteramos el encuentro del partido. La noche anterior no dormí, y esa para mí fue la final. Casi muero de alegría. Con este partido venía bien, pero ya se alteró mi corazón. Pero Chema me hizo lagrimear con sus palabras, dice Beatriz. Nura nos está saludando también y nos cuenta que hay un hermoso sol en Mar del Plata ahora. No calor, pero sí mucho sol. Y le mandamos un saludo a Hugo, que nos pregunta cómo puede hacer, porque encontró una valija en la autopista Rosario-Córdoba y la quiere devolver, pero no sabe cómo puede hacer para encontrar al dueño de esa valija.
6: La va a tener que llevar a la policía para que ahí la abran, y calculo que esa es la solución. Es lo mejor, o preguntar, pero...
5: En la zona de Marcos Juárez.
6: Que pregunte.
5: En la zona de Marcos Juárez dice que lo encontró, así que claro, parece que sí, lo lógico sería la policía, llevar a la policía,
6: es lo mejor.
5: Destacamento de esa ciudad, del sudeste provincial.
0: ¿Ya resolvieron ustedes el almuerzo de mañana?
5: Sí.
6: Sí, nosotros sí.
5: No. Pero no sé si totalmente resuelto. Bueno. Está armada la entrada, me parece, picada. Ahí el plato fuerte falta. ¿Qué me ofreces?
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6: Muy bien.
0: Qué rico.
6: ¿Vos, Maxi, qué vas a comer?
7: Asado y bondiola.
6: Asado.
7: Voy a ir a Mariano Marcelo a bondiola. Bueno, un gran precio, ¿no?
5: No, una bondiola al disco.
7: ¡Claro!
5: Echás después un poquito de cerveza al final. Alvarenque suele hacerla alguna vez.
7: ¿Sí?
5: Sí, la hizo en el año 92, me parece, la última vez que la hizo.
6: No, le podemos preguntar.
7: ¿Tanto?
6: Sí, te está escuchando, bueno, Guillermo. Fede, ¿alguna réplica si hacemos gabinete y cerramos?
8: No, más cercano al tiempo alguna vez hice, pero todavía indefinición para la comida de mañana.
6: Ah, ¿nada?
8: Es que no tengo nada planificado. La naturaleza del ser humano un domingo al mediodía es comer asado. Esa es la naturaleza de cualquier... ¿No? Pero no tengo nada planificado para el partido. Recuerde que el punto emotivo...
6: ¿Volvés? Digamos, ¿vas a estar en Córdoba o en donde,
8: sí,
6: en Buenos Aires?
8: Sí, voy a estar en Córdoba. Recuerde que el punto más emotivo del año en materia futbolística fue el 24 de mayo.
6: Es verdad. Nada te moviliza ahora.
8: Y ahora es distinto, pero el punto de quiebre fue el domingo 24 de mayo, tipo 6:30 de la tarde, Maxi.
7: Claro, usted está relajado, muy bien.
8: Claro.
5: ¿Te emocionaste más ahí que con el triunfo del miércoles pasado, del partido de Inglaterra?
8: Totalmente.
7: Yo iba a decir eso, ¿viste? Iba a decir, no tengas dudas que sí.
8: Entre la semi Olvídate. Con argentinos o la semi con Inglaterra, no hay duda.
6: Bueno, 12.58, hagamos, Guille, los cambios en el gabinete, cortito, que ponemos el retro, vamos a invitar con Fede ahí a todos los chicos que se queden a escuchar el retro, y cerramos ya una mañana para...
0: para todos.
5: Dale, cómo no, Agus. El gobernador de Córdoba, Martín Zarzora, ayer al mediodía dio a conocer que realizaba modificaciones en su gabinete, nombró a quien hasta entonces era ministro de gobierno, Manuel Calvo, como jefe de gabinete del gobierno de Córdoba. Esto generó algunas otras modificaciones por debajo en ese organigrama. Hay una Secretaría General de Gobierno, debajo de la jefatura de gabinete, una Secretaría de Hábitat y Desarrollo Emprendedor y otra Secretaría General de Gobernación. La primera va a estar a cargo de Gustavo Brandán, la segunda, Hábitat y Desarrollo Emprendedor, sigue Laura Jure, y la Secretaría General de la Gobernación va a estar a cargo de David Consalvis. Todos dependerán ahora de Manuel Calvo, y Brandán, que era ministro de Cooperativas y Mutuales, va a ser reemplazado por Gabriel Frisa, quien fue legislador por el PRO, por Juntos por el Cambio, que ya forma parte del gobierno cordobés, el gobierno de Martín Zarzora de hace unos años, será ahora el nuevo ministro de Cooperativas y Mutuales. Y en los próximos días, según anunciaron desde el gobierno, se va a informar la designación del ministro de Producción y Ciencia de Córdoba. Hoy interinamente está a cargo de Sergio Buzo, ministro de Bioagroindustria. Es un cargo que había dejado vacante Pedro de la Rosa. Habrá también así una nueva designación por parte del gobernador cordobés.
0: Gracias, Guille. Todos los temas tuvimos. Fede, contame lo último ahí desde La Rural, invitando a toda la gente a que se quede a escuchar el retro, que es de Mundial. Como a ver, lo, si te lo parece, inició Titi hace ya varios
8: gente,
0: sábados.
8: ¿No? Sí, ingresando mucha gente, muchos oyentes de Cadena 3. Nos encontramos con una familia de Santa Fe, de San Vicente, que se acercaron al puesto del móvil de Cadena 3. Como no, parecemos el vendedor ambulante del colectivo, porque va saludando a la gente y nosotros en vivo vamos saludando con Monty, que me está dando una mano, que es el que atrae a la platea, es el que atrae a la platea femenina. Pero a ver, femenina. ¿Qué nos decían los oyentes de Santa Fe de Cadena 3?
9: ¿Qué tal? Buenos días, ¿cómo les va?
8: ¿Nombre de dónde es?
9: Jorgelina Biner y Claudio Mauro de San Vicente, Santa Fe.
8: Ah, santafesino.
9: Sí. Fieles oyentes de la radio, de todos los días.
8: Ah, le agradezco. ¿Cómo es La Rural? ¿Cómo está?
9: Espectacular, hermosa. Yo hacía más de 10 años que no venía y la verdad que sigue estando linda como siempre.
8: ¿Están aprovechando las vacaciones?
9: Totalmente, sí, ya se terminan, pero estamos aprovechando el fin de...
8: ¿Nombre?
10: Claudio Mauro.
8: Bueno, ¿cómo le está pasando?
10: Bárbaro, espectacular. Primera vez que vengo yo a La Rural.
8: Ah, ¿y qué te pareció?
10: Me enloqueció.
8: Hay un poco de todo, ¿eh?
10: Hay un poco de todo, sí, sí. Hace ya un rato que estábamos, bien de tempranito, pero hermoso.
8: Las competencias, las exhibiciones, digo, para el que viene del interior, sobre todo, es un poquito de su ciudad, ¿no?
10: Sí, pero acá está lo mejor de lo mejor. Está hermoso, hermoso, me encanta.
8: Le está pasando muy bien.
10: Muy bien.
8: Gracias,
10: gracias a ustedes.
0: Bueno, Fede, te despedimos, ya volvés, ¿no? A Córdoba.
8: Más tarde volvemos a Córdoba, nos quedamos un rato con la previa con Raúl Monti para acompañarlo.
0: Vamos todavía. Así que él era la atracción.
8: Monti es un llamador.
0: Mira vos. Se ríe.
11: Sub 60, sub 60.
0: ¿Puedo preguntar qué atrae? ¿Qué atrae? No,
8: todo tipo público. A ver, es lo propio que atrae una figura estelar.
0: Claro.
8: Mira, ahí está. Mira cómo se ríen las chicas.
11: Hay unas chicas que vienen a saludar. Besos, chicas.
0: Se ríen.
8: En serio, pero. Mire, no tenemos tiempo.
0: Muy bien, bueno, nos dejamos disfrutar, Fede.
8: Sí, claro, muchas gracias.
0: Un abrazo gigante, gran laburo con Fede Aguer, con vos toda la semana ahí en La Rural. Un abrazo gigante. Raúl Monti hará la previa y todo, y toda la transmisión ahí desde La Rural. Así que abrazo gigante para él. Ya entregamos. ¿Cómo participamos del sorteo de las camisetas Mirta de San Luis? Esto es en la cuenta de Instagram de Cadena 3 Deportes. 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Lito, querido, pongamos la primera canción. La consigna del retro la puso el conductor de este programa que vuelve el sábado que viene, que está descansando esta semana. Canciones de mundiales cuando fuimos campeones. 78 sí. Y 86. Así, ¿verdad, Silvi?
12: Así es, esa era la consigna. Poder poner en el aire canciones que se hubieran lanzado en los años en que la selección argentina fue campeona del mundo. 78 y 86, bueno, porque 2022 todavía no es tan retro, decía Titi, así que nos quedamos con esos dos años.
0: La canción fue compuesta por León Gieco en 1978 y se publicó originalmente en 1979. Fue el tema principal de su cuarto álbum de estudio, conocido como Cuarto LP. Señoras y señores, León Gieco, Solo le pido a Dios, para abrir el retro de hoy.

Le pido adiós. Gieco, en Una Mañana para Todos, abriendo el retro, canción que vio la luz en el 78, en realidad que compuso en el 78 y que vio la luz en el 79, ahí es correcto. Ahora, por España, año 1986, Ana Belén y Víctor Manuel estrenaban La Puerta de Alcalá.

canciones más icónicas de la historia musical de Madrid. Se concibió como un homenaje poético histórico a Madrid, usando el icónico monumento de la Puerta de Alcalá como un testigo mudo que ve pasar el tiempo y toda la historia de España. Ahora una argentina, estrenada el 10 de noviembre del año 1986 como parte del tercer álbum de estudio de Soda Stereo. El álbum era Signos, la canción Persiana Americana.

0: retro le va a gustar mucho a Guille López. ¿Me equivoco?
1: Qué linda canción de Soda Stereo. Buenísima, buenísima, Agus. Me encantó.
0: No me equivoco, persiana americana, del 86. Ahora del 78. A ver, se estrenó oficialmente este año. Formó parte del exitoso álbum titulado Sentimientos. Fue rápidamente uno de los mayores éxitos en la carrera del cantautor español Camilo VI. Forma parte de este retro porque se estrenó en el 78. Vivir así es morir de amor.

0: Vivir Así es Morir de Amor, Camilo VI, con dos condiciones que habían puesto los oyentes: que no se rompa la cábala, que puso Titi todos estos sábados, y que sea en español. Así que pueden opinar al mensajero a ver qué les va apareciendo.
1: Sí, claro.
0: Combinando los dos años, 78 y 86, Silvi.
1: Claro, hay que combinar los dos años en los que fuimos campeones del mundo. Se respira ya una hermosa final, dice Rachel, pero no voy a decir más nada porque no podemos nombrar al coso. Mejor. Mucha gente dice coso en lugar de, bueno, ya saben ustedes que, sobre todo los cabuleros. Sí. Edgardo también escribe: fantástico el retro, muy bueno, viene hasta ahora, y tengo que confesarte, Agus, que acá lo estamos cantando muy bien, ¿eh?
2: Bueno.
0: Porque, bueno, esta es para... hemos tratado de pensar en todos los integrantes de Una Mañana para Todos hoy. Con algunos le voy a pegar, con otros no, porque no los conozco tanto todavía. Entonces, en algunos, pero hay otros que sí, porque hace muchos años que trabajamos juntos. Entonces, sé que la próxima le va a encantar a Federico Alvarenque y a muchos oyentes que les gusta el rock. Esta canción se estrenó oficialmente en 1986. Fue el séptimo tema del segundo álbum de estudio de esta banda, titulado Octubre, con K. Lo tocaron por primera vez un 16 de mayo de 1986 en una discoteca en Buenos Aires, un poquito antes de terminar, unos meses antes de que el disco se terminara de grabar. Bueno, fue un verdadero éxito cuando la canción finalmente se estrenó en agosto y septiembre de 1986, y es uno de los himnos máximos del rock argentino. También forma parte de este retro, estrenada en 1986, Ji, Ji, Ji, Patricio Rey y sus Redonditos de Ricota.

0: ¿Qué dice? ¿Qué dice la gente, Silvi? Contame, mientras escuchamos ya el final de Jijiji y el final del retro ya.
1: Gonzalo dice, sí, Agus, sí, sí, sí, sí, temazos, temazos. Tanta oreja al vicio de Titi, la verdad que este retro está siendo excelente, dice. Que Titi se quede donde está. Muy buenas las canciones, dice Gonzalo. Viviana también dice, estoy celebrando, gracias por este retro. Marcela desde Jovita, tremendo retro. Muy bueno. En cambio, Martín dice, este retro viene siendo una sucesión de flejes.
0: Bueno, no se puede contentar a todos, viste, como en la vida.
1: Feliz la sábado vida de retros para todo el equipo, una gran elección de cada uno de los temas, dice Diego, vamos Argentina.
0: 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Todavía no está activo el sorteo, la condición es llegar a los 150.000 seguidores. Está entrenando la selección argentina. Si puedo, Lu, una palabrita o con Marcelo o con Claudio en el final, sé que Raúl va a abrir desde ahí, pero simplemente para que nos digan esto, porque ya empezó la práctica, a diferencia de España, que no pudo entrenar, acá sigue lloviendo muchísimo, hay alerta de inundación en algunos puntos de Nueva York, algunos sectores que están con una gran cantidad de agua acumulada, pero la selección argentina, donde entrenaba, simplemente lloviznaba, así que han podido salir a practicar. Bueno, próxima canción, se estrenó oficialmente en el año 1978. Lanzada primero como un sencillo promocional, después se incluyó como el tema estrella del exitoso álbum Emociones. Me olvidé de vivir, Julio Iglesias.

0: 13:26, nos tenemos que ir, los escucho desde España, muchos nervios, un beso grande para todos, Walter. Marcelo Lamberti, ¿entrena la selección argentina?
1: Ahí te contesta, Agus, un segundito, tenemos problema de conexión, ahí te saluda.
0: Ay, justo se cortó, no hay problema. ¿Qué más dice la gente, Silvi?
2: Lindo retro en español, de este lado del Atlántico, sonaban hit Soda, Sumo, en la otra orilla Barricada. Saludos desde Mendoza, dice Rafael.
0: Ahora sí, Marce, ¿entrena la selección argentina?
3: Sí, señor Agustina, logramos entrar, estamos aquí en el predio. Te cuento que están todos en el círculo central, está el Colobarco, allí en el medio está Juliano Simeone. El tiempo, miro el cielo, hay una llovizna tenue, no va a haber tormenta eléctrica. Uh-huh. Ayer Argentina, vos sabés que le apuraron y no pudo hacer un entrenamiento normal, se quedó Scaloni. Hoy cuando le dijeron al gringo, pero mirá que se va a retrasar, va a haber que esperar, espero, dijo Agus. Espero, quiero practicar, sí. Quiero tener un entrenamiento, quiero hacer 20 minutos de fútbol, así que aquí estamos, en el predio, están todos allí, viste el círculo central, están haciendo el típico loco, lo vemos a todos de muy buen ánimo, está Messi aquí, muy cerca nuestro, la selección argentina, esta es la última práctica, Agus, de cara a la gran final, la última práctica en los Estados Unidos, que va a ser la selección argentina, tratando, por supuesto, de seguir haciendo historia, como pasará mañana cuando a partir de las 4 de la tarde, hora de nuestro país, esté enfrentando a España.
0: ¿Será la última práctica de Lionel Messi en la selección argentina, Marce?
3: No, para mí no. Para mí Messi va a jugar el último partido de un mundial. Después, vos sabés que tenemos muy cerca la Copa América, un par de añitos, está muy bien el 10. Me parece que igual hay que estar atentos mañana, vamos a estar ahí en zona mixta, por supuesto, a ver lo que dice. Pero no, después aparte, Agus, van a venir, imagínate, partidos de despedida el día que él opte por irse, ¿no? Va a haber partidos de despedida, claro. De Messi, se habla de que va a haber uno en Barcelona, otro en Argentina. Bueno, hay muchas lágrimas por derramar. Está repartiendo pecheras Scaloni, como lo hace habitualmente, va a repartir 14... como lo hace siempre en estos entrenamientos. De hecho, mira, veo que Lo Celso tiene, Messi tiene, le está dando ahí a Simeone. Va a haber un fútbol táctico, no va a haber demasiadas pistas, Agus, hoy me parece, de cara al equipo. Yo digo que hay dos dudas. La primera es el 4, ¿será Molina o será Montiel? Y la segunda, yo te voy a dar tres nombres de los cuales juega solo uno. Juega,
0: a ver,
3: Simeone, o De Paul o Nico González. Uno de esos tres va a estar en el medio acompañándolo a Paredes, a McAllister y a Enzo. El cuarto mediocampista es De Paul, es Simeone o va a ser Nico González. Uno de esos tres.
0: Gracias, Marcelo Lamberti. En la práctica de la selección argentina, pudo practicar Argentina, quería Scaloni que la Argentina practique. Bueno, se dio. Un abrazo gigante. Quedan con Raúl Monti ahora y toda la cobertura. ¿Y cuál será el cuarto mediocampista? Lo siguen charlando ustedes. Nosotros terminamos una mañana para todos. Gracias, Guille López. Que tengas un hermosísimo sábado y vamos a Argentina.
4: Gracias, Agus. Te dejo el último título. El plan del gobierno para la llegada de la selección argentina. En principio, la delegación regresaría al país durante la tarde del lunes. Dependerá de cómo termine el partido, el horario en que termine, después de disputar la final ante España. Nación, Ciudad de Buenos Aires y provincia coordinan el dispositivo de seguridad allí en la capital federal para que el traslado aéreo desde Ezeiza hasta la Casa Rosada sea a través del helicóptero. La decisión final va a depender de los jugadores y de la AFA. Chau, Agus. Un gusto.
0: Chau, Maxi.
5: Un saludo grande, Agus. Bueno, jugaron amistoso, simplemente cortito. Talleres e Instituto. Ganó Instituto 2-0. Goles de Tisera y de Córdoba. Puso lo mejor que tenía cada uno de ellos. Ledesma, Cerato, Alarcón, Mosevich, Galván, Sosa, Abregú, Tisera, Luna y Córdoba. El 11 de Instituto. Talleres, Unzaine, Schott, Fernández, Riquelme y Báez, Galarza, Fattori, Cristaldo, Baloyes, Ronaldo y Rick. Preocupación porque se lesionó Baloyes. A esta hora le realizan estudios para determinar qué pasó.
0: Bueno, lo seguimos al tema. Chau, Lu González, gracias por todo.
1: Menos
0: por
1: mal que era cortita la despedida de Maxi Molina. Beso, bueno, Agus, gran fin de semana para todos.
5: Me voy.
0: Chau, Silvi Ledesma. Silvina Ledesma, gracias también por la paciencia, Silvi.
2: No, por favor, un último dato que me pareció de color hermoso, porque busqué en Google himno argentino final mundial 2026, así para ver si aparecía algún nombre. No apareció ningún nombre, pero sí aparece una animación de Google, tres personitas que van con la bandera argentina y corren desde un lado hacia el otro de la pantalla. Así que búsquenlo en Google, himno argentino final mundial 2026, porque es muy simpático. Nos escuchamos mañana a partir de las 7 de la mañana. Agus, buen fin de...
0: Gracias, claro, vas a estar en la mesa, Fer Barrio Nuevo también, gracias a Fer, gracias a todos, estuvo Vero Maslupe en Rosario, Mauricio Conti, Fede Albarenque, Fede Aguerre en La Rural, con gran cobertura, siguen ahora con Raúl Monti, gracias Lito Ramírez en el control y la puesta al aire. Señoras y señores, el reloj de la rutina nos dice que este programa ha llegado a su fin. Nos vamos a ir con el último tema del retro, el del año 1986. Quiero decirles esto, el reloj de la rutina nos dice que el programa se terminó, pero el reloj de la historia nos está avisando, está llamando así o sigue corriendo para avisarnos que estamos a las puertas de tal vez el día o uno de los días más importantes de nuestra vida deportiva, de la Argentina. 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

Señoras y señores, en la previa de la previa, en la previa del Mundial y la gran definición, estamos en Buenos Aires, estamos en New York, estamos en todas partes.

tempranito en el Estudio Federal Sancor Seguros, en otra edición de La Rural de Palermo, a pocas horas del partido que nadie quiere jugar, el del tercer puesto, y esperando el que todos quieren, con Argentina adentro. ¡Tiro!

0: Essen los pone al aire impecablemente desde el Estudio Federal, en el corazón de la Plaza de la Rural de Palermo, con un montón de gente. Lito Ramírez en Córdoba, con todo el equipo preparado para vivir la Copa del Mundo a más no poder. Cuánta emoción, cuánta alegría, cuánta energía positiva. Cuánto que se ha sufrido. Hemos cortado clavos, claro que sí, pero estamos lanzados a un hecho épico y verdaderamente irrepetible, o quizás difícil de repetir, como es tener una instancia tan importante, tan grande, delante de nuestras narices. Estos muchachos han logrado naturalizar, hacer algo habitual, cosas que a muchas naciones les cuesta muchísimo, ¿no? Si uno se pone a pensar simplemente en la cantidad de años que el máximo ganador de este certamen, Brasil, no llega a una instancia como esta, son un montón, desde el 2002 a la fecha, miren la cantidad de años, y van a tener que seguir esperando. Lo mal que les va a los alemanes, lo mal que les va a los italianos, lo triste que están los ingleses, en fin, los ingleses frente a los franceses, que antes era y segundo Francia, y ahora que va a ser tercero, cuarto. No nos mofemos, futbolísticamente son grandes selecciones, grandes equipos, y Argentina ha llegado muy lejos, muy arriba, probablemente no jugando tan bien, pero mostrando un carácter, un corazón, una deportividad, una hombría, unas ganas de ganar, una sed de triunfos, un hambre imparable por seguir cosechando logros, escribiendo el nombre de estos hombrecitos, a veces de celeste y blanco, a veces de azul, pero siempre llevando bien alto nuestra bandera nacional. Today is gonna be the day that they're gonna throw it back to you. By now you should have somehow realized what you gotta do. Yo no sé, Lito, si usted se refiere con ese cacareo que se escucha en el fondo a que se recibió Inglaterra de gallina internacional. Qué manera de perder finales últimamente Inglaterra. Estoy acompañado, además de Javi Chesel, que nos pone al aire aquí en una tarde gris, de Diego Boris, que voy a saludarlos a todos. Todos tendrán cabida, tenemos tanto por decir y por contar. ¿Cómo andamos, Diego? Bienvenido a la previa.
1: ¿Qué tal, Raúl? Un gusto. Y estabas tirando algunos datos. Inglaterra, en realidad, que son los inventores del fútbol, los que trajeron el fútbol para acá, los que sembraron el germen de un montón de clubes, gérmenes de un montón de clubes que después crecieron y fueron criollos, ganó un solo título en toda su historia. Ganó un mundial en el 66 y con un gol medio oscuro en la final. No ganó nunca la Eurocopa. Y vos hablabas de Argentina, para tomar dimensión de lo que estamos viviendo, el último que jugó, que ganó dos mundiales, porque Francia lo fue hace poco, el último que ganó dos mundiales fue Brasil, 58-62, ¿no? Y Argentina, del 78 para acá, en 13 mundiales ganó 6, llegó a 6 finales. 6 finales de 13, nadie llegó a tantas finales, Alemania 5, Francia 4, Brasil 3. Somos el equipo que más finales llegó del 78 para acá, 6 de 13, es una bestialidad.
0: Lo decía Mauricio Coccolo, los primeros 50 años de los mundiales con la supremacía brasileña y los restantes años con la supremacía argentina, y ahí se da de patadas el propio...

0: son de Nueva York, de New Jersey. Se suspendió la práctica de España, no así la de Argentina. Vamos a presentar a Marcelo Lamberti, a Claudio Giglioni, que obviamente están cubriéndolo para contarlo.
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0: Seguramente, mi querido Marcelo, mi querido Claudio, esta lluvia habrá disipado, habrá remitido el humo muy fuerte que se había instalado sobre la ciudad por los incendios de Canadá. Y yo estoy mirando el extendido, dicen que para mañana sale el sol, de 28 de máxima, 18 de mínima, sobre New Jersey no hay probabilidades de lluvia mañana, así que enhorabuena, muchachos, mañana tenemos lindo clima. Adelante, Marce. Lo teníamos a Marcelo, ya voy con él. Ahora sí.
2: Hola.
0: Lo escucho. Lo escucho con atención.
2: Paulito, querido. ¿Cómo estás, amigo? Lo que llovió y lo que está lloviendo. Vos sabés que se demoró un buen rato. Cayó un rayo. Cayó un rayo. Donde está el practicando ahora la selección a la izquierda, ahí hay un pararrayo, pero bajó ahí, pocas veces hemos visto una cosa así, lo que retrasó el arranque del entrenamiento. Muy cerquita de aquí, España suspendió la práctica. El gringo Scaloni ayer ya quería tener un buen entrenamiento, pero se lo hicieron adelantar. Ayer se quejó porque no pudo practicar como querría, así que hoy sí o sí, y ahora aquí nosotros estamos en la sala de prensa del training Red Bull, al lado está practicando la selección argentina con lluvia, pero el amigo quiere hacer sí o sí 20 minutos, es la última práctica de la selección argentina antes que nos retiren. Repartió pecheras, muchas pecheras. Yo digo, Raúl, a esta hora que hay dos dudas. Hay 9 futbolistas que saben que juegan la gran final del día de mañana. Estos futbolistas son el Dibu Martínez, los centrales el Cuti Lisandro, Tagliafico va a ser el 3, en la mitad de la cancha fija Paredes, Macalister y Enzo, arriba sin dudas Messi, Julián. ¿Quiénes son los dos que faltan? ¿Molina o Montiel? Si están los dos bien, va Molina. Si Molina no está del todo y al 100 físicamente, ahí tiene chances Montiel. Y el cuarto mediocampista, el futbolista número 11, va a salir de Paul, Nico González o Simeone. Te aclaro, Raúl, si están los tres bien, juega de Paul. Si están los tres al mismo nivel. El tema es que lo que va a evaluar ahora y lo que está haciendo el técnico, y por eso va a esperar hasta mañana, es la parte física. Claro. Es decir, es lo que cuenta a la hora de armar el 11, Raúl.
0: Bien, me llama la atención lo de la merma física, puede que esté como factor, pero la pregunta es, si Molina no juega, ¿es porque no está al 100% físicamente o porque, digamos, técnica o futbolísticamente ha estado en merma? El otro día, digamos, lo sorprendieron en el gol de los ingleses, Montiel ha entrado bien. Mira,
3: en la Copa América, ¿cómo andas, Chelo? En la Copa América del 21, en Brasil, venía siendo titular Molina. Montiel había jugado solo el día del debut y contra Bolivia, que puso suplente. Claro. En la final lo puso para marcar a Neymar, y me acuerdo, pues, le pregunté a Scaloni para el libro, y me dijo, son de esos jugadores que sabes que no te dejan tirado, que pueden estar mucho tiempo sin jugar, pero no se asustan. No. Y tiene más marca que Molina, pero bueno, no sé si Montiel está para jugar los 90 minutos, esa es la duda.
0: El otro día, cuando fue contra Suiza, fue que le dio el pase atrás a Messi.
3: Sí, entró todos los partidos perdiendo o empatando. Y tuvo asistencia.
0: Ha sido determinante.
3: Con Egipto.
0: Con Egipto, que le tocó la pelota atrás a Messi. ¿No?
2: Pero Montiel, muchachos, Montiel contra Inglaterra fue uno de los factores para romper cuando se meten atrás. Claro. La cantidad de centros que metió, jugó bien. El tema es que si están los dos bien, ya ha demostrado el técnico que le gusta más Molina, son parejos.
0: Es su hombre. Son parejos. Es su hombre. Está muy bien. Está bien. Y justamente ese carril, todo el que estás manifestando, Chelo, Molina o Montiel, es De Paul, que es un líder espiritual también, más allá de lo futbolístico.
3: Es el espíritu de la selección.
0: Claro. La chance de que, si no en su lugar, vaya un turbulento, pero va.

0: Valioso, Simeone, porque realmente es un perro de presa que no da ninguna por perdida en el sector donde trepa Cucurella, ¿no? Que es uno de los tipos más, claro, más incisivos.
1: Nada más y nada menos.
0: Claro. Vamos a ver, o sea, están esas dudas, la práctica se hace, me decís, Marcelo, cayó un rayazo ahora hace un rato, pero ahora van a entrenar.
2: Ahora están entrenando, nos sacaron hace 5 minutos la prensa internacional, por supuesto, lo estamos reflejando en redes, todos presentes en este último entrenamiento de la selección argentina. Pero insisto, Raúl, muchachos, mirá las ganas que tenía Scaloni, que acá muy cerca, 5 minutos, es del mismo predio. España, cuando vio la lluvia, los rayos, ¿qué dijo De La Fuente? Hacemos gimnasio, no practicamos. ¿Qué dijo Scaloni? No, espero, quiero hacer 20 minutos de fútbol. Así que la selección argentina, ahora me asomo aquí ante una... ha parado un poquitito, pero está lloviendo. De igual manera, está realizando la última jornada. Aparte hay que bajar el asadito de anoche, ¿vieron el asadito? Sí. Otra vez, anoche es cábala.
0: Otra vez. Ya es cábala. La verdad que siempre nos preguntábamos si está bien, si evidentemente que sí. Hay gente ahí profesional y también está el autocuidado de aquellos que son muy estrictos con su dieta y no andarán pinchando chinchulines.
3: Evidentemente está habilitada la carne. Sí. Yo veo que Tapia es el que tira la sal. Sí, sí, así que sí, supongo que no se pasará, tendrá los dedos.
2: No, tira sal como la última vez.
0: Le gusta saladito, pero lo hubieran llevado Claudio Giglioni, que es el mejor asador del planeta Tierra, viejo. Bueno, Marce, vuelvo contigo, no sé, contame los próximos minutos. O sea, ¿hay chances de acceder a mirar para que ustedes nos puedan describir? No, hoy es a puertas cerradas.
2: Exactamente, eran los primeros 15 minutos. Ya nos han sacado aquí del campo de juego. Estamos de igual manera aquí en el predio. Ingreso una hermosa sala de prensa, que aquí justamente está Claudio. La pregunta con Raúl es, ¿le pone mucha sal Tapia al asado?
4: Está bien, si van a hacer un asado, cómelo con sal. Claro. Nadie se murió por la sal de un asado. Cuídense en el resto de la semana. Pero un asado sin sal es como tener sexo por video. No tiene sentido.
0: Más gráfico no se puede, mi estimado maestro. En un rato volvemos con ustedes para que podamos opinar un poquito más, digamos, destripar las posibilidades de un partido que va a ser realmente ajedrecístico, ¿no?
3: Qué tremendo. Sí, queremos que pase el tiempo o no. Porque a mí me pasa con estos partidos, ¿no? Que estás en la espera y decís, bueno, basta, que sea la hora del partido. Sí. Pero por otro lado es hermoso esta prueba, porque después nos andás a ver cuánto tiempo tiene que pasar para estar a un día de jugar una final mundial tu selección, ¿no? Entonces, para mí es un debate entre que quiero que pase el tiempo y quiero que no pase.
0: Señoras y señores, estamos en el lugar de los hechos. Mauricio Coco lo había anticipado en el programa anterior, que la práctica de España se había suspendido nomás, luego de haber pasado un buen rato en el gimnasio. Quizás el técnico español determinó que ya no era necesario mucho más. En fin, uno entrenó, el otro no, estamos entrenados para comernos las uñas.
5: Ay, por favor, como llueve.
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0: 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historias y en el feed a todo el trabajo fantástico, maravilloso que han hecho, o que hemos hecho, todos los enviados al Mundial, reflejando entrenamientos, conferencias de prensa, curiosidades culturales, artísticas, turísticas, banderazos, comentarios, notas, absolutamente todo lo que ha venido pasando está ahí para que ustedes puedan acompañarnos. Por ejemplo, veo aquí un desarrollo hermoso que ha hecho Juancito Vallejos, ingresando cámara en mano hasta las entrañas de ese famoso estadio que es el MetLife, sede de tantísimos grandes acontecimientos deportivos y musicales, y que va a tener el privilegio de incorporarse a la lista de grandes templos del fútbol mundial que han sido la casa de la final. Ustedes lo ven por afuera al estadio y no parece la gran cosa, ¿no? Es como un cilindro de metal que no tiene ningún ribete arquitectónico atractivo en medio de un inmenso predio, pero carga mucha historia. Se han jugado cosas importantes allí y, bueno, el Mundial le va a dar una chapa, ¿no? De hecho, el estadio tiene una suerte de oficina interna donde han ido guardando todas las fotos de los grandes acontecimientos, balones de fútbol, ¿no? ¿Quién diría que hace exactamente 10 años en ese estadio pasó algo con Lionel, sí, que todos recordamos con tristeza?
3: Sí, fue la segunda final seguida de Copa América que perdimos por penales contra Chile. Fue en junio, en ese estadio, 0-0, erra el primer penal, perdemos por penales. Era la tercera final, porque si le sumamos la del Mundial 14 y la 2 de la Copa América, y en el vestuario, en la antesala, sale y dice: no voy a jugar más, esto no es para mí.
0: Sí.
3: No se llegó a concretar su salida, porque no hubo partido. Antes de que se jugara el partido siguiente, ya se sabía que...
0: Sí.
3: Porque hubo una ola de toda la gente.
0: Un clamor popular.
3: Acá se dice que había gente que estaba en contra de Messi. Yo creo que eran algunos comunicadores que hacían mucho ruido.
0: Claro, que querían hacer ruido.
3: Sí.
0: Creo que el desencanto era la falta de logros, ¿no? Teniendo semejantes planteles.
3: Hay una anécdota que, bueno, en estos días que estuve dando muchas notas y demás, por el tema del libro Scaloni. Vos sabés que cuando Scaloni le dice, lo llama Chiquitapia, estando en la Alcudia, y le dice: mira, estás para agarrar la selección, dos partidos, dos amistosos, que pueden ser seis, de acá a fin de año, ¿no? Él le dice enseguida que sí. Le dice a Aymar, que estaba ahí al lado: che, me ofrecieron la selección, y dije que sí. Ah, bueno, vos estás loco, le dice Pablo. Y Leo le dice: no, vos también, porque me vas a acompañar. Y le dice: vamos a hacer una videollamada con Messi. Y se sientan los dos y le hace una videollamada a Messi. Y le dice: mira, Leo, nos acaban de ofrecer la selección mayor por dos partidos, pueden ser seis hasta fin de año. Queríamos avisarte, pues sos el capitán. Es el momento del recambio, vamos a llamar a muchos jugadores nuevos. No sé qué va a pasar en el futuro. No sé si vamos a estar nosotros, si va a haber otro técnico, pero vamos a tratar de armar un equipo en el que vos te sientas cómodo y donde no tengas que pensar en nada más que en fútbol y que puedas disfrutar. Entonces yo le pregunté a Scaloni: ¿vos no lo veías disfrutando a Messi? Él venía a ser ayudante de Sampaoli en el Mundial de Rusia. Y él dice: Messi jugaba con la obligación de ganar algo, con esa tensión de
0: el
3: que...
0: El peso,
3: ganas en Barcelona un montón de títulos. O sea, eso que se machacaba...
0: Era cierto,
3: y él jugaba con esa. Entonces, uno de los grandes secretos de toda esta historia del ciclo Scaloni es cómo logró sacar esa mochila. Después están las virtudes tácticas, la elección de jugadores, pero me parece que conceptualmente eso de sacarse la mochila y jugar libre, que se terminó de conseguir después de ganar la Copa América en el Maracaná, me parece que fue una de las claves de este ciclo.
0: Bueno, está Mauricio Coccolo ya conectado desde la práctica de España. En un rato voy con él, quiero saludar al resto de los compañeros que esta tarde hacemos la previa. Doctor Parodi, bueno, estamos esperando por Francia e Inglaterra, pero también no podemos quitarnos de encima esta ansiedad que estamos viviendo. Buenas tardes.
1: Hola, buenas tardes, el gusto de saludarlos. Es cierto, no sé cómo hace Diego para disfrutar de esta previa. Yo quiero saber ya el resultado, quiero que se juegue, quiero terminar con este sufrimiento, con una sensación, creo que es la que nos brinda esta selección, ¿no? No de seguridad, pero sí positiva en todo caso. Sabemos que es un equipo que no te deja pata, que es eso, un equipo que va a enfrentar a una expresión colectiva como es España, que tiene grandísimos jugadores. Respecto del partido por el tercer puesto, ese que nadie quiere jugar, bueno, Deschamps dijo ayer, le preguntó a Mbappé ¿Querés jugar? Si no, te libero. No, no, yo quiero jugar, quiero batir el récord, quiero ser goleador, no solamente de este Mundial, sino también el goleador histórico de esta Copa del Mundo. Un partido que para muchos no tiene mucho sentido, el del tercer puesto, pero que nos va a permitir ver en acción a quienes se quedaron a la vera del camino, pero que también, sobre todo Francia, mostraron mucho y buen fútbol, el caso de Olise, durante esta Copa del Mundo.
0: Nuestro gran narrador es Hugo Lombardi, también en la cadena del gol. Huguito, te recibimos para acompañar esta tarde que tenemos tanto por decir y por vivir en este fin de semana, realmente con los pelos de punta. ¿Cómo andamos, Hugo?
8: ¿Cómo te va, Raúl? Qué gusto saludarlos. Y bueno, coincido con Jorge, la ansiedad por ahí nos hace que pasen rápido las horas y nunca llega el partido. Yo lo que voy a plantear para ustedes y para la audiencia también, que siempre está prendida y manda mensajes. Todos coincidimos seguramente, el mejor es Messi, de la selección argentina, de la Copa del Mundo, y así lo ha manifestado en lo que puede llegar a ser este último Mundial. ¿Cuál es el interrogante para ustedes y el resto de la mesa y la gente? ¿Quién es el mejor jugador después de Messi de esta selección? En Qatar podríamos decir el Dibu Martínez, que terminó destacándose. Ayer en conferencia de prensa dijo que no está recuperado, que debía operarse y sin embargo apostó a entrenar de manera diferenciada y que hasta el día de hoy le sigue doliendo la mano que terminó lesionándose en la final con el Aston Villa. ¿Quién es, después de Messi, el mejor jugador de esta selección argentina?
0: Buen dato, buena pregunta que podemos trasladársela a los oyentes y que nos digan qué les han parecido. Ha habido...
3: El mejor en el Mundial.
0: En este Mundial.
3: En este Mundial, ¿no?
0: En este Mundial, ¿no? Porque verdaderamente algo de lo que hablaremos en un rato, nos parecía que quizá Messi, con que estuviera en un nivel bueno...
3: Se debatía si tenía que ser titular, claro, o suplente, lo hemos debatido en el programa.
0: Bien rodeado alcanzaba, ¿no? Ya estaba. Y pasó exactamente lo contrario. Hubo una flojera general y Messi estaba en su mejor forma.
3: Sí.
0: Y bueno, entonces, ¿quiénes por detrás de Lionel han venido aprobando? Que no todos, ¿eh? Ojo, que no todos. Yo diría el Cuti, ponele el Cuti.
3: No, aprobando es una cosa, el mejor es otro. Yo creo que aprobar con altibajos, Enzo arrancó mal, pero metió
0: está
3: dos
0: mejorando
3: goles.
0: Muchísimo.
3: El último partido con Inglaterra la rompió y había metido el gol del 3-2.
0: Sí, sí.
3: Julián estuvo más o menos, pero metió el golazo,
0: claro,
3: contra Suiza.
0: Paredes
3: entró,
0: se sumó.
3: Tuvo algunas cosas interesantes, pero no estuvo en los primeros partidos.
1: McAllister parejo, me parece.
0: Sí, señor. De eso hablaremos en un instante porque tengo tantas preguntas para hacerme y para hacerles y motivar que opinen ustedes en el mensajero de la radio y que se sumen al Instagram de Cadena 3 Deportes. 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Estén atentos. Vayan sumándose en todo el país. El Gaby Rodríguez tiene datos. Hola, Gaby, querido. ¿Cómo andamos?
9: ¿Cómo andas, Raúl? Buenas tardes para todos los compañeros y la gran audiencia de la previa. Y bueno, qué decir de nuestra selección, ¿no? Ya nos había dado todo y sigue encontrando esas formas de emocionarnos. Y seguramente mañana también será como siempre, ¿no? Pero bueno, esta previa que va a terminar media hora antes que comience el partido que recién decía Parodi del tercer puesto, aquel partido que nadie quiere jugar, a las 6 de la tarde con arbitraje del venezolano Jesús Valenzuela en Miami, Francia con Inglaterra. Bueno, Francia que jugó dos veces por el tercer puesto, en el 58 se quedó con esa medalla porque le ganó 6-3 a Alemania, y en el 86 en México, en donde fuimos campeones, quedó cuarto porque perdió el partido del tercer puesto. Acabó contra Polonia por 3-2. Inglaterra jugó también dos veces por el tercer puesto. En 1990 cayó 2-1 contra el local con Italia. En 2018 en Rusia perdió 2-0 con la selección de Bélgica. Y bueno, en materia de información, hoy recordamos que en el plano de Córdoba jugaron un partido de práctica con mucha chispa, dicen. Talleres Instituto en el Kempes ganó Instituto 2-0 y dicen los que vieron el partido, con baile del elenco de Diego Flores, Sampaoli puso absolutamente todo, todos los refuerzos, todo puso Sampaoli, así todo Instituto le ganó muy bien. por 2-0. Gaby, la mala noticia, más allá de la...
1: Le había ganado a Belgrano también, Gaby, ¿no?
9: Exactamente, le ganó en el predio de Villesquieu el primer partido y el segundo empataron 1-1. Y la mala noticia, además del resultado para Talleres, es que se volvió a lesionar el colombiano Baloyes. Acusan que una feroz, fuertísima patada de Alarcón, el defensor y capitán de Instituto, lo sacó a Baloyes de la cancha. Bueno, vamos a seguir de cerca este tema porque aparentemente le van a hacer estudios. Vendría muy complicada la mano con el tema de esta lesión del colombiano Diego Baloyes, que se perfilaba como titular en el equipo matador ya para el próximo fin de semana cuando arranca la primera fecha del torneo clausura de Primera División. Y por supuesto, recordar que anoche se completaron los 16avos de la Copa Argentina, en donde se quedaron afuera dos grandes. San Lorenzo primero por penales, perdió contra Riestra 5-4, 1-1 en los 90 en cancha de Morón. Real y para San Lorenzo, González para Riestra. Y a la noche en Salta, papelón de River, Aldo Civ de Mar del Plata, uno de los candidatazos al descenso. Y le ganó muy bien por 3-1, 2 goles de Fernández, 1 de Cordero. Cordero que está haciendo gol en Aldo Civ, en Instituto ni la tocó. Pero bueno, Borré anotó el descuento para el conjunto millonario. Ya está armado el cuadro de octavos. Gimnasia de La Plata contra Riestra, Milan frente a Banfield, Belgrano frente a Racing, Vélez ante Boca, Atlético Tucumán con Independiente, Independiente de Mendoza frente a Aldo Civi, Platense contra Instituto y Estudiante de La Plata ante Barraca Central.
0: Así están las cosas, señores. Hacemos una pausa. Al regreso nos vamos a la concentración de España con Mauricio Coco. Lo somos Cadena 3 Argentina, la radio de la Copa del Mundo. Tenemos un montón de gente desplegada desde hace más de un mes y medio en ese hermoso país donde hemos hecho una cobertura completa, integral de otras zonas, de todo lo cultural. Hemos recorrido miles de kilómetros por aire y por tierra, siguiendo también la inauguración en México, la inauguración en Los Ángeles, todo lo que pasó en la costa este con tremendos partidos y la definición del que le llaman mata-mata, donde hemos cortado clavos. Algunos acá me dicen el Cuti Romero, sin dudas, por sus goles importantísimos con Egipto y el otro con Cabo Verde, ¿no? Que medio se lo dieron en contra, pero era de él, si no salta
3: era después de él, Rosón, por favor, el defensor.
0: El gol del Cuti de acá a la China. Y entonces los hinchas de Belgrano andan con el pecho inflado, no solamente por sí, el campeonato, sino por el gran aporte del Cuti.
3: Sí. Sí, nada más trabando. No sé si viste la imagen el otro día en esa trifulca que hay con Bellingham. Sí. Lo empuja Enzo Pérez para que Enzo Pérez lo tire a Bellingham. Como si fuera un palo de bowling, ¿viste?
0: No.
3: Y Enzo se da vuelta como diciendo, ¿quién me empujó? Y lo ve al Cuti y se da cuenta que no lo podía empujar el Cuti directo a Bellingham.
0: Están jugando algunos un mundial espectacular e inolvidable y creciendo. Caso Enzo, fundamentalmente, que apareció en toda su dimensión. Caso Lautaro, que entra desde el banco afiladísimo.
3: Alexis, que cuando jugaba de 5 no llegaba al área. Contra Inglaterra tuvo 3 chances claras de gol, un cabezazo y 2 tiros en los palos.
0: Hacemos una pausa y nos vamos a la concentración de España en un ratito.
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0: 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A esta altura solo tenemos nervios. Chicos de la previa, programón como siempre desde Santa Fe, saludan. Gente, Inglaterra no le puede echar la culpa al árbitro por el penal cobrado a Messi o la FIFA o Infantino. Entonces, ¿qué hicieron? Culparon al técnico y nadie habla del gol de los ingleses. No fue consecuencia de un gran juego a los ingleses, de una pelota mal rechazada cerca del área. No, no, no. De Argentina, en la segunda parte contra Inglaterra fue fenomenal, pero Inglaterra colaboró, coadyuvó con una arrugada épica, ¿no?
3: Y porque pasa habitualmente, para atrás. Sí, viste, claro. Habitualmente el que va ganando, claro, se tira para atrás y sí. Bueno, el que va perdiendo dice jugado por jugado.
0: Mire, a confesión de parte, relevo de prueba. Ustedes vayan y revisen lo que han dicho los jugadores ingleses post partido y todo el mundo se rinde a los pies de algo que es inocultable. Digamos, Argentina lo atropelló, lo pasó por arriba en la segunda parte. Chicos, perdón mi ignorancia. A mi entender, Molina y Tagliafico no deben jugar la final. No están en el mejor momento. Tiene que jugar Montiel y también Simeone. Soy Leo, el pirata de Bariloche, querido Monti. Qué linda energía que contagia el Lito. El Lito Ramírez, por la picardía y los audios que me hacen reír un montón. A toda Cadena 3, transmisiones espectaculares con miles de kilómetros que han recorrido y sale todo magnífico. Bravo, Marina de Córdoba. Sí, sí, sí, el verdadero Lito, el único que vale la pena. Chicos, equipazo a Cocolo, también un gran abrazo. Somos en Río Cuarto, voy a ver el partido con mis tesoros, Bruno, Mica. ¿Qué más puedo pedir? Mañana se nos tiene que dar. Marcela, saludando desde el sur, gente de la previa. Lo que hay que destacar, y no es novedad, es el carácter de esta selección. Ustedes han apreciado el momento del cambio de Paul, de Nico, de Cachete, cuando están por entrar a la orilla del campo de juego, parecían perros encadenados, como dogos que habían olido sangre y fueron a la cancha a morder el pescuezo. Increíble el estado de estos tipos que representan lo que somos los argentinos cuando las papas queman. Abrazo muy grande, Miguel Riquel, Anselme, nos vamos a la concentración de España. Presentamos a Mauricio Coccolo ahora mismo.
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0: Vamos, Mauricio, ¿qué pasa con España? Que vio caer un rayo, unas gotitas y se mandaron para adentro. No quisieron entrenar. Dale, Mauri.
20: Muchas gracias, Raúl. Estamos en vivo por Cadena 3 Argentina con la previa. Habla el presidente de la Real Federación Española, Rafael Louzán. Lo vamos a escuchar. Estamos en vivo para Argentina. ¿Cómo le va, Rafael? ¿Cómo viven ustedes en España esta final contra Argentina y contra Messi?
21: Bueno, pues en España, en este caso, con muy buen tiempo en la mayoría de los espacios. Aquí, bueno, la temperatura es buena, pero no nos ha permitido el entrenamiento por la tormenta eléctrica especialmente y por esa lluvia intensa. Pero en todo caso, está muy ilusionada esperando que llegue el día de mañana, ¿verdad?
22: ¿Cómo ha sido la intrahistoria de la suspensión? Porque Argentina parece que al final sí ha forzado y sí va a entrenar.
21: Bueno, es un tema. Yo estaba allí en la parte anterior al vestuario y, bueno, son decisiones técnicas que de alguna manera ha habido activación y por lo tanto, bueno, pues es lo que toca. Además, son decisiones técnicas que no es ningún, vamos, más que el propio contratiempo de decir no poder entrenar como estaba previsto. Pero bueno, hay que adaptarse porque ya sabéis que ha pasado además en partidos en otros países, en México especialmente, donde están muy habituados a este tipo de tormentas, y bueno, te toca adaptarse sin problema.
23: La pregunta es, ¿cómo ve a los jugadores, cómo ve al grupo antes de la final?
21: Muy bien, ya saben que llevamos más de 40 días juntos y además deseando que llegue el día de mañana, ¿no? El equipo está como una verdadera piña, además lo asumen, como veis, con absoluta naturalidad, como si esta fuera una concentración más, y ante un gran reto que no es menor, que es el poder ser doblemente campeón del mundo. Y decía antes que bueno, los han hecho vibrar y disfrutar aquella selección, que muchos de ellos van a estar mañana aquí en el año 2010 en Sudáfrica, y quizás tenemos ahora una selección incluso con un grado de solvencia incluso quizás mayor a nivel de equipo, ¿no? Juegan todos para todos, conviven todos en armonía, en verdadera familia. Le tengo que agradecer además también, acordándome la palabra familia, a los familiares que nos acompañan de los jugadores que están acá y que han estado acá durante todas estas semanas, y creo que ha sido una comunicación, yo diría que perfecta, incluida la que habéis formado también los distintos medios de comunicación, que como nos habéis dicho, habéis tenido la oportunidad de compartir con ellos en entrenamientos, en los puntos de concentración, y creo que así debe ser, ¿no? Hay que ayudaros también a facilitar el trabajo, que creo que eso es muy bueno para la imagen que se traslada al mundo, y mañana, ya digo, es un gran día para España, para Argentina sin duda también, pero bueno, vamos a intentar que este mundial que habla hispano, no sé si por primera vez o después de la primera vez que ha habido un enfrentamiento, quiero recordar, entre Uruguay y Argentina, no ha habido más después de 96 años, lo hablaba ayer con el presidente de la Federación de la Asociación Uruguaya de Fútbol, pues vamos a hablar en español, y eso creo que para nosotros es una alegría también a mayores, ¿no? Por lo tanto, que sea un gran partido y que el mundo entero disfrute de lo que realmente son dos selecciones que amamos, que disfrutamos con este maravilloso deporte rey que es el fútbol.
23: Presidente, ayer llamó un poco la atención la hostilidad hacia Luis de la Fuente, que pedía respeto después de la rueda de prensa. No sé si hay algún temor de cara a la final de mañana.
21: No, al principio no hay ningún temor, no voy a entrar, como sabéis, en un partido, en un tema tan bonito como el de mañana, entrar en ningún tipo de polémica, creo que no toca, y bueno, esas cosas a veces pueden pasar pues a una persona que pueda tener un momento malo, en el sentido de la persona que o las personas que de alguna manera pues trasladaron a algún comentario a Luis, pero Luis es un verdadero caballero, un señor de esto, y así me lo decían además muchos, que vengo de un acto de FIFA de esta mañana y que no solo ven el juego de España, sino ven la naturalidad, la humildad con la cual trabajamos en el día a día, todos, jugadores, técnicos y también la propia Real Federación Española de Fútbol, y por lo tanto, bueno, pues son cosas que pueden suceder, pero mañana estamos muy convencidos que habrá mucho respeto, porque las dos selecciones se tienen mucho respeto en el campo, y lo importante es que triunfe el fútbol mañana, que eso es lo que realmente todos deseamos. Y claro, ¿qué les voy a decir? Deseamos una gran victoria de España, creo que hemos hecho méritos suficientes para ello, pero hay 90 minutos por medio y ahí habrá que aplicarse de lo lindo, pero vamos, tengo muchísima confianza en los jugadores, muchísima confianza en el técnico, sabe perfectamente interpretar cada partido y creo que del mañana lo tiene muy, pero que muy claro.
2: ¿Crees que puede
4: una cosa que preguntarle?
2: Perdona,
4: una cosa que
2: pregunta más, ¿vale?
4: Una cosa
2: que afectar esos contratiempos.
21: No, para nada, por Dios. Nada. Al contrario, está de tranquilidad. Ahora nos vamos al hotel de concentración y seguimos la rutina diaria. Por lo tanto, toca eso, seguir concentrándose hasta que llegue el momento de mañana y que también vosotros pues disfrutéis, que al final lleváis muchos días aquí y creo que os necesitáis también disfrutar del gran partido que vamos a tener mañana. ¿De acuerdo? Muchas gracias.
20: Presidente, por favor, una frase sobre Argentina.
21: Bueno, pues que es un país que yo admiro y quiero, y desearle no la suerte de mañana, sino a partir de mañana toda la suerte. Pero mañana va a ser la suerte de España.
20: ¿Y Messi?
5: Una pregunta más.
21: Messi es un legado maravilloso de jugador y de persona, y por lo tanto para él palabras de máximo de cariño y respeto.
20: La palabra del presidente de la Real Federación Española, Raúl, charlando en rueda de prensa con los colegas. Éramos el único medio argentino escuchándolo y al final, bueno, tuvimos la chance de preguntarle por Argentina y por Messi, dos cuestiones que se están comentando mucho aquí en el campamento de la selección de España, donde debido al tiempo se suspendió la práctica por la lluvia y las tormentas eléctricas, más allá de que muy cerquita de acá el seleccionado argentino sí llevó a cabo su práctica. Hablaba el presidente de la Real Federación Española de Fútbol, el señor Rafael Louzán.
0: Fenómeno, perfecto, gran oportunidad, Mauri, de poder contar con su palabra y la cobertura, estar en el lugar, ¿no? Estar para poder aprovechar a los grandes protagonistas del fútbol. Mauri, al final, por lo que veo, el pronóstico extendido dice que va a salir el sol mañana, ¿eh? Va a ser calor y todo, ojalá, porque si no, toda la fiesta es a cielo abierto ahí.
20: Es lo que se estima, Raúl. Esta lluvia incluso vino bien, porque lo que hace es aplacar todo el humo de los incendios que había invadido Nueva York en los últimos días. La lluvia de hoy a la Argentina no le impidió entrenar, a España sí. Los colegas españoles estaban, como quien dice, sorprendidos por la decisión de Luis de la Fuente, sobre todo porque hubo un momento de informaciones cruzadas. Dijeron que iban a esperar una ventana de 45 minutos, luego salieron y dijeron que únicamente hacían gimnasio y que no iban a entrenar. Paralelamente, nosotros, que éramos de los poquitos argentinos que estábamos ahí, les decíamos, miren que Argentina entrena, ¿eh? En este momento le mostrábamos video, está saliendo Messi al entrenamiento, y los colegas decían, pero ¿cómo puede ser que Argentina entrene, que España no? Ellos entendían que podía haber, si se quiere, una mínima ventaja, no sé hasta dónde, en la previa de semejante partido y donde las cartas están echadas. Ellos hablaban de la situación de Pedro Porro y de Yamal, los dos que ya están recuperados, y que querían verlos en el campo, para tener más detalle. Pero bueno, el presidente, como lo escucharon ustedes, acaba de explicar la decisión de Luis de la Fuente de no haber entrenado pese a la lluvia, y como bien señala Raúl, vamos a tener posiblemente lluvia durante todo el día hoy, y mañana quizás salga el sol.
0: Así tiene que ser, que salga el sol, que se pueda vivir una jornada excepcional que incluye distintos eventos artísticos con destacadísimos cantantes del mundo, actores, gran despliegue escenográfico antes y durante el juego, porque en el entretiempo se prevé hacer tipo Super Bowl, una jornada musical que puede trastocar lo que reglamentariamente 17, está establecido.
3: 18 minutos, se habló porque se hablaba de media hora y al final...
0: Claro, escúchame, uno termina el primer tiempo a 1000 revoluciones, no se puede parar media hora. Es una
3: además es como arrancar de nuevo media hora después. Ha pasado en algunos partidos que se suspendieron en el medio por lluvia o eso.
0: Bueno, eso es otra cosa, ¿no? Pero digamos, quien dice 17, 18, mucho dice 20, ¿no, Diego? Viste que estos muchachos no les no les hace mella y todo es comercializable. Convertir el partido en cuatro cuartos y no y todo eso.
1: De vista, son 11 Raúl. Minutos para las actuaciones y el resto, los 6 o 7 minutos restantes, decía, para armar y desarmar.
0: Así parece. Bueno, ojalá que lo hagan lo más corto que se pueda y que sea intenso, que sea atractivo para el público. Que va
3: y si hay alargue, te meten un show también.
0: Capaz, qué sé yo, en el entretiempo. Invita a la Mona. ¿Se sabe si Sole canta el himno? ¿Era lo que se había establecido o lo he visto publicado, pero no lo tengo confirmado?
4: Soledad no, Raúl, ¿eh?
0: No.
4: Soledad no, lo tiene al dato Marcelo Lamberti, lo confirmó el Alambre. Soledad no va a cantar el himno, Marcelo.
5: Perfecto. Ayer se rumoreaba Soledad, después la bajaron a partir, insisto, del gran dato del Alambre. Ahora estaba sonando Becerra, es el nombre de María.
4: Se dice María Becerra, Chelo Bolapona también dijo que no.
5: La Mona también dijo que no. Abel Pintos estaba también, pero me parece que es Becerra la chica que estaría cantando.
7: Claudio, a propósito, en contra de los intereses, porque esto va todo de la mano del sello discográfico que tiene con el convenio FIFA.
0: Claro.
7: El que tendría que cantar las canciones fue el que cantó varias veces con la selección, pero despidió a la selección en tierra argentina, el gran cantante de tangos,
3: Ardit.
7: Fabio Santana, excombatiente.
0: También.
7: El excombatiente. Sería todo un mensaje.
0: Bien, chicos, ya que los tengo en línea, antes de la siguiente pausa, aquí tiró en medio de soslayo Hugo Lombardi, ¿quién era, después de Messi, el jugador más destacado hasta ahora de la selección? Aquí muchos se han volcado por el Cuti, otros por Paredes, otros por el cuerpo técnico en general, independiente de Messi, el trabajo de Scaloni y compañía. ¿Quién es para Lamberti, para Giglioni, para Coccolo, detrás de Messi, el otro que viene ahí como figura en este Mundial hasta ahora?
5: El Cuti Romero. Para Bien. Mí tuvo un nivel por encima de lo que él puede dar y en el momento que la selección flaqueó fue clave.
7: Cuti Romero, sin ningún lugar a dudas. Sobre Mira. Todo por la valía de cuando él fue figura. Él fue figura en el peor partido de Argentina.
4: Sí, Muy. No se puede eludir al Cuti, me parece, como segunda guitarra de Messi. A mí me ha gustado mucho el Mundial de Julián, más allá de que haya alternado, de que haya entrado y salido del equipo. Creo que Julián le aportó algo clave, el gol a Suiza fue claro. fundamental, porque sí. desatar ese nudo iba a estar muy, muy difícil. Y ese partido Julián lo jugó desde el arranque como lo que era, cosa que creo no pasó ese día con el resto del equipo. Para mí el Rubicón de Argentina fue Suiza y fue Julián el que desató el nudo.
3: Sí, para terminar de dar la definición hay que esperar la final, ¿no? Que es, porque hasta claro. ahora estamos evaluando claro, para la final, claro. pero obviamente es el juego periodístico. Para mí el Cuti, por cómo marcó, además metió el gol de la victoria contra Cabo Verde, que roza en un defensor, pero es del Cuti, y el 1-2 contra Egipto, que estamos en el horno. O sea, además de todo, metió dos goles muy importantes. Después Enzo tuvo pincelada, Julián para mí tuvo pincelada, Alexis levantó mucho el último partido, pero...
0: Recuperamos a Enzo. Sí. En fin, vamos a ver, así están las cosas,
9: y
0: señores.
9: Por si fuera poco, le dijo a Messi, después de ganar la Inglaterra, si ganamos la Copa, ¿te quedas?
0: Sí. Ay, ay, ay. Chicos, para mí los jugadores de la selección, el Licha y el Cuti, sobre todo, el gran Mundial del Cuti, abrazo, estoy escuchando en el sur de Córdoba, Marcel, es difícil decidir, cuenta Marina de Córdoba, cuando la selección juega en bloque, ¿quiénes son las mejores individualidades? Algunos partidos buenos, otros no tanto, pero para mí no se discute, no se discute.
3: El Cuti, está con el Cuti.
0: Cuti, por la posición que ocupa, por la actitud que lo caracteriza, cómo mete el pecho y acompaña el equipo, Marina de Córdoba, desde La Rioja, Darío Sosa, chicos, sacando al Leo, me gustó todo lo que está haciendo el cuerpo técnico de la selección argentina, Paredes y el Cuti después del Rey, Ana Varela, y así, hay un montón de comentarios, les damos un descansito a los chicos en Estados Unidos, quiero prometerles, para el regreso, y agradecer también en el camino a la querida e inefable Erika Andújar, que se ha quemado las pestañas entre la tarde-noche de ayer y la madrugada de hoy para apelar a una a un preparado en audios que vamos a ofrecerles.
3: ¿Cómo hizo con Amanda en el medio?
0: Y bueno, mientras le daba ahí la papilla y la hacía caminar un ratito, iba editando, ¿no es cierto? Y
9: trajo... Yo preguntaría cómo hizo con Ojito de Cielo en el medio.
0: Con Ojito de Cielo, que hay que atenderlo, Ojito de Cielo. Claro. Hay que cocinarle, ¿viste? Bueno, en fin, con todas esas tareas, Erika se dedicó durante largas horas a preparar algo que está enmarcado en el camino de Argentina y de España a la final. ¿Cómo llegan Argentina y España a la final? Apelando, por supuesto, a la emoción y a momentos impactantes que nos han tocado las fibras más íntimas a lo largo del desarrollo de esta extensa competencia, a la que le falta solamente el capítulo final, que algunos dicen sería el último baile mundialista de Leo Messi. Quizás no el último en la selección.
3: No se
0: porque
3: puede asegurar nada.
0: No podemos saber nada.
3: Y además lo más importante es el partido. Después, claro, veremos.
0: Después veremos, pero que dentro de los mundiales es el último.
3: Y yo qué sé, vos te animás a decir que seguro que es el último.
0: A
3: yo
0: los no me 43 vos decís que va a jugar un mundial.
3: Es que cuando terminó el mundial pasado, hizo con los dos bracitos, listo, ya está, conseguí. ¿Quién iba a imaginar? Y bueno, con ese pibe hora. No se puede
1: es como
3: decir,
1: Rocky.
0: Claro. Bueno, si eso no es el último baile, quizás lo que sí es seguro es que es el último baile de este mundial, de esta competencia, y lo queremos ver a bailar a Lionel como Michael Jackson, ¿no es cierto? Con la pelota en los pies. Hacemos una pausita y ya venimos.
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falta poquito para volverla a ver. Horas nada más, hay una cuenta regresiva en la página de Cadena 3 Argentina, camino al gran choque, al gran día, con el relato. Con el relato del Bocha Uriet, los comentarios de Claudio Giglioni, todo el equipo, todo desplegado en cada rincón del estadio, dentro y afuera, en la calle, con el color, con los banderazos, con las prácticas, con la selección que va camino a un día histórico. Chicos, para mí el segundo detrás de Lionel es Scaloni, que arma el equipo de manera espectacular, el esfuerzo monolítico del resto. Mañanas se nos va a dar Sergio Romero, soy un cordobés de Manaus, Alberto. No me gustaba Sampaoli nomás. Y mirá, ahí vienen los resultados. Bueno, Albertito, tranquilo que esto recién empieza. Es un amistoso, viejo. 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

0: Y apenitas estemos superando la línea de los 150.000 seguidores, cosa que va a pasar en los próximos minutos, en las próximas horas, se activa el mega sorteo de una parva de camisetas oficiales de la selección argentina, pero te necesitamos a vos sumándote entre los seguidores, que ya somos muchísimos los que nos empapamos de mundial a través de las redes sociales de Cadena 3 Argentina. Chicos, si ganamos la cuarta, ¿alcanzamos a Uruguay o ellos automáticamente pasan a tener 5? No entiendo, José.
1: Claro, sí, porque los uruguayos se sumaron las dos olímpicas que fueron antes de que se jugaran los mundiales. Pero no, y hasta querían sumarse la quinta al mundialito, Jorge. Ya querían chorear una más.
2: El mundialito del 81, sí, que 80. Reunió a los 6. Sí, terminó en el 81, en enero. Claro, por eso me decís. Incluso los partidos de fin de año, ¿no? Jugó la selección de Menotti, que lo ganó Uruguay, y que reunió a los hasta entonces 6 campeones del mundo cuando se cumplieron los 50 años del primer mundial.
0: Sí. Ahí está.
3: Digamos que no es por capricho que Uruguay lleve 4 estrellas en su escudo. Digamos, si lo lleva es porque está permitido, además por la FIFA, que organiza el tipo de campeonato.
1: Pero están choreando, porque está también sumemos los dos olímpicos, pongamos 5 nosotros.
3: Claro, bueno, claro. Pero si la FIFA lo reconoce oficialmente como un campeonato mundial de selecciones,
2: pero no son mundiales. La diferencia de los olímpicos de Argentina, en todo caso, es que los dos de Uruguay se dieron cuando todavía no existían los mundiales de fútbol, ¿no?
1: Exacto.
2: Una especie de mundial. Hay algo de razón, pero no. Si uno se ajusta a la verdad histórica, y Uruguay ha ganado 2 Copas del
1: Mundo. Eso. Vos decís algo de verdad, pero no son mundiales. Eran
0: la competencia. El primer mundial oficialmente es 1930, claro, por eso se hace el centenario en la próxima edición, donde también Uruguay es invitado a ser subsede, como Paraguay y Argentina. Queda muy, chicos, lindo todo lo que está llegando, escuchando seguramente. Este es el último Mundial de Messi, no creo que sea el último partido en la selección de Leo. Demostró que está vigente y lo vamos a ver en la Copa América 2028. Javier, es posible. Gente bella, excelente programa. Quería dejarles un dato. El último partido que había ganado Argentina a una selección de las grandes, digamos tipo Brasil, Uruguay, Alemania, Italia, etcétera, etcétera, fue en el 90. A ver, claro, cuando le ganamos a Brasil, claro, el gol de Caniggia, sacando los penales, habría sido un gran partido el que se jugó en aquella ocasión, se cortó la racha por suerte. Soy de Belleville, Cristian. Bueno, Jorgito, ¿tenés algo del Poli?
2: Sí, hay eventos importantes, ¿no? Seguirá vamos a estar informando porque en el Estadio Único de Santiago del Estero vamos a enfrentar a Inglaterra, pero en rugby, los Pumas por el Nation Championship va a enfrentar al equipo británico desde las 4 de la tarde. Recordemos que los Pumas en la presentación perdieron frente a Escocia en Córdoba y luego en San Juan derrotaron a Gales. En golf se está desarrollando la tercera ronda del Abierto Británico, uno de los majors de la temporada, y allí Lucas Helbert, el australiano, se está imponiendo con -9 bajo el par. En ciclismo, pleno desarrollo también del Tour de France, etapa 14, y un esloveno como el árbitro de mañana para la final, Tadej Pogačar, es el líder que se consolida en esa posición. En tenis internacional, en Stade, en Suiza, Juan Manuel Cerúndolo, 45 en el mundo, perdió en semifinales frente a Collington, el belga, 42 en el mismo escalafón, 1-6-7-6-7-5, desperdició 2 match point el argentino, que logró su único título en Córdoba en el 2021, y enseguida vamos a tener toda la información del Gran Premio de Bélgica que se va a correr mañana desde las 10 horas de la Argentina. Antonelli marcó el mejor tiempo y Colapinto, que había terminado 13º en la clasificación por la penalización de 2 pilotos, finalmente va a alargar en el puesto 11.
0: Excelente. Huguito, ¿tenés algo más? Hugo Lombardi nos acompaña en esta tarde de la previa. Enseguida viene el trabajo de Erika Andújar para recordar el camino de España y Argentina a la gran final de mañana. ¡Vamos, Hugo!
4: Acá, sí, decir que, por ejemplo, España llega con 6 jugadores a esta final que no han tenido minutos en lo que va de la Copa. 2 en Argentina, 6 en España, pero que igualmente, por reglamento de FIFA, siendo campeones, cualquiera de los seleccionados, van a recibir conseguir el anillo y la premiación, a pesar de no haber tenido minutos. En Argentina son los dos arqueros, mientras que en España son seis los jugadores, y que Argentina llega ganando todos los partidos, no es un dato menor. Argentina ganó todo lo que jugó hasta el momento, no así España, por ejemplo.
1: Sí, que empató el primero con Cabo Verde y los mataron, me acuerdo que los masacraron la prensa española, ¿no? Hay que patearle al arco, la verdad que es de lo, Unai Simón es de lo más flojito que tiene España, me parece.
0: Muy bien, ojalá que Julián Álvarez mañana se destape con un gol, muchachos, con ese tiro potente a lo Bernabé Ferreira. Ha tenido también un buen mundial Gustavo Pereira de Santa Fe, chicos. Para mí Messi, después de él, el Cuti Romero, lo mejor que hay en nuestra selección. Ojalá mañana tengamos una gran final. Gente, buenas tardes, soy Juan Pablo, el corazón de Scaloni, para sacar a Paredes en un partido contra Inglaterra perdiendo. También el hombre ha tomado buenas decisiones, Cintia Serrano. Mucha gente le da a Scaloni una participación importantísima en el armado y en el sostenimiento de este equipo competitivo. Bueno, ahí está. Nosotros a esta altura...
3: Respecto a Unai Simón, si bien ha marcado un récord en competencias mundiales con vallas invictas, hay que decir que España ha sido una selección a la cual no le han pateado mucho al arco. Y Unai Simón, en la estadística de FIFA de este mundial, marca que solamente tuvo seis paradas. Es decir, un equipo al que no le llegan mucho, es cierto, porque hay un buen trabajo defensivo y demás, pero además tampoco le patean mucho.
1: Es porque se queda con la pelota, agarra la pelota y le empieza a tocar. Ese que tiene mayor posesión, creo, todo el mundial, ¿no?
3: Exactamente.
2: Se defiende con la pelota, ese es el concepto, lo que dice Diego.
0: El tema es cuando no la tenga. Porque es verdad que hay equipos que se sienten cómodos sin tenerla y otros que se sienten cómodos teniéndola. Sí. En el caso de España, les gusta tener la pelota y te la tienen un rato largo hasta que te embocan en algún momento.
1: Sí, que eso es lo que hace Argentina muchas veces, ¿no?
0: Me pareció haber visto un análisis que hizo para la televisión de Estados Unidos Thierry Henry en una toma cenital, digamos, una toma aérea de cómo se movía España y mostraba lo que ellos ya han incorporado desde abajo, desde las inferiores, una filosofía de juego de hacer una triangulación permanente para encontrar al compañero mejor ubicado, desmarcado, ¿no? Y en esa ocupación de espacios van llegando.
1: Es el famoso triángulo, vos sabés que lo dijo Scaloni en una de las conferencias de prensa, que él lo charlaba con Burruchaga, cuando Burruchaga fue director de manager de la selección en un tiempito con Sampaoli y en el comienzo Scaloni. Y dice lo que Burruchaga decía, el tercer hombre, o el 8, el 5 y el 10, o sea, siempre tener dos opciones de pase, formar como un triángulo, y lo hace con los jugadores moviéndose permanentemente. Lo peor es quedarte estático, ¿no?
0: Claro, claro.
2: Sí, el que lo complicó fue Bielsa en el primer tiempo. Más allá del desarrollo del partido ante Uruguay, salió a presionar fuerte por ahí al filo del reglamento, y me parece que es también lo que ocurrió con Argentina, con Inglaterra, que el segundo tiempo se dedicó a jugar una vez desgastado el rival.
0: Señoras y señores, el Gaby tira los últimos títulos y preparamos el trabajo camino a la final. ¡Vamos, Gaby!
3: Bueno, tiene que ver con el mercado de pases. Recuerden que ya el próximo fin de semana estamos con la primera fecha del torneo clausura de la Liga Profesional de Fútbol. Newell's, que acaba de acordar la contratación de Alan Soñora. El hombre viene de Cerro Porteño paraguayo. Que Tigre tiene nuevo arquero, Lautaro Morales, el ex Lanús, que estaba jugando en el exterior. Bueno, Lanús lo cede con una opción de compra a diciembre del próximo año. Y Juan de Dios Pintado, de Gimnasia de Río de la Plata, refuerza a Unión de Santa Fe. Damos cuenta también del segundo partido en el Kempes, del partido preparatorio entre Talleres e Instituto. El primero, recordamos, lo ganó Instituto 2-0 con los goles de Matías Tisera, Alex Luna, la lesión de Baloyes, como para recordarla. Y el segundo encuentro terminó 2-2. Fonseca y Suárez anotaron para el Instituto. Suárez, que vuelve a tener acción después de la ruptura del ligamento cruzado. Dávila y Baroni anotaron para el conjunto de Jorge Sampaoli. Raúl.
0: Ha llegado el momento, siendo las 14:39, de repasar en sensaciones, en color, en emoción, en detalles especialmente extraídos de nuestras transmisiones, que una vez más han dado una muestra de lo que es capaz Cadena 3 Argentina técnica y periodísticamente, porque nos propusimos acompañar la Copa del Mundo desde el primer día y ha sido una extensa estadía de muchos de nuestros compañeros que ya están prácticamente en el final, habiéndolo dejado todo para brindarle a nuestra audiencia lo que nuestra audiencia merece. En la previa, a pocas horas de la gran final, aquí está el camino de Argentina y de España.
5: Ahora han inventado el fútbol, pero Argentina inventó la magia. La magia de Messi, la magia de Diego. Ahí están, abrazados a la Copa del Mundo. Va a ser muy difícil que no las arranquen de la mano.
6: Señoras y señores, se acabó. Tenemos final del mundo. España-Argentina, campeón de Europa contra campeón de América. Lamín contra Messi.
7: ¿Qué es lo que más te preocupa del partido de España? ¿Qué es a eso a que le das muchas vueltas?
8: Que salga el autobús, que salga del hotel, ya me preocupa. Intentaremos que el autobús no salga del... El colectivo no salga del hotel. ¿Cómo no me preocupa España? Es un gran equipo, es una gran selección y que ha hecho... Viene haciendo una etapa con Luis muy buena y me pone contento, la verdad, así que de España me preocupa todo.
7: ¿Usted qué cree? Usted, Luis de la Fuente, ¿qué piensa? ¿Argentina es un equipo sucio, desleal, tramposo, como muchos quieren instalar? ¿Usted cómo definiría al equipo argentino?
9: No, por favor, vamos, o sea, no se me ocurriría. Yo respeto las opiniones de todo el mundo y pero, no, vamos, yo tengo una admiración extraordinaria por una selección que viene a ser campeona de América, campeón del mundo, finalista del campeonato del mundo. No creo que lo haya hecho nadie en la historia. Vamos, por favor.
10: Ya sé que estoy piantao.
0: Locos ustedes, loco él, loca ella y loco yo. Así estamos todos, a pocas horas de vivir una de esas proezas que de tan inesperadas

0: Estábamos hechos, que no teníamos derecho a pedir nada más. Dos veces campeones de América y campeones del mundo en la lejana Qatar con Leo Messi como máxima figura, y estaba bien si ese era su último baile.
1: Un día bajó un Mesías al campo terrenal y algunos no le creían. Hizo un milagro, hizo dos milagros, hizo tres milagros y hace el milagro más grande en el último baile.
0: Pero no. Cuando supimos del sorteo y la vimos aliviada, el camino parecía amable. Argelia, Austria, Jordania. Nos conformábamos con que Messi fuera una especie de cartel ambulante, apoyado por sus compañeros, que tenían sobrados antecedentes de haberlo defendido a capa y espada caminando a la gloria que supimos conseguir. Pero para sorpresa de todos, la tropa flaqueó, porque se ganaba bien, jugando posiblemente no tan bien.
2: Argentina no tuvo voracidad. Argentina jugó a no jugar. Argentina jugó a la media hora del primer tiempo como si fuera minuto 40 del segundo. Defendamos con la pelota. Y no la pudo sostener.
0: Ahí fue cuando, no teniendo muy en claro a nuestros laterales, si era Montiel o era Molina, si era Tagliafico o era Medina, si en el ataque era Lautaro o Julián, si acaso era Thiago o Nico González, apareció Messi. Apareció Messi en toda su dimensión y metió los tres goles del debut.
3: Pelota a la izquierda, viene Nico, Nico, Nico, Nico, Nico, el medio, Messi, Messi, Messi, Messi, Messi, Messi, Messi, Messi, ¡gol!
4: ¿Cómo haces para con casi 39 años hacer el partido que hiciste hoy?
5: No, bueno, intenté de prepararme lo mejor posible, como siempre, intentando de estar bien de lo físico, de lo mental, y en el Inter nunca dejé de competir, de exigirme, de mi manera de ser, de mi manera de vivir, y lo que me hizo conseguir todo lo que conseguí.
0: Austria en fase de grupos y nos costó de nuevo porque el juego no aparecía, y otra vez Messi, otra vez en el gol, otra vez en el pedestal del mejor de todos, para seguir pulverizando récords y apuntalar un sueño ambicioso pero lejano en ese momento. El primero entrando a la carrera, el segundo con rabia de prepo en la cara de por lo menos cuatro defensores que no pudieron detenerlo.
1: Otra vez y apareció él, y llegó él, y metió él, y robó él, y remató él, y volvió a rematar él.
0: Messi. Contra Jordania, ya clasificados, no hizo ni falta que lo arriesguemos, y vio el partido en el banco. Lo Celso se tomaba la selfie de su vida, y Lautaro se sacaba la sal mundialista de no poder convertir.
3: Ahí está el toro, va Lautaro.

0: entró porque él no puede no jugar. Porque en una instancia histórica e irrepetible, jugar tiene que jugar. Y si puede clavar otro golazo, que lo haga. España se reponía del cachetazo del debut y enderezaba el barco goleando a Arabia y eliminando a los celestes. Iba de menor a mayor en su producción y jugaba con un cara de nada que se llama Oyarzábal, que opacaba al mismísimo Lamine Yamal, que había llegado con todas las ínfulas.
1: Vamos a ver, el balón para Baena, remata Baena, gol, gol, gol, gol.

0: Nos fuimos a Miami contra la sorprendente Cabo Verde, que parecía un trámite, pero nos llenó de interrogantes con un fútbol de alto vuelo, dinámico y desfachatado. Nos mandó a la largue con un gol de un soldado valiente que se llamaba Cabral, que si patea 100 veces más, no la vuelve a clavar en el ángulo como lo hizo en el minuto 103.
1: ¡Qué peligro! Se viene Cabral, pasó de largo Macalister, que le dio el arco. ¡Gol! De la copa, estamos en la curva, se la clavó en el ángulo Cabral, soldado heroico.
0: En aquella noche brillante de Lisandro Martínez y con el coraje del Cuti Romero, que puso las cosas en orden, pasamos cortando clavos a octavos, donde nos esperaba Egipto.

0: Egipto fue quizás el punto más dramático hasta ahora. Lo dimos vuelta faltando 10 minutos y perdiendo 2-0. Estábamos afuera. Era el último baile. Tocaban los últimos acordes. Pero hay algo en el corazón de estos muchachos que fabrica auténticos milagros. Se encontraron llorando de la emoción y de la angustia que provocó esa contra increíble entre Julián, Lautaro y Enzo, que cabeceó provocando el delirio total.
1: ¡Argentino! ¡Somos los campeones del mundo! ¡No nos van a arrebatar la copa, sino más! ¡No nos van a sacar la copa de los brazos! ¡La apretará la copa bien! ¡La están apretando con los brazos! ¡Enzo Fernández por el medio!
2: Es una locura, el haber sufrido de esta manera una vez más, pero este equipo es increíble, la verdad que no baja los brazos nunca.
0: Enzo empezaría a ser importante, no solo en la red, sino también en el juego tan cuestionado de ese mediocampo que sumó a Paredes y resignó a Thiago. Messi seguía brillando, ya era el máximo artillero de la Copa del Mundo, aún fallando dos penales en el camino. Lo que era evidente es que los rivales de segundo orden nos hacían transpirar la gota gorda. Messi era el repetido as de espada que necesitaba de otras cartitas con seña en el mazo, y España a su hora borraba del mapa a la influyente Portugal para que Cristiano diera su último adiós con mucha pena y poca gloria.
3: Al interior, encaró a Diogo y por abajo, un futbolista de grandes partidos, de grandes momentos, clava la pelota para que sea el último baile de Cristiano.
0: España crecía desde el juego, Argentina sufría desde la duda, tan simple como eso.

0: registro, Argentina le habrá ganado. Argelia, Austria, Jordania, Cabo Verde, Egipto, de Suiza. 6 partidos sin haber enfrentado a ningún equipo de primera línea.
1: Simplemente se bordará la estrella que corresponde y a otra cosa.
2: Mientras siguen las críticas por las supuestas ayudas arbitrales, pues en Argentina están cansados ya.
3: ¿Cómo te tomas vos esto y cómo se toma el grupo este intento de instalar beneficios para con Argentina?
4: No leyendo las redes sociales, no miré las redes sociales y ya está.

0: En ese pedregoso camino quedó afuera Suiza, que también forzó el alargue y estiró la agonía que Julián Álvarez logró cortar, demostrándole a todos por qué lo quiere el Barcelona. Esa rosca inolvidable se alojó en el ángulo y el aporte de otros factores desequilibrantes apuntalaron a un Messi más terrenal.
1: Encara el flaco, meterá el centro. Estaba jugando hacia atrás, pelota para Julián. Julián, pégale, le pega Julián. ¡Gol! ¡Gol!

0: eliminados entre los cuatro mejores, España y Argentina asumían la obligación de rendir exámenes de mayor exigencia. Francia era el gran candidato de todos por la fuerza goleadora de Mbappé y el fútbol que le fluía a borbotones como el mejor champán. Aún así, España los maniató y los borró de la cancha con una muestra de carácter, un verdadero candidato a campeón que no por nada es el vigente campeón de Europa.
1: Pedro Porro, que la toca para Dani Olmo, Dani Olmo para Pedro Porro, mételo, le pega. Avisando en una jugada coral para la historia de nuestra selección, quién sabe si definitiva, para coger el billete de cara al domingo a la final en el estadio de New Jersey en Nueva York. La
2: jugando así que tiene es que nadie nos puede alcanzar, imposible. O sea, hemos dado el mayor baño, repaso, baile de los últimos 20 años que he visto en un mundial a la mejor selección del mundial. Era Francia, a la mejor. Imagínate lo que haríamos contra una selección que casi ha necesitado ir a la prórroga con Cabo Verde. Yo quiero que Argentina llegue a la final, porque España quiero que gane el Mundial y creo que es más fácil ganarle a Argentina que a Inglaterra.

0: Argentina debió sortear un escollo con una enorme carga emotiva. Un verdadero clásico contra los ingleses, que necesitaba de mucho más que talento y hombría. Fútbol, coraje, viveza y arrojo para medirse contra esos gigantes blancos que le sacaban como dos cabezas a la mayoría de nuestros enanos azules. No parecían futbolistas, parecían gurkas. Y los nuestros no parecían jugadores, parecían pibes de Malvinas. Todas las imágenes se mezclaron y arrancamos perdiendo el único partido que no podíamos perder.
1: ¡Gol! ¡Gol de Inglaterra, Gordo! ¡Gol de Inglaterra, Gordo del centro!
0: Entrarle a los ingleses no era sencillo. Y Lionel estaba jugando hasta ahí un partido muy normalito, quizás el más sencillo de la Copa. Pero Leo tiene algo más que los demás no tienen. Por eso es el mejor. Cuando cualquiera de nosotros hubiese apretado los dientes, cerrado los ojos y tirado un centro más a la olla para que sea lo que Dios quiera, él hizo lo que Dios quiso.
2: Para Messi, se viene Messi, encara a Messi, va a meter el centro, Messi va a encarar el área, Messi la hizo bien, la cambió al medio, ahí está, le dio la arca.

0: La música ha vuelto a sonar y el pueblo argentino ha vuelto a soñar. Ese baile de nunca acabar tiene a este mágico ser jugando para nosotros. Ese que traba con el alma, una pelota que parecía perdida, metió la carrera y con la derecha, un centro glorioso que viajó directamente entre siete ingleses, justito a la frente de Lautaro, que estaba a medio metro del arco.
1: La primera vez que mi viejo me compró un par de botines, siempre soñé con hacer este gol.
2: Habrán inventado el fútbol, pero Argentina inventó la magia. La magia de Messi, la magia de Diego. Ahí están, abrazados a la Copa del Mundo. Va a ser muy difícil que no las arranquen de la mano. Van a tener que tironear fuerte para que nos saquen la Copa del Mundo.
0: Todos estamos muy locos por este día que se nos viene. No hemos caído en la cuenta de que jugar la final de un mundial es algo tan inusual que deberíamos pellizcarnos para ver si esto es real o acaso es un delirio místico que gira alrededor de estos cracks gigantes que han conseguido habituarnos a experiencias repetidas y religiosas.
3: El pueblo argentino te quiere abrazar, te quiere agradecer, te quiere decir tantas cosas. Un paso trascendental, ¿qué es lo primero que se te viene para decirle a la gente? El pueblo está en la calle.
4: Bueno, que lo disfruten. A mí ya me pareció bárbaro que disfruten entrar en una semifinal, así que me parece bárbaro que disfruten estar en una final. Que le agradezcan a los jugadores, porque este grupo es difícil de explicarlo con palabras. Es una demostración de grupo, de hermandad, de no dar una por perdida, de luchar hasta el final. Vamos a ir a ganar la final, vamos a intentar ganarla, pero ¿qué más tiene que hacer este equipo para que... Yo sé que lo reconocen, pero estos chicos a mí me han emocionado.
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0: Solo nos queda decirte, Messi, solo nos queda decirles a los jugadores que hace rato tenemos un gracias gigante que se nos sale por la garganta. Hace rato que lo tenemos contenido porque han dado más de lo posible y más de lo esperado.
5: 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Yo miro a Buenos Aires del nido de un gorrión.
0: Un gracias por ponernos un medio melón en la cabeza y dejar la camisa a rayas pintada en la piel mientras vemos la luna rodando por Callao o por cada valle o por cada callecita de nuestra bendita Argentina. ¡Que no se termine! Todavía nos queda una última pieza, un último baile, Lionel.
2: Ahí están, abrazados a la Copa del Mundo. Va a ser muy difícil que no las arranquen.

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6: Son noticias de la hora 15 del portal de Cadena 3. Locales, transporte urbano en Córdoba, subió el boleto y mañana no habrá ómnibus durante la final del Mundial. Cuesta 2.150 pesos. La última actualización fue en noviembre pasado. Por la final del Mundial, las últimas salidas serán a las 15.30. Terminado el partido y los eventuales festejos, el servicio se va a restablecer paulatinamente. Santa Fe. Reclaman ampliar la SUBE para que toda la provincia acceda a la tarifa social. El gobierno provincial pidió a Nación extender el sistema a todas las empresas de transporte interurbano y advirtió que uno de cada 4 pasajeros no puede acceder al beneficio por falta de cobertura. Nacionales. Incendio forestal en San Luis afecta 25 hectáreas y población se autoevacúa por prevención. Un incendio forestal en San Luis ha arrasado 25 hectáreas y provocó la autoevacuación de pobladores ante el avance de las llamas. Bomberos y brigadistas trabajan arduamente en la zona. internacionales, 7 muertes y 24 heridos en un ataque con drones en Rusia. El ataque se produjo en un almacén de Kostov. El alcalde de Moscú informó que más de 370 drones fueron derribados en la región durante la noche del sábado. Cielo cubierto en Córdoba capital, temperatura 17 grados 6 décimas, humedad 70%, viento del sur sureste a 10 kilómetros en la hora, visibilidad 10 kilómetros. Temperatura a esta hora en la ciudad autónoma de Buenos Aires, 17 grados, humedad 86%.
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7: Y así estamos de regreso en la previa, señoras, señores, desde La Rural. Muchísima gente en esta mega expo que pasaba recién cerquita del Estudio Federal Sancor Seguros, que tiene unos parlantes hacia afuera. Y bueno, iban escuchando el relato del Bocho y se paraban en seco, che, se paraban y escuchaban esa narración que hemos preparado para acompañarlos esta tarde. Mucha gente reaccionando en el mensajero con emoción, en los comentarios que están mandando. Chicos, qué relato maravilloso. Quiero pedirle perdón a Messi por haberlo puteado tanto en otros momentos. Perdón mil veces, perdón, Leo Messi, Víctor. Gente, qué hermoso lo que están pasando. Soy Josefa. ¿Quién hizo ese resumen? Va todo mi tucumano corazón. Felicidades, Ángela Maidana. Felicítela a Erika Andújar, que se ha quedado con menos pestañas. Vamos a tener que regalarle un delineador para que vuelva a arquearlas luego de haberse quedado toda la madrugada trabajando. Qué maravilla esa chica, Dios mío. Más mensajes por acá. Qué resumen, por favor. Sigo llorando. Qué grande mi Argentina. Vamos, carajo, que mañana ganamos. No hay palabras para esta selección. Messi nos ha dado todo. No podemos pedirle más. Soy Vero, de Barrio Las Palmas. Chicos, participo por la camiseta de Argentina. Como hay que... Bueno, Lili, si te has anotado en el Instagram de Cadena 3 Deportes, enhorabuena. Y si no, avísale a la tía, al tío, a los chicos, a los vecinos. Hay que sumarse al Instagram de Cadena 3 en Deporte, llegando a los 150.000. Sacamos las camisetas que tenemos ahí esperándolos a ustedes para que esperemos la final abrazando el manto sagrado. Gracias por los relatos, se me ha puesto la piel de gallina. Silvina Arrieta de Córdoba. Gente, me parece que Messi ya está, no podemos pedirle más, hay que dejarlo disfrutar. Dejar que disfrute de todo lo que ha conseguido. No habrá otro igual, no solamente en el fútbol, sino como persona. Lo que ha hecho por la Argentina, el mensaje que ha tirado. Nunca habrá un 10 como él. Isabel Palacios, vamos.
8: Lo que pasa es que él disfruta jugando.
7: Claro.
8: Entonces, esa es una de las grandes cuestiones que lo ha llevado hasta ahora a seguir jugando. Y quizá más, es que él le encanta jugar a la pelota.
7: Es así. Y no sé si lo han visto. Hubo un oportuno seguirlo con la cámara. Apenitas terminó el partido con Inglaterra, algunos jugadores sacaron un trapo que reivindicaba el deseo que tenemos todos de reclamar la soberanía.
8: Tiraron de la tribuna,
7: claro.
8: Lo habían hecho y lo agarraron y lo pusieron sobre
7: y ahí
8: el pasto.
7: Prácticamente la mayoría de los jugadores se prendieron con ese reclamo desde el jugador de fútbol identificándose con nuestro país por Malvinas. Messi no se sumó. Por el contrario, caminó hacia la mitad de la cancha y abrazó en línea a Kane, que Kane prácticamente le puso su cabeza en el hombro porque le saca como dos cabezas.
8: Exacto.
7: Y después Pickford, que estaba quebrado, el arquero, lo hizo con tres o cuatro referentes del plantel de Inglaterra. Messi sabía que estaban pasando un momento muy duro. Y el hombre no aprovecha ni siquiera ese momento para mofarse de nada, ni de nadie, ni de tomar banderas políticas que tampoco corresponden en ese lugar. En fin.
8: Es más, me asombró porque termina el partido y se arrodilla y empieza a gritar, sí. ¿Viste? El tipo que ya ganó todo y se sigue tomando las cosas de ese modo, y te decía que le gusta jugar al fútbol.
7: Claro.
8: Porque recuerdo, por ejemplo, el caso de Batistuta, que siempre dijo que él le jugaba al fútbol porque era su trabajo, pero que no le gustaba.
7: Claro, que no era un apasionado.
8: No era, claro, y ahí sí. te das cuenta. Si no sufre grandes lesiones y sigue disfrutando, va a seguir jugando. Así que bueno.
7: Sí, Jorgito.
9: Sí, decía que el que tendría que aprender sobre estas cuestiones deportivas, no, no hablo del tema Malvinas, es Barco, ¿no? Que se vieron y se conocieron algunas cositas que provocaron la reacción de Bellingham, ¿no? Esto de, sí, de cargar a jugadores que están con las pulsaciones a mil y que han sufrido una derrota inapelable y también devastadora, ¿no?
7: Ya lo creo, chicos. Todos los cambios de Scaloni, un 10. Un seleccionado que juega con fe, que empuja hasta el último segundo, son un ejemplo. Esta selección no se la olvida más. Me pregunto si acaso podrá jugar Messi el próximo Mundial. Nada es imposible con él. Cintia Serrano. En cambio, Alberto dijo, muchachos, por favor, no embromen. 44 años no puede jugar un Mundial, pero Messi nos ha dado todo. Hay que dejar a los más jóvenes, tipo Nico Paz, por ejemplo, y entre tantos otros que van apareciendo, Alberto Palacios. Para mí, el otro que anduvo bárbaro es el Toro, porque cada vez que lo ponían se notó el cambio. Sí, verdaderamente el hombre oxigenó el ataque de muy buena manera. María Sosa, en su opinión.
8: En la Copa América pasada, la del 2014, era suplente Lautaro y fue el goleador de la Copa, con 5 tantos, con lo cual hay que aprovechar los minutos que te den. Los partidos se pueden ganar al principio, en el medio, al final. Esa es la clave, que cada jugador se siente importante.
7: Bueno, siempre decimos que con la radio la misión es informar, acompañar, entretener y, si fuera posible, emocionar, ¿no? Y entonces, gracias, Erika Andújar. Eduardo Novelli mandó este mensaje. Chicos, acá estoy con mi viejo escuchando en el internado. Él está luchando por su vida con un cáncer. Siempre me acompañan y cada momento difícil ustedes lo hacen más llevadero. Los quiero desde Arroyito, Eduardo. Eduardo, te mandamos un abrazo, hermano, y que la radio sea eso, una manera de mover las emociones. Nos está llamando Nico May. Volvemos a la sede de la Copa del Mundo. Otro que la sabe lunga de la selección, palmo a palmo, relato a relato, partido a partido. Nico, se te llovió encima la carpa. ¿Qué ha pasado?
10: ¿Cómo te va, Raúl, querido? Te mando un abrazo enorme a vos, para todos los compañeros y la audiencia. Impresionante lo que llovió, tenía que probar los equipos y fue realmente un tormentón. De hecho, el celular empezó a emitir una alerta para que justamente no estemos al aire libre producto de todo esto que significa las inclemencias climáticas, con posibilidades hasta de tormentas eléctricas. Eso no pasó. Lo que escuchan ustedes es el testeo, las pruebas de sonido, que creo que debe llegar impecable desde MetLife aquí en New Jersey, a un día exactamente de la gran final. Amaba como a querer mejorar el clima, pero la tarde noche va a volver a llover. Esto vino fenómeno para que se vaya este aire contaminado producto de los incendios forestales en Canadá. Mañana 24-25 grados, sol pleno en el domingo 19 de julio, que busca ser histórico para la selección argentina, que ha trabajado en el mediodía de hoy un poquito más tarde de lo programado, teniendo en cuenta estas inclemencias climáticas. Muchas pecheras, no solamente 11, y está bien que así sea, porque el enemigo envía a la prensa para ver qué es lo que se puede cuchichear y pasarle data a Luis de la Fuente. Yo creo, y esto ya hablando para todo el país, que va a haber un cambio seguro. Yo pongo en duda a Giuliano Simeone, porque este no es un partido físico como el que había que afrontar ante Inglaterra, y me parece que entre Rodrigo De Paul, principal candidato, o Nico González, que ha tenido un mundial bárbaro siendo suplente, sus ingresos han sido determinantes. Para mí se mete De Paul por Simeone, y aunque muchos digan en el sector derecho de la defensa, para Scaloni el titular es Molina y Montiel está bien, y si es un partido largo tenés recambio, pero por lo menos lo que tengo yo de info es que Simeone afuera, De Paul adentro, y luego el equipo que casi sale de memoria con el Dibu: Molina, Romero, Lisandro Martínez, Tagliafico, De Paul, Paredes, Alexis, Enzo Fernández, Messi, Julián Álvarez, para intentar bordar el escudo de la AFA, la cuarta estrella.
7: Perfecto. Nico, ¿estás en la zona de la transmisión de mañana, emitiendo?
10: Estoy sentado a donde estamos transmitiendo mañana.
7: Qué bárbaro. Mira, suena espectacular, quédate tranquilo. Ya que te tengo ahí, que has visto tantísimos estadios en el mundo y en el fútbol argentino, describilo un poquito. Yo tenía la sensación, las veces que estuve ahí, Que es una mezcla así entre el estadio de Boca y el de River, ¿no? Por las bandejas, me refiero, por la altura, sí, por lo imponente, sí, y sí, por la cercanía del campo, digamos, es como que se te viene encima la tribuna, ¿no? Una cosa impresionante.
10: Sí, como que se está por caer, es cierto. Ahora, los que tienen categoría 1 de la entrada, que sería los que están detrás de los bancos de suplentes, están ahí escuchando, viendo absolutamente todo. Frente a ellos también sería esa especie de platea baja, al jugador lo tenés, al que va a ser un lateral. Es algo terrible porque yo creo que si hay alguna cosita que se dice de un jugador a otro, también se escucha. Ahora, después tenés las bandejas que están detrás de los arcos, las populares, se ve bárbaro. Ya la segunda, que también hay posiciones de transmisión, quedás un poquito más lejos. Y la tercera son los muñequitos de la gaseosa que tenían allá en el final de la década 90. Tenés que ir con un celu con buen zoom o con algún binocular si te lo dejan entrar. Es una cancha que medio que te abraza. Es divina. La verdad, acá no podemos decir nada, Raúl, y vos estuviste en partidos, en un montón de escenarios. El césped, buenísimo. No se habló del estado de los campos de juego. ¿Se acuerdan lo que fue en la, claro, Copa América 2024? ¿Cómo se criticó que la natural artificial que se mixaba? Acá nunca hubo una queja, las canchas todas llenas. Mañana va a haber 83.000, 84.000 almas. Repleto todo y ojalá que sea una gran final para el país. El esfuerzo periodístico se ha hecho. Ahora dependemos de Messi, más 10.
7: Bueno, me alegro muchísimo por vos que tengas ese privilegio, Nico, porque sos un luchador de esto del periodismo deportivo de muchísimos años, así que ahí vas a estar para Cadena 3 Santa Fe, que lo contamos mejor que nadie, señor.
8: Sí, y Nico, no sé si estuviste las otras. Hola, bueno, Nico, ¿cómo anda? La última que dijimos hace 10 años, en junio, el día que perdimos por penales y después sí, Messi sí, sí, anuncia, y después estuvo el 4-3 a Brasil en ese estadio también, con 3 goles de Messi,
7: claro,
8: ¿no? En el 2012.
10: Del 2012.
8: Sí, no sé si estuviste esas veces.
10: Sí, en la final del MetLife fue tremendo la declaración, sí, de Messi. Messi se iba compungido. Nadie sabía que Messi renunciaba. Nadie, solamente lo conocían sus compañeros. Pero Messi salió y empezó con medio a dar vueltas. Y no fue sumamente contundente. Pero sí, sí dijo, me voy, esto no es para mí.
8: Creo que no es para mí, sí. Claro. Porque fue la impotencia por errar el penal también. Y por perder eso, 3 finales en 3 años, ¿no?
10: Eso, y por eso yo marqué en algún momento de toda esta cobertura que es muy importante el Patón Bauza. No podemos olvidarnos del Patón Bauza, que llegaba en el medio de la tormenta de una eliminatoria de una AFA, que era tierra arrasada, nadie sabía quién manejaba la AFA, los jugadores posteaban fotos con aviones que no son dignos para justamente un equipo de primer nivel, lo propio pasaba con los hoteles. Messi, luego el tiempo, diría que Messi le pagaba el sueldo a los empleados de la AFA, porque no cobraban.
8: Y ahí sacó chapa a Chiquitapia sacando la tarjeta, ¿no? Bueno, con los jugadores, ¿no?
10: La hizo bien, estuvo ahí medio que en silencio, agazapado, y 10 años después Messi puede, ojalá que no, si la cierra será maravillosamente su historia, y si no se puede ganar, la historia será igual de maravillosa, pero la vida le ha dado la revancha a Messi en este MetLife, que estará 80-20, 75-25 a favor de argentinos. Esto está explotado, va a haber gente por todos lados y todo un país alentando a esta selección argentina que nos ha dado 5 años inmejorables a nivel resultado.
8: Y una pregunta, una más, perdón, Nico, al final no hubo líos entre argentinos e ingleses en el otro partido, siempre estaban mezclados, me dio la sensación que en Argentina e Inglaterra estaban bastante separadas las parcialidades, sí, no sé sí, si con España si va a ser igual.
10: A nosotros lo que nos habían dicho en Atlanta era que a pesar de que había gente que tenía, por ejemplo, platea A24 y al lado podía haber un argentino, ¿cuál era la recomendación? De que se vayan moviendo y que aquellas personas que son los encargados de distribuir a los espectadores, vamos para acá. Entonces, vos fíjate que las populares era tipo un partido en Argentina cuando tenían, claro, ambas hinchadas, bien distinguidos, ellos de blanco, Argentina de celeste y blanco, bien detrás de los arcos marcados, y en las plateas no hubo lío, en ningún momento se vio lío. Sí pasó alguna que otra escaramuza, pero viste, con la sensación, la sangre caliente de la chicana, te gané, viste, y se habrán visto 4 o 5 videitos, pero ahora todo lo que se imaginaba uno en la previa que iba a pasar, la noche previa, la tarde después del partido, no pasó nada, porque tampoco hay que ser pavo para darse cuenta que te portás mal y te agarran y te meten un ratito al calabozo y te meten el gancho y no pisas más esta tierra porque te terminan deportando.
8: Claro.
7: Gracias, Nico May, quédate tranquilo, que suena todo perfecto, hermano. Gracias, a descansar, te que tenemos mucho todavía por delante. Gracias.
10: De una. Chau, muchachos, gracias.

0: Estamos en Cadena 3 Argentina. Entiendo que está el Ale Bustos desde Catamarca. Nosotros aquí en la rural, mi estimado Fede, tenemos aquí a la izquierda, además de todo lo que se ha expuesto para la gente en un gran disfrute, están de las provincias, ¿no?
1: Sí, señor.
0: Vi la de Catamarca, con la que tenemos un hermanamiento muy fuerte. También nos han venido a visitar de Bariloche, ya vamos a charlar con ellos, pero está todo muy lindo eso.
1: Totalmente. El acceso principal enfrente a Plaza Italia es donde están concentradas las provincias, los stands de las provincias, y allí cada una expone sus economías regionales, su producción. Estuvimos recién con la gente de Salta, aprendiendo cómo se hace un poncho salteño, por ejemplo, que, mirá, es algo muy pintoresco, que ya los van a ver en las redes de Cadena 3. Así que realmente es otra de las perlitas para visitar hoy en la Expo Palermo.
0: Sé que tenés a una alta autoridad de la política argentina que anduvo por acá, ya en un rato vamos con eso.
1: Sí, señor.
0: En Catamarca está el Ale Bustos, que se hacen noches festivaleras a través de la MAF Federal. Vamos, Ale, contanos.
2: ¿Qué tal, Raúl? ¿Cómo les va a todos? El placer de saludarlos con una temperatura muy agradable, el cielo parcialmente nublado, pero tenemos 23 grados aquí en Catamarca. La gente anda apenas, algunos, los más friolentos, le diría, con una camperita, con un busito, pero la mayoría con una camisa, con una remera manga corta, porque la temperatura es muy agradable. Estamos al pie de los cerros en San Fernando del Valle de Catamarca, en el predio ferial, la fiesta del poncho, a propósito de lo que hablaban, la cuna del poncho. El poncho es el DNI para los catamarqueños, Raúl, y gente del país. El poncho, la fibra de la vicuña, es lo que identifica a los catamarqueños, que en esta fiesta celebran y homenajean a los artesanos, a las tejedoras, pero que además brindan una propuesta artística que convoca multitudes. Anoche, entre los dos escenarios, hubo más de 40.000 personas que disfrutaron de esta noche inaugural aquí en este predio que tiene más de 10 hectáreas. Raúl, esta noche volveremos con las 100 noches festivaleras que ya les voy a contar. Pero para que ustedes tengan de primera mano, en un testimonio, lo que significa la fiesta nacional e internacional del poncho para los catamarqueños, vamos a escuchar lo que nos contaba Roxana, tejedora ella de varias generaciones de tejedores que vienen transmitiendo de una generación a otra la posibilidad de elaborar ponchos de vicuña. Son de lo más cotizado en todo el mundo. Y no exagero, Raúl. Escuchemos lo que nos contaba Roxana.
3: Por ejemplo, mi papá, el que nos enseña, y a él le enseñó su bisabuela.
4: O sea, muchas generaciones.
3: Sí, no, perdimos ya la cuenta, sí, porque él habla de su bisabuela Nieves. Entonces, ya en él era nomás ya tercera, cuarta, quinta, no sé. Y bueno, por parte de mi madre también, porque mi abuelo le había enseñado a ella, o sea, a su padre. Y bueno, era un medio de vida, es lo que más a mí me conmueve, porque cuando ella me cuenta sus historias, me decía que ellos, por ejemplo, hacían los tejidos y mi abuelo se iba a Tucumán, a lomo de mula, y llevaba los ponchos, los comía por azúcar, por fideo, por hierba, y eso me conmueve.
4: Eso es lo más fuerte, ¿no? Sí. ¿Lo que significa para vos?
3: Sí, para mí sí, porque su crianza, ellos todos ayudaban, no sé, era muy normal esto, que la familia, uno cuando es chico les ayuda. Así que nosotros también crecimos viendo, y después había que atar, había que ovillar o hilar o torcer.
4: ¿Se puede vivir de esto hoy?
3: Sí, pero es un poco sacrificado. Es un poco sacrificado porque esto demanda bastante tiempo, y bueno, y no solamente en la producción, sino también salir, exponer, viajar. Es un trabajo hermoso que nosotros siempre decimos que se valore, que se promueva, que se muestre. Yo les agradezco de corazón, y le agradezco a Dios que ustedes prestan su disposición para mostrar el trabajo con todo lo que hacen.
2: Eso es lo que hace Cadena 3, Raúl, en cada rincón de la Argentina. Visibilizar un trabajo ancestral que viene de generación en generación y que hoy, con el cuidado de las vicuñas, de las llamas, de las ovejas, se traduce en esos ponchos tan identificatorios para los catamarqueños. Esto es lo que celebra Catamarca, esto es lo que nosotros vinimos a contar también y a mostrarles en nuestras redes. Pueden ver las historias y contar todo lo que hace esta hermosa familia catamarqueña. Belén es la cuna del poncho, pero claro, San Fernando alberga a miles de productores que llegan y artesanos. Y la propuesta artística infaltable, a las 6 de la tarde va a estar tocando Paquito Caño, después vendrá el Polaco, esto será en uno de los escenarios, en el escenario del patio, que es al aire libre. En el escenario cubierto esta noche va a estar el Chango Espaciuc, después tocarán los Tequis y el cierre será con los Nocheros. Una noche inolvidable desde las 22, nosotros, si Dios quiere, estaremos con las 100 noches festivaleras para vivir esta segunda jornada del Poncho.
0: Genial, genial, Ale, perfecto, excelente todo lo que llega desde ahí. Esto de estar en todas partes hace esto que también comprobamos acá, la gente pasa al frente del Estudio Federal Sancor Seguros y dice, esta es la radio, nosotros la escuchamos, mirá, Cadena 3, esto y lo otro. Y recién les comentaba con Fede lo de los stands de las provincias o de ciertos lugares de la Argentina emblemáticos, como es Bariloche. Está con nosotros Hernán Cuñado, director de marketing, y Cecilia Caldelari, integrante del equipo técnico de promoción de Empro Tour. Y quiero felicitarlos en vivo porque el stand de Bariloche es una cosa impresionante. Cecilia, ¿cómo estás?
5: Hola, muchas gracias. Y bueno, muchas gracias por recibirnos también, por darnos el espacio.
0: Hernán, trajiste de campera porque hace frío cuando uno pasa por el stand de Bariloche. Les cuento, una pantalla inmensa, gigante, donde se te viene encima una pared nevada.
6: Sí, sí, realmente estamos con campera porque estamos justamente en invierno, y bueno, Bariloche es la casa del invierno, con lo cual, vengan a visitarnos, pasen por nuestro stand, que van a ver muchas actividades durante el día, y obviamente esta propuesta de nieve, ¿no?
0: Claro, claro, ya lo creo. Bueno, ese arraigo también lo sentimos muy de cerca con Bariloche, hemos estado con este mismo Estudio Federal ahí prácticamente en el centro, en muchas coberturas, hemos hecho muchos programas desde ahí, tenemos nuestra Cadena 3 Bariloche. Y en invierno y verano, ¿no? A mí me tocó alguna vez ir en verano de vacaciones, la pasé súper bien, hermoso, agarrar un auto y hacer toda la vuelta ahí por el Nahuel Huapi. Pero en invierno, especialmente, Cecilia, es algo ABC1 para turismo internacional, ¿no? ¿Cómo han estado este año los precios y los servicios?
5: Bueno, Bariloche tiene una gran ventaja en cuanto a precios. La gran variedad de servicios que tenemos, diversidad de alojamientos, puedes irte a un hostel y tener unas vacaciones más económicas, o podés irte a un hotel 5 estrellas, un hotel de lujo, un alojamiento alta gama, y bueno, y vas a tener que invertir un poquito más para disfrutar tus vacaciones. Pero la verdad es que Bariloche ofrece eso dentro de los 1200 alojamientos casi que tenemos habilitados, esa gran gama en todas las categorías. Con las excursiones lo mismo y tal, ¿no? Y con la gastronomía, con los restaurantes, nos pasa igual.
0: Claro, no me quiero morir sin pasar una noche en el Yao Yao. Tuvimos la oportunidad de tomar un té ahí a la tarde, nos invitaron una vez que fuimos con la radio, pero es una cosa de locos mirar para esas postales, una más linda que la otra, especialmente en invierno. ¿Qué puede costar una noche en el Yao Yao, por decir algo emblemático?
5: No, no te puedo dar precios porque no. Además tienen una escala de valores bastante amplia en función también de la categoría de las habitaciones y de los servicios que vayas incluyendo en lo que contrates con cada hotel, en todo caso, ¿no?
0: Bien, y ir al cerro, ¿no? Encontrarse con los circuitos, con los instructores, con la ropa adecuada, todo eso, bueno, no es una cosa económica, pero es muy disfrutable.
5: Sí, pero este año tenemos una particularidad, y es que el valor del pase diario se mantuvo exactamente igual que el año pasado en el Cerro Catedral.
0: Inflación, señores, en Bariloche.
5: ¿Viste? Entonces, bueno, eso también es una gran ventaja. Y después la facilidad de conseguir la indumentaria y el equipamiento para poder realizar o un bautismo de nieve o tener la experiencia de esquiar todo un día en el Cerro Catedral o en alguno de los centros de deportes invernales que tenemos cerquita de Bariloche, hay opciones.
0: Sí, señor. Buena comida, buena cerveza, buena conectividad. ¿Cómo andamos con los vuelos?
6: Bien, muy bien. Por suerte, nada, las aerolíneas siguen apostando a nuestro destino con vuelos en forma directa. Por suerte, tenemos muy buena conectividad con Brasil, que es uno de nuestros principales mercados del exterior, con muy buena receptividad. Al público brasilero le encanta nuestro destino. Como bien dijiste anteriormente, no solamente en invierno, sino en toda época del año, nosotros estamos apostando muchísimo al verano también. también, donde hay aerolíneas que están muy interesadas en incrementar la frecuencia en forma directa desde Brasil, incluso porque hay aerolíneas que, bueno, hacen base en Buenos Aires, otras que paran en Santiago con escalas, pero la idea es que esto siga generando mayor volumen de tráfico, digamos, de turistas para nuestro destino.
0: Ya lo decía don Argentino Luna, mire qué lindo es mi país paisano. ¿Qué les vamos a contar de Bariloche si la gente sabe? Y si no sabe, tiene que ir a disfrutar. Así que los que andan por la rural, el stand está aquí cerquita, la semana que viene hay música y de todo.
6: Sí, la semana que viene tenemos propuestas musicales, todos los días tenemos cascadas de chocolate, siempre que pasen se van a llevar algún souvenir. La verdad que este rinconcito que tenemos acá en la rural y en Palermo, por sobre todo, esta granito de arena de Bariloche en Buenos Aires, queremos que la gente lo viva con mucha alegría, porque tenemos nieve incluso todas las tardes y los chicos se divierten, y es una propuesta maravillosa. Realmente, como dijiste antes, pasen por el stand, pero vengan a Bariloche. No esperen a último momento, saquen sus pasajes. Tenemos unos próximos 10 días con muy buen pronóstico de nieve. Bariloche, si bien es un destino premium, por supuesto ahora en el invierno, hay alternativas para todos los bolsillos. Nada, los esperamos con mucha alegría y el turista es siempre bien recibido. Río Negro es una provincia hermosa y Bariloche, nada, ofrece una variedad de experiencias, actividades que no es muy común de ver en otros destinos.
0: Muchas gracias, Hernán Cuñado y Cecilia Caldelari, que han venido de Marca.

0: Toma, Dieguito, ¿te gusta el chocolate?
1: Chocolate.
2: ¿Quién no le gusta?
0: ¿Quién no le gusta? Bueno, con el Fede Aguera en un rato tenemos más información. Volveremos a los Estados Unidos. Ahora sí, Lito, métale.
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0: Y que se y enseguida vamos a contarles los detalles de la mega transmisión que arranca bien, bien temprano, 7 de la mañana, programas especiales directamente desde Nueva York. Ahí va a estar Cadena 3 Argentina con el gran Chema Forte, que hasta el Chema, que es español de pura cepa, pero también es más cordobés que la peperina, al Chema lo hemos mandado para que, bueno, cuente su mirada de España, el rival, y bueno, y ahí el resto de la muchachada haciendo una cobertura muy, muy grande que va a seguir todo el día, lógicamente, con previa del partido, con el relato del Bocha, hasta la noche. Si Dios quiere, ya les cuento los detalles, pero presentamos a Manu Moreta. Nos vamos a los Estados Unidos.
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0: Vamos, Manu, ya estás allá en el lugar de la final.
10: Hola, Raúl, hola a todos. Como siempre les digo, qué alegría escucharlos y un poco de nostalgia, porque estoy en el escenario en donde se va a jugar mañana la final de Argentina versus España. Y para mí, ¿por qué nostalgia? Porque se nos termina esto tan lindo, esta gran cobertura que hizo Cadena 3. ¿Y qué les puedo decir a los argentinos? Hoy llueve, y llueve muchísimo, y lo que pudimos recorrer es que hay mucha seguridad. Están moviendo bloques de cemento para ponerlos y hacer vallas de cemento y empezar a reducir la llegada de gente hacia el estadio. A simple vista se puede ver aproximadamente acá, unos 500 metros mío, puedo ver tres vallas ya de seguridad, tres anillos de seguridad previo a la entrada del estadio. Por lo menos la entrada del estadio, estamos cerca de un kilómetro de donde yo estoy y ya veo a simple vista tres anillos de seguridad. Así es que este domingo la seguridad va a ser una locura, es algo que han extremado y el escenario es espectacular. Ya conocemos el MetLife, ya hemos venido algunas veces y es un estadio bastante tecnológico, bien moderno, y acá va a ser la verdadera fiesta. Esperemos que sea una verdadera fiesta, Nulo Mufa, Toco Madera, todo, pero estamos muy contentos y ansiosos de realizar esta cobertura junto a ustedes.
0: Bueno, Manu, había banderazos ahora, ¿no? Un par de ellos, por lo menos.
10: Claro que sí. A las 3 de la tarde en el Central Park van a realizar en el Monumento a General San Martín el primer banderazo. Luego los hinchas se van a ir caminando, trasladando por la avenida principal de Nueva York hasta llegar al Times Square, que a las 5 de la tarde está citado el otro banderazo. Pero Raúl, te cuento, el cielo está gris, pero completo, completamente gris. No hay ni siquiera un espacio. Y marca acá la temperatura, el clima que lo vamos siguiendo, que va a llover hasta las 2 de la mañana. No sé si habrá en algún momento un intervalo en donde pare de llover, pero por ahora va a llover. Así es que las expectativas de que se realice un banderazo épico bajo la lluvia son altísimas.
0: Bueno, ¿qué has testeado en la calle con el tema de reventas? Hay muchos argentinos que van llegando sin tener ticket. Deben seguir muy elevados los precios a esta hora, falta, ¿no? Medio que habría que esperar, pero ¿se está pidiendo mucha plata?
10: Sí, yo la verdad que estoy muy triste con ese tema porque me ha generado angustia ver a hinchas llorar en el banderazo anterior de que no tenían ticket para la final, de que lo habían seguido. Varios colegas nuestros también se han quedado afuera de la final. Algunos periodistas amateurs también que se han largado a cubrir la final y no tenían... está difícil. Precios, vamos a los precios. Te cuento rápido acá lo que tengo en un grupo de WhatsApp porque hay millones y estoy en uno de ellos. Y en el bloque, por ejemplo, categoría 3, arrancan para ubicar a la gente, la categoría 1 es la más top, la 2...

0: entrar y no bajaban los precios. No sé qué va a pasar con la final, no sé si van a soltar más tickets, si alguien tiene guardados y está esperando hasta último momento. Se hablan de tantas cosas, pero lo que es cierto es que hoy, si entras a FIFA hoy, los tickets, por lo menos esta mañana, arrancaban en 17.000 la categoría 3. Yo no sé si van a bajar.
1: Bueno, haciendo una comparación con precios relativos, es como entregar un vehículo por una entrada, ¿no? Porque, digamos, $25.000 lo que vale un auto. Había escuchado acá algunas agencias que estaban sacando aéreos, estadía, entradas incluidas. No contaban comidas, esas cosas, digamos, aparte, pero eran alrededor de 30 millones de pesos argentinos por persona. ¿Quién entregaría un auto por un ticket? Bueno, se ve que hay gente que puede, el que puede, puede, y el que no critica, Manu. Así que te mando un abrazo.
0: Así me quedo con esa frase. Que pues nosotros por ahora vamos acreditados, así que agradecemos nuestra profesión que nos permite seguir a la escaloneta de esta manera sin tener que entregar un auto, Raúl.
1: Usted sabe, mi querida Manu, que no es para todos la bota de potro. Abrazo, que la pases bien. Gracias, y te seguimos abrazo. Escuchando.
0: Claro que sí, abrazo.
2: Donde sea que juegues, ahí vamos a estar, ya que vamos a la tribuna, copamos el lugar, siempre así.
1: La Lotería de Córdoba tiene los principales números que salieron en la matutina de hoy en Córdoba. 3.626 a la cabeza, el segundo 6.306, tercero 9.306, cuarto 8.147, quinto 8.880, el sexto 1.581, séptimo 8.874, octavo 4.952, noveno 4.254, décimo 3.960. Reiteramos a la cabeza en la quiniela de Córdoba, la matutina
2: 3.626.
1: Bueno, en realidad es medio adictivo el asunto de los chocolatitos de Bariloche.
3: Sácamelo.
1: No podemos dejar de pelar uno detrás del otro, qué bárbaro, che. Muy rico, ¿no es cierto, don? ¿Se está cuidando?
3: Sácamelo el potecito.
1: Raúl, sí señor.
4: Bueno, atento a esta info, por supuesto estaremos buscando más detalles, pero la AFA habría decidido suspender todos los partidos de lunes y martes. Ya claramente la B Nacional, que tenía partidos programados también lunes, ha sido suspendido. Esto afecta de manera lógica la final de la Supercopa Argentina que iban a jugar Independiente de Mendoza contra Estudiantes de La Plata en la cancha de Belgrano. Ajá. Y en los próximos días estaría buscando una nueva fecha. ¿Cuál es el motivo de esto? ¿Cuál sería el motivo? El retorno del plantel de la selección argentina al país luego de su participación en el Mundial. Pero bueno, lo que nos atañe, lo importante es que AFA habría decidido suspender todos los partidos de el lunes y martes, afectando lógicamente la disputa de la Supercopa entre Estudiantes de La Plata e Independiente Rivadavia.
1: Bien, en un ratito.
5: Está programado, sí. Raúl, para el 21 de julio, para el martes a las 18 en cancha de Belgrano, ¿no?
1: Y que claro,
5: en efecto, la selección abordaría un vuelo charter y llegaría, cualquiera sea el resultado, a la 1 o 2 de la tarde del lunes a nuestro país.
1: Genial. A las 5:30 de la tarde termina la previa, arranca la cadena del gol internacional, el partido del tercer puesto en Miami, con Jorge Parodi, con Gustavo Vergara en los relatos. Francia-Inglaterra. Lindo partido para ponerlo sobre la mesa, bajo la lupa. Han sido dos selecciones importantes este año. Francia, especialmente, que tenía todas las ínfulas de gran candidato, se desinfló inesperadamente contra España, donde prácticamente no tocó nunca la pelota, ¿no? Creo que ese fue el gran secreto, ¿no?
3: Le sacó la pelota, le taparon a los complicados y nada,
1: y
3: le
1: ganó
3: muy bien España, por eso llegan un poco agrandados, me parece.
1: Es así. E Inglaterra fue también de menor a mayor hasta que nos enfrentó y algo les pasó, porque realmente aún en ventaja de pronto resignaron a todo, dejaron de atacar, nos entregaron.
3: Sí, pensaron que faltaban 5 minutos para terminar el partido y se olvidaron de, y Argentina lo fue a buscar y empezó a jugar cada vez mejor. Dos cambios muy ofensivos metió Scaloni. Sí, sí.
5: Estaba viendo estadísticas de los partidos por tercer puesto en la historia de los mundiales. Comenzaron a jugarse en 1934 y en cuanto a promedios de goles,
1: alto, ¿no?
5: Cuatro supera a las finales en ese sentido. Solamente no se jugó.

0: en el Mundial de Brasil en el 50, porque se hizo un cuadrangular final. Como se juega sin presión, los equipos se liberan y han habido partidos con muchos goles, con muchas emociones. Es cierto, es el partido que no se quiere jugar, donde lo anímico es fundamental, pero a veces nos sorprenden, o casi siempre, y esto ha ocurrido en la historia de los mundiales, y salen lindos partidos.
1: Fue clave, mira, es cierto, porque vos venís de ser semifinalista, perdés la semifinal, no es que despreciás el tercer puesto, pero ya te dan pocas ganas. Pero en la Copa América del 19 en Brasil, recuerdo que jugamos con Chile, que lo expulsaron a Messi injustamente cuando Medel lo fue a pechear, que ganamos 2-1, y fue el punto de partida de todo lo que vino después. Le dieron mucho valor, festejaron el tercer puesto en el campo de juego y demás, recuerdo ese momento.
2: Bien, ahí está con nosotros el Fede Aguer, que está haciendo su recorrida, que se va a sostener toda la semana próxima. ¿Hasta cuándo estamos con la Rural, Fede, aquí?
3: Hasta el día 26, Raúl. Claro. 16 al 26 son 10 días, ¿eh? 10 días. Después toma la posta el amigo Gustavo Gijena.
2: Claro que sí, y hemos tenido un montón de programas, y la semana que viene habrá otros más, en este hermoso lugar donde, la verdad, la exposición lo tiene todo. Para comer, para disfrutar, para pasear, para inspirarse, para ver los animales de campo, la maquinaria agrícola, los vehículos, ¿no?, que algunas empresas están ofreciendo, las camionetas que son tan apreciadas en el campo argentino, y las autoridades políticas que, bueno, lo hemos venido comentando en este tiempo. Este sitio tiene una influencia política realmente muy importante, ¿no? A veces ha habido viento a favor, a veces viento en contra, pero la sociedad rural argentina, vaya que tiene su pisada fuerte en nuestro país.
3: Todos los años, Rodo, las exposiciones rurales son un poco la vidriera del campo en la ciudad, pero como vos bien remarcas, esta en particular es la gran vidriera de todo el campo nacional por el federalismo que tiene reflejado en su predio. Y en este caso, la presencia de la senadora Patricia Bullrich, que hace instantes estuvo aquí almorzando, salió de recorrida, habló con el campo y con Cadena 3 sobre el tema de la actualidad del sector productivo, temas muy importantes para el sector, como el tema de la ley de semillas, el tema de la propiedad intelectual, el tema de la ley de los biocombustibles, y también su relación bastante picante con la vicepresidenta de la Nación. Esto le dijo a Cadena 3.
4: Bueno, para mí siempre venir a la Rural es importante porque es uno ve la producción en acción, la carne, el trigo, la soja, todo tipo de producción en todas las partes del país, cómo avanza la tecnología, cómo se logra hoy, este año, tener una cosecha récord y cómo sigue siendo el campo el motor de la economía argentina. Así que, como siempre venimos, hoy una vez más, en esta oportunidad, llegando antes del día de la inauguración, a recorrer un poco y a mirar todo lo que ofrece el campo para el país.
5: Por ahí los productores y muchos de los que son fabricantes de maquinaria agrícola, hablábamos con ellos y decían que haría falta un impulso con respecto a lo que tiene que ver con los créditos para que haya más movimiento.
4: Bueno, sí. El crédito, igual, el que vende en dólares puede tener créditos en dólares, el Banco Nación nos está ofreciendo, pero un tema para nosotros fundamental es que la Argentina tenga más crédito. Es algo sobre lo que estamos trabajando y esperemos tener noticias rápido.
3: Senadora, se está tratando el tema de ley de semillas. ¿Qué mensaje tiene para los productores con respecto a las semilleras, los productores en la plataforma UPOP 91? ¿Qué
4: no, puede pasar? En este momento no se está trabajando la ley de semillas todavía. Nosotros hemos sacado una serie de decretos sobre semillas que creemos que están cubriendo bien el tema del equilibrio necesario en el tema de semillas. Hoy vi que se estaba por discutir una ley de semillas, pero por lo menos en el Parlamento no la estamos discutiendo.
3: Bien. ¿Cómo sigue el tema conmigo? Bueno, hasta allí la palabra de Bullrich, desmintiendo que todavía, obviamente, el proyecto todavía no entró oficialmente al Senado, esto vale aclararlo la pena, pero claro, yo le preguntaba por cuál es la opinión de ella respecto de lo que puede llegar a pasar. Es un tema candente entre la producción, las semilleras y el desafío de cómo Argentina reconoce la propiedad intelectual con un marco de retenciones, que es lo que está reclamando el sector productivo, Raúl.
2: Federico Aguer, del campo, hoy en La Rural. Tenemos un poquito de de tanda, Lito, primero te digo, 149.000 seguidores en Cadena 3 Deportes. Arrancamos en 147, ¿no? Cuando empezó el programa.
1: Sí, sí.
2: Sumamos 2.000 más en un santiamén en un ratito. Si llegamos a los 150, mirá que falta todavía para las 5:30 de la tarde. Se activa el gran sorteo que les vamos a decir cómo, pero seguramente en la misma página, ¿no? En el mismo soporte, en la misma plataforma de Instagram va a estar el concurso vigente para que se anoten, a ver si tenemos suerte. Mañana nos enfundamos en una bella camiseta de la Selección Nacional esperando la gran final con el relato del Bocha. Pausa y seguimos.
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2: Don Javi Chesel poniéndonos al aire desde La Rural de Palermo con una verdadera muchedumbre, mucha gente en la Expo. Se nota aquí en la Plaza Central, al pie del mástil, donde también en las tribunas hay muchísima gente. Fede, que hay visto desfiles, aparecieron los de la Policía Federal montada, los de los granaderos, venían tocando los himnos más importantes patrios. Ha sido una cosa muy linda acá.
3: Si te gustan las bandas militares, los granaderos, ayer estuvo la Gendarmería Nacional, hoy estuvo el Regimiento de Artillería 10, que son realmente muy pintorescos, la gente de la Armada también. Hoy un día en la pista realmente excepcional, Raúl, con la exhibición de los carruajes, caballos peruanos de paso, cuarto de milla, percherón, raza árabe. Si te gustan los pingos, tenés que venir a La Rural porque realmente es espectacular, y la prueba de doma de petizos, también estuvo recién.
2: Claro que sí. Hablando de esos mateos, Atracción Sangre. No sé si te decía a vos o a quién, que aquí están como prohibidos, ¿no? Abriendo tantos parques lindos, es un paseíto en Mendoza, lo sabía.
3: Ah, no sabía, mira.
2: Los he visto en Colombia, en Nueva York, los chicos que están en el Mundial, en el Central Park, te cobran una moneda para sacarte a pasear en caballo, ¿no es cierto? En unos carruajes muy bonitos. Bueno, aquí están, pero no sé si los habilitan, por lo menos en el centro de Buenos Aires no los he visto. En Córdoba en alguna época había también los prohibidos.
3: Supo haber, claro, Santa Fe también.
2: Claro,
3: el histórico, sacarse la foto con el petizo, con el carrito.
2: Claro, pero aparte, digamos, quien pueda pegar el grito en el cielo porque son proteccionistas de los animales, por lo menos los caballitos que yo vi aquí están espectacularmente bien cuidados. No,
3: te puedo asegurar que los animales que llegan a la pista de Palermo están en mejores condiciones que nosotros, Raúl.
2: Claro que sí, por supuesto. Bueno, atención, este es el plan. Para mañana temprano pongan el despertador. Les pido, por favor, traten de dormir tempranito esta noche porque mañana el día va a ser largo, De 7 a 11 de la mañana, camino a la final, desde Nueva York, con la conducción de Agustina Vivanco y el Chema Forte. ¡Qué espectáculo! Una voz argentina, una voz española. Así es Cadena 3 en el lugar de los hechos. Además, con Silvina Ledesma, con Jorge Parodi, con Fernando Barrio Nuevo, que está siguiendo de cerca la Fórmula 1. Ya vamos con él para ver cómo le ha ido a Colapinto. Agustín González, que va a estar aquí en este camión de la Rural. Nico May, con toda la info de la selección, Mario Celedón, la Geo Monteagudo, Day Terradas, haciendo color en los alrededores del estadio desde muy temprano. Obviamente, todos los corresponsales están activados. Estamos hablando de Buenos Aires, de Rosario, de Córdoba, Santa Fe, Tucumán, San Luis, el interior de Córdoba, Villa María, Carlos Paz, Salta. ¡Qué bárbaro! Va a ser un despliegue tremendo de 7 a 11, camino a la final desde Nueva York. A las 11, le vamos echando más nafta al fuego. Agarra Mauricio Cocolo la mandolina desde el lugar y sigue hasta las 3 de la tarde en una super mega archi previa que incluye a Cachito Mercado, a Ferro Barrio Nuevo, a Agustín González y, como hemos comentado, todos los móviles todos allá y acá, en la Argentina y en los Estados Unidos, donde hacemos la gran cobertura. ¿A qué hora empieza la transmisión? A las 15, a las 3 de la tarde, hasta las 20, con el Bocha Uriet, Claudio Giglioni, Marcelo Lamberti, el Dani Basterra y todos los citados van a estar haciendo, obviamente, los detalles del juego, que quiera Dios sea favorable a los argentinos y que podamos celebrar, si así es o como quiera que sea, de 20 a 0. Post transmisión, post partido, vamos a seguir obviamente conectados con el turco Genesir y vamos a estar contando todo lo que ha pasado, analizando, sobreanalizando, pensando y sobrepensando lo que habrá pasado. ¿Qué será que vamos a contar a esa hora de la noche? Ojalá que sea con gloria. Bueno, hay gente que está preguntando cómo es el operativo de seguridad, ¿no? Entiendo que tanto en las principales ciudades, en los centros neurálgicos, aquí el Obelisco, en Córdoba el Patio Olmos, penosamente en Córdoba ha habido algunos desmanes, ¿no?, que habrá que tratar de
1: delimitar. En Tigre también hubo.
2: ¿Sí?
1: Sí, sí.
2: ¿Qué cosa, no? ¿Cómo sabrá hacer que la gente, en vez de ir a celebrar?
1: No, el 95%, el 99% va a celebrar y algunos poquitos aprovechan y con eso alcanza para que haya lío.
2: Sí, sí, sí, me parece que sí. Alguien que va de pronto aprovechando el descuido y quiere afanar un celular.
1: Sí, sí.
2: O romper algo, ¿viste? Porque no sé qué sé yo, estará peleado con la vida y le quiere amargar la jornada al resto. Pero ustedes tienen que pensar que hay mucha gente que quiere ir con sus hijos, quiere ir con sus abuelos, con la familia, a celebrar si es que nos toca, ¿no? Y entonces no puede andar uno con miedo de que le vayan a pegar un botellazo. El otro día algunos corresponsales nuestros alcanzaron a filmar unos locos que agarraban una botella de vidrio y la tiraban hacia la manchancha, una cosa muy loca, muy loca. Ojalá que no, ojalá que se porten bien, que haya alegría, que haya fiesta. Todo eso va a estar, obviamente, en el micrófono de la radio en todas partes. Estamos para las noticias, mi estimado Gaby. Les dejo una pregunta. Les dejo una pregunta para que después de las noticias acá nuestros analistas, Jorgito, Hugo, el propio Diego, nos puedan decir, porque hay una oyente que dice, ¿qué similitudes hay, si las hay, entre los procesos de Menotti, Bilardo y Scaloni. Si hay algún punto en común, algún denominador común que nos permita establecer algún parámetro en este proceso realmente exitoso, ¿no? De hecho, ya sin jugar, Scaloni es más que Bilardo. Habiendo ganado un mundial, habiendo llegado a la final del otro, más las Copas América, las estadísticas lo ponen por encima, ¿no es cierto? Ni hablar que si gana, ¿no? Y la gran pregunta que yo tengo, veo aquí el libro de Diego, Alcánzame, Dieguito, que realmente es una obra de arte, ¿no? Una suerte de biógrafo autorizado de Leonel Scaloni, biografía oficial por Diego Borinsky, Editorial Sudamericana, que está disponible para que ustedes puedan tener todo lo que pasó por el alma y por la piel de este señor tan respetado y tan querido en la Argentina después de la consagración de Qatar. Y lo que le tocó vivir, digamos, ¿cómo pudo procesar eso? No debe ser una cosa fácil, ¿no?
1: No había dirigido nada cuando asumió la selección. Solo un grupo de chicos en Mallorca para validar el título. Y después fue casi 2 años ayudante de Sampaoli entre Sevilla y la selección. Nunca había pasado eso. Que pongan... La selección tiene que ser un lugar de llegada, ¿no? De salida. Ah. Y bueno, las circunstancias, que no había plata en AFA, que no había ningún técnico que en principio estuviera interesado... que Chiqui Tapia lo había visto cómo se manejaba en el Mundial de Rusia con los jugadores, manejando, que tenía buena llegada, y bueno, este agarró y no paró la moto. Hoy lleva 103 o 104 partidos, 103, ¿no? Porque el 100 fue Cabo Verde, 101 Egipto, 102 Suiza, 103 Inglaterra, es el segundo en la historia, 124 Guillermo Stabile, que la dirigió 20 años. Y si se queda después del Mundial, va a ser el que va a ser el que más dirigió en la historia. Es increíble. Bola, quemó todos los manuales del fútbol.
2: Sí, sí.
0: Raúl, Diego, no sé si se dieron cuenta, sobre todo los ansiosos. Faltan menos de 24 horas para que comience la final. 23 horas 55 minutos 21 segundos.
2: Lo dice el contador de cadena3.com. No el contador Molina, el contador ese que...
1: El otro día en un programa de televisión estaba el reloj ya, el cuenta para abajo, y le empezó a hacer una entrevista a un psicólogo y para ver la ansiedad y cómo poder atacarla. Dice, lo primero, saca el reloj, le dice.
2: Claro. Bueno, nos vamos con Mauricio Coco, lo creo que está conectado. Nos están esperando las noticias, tenemos que ir a la Fórmula 1, tenemos que hacer tanto de aquí a las 5:30 y esta pregunta, ¿hay algún denominador común entre los tres procesos más recordados? Menotti, Bilardo, Scaloni. Y la otra que tengo ahora y se las dejo picando, ¿qué harían ustedes si logramos el éxito máximo, no? Será hora de decir, bueno, ya está, ¿qué más tengo para dar?
1: Ponerte en la piel de Scaloni.
2: Claro, porque fíjense, Cucurella, el jugador español, dijo públicamente, muchachos, si salgo campeón del mundo me retiro de la selección, tiene 27 años.
1: Y el Dibu dijo, si soy bicampeón no juego más. Y después le preguntaron el otro día si lo había dicho en joda. Bueno, primero salgo campeón, después vemos.
2: ¿Harían ustedes la gran Di María? Di María también en un momento procesó en su cabeza que podía darle más, pero que ya está, ¿no? Como que había logrado lo máximo, ser campeón de América, campeón del mundo, se retiraba con la gloria. Y muchos decían, no, pero todavía tenés más hilo en el carretel. El hombre dijo, no, hasta acá llego yo. ¿Qué harían ustedes en el lugar de Scaloni? ¿Buscarían otras motivaciones? ¿Seguirían?
0: Scaloni adelantó algo, ¿no? En una
2: a ver.
0: Ayer dijo, cualquiera sea el resultado, el lunes se vuelve a empezar. Habló de la vida, no de la selección.
1: Sí, y cuando le preguntaron hace un par de conferencias de prensa, no recuerdo si en el Mundial, creo que antes del Mundial, y dijo, yo tengo una muy buena relación con el presidente de AFA, no es el momento de hablar de este tema, pero me dio la sensación que tiró unos indicios de querer seguir, pero bueno, tener la intención de seguir.
2: Veremos. Claro, el seguir tiene sus privilegios, tiene sus ventajas que ya vamos a contar. El no seguir tiene sus riesgos, porque es meterse en otra vorágine de laburo. A lo mejor él hoy está en un pedestal a la altura de Klopp, a la altura de Guardiola.
1: No creo que le tema a los riesgos. No creo que le tema a los riesgos.
2: No, no creo, pero obviamente sabe que se expone una dinámica de trabajo distinta, ¿no es cierto?
1: Sí,
2: un día a día, un día a día que no una presión por resultados que en el caso de la selección son más extensos en el tiempo, ¿no?
0: Siendo
2: noticias.
0: Como somos, siempre hay algunos o algunos que te están esperando.
2: Capaz. Señores, noticias y ya venimos que tenemos mucho.

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1: Son noticias de la hora 16 del portal de Cadena 3 Córdoba. Festejos blindados, 1000 policías y ley seca para contener una marea de hinchas en el patio Olmos. El ministro de Seguridad, Juan Pablo Quinteros, detalló el mega operativo Interfuerzas con 3 anillos de control, drones y prohibición de venta de alcohol en el centro de la ciudad capital. En Rosario balearon a 3 personas en zona oeste. Un adolescente está en estado crítico. El ataque ocurrió en Teniente Agneta y las vías férreas. Una mujer de 42 años, un adolescente de 15 y una joven de 16 resultaron heridos de bala. El menor recibió un disparo en el tórax y permanece internado en estado crítico, mientras que los agresores escaparon a pie tras efectuar múltiples disparos. Nacionales. El país se prepara para la final del Mundial con operativos especiales de seguridad en distintas provincias. Las principales ciudades de Argentina desplegarán miles de efectivos, cortes de tránsito y controles especiales para la final entre Argentina y España. Internacionales. El Supremo Tribunal de Brasil niega la visita de Javier Milei a Jair Bolsonaro en arresto domiciliario. Un juez del Superior Tribunal de Justicia de Brasil desestimó la solicitud de Bolsonaro para que el presidente argentino lo visite en su arresto domiciliario el 25 de julio por prohibiciones existentes. Temperatura a esta hora en Córdoba capital, 18 grados o 4 décimas, humedad 66%. Temperatura en la Ciudad Autónoma de Buenos Aires, 17 grados, humedad 87%.
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11: 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Queremos saber de la vida de Colapinto con Fer Barrio Nuevo. 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
12: ¿Cómo te va, querido Raúl, el gusto de saludarte. Buenas tardes para vos. Clasificación del Gran Premio de Bélgica, décima fecha de la temporada en el mítico circuito Spa-Francorchamps, puesto 13 para Franco Colapinto en la clasificación. Pudo superar el primer corte clasificatorio, pero luego no pudo meterse dentro de los mejores 10, como si había podido ayer meterse séptimo en la segunda tanda de entrenamientos. Pero es un resultado lógico para lo que ofrece en la actualidad Alpine. Clasificó 3 el piloto argentino, pero va a largar desde el puesto 11. ¿Por qué? Porque Lando Norris e Isaac Hadjar, que clasificaron por delante del argentino, tienen penalización de lugares en la grilla de partida por cambiar componentes en sus monoplazas. Esto ya se sabía de antemano y es por eso que Colapinto avanza 2 lugares, al igual que su compañero de equipo Pierre Gasly, que clasificó por delante de él. Había clasificado 12º, va a largar desde el 10º lugar el piloto francés, compañero de equipo de Colapinto en Alpine. Vamos a escuchar la palabra del argentino, que estaba algo decepcionado, esperaba algo mejor después de lo que había sido el 7º lugar ayer en las pruebas libres 2. Esto decía Colapinto tras la prueba de clasificación.
13: Es un par de cosas, no mejoramos nada, empeoramos en la mañana, así que no fueron buenos cambios. Creo que es un auto que está siendo bastante difícil de manejar y difícil de poner a punto porque tiene una ventana muy, muy pequeña. Y nada, apenas tenés algo en la entrada de la curva, ya como que lo llevás y es muy difícil corregirlo, ¿no? Y creo que eso es lo que genera mucha inconsistencia y un auto impredecible de manejar. Así que nada, ayer estábamos un poco mejor, creo que por alguna razón la pista mejoró, nosotros no mejoramos, todos mejoraron. En las rectas voy bastante lento, llegando por el último sector, llegando al basto voy muy lento, pierdo mucho tiempo, así que nada, hay que tratar de entender un poco la razón de todos, de esos momentos que el auto pierde performance y está costando un poco y mejorar, pero bueno, mañana va a ser una carrera larga, ojalá que podamos sumar o intentarlo.
12: Ahí la palabra, entonces, de Colapinto, algo decepcionado, pero es lógica la ubicación de Colapinto, porque el auto no le da para más, y la prueba está en que Gasly estuvo por delante de él por muy poquito, así que bueno, a esperar mañana. La pole position fue para Kimi Antonelli, este chico italiano de 19 años, puntero del campeonato, que está causando una verdadera revolución en la Fórmula 1, va a largar desde el mejor lugar de partida, acompañado en primera fila por Max Verstappen, en segunda fila para Charles Leclerc y George Russell, con el otro Mercedes, el escolta en el campeonato. Puesto 11 para Franco Colapinto. La carrera se larga mañana a partir de las 10, hora argentina, 44 vueltas al mítico circuito de Spa-Francorchamps. Vamos a estar con gala previa a partir de las 7:50 hasta las 8, y luego durante la gran programación que tiene Cadena 3, la gran previa de la final del Mundial, actualizando minuto a minuto el resultado de la carrera para analizar todo lo que deje este gran premio en la gala posterior a partir de las 12:50.
11: Fenómeno, perfecto, Fer, volvemos en un ratito para otro cierre. Chicos, estoy viendo el partido nuevamente, me disculpo con Messi por haberlo tratado de pecho frío alguna vez. Gracias totales y vamos por la cuarta estrella. Patricia, desde Buenos Aires. Chicos, buenas tardes, excelente resumen hicieron, felicitaciones, abrazo grande. Vamos a Argentina, Rubén Meinero, los escucho mientras voy por las rutas españolas, camino a Cuenca. Los argentinos tenemos mucho aguante y se nota en cada partido de qué estamos hechos. Jimena, me emocioné con el resumen que hicieron, espectacular, chicos, acá en Dique Los Molinos, escuchaba el especial y se me cayeron algunas lágrimas, y también unas gotas, algo de lluvia y sol en el campo, que es bendición, señal divina para mañana, yo elijo creer. Javier, equipo, muchas gracias a Erika Andújar por lo que me paró, muy emotivo. ¿Qué tienen en común el menotismo, el bilardismo y el escalonismo? Aguante Argentina, vale, de Córdoba, lo preguntó, ya se lo contestamos. Primero Coco, lo vamos, Mauri, que hay banderazo allá en los Estados Unidos.
14: Efectivamente, Raúl, ahí estarán Geo, Manu Moreta y Marito Celedón, que ya está llegando a la zona del banderazo argentino. Yo estoy caminando por la zona de Manhattan, llegando a Times Square. Ha salido el sol en medio de la lluvia. Parece que el mal clima es generalizado, por lo que decía el oyente. Y si es síntoma de buen augurio, bueno, lo tomemos tenemos de esa manera. No sé si en Nueva York significará también que pagan los tramposos, como en buena parte de Argentina, cuando llueve con sol. Ahora ha mermado un poco la lluvia. Si les parece, Raúl, podemos escuchar a José Hernández, colega de Cadena SER. En el campamento de España se hablaba de tres cosas: de Messi como tema número uno, de lo que ellos dicen sobre los argentinos, que somos cancheros, jugadores cancheros, así los definen, y de las tribunas, donde creen los españoles, y me parece que no hace falta ser un erudito para advertirlo, Argentina va a tener mayoría, porque más allá de que las distancias son similares, desde la Argentina a Estados Unidos, como desde España al mismo destino, habrá muchísima más presencia de argentinos que de españoles. José Hernández, de Cadena SER, le respondía esto a Cadena 3. Escuchen, Raúl. Primero, ¿cómo parar a Messi?
15: Bueno, en conjunto, ¿no? No es un marcaje individual, tiene que haber ayuda. Si no tienes ayuda, no lo puedes parar. Ha demostrado con 40 años que sigue siendo el mejor en este Mundial, así que solo con ayudas.
14: Segundo, ¿los argentinos son provocadores?
15: Nah, yo creo que son cancheros. Los argentinos son muy cancheros. ¿No es tú? Si vas a jugar contra un argentino, o eres canchero como él o te pinta la cara. O sea, tú tienes que utilizar sus armas con futboleras y que haya un árbitro y que decida lo que tiene que pasar.
14: Y por último, ¿hay algo que les dé miedo de Argentina?
15: A mí me encanta Argentina. Miedo no me da nada en la vida, nada más que la muerte. Pero si Argentina va a ser un equipo canchero, un equipo que nunca pierde, y España tampoco pierde. Entonces son dos equipos que nunca pierden. A ver quién gana.
14: Perfecto. Dos equipos que nunca pierden, decía José Hernández de Cadena SER, Raúl, y ellos están, no diría preocupados, pero sí han metido mucha advertencia. No sé si vieron la tapa de Marca, lo mismo ha tomado como postura editorial AS. Digamos que en Argentina se llamaría abrir el paraguas por la presunta actitud de los jugadores argentinos a la hora de tratar de, como decimos nosotros, embarrar la cancha.
11: Perfecto. Te aprovecho, Mauri, ya que te tengo, porque hay un par de preguntas de la audiencia, ¿no? Alguien preguntaba, un oyente, si hay algún punto en confluencia, algún denominador común en los ciclos Menotti-Bilardo-Scaloni. ¿Hay alguno en particular?
14: Me cuesta encontrarlo. A mí me cuesta mucho encontrarlo. Creo que son tres personalidades completamente distintas. No me lo puse a pensar muy fino, pero me cuesta encontrarlo. Creo así, de primera, digo no. Para mí no hay punto en común entre los tres. Solo ahí que ganaron, fueron campeones, digamos.
11: El éxito, digamos, ¿no? Porque a su hora, a su manera, cada uno tuvo mucho éxito, lógicamente. Sí. Pero por distintos caminos, posiblemente desde lo estratégico, desde lo táctico, Jorgito, podría decirse, digamos, es un tipo mucho menos obsesivo Scaloni que el Narigón, obviamente, por empezar.
16: Sí, sería más bien ecléctico, ¿no? Respecto de los otros dos técnicos, pero yo encuentro en común, hablando de procesos, la continuidad, los 8 años... en los tres procesos y la personalidad de cada equipo. La consecuencia fue el enamoramiento, la representatividad y la gente como lo recepcionó, más allá del éxito deportivo. Y después hay puntos en común entre Bilardo y Scaloni, que tuvieron un jugador excepcional, en el caso de Bilardo a Maradona y en el caso de Scaloni a Messi. Y si se quiere buscar un hilito de el apoyo de Menotti a Scaloni, y también se puede hablar que Menotti fue el fundador de una nueva selección y Scaloni de algún modo el refundador.
11: Muy bien. Huguito Lombardi, ¿me querés aportar algo al respecto? A ver, Hugo.
17: ¿Estás ahí?
11: No lo tengo.
17: ¿Huguito?
11: ¿Gaby?
17: Sí, si usted... yo digo que durante muchas décadas nuestro fútbol estuvo dominado por ese contrapunto, ¿no? Entre bilardistas, menotistas, entendiendo quién era el mejor técnico de la historia de la selección. Yo creo que ahora en Scaloni encontramos a alguien que archivó esa grieta. Y quizás con una mezcla de los dos, en su justa medida los terminó superando. Y claramente va por más, los números están a la vista.
11: Bueno, algo que dijo hace un ratito Diego.
17: Creo que Tobito, a ver.
11: Hugo. ¿Estás, Huguito? Vamos.
18: Sí, acá estoy, siempre estuve. Para mí la personalidad de los tres equipos los tres técnicos llegaron cuestionados, sin consenso prácticamente. Por ahí lo de Scaloni, la falta de experiencia es lo más criticado que tuvo cuando asumió. Y como marcaba Jorge, las tres selecciones han tenido un líder en la cancha. Kempes en el 78, Maradona con Bilardo, Messi con Scaloni. Y además... me parece el sentido de pertenencia también que se ha encontrado en cada uno de estos equipos campeones del mundo.
11: Léase por personalidad, enfrentar situaciones límite podría ser y salir airoso.
19: Sí, yo creo que les primero estaba viendo, decía lo de Mauri que hablaba con el periodista, equipos que nunca pierden. España llegó con el partido con Inglaterra, con el partido con Francia, a 37 partidos sin perder. Superó por uno lo que tenía Scaloni, que se cortó con Arabia, ¿no? Entre el tercer puesto de la Copa América del 19 y el partido con Arabia. Para mí lo que hay en común de los tres es cómo lograron que los jugadores de estos últimos que decía Hugo tengan un sentido de identificación con la selección, que quieran venir siempre, que se maten por la camiseta, ¿no? Después tiene un poquito de coincidencia con cada uno. Para mí Scaloni con Bilardo tiene el tema de la obsesión, el tema de la táctica. Él en los últimos años que jugó en Italia, en Lazio y Atalanta, me contó que aprendió mucho de táctica, que no había aprendido tanto en España. Tuvo un técnico, Eduardo Reja, que les hacía ver mucho los rivales, distintos esquemas tácticos, el ejercicio undici versus cero, que es 11 contra 0, que él lo lleva a la selección, que es para los jugadores y practicar movimientos puntuales. Y después en el juego se parece más a los equipos de Menotti, de tener la pelota, de mucho ataque, de estética. El gol a Brasil en el Monumental por las eliminatoria de, no sé, más de 20 toques, me parece que lo pinta un poco de cuerpo entero, y también el ser más cercano a los jugadores, ¿no? Seducir desde la cercanía, por ahí Bilardo ponía un poco más de distancia. Burruchaga me contó la anécdota, estando con Justi antes del Mundial 90, era muy amigo, estaban en la habitación, estaban en Roma ya en la concentración, y se iban a la sección, iba a jugar el partido con Israel. Entra a la habitación Bilardo, así abre la puerta y le dice: Justi, si no saltás los alambrados cuando vuelvo, te vas. Cerró la puerta y se fue. Y dice que los dos se quedaron mirándose como diciendo: ¿qué le pasa a este loco? Claro, era, iban a jugar el partido, se quedaba Justi, estaba con algún problema de lesión, si no superaba cierta marca, él puso saltar los alambrados, se iba, pero así con esa frialdad, claro, que Scaloni no tiene.
11: No creo que lo haga, ¿no? Claro. No. Son otros códigos de comunicación también, el de este tiempo, ¿no? Una cercanía humana, podría decirse, más allá de que es un laburo, que hay una responsabilidad de conseguir resultados. Gracias, Mauri, ya vuelvo contigo en un ratito. Nos dice Mauricio que está llegando al Times Square, que es uno de los sitios de banderazos habituales, para pasadita a las 5 de la tarde, hora argentina, ¿no es cierto? Falta un ratito. Mientras hay otra movida en otra zona, hacemos una pausa y volvemos.
1: Antes de la pausa, saludamos a Luciano Alegre, quien se puso la número 10 para reemplazar a Lito Ramírez, quien se acaba de ir a su casa.
11: Abrazo, Lito. Gracias, Luciano.
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11: Hola chicos, por favor pueden informar si mañana domingo a la hora de la final hay transporte interurbano en Córdoba. Gracias, Juan Pereira. Juancito, deja retozar a esos cristianos que se bajen del colectivo y vean el partido, viejo.
17: Entiendo yo que lo uso frecuentemente, entiendo que no va a haber, no. Pero va a haber una comunicación en general. Entiendo que esta noche y para mañana creo que el transporte interurbano va a estar hasta el mediodía. Mediodía se entiende entre las 12 y la 1 de la tarde. Después de esa hora y durante el partido hasta que termine, no habrá transporte interurbano en la provincia.
11: Bien, y el urbano, la vez pasada, por razones de seguridad y porque mucha gente se trasladaba un poquito exaltada al centro y lo habían convertido al techo del colectivo en un trampolín, dijeron, bueno, no vamos a romper las unidades, no, medio que se retiraban del centro para aquellos que quieran trasladarse a un eventual festejo, que sepan que el transporte por un tiempo sale de circulación hasta que se normalice.
17: Mañana, por ejemplo, ha informado la municipalidad, las últimas salidas del urbano en Córdoba capital serán a las 15:30.
11: Ahí está. Bueno, chicos, hermoso programa. Tengo 72, lo vi a Pelé, lo vi a Maradona y Messi es único, no hay palabras. Vamos a Argentina, Miguel Giordano. Soy Ariel de Orlando, Florida. Dile a Nico May que es Metal Life, que no diga Meat, sí. Aunque tenga doble E. Bien, Ariel, se lo paso. No,
19: es una sola E. Por eso,
11: es una sola. Met. Es una sola. Chicos, es lamentable el abuso de los precios de la FIFA. Solamente hacen un mundial para grupos de elite. La alegría de los hinchas de poder entrar a ver un partido de esta magnitud, pero a un precio razonable, debería bajar sus pretensiones en dólares, María Doña. María, es una cuestión de oferta y demanda, ¿no? Ellos entienden así el comercio, son capitalistas a morir, tanto que ahora hay 4/4 y no 2/3, o sea, todo lo que se pueda vender le sacan el jugo hasta la última gota y cuando un ticket tiene una enorme demanda, aumenta su precio.
19: Sí, e incluso creo que venden las presencias en conferencia de prensa, creo que valía $82, no sé si había un sorteo.
11: Mira, venden todo, chicos, estoy en Madrid, banderazo en la Plaza España, pleno centro, me lo mandó mi mamá que vive allá, Rita Fan, nos acaba de mandar el video. Buenas tardes, qué lindo resumen hicieron, chicos, vamos por la cuarta, hermoso festejo, espero como el domingo, que tuvimos colectivos de la empresa donde yo trabajo, pero hubo roturas de vidrio, es una pena. Aguante Argentina, Nicolás Mores. Gente, influye la experiencia de haber jugado finales del campeonato del mundo por parte de nuestra selección. Entiendo que sí, César, obviamente hay una experiencia internacional, pero los españoles también tienen.
19: Y le preguntaron a Scaloni eso, y dijo, no es un factor, porque todos han jugado finales, también los jugadores de España, no de mundial, pero...
11: Es así. Bueno, chicos, algo en común entre Scaloni, Bilardo y Menotti. Los tres apellidos tienen 7 letras. Forman 777 y ese número tiene un significado místico, muy contrario al 666. Lo mío son los números, nos cuenta el amigo de Córdoba. Bueno, si usted lo dice. Buenas tardes, en Rosario podrían transmitir en vivo el banderazo por Instagram. Adrián Porta, Adrián, seguramente en las redes sociales de Cadena 3 habrá material.
17: Raúl,
11: filmado de eso. Sí, Gaby.
17: Está Juancito Vallejo, nos llama desde Estados Unidos.
11: Vamos, Juan, te escucho, adelante, ¿dónde andas?
4: Raúl, ¿cómo ¿cómo estás? Estoy aproximadamente a pie, a unos 10 minutos caminando del Madison Square Garden. Estoy en Nueva York. Este lugar se llama Mercado Little España, la Casa de España. En este lugar se han convocado los españoles para hacer lo que ellos dicen una quedada. Nosotros le decimos el banderazo. Ellos le dicen una quedada para hacer el apoyo a la selección de España. Se convocaron a las 14 horas, pero van a estar aquí un tiempo. ¿Por qué? Porque recién a las 19 van a salir caminando al Madison Square Garden y tienen planeado llegar ahí a las 19:30. Se van a cruzar o van a estar muy cerca de los argentinos. Ahora estoy con un grupo de españoles a los que los voy a molestar. Estamos en vivo para Cadena 3 Argentina. ¿Cómo le va? Usted es de España, imagino.
5: Sí, soy de España.
4: ¿Viniste acá por la Copa del Mundo o vivís acá?
5: Vivimos aquí.
4: Bueno, ¿por qué se juntan en este lugar? ¿Cómo se convocaron?
5: Pues es un sitio típico al que solemos venir los españoles y ponen aquí el partido. Bueno, todos los partidos los han puesto aquí y siempre se junta un montón de gente española a celebrar y a apoyar a España.
4: Bueno, decime, ¿cómo es el plan de hoy? Se juntan acá, pero a las 19 van al Madison Square Garden.
5: No, creo que han quedado ahora en el Madison a las 2 y sobre las 7 vienen aquí.
4: Ah, al revés, exactamente. Hola, ¿cómo le va, amigo? ¿De España?
6: No, soy de Murcia.
4: Ahí está. Ah, que Murcia es de España.
6: ¡Claro!
4: Amigo, ¿cómo se ve para mañana?
6: Ganador claro.
4: Ganador claro.
6: Clarísimo.
4: ¿Por qué tanta fe?
6: Porque solo dependemos de nosotros mismos. Siempre que jugamos como sabemos, ganaremos.
4: Bueno, pero
6: da igual el rival.
4: Da igual el rival, pero el frente está Lionel Messi.
6: Lionel Messi es uno solo. Los otros 10 no le llegan ni al suelo de zapatos.
4: ¿Pero los compañeros no le llegan?
6: No.
4: Pero en los últimos dos partidos no hizo gol de Messi.
6: Sí, sí, es el mejor del mundo. Ah, el mejor de la historia. Pero es solo uno, esto es un deporte de equipo.
4: Ahí está, bueno, gracias amigo, voy a seguir preguntando. ¿Cómo se ven para mañana?
5: Claros favoritos.
4: Favoritos. ¿Por qué hay tanta confianza? Porque nosotros no tenemos tanta confianza, por lo menos esperamos que pase el partido. Pero veo en España una confianza poco inusual.
5: Bueno, básicamente hay que ver el partido contra Francia. También España la dan como perdedora. Y simplemente se dedicaron a jugar a fútbol y eliminaron a la potencia delantera que tenía Francia.
4: Bueno, ahora, enfrente está Messi.
5: El mejor jugador del mundo, está claro. Pero él solo no puede. Yo creo que mañana España se va a encargar de evitar que le lleguen balones, de opacar a los jugadores que lo rodean y él solo no va a poder.
4: ¿Vos viniste acá por esto?
5: Yo vivo aquí en Estados Unidos, pero no vivo aquí en Nueva York.
4: ¿Vienen muchos de España o no?
5: Sí, muchos.
4: Mira que somos locales todos los partidos nosotros, ¿eh?
5: no van a haber tantos como argentinos, yo creo, que va a ser seguro, pero se acompaña a la selección.
4: Gracias, amigo, ¿eh?
5: Claro que sí.
4: Bueno, Raúl, si vos, no sé cómo está de tiempo, si vos me decís, yo continúo. Tengo un grupo de mujeres, que una familia grande que acaba de llegar.
11: Si la prioridad decís, es suya, seguido. Mi amigo, si estamos en el Mundial con ustedes, ahí métale.
4: Permiso, ahora estamos en vivo para Cadena 3 Argentina, me acerco una familia. ¿Cómo le va? ¿Son de España? Evidentemente, ¿no? Pero ¿viven acá o vinieron desde España?
7: Bueno,
4: estamos en vivo para Cadena 3 Argentina.
7: Combinado, algunos vivimos aquí, otros vinieron de España.
4: ¿Usted vino de España?
7: Sí.
4: ¿Cuándo llegó?
7: El día 3.
4: El día 3. Bueno, mucha fe, ¿te gusta mucho el fútbol?
7: Sí, sí, mucho.
4: ¿Y para mañana usted cómo lo ve?
7: Hombre, bueno, que gana España.
4: ¿No le tiene miedo a Messi?
7: No.
24: Es un equipo.
7: No.
24: Es un equipo contra otro equipo. Contra no sale una persona.
4: Obviamente, pero ha marcado una diferencia por ahora en la Copa del Mundo. Es, de hecho, goleador.
7: Sí, por supuesto.
4: Bueno, le voy a preguntar, porque vos me gritaste algo y no se escuchó. ¿Qué me dijiste?
24: Messi tiembla cuando viene con Corella.
4: Messi, le cambio la canción porque es Haaland.
24: Claro. Ahora, y Messi está viejo, o sea, ¿no?
4: Está viejo.
24: Claro.
4: Raúl, ¿vos escuchaste, eh?
11: Sí. Déjenlo al viejo.
4: Tiene la camiseta de España. A ver, tiene la camiseta de España, Raúl, pero ¿de dónde sos?
24: De Portugal.
4: Ah, bueno. ¿Y qué haces con todo esto? ¿Es tu familia?
24: Es mi tía, sí. Mi tía española.
4: Entonces vos sos fan de Cristiano Ronaldo.
24: Pues no comments, porque...
4: Y sí, porque Cristiano Ronaldo se pegó la vuelta.
24: Yo estoy fan de la Mini Amal, ya
4: de
24: está.
4: De la Mini Amal.
24: Sí.
4: Ok. Y para mañana, os te pregunto, ¿hay tanta fe? Porque yo veo a los españoles que veo convencidos de que van a ganar y nosotros, claro, preferimos no decir nada.
24: ¿Qué era la pregunta? Sí, claro.
8: No hay dudas.
9: Bueno, a ver, voy a seguir. ¿Vos también pensás lo mismo?
8: Sí, claro, claro.
9: ¿Y vos también?
8: Sí, claro.
9: ¿Pero convencida al 100%?
8: Sí. Bueno, no hay duda, nada. Pero.
9: O sea, nada, se puede bordar la segunda estrella ahí.
8: Sí.
9: Ahí está. Bueno, le vamos a decir felicitaciones a los campeones por el título. ¿Cómo le va? ¿Todo bien?
10: Che, no sé. Está muy, muy difícil mañana.
9: Ahí está. Ahora agarró uno. Ahora se atajó uno, Raúl. Ahí está. Nosotros, claro. Si por nosotros fuese, nosotros le decimos felicitaciones, gran título. Ya pueden estar festejando. Yo le pego la segunda estrella.
11: ¿Juancito?
10: Bien, sin duda alguna. Por favor. No seamos boludos en Argentina. Por favor.
9: Ahí está, amigo. ¿De dónde es usted? ¿De qué parte de España?
10: Canarias.
9: Canarias.
10: Sí.
9: Bueno, gracias, chicos, ¿eh? Bueno, gracias. Bueno. Los feliz. Están aplaudiendo allá. A ver, pará. Escuchen. Me voy a acercar, Raúl, porque hay un grupo de mexicanos con la camiseta española y están cantando. A ver. Escucha. A ver.
12: No tengo trono ni reina.
9: Dale.
12: Ni nadie que me comprenda. Pero sigo siendo el rey.
9: ¿Mexicanos?
13: ¿Mexicano?
9: ¿Pero por qué no apoyan a nosotros?
13: Es que tengo mis amigos, mira. Es que son mis amigos. Mira.
9: Ahí está. Escucha, Raúl, escucha. Imperdible. ¿Vos sos de...?
8: ¿Qué?
9: ¿Vos de dónde sos?
8: ¡De Bilbao!
9: ¡De Bilbao!
13: Sevilla.
9: A ver, de Sevilla.
13: Ajá. Sevilla.
9: ¿Los apoyan mucho los mexicanos a ustedes, los españoles?
8: Sí.
13: Venimos 10 horas manejando desde Detroit. ¿Cómo no lo vamos a apoyar?
25: Es neutral porque tengo muchos amigos argentinos.
9: Ahí está. Ahora les pregunto, ¿cómo son las previas españolas? ¿Toman algo de alcohol? ¿No toman nada? Porque los mexicanos mucho tequila.
8: Claro.
9: ¿Qué se toma? ¿Unas chelas? ¿Qué toman?
8: Sí, cervecita.
9: Cervecita. ¿En tu caso?
25: Igual.
9: ¿Y te has tomado varias?
25: Bueno, de momento, mira, aquí estamos.
8: Acabamos de llegar desde Michigan.
9: ¿Y cuántas has tomado hasta ahora?
8: De momento, acabamos de llegar desde Michigan, agua. Estamos sin dormir desde anoche.
9: Bueno, por eso la energía, tampoco pasado de vuelta.
25: ¿Cómo ver si nos quedamos dormidos?
8: Sí.
9: Bueno, ahí está, gracias, chicos.
25: Vale,
9: bueno, ahí está, ¿eh? Bueno, Raúl, había mexicanos, hay de todo.
11: Genial.
9: Un poco, hay muchos que apoyan a la selección española, ¿viste?
11: Muy bien. Juancito, ¿dónde estás? ¿Dónde estás exactamente?
9: En la Little Spain, la casa pequeña de España. En este momento estoy aquí. Estoy a, como te dije recién, a 10 minutos del Madison Square Garden. ¿Por qué? Porque a las 7, como bien lo dijo el español, se junta en el Madison y vienen todos acá a celebrar. De momento, los que van llegando de otras ciudades y también de España vienen a este lugar porque es, como lo dice el hombre, la casa de España.
11: Y muy bien.
9: Está lleno de españoles en este momento.
11: Bueno, habrá que prestar atención si se les ocurre a los españoles ir trepando por la séptima, creo que es la que está al costadito, ¿no? Porque si vas caminando vas a llegar a Times Square, donde van a estar los argentinos. Que haya, por supuesto,
9: exactamente,
11: cuidado.
9: Se van a cruzar, obviamente que se van a cruzar, porque está muy cerca el Times Square del Madison, y evidentemente los argentinos que vayan hacia el Times Square o al revés, los españoles que vayan hacia el Madison, se van a cruzar en algún momento. Esperemos que no pase nada. Falta todavía, ¿no? El banderazo es a las 5, está convocado en el Times Square de Argentina, y en teoría a las 19.
11: Bueno,
9: lo que pasa es que obviamente van a ir llegando antes, y bueno, hay que tener cuidado.
11: Perfecto. Dame un cachito, que nos está llamando Dai Terradas en otro punto, un poquito más arriba allá donde el verde domina en Central Park. Escenario natural de tantísimas películas. Dai, ahí hay banderazo, ¿de quién? ¿De nosotros?
26: Hola, Raúl, ¿cómo estás? Había banderazo, te voy a decir la verdad, había banderazo. Acaba de terminar hace un ratito, porque esto era como una previa del banderazo. Estamos acá en este momento en el Central Park, entre la 59 y la sexta. Bueno, se había hecho una convocatoria, en realidad se hicieron dos convocatorias, esta del Central Park y después la otra, que es un poquito más tarde, a las 5 de la tarde en el Times Square. Pero bueno, viste, había un rumor que acá se suspendía, que no, así que vino la gente, unas 200, 300 personas se juntaron. Con lo lindo, ¿sabes qué era? Porque estamos abajo del monumento de José de San Martín. Entonces yo creo que tenía eso simbólico también, ¿no? Poder estar acá frente al monumento del Libertador San Martín en la previa del encuentro de mañana frente a España. Yo creo que tiene ahí como un gustito.
11: Bueno, tené cuidado que no aparezca Peter Parker y te quiera raptar ahí en el parque. Dai,
26: no estaría tenés mal, no estaría mal, che.
11: Está bien. Peter Parker. El hombre que araña en este caso. ¿A quién tenemos ahí para escuchar?
26: Bueno, mira, te cuento un poco cómo está, por suerte, paró de llover, te habrá contado recién Juan Vallejo, cómo nos mojamos esta mañana, Raúl, cómo nos mojamos, impresionante la lluvia, me fijaba recién en el pronóstico y decía alerta de inundaciones, impresionante cómo llovía, pero bueno, por suerte bajó, paró, ahora está lindo, está levantando la humedad, el calorcito, se está poniendo intenso, pero yo creo que va a estar lindo para cuando podamos hacer el banderazo más tarde, a las 5 de la tarde. Y sabes que estaba pensando en el banderazo de Atlanta, también se llovió todo en la previa, cayó un chaparrón impresionante
11: y nos fue bárbaro.
26: Y nos fue bien, así que no sé, elijo creer.
11: Por supuesto que sí, Dai, excelente, ya vuelvo contigo. Cobertura de Cadena 3 en la calle en Estados Unidos, la gente va palpitando la final.
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7: Sí, señores, ponemos fanfarrias, ponga fanfarrias, mi estimado Luciano, que tenemos novedades. ¿Sabe por qué es eso, don Borinsky?
8: No.
7: Y bueno, porque veníamos agitando temprano, ¿cómo no vamos a llegar a 150.000?
8: Vamos.
7: 150.000 seguidores de Cadena 3 Deportes en la plataforma de Instagram. Felicitaciones a los oyentes que están pendientes de la radio. Arrancamos hace un par de horitas con menos de 147.000, pero había sido una vieja promesa, no tan vieja en realidad, hace unos días, de Mauricio Coccolo, que miró los números y dice, pero ¿cómo? Si nos vamos al Mundial tenemos que tener más seguidores. Andábamos cerca de los 100.000.
9: Uh-huh. Si no llegábamos a 150, no podíamos ganar.
7: No iba a haber regalos, no señor.
9: Y no ganamos la final.
7: Y hemos llegado hace un minuto. 150.000, muchas gracias por estar, por seguirnos, y qué bueno que estén ahí porque pueden abundar en todo lo que hemos venido en cobertura y lo que vendrá, lo de mañana, cuando los chicos manden material y ustedes digan, ¿qué está pasando en la calle? ¿Qué está pasando con el banderazo? ¿Qué pasa con los jugadores? ¿Qué dicen? ¿Qué pasa con los goles? ¿Con el relato del Bocha? Todo lo van a tener ahí. Así que sepan que en un ratito vamos a anunciar que oficialmente ya el lunes habrá novedades de cómo vamos a hacer para premiar a todos, ¿no? Todos los que están obviamente anotados, que están siguiéndonos, van a tener seguramente las directivas para poder llevarse algún regalo, algún souvenir, alguna cosita bien mundialista de Cadena 3 Argentina. Sí, y si seguimos batiendo récords en cantidad, seguramente habrá otras novedades más adelante. Pero el primer objetivo de los 150.000 se acaba de cumplir. Muchas, muchas, muchas gracias. Lo prometido es deuda.

0: A mi estimado Cocolo, así que usted va a tener que comentar después cómo hacemos para premiar a nuestros oyentes. ¿Están jugando los Pumas, Fede?
1: Sí, señor, en el Estadio Madre de Ciudades. La selección argentina de rugby está perdiendo con la selección de Inglaterra 12-0 en este momento, pero lo curioso, lo particular, lo característico, lo llamativo, Raúl, es la camiseta con la que le están jugando.
0: No me digas que han salido como si fuera el partido de fútbol. Igual.
1: Y están con la camiseta del Diego, del 86.
0: Claro, no me digas.
1: La camiseta, el sponsor, la marca oficial de los Pumas es la marca francesa, la misma que usó la selección argentina en el 86.
0: Claro.
1: Por lo tanto, están usando una camiseta azul con los números dorsales plateados.
0: Igual.
1: Igualita.
0: Igual que México 86, está jugando en rugby.
2: 12-3, metió un penal recién.
0: Y ahora se vienen por más los ingleses, que son fuertes en rugby. Los de la rosa, ¿no es cierto? Tienen una rosa tatuada acá en el pecho, en esa camiseta blanca, que es una potencia de Europa, frente a los Pumas, que no han venido bien. Perdieron en Córdoba, perdieron en San Juan, y ahora estamos perdiendo en Santiago. Pero tranquilos, que es rugby, muchachos.
1: Sí.
0: No se pongan locos, que por ahora venimos preparando.
3: Raúl,
0: señor.
3: Información de servicio de último momento. Bueno, dice acá: según disposición de la Secretaría de Transporte de la provincia de Córdoba y por motivo de seguridad, atención a esto. Mañana domingo 19 de julio, el transporte interurbano se verá restringido en el horario desde las 16 hasta las 23:59.
0: Ajá, el interurbano.
3: El interurbano, desde las 4 de la tarde hasta las 12 de la noche.
0: Bueno, están avisados entonces para aquellos que tienen que hacer viajes por cualquier otro motivo, que hay una restricción horaria, ¿verdad? Estén muy atentos, por favor, y pórtense bien, por favor, se los pido. ¿Cómo viene la tardecita, mi querido Fede? Sigue frenético el movimiento de la gente, no para, ¿eh?
1: No para de ingresar gente, Raúl. Claro, el clima ayuda y mucho, ¿no? Tenemos una temperatura muy particular, más primaveral que invernal, te diría, para aprovechar del predio de Palermo, que está colmadísimo de gente. En la pista siguen desfilando justamente todas las exhibiciones relacionadas con artes criollos, caballos, carruajes, razas equinas y por supuesto muchísima actividad.
0: 17-3 arriba Inglaterra en Santiago del Estero contra los Pumas. Vamos a ir siguiendo ese resultado. Vienen las noticias. En un ratito dividimos todo porque, bueno, no es que dividimos, nos unimos al fútbol. 5:30 arranca la transmisión.
1: Está muy caliente el ambiente también con los Pumas porque hace un par de días Henry Pollock, que es uno de los jugadores de la selección inglesa, cuando llegaba en el colectivo, allí cuando venían por el obelisco, también respondió a las provocaciones y realmente esto encendió todavía más un partido que está calentito allí en el Madre de Ciudades, 17-3.
0: Jorge Parodi, ¿tenemos equipos?
4: Sí, sí, señor. Confirmado, Francia, Inglaterra, lo podemos presentar.
0: Vamos.
4: Por el tercer puesto entonces, Francia, Inglaterra, 18 horas de la Argentina en Miami, arbitraje de Jesús Valenzuela de Venezuela. Sonaba la Marsellesa en Francia, no jugará Dembélé en la valla del equipo galo. Estará Meñán en el fondo, marcando punta por el sector derecho, Malo Gusto, el jugador del Chelsea, con Até y Lacroix, los centrales, Teo Hernández marcando punta por izquierda, los volantes, el del Paris Saint-Germain de solo 20 años, Zaire Emery, será uno de los hombres de recuperación, el otro es Rabiot, por el sector derecho, el que suma 5 asistencias en este torneo, Olise Cherki, el del Manchester City, el volante de creación por izquierda, Doué, y jugará finalmente buscándose el botín de oro, el goleador del campeonato, está igualado en 8 conversiones con Messi, Kylian Mbappé, así forma Inglaterra.

0: Con dos ausencias importantes, ni Harry Kane ni Bellingham serán de la partida. El arquero será también el que habitualmente no es titular, Dean Henderson del Palace. En el fondo, Kwan Sash, Konsa, Weji y Spence. El volante central, Rice. Más arriba, Saka, S. Rogers, Rashford y Tony, que será el reemplazante entonces de Harry Kane. Insisto, a las 18, relatos de Gustavo Vergara por el tercer puesto, Francia-Inglaterra.
1: Fenómeno, Jorgito, excelente. Equipos confirmados. Abrazo a toda la gente que nos está siguiendo. ¿Hay oyentes de Cadena 3 acá abajo que quieran chocolates de Bariloche? Venga, venga. Venga, que le vamos. Sí, sí, ahí por la puerta.
2: Un saludo a la gente de Oliva, Raúl, que pasó recién y pedía saludos para la gente de Oliva.
1: De Oliva, también, Oliva, Córdoba.
2: Provincia de Córdoba, que están también recorriendo la muestra.
1: Ábrile, ábrile vos. ¿Viste cómo se viene a decir? Tomás, llévale, llévale. Convídale a la señora que se acerque a saludar. Venga, venga, venga, salude. No se va a llevar el chocolate de arriba así tan fácil. ¿De dónde viene, señora? Cuente. Ahí, ahí, háblele al micrófono.
3: Hola, buenas tardes. Nosotros venimos de Córdoba, de Río Primero, Córdoba. Así que, bueno, les mandamos un saludo a toda la familia que quedó ya en Río Primero. Gabriela Tapia, Luisina Aime, Joaquín, ajá, y Luis. Todos hemos venido a visitar la rural. Estamos unos días aquí en Buenos Aires. Hermoso, la verdad, que lo estamos pasando.
1: Re lindo. Gracias. ¿Cuántos son?
3: Cuatro.
1: Bueno, llévese cuatro chocolatitos para endulzar la tarde. Esto lo trajo la querida gente de Bariloche. Tom. Ahí tiene dos. Gracias.
3: Muchísimas gracias. Somos fan de Cadena 3.
1: Adiós.
3: Siempre los escuchamos.
1: Gracias, señora. Gracias. Un beso, un beso. Gracias a todos los que siguen. Si alguien quiere más chocolate, que avise, que trepe, que vea luz y entre. Somos Cadena 3 Argentina. ¿Cómo van los Pumas, Fede, por ahora?
2: 19-3 gana la Rosa la selección de Inglaterra, Raúl.
1: Muy bien, vamos con otra pausita y ya preparamos las noticias. Porque sí,
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1: Buenas tardes, chicos, primera vez que les escribo en la página de YouTube donde estoy escuchando la radio, siempre escucho a toda hora Alex Zárate. Gente, lo mejor que puede hacer Scaloni es preguntarle a Dios, Alejandro Cerrezuela. Bueno, pero qué pasa, que el teléfono de Dios lo tenía Bianchi, ¿no es cierto? No sé si se lo habrá prestado, debería. Qué relato excelente que han hecho, muchas gracias, ojalá vayamos aprendiendo de esta selección fundada en valores. Estela, gran crónica del camino de la selección y de España a la final hasta ahora, aguantando siempre, Gabriela. Gente, escucho Cadena 3 por YouTube, abrazo muy grande para todos ustedes. Gente, soy Palito de Neuquén. Lo del Cuti Romero en el área entre los ingleses fue fantástico. Saludos a mi Belville querido. Estoy en Neuquén, Palito Sala. Soy Leandro de Rosario. Hay que hacerle un monumento a esta selección con tantas finales que ha jugado y tantas alegrías que nos ha dado. Escuchando la radio. Chicos, los Pumas en San Juan le ganaron a Gales. Sí, señor. Sí, Gustavito, usted tiene razón. Perdimos con Escocia en Córdoba. Ganamos a Gales en San Juan. Y como viene la cosa en Santiago, mi estimado. ¿Puede actualizarme, por favor, Fede?
2: Sigue 19-3, Raúl, a favor del seleccionado inglés en el marco de este Nation Championships que están disputando el seleccionado argentino.
1: Muchas gracias, muchas gracias, muchas gracias. Nosotros en un rato, en media hora, toma la mandolina Vergara, Parodi. Vivimos Francia-Inglaterra para ver quién termina en el podio. Es estar en una posición de privilegio, ¿no? Alcanzar una medalla amarga, pero medalla al fin. ¿Cómo le va, mi amigo? ¿De dónde viene? ¿De dónde son?
9: De River.
2: De Entre Ríos.
1: De Entre Ríos.
2: Matías,
1: de
2: esto
1: Entre
2: que Ríos. Pertenece a la Asociación Bráfor, el amigo, ¿eh?
1: Ah, muy saludo. Bien, muy bien, de Entre Ríos. ¿Cómo le va, señora? Mire lo que tengo para usted, unos chocolatitos de Bariloche. ¿Quiere? Venga, venga. Sube, sube, que no mordemos.
10: La gente dice, claro, no entiende que te ofrezca el chocolate.
1: Llévale, llévale al señor. Y decirle que venga a saludar, que no. Escuchame, estamos haciendo un sacrificio.
2: Gratis no, que por lo menos salude.
1: Estamos perdiendo este regalo adictivo que nos han traído de Bariloche.
2: Sí, sí, una locura.
1: Chocolate,
2: una
1: locura. Rico. Venga, venga, venga, apure que tenemos que ir a las noticias. Venga, venga, venga.
2: Pero dígalo al aire, hombre.
1: Acérquese, venga. Si no
2: le tenga miedo al miedo, que más miedo le va a dar.
1: Acá. ¿Cómo se llama usted?
11: Yo me llamo Nelson Osvaldo Campaño.
1: Ahí hábleme, mire, ahí en el micrófono. Así se lo escucha.
11: Sí.
1: Hable ahí, hombre. Bueno, ¿cómo se llama?
11: Nelson Osvaldo Campaña.
1: ¿De dónde viene?
11: De Mar del Tuyú, partido de la costa.
1: Mar del Tuyú, ¿qué tal, ¿Y la señorita? ¿Quién es?
11: Una compañera amiga.
1: ¿Una compañera? ¿Y qué bien? ¿Qué tal le ha parecido la muestra?
11: Muy linda, la verdad es la primera vez que vengo y me gustó muchísimo. Hace años que quería venir. Y bueno, hoy vine, acá estoy.
1: ¿Le entró un sándwich de vacío?
11: No.
1: ¿Todavía no?
11: Fuimos a la parrilla.
1: Sí.
11: Allá.
1: Ajá. Yo no veo la hora de que termine el programa porque no he almorzado.
11: Ah, mira vos.
1: Me voy a clavar el choripán, te imaginas, me voy a tirar al vacío, me voy a arrojar. Algo así. Tome, lleve chocolate ahí para la compañera y para usted. Gracias,
11: Le agradezco un montón y que tengan suerte.
1: Gracias, señor. Muy amable. La gente que anda pasando por acá por el camión y les apapachamos con un abrazo y con un poco de chocolate. Vamos, Luciano, que son las 5 de la tarde. Nos informamos y volvemos.
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12: 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Por disposición de la Secretaría de Transporte de la provincia de Córdoba y por motivos de seguridad, el próximo domingo 19 el transporte interurbano se verá restringido en el horario de las 16 hasta las 23:59. Reiteramos, se busca resguardar la seguridad de los trabajadores y de las unidades ante posibles hechos de violencia y vandalismo. Santa Fe, detienen a ex jugador de Colón por el asesinato a puñaladas de un hombre en Entre Ríos. La víctima es Sebastián Barreto, quien falleció a causa de una herida de arma blanca durante el ataque. Internacionales detienen a padre e hijo tras retener a empleados del Servicio Forestal de Estados Unidos a punta de pistola. Las autoridades presentarán cargos por secuestro a un padre y su hijo, quienes se retuvieron a dos trabajadores del Servicio Forestal en un remolque en California. Fueron liberados tras más de 12 horas de cautiverio. El servicio del pronóstico del tiempo en Córdoba capital a esta hora, hora 17, cielo cubierto, temperatura 18 grados 4 décimas.
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1: La previa entrando a la última media horita menos hasta que le demos a Vergara y a Parodi para el partido. Estoy mirando Cadena 3 Deportes en Instagram y por cierto que miro aquí la publicación que agradece a los seguidores. Ya somos 150.000. Muchas gracias por estar siguiendo la comunidad de Cadena 3, de verla crecer con este objetivo cumplido y vamos a ir por más. Así que estén atentos que en las próximas horas, en los próximos programas, estimo posiblemente mañana en la gran transmisión de la selección argentina, hagamos un anuncio de cómo podemos premiar a todos los que nos siguen. ¿Qué ha pasado, Dieguito?
10: No, estoy viendo la calentura de hinchas de Estudiantes y de Independiente Rivadavia que reservaron hotel, pasaje y todo para la Supercopa del martes. Comunicado oficial de Independiente Rivadavia, por ejemplo, que dice que fue comunicado de que se suspende el partido. Dice: esta noticia nos genera una profunda tristeza. Sabemos el enorme esfuerzo que realizaron miles de nuestros hinchas para acompañar al equipo, quienes compraron pasaje, reservaron un alojamiento, adquirieron entrada y organizaron sus compromisos personales y laborales con la ilusión de vivir juntos una jornada histórica. Compartimos plenamente esa ilusión. Como institución también habíamos trabajado intensamente en ese encuentro y no existe por el momento una fecha cierta para la reprogramación del partido. La verdad es que se cagan en todo.
1: Sí, vi algunos.
10: Por decirlo mal y pronto.
1: Claro, vi otros usuarios, hinchas de. Que obviamente habían programado todo, ¿no? Comprado las entradas, preparado un viaje largo, incómodo.
10: ¿Y qué tiene que ver con que venga la selección?
1: No, la verdad que no sé, pero bueno, AFA no para de sorprender.
0: En el caso, del partido del martes, en la cancha de Belgrano, en el caso de Estudiantes, hoy mismo comenzaba la venta para los hinchas de Estudiantes, hoy.
1: Claro, claro. En fin,
10: Raúl,
1: seguimos igual, sí.
10: La selección llega el lunes y el partido el martes.
3: Por eso,
10: es insólito. Claro, lo habían programado para las 21, lo pasaron a las 18. Iba a ser el primer partido en el que se pusieran en acción las nuevas reglas FIFA en el fútbol argentino.
1: Bien, la tenés a Silvina Ledesma, Gaby.
0: Sí.
1: Creo que está en línea porque, a ver, todo el mundo apela a las cábalas, ¿no? Yo ya sé en qué lugar me tengo que sentar en casa.
10: Yo vi todos los partidos en distintos lugares.
1: Sí, bueno, siga cambiando. Cambie, vayas a hacer otra casa.
10: La cábala es cambiar.
1: Vayas a hacer la casa de un tío. En mi caso, siempre en el mismo lugar, al lado de mi hijo, Manuelito en el medio, el gatito, ¿no es cierto? Lo tengo ahí mientras tomamos algo y miramos el partido.
10: ¿Con delay o sin delay?
1: Y con un poquito, porque van las imágenes, pero tengo que escuchar la radio, ¿no es cierto? Pongo al bocha ahí y bueno, me sorprendo un poco. De todas maneras, me emociono con el relato de la radio y voy siguiendo las imágenes. Pero hay gente que apela a procesiones, a rezar, a ir a la Virgen, a comprar velas. Silvina Ledesma en Altagracia, vamos, Sil.
4: Hola chicos, ¿cómo están? Buenas tardes. Estoy en la Gruta de la Virgen de Lourdes, en Altagracia, donde el altar se ha llenado de camisetas albicelestes, camisetas celestes y blancas, fotografías de Messi, imágenes de la selección argentina, e incluso en este momento hay muchos fieles que están con la bandera haciendo la fila para poder tocar a la Virgen con la fe intacta. Y estoy con Ricardo, un fan de la selección argentina que vino también a dejar su ofrenda. Ricardo, ¿cómo estás?
5: Hola, ¿cómo le va? Soy de San Agustín y seguro, bueno, oyente de la Radio Popular, que empezamos nosotros a las 6 de la mañana con el turco y terminamos a las 6 de la tarde con, no sé si
4: la gitana,
5: sí, la celeste, y así llego a las casas, también escuchamos la pop por la computadora, así que ya acá estamos pidiendo por la selección de mañana. Trajimos la remerita de Argentina que ganó un campeonato en San Agustín, así que ahí lo dejamos para mañana.
4: Bueno, dejaste la camiseta en el altar, ¿y qué pediste en silencio a la Virgen de Lourdes?
5: Que gane Argentina mañana, como sea.
4: ¿Le pediste algún gol en particular?
5: Y Messi seguro, ojalá que Messi se lo merece.
4: Bueno, ¿te sorprendiste al ver cómo está la gruta hoy?
5: Sí, está hermosa de gente, llena de camisetas de Argentina, está totalmente.
4: ¿La fe permanece intacta?
5: Sí, intacta. Ahí está, después si quiere mi señora y le va a decir, yo el otro día tuve que salir afuera, toma aire, porque nada más, así que...
4: Pero llegó el triunfo.
5: Llegó, sí, así es.
4: Gracias, Ricardo.
5: No, por favor, gracias a usted y un gusto conocerla, Silvi Ledesma.
1: Muy bien, oyentes de la radio en todas sus formas. También de la popular, lógicamente que sí. Nosotros estamos llegando ya al final. Gracias, Luciano. Tenemos que hacer una pequeña pausa, pero creo que nos está llamando Fer Barrio Nuevo, ¿no es cierto? Tenemos que ir con él. Vamos a asomarnos, por supuesto, a esta jornada tan especial de la Copa del Mundo, esta jornada tan especial de la Fórmula 1 con Colapinto en Bélgica, presentado por Naldo, un amigo de la casa. 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Y que sea Fórmula 1, vamos Fer.
7: Raúl querido, te saludo nuevamente para contarte que mañana a partir de las 10 horas argentinas se larga esta décima fecha del campeonato 2026 de la Fórmula 1, Gran Premio de Bélgica en Spa-Francorchamps, con Franco Colapinto largando desde el undécimo lugar. Desde la pole lo hará Kimi Antonelli, acompañado por Max Verstappen, segunda fila para George Russell y Charles Leclerc, y desde la tercera lo harán Hamilton y Piastri. Gasly lo hará desde el décimo lugar, Colapinto desde el puesto 11, acompañado por Nico Nico Hülkenberg, bien digo, en la sexta fila. ¿Cómo llega el campeonato? Kimi Antonelli, 179 puntos, George Russell, 156 y Lewis Hamilton, 147. Mañana la gala previa a partir de las 7:50, luego durante toda la programación de Cadena 3 en la final, en la previa de la final del Mundial, estaremos minuto a minuto siguiendo este gran premio y luego la gala posterior con todo el análisis a partir de las 12:50.
1: Fenómeno, gracias Fer, excelente. Bueno, seguimos endulzando la tarde, venga mi hombre, ¿de dónde es usted? Dígame, acá fuerte al micrófono.
2: De Corrientes.
1: ¿Su nombre?
2: Carlos.
1: ¿Y esa criatura hermosa?
2: Ella es Adel, ella es correntina húngara.
1: ¿Correntina húngara?
2: Sí, ahí está la madre.
10: Acá tiene, dale, habla,
1: acércate. Acércate ahí al micrófono.
3: Hola, buenas tardes.
1: Buenas tardes, qué gusto. ¿Y cómo fue que terminó en Corrientes? Tan bonito que es, pero de Hungría. Por el amor.
2: Corrientes tiene pache.
1: Bueno, acá con Diego le vamos a regalar unos chocolates de Bariloche. Oh,
3: sí. Sí, muchísimas gracias.
1: Para que lleven ahí con la familia.
2: Es la primera vez que venimos a la rural.
1: ¿Le gustó?
2: Sí, la verdad, hay mucho por ver.
1: Mucho.
2: Mucho por ver. Impresionar también los animales, una belleza de animales.
1: Ah.
2: Alguna vez trabajé para una empresa agropecuaria, no digo que sea un experto, pero he visto animales. La verdad que...
1: ¿Y allá en Hungría tenemos vaquitas o no tenemos?
3: Sí, por supuesto que
1: claro.
3: Sí.
1: Claro que hay vaquitas.
10: Porque... Mirá, no sé si sabes, ¿sabes con quién debutó Maradona en la selección mayor? ¿Contra qué selección? Contra Hungría. ¿Y sabes contra qué selección debutó Messi en la selección mayor? Contra Hungría. ¿Sabías eso?
1: Mira vos, esto no es casualidad. Es la suerte que nos ha traído una húngara al estudio esperando la final de mañana. ¿Gana Argentina mañana?
3: Por supuesto que sí.
1: ¡Vamos todavía! ¡Muchas gracias! Gracias, señor. Gracias, que ande muy bien. Muchas que disfrute gracias. Los chocolates. ¿Es suyo esto? No. Es de Diego. Bueno, acá están los oyentes. Gracias, señor. Gracias, señora. Somos Cadena 3 Argentina. Chicos, me había quedado pendiente algo. Jorgito, no sé si está Hugo todavía ahí en línea. Jorge, en los zapatos de Scaloni, ¿harías la gran Di María de decir, ya está, viejo, ya gané todo, hasta acá llego, me retiro? ¿Harías la gran Cucurella que ya anunció el jugador español, que si sale campeón del mundo, se va de la selección porque ya no tiene nada más para hacer? ¿O suponés que hay más hilo?
10: Me parece que es un proceso, ¿no? Y hay mucho para trabajar, sobre todo en el fútbol juvenil, y hay un plantel que incluso por edad puede llegar a jugar un mundial más. Eso depende de la motivación personal de cada uno, pero ya que apostó en su momento y era mucho más difícil y asumió, seguiría apostando.
1: Muy bien. Gaby, ¿qué pensás que pasa por la cabeza? Obviamente que jugar mañana, ¿no es cierto? Pero después, si nos llega a bendecir la gloria, ¿qué más hay para ello? Si vos me preguntás a mí me gustaría ponerme en el mismo pedestal de Jürgen Klopp, de Guardiola, de Mourinho. Es decir, vengan a por mí, el equipo más grande del mundo, ¿cuánto me va a poner para que lo dirija? Porque, digamos, el tipo está...
10: Es una picadora de carne. Yo te digo, Scaloni... Sí. En Mallorca sale todos los días a andar en bicicleta 2 horas por día, lleva a los chicos al entrenamiento de fútbol, los entrena en la casa, se va los fines de semana a hacer senderismo con la mujer, y y una vez por mes viene acá, entrena a la selección, pasa después por Pujato. Los equipos son una picadora de carne.
1: Si quiere, viaja a cualquier lugar del mundo a mirar jugadores.
10: Exacto, los equipos son una... Fíjate, Coudet perdió ayer y ya hay gente que dice que se tiene que ir cuando tuvo un semestre bastante bueno. Y es difícil convivir con esa locura. Y ni hablar, no le va a tocar dirigir el Mallorca. Se va a tener que mudar.
1: O sea, vos en su lugar no te movés.
10: Además, la selección es lo más. Él recién está arrancando su carrera. Si realmente siente con energía y ganas de seguir, ¿cómo no va a seguir? Tiene el cielo ganado y todo lo que venga para adelante es de chapa.
1: Huguito, ¿qué harías vos?
8: Y yo asumiría el desafío de ver qué capacidad tengo para dirigir un equipo. Bien dice Diego, es una picadora de carne. Pero bueno, si logra el título mañana, el éxito y la consagración habrán dado la razón de que es un técnico que no consiguió lo que se ha logrado por casualidad. Y yo daría un paso. Ya lo intentó, o por lo menos lo dejó entrever en algún momento de su continuidad. Yo tomaría el riesgo de dirigir a un equipo de los grandes.
1: Porque además es post-Messi, ¿no? Vos tenés que pensar que lo que viene es sin Messi.
10: Igual ya la temporada está armada, no es que decía, me voy al Real Madrid. Ya todos los equipos grandes tienen técnico. O sea que si quisiera irse y dirigir un equipo importante, deberá esperar bastante, por lo menos.
1: Mire, que si yo fuera un jeque de Manchester City, le pego un shot a mi técnico en el acto.
10: Ya
1: y
10: se
1: lo...
10: fue el Guardiola, ya tiene un técnico nuevo que
1: lo
10: arrancó
1: todavía. Lo he hecho de nuevo para poner
10: Enzo Maresca.
1: Jorgito.
6: No es de los técnicos. Top 5 en cuanto a remuneración en el mundo, ¿no?
1: Ahí tenés. Claro, yo digo la búsqueda de nuevas motivaciones, porque el libro de Diego arranca planteando lo que era un enigma para Scaloni, resuelto en el consultorio de un psicólogo, decirle, ¿y ahora qué? Si acabo de ser campeón del mundo, en un lugar que vos dijiste, Diego, es para llegar en el final de la carrera, no para empezar.
10: O en el medio, pero después de haber hecho algo. Bueno, él empezó al revés, quemó los manuales del fútbol en ese sentido.
1: Vos fíjate que ayer lo conversaba con Javi Chesel mientras estábamos preparándonos para ir a cenar. Le decía, Javi, a diferencia de lo que pasaba con los seleccionados del 78, del 82... del 86 inclusive, que vos llegabas a la selección siendo ya no un veterano, pero casi estabas en el final.
10: Joven, pero 40. Después de haber hecho, claro, no tenía ni 40.
1: Pero hablo de los jugadores también. Sí. ¿Cómo sos campeón del mundo con 21 años, 22 años, como le ha pasado a muchos chicos?
10: Sí, sí.
1: Es distinto, te das cuenta que ya quien era campeón del mundo ya tenía un recorrido, ya estaba más cerca de los 30, más cerca de los 35, de ahí salía a la gloria de ser técnico. Estos chicos, ¿cómo se motivan de nuevo, no es cierto?
10: Y bueno, fíjate, Julián, Enzo y Alexis, que fueron los tres jovencitos que saltaron de ser suplentes a titulares en el Mundial pasado, están recontra motivados, o sea, y eso es una cosa que logró, me parece, Scaloni con este grupo, o tuvo una influencia importante Scaloni en cómo viven los partidos en este grupo, ¿no?
1: Muy bien, Jorgito, ¿querés agregar algo más?
6: Simplemente el tema, hablabas de grupo, el cuerpo técnico. Para mí es fundamental el cuerpo técnico. Aymar, principalmente, ¿cuál será la decisión de quienes integran el cuerpo técnico y que influyen tanto en Scaloni?
0: Sí, yo si fuera Scaloni daría un paso al costado de la selección. Más que esto no va a lograr, claramente llegó al techo, a la cima. Probaría con
10: porque no se pueden ganar tres mundiales.
0: Por supuesto que sí, pero hay que estar en la cabeza también de un tipo que ya lo logró. Y que va a ponerle que lo logre otra vez mañana. ¿Qué más después de esto, no? Y yo sí, como dijo Huguito, no sé quién lo dijo Huguito, vos, Diego, esperaría ver la chance de, bueno, estar ahí en la primera plana. Si sale, es cierto que no va a dirigir el Español de Barcelona, al Como, va a dirigir un club grande si se presta la posibilidad.
1: Perfecto, muy bien, ahí está. ¿Cómo vamos con el rugby, Fede?
9: Trae de los Pumas, 19-10, Mateo Carreras convirtió luego de una jugada colectiva, convertido por Cepillo justamente la apertura, así que 19-10 siguen ganando los ingleses, Raúl.
1: Bueno, está haciendo las veces de Willy Wonka nuestro querido amigo Diego Borinsky, entregando algunos souvenirs convertidos en chocolate, gracias a Bariloche, aquí en la puerta de este Estudio Federal Sancor Seguros. Para la gente que pasa frente al camión de Cadena 3 Argentina, les endulzamos un poquito la tarde y los embebemos de esto que es Cadena 3 Argentina. Pausa y volvemos.
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1: Estamos cumplidos con todo, nos vamos satisfechos, hemos pasado tres días maravillosos haciendo viva la radio y la previa desde este lugar, conectados permanentemente con los Estados Unidos, gracias Javi Chesel, impecable como siempre desde este estudio que se queda aquí para recibir a otros programas, a otros compañeros que vendrán, otros vendrán, qué bueno le harán a La Rural y a Cadena 3 Argentina contándolo todo, gracias Dieguito.
2: Un placer, gracias por los chocolates.
1: Los chocolates han llevado, pero un montón. Se empachó, se empachó el Diego de chocolate y hemos repartido entre los oyentes acá, la gente que andaba paseando por este hermoso lugar. Gracias al Fede, estamos en 10 minutos del segundo tiempo con Inglaterra ganando 19-10. Repuntaron un poquito los Pumas, así que vamos a ver en Santiago si podemos alcanzarlos a los ingleses. Fede, vos ya viene de Gustavo, ¿no? La otra semana.
9: Sí, la otra semana le paso la posta a Gustavo Gijena, que va a estar la segunda semana, que es la del cierre con el discurso del presidente el domingo. Que esta oportunidad se postergó, habitualmente es el sábado, va a ser el domingo, lo que se llama la apertura, que paradójicamente se hace el último día, porque en definitiva lo que implica es el desfile de los grandes campeones por la pista, ¿no?
1: Claro, arranca la transmisión de Inglaterra-Francia, nuestros compañeros siguen conectados, cuando haya movida, banderazo, entrevistas, color, nos asomaremos permanentemente a decir de Nico May, Martínez, Molina... Posiblemente, ¿no? Uh-huh. Porque es como que es el hombre de Scaloni en el puesto. Romero Martínez, Tagliafico, De Paul, a decir de Nico May, es una final para un líder, ¿no? Espiritual, me parece.
2: Sí, y por ahí el tirón de orejas de sacarlo le haya venido bien, el sacudón, sí. ¿No? Entró muy bien el otro día.
1: Entró muy bien el otro día, pero entre la juvenil y de Simeone, que todavía tiene mucho para dar, y este hombre que ha dado tanto.
9: Y que no es Simeone un partido. Desgaste.
1: Claro.
2: Sí, y no es un partido físico como era el de Inglaterra, claro. Además de
1: entonces, fútbol. De Paul, Paredes, Enzo, McAllister, Messi y Álvarez, el más probable, que veremos si se confirma en las próximas horas. Señores, ha sido un gusto. Gracias, Gaby. Gracias, Huguito. Abrazo grande también. Chau. A Jorge Parodi. Gracias, Jorgito, que ya te quedas con la Trami.
3: Sí, señor. Estamos con Gustavo Vergara.
1: Con Cacho Mercado también, con toda la información. Y el gran Gustavo Vergara, uno de los mejores relatores que tiene el fútbol argentino, que es nuestro, es de Cadena 3. Y les va a regalar a ustedes una hermosa versión de un muy interesante partido, más allá de que no es lo que quería.
2: Que no metan goles Mbappé, lo único que me interesa.
1: Sí, la única, ¿no es cierto? En esa pelea con que Mbappé pueda destronar a Messi, ya de la bota de oro.
2: Kane y Bellingham, que estaban ahí arriba también.
1: Que así no es que poco decir, bueno. Que vaya de capa caída Mbappé. Así,
3: otro que
1: así.
3: Lo podría alcanzar, está a tres goles, es Dembélé, que va al banco también.
1: Que va al banco, vamos, todavía que mañana nos llevamos todo, gracias a gente de Córdoba, recién de Morrison, de Arroyito, que son de Talleres y de Belgrano, que están haciendo algunas señales acá. Llega la cadena del gol. A partir de ahora, Gustavo Vergara, Francia, Inglaterra. Gracias.

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1: A todos, audiencia de Cadena 3 Argentina, impresionante audiencia de Cadena 3 Argentina durante todo el campeonato del mundo, aunque más allá del campeonato del mundo, no sabemos la audiencia que sigue Cadena 3 Deportes, lo resaltaban recién nuestros compañeros, hemos llegado a más de 150 mil seguidores en Instagram, y bueno, todas las aplicaciones por las que se emite este campeonato del mundo han ido increciendo por lo que ha sido este campeonato hasta aquí y por lo que puede llegar a ser, porque el gran postre, la gran frutilla será mañana cuando Argentina busque su cuarta corona frente a la selección de España en el mítico MetLife de New Jersey. Hoy se juega el partido por el tercer puesto en el Hard Rock de Miami. Son esos partidos que los grandes equipos del mundo no quieren jugar. Al fin y al cabo, el que gana mete en el podio a su equipo. Son 48 que han arrancado y salir tercero no es ninguna deshonra. Pero está claro que sobre todo por el lado de Francia, que siempre fue catalogado como el gran candidato a ser campeón, más o menos en una misma escala que España y que la Argentina, haber perdido la semifinal para Francia es como un golpe durísimo, y que el tercer puesto para Francia será poco, porque Francia salió campeón en el 2018, subcampeón en el 22 pegándole el palo, ¿no?, perdiendo por penales con nosotros, y ahora si sale tercero o cuarto será un escalón más abajo que los últimos dos mundiales. Pero un equipo presente en la semana decisiva de los últimos tres campeonatos habla a las claras de cómo ha cambiado el fútbol de Francia del 98 para acá, cuando fueron campeones, y en ese momento los franceses realmente, estuve presente en el 98 y Jorge Parodi no me va a dejar mentir, no sentían el fútbol de ninguna manera, vieron ese mundial como una cosa rara, ¿no?, que ganó aquel conjunto francés, sobre todo la final por goleada 3-0 frente al disminuido en ese encuentro Brasil. Hoy enfrente de Inglaterra, una Inglaterra que perdió sin poner las manos frente a Argentina, al cual pasamos por arriba el otro día, con jugadores emblemáticos que no van a estar presentes, ya lo va a explicar Jorge, y uno entiende que hasta Harry Kane, que podría haber, si marcaba un par de goles, cansado lo que han llegado en este caso en el Mundial en cantidad de goles Mbappé y Messi, pero bueno, ni siquiera juegan porque hay un entuerto interno que tiene que ver con Thomas Tuchel, el técnico vapuleado de Inglaterra, sobre todo por lo que no hizo el equipo inglés en el segundo tiempo frente al seleccionado argentino. Pero bueno, vamos a ver quién sale tercero, vamos a ver quién entra en el podio. De 48, estos dos que se enfrentan hoy llegaron a estar entre los cuatro mejores, así que tienen todo un mérito. El amigo Jorge Parodi y será quien comente las alternativas de este partido. Jorge, ¿cómo te va? Muy buenas tardes.
2: Hola, Gustavo, Cacho, Lucho, a la audiencia de todo el país. Y dicen que es el partido que nadie quiere jugar, pero también es el partido de las obligaciones que quedan de lado, y entonces uno juega libre de ataduras. Y si uno mira la historia de los partidos por el tercer puesto, el promedio de gol casi llega a los 4 goles. En una final el promedio histórico es de 3 goles, apenas superior a los 3 goles. Y los partidos del tercer puesto se juegan desde el Mundial de 1934. Frente a frente está Francia, que despide a Deschamps en un ciclo brillante, que espera a Zidane como próximo técnico. Esta selección que hoy no va a contar con Dembélé, pero sí con Mbappé. Le preguntó el técnico a Mbappé: te libero si no querés jugar. No, no, quiero jugar, quiero ser el goleador de este mundial y quiero ser el goleador de la historia de los mundiales, respondió Mbappé con 27 años. Un equipo más que respetable con Cherki, el hombre del City, una de las promesas del fútbol francés, jugando como enganche, y Olise por un costado, Doué por el otro, mientras que a Inglaterra parece haberle dolido más el golpe de la eliminación a manos de la selección argentina. Lo decías, Gustavo, ni Harry Kane ni Bellingham serán de la partida. un equipo diezmado desde lo anímico y con problemas internos. No se sabe si el técnico Thomas Tuchel, el alemán, va a seguir al frente del equipo. Ha sido muy criticado por esto de tirarse tan atrás en el partido ante Argentina después de haber convertido, pero en definitiva, en un contexto donde está en juego un tercer puesto, y te diría, hablando ya en términos económicos, $2 millones, porque el tercero, la federación, que termina el tercer puesto, se lleva 29 palos verdes y el cuarto 27. Son $2 millones, no es poca cosa, pero fundamentalmente detrás del podio, de la gloria deportiva, de este podio al que Inglaterra no ha llegado, salvo cuando fue campeón en el 66, se enfrentan dos muy buenos equipos. Francia, que a priori era el gran candidato para quedarse con el Mundial, y esta Inglaterra, que fue alimentando el sueño, que fue inflando el globo, pero apareció con un alfiler Messi y compañía para que ese sueño se desinflara y ahora tenga que pelear por las migajas del tercer lugar.
1: Muy bien, saludamos a Cacho Mercado, que está con toda la información. Gaby Rodríguez en la producción, Lucho Alegre en los controles. Gran abrazo, Cacho Mercado, todo el tablero informativo. ¿Cómo te va? Buenas tardes.
3: Hola, Gustavo, ¿cómo te va? Un abrazo enorme para vos, para Jorge, para todo el equipo, para Gabriel ahí en la coordinación. Por supuesto, será el partido número 103 de esta Copa del Mundo. El enfrentamiento número 33 entre Francia e Inglaterra, y el partido 185 de Didier Deschamps, que ya anunció que, por supuesto, se va de la selección francesa. El historial hoy lo tiene arriba al equipo de Inglaterra: 17 victorias, 10 para Francia, 5 empates, 72 goles a favor para el equipo inglés, 41 para Francia. Pero claro, en los últimos partidos, en los últimos 9, fueron 6 victorias de Francia, una sola del equipo inglés y 2 empates. Allí se comenzaron a equilibrar las historias, y por supuesto Inglaterra va a asumir el tercer enfrentamiento que le toca en esta instancia. Perdió los dos anteriores, en el 90 frente a Italia 2-1, y en el Mundial del 2018 frente a Bélgica 2-0. Por el otro lado, Francia será la cuarta vez que juega por un tercer puesto. Ganó, lo decía Jorge recién, el partido que más goles hizo. Bueno, el historial dice que Francia le ganó a Alemania 6-3 en el 58, perdió en el 82 3-2 con Polonia, y ganó en el México 86, le ganó a Bélgica 4-2. Los títulos, los números de este enfrentamiento entre franceses e ingleses para definir el tercer escalón del podio de la Copa del Mundo.
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1: Hablábamos en el comienzo de la transmisión de la significación o de la importancia de este partido. Vamos a escuchar a Didier Deschamps, es el técnico saliente de la selección de Francia, que dice, entre otras cosas, que sería mejor que este partido no existiera. Por lo menos ese es el sentimiento o el pensamiento del técnico francés. Lo escuchamos.
8: Entre sus planteamientos, quería saber si hay algo.
9: No.
8: ¿No es verdad?
9: Pues no. Ha hablado después el primer tiempo su hecho de hacer el pressing, que no lo habíamos hecho bien, nada de táctica o así. Eso es normal que los jugadores se pueden hablar, después el primer tiempo, cuando hay también la pausa de hidratación.
8: Y quería preguntarle también, se dice mucho que el tercer y cuarto puesto es un problema, que nadie quiere jugar este partido. ¿Usted cómo lo enfoca?
9: Está. Tenemos que jugar, respetar el juego. Sin duda, si no hay este partido a jugar, va bien para la Inglaterra, para nosotros. Pero es la Copa del Mundo y hay como objetivo el tercero puesto. Y vamos a hacer todo para llegar a este último objetivo.
1: Muy bien. Didier Deschamps, entonces, relativizando la importancia, pero sabiendo que el tercer puesto siempre es mejor que el cuarto, y además, cuando tenés la posibilidad, Jorge, de tener un goleador como Kylian Mbappé, que si mete uno o dos goles lo presiona, entre comillas, a Messi para alcanzarlo en la final de mañana, obviamente que es interesante para Francia también por ese costado, ¿no? Tener claro. Al mismo goleador que el Mundial pasado también, ¿no?
2: En la inmediatez de la frustración, de la tristeza, de una derrota en semifinales, obviamente que este partido pierde en cuanto al envión anímico, pero creo que el tiempo le da el lugar que corresponde, meterse sí. en un podio, no es lo mismo que un juego olímpico donde hay una medalla en juego, claro. pero tiene su valor.
1: Pero si te pones a pensar, Jorge, Inglaterra, por ejemplo, su mejor puesto fue el primer puesto en el 66, que fue su mundial, ¿no? Donde recibió ayuda, inclusive, ¿no? El mundial, después no ganó otro mundial, o sea, que un tercer puesto para Inglaterra, hay que valorarlo, o ellos lo debieran valorar, porque no tienen un palmarés interesante en la historia de los mundiales.
2: Sí, absolutamente, ¿no? Inglaterra, que se negó a jugar los primeros mundiales porque consideraban que eran los inventores del fútbol, entonces no estaban a nivel, y después se encontraron con la realidad.
1: Claro. Sí, se encontraron con la realidad. Bueno, ¿qué te parece, Jorge, si presentamos a los protagonistas de este partido por el tercer puesto en el Hard Rock de Miami?
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2: En la despedida de Didier Deschamps, el técnico campeón y subcampeón del mundo, que ahora va por el tercer puesto, que como futbolista ganó la Copa del Mundo del 98 con esta selección. En la valla, casaca 16 para el hombre del Milan, Mick Maignan. En el fondo, 2 para el del Chelsea, Malo Gusto. Los centrales serán con la 15 con Konaté, con la 26 Lecroix, con la 19 Teo Hernández. En la mitad de la cancha para recuperar, 14 juega en el Milan, Adrián Rabiot. La 18

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1: Hoy sin Harry Kane como titular, sin Bellingham, con la dirección técnica seguirá de Tomás Tuchel, 52 años, el alemán. En el arco no ha sido titular, hace su debut Dean Henderson del Crystal Palace, casaca 13, en el fondo 26. Kwanzaa, la 6 para el hombre del City, Mark Weghi con la 2. Conza con la 24, el pelilargo Spence en la mitad de la cancha. Con la 4, el hombre del Arsenal, Declan Rice. Más arriba, con la 21, S. Con la 17, Morgan Rosers. Con la 7, Saka. Con la 11, el jugador del Barcelona, Marcus Rashford. Y con la 22, debuta en esta Copa del Mundo. Tiene 30 años, es del Al-Hilal. Iván, Tony, estas serán las autoridades del partido.
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1: Será encargado de administrar justicia el venezolano Jesús Valenzuela, asistente 1, José Urrego, el 2, Tulio Moreno, los dos también de Venezuela. Cuarto árbitro de Marruecos, Jalal Hayed. En el VAR, el uruguayo Leodán González. Se juega en Miami, en el Hard Rock. La temperatura a esta hora es de 31 grados, 66% la humedad, ante 64.478 personas.
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6: Esperamos por Francia e Inglaterra. 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
6: ¿Cómo están los Pumas, querido Cacho?
8: Están perdiendo 24 a 17 ya en el segundo tiempo, Gustavo.
6: 24-17, achicaron la brecha.
8: Sí, achicó la brecha, recién estaban ahí nomás, 19-17, pero acaba de convertir el equipo inglés, va a hacer el envío a los palos en este momento para tratar de ampliar esa diferencia que por ahora es de 24-17, está ganando el equipo inglés.
6: Y recordarle a la audiencia otro título importante de este fin de semana, cómo larga Colapinto.
8: Bueno, Franco Colapinto, que esta mañana tuvo la prueba libre, la clasificación, perdón, y terminó en el puesto 13, 12 terminó Pierre Gasly, pero debido a una sanción que tiene que cumplir Lando Norris, una penalización, al igual que Isaac Hajar, los dos pilotos de Alpine se han visto favorecidos y va a largar en el puesto 11 Pierre Gasly y en el, perdón, en el puesto 10 Pierre Gasly y en el puesto 11 Franco Colapinto. Recordemos que el italiano Kimi Antonelli se quedó con la pole position y va a largar mañana en el cajón número uno del Gran Premio de Bélgica en el circuito de Spa-Francorchamps a partir de las 10 de la mañana.
6: Muy bien, Jorge, hablabas al principio de la significación de este partido.

0: de lo que significa ser tercero. Pienso que en Inglaterra se ha producido un maremoto futbolístico, ¿no? Porque por algo no juega Bellingham, por algo no está Harry Kane, y por algo parece un equipo suplente el que hoy pone Inglaterra. Incluso Pickford, su arquero titular, no lo hace hoy. Mientras que Francia, si bien es cierto que tiene algunas modificaciones, algunas obligadas, como la Croa, que está reemplazando a Saliba, que se fue lesionado. Bueno, Francia me parece que pone un equipo con cambios, es cierto, pero un poco más parecido a la competitividad que la que pone Inglaterra, ¿no?
1: Sí, absolutamente de acuerdo. En la despedida de Sam también hay una suerte de homenaje a Sam. Cierto, sí. Que el arquero es el titular, Meñán, que los cuatro del fondo, salvo el caso de la Croa, que va a jugar por Saliba, que está lesionado, tampoco han sido titulares. Pero de la mitad hacia adelante uno no puede considerar a Rabiot como suplente. Olise es un indiscutido en el equipo. Cherki lo va a hacer de aquí en más. Tiene enormes condiciones el volante, el enganche del City. Y de Doué, ¿qué más vamos a decir? Claro. Que es un jugador desequilibrante, ¿no? Y que peleó el puesto con Barcola.
0: Rabiot, que vos lo mencionaste, sí. Jorge, Rabiot fue titular hasta el último partido frente a España, donde arrancó de suplente, pero fue siempre titular Rabiot.
1: Claro, salvo la ausencia de Dembélé, no hay ningún irreemplazable,
0: claro,
1: que no esté en el equipo titular hoy de Francia. Que me parece...
0: Los dos mejores jugadores del Francia en el Mundial están presentes hoy, y los dos mejores jugadores del Mundial de Inglaterra están ausentes hoy. A eso más o menos quería llegar.
1: Esa es la diferencia.
0: Está, mejor dicho, como vos decías, Olise, que fue el que mayor asistencia tuvo en el Mundial, más Mbappé, que es una figura consular, y no están ni Bellingham ni Harry Kane en Inglaterra.
2: Los claro. goles de Inglaterra no están hoy, porque Bellingham... Seis de Bellingham y seis de Kane.
1: Claro. Que golpeó más duro, me parece, la derrota de Inglaterra, pese a que no era favorito, sí, sí, por la forma, por la manera, sí, por la decisión del técnico de tirar atrás a todo un equipo, como ocurrió con México. Pero en esa circunstancia Inglaterra tenía 10 y México no tiene la jerarquía de Argentina, y me parece que no puso sobre la mesa o no consideró esa definición, esa idea de un equipo que te puede ir como Argentina y que tiene otro tamiz, otra madera y otra jerarquía, incluso con Messi. Y en el caso de Inglaterra concretamente, hoy sale con un 4-1-4-1 y con dos extremos como Saka y Rashford tratando de ganar por afuera.
0: Claro, justamente que decían que el otro día podría haber puesto a Rashford, ¿no?, para encabezar alguna contra, cuando el equipo inglés prácticamente no pasó la mitad de la cancha durante todo el segundo tiempo, en el que Argentina buscaba infructuosamente hasta que consiguió los goles casi consecutivos, ¿no?, de Enzo Fernández y el de Lautaro tras el centro de derecha de Lionel, ¿no? Aparece el árbitro Valenzuela, es un buen árbitro, Jorge, pese a provenir de un fútbol no tan fuerte, que está de alguna manera tratando de emerger el fútbol venezolano, pero bueno, es un buen árbitro que tiene bastante experiencia en Copa Libertadores de América para dirigir este partido por el tercer puesto, Jorge.
1: Sí, me parece que brinda mínimas garantías para un partido que ojalá sea de ida y vuelta, que tengamos ojalá muchos goles, decía, que suele ocurrir.
0: Mientras no sean de Mbappé, puesto. Jorgito.
1: Sí, bueno, creo que todos pensamos lo mismo, ¿no? Y si no, que se los anoten en contra. O algo así, ¿no? Todos queremos a Messi retirándose, además de campeón del mundo, goleador y goleador eterno, goleador histórico. Pero bueno, hay que reconocerle también a Mbappé con 27 años los méritos, mientras se abrazan los técnicos de Inglaterra y de Sam, que se está despidiendo de su selección.
2: Historial en Copas del Mundo. Inglaterra-Francia en el 66, Inglaterra 66, le ganó Inglaterra-Francia 2-0. En España 82, Inglaterra le ganó a Francia 3-1. Y en Qatar, el último enfrentamiento en Copa del Mundo, lo ganó Francia 2-1.
0: Muy bien, están desplegadas ya la gigantesca bandera de Francia y también la de Inglaterra, un imponente marco, el del Hard Rock Stadium, para este partido en el que Francia tratará de ser tercero, Inglaterra lo mismo, pero claro, veo mayor poderío en Francia, el fútbol a veces no le hace caso a la lógica, y habrá que ver entonces si se produce o no una victoria francesa. Se va a producir escuchar, entonar los himnos. No sé si lo tengo a Mauri Coccolo en el aire. Mauri, ¿estás por allí? ¿Cómo te va? Si no, vamos con los himnos.
3: En un ratito, Gustavo. Mauri y Dai Terrada se suman a la transmisión.
0: Perfecto, bueno.

0: Muy bien, el himno nacional francés allí cantado por miles de franceses que están esperanzados por meterse en el podio mundialista. Dai Terradas, el gusto de saludarte. ¿Cómo estás? Muy buenas tardes.
1: Hola, ¿cómo están? Muy buenas tardes. Bueno, aquí estamos, ya llegamos al banderazo, estamos en el Times Square. La postal es impresionante porque estamos con todas las luces de este lugar que es imponente, ¿no? Con todos los edificios de Nueva York y lleno de gente, lleno de puestos, de todos los argentinos que van de a poco llegando y copando este lugar para poder sentir, para poder hacerle el aguante a la selección argentina para mañana. Y esto recién está empezando acá en este momento, y me acabo de encontrar con los chicos, que esta es una cordobesa. ¿Cuántos kilómetros viajaste desde Minnesota para poder estar acá?
2: Viajamos toda la noche, como más de 20 horas, casi 2.000 kilómetros sin parar.
1: ¿Y acá estás? ¿Qué estás vendiendo?
2: Nosotros estamos vendiendo stickers, le decimos stickers, lloren chicos, lloren. Ahí de Belgrano, de todo un poco de la selección, respeten los rangos, mates.
1: ¿De Belgrano? ¿De tenemos Belgrano? Al pirata acá presente.
2: Más vale, acá la remera de Belgrano también, en el Times Square, ¿y puedes creerlo?
1: ¿Te hubieras imaginado que estemos acá con Cadena 3? Mirá, no, con todos los cordobeses y todos los argentinos copando.
2: No, cuando te vi y veo el micrófono en la popu, te juro que el corazón se me estalla porque vamos, mirá dónde estamos. Mirá de quién te burlaste, decirle.
1: Bueno, y además lo trajiste acá a tu marido. Que gringo. Él es de acá de Estados Unidos.
2: Al gringo que está ahí con el mate en la mano. Está medio frío ya, pero es mate igual, ¿viste?
1: Bueno, muchas gracias. Gracias. Bueno, así nos vamos encontrando de a poco con conocidos, con gente de Córdoba, algunos muchos que están viviendo aquí en Estados Unidos desde hace mucho tiempo, se están vendiendo cosas. Por todos lados tenemos merchandising, tenemos camisetas. ¿A cuánto las camisetas? 50 están vendiendo las camisetas de la selección. ¿Los stickers a cuánto? $3 tenemos sticker para el mate, lo veo acá, hay un señor policía que vino a preguntar por un sticker, muy bien, se quiere llevar el sticker de Argentina. Tenemos choripanes también. A ver, los chicos, ¿se están comiendo un choripán? ¿De dónde son?
3: Rosario.
1: De Rosario, bueno, ¿y hace cuánto que están acá?
3: En New York, llegamos hoy.
1: Llegaron hoy a Nueva York. Y se morían por comerse un choripán.
3: Moría, hace 27 años que vivimos en Estados Unidos, y bueno, que Argentina esté acá. Vinimos a dejar el alma, porque la patria no pide permiso, es la nuestra.
1: ¿Qué se siente estar viviendo esto acá? Hace 27 años que vivís en Estados Unidos y ahora Argentina se trasladó un ratito para acá.
3: Una emoción enorme, saber que esta selección es lo mejor que tuvimos en años. Creo que nos representa, son humildes, dedicados, respetuosos, adorados y campeones.
1: Bueno, qué lindo lo que nos dijo. Bueno, la gente está como loca. Claro, para muchos argentinos que están aquí viviendo en Estados Unidos, esto es un mimo al alma, más allá de todo lo deportivo y de la selección, poder acercarse un poco a las costumbres, a la gente, a poder comerse un choripán, a poder tomarse un fernecito, escuchar un poco de cumbia, de cuarteto. Bueno, está acá espectacular. Mira, estoy viendo a los chicos que están vendiendo, a ver qué venden. Hola, ¿qué están vendiendo acá?
4: Asado, asadito, a la parrilla.
1: ¡Qué bueno! ¿A qué hora llegaron?
4: Llegamos como a las 10 de la mañana aquí y ya estamos todos preparados. Bueno, ahí estamos dándole un poquito de lo nuestro aquí a toda la comunidad.
1: Bueno, ¿a cuánto está el sanguchito?
4: 15.
1: Bueno, ¿mucha gente está comprando?
4: Sí, no damos abasto.
1: Qué lindo, no sabe lo que es esta parrilla. Si te tengo que describir lo que es esta parrilla, es impresionante. Bueno, lindo, nos vamos acercando. Más o menos estoy ahora a unas 2 cuadras del Times Square, pero acá el clima ya está bastante lindo, ya hay mucha gente que va llegando y seguramente va a ser hasta tarde esto, va a ser hasta tarde porque la gente está como loca, con muchas ganas, muchos argentinos que llegaron esta mañana, algunos que llegaron ayer y bueno, y que se van acercando a esta zona para poder disfrutar de este aguante a la selección argentina.
0: Perfecto, perfecto. Dai Terradas, entonces, allí dándonos un panorama amplio de lo que está aconteciendo con ese banderazo habitual de los hinchas argentinos, haciendo el aguante al campeón del mundo. Al campeón del mundo que quiere repetir indudablemente lo que hizo en Qatar. Lo está superando en números, ¿no? Porque en Qatar incluso no salimos invictos, perdimos con Arabia, 2 partidos se ganaron por penales, hasta que Argentina jugó 7 partidos, ganaron 7, pero hubo más angustia en este campeonato del mundo. que en el anterior, me parece, más allá de aquella situación de Colo Muani frente al Dibu Martínez. Todo preparado para que arranque el partido. Comienza el partido por el tercer puesto. Comienzan a jugar Francia e Inglaterra en el Hard Rock de Miami.
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0: Sale desde el fondo Inglaterra con su arquero. Allí está Henderson, reteniendo la pelota en el área chica. Henderson volcando hacia la izquierda para Hegi. Allí está tocándola sobre el costado para Spence. Spence que la retrasa ahora. Va saliendo desde el fondo. Allí Mark Hegi. Gay que la va volcando hacia la mitad del terreno. Va intentando avanzar Inglaterra. La pelota es de ese. Ese que la vuelca a la derecha para Kwanzaa. Kwanzaa hacia atrás para Konsa. Konsa para Henderson. La tiene Henderson apurada allí y la va sacando bien para Spence. Spence que se viene hacia la mitad de la cancha. Larga carrera de Spence, cruza meridiano. La va volcando sobre el costado izquierdo. Allí está Rashford. Se viene Rashford, la tira hacia el medio. Sigue Rashford, se olvidó la pelota. La recuperó, sigue Rashford. La toca para Spence. Allí está Spence recibiéndola. Somos la radio del Mundial. Somos Cadena 3 Argentina en las horas previas a la enorme final de la Copa del Mundo, donde Argentina tratará por primera vez en su historia de ser bicampeón. O sea, ganar dos títulos consecutivos. Más allá de que sabemos que llegaremos a la cuarta si nos consagramos. La viene buscando Inglaterra por el medio. Allí está Roger. Roger que la abre para Spence. Se viene el conjunto inglés. La pelota para ese. Ese hacia la izquierda para Rashford. La va parando Rashford frente a la marca de malo gusto. Allí está Rashford. Tiro al centro. ¡Oh! La pelota rechazada. Y le va quedando entonces por el sector izquierdo a Teo Hernández. Va saliendo. Allí Teo Hernández. Va tirando la pelota hacia adelante. Va para Rabiot. Rabiot para Hernández. La hace correr Hernández, la va tocando cortita, buscándola, Mbappé la va tirando hacia atrás, una pelota que rebota y sale afuera, es lateral para Francia.
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0: Sale Francia a buscar la pelota hacia el mitad del terreno. Está el balón recuperado por Rice. Se viene Rice para Inglaterra. Allí está Rice. Puerta de área. Le pegó. ¡Golazo! ¡Gol! De Inglaterra, de Declan Rice, notable cómo se llevó la pelota, pasó tres cuartos de campo, miró el arco, sacó un remate de derecha potente sobre el palo izquierdo de Mike Maignan, que solamente miró la pelota. Espectacular lo de Rice, porque recepcionó un posible ataque francés, metió una carrera bárbara y un derechazo potente para vencer al arquero francés. Se pone en ventaja Inglaterra, dos minutos del primer tiempo, golazo de Rice, Inglaterra 1, Francia 0.
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7: Qué manera de empezar. Declan Rice roba una pelota en la mitad de la cancha, emprende una corrida veloz, mira el arco de derecha, balancea el cuerpo, la pone contra el palo izquierdo del arquero francés y a festejar en dos minutos y medio. Un partido que promete. Inglaterra que salió a presionar y Rice, iluminado, pone el 1-0.
8: El primero de Rice en esta Copa del Mundo, el octavo con la casaca de Inglaterra.
0: Hablaba Jorge vos en la previa de partidos de muchos goles, lo del tercer puesto, ¿no? Porque ya juegan suelto, vamos a buscar el tercer puesto, vamos a buscar entrar al podio, ¿no? Porque no está la presión de ser o no ser campeón del mundo.
7: Claro, y con dos equipos que tienen el arco de enfrente entre ceja y ceja. Por eso las críticas a Inglaterra por aquel segundo tiempo ante Argentina de parte de la prensa y el público británico.
0: Exactamente, un equipo que no digo que habría que apelar a la clase a los dichos de Alfaro cuando dijo que nos quedamos sin nada con la heladera llena, ¿no? Cuando hablaba de la eliminación argentina en el mundial que compartimos, Jorge, en el mundial de 2006, ¿no? Porque la verdad que teniendo a Harry Kane y a Bellingham y no utilizarlos es como tener la heladera llena, ¿no? Allí está, intentando Francia llegar al empate, una pelota que rebotó y le queda a Inglaterra la contra. La viene buscando, recuperando la pelota Francia con Teo Hernández. Allí está Teo Hernández tirándola hacia atrás. Viene atacando Francia. La pelota que buscada en la mitad de la cancha por el futbolista Cherki. Está tirándola hacia adelante, Val. Recupera el arquero Henderson para Inglaterra, que gana 1-0. Tempranero gol de Rice para los ingleses.
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0: Va buscando la salida a Inglaterra del fondo con Gay. Ahí está Gay en la mitad de la cancha sobre el costado. La va tirando ahora el futbolista Saka. La va tirando para Kwanzaa. Kwanzaa ahí la tiene en la mitad del terreno. La va tocando hacia adelante Kwanzaa. La va buscando Roger. La va volcando sobre el costado derecho. El toque de Rice, el autor del único gol del partido. Al minuto 2 del primer tiempo. Quiere marcar Francia y sale desde el fondo a buscar la pelota Lacroix. La va volcando hacia adelante, buscando la presencia de Teo Hernández. Ahí está Teo Hernández tocando cortito sobre el costado. La tiene Rabiot. Ahí está Rabiot con la pelota. Sigue Rabiot. Va a Francia intentando enhebrar alguna jugada. Luego del golpe duro, el mazazo que recibió por parte de Rice en el segundo minuto de juego. La pelota de Rabiot hacia adelante toca. Mbappé va a buscar devolución. No llegó la pelota a él. Y se viene contra Inglaterra. Atención. Se viene la contra de Inglaterra, que está ávido de gol. Vino el centro. Pasó de largo Spence. La pelota quedó para Rashford. La pelota que rebota y se va al córner. Lo tuvo Rashford. Es un ataque feroz el de Inglaterra cuando Francia la pierde fácil en el medio. Otra vez Jorge, estuvo a punto Inglaterra.
7: Qué fácil llegó Saka por la derecha. Rashford que remató finalmente. Mal gusto, terminó a partir del rebote cediendo un córner. Inglaterra gana 1-0. Está bien y va por más. Está dormido el equipo francés. Vendrá el córner desde la izquierda con Rice.
0: Allí está Declan Rice, el autor del gol, buscando tirar un buen centro. Ya Inglaterra gana 1-0 y estuvo a punto de marcar el segundo a través del botín derecho de Marcus Rashford. Vendrá el centro de Rice. Allí está Rice para pegar a la pelota con pierna derecha. Vino el centro de Rice. Atención, muy pasado, muy pasado. Los pasó de largo a todos. Sobre el costado derecho va a buscar la pelota con Sa. Ahí está con Sa. La tira hacia atrás. La va parando con el picho. Ahora buscando intentar otro ataque el conjunto inglés. La va peleando Roger. Allí está Roger, se metió en el área, tiró hacia atrás. El rebate, la pelota que rebota y le va quedando Francia en la contra. Atención, Cherki se la va llevando. Viene el pase hacia adelante, se viene Francia por el empate. Muy bueno el quite de Spence. Impresionante el quite de Spence, Jorge, cuando se iba Mbappé.
7: Se la extirpó porque Mbappé se iba al gol después de la buena habilitación de Cherki. Es un partidazo en el comienzo, porque Inglaterra quiere y puede más. Francia intenta despertar.
0: Muy buen partido en el comienzo, es cierto, lo dice Jorge Parodi para todo el país a través de Cadena 3, la radio del Mundial. Spence que recibe la pelota, la vuelca ha servido para Rice. Ahí está, colocándola cerca del círculo central, sigue Rice, la va tocando hacia adelante. Allí está, intentando tocar la pelota el jugador Rashford. Rashford que la pone sobre el costado izquierdo. Intenta Inglaterra, que está ganando por un tanto contra cero. Allí estaba ese que cae, allí está recibiendo gusto, con gusto, por supuesto que lo levante, malo gusto, hay que tener ese nombre y ese apellido, sí. ¿No? Malo gusto.
7: Sí. La falta fue de mal gusto también, ¿no? Sí. Sobre ese, sobre el sector izquierdo, se viene un tiro libre peligroso a favor de Inglaterra, que es mucho más.
0: Mirá cuando te viene a presentar tu hija al novio y te dice acá, papá, te presento a malo gusto. Mamita, de ahí para adelante, ¿qué podés esperar, no? El remate será de Rice. Allí está Rice, de buena pegada, lo demostró en el gol. Es el primero, como decía Cacho, en este campeonato del mundo, pero valioso hasta aquí porque le está dando el tercer puesto a Inglaterra. Vendrá el remate entonces para Rice. Allí está entonces Declan Rice para instalar la pelota en el área francesa. Francia no parece Francia en estos primeros 9 minutos. Viene el centro de Rice, atención, la pelota rechazada desde el fondo a través del futbolista Konaté. Le va quedando ahora otra vez la pelota a Inglaterra con Rice. Rice que baja más atrás de la mitad del terreno e intenta enhebrar otro ataque para el conjunto inglés. La pelota que va por el medio, ahí está Spence. Spence que la va tocando cortita, va buscando la Heji, allí está buscando a Konsa. Konsa para Gay, allí está Gay sobre el medio de la cancha, rozando el círculo central, tocando para Rice. Rice que la abre, va buscando a Spence. Allí está Jed Spence, buscando sobre el costado izquierdo, frente a la marca de Gusto. La va tocando hacia el medio, va recibiendo Spence. La tira hacia atrás por el arquero Anderson. Sale Inglaterra que gana 1-0.
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0: ¿Cómo está el rugby entre Argentina e Inglaterra, Cacho?
8: Los últimos minutos que le quedan al partido, un partido muy raspado, bastante caliente. 31-17 gana Inglaterra.
0: Se despegó otra vez el conjunto inglés frente a los Pumas. La viene buscando Francia. Se viene Mbappé. El pase sobre el costado izquierdo. Ataca Francia buscando la igualdad. Vino el centro al medio. No le pudo pegar Cherki. La pelota quedó allí. Remate. Rebota la pelota. Impresionante remate de Cherki. Le rebotó el arquero. La tiene Francia. El empate. La pelota que rebotó. Y Anderson. Anderson se queda con el balón. Es un tremendo partido porque van y vienen.
7: Los dos llegan. Esta vez Cherki en la puerta del área. El zurdazo. La buena respuesta de Anderson. Francia de contra por fin encontró la precisión, pero un síntoma, ¿no? Está más preocupado Olise, que es el extremo derecho, por la tarea de Spence, que es el marcador de punta y se le va permanentemente.
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0: Se viene Inglaterra por el segundo, pero me parece que hay posición adelantada de Saka, cuando fue habilitado por derecha, sometió con un remate cruzado al segundo palo a Mañán, pero estaba en posición inhabilitada cuando partió el pase. Perfecto, está mostrando la línea, marca claramente el offside de Saka, pero otra vez Inglaterra llegó profundo, Jorge.
7: Qué fácil, le llega a la Francia, que ahora se viene.
0: Se viene Francia, perdió la pelota en la puerta de área. Olise le va quedando entonces ahora a Spence. Spence que la abre hacia el costado derecho. Allí está Kwanzaa. Kwanzaa que la tira mal hacia adelante. Recupera Saka. Saka sobre el costado para Kwanzaa. Rebote y se va afuera. Es lateral para Inglaterra. Lindo partido. Gana Inglaterra 1-0.
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0: Sale buscando el balón el conjunto francés. Allí está recibiendo Konaté. La va volcando a la derecha Konaté. Viene a buscar a Gusto. Allí está Malo Gusto. Sobre el costado derecho. Intenta Francia. La pelota es de Olise. Allí está Olise. Se frenó. Va unos cuantos metros atrás Olise. Va tocando la pelota cortita. Allí Olise buscando a Zaire Emery. Zaire Emery que la vuelca hacia el medio. Está tocándola ahora el futbolista Konaté. Sobre el costado izquierdo viene Randall. Allí está Hernández tocando cortito hacia atrás. Viene recibiendo la pelota otra vez entonces el futbolista Konaté. Konaté que la abre para Malo Gusto. Malo Gusto que arranca. Ahí la tiene el futbolista Michael Olise. Olise para Malo Gusto. Malo Gusto que la paró. La tira hacia atrás. La tiene Francia. Allí está el pase de Cherki. Cherki que la va tocando cortita. Viene buscando la Konaté. Konaté que se la va llevando. Recibe de la Croa. Allí está entonces Konaté. La abre para Malo Gusto. Ataca Francia buscando la igualdad. Sigue Malo Gusto. Va rumbo al área Olise. Ahí está Olise. Se frenó. Qué gran jugada que hizo, la perdió justo con Spence. La viene buscando Francia, falta. Tiro libre que favorece a Inglaterra.
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0: 13 minutos y medio del primer tiempo. 1-0 gana Inglaterra, opina Jorge Parodi para todo el país.
7: Y lo gana bien por la ventaja defensiva de Francia, por la voracidad, por Rice, frente a una Francia que trata de amigarse con la pelota. No le hace falta jugar bien a Francia para llegar al gol, por eso siempre es temible.
0: La tiene Mbappé, se frena Kylian, la toca muy bien para Cherki, se viene Cherki, va sobre el costado izquierdo atacando Francia, por el otro lado viene Olise para ver si recibe el centro, intenta Francia, la pelota que está siendo retenida allí por el futbolista Doué, Doué que la abre hacia la izquierda, ataca Francia, desborde, centro atrás. La saca el córner Gay, que estaba viniéndose con todo Francia por el empate en los 14 minutos del primer tiempo. Corre para Francia.
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0: Sacaba la pelota Cuanzá de cabeza, le queda otra vez a Francia, intenta llevarse el balón, Olise, ahí está Olise, que es un jugador de toda la mitad de la cancha, no va por todos lados, este enorme jugador, la viene buscando sobre el costado derecho, mal gusto, van tirándola hacia adelante, está recibiéndola ahora Doué, Doué volcando a la derecha, Doué que la tira muy, pero muy atrás, buscando a su arquero Mañán, sale el arquero francés, gana 1-0 Inglaterra en 15 clavados del primer tiempo.
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0: Sale buscando el balón, Olise, va por derecha Francia buscando la igualdad, gana Inglaterra 1-0 con el golazo de Rice, allí está Olise, la toca para Mal Augusto que va recibiendo la pelota frente a la marca de Spence, la va tirando hacia atrás, allí está Spence que quiere robar la pelota frente a Olise, lo va logrando en primera instancia pero la recupera Konaté, allí está Konaté, la tira muy larga Konaté, roba la pelota Inglaterra, viene a buscarla entonces, ahora para el conjunto inglés Rashford, sale Rashford, la tira hacia adelante, se viene Inglaterra con Rice.
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0: Sale buscando Rice, Rice que va tocando cortito hacia adelante, ahí está Roger, va recibiendo la pelota, se la va llevando ese, allí está el jugador ese que va tocando a la derecha, buscando Cuanza, sale desde el fondo de Inglaterra, la pelota que va sobre el costado izquierdo, allí está entonces Mark Hay, que la va tirando muy larga para que salga finalmente el arquero Mañán y se quede con la pelota, el uno de Francia, que la va tirando hacia adelante, sale desde el fondo Francia, a través de el jugador Mackens Lacroix que la va tocando para Konaté que la tira para Mauro Augusto. Allí está Mauro Augusto recibiendo el balón. 1-0 gana Inglaterra con el Rice a los 2 minutos. Pelota al medio. La tiene Francia sobre el costado derecho. Está intentando llevarse la pelota el futbolista. El futbolista Cherki la va tocando hacia adelante. Va a buscar devolución. Se viene Francia que está perdiendo por 1-0. Va atacando por el costado derecho a través de Mauro Augusto. Mauro Augusto que la va retrasando para Rabiot. Allí está Rabiot. Se la va llamando Rabiot. Mete zurdazo Rabiot, marca firme en el fondo Gay y la va tocando hacia adelante y se viene la contra que intenta Inglaterra, la pelota hacia adelante, allí está picando otra vez, saca, se quiere meter en el área, se frenó, enganchó, le pegó de zurda, la pelota rebotó y se va al córner, otra vez saca, entró al área con muchas posibilidades de gol, está Inglaterra más cerca que Francia para marcar el segundo, el equipo inglés estaba perfectamente habilitado.
7: El pique de saca por derecha, fácilmente enganchó, buscó el arco, rebotó en el hombre de Francia, pero de contra, da toda la facilidad de Francia como para que Inglaterra logre ampliar el marcador. Ahora tiene un córner a su favor.
0: Va a venir el remate a favor del conjunto inglés, que gana bien Jorge 1-0 hasta aquí.
7: Gana bien y creo que hasta se queda corto con este 1-0.
0: Le va a pegar Rice, allí está el centro de Rice, esta vez lo tiró muy bien, el cabezazo. Cunza, gol, gol de Inglaterra. Cunza se elevó el hombre de la Aston Villa. Fue perfecto esta vez. El centro de Declan Rice se la puso en la cabeza a Cunza y Cunza la puso abajo contra el palo de izquierdo de Mañán. A Inglaterra, que ya se vislumbraba, lo decía Jorge, estaba cerca del segundo. Buen cabezazo de Cunza. Inglaterra 2, Francia 0. Por el momento entra al podio el equipo inglés.
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7: Centro de Rice a la cabeza de Conza, 1.85, le gana el salto a Rabiot y la pone contra el palo izquierdo del arquero francés. Decíamos, se quedaba corto el 1-0, eran demasiadas las ventajas, las facilidades de Francia hacia el ataque británico, que gana 2-0 y está bien.
8: El primero de Conza en la Copa del Mundo, el segundo con la camiseta de la selección inglesa.
0: Vos sabés, Jorge, quiero compartir esto contigo. Estoy convencido que Argentina tiene grandes chances de ser campeón del mundo, creo que todos sabemos eso, pero hubiera preferido a Francia, porque esto que está pasando con la defensa de Francia, que si bien es cierto por ahí no es la titular es muy parecida a la que está haciendo esta defensa, es decir, Francia es, si lo atacan, bastante más permeable que España, me parece, desde ese punto de vista, digo yo, ¿eh?
7: Sí,
0: desde
7: totalmente.
0: El punto de vista defensivo.
7: Es, a ver, mete miedo cuando ataca, pero también da miedo cuando defiende.
0: Exactamente, no es un equipo equilibrado Francia, más allá de que tiene un poder de gol, un poder de fuego notable, hasta el punto que tiene uno de los goleadores del Mundial. Pero a mí me da la sensación de que cuando lo ataca, bueno, lo demostró España el otro día, ¿no? Hay tiro libre para Inglaterra, que está ganando 2-0, y desde el punto de vista futbolístico, Jorge, se está recuperando de lo que fue un duro golpe, no de perder con Argentina solamente, sino de dejar una imagen pésima en el partido de semifinal, ¿no?
7: Sí, sí, hay problemas internos, esto un resultado no lo va a maquillar, pero quienes no son habitualmente titulares y hoy están jugando, están a la altura, hoy están demostrando que tienen y sí, el razones como para reclamar un lugar de aquí a poco tiempo. Por ejemplo, ese,
0: así es, que tiraba la pelota hacia adelante, intenta Inglaterra, atención, la pelota al área, la peleaba Tuni, allí está Iván Tuni, la peleaba con la defensa, finalmente la pelota fue recogida por Mañana, está ganando Inglaterra por 2-0, lo vivís en la radio del Mundial, estamos a un minuto, seguramente un minuto o dos del descanso por la hidratación, está recibiendo la pelota el conjunto francés, allí está Mbappé, la tira hacia atrás, sale el balón hacia el costado derecho, vamos buscando la pelota el jugador Cherki. Cherki se la lleva, sigue Cherki, pisa la pelota, toca para Mauro Augusto, la va parando Mauro Augusto, la va tocando cortita hacia adelante, va la devolución, ahí está Mauro Augusto, la toca hacia atrás para Cherki. Cherki que la hace correr para Konaté, la tiene Konaté, el primer central de Francia, toca para Rabiot que la va volcando hacia el costado izquierdo, la tiene Teo Hernández, la va tirando hacia atrás, sigue Teo Hernández con la pelota, gana Inglaterra por 2-0, allí está la Croa que la va volcando para Mauro Augusto. Somos cadena 3, la radio del Mundial, pelota a la derecha, para que venga Olise, allí está Michael Olise, va por derecha frente a marca de Spence, la pone en la puerta del área, va a buscar devolución, allí está con el balón Francia, ahí está, tirándola Olise otra vez, hacia el costado izquierdo, Francia y la pelota, va para Mbappé, allí está Kylian Mbappé, acomoda su cuerpo, le pega, derechazo afuera, buscó el gol Mbappé, ahí saque de meta para Inglaterra.
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7: Ante el naufragio colectivo, Gustavo, de Francia, Mbappé va a buscar su gol.
0: Claro, exactamente, porque no estaba para darle ahí, Jorge, ¿eh? Estaba un poco lejos, pero bueno, cuando vio que la marca no estaba cerca, probó. Se produce en este momento la pausa, la hidratación de Inglaterra 2, Francia 0, Cacho. Resultados de los Pumas en los minutos finales ya de ese partido.
8: Sí, están viendo, están revisando si hay, si apoyó el jugador argentino el try. 31-24, está ganando Inglaterra.
0: Muy bien, 31-24. Pausa entonces ahora en el partido que gana Inglaterra.
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0: Estamos en el entretiempo del partido, en la pausa de hidratación, en realidad no, son cuatro cuartos ahora, parece la NBA, parece el básquetbol, el mundial, ¿eh?
7: El hockey
0: también, ¿no? Ojalá que no, viste, viendo las gran diferencias, ¿no?, que se ven observando los partidos de Copa Argentina, Jorge, si jugaron el fútbol doméstico, ¿no? Lo único que vi a favor del fútbol doméstico es que no se para el partido en el primer tiempo, en el segundo, por la hidratación, ¿no?
7: Sí, y a veces cambia el envión, ¿no?, del partido. Esta pausa es como el minuto en el básquetbol, o cuando un boxeador está al borde del knockout y sirve para recuperarse al que viene mal, en este caso a Francia.
0: Así es, vuelven los futbolistas a su posición de juego para que se reanude este encuentro entre Inglaterra 2, Francia 0, goles de Rice y de Consa de cabeza para que por ahora los ingleses se queden con el tercer puesto.
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0: 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Allí está en Nueva York esperando ese gran partido final en el que Argentina tratará de coronar por cuarta vez en su historia, además de tener algunos bicampeonatos, ¿no es cierto? Algunos subcampeonatos también, ¿no? Siendo un equipo históricamente competitivo en los mundiales, pero jugando ya la tercera de cuatro finales en los últimos mundiales, con la de mañana. Ahí está Teo Hernández recibiendo la pelota. Ahí está frente a la marca del futbolista Cuanza. La pelota que se va afuera, no rebotó en Cuanza. La tiró afuera directamente Teo Hernández. Es lateral para Inglaterra, que gana 2-0.
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0: Consa, el autor del segundo gol. Buen cabezazo de Consa tras el excelente centro de Rice, que por otra parte había marcado el primer gol del partido con un derechazo bárbaro a los dos minutos. La viene buscando ese que se la va llevando a la mitad de la cancha, la va tocando para Rice. Ahí está Rice parando la pelota, tocándola hacia atrás para Consa. Consa que recibe el balón y toca para Gay. Allí está Gay sobre el costado izquierdo de la defensa central de Inglaterra, tocándola hacia atrás para Henderson. Ya la tiene el arquero inglés.
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0: Tercer puesto que por ahora gana Inglaterra, que supera 2-0. Perdieron los Pumas. ¿Cuánto perdieron?
16: 31-24. Muy, muy finita la última que apoyó el equipo argentino. El árbitro no se lo concedió. 31-24.
0: Perfecto, la va buscando en salida por el medio el conjunto inglés. Pelota de Rice hacia adelante, la recupera Rabiot muy bien. El cierre de Rabiot allí, se la va llevando Francia, atención. Se viene Mbappé, la pone allí hacia adelante, Mbappé rebotó. El defensor que la saca al córner. El defensor que la saca al córner. Bien, Gay cerrando. Mark Gay, esa jugada en la que Mbappé buscaba el gol que lo ponga en el tope de los goleadores del mundial, pero se lo impidió la defensa inglesa. Están revisando su posición. Cuando vino el pase, estaba perfectamente habilitado, Jorge.
7: Sí, habilitado. Bien habilitado después de zurda. Alcanza a pegar en Henderson y el defensor inglés, si están viendo si hay mano, no hay mano de ninguna manera, así que hay saque desde el arco directamente por parte del equipo británico, que se ha salvado.
0: La tiene la Croix. Allí está la Croix llegando a la mitad de la cancha, tocando cortito hacia adelante. La va volcando hacia la izquierda Dowie. Dowie para Teo Hernández. Ahí es devolviendo la pelota. Una falta fuerte que comete Consá. El árbitro dejó seguir porque la tiene Francia. La pelota en la mitad del terreno. La va llevando el futbolista de la Croix. La van tirando hacia atrás. La va sacando. Ahí la Croix para Konaté. Konaté que la para. Konaté que la va volcando a la derecha. Va para Mano Gusto. Va tocando rápido Mano Gusto. Recupera la pelota Spence. Se la va llevando Spence. La pisa bien Spence y se la lleva. Lo marca Rabiot y le van quitando la pelota. Se la va llevando entonces Cherki. Cherki que la va volcando hacia el costado izquierdo. Ataca Francia. Va la pelota para Dowie. Se viene Dowie. Sigue Dowie. Amaga Dowie. Va en tres cuartos de campo Dowie. Se sigue llevando la pelota. La perdió, la recuperó Rabiot. Rabiot que la va tocando hacia adelante. La tiene Mbappé. Ahí está Kylian. Amaga Mbappé. Viene con la pelota Francia buscando el descuento. La pone larga para Mario Augusto. Llega Mario Augusto por derecha. La tira hacia atrás. Recibe la pelota Olise. Ahí está Olise. Se acomoda para su zurda Olise. Va avanzando Francia. Pelota hacia la izquierda. La tiene allí Teo Hernández. La va tirando para Dowie. Ahí Dowie se la lleva frente a la marca de Juanzá. Sigue Dowie. Tocó, va a buscar devolución. Gran jugada. La pelota rechazada. Justito por la cabeza de Gueji. Y había tapado también la anterior entrada al área del futbolista Kylian Mbappé, que buscaba su noveno gol. Sale desde el fondo Inglaterra a través de Konsa, el autor de su segundo gol.
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0: Sale buscando el balón por sector izquierdo. Ese, allí está Ese. Se la va llevando Ese frente a la marca de Olise. La va volcando a Samidio. Buena devolución de taco para Ese. Pero recupera ahora Olise. La tira hacia adelante, se viene Francia. Ahí está Kylian, se viene Mbappé. Se frenó Mbappé, se la llevó. Notable jugada de Mbappé hasta que se la sacó justito Rice. Un cruce quirúrgico
7: de Qué Rice. Partido Rice, ¿eh?
0: Tremendo.
7: Notable partido, defendiendo, armando, llegando. El volante central del Arsenal es la figura indiscutida de este segmento del partido.
0: Sin duda, interviene en todo lo positivo que ha hecho Inglaterra hasta aquí, Jorge.
7: Sí, es completísimo, además, ¿no? Tiene cosas de, a ver, los viejitos, ¿se acuerdan? De Claudio Marangoni.
0: Sí, sale buscando la pelota por sector izquierdo el conjunto inglés. La van tirando para Ise. Allí está el toque corto de Ise hacia atrás para Rice. Rice que la abre, está recibiendo Kwanzaa. La va tirando la Kwanzaa para Rice. Rice que la lleva, sigue Rice con el balón. El toque corto hacia adelante. Va la pelota para Gueye. Gueye que la va socando sobre el costado derecho. El pase va para Saka. Saka hacia atrás. La tiene Rice. Allí está Rice. La tiene cerca de la mitad del terreno. Estamos en 31 minutos ya del primer tiempo. Con Inglaterra ganando claramente a Francia por 2-0. La viene buscando Rashford. Allí está Rashford. Sigue Marcus Rashford. Toca cortito para Ese. Ese que la retrasa. Va para Gueye. Allí está Gueye sobre el costado izquierdo de la defensa inglesa. La tira hacia atrás para Henderson. Sale Inglaterra desde el fondo.
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0: Va buscando el balón Inglaterra. Hay un tiro libre para el conjunto inglés. 31 minutos 30. Ya están ayudando a levantarse a Kwanzaa. A Jarrell Kwanzaa, el hombre del Bayer Leverkusen, lateral derecho de Inglaterra.
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7: No reacciona Francia, muy livianito Olise. Mbappé es el único que se revela. Inglaterra no le ha cedido la pelota, trata de manejarla de contra.
0: Viene con la pelota el conjunto francés, recuperando la Olise. Olise que la toca hacia atrás para la Croix. Ahí está la Croix, que la vuelca hacia el costado izquierdo. La tira Teo Hernández. La tira hacia atrás Teo Hernández. Va para la Croix. El segundo central, que reemplazó en el partido anterior semifinal a Saliba, que salió lesionado. La va sacando por el medio Francia. 32-30 del primer tiempo en el Hard Rock Stadium de Miami. Ante más de 64.000 personas. Está ganando Inglaterra 2-0. Roba la pelota otra vez el conjunto inglés. Se viene de contra el conjunto pirata, la va buscando ahora Rashford, la va llevando Rashford, la frenó muy bien, tiró un caño fenomenal remate impresionante de Ralford. Respondió muy bien el arquero Mañán. Impresionante derechazo que sacó Ralford. Qué cerca estuvo Inglaterra de otro gol, Jorge.
7: La impronta de Ralford, que primero lo miró a Saka, vio que estaba offside, metió un caño, la pisó, levantó la cabeza y sacó un fierrazo. Muy buena reacción del arquero francés. Tenía destino de red el remate del delantero del Barcelona.
0: Sotana para Zaire Merí, Jorgito, ¿eh?
7: Un caño, barro, porque lo miró a Saka, se dio cuenta que estaba adelantado, la pisó, le metió el caño, quedó perfilado para pegarle y así fue el remate.
0: Sale buscando la pelota el conjunto inglés, que gana claramente por dos tantos contra cero. Allí está Wright, el eje de todo lo bueno que hace Inglaterra hasta aquí. Allí está Wright, tocándola sobre el costado izquierdo, va para Spence. Spence que tocó, la pelota rebotó, le quedó a Francia. No, el lateral será así para Francia, dice el árbitro, que es el venezolano Jesús Valenzuela. Hay lateral que favorece a Francia. 34 minutos del primer tiempo, gana Inglaterra 2-0.
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0: Gran jugada de Mbappé, el arquero se la tapó al córner, hizo un slalom de izquierda al medio, remató potente de derecha y el arquero Henderson le tapó el gol a Mbappé, que quiere ser el goleador del Mundial, y nosotros cruzamos los dedos para que no marque y para que el arquero inglés sea figura, para que no marque Mbappé, obviamente hay que aclararlo, ¿no es cierto?
7: Somos todos hinchas de Henderson.
0: Exactamente, la viene buscando el conjunto inglés de contra, ahí está sobre el costado izquierdo Roger que la va cambiando, busca Saca, la va parando, la va volcando hacia adelante, a ver Saca, si está habilitado o no, salió el arquero, lo eludió, allí está Saca, el arquero que lo viene siguiendo, la tiran hacia atrás, uy, no pudo llegar Roger, y le va quedando la pelota a Olise, sale Olise para Francia, allí está Olise, la pide Mbappé volcando a la derecha, sigue Olise con la pelota, allí está tocándole para Kylian Mbappé ganando, por derecha, allí está tirándole hacia el medio, tocó, buscó la evolución, allí está Mbappé, y está perdiendo la pelota. Es Mbappé contra toda Inglaterra, Jorge.
7: Te iba a decir eso, es Mbappé contra el mundo, es el que más quiere. Para él es la final del Mundial, para claro. Mbappé busca su gol. Ahora, qué fácil le llegan a Francia.
0: Sale buscando Malo Gusto, va atacando Francia, Malo Gusto que toca para Cherki, allí está Rayan Cherki, la puso en el área, una pelota que rebotó y quedó a Cherki. Cherki se la llevó, se frenó, la pisó, metió una linda jugada de taco sobre el costado, allí está Cherki, pensando mucho la acción, tocando la cortita hacia atrás, va para Olisela por el área, habilitado Cherki, tiró el centro, la manoteó espectacularmente Henderson, la manoteó espectacularmente Henderson, que se está convirtiendo también en figura, y se viene la contra inglesa, y se viene el tercero, atención con Rashford, le pegó, la tapó Mañán, quedó el rebote allí, atención, Saka, le pegó, rebotó, le quedó otra vez a Rashford, le quiere pegar a Rashford, no se puede quedar, una meta en gol, gol, Saka, gol. Contraataque feroz entre Rashford y Saka, parecía que sacaban números para no meterla, el arquero iba gateando, no lo podían parar, primero lo definió Saka, después no pudo definir Rashford y finalmente el último rebote le quedó a Saka y mandó la pelota al fondo de la red, pese al esfuerzo extremo de un defensor que no pudo impedir el tercer gol de Inglaterra. Inglaterra 3, Francia 0, está deshilachado absolutamente el equipo blue. Inglaterra lo está pasando por arriba.
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7: Y una tajada de Henderson en el arco británico, la salida de ese mal parado como toda la tarde Francia, y después se peleaban para ver quién hacía el gol. Rashford el arquero, Saka el arquero, Rashford la habilitación, Saka pone gol, golazo de contra de Inglaterra que está destrozando a Francia, que da todas las facilidades posibles, 3-0 y está bien.
16: el primero de saca en esta Copa del Mundo, el número 15 con la selección inglesa.
0: Si pensaba algo, Jorge, Didier Deschamps, antes del comienzo del partido, lo debe estar ratificando en su mente, ¿no? Decía mejor que este partido no existiera, ¿no? Va a decir ahora, mejor que este partido no existiera, el que se está jugando.
7: Claro, y no es una despedida justa para semejante técnico. Ahora se viene Zidane.
0: Exactamente, la viene buscando Inglaterra. Está Inglaterra destrozando a Francia, metiéndose en el podio, y con un equipo con muchos suplentes Inglaterra, con muchos conflictos internos, sí. Sin sus dos mejores jugadores, Jorge, que son sin duda alguna Bellingham y Harry Kane, que había metido 12 goles, lo decía Cacho, entre los dos en este Mundial.
7: Un partidazo de Rice, un partidazo de ese. No juega con todos sus jugadores, pero sí con todos sus espacios a favor, y con todos los errores defensivos de Francia también, que aún jugando mal ha tenido oportunidades de gol porque tiene buenos jugadores en definitiva.
0: Va buscando la pelota el conjunto inglés. Sobre el costado izquierdo viene Heggie a buscar la pelota. La va sacando para Rashford. Allí está Rashford. Rashford se la lleva por el sector izquierdo frente al marcador. Y sigue Rashford con la pelota. Pasó Rashford. Tiró el centro Rashford. Toda la enjundia, toda la capacidad de ataque que no tuvo Inglaterra en el segundo tiempo, donde se borró frente a Argentina, la está teniendo en este primer tiempo con otros intérpretes, Jorge.
7: Claro, así jugamos el miércoles. Con Inglaterra, ¿no? Porque no existe el carácter transitivo en el fútbol, porque hoy está mostrando todo su potencial con la colaboración de Francia, que no termina de despertarse.
0: Sale buscando la pelota el conjunto francés, que pierde 3-0 en casi 40 minutos. El gol de saca es el 300 de este Mundial, ¿eh? El gol número 300 de este campeonato del mundo, que tiene mucho goleo, por cierto, ¿no? Es un goleo interesante.
7: Estamos hablando del partido 103 de la Copa del Mundo, ya tenemos 300 goles.
0: Sí, tres goles por partido.
16: 300 goles.
0: Casi tres goles por partido.
16: Un montón.
0: Es un gran promedio. Y, o sea, hay dos grandes promedios en este Mundial, Jorge. La cantidad de goles y la cantidad de espectadores, que es impresionante.
7: Que
0: en Estados Unidos no prende el fútbol definitivamente, que su equipo nunca está o da la talla, más allá de que en algún momento del Mundial sí la dio, está claro que acá, más allá de que se juegue en Estados Unidos, Canadá y México, el Mundial ha sido todo un éxito desde el punto de vista de la concurrencia. Superó incluso en cantidad de espectadores a Qatar y a Rusia juntos.
7: Juntos, claro. Bueno, hay público para todo, ¿no?
0: Por
7: más
0: supuesto, ¿no? Y además,
7: cualquier consideración.
0: Además, los estadios son más grandes, ¿no? Estadios más grandes, más amplios. Bueno, la gente va. Pocas veces se vio un mundial en algunos partidos no tan trascendentes con tribunas llenas, ¿no? Este mundial ha sido realmente, desde ese punto de vista, impactante. La va sacando Kwanzaa. Gana Inglaterra 3-0. Frente a una Francia que, la verdad, está totalmente disminuida como equipo hoy. Ahí está Rashford, va por el cuarto. Inglaterra pasó de largo. Ahí estaba pasando de largo el compañero cuando estaba para definir en el área chica. Se viene de Francia de contra. Francia, su derrota con España lo derrotó, lo sacó del Mundial directamente. No quería jugar este partido, salvo ese hombre que corre, que quiere su gol. Ahí está Kylian Mbappé. Mbappé frente a la marca de Gay. Ahí está Mbappé. Amaga. Se mete en el área. Sigue Mbappé. Está yendo allí una gana de su habilidad, tirándola hacia atrás para Doué para Cherki, ha perdido Cherki. Mbappé dice, mamita querida, si me acompañan estos, ¿cómo voy a meter el noveno? La tengo que meter de punta a punta. Sale Inglaterra.
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0: Me imagino a Messi frotándose las manos en la concentración, no solo pensando que puede darse su bicampeonato mundial, sino, Jorge, que con un golcito puede ser el goleador en otro mundial.
7: Claro, desde ya está compartiendo ese lugar, ¿no?, con Mbappé. Pero creo que también Messi debe pensar en el premio más grande,
0: sí,
7: que
0: sí.
7: Es ser campeón del mundo,
0: sin duda alguna. La va buscando, y yo creo que Messi, obviamente, te firma no hacer ni un gol, ni siquiera patear al arco mañana. gana si somos campeones, está claro eso, ¿no? Porque Messi, entre otras cosas, aparte de ser el mejor jugador de todos los tiempos, tiene una gran humildad y lo ha demostrado adelante de toda su carrera. Otra vez Inglaterra buscando una goleada histórica, ¿eh? Mal pase final allí cuando podría haber prosperado. Otro ataque inglés, está absolutamente desfigurado el conjunto francés. Tuni tiró mal pase porque si no estaba la gran chance del cuarto gol de Inglaterra, Jorge.
7: Sí, está en 3-0 y está haciendo precio Inglaterra. Desde aquel primer gol de Rice, Francia es un desaparecido en acción. Sus jugadores incluso van a trabar sin convicción, sin intensidad. Están mal parados. Inglaterra se aprovecha de todas estas ventajas.
0: Sí, y además, más allá de que uno siempre quiere ser campeón del mundo, porque en fútbol, bueno, en Argentina ni hablar, ¿no? Ni el subcampeonato sirve a veces. Pero digo que para Inglaterra, insisto, por el palmarés que tiene histórico, un tercer puesto en este Mundial de 48 equipos no es mala performance, Jorge.
7: No, no. Pero además, entre ambos equipos, por lo menos en los papeles y en los nombres, incluso con jugadores alternativos, no hay tres goles de diferencia.
0: No, no, al contrario. Al contrario, si vos decís, o si te dicen que iba a haber tres goles de diferencia en este partido en el primer tiempo, vos decís Francia 3-0.
7: Claro, claro.
0: Porque el favorito era Francia.
7: Personalmente creí que había pegado más en lo anímico a Inglaterra que a Francia, pero la realidad nos está mostrando todo lo contrario. Ahora se florea por momentos Inglaterra, maneja la pelota, deambulan los hombres de Francia.

0: la que está mostrando el equipo inglés frente a un Francia absolutamente desconocido. Lo único que tiene Francia, de Francia en este partido, es la camiseta. La camiseta azul imponente. Pero después en el juego nada se ha visto positivo, salvo algún embate individual de su máxima estrella. La viene buscando ahora ese que la abre hacia el costado izquierdo para Rashford. Allí está Rashford, metió el pase hacia adelante, buscando a ese que la controló bien. Sigue ese, cae, falta. Tiro libre, falta de Konaté. Es tiro libre para Inglaterra.
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2: 4 minutos más se van a jugar.
0: Mamita, más allá del nombre y apellido, si vas en la calle y le levantás los brazos directamente con malo gusto, ¿eh? No solo por el nombre y apellido, la caripela de malo gusto. Te mira mal, en serio, ¿eh? Allí está avanzando Inglaterra. Pelota al medio, va para saca, quiere definir, remató. ¡Gol! ¡Gol! De Inglaterra, saca el hombre del Arsenal otra vez, haciendo la diagonal desde la derecha hacia el medio, remató en la puerta del área, zurdazo cruzado al palo izquierdo de mañana, y se hace un picnic en Miami el conjunto inglés. Sacó un remate de zurda, mañana no llegó, y ya es una goleada histórica por el tercer puesto. Inglaterra barre a Francia, le gana 4-0, lo minimiza al conjunto que antes del comienzo del mundial para muchos era el gran candidato. Inglaterra 4, Francia 0. Saca del medio Francia.
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2: Acabamos de decir, no sería sorpresa un cuarto gol de Inglaterra. Ese, con una precisión quirúrgica, le mete una pelota a Saka, que hace la diagonal ante la mirada pasiva de los defensores de Francia, lo pone contra un palo, cruza esa pelota, Saka, goleada inapelable de Inglaterra frente a una desconocida selección de Francia.
0: Ahora, decir que Deschamps ya no debe tener ni ánimo, ¿no?, para decirles nada a los jugadores, porque se va, pero por más que sea por el tercer puesto y por más que hayas quedado golpeado por perder con España, no podés ser este bochorno futbolístico.
2: No es podés. Un papelón. Y van por papelón.
0: Y va por el más Inglaterra. Está Saka por derecha recibiendo la pelota. Allí está Saka, la paró, metió el centro. Están pasando de largo sus compañeros porque caían en offside. Se le iban a buscar, malo gusto la va a buscar también para que sea saque de meta para Francia. 3 minutos de los 4 que adicionó el árbitro. Está ganando Inglaterra por 4-0. Si había apuestas, y que las hay por supuesto de todos los gustos, desde el punto de vista no del resultado, sino del marcador exacto, creo que el que gane esta apuesta se hará millonario, porque vos podés decir 2-1 Inglaterra, 2-0 Francia, pero 4-0 en un primer tiempo, Inglaterra, nadie, pero nadie, estoy seguro que nadie puede haber hecho esa apuesta. Además, saben que las apuestas pueden ser parciales, ¿no?, que vos podés apostar en el primer tiempo tal cosa. ¿Quién puede acertar esto, Jorge?
2: No, de ninguna manera. Están parados los jugadores de Francia, miran pasar a los de Inglaterra. Esto tiene que ver con lo anímico, con lo futbolístico, con lo físico. Lo está pasando por arriba Inglaterra y va por más.
0: Y encima le están haciendo la barra cara a los franceses al técnico Tuchel, ¿no? Que estaba vapuleado por la prensa inglesa y por todo el mundo futbolístico inglés, luego del papelón frente a Argentina, donde no cruzó la mitad de la cancha en el segundo tiempo.
2: Con razón, ¿no?
0: Con razón.
2: Saka va a tirar el córner.
0: Saka va a meter el córner desde la derecha. Última jugada del primer tiempo. 4-15, ya han pasado los 4 que adicionó el árbitro. Allí está Saka para el impulso. Levanta su brazo derecho, indicando hacia dónde va a enviar ese centro de Saka. El arquero Minian, que va rechazando mal. Le queda Saka. Hay salida que favorece a Francia. Encima el arquero, te digo, parecía un arquero de metegol, ¿viste? La verdad que no se movía así, muy torpe en cada jugada. En esta, no sé, salió, chocó. No parece el arquero titular,
2: claro,
0: de Francia.
2: Como nosotros, sale muy poco.
0: Bueno, los que salen ahora son los futbolistas de Francia e Inglaterra.

0: rumbo al vestuario. Está sometiendo Inglaterra a Francia a una desgracia futbolística. Prácticamente Francia no ha salido a jugar. El único en que intentó algo fue Mbappé, porque busca el gol para ser el top del Mundial en cuanto a ese ítem, pero está claro que el equipo no lo está ayudando para nada. Está destrozando Inglaterra 4-0 a Francia. Goles de Rice a los 2 minutos, goles de Conza de cabeza luego del córner de Rice, y después 2 goles de Saka. 36 y 46 minutos para esta goleada inmensa de Inglaterra sobre Francia, 4-0. 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
2: Inglaterra lo vapuleó a Francia de principio a fin, desde la primera llegada con el gol de Rice hasta la última definición de Saka. Francia fue un equipo sin alma, sin fútbol, sin presencia, desconocido, solo Mbappé y su ilusión de ser goleador del Mundial contra el mundo. Fueron demasiado los Rice, los S, los Saka, los Rashford, los Spence para una selección de Francia que tiene el corazón y el alma en otra parte.

0: presentar al jugador con mayor control del partido. Lo va a elegir Jorge Parodi.
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2: Declan Rice, el volante central del Arsenal, dio una clase de administración, de balones, de criterio, de ganas de jugar un partido que tiene su importancia. Abrió la cuenta recuperando una pelota, rematando contra un palo y después fue un director de orquesta. Rice, el jugador con mejor control de este primer tiempo en la goleada de Inglaterra sobre Francia por 4-0.
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0: Presentamos ahora el comentario del primer tiempo. Inglaterra 4, Francia 0, comenta el señor Jorge Parodi.
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2: El resultado habla por sí mismo. Nos facilita cualquier comentario. 4 goles de diferencia. Y hasta pudieron ser más a favor de Inglaterra en un partido que tiene sus particularidades. Era un partido en el que Inglaterra salió a jugarlo con el cuchillo entre los dientes frente a una Francia que puso 11 cuerpos, pero sin alma. Tal vez la única excepción fue Mbappé, que buscó una y otra vez, pero aquel equipo casi lujoso que se llevaba puesto a los rivales y que llegó a este Mundial, es cierto, con algunas ausencias, tal vez la más significativa, la de Dembélé, se encontró de entrada con una selección de Inglaterra, hoy sin Harry Kane, hoy sin Bellingham, pero sí con ese, sí con Rice, sí con Saka, sí con Rashford, sí con Spence, sí con la respuesta de Henderson, el arquero que, pese a que Francia no jugó bien, lo exigió en alguna oportunidad, porque tiene buenos jugadores Francia en definitiva. Pero digo, desde la presión inicial, desde la decisión de Rice de recuperar una pelota y encarar hacia el arco y ponerla contra un palo, desde el trabajo colectivo y desde las facilidades que otorgó una selección francesa con 4 defensores en línea, con Rabiot y con Emery, que no paraban a nadie, con Olise jugando como extremo por derecha, ausente, sin aviso, con un Cherki livianito por el centro, y por la izquierda Dogué hacía lo que podía, y Mbappé se vestía de Paturuzú para buscar cada pelota, para buscar su gol, su propio gol. Por eso es que cada vez que la tomaba miraba el arco y tuvo 2 o 3 acercamientos. Por el otro lado, Inglaterra se plantó dominante desde un principio, insisto, con la sociedad de Rice, el volante central, y su compañero de equipo en el Arsenal, ese, el pelilargo, el número 11, que manejó también los tiempos con 2 extremos como Saka y Rashford, que tuvieron todas las facilidades a su favor, con algo de precisión, con el regalito de el segundo gol, cuando Rabiot salta junto a Quansó, que le gana con su 1.85 casi sin despegarse del piso, con las contras que encontraban siempre mal parada la selección gala, en fin, demasiadas facilidades, demasiadas ausencias futbolísticas, físicas y anímicas en esta selección francesa, que en el transcurso del campeonato y hasta España asustaba, y hoy da miedo verla jugar tan mal. Inglaterra, con poco, con algunos jirones de dignidad, con el fútbol de Rice y de ese, está goleando, está pisoteando futbolísticamente, está vapuleando a una selección francesa que no puede mirarse al espejo porque no se va a reconocer. Gana Inglaterra aprovechando todos los errores de Francia y usufructuando algunas virtudes que quedaron pendientes en este Mundial. Lo gana bien, más que bien, requete bien, 4-0, inesperadamente. Francia no llegó hasta Miami a jugar este partido. Inglaterra fue un soliloquio, fue un monólogo, fue devastador frente a una selección francesa en su peor versión.
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0: Está ganando Inglaterra 4-0 y de esta forma se está quedando por primera vez con un tercer puesto. Ya en las dos presentaciones anteriores habían sido derrota. Los goles, Rice a los 3 minutos, Conza a los 18, a los 37, saca, como lo marcaba nuestro relator, el gol número 300 de esta Copa del Mundo, y después ya cuando se terminaba, otra vez saca para poner 4-0, ya lo había dicho nuestro comentarista, que estos partidos son y llevan muchos goles, y en este caso ya 4, Francia tiene la mayor goleada en una definición de estas, frente a Alemania en Suecia, 58 le ganó 6-3. Nos vamos a la fiesta del poncho, nos vamos a Catamarca, porque está nuestro compañero Alejandro Bustos. Lo presentamos con Argentina Reforesta desde Catamarca. Hola Ale, ¿cómo estás? Buenas tardes, bienvenido.
9: Muchísimas gracias, chicos. Estamos en vivo aquí desde la Fiesta Nacional del Poncho en Catamarca. Argentina Reforesta, Cadena 3 llevando árboles también a todo el país a través de los festivales Chango Espaciú. Gracias por sumarte, por haber dejado esta tipa aquí plantada en Catamarca.
10: No, gracias a Cadena 3 y a toda la gente de acá de Catamarca y ustedes por invitarme y ser parte de esto. Un honor, un privilegio que tengo de poder estar y poder plantar un árbol con todo lo que significa en términos simbólicos eso, así que gracias a ustedes y un abrazo a toda la audiencia.
9: Bueno, Paula Saceta del municipio de San Fernando, bueno, acompañando esta acción, ustedes ya desde hace tiempo lo vienen haciendo acá, ¿no?
11: Exactamente, Ale, les agradecemos también muchísimo en incorporarnos a participar en Argentina Reforesta con un artista como Chango. Les agradecemos un montón, como te dije, esto lo venimos haciendo desde el 2020, plantando y entregando más de 38.000 árboles hasta la fecha. La idea es que sigamos sumando, la idea es concientizar también y que esto no solo sea una forestación, sino que sea a conciencia del arbolado urbano, para que todo salga de mejor manera y para que perdure a lo largo de los años.
12: ¿Qué es plantar un árbol, Chango?
10: Es mucho, un árbol es mucho, un árbol es la sombra, pero también es la vida. En términos simbólicos, significa mucho. Todo el tiempo hacemos la metáfora y la alegoría de la raíz y del término de las raíces y de crecer y de nutrir, y el árbol está ahí como un espejo en el cual ver todo lo alegórico que tiene que ver con la vida, con la raíz, con la cultura, con nosotros mismos, con lo colectivo. Hay una alegoría muy bella con el árbol y por eso es tan bello el hecho de poder plantarlo, de poder estar cerca, de formar parte de algún proyecto colectivo que gira alrededor de los árboles. Por eso me parece tan bello y tan necesario.
9: Seguimos recorriendo el país en Cadena 3, hoy en la Fiesta Nacional del Poncho en Catamarca, por mucho más árboles, por mucho más Argentina Reforesta. Adelante ustedes.
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0: Esperando por el comienzo del complemento con un partido absolutamente, Gustavo, atípico. Sí, señor.
16: Podemos ir con el Mauri, que nos está esperando ahí en Estados Unidos.
0: Perfecto, Mauricio Cocoro, un gusto saludarte. ¿Cómo estás? Muy buenas tardes.
17: ¿Qué tal, Gustavo? ¿Cómo estás? Buenas tardes. Un abrazo grande para todos. Estuvimos hoy bien temprano en el fallido entrenamiento de la selección española, que finalmente se suspendió por el tema de la tormenta eléctrica y la lluvia. Hicieron solamente gimnasio. El técnico tiene todos sus jugadores a disposición, incluyendo a Pedro Porro y a Lamine Yamal, que eran los que arrastraban algunas molestias físicas. Y si te parece, Gustavo, tuvimos la chance de ser el único medio argentino que estuvo en la rueda de prensa del presidente de la Real Federación Española de Fútbol, Rafael Louzán, que esto le decía a Cadena 3 sobre enfrentar a Argentina y a Messi. Lo escuchamos.
18: No la suerte mañana, sino a partir de mañana toda la suerte. Pero mañana va a ser la suerte de España.
9: ¿Y Messi?
18: Messi es un legado maravilloso de jugador y de persona, y por lo tanto para él palabras de máximo de cariño y respeto.
9: ¿Cómo viven ustedes en España esta final contra Argentina y contra Messi?
18: Bueno, pues en España, en este caso, con muy buen tiempo en la mayoría de los espacios. Aquí, bueno, la temperatura es buena, pero no nos ha permitido el entrenamiento por la tormenta eléctrica especialmente y por esa lluvia intensa. Pero en todo caso está muy ilusionada esperando que llegue el día de mañana, ¿verdad?
17: A Gustavo Rafael Louzán, el presidente de la Real Federación Española, hablando sobre el enfrentamiento contra Argentina y Messi, que es un tema ineludible por lo que hemos podido tomar el pulso de los colegas. Gustavo, la mayoría temerosos sobre cómo parar a Messi es el gran interrogante, y por otro lado ellos hacen hincapié, me parece que un poco a propósito, jugando el juego psicológico en la previa del partido, de cómo los argentinos manejan todas las circunstancias del juego, incluyéndolo al árbitro. Ellos dicen que los argentinos somos cancheros para jugar al fútbol.
0: Bueno, por ahí somos cancheros, pero jugamos muy bien también, ¿no? Y tenemos al mejor jugador del mundo, entre otras cosas,
17: y,
0: Mauri, ¿no?
17: Es decir, y además, Gustavo, sí, más viejo que el fútbol, dentro del reglamento todo, fuera del reglamento nada, y para eso está el árbitro.
0: Por supuesto, para eso está el árbitro, para eso está el VAR, para eso están todos los entes de contralor de un partido de fútbol, que sea lo más normal posible. Mira, yo vengo escuchando tanto el mundial anterior, en el que, bueno, que estuve in situ, y en este, que se la favorece a la Argentina. Pero en fútbol siempre es una de cal y una de arena. No nos cuentan cuando nos robaron el 90 ese penal que no existió sobre el jugador alemán. No nos cuentan el penal de Neuer a Higuaín, que hubiera significado que Argentina hoy estuviera buscando la quinta y no la cuarta corona, Mauri.
17: Tal cual, y acabo de hablar con un francés que vino hoy para el partido con la ilusión de que llegara a Francia, pero bueno, se quedaron en el camino, igual ya tenía los vuelos y las entradas y vino. Estuve charlando un rato y precisamente me decía eso. ¿Qué comentan ustedes los argentinos sobre cómo los ha beneficiado la FIFA? Y le digo, ¿pero dónde? Y nos pusimos a charlar en buen término y en una conversación futbolera como podrías tener con cualquier persona en cualquier bar de cualquier parte del mundo. Y al final la remata con esto que todos están diciendo. Tampoco les tocó jugar contra ningún seleccionado importante. A lo que le dije, yo vine a este mundial con una fecha marcada en el almanaque, el 3 de julio en Miami. Ese día pensábamos que nos podíamos volver, porque nos tocaba España o en su defecto nos tocaba Uruguay. Y no nos tocó ninguno de los dos, nos tocó así Cabo es. Verde. ¿Qué culpa tiene Argentina?
0: Permitime, Mauricio, un gran abrazo. Suerte mañana con la gran transmisión. Que saludo a Geo Monteagudo, que está en el banderazo de los hinchas argentinos, esperando la gran final, Geo.
19: Gracias, Gustavo. Muchas gracias, compañeros. Estamos acá en el corazón de Times Square, en una jornada que está nublada, un poquito fresco. Está terminando en este momento el banderazo. Ha empezado la desconcentración. Todo muy organizado. Te puedo decir, Gustavo, que los argentinos copamos Times Square, porque no cabía ni un alfiler.
0: Se los está cortando.
19: ¿De dónde estás, Delphi? ¿Con quién, Delphi? No, pero es eso.
20: Sí, estuvo muy lindo.
19: ¿Cómo lo vivieron?
0: Bueno, tenemos dificultad en la comunicación, ¿eh? La vamos a tratar de restablecer. Geo Monteagudo con los hinchas argentinos. Está terminando el impresionante banderazo que nos tiene acostumbrado el hincha argentino en cualquier lugar del mundo cada vez que se juega un partido por un mundial, y en este caso más que nunca, ¿no? Se está por jugar la gran final del Campeonato del Mundo. Ya vuelvo contigo en cualquier momento. Arrancó el segundo tiempo de Inglaterra 4, Francia 0.
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0: Muy bien, Jorge, con 4 modificaciones de Didier Deschamps en el conjunto francés.
2: Sí, Digne ingresó con la 3, Upamecano con la 4, Dembélé con la 7 y Barcola con la 12. Se fueron Doué, Cherki, Teo Hernández
0: y Konaté.
2: Y en Inglaterra, Watkins ingresó por Rashford, Watkins con la 19.
0: Perfecto, los 5 cambios, 4 en Francia y 1 en Inglaterra. Minuto y medio de juego del complemento. Busca Francia, por supuesto, meter algún gol, meter algún descuento, que Mbappé pueda gritar el noveno del Mundial. Por ahora gana Inglaterra 4-0, que metió un solo cambio, y Deschamps metió 4 cambios entonces, ratificados entonces. Barcola, Dembélé, Upamecano y Digne en el conjunto francés.
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0: La viene buscando Inglaterra sobre el costado izquierdo. La pelota va a ser buscada por Issa y la va tocando cortita hacia adelante. Recupera la pelota Francia, se viene con todo. El conjunto francés herido, que va a buscar aunque sea un gol. Olise que la pone en el área, atención, el remate de Mbappé, gol. ¡Gol de Francia! ¡Gol! Francia el que no queríamos que la meta, pero la mete siempre. Kylian Mbappé, habilitado, gran jugada. Olise tiró el pase y Mbappé sometió al arquero con un zurdazo cruzado frente a la salida desesperada. 4-1, ahora pierde Francia, pero hizo el gol, el que todos los franceses querían que lo haga. Gran pase, perfecta de definición de Mbappé. Inglaterra 4, Francia 1, el que no la tenía que meter, la invocó.
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2: Recuperó Upamecano en tres cuartos de cancha, empujó, la tocó para Olise, que ahora juega como enganche. Dembélé juega por el sector derecho y Barcola por izquierda. Gran pelota de Olise, lo deja solo a Mbappé, que define de zurda. Tenía que ser Mbappé. Sí. Parece reaccionar Francia ahora con este 4-1 en contra.
1: El noveno de Mbappé, lo supera a Messi por uno, que quedó con 8, y lo alcanza en los mayores goleadores de todas las Copas del Mundo con 21.
0: Aparte de eso, ¿no? La mayor cantidad de goles en todos los mundiales, que el pobre Klose arrancó el mundial relativamente tranquilo, ¿no? Y finalmente ya le sacaron unos cuantos goles. 5 ya le sacaron a Klose. La viene buscando Francia con Olise. Olise se la lleva, la pone en la puerta del área, la pelea Mbappé y cae solo. Recupera el balón Rice. Se viene la terra que le metieron un gol a los 2 minutos de este complemento. Ya llevamos 4-15. 4-1 ganan los ingleses, pero descontó Mbappé.
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0: Sale buscando la pelota, saca, autor de 2 goles, saca, la puso en el área, mal remate final, allí impulsada la pelota afuera, el saque de meta que favorece al conjunto francés. Ya a buscar la pelota Meignan, ahí está el arquero sacándola sobre el costado derecho para Mario Augusto, ahí está tocándola hacia atrás, recibe Upamecano, Upamecano que la tira larga sobre el flanco derecho, ataca Francia, atención, que va por el gol, está desmembrado Inglaterra en el fondo, muy cerca del segundo, Francia le rebotó la pelota, Olise, que si la tiraba para Mbappé, estaba el segundo de Francia, Jorge.
2: Sí, salió con todo Francia, ¿no? Los cambios puesto por puesto, 2 en la defensa, Olise pasó ahora como enganche y Dembélé tirado a la derecha, Barcola por izquierda con otra actitud, Francia después de la oprobiosa goleada en el primer tiempo por 4-0 descontó en el comienzo y ahora intentará un milagro futbolístico.
0: Así es, el remate largo hacia la mitad de la cancha. Francia domina el juego. Marcó Mbappé, la tiene Rabiot. Allí está Rabiot, la volcó hacia adelante. Pase para Mbappé, va por el medio. Quiere ganarla. La pelota rebotó y la tira fuera Rabiot. La tira fuera de voleo Rabiot. Cualquier parte, saque de meta para Inglaterra, que no entró a jugar el segundo tiempo todavía.
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0: Está ganando Inglaterra por 4-1. No vamos a descubrir nada, ¿no? Pero qué tremendo goleador que es Mbappé, Jorge, ¿no? Porque dentro de un panorama muy pobre de Francia en el primer tiempo fue el que mejor se movió y estuvo cerca del gol un par de veces, ¿recordás?
2: Inapelable en la definición, gran pelota de Olise. Sí. Pero Francia en 5 minutos del segundo tiempo ha hecho más que en toda la primera etapa.
0: Exactamente. Va buscando la pelota Rice, la va volcando a Servidio. Ahí está Watkins que la rebotó mal. La gana Olise, la va volcando a Servidio. Está intentando Francia la pelota que va rumbo al área. Olise que va a llegar, recupera la pelota Konsa, el autor del segundo gol de Inglaterra, la va tirando hacia el medio, va hacia atrás, el pase de Ise, va tocando para Rice, Rice que la abre para Spence, Spence que va llegando a la mitad de la cancha, se ve Inglaterra, va contraatacando Inglaterra, Upamecano que quiere cerrar la acción, llega Upamecano, cierra la jugada, la tira fuera, hay lateral para Inglaterra que gana 4-1.
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0: La pelota es de Inglaterra, la viene buscando Spence, ahí está Spence, la tira hacia atrás para Rice, el autor del primer gol del juego, va tocando otra vez, Spence para Rice, Rice para Spence, la van tocando los jugadores de Inglaterra, tratando de que el ritmo que quiso imponer vertiginoso Francia aminore. Ahí está Rabiot, Rabiot que la va forzando para sacarla en la puerta de su área, la va tirando hacia adelante, la tiene Olise, la va tirando hacia atrás, sale por el medio Francia, pelota para Lacroix, allí está el segundo fondo, mercado central, con la pelota la Croa, llegando a la mitad de la cancha, tocándola hacia la izquierda para Digné, que marcó el otro día un insólito penal contra Lamine Yamal, y fue el comienzo de la perdición para Francia. El remate largo, cambiando de frente del espectacular Mbappé para Dembélé. Allí está Dembélé, para la pelota Dembélé, amagó Dembélé, se va hacia el medio, metió el pase al área para Olise, la pelota recuperada por Inglaterra, tiene ese, se la lleva ese, buen jugador ese, se la lleva notablemente ese, jugada extraordinaria de ese, remató por arriba pero afuera, gran jugador ese Jorge, muy bien, maniobra la pelota, la tiene atada.
2: El volante ofensivo del Arsenal que recupera una pelota antes de la mitad de la cancha, se saca tres hombres de encima y después levanta la cabeza, lo ve adelantado el arquero francés, buscó por arriba, le faltó precisión.
0: A este cuando le presentan al novio al padre dicen es ese, ¿no, Jorge? Ese otro,
2: míralo, ese otro, diría un gordo.
0: Va buscando la pelota Francia, atención, intenta Francia el segundo, remate, gol. ¡Gol de Francia! ¡Gol de Francia! ¡Barcola! Bradley Barcola entró por izquierda, se metió expeditivamente en el área, sacó un zapatazo de derecha notable entre el arquero Henderson y el palo derecho. Barcola, los cambios le dan oxígeno, los cambios cambian a Francia, los cambios le dan goles a Francia. Partidazo en Miami, ahora Inglaterra sigue ganando, pero gana 4-2, gol de Barcola para el Blue.
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2: Barcola por izquierda, excelente la asistencia para el ingreso del extremo del Paris Saint-Germain. Gran definición contra un palo. En 9 minutos convirtió 2 Francia. ¿Quién dijo que este partido no importaba, Y ahora el temor escénico para Inglaterra. Vinimos a ver goles, prometieron goles y aquí están. 4-2 y Francia que busca recuperarse de un partido en el que estaba desahuciado.
1: El tercero de Barcola en esta Copa del Mundo.
0: Va buscando la pelota Inglaterra, que gana 4-2, ya no sobra tanto. Y pensás que es el último partido que transmite este Mundial, pensaba que iba a ser más tranquilo, Jorgito, ¿no? Pero 6 golcitos ya. Menos mal que cuidé la garganta como si fuera el partido del año.
2: Usted es un profesional.
0: Sí, por eso.
2: Un gran profesional, siempre... además. Siempre. Pero es que el partido, digamos, en sí mismo el partido, más allá de lo que hay en juego, es hermoso, porque hermoso. Es de vuelta.
0: Es hermoso.
2: De héroe y villanos. Y todavía.
0: Los horrores defensivos. Los horrores defensivos están claros. Pero la capacidad ofensiva que muestran ambos con algunos jugadores que son notables también están claras.
2: Y una buena prueba de carácter para Inglaterra.
0: Ahí está el centro de Ray, sale el arquero Maignan y se va a quedar con la pelota. Va a ser espectacular lo que quede, porque van 10 minutos recién del segundo tiempo. Y Francia está, pero con todo, buscando el tercero. Va por el tercero. Allí va Dembélé para el tercero. Dembélé. La tapó el arquero. La tapó Henderson. Era gol de Dembélé, le quedó Lissé, le pegó. La pelota rebotó y se va al córner. Pero había posición adelantada. Francia lo estaba puleando Inglaterra. Parece una pelea de esa, Jorge, que un tipo domina los primeros 6-7 rounds y el otro se levanta y de pronto mete un golpe y empieza a meter golpe y se cambia totalmente el desarrollo.
2: No, es un partidazo. Se cambiaron la camiseta, cambiaron los jugadores. No sé, Francia otro equipo e Inglaterra también.
1: Salí de ahí, maravilla.
0: Sí,
2: exacto, de ahí, esa pero... es la pelea.
0: No puede salir, te digo, Tremendo lo de Francia, que en 10 minutos ha mostrado ese poderío ofensivo que le conocemos, que sabemos que tiene, que por algo era por mucho pero, considerada la gran candidata, Jorge.
2: Pero fíjate, Upamecano, el defensor, que la fiereza con la que pelea la pelota,
0: sí, sí.
2: Cada pelota, no la mostró Francia en todo el primer tiempo. Van como si fuera la última el defensor, y esto también se nota y ha contagiado al equipo.
0: Sí, yo creo que Deschamps en su última charla habrá dicho, muchacho, no me hagan ir de la selección de Francia con tan tremendamente negativa actuación, ¿no? Den otra imagen. Y la están dando mínimamente porque, bueno, ahora se pusieron a 2 goles y la verdad es que potencialmente podría establecerse un empate de Francia si lo busca y si Inglaterra no responde,
2: claro,
0: Jorge.
2: Claro, estaba viendo que es la 6ta asistencia, la de Olise, la del gol de Mbappé.
0: sexta asistencia. Tremendo jugador en este campeonato del mundo. Está el árbitro de Valenzuela reanudando el juego. Hay un tiro libre que favorece a Inglaterra. Rice que la va tirando hacia atrás. La van volcando ahora con Sa, autor del segundo gol, y con un buen cabezazo la va volcando hacia la izquierda para Spence. Spence que se viene, va tocando hacia adelante. Va la devolución para Spence. Se viene con todo Spence. Al ataque Inglaterra que busca el quinto. Se viene con todo Spence. Allí está tirando el centro. La pelota rebotó en Upamecano. Es córner para Inglaterra.
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2: Cortó Upamecano y los numerosos compañeros, ¿sí?, con bronca diciendo: ¿y por qué no corren? Ayúdenme. Se viene el córner para Inglaterra.
0: Córner para Inglaterra. El partido lo está ganando el conjunto inglés 4-2. Vendrá desde la izquierda hacia el área esa pelota. Allí está bien plantado el conjunto francés, tratando de que no llegue el quinto, porque allí se harán trizas las chances del conjunto francés, que ahora existen, ¿eh?, porque falta mucho y está a dos goles. Terminó el primer tiempo 4-0 abajo. Vino el centro, atención, un cabezazo, la tapó el arquero, impresionante. La tapó el arquero, impresionante el cabezazo de Tuney, que se elevó más que el resto, pero muy buena la acción de Minian. La viene buscando otra vez ese, allí está ese, ese, que se la lleva por derecha, sigue ese, allí está ese, ese que la pierde, pero la pelota se va afuera y no es correr. El saque de meta para Francia.
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2: Lo del arquero Meñán fue un pequeño milagro en el arco de Francia, que ahora va para achicar diferencias.
0: Viene la pelota dejada de pasando de largo por Dembélé, pero mal porque no llegó Rabiot. La va sacando del fondo Inglaterra. Gana 4-2 el equipo inglés. La tiene Rice, que fue la figura del primer tiempo. La va tocando hacia adelante. Allí está Tuney. La va volcando hacia el costado izquierdo. Ataca Inglaterra, que quiere recomponer su imagen y ser parecido al que fue en el primer tiempo, que fue una topadora frente a la no resistencia francesa. La va buscando Digne por sector izquierdo. Allí está Digne. La va tocando para Olise. Allí está Olise cruzando la mitad de la cancha. La va tocando para Mbappé. Mbappé que la paró y encaró. Va por izquierda Mbappé y se va hacia el medio. Sigue Mbappé. Se la va llevando Mbappé y la perdió finalmente. Mbappé frente a la marca de Consa. La va tocando hacia el medio para Rice. Allí está Rice saliendo para Inglaterra. 15 minutos del segundo tiempo. Está buenísimo el partido. Gana Inglaterra 4-2. La pelota que va a servir y recuperada por Francia. Ataca Francia. Va Olise. Ahí está Olise. Pica Dembélé. Pica Mbappé. Le va a pegar Olise. Le pegó afuera. Le pegó afuera. Casi golazo de Olise. Cuando tenía los dos monstruos a los costados, Dembélé y Mbappé. Prefirió pegarle. Saque de meta para Inglaterra. Está cerquita del tercero Francia.
2: Qué cerca que pasó el remate de Olise, que se transformó en otro en el segundo tiempo. Fue ganando el espacio. Enganchó la pelota. Se fue al lado del palo, cerca del tercero Francia.
0: Está ganando Inglaterra por 4-2. Todos los goles en el primer tiempo. Uno de Rice, uno de Consa de cabeza, dos de Saka. Mbappé descontó y posteriormente Barcola metió el 2-4. La viene buscando Spence. Se fue en Spence. La tiró hacia el medio. Hasta que Inglaterra va para Watkins. Allí está Watkins. La va tocando para Saka. Saka hacia atrás. Recibe la pelota. Ese. Ese que se la lleva frente a la marca de Rabiot. Sigue ese. Toca hacia atrás para Rice. Allí está ese otra vez recibiendo la pelota. Ese que la toca hacia atrás. Va saliendo allí Gay, Gay que va tocando para ese, ese que devuelve, la toca Inglaterra y trata de aminorar el ritmo vertiginoso que quiere imprimirle al partido Francia. Pelota por izquierda, ataca los ingleses, la viene buscando Spence, Spence que la tira hacia atrás, va para ese, ese que aquieta el ritmo, la tiene Rice, allí está parando la pelota Rice. 16 minutos 40 segundos, etapa final en el Hard Rock Stadium de Miami ante más de 64.000 personas que están viendo realmente un gran partido. La tiene Rice, ataca Inglaterra, sigue Rice, la mete en el área Rice, ataca el equipo inglés buscando el quinto, quiere marcar Olise, la pelota le quedó a Spence, tiró el centro habilitado, allí Tuney entró por el medio, no pudo rematar Tuney, Iván Tuney que entró, la paró con el pecho y no pudo sacar el zurdazo, lo taparon justo, estaba siendo un partidazo el que estamos observando, Jorge.
2: Sí, y encontraron a Tuney en los pasillos internos de Francia, que sigue defendiendo mal, pero tiene a Upamecano, que ha ingresado y pone garra y aprieta los dientes y corre por todos. Olise ahora por el sector central es otra cosa y el partido se ha encendido. No quiero ni pensar si Francia es el tercero.
0: La viene buscando Francia, atención, al ataque, perdió la pelota, ahora Mbappé la viene buscando para recuperar la S, la va tirando hacia adelante muy bien, el pase hacia el costado izquierdo, ataca Inglaterra que gana 4-2, ahí está, pasó, viene el centro, entró Tuni, la pelota que rebotó, quedó otra vez allí en la puerta del área, la va parando Isi, se la va llevando, amagando por afuera, de zurda, la pelota rebotó y le queda Digné, que la saca de cabeza, le va quedando Rice, allí está Rice, la paró Rice, la volcó sobre el costado izquierdo, ataca Watkins, allí está Watkins con la pelota, intenta Inglaterra, vino el centro, la pelota rechazada de cabeza por Digné, y le queda Francia la contra, allí está, intentando tocar Olise, buscando a Barcola, la para Barcola, autor del segundo gol de Francia, la tira hacia atrás para Digné, Digné para Olise, la tira Francia, 18-30, pierde 4-2.
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0: Define muy mal Dembélé con un zurdazo muy débil ante la salida de Henderson. En un pase bárbaro, una asistencia de Mbappé. No pudo definir Dembélé el balón de oro que definió como un balón de cartón.
2: Sí, sin fuerza, ¿no? Sin convicción, le pegó esa pelota bien enganchado, bien para pegarle de zurda. Después, una masita para el arquero británico. La verdad que es un partidazo. Ese es un jugador notable. Olise también, son jugadores de colección. Ahora ha aparecido en el segundo tiempo Olise, pero lo de ese y lo de Rice es realmente excepcional.
0: Sale buscando la pelota Francia por izquierda a través de Digné. La paró Digné. Allí está cerquita de Barcola. La toca hacia atrás. Va para el futbolista Barcola precisamente. La tiene Barcola. Amaga. La tira hacia atrás Barcola. Viene buscando la pelota Francia. La pelota es por el medio de Upamecano. Le pegó Upamecano. La tapó el arquero sobre el costado. La viene buscando Francia con Barcola otra vez. Ataca Francia que está muy cerca del tercero. La tiene Digné. Hace la pausa Digné. La toca hacia atrás. Ataca Francia. Atención. Viene la pelota de Zaire Merí tirándola hacia el medio, va tocándole a la Croix para Olise, Olise tocando para Malo Gusto en el área para Dembélé, Dembélé para Malo Gusto, se acomoda, toca hacia atrás para Olise, Olise que la toca cortita, va para Dembélé, Dembélé que la pone para el desborde de Malo Gusto, desbordó Malo Gusto, se la llevó, tiró al centro, rebotó, le quedó la pelota a Kylian, metió el taco fallido Kylian Mbappé y la recupera Inglaterra que está siendo sometido por Francia, que quiere hacer una remontada histórica, siempre de contra Inglaterra, atención, pero recupera el balón Lacroix para Francia que está perdiendo 4-2 en 20 minutos y medio de un impactante partido por el tercer puesto.
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0: Se viene Francia, atención. Va por el medio Mbappé, le pegó gol. ¡Gol! Gol, gol de Francia, Kylian Mbappé, que no te perdona, que te somete, que siempre está al acecho, que paró la pelota en la puerta del área tras una rápida réplica de Francia, que mucho más, el pase fue perfecto otra vez de Olise y Mbappé entrando al área, de zurda cruzado, ante la desesperación de Henderson, pone el tercero de Francia, la resurrección de Les Blues se está produciendo en Miami, perdía 4-0, estaba siendo liquidado, y ahora pierde por 1 nada más, cuando falta una eternidad, Mbappé, el goleador del Mundial, dice, el goleador voy a ser yo, aunque Messi sea el campeón del mundo, Inglaterra 4, Francia 3, otra vez Mbappé se viene, no pudo definir, estuvo Francia a punto de empatar, es tremendo, jamás viví un partido de tercer puesto de esta magnitud, se pone un gol Francia.
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2: Tremendo, se juntaron Dembélé, Olise y Mbappé. Finalmente Olise se la sirvió a Mbappé, que no dudó, inapelable. No quiero ni pensar, decía recién, si Francia hace el tercero y lo hizo, empieza otro partido. O en realidad, ojalá siga el mismo, el que nos hace vibrar. Partidazo, con goles, con emoción, con alternativa en este encuentro por el tercer puesto.
1: Gol número 10 de Kylian Mbappé, es el máximo goleador de esta Copa del Mundo con 10 goles y ya el máximo goleador en la historia de los mundiales con 22 goles.
0: Claro, si Messi no marca, evidentemente Messi no podrá ser el máximo goleador de los mundiales porque es el último este de Messi, sin duda, ¿no? Y Mbappé tiene un par de mundiales más si se cuida, ¿no?
2: Bueno, 27 años,
0: por eso puede jugar a los 35, puede jugar su último mundial, ponele. Que son 27, 31 y 35. Bueno, vamos a ver. Es un jugador formidable, Jorge. A los que nos gusta el buen fútbol, sabiendo que Argentina se corta la mano porque es campeón del mundo y porque vamos por el bicampeonato, ver un partido de estas características, por más que Mbappé le quite a Messi la chance de ser goleador, yo creo que enaltece más, si Argentina es campeón del mundo, esta actuación de Francia con Inglaterra también. Porque
2: un grandísimo jugador, pero enorme, Y desde que apareció en el fútbol, desde que lo conocimos en el Mundial de Rusia, ¿no?
0: Claro.
2: Siendo con 19 años campeón del mundo, hizo 3 goles, recordemos, en la final ante Argentina. 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
0: Muy bien, está produciéndose la parte final de la pausa de hidratación. Lo veo con papeles a Thomas Tuchel. Me parece que se le están quemando los papeles y él no se da cuenta, ¿no?
2: Sí.
0: Porque, la verdad,
2: todos los fantasmas, todos, ¿no?
0: Todos parecieron los fantasmas.
2: Desde el último partido, la flaqueza espiritual de la que se ha hablado en la prensa británica en los últimos días, todo junto, pasó de ser una topadora a ser topado.
0: Ahora yo me pregunto, ¿no? Para los franceses el tercer puesto no es mucho, porque recuerdo que, bueno, Francia fue campeón de 2018, subcampeón en 2022, o sea, viene siendo un protagonista nato de los mundiales. Pero yo digo, Harry Kane en el banco, Bellingham en el banco, se te está viniendo Francia encima. ¿Tan mal están las relaciones para no ponerlos para que te puedan definir de contra un partido estos dos? No entiendo yo.
2: Inconcebible,
0: o sea, que lo explique, porque yo creo que los ingleses merecen una explicación del término, decir, ¿cómo lo sacas al máximo goleador de Inglaterra de los últimos tiempos y cómo lo sacas a Bellingham, que es uno de los 5 o 6 mejores jugadores del mundo, ¿no?
2: Sí,
0: o sea,
2: sin duda.
0: Aunque lo saques, ponelo en el segundo tiempo, como hizo
2: Francia
0: ahora.
2: No hay una explicación futbolística.
0: No hay. Extras futbolísticas sí puede haber. Hay salida que favorece al conjunto inglés que gana 4-2.
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0: Lo bajaron a Conza. Otro tiro libre que favorece al conjunto inglés que gana 4-3.
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0: La tiene Ray, se la va llevando Ray. La tiene Inglaterra que pierde 4-3. Estamos ya en los 27 minutos y medio de la parte final del partido.
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0: Buscando la pelota Dinier, pero había falta previa. Hay tiro libre que favorece a el conjunto inglés. Lo bajaron a Tuni.
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2: Qué personalidad la de UPA Mecano, Realmente levantó el equipo y con él Olise, Dembélé y los goles de Mbappé. Es otra historia, pero Inglaterra no se tira tan atrás, trata de defenderse con la pelota y es una buena noticia.
0: Va buscando la pelota el conjunto inglés. Sobre el costado derecho viene a buscar a Watkins. Allí está tirándola hacia el costado izquierdo. Está para buscar Malo Gusto, pero no pudo ganar en la porfía Malo Gusto. Ahora sí, en la segunda intención de trabar, gana. Y la va tirando hacia atrás. Y va sacando la pelota entonces el conjunto francés, que perdía 4-0 y ahora pierde 4-3 cuando faltan 17 más, por lo menos 6 o 7 más de adición. La viene buscando la Croix. La Croix se la lleva y van volcándola para Upamecano. Ahí está Upamecano. Ahí está Dayot Upamecano llegando a su pase a la mitad de la cancha. La tiene Francia, que ha empezado a dar vuelta el partido con Dembélé, que la vuelca a la derecha para Malo Gusto. Malo Gusto que va a meter el centro. Vino el centro, media atención, está el cuarto. ¡Oh! ¡Se lo perdió Olise! ¡Se lo perdió Olise de primera! ¡La tiró fuera! Con el arco a su disposición, pero la tiró fuera. Este extraordinario jugador que es Olise estuvo a punto del 4-4 Francia.
2: La recuperación de esa pelota, Malo Gusto, el centro y sin parar el balón. Olise quiso ponerla contra un palo, se le fue al lado del palo derecho del arquero británico, cerquita del empate Francia.
0: Le digo que el centro fue de buen gusto
2: Sí, fue de bastante buen gusto.
0: Ahí está, recibiendo la pelota Rice, le queda a Francia, que domina el partido, por momentos a Piacere. Sobre el costado viene Dembélé, va por derecha Francia, buen pase de Dembélé, ataca Francia, va Olise a buscar el empate Francia, en Francia quiere el empate y darlo vuelta, para que sea histórico, ¿no? Dar vuelta un 4-0, yo no creo que exista en la historia de los mundiales. Ahí está, recibiendo la pelota de Mbappé. Mbappé se la llevó, amaga Mbappé, la vuelca hacia la izquierda, está recibiendo el balón, atención Dinier, Dinier que toca hacia atrás, buena devolución Dinier en el área, tiene un centrito Dinier, le quedó ahí otra vez el rebote. Ahí está Dinier, 30-15 del segundo tiempo, tremendo partido. Mbappé se la llevó, Mbappé se la llevó, Mbappé se la llevó, cayó, no pasó naranja, le dice el venezolano. ¡Sale Inglaterra!
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2: No es penal, ¿no? Frenó Mbappé, pareciera en cámara lenta que le tira la camiseta, pero se tira porque el contacto no es como para desequilibrarlo.
0: Claro, no es tan grosero como en Bolón, ¿no es cierto? El suizo, claro, ¿no? Se tiró a la pileta antes de que lo tocaran. Algo hubo, pero no fue penal, ni mucho menos. 4-3 gana Inglaterra, lo vives en Cadena 3, la radio del Mundial.
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2: Se viene Bellingham, ¿sí? En Inglaterra.
0: Ahí está Olise. Olise se la llevó puerta de área. Olise tocó para Mbappé, le empaló para Olise. Se la llevó Olise, se la sacaron afuera. Hay lateral que favorece a Francia, que domina totalmente el partido buscando el empate.
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0: La tiene Malo Gusto, la va tocando Malo Gusto para Dembélé. La para Dembélé, falta fuerte sobre Malo Gusto. Tiro libre para Francia, que está a un clic del empate.
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2: ¿Se animará Olise o será Dembélé el que le pega el arco?
0: Vamos a ver, ahí están los dos, dialogan Olise y Dembélé. Vamos a ver quién le pega, sale de escena el volante creativo del mayor asistencias en el Mundial. Le pega Dembélé, un centro de Dembélé, rebotó en Upamecano y la va sacando violentamente ese. Ahí está, recibiendo otra vez la pelota Francia, en mitad de terreno. Francia domina el partido. La pelota va hacia la izquierda, va para el futbolista Rabiot. Rabiot que va tocando para Barcola. Ahí está, intentando Bradley Barcola en la puerta del área. Vértice izquierdo, va para Dinier. Dinier hacia el medio, atención. Se viene Mbappé, le pegó, rebotó. Ahí está, intentando Bradley Barcola en la puerta del área. Vértice izquierdo, va para Dinier. Dinier hacia el medio, atención. Se viene Mbappé, le pegó, rebotó. Esa pelota cuando buscaba su tercer gol. Y el empate de Francia, el jugador Mbappé. La viene buscando de contra Inglaterra. Está cometiendo infracción. Sí, señor, Dinier. Estilo libre para Inglaterra, que respira a 12 del final. Por ahora ganan los ingleses, pero 4-3 cuando ganaban 4-0.
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0: que nos sorprenda. Lo probó a Montiel primero y a Molina después. Los probó a los dos. Y en la mitad de la cancha, en la mitad de la cancha, hubieron minutos para Simeone, hubieron minutos para De Paul, hubieron minutos también para Nico González. Y en la parte final hasta Lo Celso estuvo algunos momentos en el entrenamiento. Esto no indica a priori que a pensar que Lo Celso pueda llegar a ser titular. No confirmó nada, se fue con buena cara el técnico del entrenamiento. El equipo lo va a dar, se lo va a dar a los futbolistas mañana antes de salir para el estadio. La sensación, puertas adentro, que tienen los futbolistas es que De Paul jugaría, pero es una sensación. Es hermético en este aspecto el entrenador Scaloni y está la duda ahí con Molina y Montiel. A esta hora aquí en Nueva York, cuando llueve, la selección en un ratito va a cenar temprano, a descansar, y el sueño de todo un país es que va a atajar el Dibu Martínez, Molina o Montiel, en ese orden para marcar punta por derecha. Cuti, Lisandro, Tagliafico. En la mitad de la cancha juega seguro Paredes, Macalister y Enzo. El cuarto lugar, yo lo pongo primero a De Paul y lo pongo segundo a Simeone. Tercero Nico González, cuarto Thiago Almada. Habrá que esperar hasta mañana. Arriba Messi, seguro y Julián. El tema de la vuelta, ¿cómo va a ser el día lunes para la selección argentina? En AFA nadie habla. En Argentina sí se habla y mucho. La selección dice que después del partido habría una reunión con Messi y con los distintos protagonistas para definir. En Argentina dicen que la selección llega el lunes por la tarde y tendrá que definir si va a Casa Rosada, si van al predio de Ezeiza y de ahí quedan todos liberados. Lo concreto, Mauri, es que lo que haga la selección quiere que quede absolutamente bien claro que es al margen de cualquier ideología y cualquier cuestión política. Lo que hagan, lo que definan, es lo que los futbolistas entienden que lo aleja más de cualquier embanderamiento político, Mauri.
1: Bien, es un buen detalle, Marcelo, porque bueno, lo charlábamos hoy. Independientemente de cuál sea el resultado, la gente va a salir a las calles para recibir a los jugadores. Por supuesto que cambia la cantidad que va a salir. Una cosa es los millones que saldrían en caso de, y otra cosa es los miles que saldrían en caso de. Ahora, tenemos ejemplos muy recientes. 2014, Argentina subcampeona del mundo, vuelve con Cristina Fernández presidenta, en aquel momento una asociación del fútbol argentino que tenía una autoridad diluida luego de todos los idas y vueltas del post-grondonismo inmediato, con un Alejandro Sabela que eligió ir a la ciudad de La Plata, y luego con una presidenta que, entre comillas, quiso apropiarse de aquel logro, de aquel subcampeonato. Posteriormente, en el 2022, el inefable Alberto Fernández hizo hasta lo imposible por tener la foto con Messi. Y gracias a alguien que pensó, no lo consiguió, porque si eso caía en manos de un ser no pensante, quién sabe dónde terminaba aquella historia. Y fue muy prolija Argentina, creo que los jugadores, Marcelo, vos tenés mejor dato, a la hora de la vuelta post-Qatar. Y si repiten la receta de lo que hicieron luego de Qatar, insisto, independientemente del resultado, creo que sería lo más saludable para todos, Marcelo, me parece.
0: Sí. Todo, a ver, muchas lecturas son correctas. Lo que parece bastante claro es que el gobierno quiso dejar sentado y hacer público, ¿no? Esto de qué ofrece Milei. Milei ofrece no estar en la Casa Rosada, poner helicópteros el lunes a primera hora de la tarde, que no nos agarre la noche tampoco, es lo que dice el gobierno. 6, 7, 8, 9, 10 helicópteros, lo que fuere necesario. La verdad que desconozco, nunca viajé en helicóptero para saber cuánto necesitas para transportar 35, es el número más o menos, los 26 futbolistas, cuerpo técnico, 40, ponele, la verdad que no lo sé. Desde Ezeiza hasta Casa de Gobierno, que se bajen, no habría absolutamente nadie. en...

0: Casa de gobierno, solamente la cuestión de seguridad, saldrían al balcón, eso es lo que propone el gobierno. En el plantel no gustó mucho que se conozca la propuesta, no gustó mucho, entienden que por ahí a lo mejor se debió hablar más puertas adentro, pero viste cómo es Mauri, esto es muy difícil. Por lo pronto me parece que gastar tiempo, en la que sí estoy con los jugadores, que no hay que gastar tiempo en esto, hay que pensar en ganar el partido. Después ya habrá tiempo para organizar, tampoco los días apremian, los futbolistas están de vacaciones. Está bien, me parece que se ocupen del tema, yo no sé si lo hubiese hecho tan público. Mi pensamiento es el mismo que tienen los futbolistas. No les gustó el hecho de que trasciendan los ofrecimientos y estas cuestiones, entienden que habría tiempo y hay tiempo, pero bueno, Mauri, viste cómo es, somos argentinos, es todo complicado, hasta en las buenas, ¿no? Hasta en las buenas, y lo que decías es cierto, va a haber un gran recibimiento con ambos resultados, cierto es que si ganamos, evidentemente va a ser mayor, ¿no?
1: Ni hablar. Marcelo Lamberti, gracias Chelo, abrazo grande. Quiero dejar muy en claro la postura, después cada uno podrá opinar y pensar lo que quiera y como quiera. Soy de los que piensa que estuvo muy bien que Argentina no fuera en el 22, como estuvo mal que fueran en el 14, y creo que estaría mal que fueran ahora. Esto es, en caso de darse o no, independientemente del resultado, una cuestión deportiva que debe exceder a los poderes políticos de turno. Guarda con eso, porque hay muchos que en el 22 pensaban una cosa y probablemente ahora piensen otra. Y a la inversa, hay que ser consecuentes con lo que se piensa. Si nos pareció que estaba mal antes, también nos parece que está mal ahora. Nos vamos a ir a una pausa. Seguimos recorriendo el camino de Argentina en el Mundial. Segundo gol de Messi contra Austria. Intratable. El mejor jugador argentino de todos los tiempos. Así lo relataba el Bocha en la radio del Mundial.
2: Centro, bien, centro, marca, viene y recupera la pelota Messi, y va saliendo Messi, parece gol, de acá parece gol, y viene Messi, espera Julián, y le mete para Julián, y va Julián, Julián prepara, punta, fue el arquero, le quedó la pelota a Messi, de nuevo Messi, Messi, Messi, Messi, Messi, Messi, Messi, Messi, Messi, el rebote en la puerta, Messi, gol, gol.

0: Argentino. Estábamos sufriendo otra vez y apareció él. Y llegó él. Y metió él. Y robó él. Y remató él. Y volvió a rematar él. Messi sí. Messi sí. Messi sigue escribiendo la historia. El goleador. Más goleador de todas. Pero de toda la Copa del Mundo. Rompa récord. Rompa récord, Lionel. Que usted se lo merece. Por su silencio. Por el amor a la camiseta. Por el amor al fútbol. Llegó él. Llegó Messi. Para decir que Argentina gana 2-0. Y se está metiendo definitivamente en 16avos de final. Y va a ser puntero de la zona.
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